0: se considera pija y de derechas, no garantiza en absoluto la felicidad. Eso te lo digo yo. No. No tuve una infancia bonita, no la recuerdo así. No, para nada.
1: ¿Y la adolescencia? O sea, ¿vives en una Barcelona efervescente?
0: Sí, claro.
1: Final del franquismo.
0: Sí.
1: Te pilla, pues eso, muere tu padre cuando tú tienes 11 años, sí. Como dices, 12, 13 años. ¿Cómo recuerdas 14 años? ¿Disfrutabas de la música? ¿Salías con amigas y amigos
0: sí,
1: de tu edad?
0: Sí, pero lo tenía que hacer todo a escondidas. Es decir, yo tenía un tipo de amigas que en mi casa no estaban toleradas, por así decirlo. No por gamberlas, no. Sino porque, a ver, a mí me expulsaron del último colegio privado donde iba, de la Compañía de María, el Colegio Estonac, en Barcelona. Y por mala estudiante, porque yo era muy mala estudiante. Pero lo era por vocación, era mi forma de rebelarme en mi familia. Y entonces fui a parar a una academia. Claro, en la academia empiezo a conocer a gente de todo tipo. Y empiezo a relacionarme con personas que estaban en, bueno, en la LC, la Liga Comunista Revolucionaria, etcétera.
1: Todo lo contrario a lo que tú habías oído en casa, claro.
0: Totalmente. O sea, totalmente. Era, vamos,
1: y lo hacías a escondidas.
0: Claro, pero lo hacía a escondidas cuando estaba fuera, en la calle, por así decirlo, porque a las 9:00 yo tenía que estar en casa. Pero no, llegó un momento que ya no disimulé. Entonces cambié mi forma de vestir de una forma muy radical. Claro, yo no entendía. Si llevabas la falda corta, era la minifalda y eras una golfa. Y si la llevabas hasta los pies, eras una hippie y también estaba mal. Entonces, bueno, pues también estaba mal, porque yo llevaba eso.
1: Todo estaba mal en casa.
0: Sí.
1: Pero ¿y fuera? Todo estaba mal en casa, pero ¿cómo eras fuera? ¿Eras combativa? ¿Te gustaba hablar de política?
0: Totalmente.
1: ¿Te gustaba reunirte en estas reuniones clandestinas?
0: Sí, pues,
1: obviamente,
0: supuesto,
1: ¿no? Claro. Estamos en el fin del franquismo. No eras tú sola, había mucha gente como
0: estaba
1: tú.
0: Estaba petado. Era maravillosa Barcelona en aquel momento. Era una ciudad preciosa, ahora ya no tiene nada que ver con lo que fue. Había un espíritu combativo brutal, había una... Bueno, las reuniones clandestinas eran maravillosas, se hacían muchas cosas, te arriesgabas más, pero no era una pose, es que adquirías conciencia social. Pero la adquirías, yo la adquirí quizá demasiado pronto.
1: Sí, porque eras prácticamente una niña, ¿no? Estamos hablando de 13, 14...
0: Mi primera manifestación fue a los 14.
1: A los 14 años.
0: Cuando ejecutan a Salvador Puchantik.
1: A Salvador Puchantik.
0: Sí, esa fue la primera que yo fui.
1: ¿74?
0: Es
1: 74. A ver, tu vida la voy a diferenciar en tres etapas con tres canciones. Solamente he elegido tres canciones.
0: A ver, ¿qué has elegido?
1: Primero he elegido esta, de los Beatles. Yo no sé si esta... Y los Beatles te llevan a, pues no sé, a estos años de los que hablamos.
0: A ver...

0: ¿Dónde se va tu cabeza?
1: Al long play primero que yo tuve, que era este, Help, estaba este tema, claro, sí, con un tocata de aquellos clac, clac, que era un... Era un tocata que era como una maletita.
0: Sí, como una maletita, así que abrías.
1: Exacto.
0: Sí, sí.
1: Entonces el primer disco que yo tuve fue este.

0: Tú tenías sueños en esa época, te imagino en tu casa, no sé si en tu cuarto, escuchando este disco, abrías esa maleta pequeña que tenía el altavoz en una parte de la maleta. Ahí tenías sueños.
1: Claro.
0: ¿Qué sueños tenías?
1: Escaparme de casa.
0: Escaparte de casa era el primero.
1: Sí. Por supuesto.
0: Y poder pensar en libertad,
1: claro,
0: ¿no?
1: Claro, yo quería irme a Ibiza o a la isla de Wight. Claro, era un sueño imposible, por supuesto. Pero sí.
0: Vale, ahora vamos a otra etapa de tu vida, una etapa oscura. Podríamos decir que comienza cuando va el médico a tu casa. Está tu madre también. Lo has contado muchas veces. ¿Recuerdas que te ponen una inyección que tú creías que era la vacuna de la gripe? Y despiertas en otro lugar.
1: Sí.
0: ¿No? ¿Cuántos años tienes cuando pasa eso?
1: 16.
0: 16. Mm. Sí. Cuéntale a los oyentes qué pasó.
1: Pues era un día laborable y yo tenía que ir a clase a la academia y era muy temprano y estaba durmiendo. Y entonces de pronto se abre la puerta de mi habitación, enciende la luz de una forma violenta, veo a mi madre y el médico de la familia, el de cabecera de toda la vida, que era del Opus Dei. Y no pude reaccionar. Me dijeron que me iban a poner una vacuna contra la gripe, que es curioso porque es que entonces la vacuna contra la gripe no existía. En aquella época, porque estamos hablando del 75. Y no pude, o sea, me cogieron del brazo y ya no recuerdo más.
0: ¿Y o cuando sea, despiertas?
1: Me duermen.
0: Te duermen.
1: 24 horas, dormida. ¿Cuántas inyecciones me pudieron poner? No lo sé. Hoy esto sería un delito, por supuesto. El médico estaría suspendido del ejercicio de la profesión unos cuantos años, probablemente en la cárcel, y seguramente mi madre también. Pero esto se hizo con la más absoluta impunidad, claro. Uh-huh. Yo era menor.
0: Uh-huh. ¿Por qué Consuelo García del Cid, que es una de las grandes investigadoras de este país, incluso la primera investigadora de este país de una etapa muy turbia, muy escondida y muy oculta de la historia reciente de España, de la época tardía del franquismo? Has investigado el patronato de protección de la mujer y todo lo que eso supuso, pero ¿por qué te has puesto, Consuelo, el nombre de la incompleta, el seudónimo?
1: Porque mi madre me llamaba la incompleta. Porque decía que yo nunca estaba conforme con nada, que yo estaba en desacuerdo con todo. Y entonces me llamaba la incompleta. Sí. Y también me llamaba Doña Coliflor.
0: ¿Por?
1: Porque odiaba la coliflor.
0: ¿Odiabas tú la coliflor o ella odiaba la coliflor?
1: Yo.
0: Bueno, Consuelo, la verdad es que eres escritora, ensayista, poeta, como digo, investigadora. Saltaste, yo creo que a la popularidad con aquel libro, Las desterradas hijas de Eva, también por este que tengo encima de la mesa, Ruega por nosotras.
1: Sí.
0: Pero bueno, tu labor ha sido importantísima para destapar una parte de la historia reciente que se ocultó durante mucho tiempo.
1: Sí.
0: Pero querría que reconstruyéramos esta segunda etapa, que es la etapa en la que tú te despiertas en esa habitación, no sé, con barrotes, y sin haber cometido ningún delito, pierdes tu libertad con 15 años.
1: 16.
0: De 16 años.
1: Sí, yo pierdo la libertad, sí, me encuentro en un reformatorio. En Madrid, además, porque yo descubro que estoy en Madrid porque había una ventana alta que tenía barrotes y yo me asomé y podía ver la calle, no de una forma próxima, pero sí con la suficiente claridad como para ver que la matrícula de los coches no ponía B de Barcelona, sino que pasaban los coches y era una M tras otra. Y en ese momento me di cuenta de que me habían traído a Madrid. Yo estaba en una habitación cerrada con llave, la boca seca, la lengua como de papel de lija. Alguien me había metido en una cama, alguien me había vestido, porque yo nunca me habría vestido así. Y sí.
0: ¿Y quién fue la primera persona que te habló? Que entró a, no sé, a darte de comer o de beber
1: no,
0: o lo que fuera.
1: Entró una monja y me dijo que me dio la bienvenida y me dijo que estaba en un colegio de formación. Y digo, ¿cómo de formación? Es un colegio de formación. Digo, pero oiga, en todos los colegios se forma. ¿No será un reformatorio? Aquí esta palabra no se dice, ya está.
0: Me llama mucho la atención que hayas utilizado esta palabra reformatorio.
1: Sí.
0: Porque Es una palabra que yo sí conocía, o sea, cuando nosotras éramos niñas o adolescentes, ¿no? Decían, que acabas en un reformatorio, como te portes mal, acabas en un reformatorio.
1: Sí, sí, conmigo lo hacen, o sea, lo ejecutan.
0: Sí, pero claro, no se llamaba así, se llamaban centros del patronato de protección de la mujer,
1: bueno,
0: o eran como conventos, o cómo eran.
1: No, lo disfrazaban como colegio.
0: Como colegio.
1: Y a ver, ¿tú en qué colegio? Tú estás interna y te pasas el día trabajando gratis, fregando, rezando, y solo tienes 3 horas de clase.
0: ¿Todas las niñas estaban internas?
1: Sí.
0: ¿No había externas e internas? ¿Todas las niñas
1: en
0: ese lugar?
1: En Madrid éramos 100 y pico. Luego en otros había menos, en el de Ávila, que estuve castigada, éramos yo creo que 30 o menos. Y luego en el Buen Pastor de Barcelona, que es donde me trasladaron ya después de mi fuga, yo me fugué de Adoratrices de Madrid un 2 de abril del 76. La fecha la recuerdo perfectamente porque estoy súper orgullosa de esa fuga. A mí no me gustan los tatuajes, pero si me gustaran me pondría 2 de abril del 76. Y me trasladaron al Buen Pastor de Barcelona y éramos muchísimas, y ahí yo ya pegué un shock mental que digo, ¿qué es esto? Porque era totalmente diferente.
0: Consuelo, ¿tú sabías que tu madre te había llevado allí y que ella pagaba porque tú estuvieras
1: 25
0: allí?
1: 25.000 pesetas, sí. Porque yo no estaba tutelada por el patronato, a mí no me hicieron la prueba de virginidad ni nada de esto, no, yo era de pago, es decir, mi familia pagaba para que yo estuviera allí, pagaba 25.000 pesetas, no solo no se hacía ninguna distinción con las de pago, sino todo lo contrario, porque para las monjas las de pago eran las peores de todas, porque nos decían que nosotras no teníamos perdón de Dios, porque veníamos de familias buenas, es decir, fascistas y católicas, nos habíamos torcido y allí nos iban a enderezar. Entonces, bueno, hacíamos exactamente lo mismo que todas, pero fuimos las más rentables de todas, porque si nuestras familias pagaban 25.000 pesetas porque estuviéramos allí y trabajábamos gratis todos los días en talleres, métele interprofesional, y éramos un chollo. Encima, pues para estar torturadas, machacadas, intentando anularte la personalidad, destruirte total y absolutamente. ¿Qué pasa? Pues que sí, que éramos bastante fuertes.
0: Consuelo, tú en tu libro Ruega por Nosotras, que yo creo que es el primer trabajo de investigación donde recoges un montón de testimonios.
1: Sí, me costó mucho trabajo este libro, y de hecho el título tiene su sentido. Este libro iba a tener otro título que la editorial no me aceptó, que era La Gestapo Española. Entonces, yo recordaba que como nos hacían rezar el rosario todas las tardes, pues el grupo de rebeldes, indómitas e irrecuperables, entre las que estaba yo, un día pues vino una compañera y me dice, oye, y esto del rosario que tenemos que repetir tantas veces, ruega por nosotros, siempre en nombre de los hombres, digo, ya, no, bueno, es que es en general. Y me dice, oye, y si todo esto de Dios fuera verdad, porque a mí ya se me va la olla, digo, esto de Dios no es verdad, pero ¿y si lo fuera qué? Digo, yo qué sé, pues entonces vamos a hacer una cosa. Vamos a rogar por nosotras. Y entonces era que rezaban el rosario todas las demás, ruega por nosotros, y nosotras, ruega por nosotras, ruega por nosotras, ruega por nosotras, ¿sabes? Y las monjas no se enteraron, por eso le titulé así el libro. Y hay otras personas que tampoco se han enterado, porque han hecho otras cosas completamente diferentes.
0: Tú describes, Consuelo, la situación que vives dentro, pero también recoges un montón de testimonios.
1: Sí.
0: No todas las chicas tenían una situación como la tuya.
1: No.
0: Hay chicas que vienen de familias muy desestructuradas.
1: Súper, sí.
0: Hay un testimonio, por ejemplo, de una de las chicas que dice, mi único delito fue que nadie me quisiera.
1: Sí.
0: ¿No? Tenían padres maltratadores, sí, alcohólicos, que
1: pero
0: las
1: es que
0: abandonaban.
1: Yo también los tenía. Mi padre era alcohólico y pegaba a mi madre. Entonces, quítale el envoltorio.
0: Quítale
1: a mí me
0: esa
1: pegado,
0: parte
1: pero
0: de familia burguesa. Que
1: a mí me
0: que
1: pegaban
0: al
1: unas palizas. ¿No? Una vez mi padre me pegó tal palizón por un plato de garbanzos, porque yo no comía nada. Yo desarrollé una anorexia extrema desde, yo creo que desde los 10 años, una cosa así, cuando me di cuenta de dónde estaba. Y entonces sangré tanto por la nariz que al día siguiente me despierto. Era un día laborable y la cama estaba llena de sangre. Entonces mi padre me lleva al médico, un médico amigo suyo, y por el camino me dice, di que te has caído.
0: ¿Sabes que hay una cosa que dice una de las monjas que recoges en este Ruega por Nosotras que me llamó mucho la atención? Y es que dice algo así como, este colegio es un mal mayor y la familia es un mal menor.
1: Sí, sí.
0: Entendiendo una familia como también el centro, sí, de muchos males.
1: A ver, la mayoría estábamos ahí por problemas familiares de cualquier índole. O sea, el problema familiar mío era no se entiende con su madre. O sea, esto se resumía así, que yo no me entendía con mi madre, cosa que era cierta, claro. Pero la mayoría eran disparates. O sea, mi mejor amiga, que lo sigue siendo a día de hoy porque nos reencontramos en 2020, era la hija de una asesina. Confesa que cumplía condena en Alcalá y su padre la violaba.
0: Claro, lo llamativo, lo deleznable, lo turbio es que estas chicas que entraban en estos lugares encontraran algo incluso peor de lo que habían vivido.
1: Pero
0: o sea,
1: es que, ¿sabes qué pasa?
0: Castigo, anulación, sí, de la personalidad,
1: sí,
0: fregando suelos, sí, chupando el suelo con la lengua, haciendo cruces. O sea, en realidad no encontraban el cobijo que vendía el franquismo, que eran estos lugares, ¿no?
1: No.
0: Todo
1: no,
0: lo contrario.
1: Pero muchos estaban muy conformes con esto. Es decir, dentro de los reformatorios existían las dos Españas, uh-huh, entre las internas. La mitad eran chivatas y tenías que ir con muchísimo cuidado. Es decir, mira, hay una comparación odiosa, como todas las comparaciones, pero mira, si tú naces en un pueblo perdido, con cuatro cabras, no comes dos veces al día, tu padre te pega palizas, tu madre se ha pirado, no sabes dónde está, duermes en el suelo y no tienes agua corriente, luz, a ti te meten en un sitio de esos y te va a parecer bien. Allí mi mejor amiga fue una chica que, vamos, yo tendría que condecorarla porque me enseñó, la verdad, la universidad de la vida. Y llevo buscándola muchos años y no la encuentro. Era entonces la novia del vaquilla, de Juan José Moreno Cuenca. Y esta tenía causas pendientes. Yo me acuerdo un día que me dice, ¿tú sabes hacer el puente? Y le digo, a mí la gimnasia no me ha gustado. La
0: el Pino Puente, imaginabas que era, ¿no?
1: Y entonces no, me dice, no, imbécil.
0: De los coches.
1: Que si sabes robar coches, digo, ¿qué? Y bueno, me enseñó a hacer el puente.
0: Te he dicho que te ponía una canción por cada etapa de la que habláramos.
1: Sí.
0: De esta etapa he pensado en esta.
1: A ver.
2: Te estoy amando, no,
1: joder, claro.
2: Pero no sé cómo te lo voy a decir.
1: Pero vamos, pero que la has dado, pero vamos, vamos, vamos, vamos. Pero qué maravilla, por Dios, qué maravilla. Totalmente.

0: ¿Qué os pasaba? ¿Qué te pasaba con esta canción? ¿Qué te pasaba con las orejas?
1: Bueno, yo, a ver, mira, yo es que soy muy folclórica, ¿sabes? A mí me encanta. Y entonces, primero que en el Buen Pastor empecé a aprender caló, porque me la enseñaban las compañeras gitanas. Pero donde más escuchaba a las grecas era en Madrid, en Padre Damián, ¿no? Las grecas eran un referente. Es decir, es que además yo recuerdo, ya se escuchaba tan, tan, tan, tan, ¡pah! Y nos levantábamos y empezábamos con el taconeo. Y empezábamos a bailar, pero como histéricas. El Te Estoy Llamando Locamente. Y luego había otra canción de las grecas que se llamaba Sola. Sola quiero vivir. Esta también me acuerdo mucho.
0: Eran como momentos de felicidad dentro de
1: sí,
0: algo
1: porque,
0: muy turbio, muy oscuro.
1: Claro, sí, porque esa música, igual que los Beatles, formaba parte de ti, ¿sabes? Y de hecho yo, las grecas, es que yo he sido súper fan. Ya ves, no pegaba nada. No, una pija que le gustan las grecas. Yo de pija tampoco tengo tanto, no sé cómo decirte. Pero es que a mí me encantaban las grecas y me gustaba, pues eso, chunguitos y libre, libre quiero ser.
0: Es verdad que cuando tú sales de allí, prometes o dices
1: sí,
0: a tus compañeras, sí, yo sí, esta historia la voy a escribir y aunque pasen 50 años, sí, España entera se va a enterar de lo que ha pasado aquí.
1: Sí, esa promesa la hice cuando salí del Buen Pastor.
0: ¿Tu madre alguna vez fue a verte, Consuelo?
1: Sí, sí, claro. Sí, porque mi madre fue a verme, yo tuve la suerte de que me sacó un sacerdote, no mi madre. A mí del Buen Pastor me sacó un sacerdote. Y sí, cuando me despedí en el patio, os juro que aunque pasen 40 años, yo seré escritora del país entero, se va a enterar de lo que nos han hecho. Y bueno, empecé 36 años después con las Destacadas Hijas de Eva. Ahora ya llevo 5 libros del patronato, pero creo que por nosotras es el más completo.
0: ¿Te costó mucho encontrar
1: muchísimo,
0: a mujeres
1: muchísimo
0: que te prestaran su testimonio?
1: Muchísimo, porque el estigma de vergüenza estaba inoculado en todas. Entonces, yo, luego por nosotras, vivía en Salzburgo, en Austria, y hablaba por Skype. Y me llamaban a las 12 de la noche cuando estaba el marido durmiendo, los hijos también, porque no sabían que habían pasado por esos sitios.
0: O sea, puede ser familias con padres, con el marido, que es sus hijos,
1: sí,
0: que no sepan que
1: sí,
0: la madre pasó por un centro,
1: sí,
0: del patronato.
1: Sin duda, sí. Habrá muchas que se morirán con ese secreto. Yo nunca lo concebí como una vergüenza. Y desde que salí lo contaba a todo el mundo. Pero yo lo contaba enfadadísima. O sea, mira lo que me han hecho y existen estos sitios y allí se hace esto y lo otro y tal. Sí. Y siguieron existiendo hasta 1985, que es lo más alucinante.
0: Ahora te voy a poner otro tema. Este te va a gustar mucho.
1: A ver si vas a acertar.
0: Este te va a gustar mucho. A ver. Muchísimo. Te va a conmover también.
1: ¡Oh, claro, claro, claro! Tubular Bells. Dios mío de mi vida. Sí, pero este estaba prohibido.
0: Pero llévame a Pontevedra.
1: A Goethe. Sí, fue allí.
0: Llévame.
1: Pero has leído todo, ¿eh? Hay que ver, hay que ver. Es que ahí tú... Mira, es que... ese disco de Tubular Bells está relacionado, sí, con A Goethe, Pontevedra. Que ese fue un verano para mí súper feliz. Pero tenía que volver al reformatorio. Entonces era todo como una locura. Y...
0: Porque os dejaban salir... ¿Para un verano qué pasó?
1: Sí, si te venían a buscar tus familiares, sí. Y entonces a mí me vino a buscar mi tío Manolo, que vivía en Coruña, que yo no le había visto nunca, ¿eh? Era un primo de mi madre. Y me llevó a Goethe. Y bueno, eso fue maravilloso para mí. Pero claro, fue horrible tener que volver.
0: Pero era un verano de felicidad total.
1: Totalmente. Y sonaba constantemente este disco de Tubular Bells, sí. Lo recuerdo perfectamente, madre mía, sí.

0: Con solo las mujeres que sí te prestaron su testimonio, que hablaron contigo, que te escribieron, que te contaron, que te ayudaron a hacer esta investigación tan complicada, ¿se sintieron tranquilas al soltarlo?
1: Sí. Sí, que todas. Lo que pasa es que muchas decidieron preservar su identidad y esto hay que respetarlo. Tenemos una compañera de 70 y muchos años que lo ha confesado a toda su familia hace poco. Los reunió a todos y los hijos y los nietos se pensaban que iba a decir: papá y mamá, nos vamos a divorciar, porque claro, cuando haces una reunión tan grande, ¿no? Tú imagínate, y entonces dice: bueno, pues tengo que contaros algo. Claro, tú imagínate que a ti te dicen que tu madre y tu abuela han estado en un reformatorio, que además la han metido en un psiquiátrico, que además la acusaron de lesbiana sin serlo, que decir, ¡ey!
0: Que incluso puede ser que estuviera embarazada, diera a luz un bebé y se lo llevaran. ¿Eso también pasó?
1: Sí, claro. Pero eso pasaba en los reformatorios de embarazadas, que el patronato tenía su menú.
0: Consuelo García del Cid. Vámonos
1: a un segundo apellido.
0: ¿Del Cid es el primero o Guerra segundo?
1: García del Cid es el primero, sí.
0: Me gustaría que nos fuéramos a un faro y dime, ¿con quién te gustaría estar y qué música estaría sonando?
1: Me gustaría encontrarme con la que fue mi compañera del Buen Pastor, la que me enseñó la universidad de la vida y la calle. Sí, me gustaría encontrarme con ella.
0: Ni siquiera sabes si está viva o si sabes que está viva.
1: Todo apunta a que no esté viva, no lo sé. No la he encontrado. Pero sí, claro, me encantaría encontrarla, pues para darle las gracias y para saber cómo le ha ido la vida, pero sobre todo para abrazarla y para decirle que yo nunca, nunca la olvidé.
0: ¿Y qué música estaría sonando?
1: Para Carmen Matencio se llama, o se llamaba, no lo sé. No, sería más heavy que eso, sería El Libre Quiero Ser.
0: Pues aquí te dejamos con Carmen en el faro y con esta canción. Muchas gracias. Consuelo García del Cid Guerra.
1: Esa. Gracias.
0: Buenas noches.
1: Buenas noches.

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9: Yukio Mishima nació en Tokio en 1925. Era descendiente de una familia emparentada con los samuráis. Al crecer no pudo ingresar en el ejército como piloto debido a la tuberculosis, lo que le provocó una profunda frustración que decidió paliar con el ejercicio y la literatura. Está considerado como el principal escritor de la posguerra japonesa, junto con Yasunari Kawabata. Escribió 40 novelas, 18 obras de teatro, 20 libros de relatos y otros 20 ensayos. Entre estas obras hay que destacar Confesiones de una máscara, una especie de memorias, El rumor del oleaje, una historia de amor maravillosa y delicada, la tetralogía El mar de la fertilidad, La estrella más hermosa o El pabellón de oro, donde habla de la pugna entre la belleza y su destrucción, entre el nihilismo y la aceptación de lo irremediable, reflejo del Japón decadente y humillado tras la guerra. Mishima, de ideas nacionalistas, se suicidó en 1970 cometiendo el seppuku, un suicidio ritual de herencia samurái por desentrañamiento.
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Hola, soy Montse de Las Vegas. Ay, pues hoy me pregunto cuánto puedes comer en un viaje, porque tengo planeado ir a principios de diciembre a Ciudad de México, que es donde yo nací. Me fui pues años después, pero verdaderamente la comida, la gente y todo en México es lo que soy yo realmente. Y estoy pensando en comer, comer y comer y me pregunto cuánto puedo comer. Ay, espero que mucho. Voy a tener que hacer mucho ejercicio porque si no voy a regresar como pelota. Besitos.

0: cuantísimas cosas inútiles almacenamos en nuestros trasteros. Pues yo, como estoy en plena mudanza, os cuento lo que me he encontrado. Dos vestidos de novias, el de mi madre y el de mi tía, que por pena me les quedé. Las vajillas de la abuela, que también por el mismo motivo, pues dije, qué pena, me las quedo. Dos guitarras españolas que nadie toca. Unos cuadros horrorosos al óleo que yo pinté hace unos años que no se me dio por ahí. Unas botas de monte sin estrenar, porque claro, fui a un outlet y estaban muy baratas y entonces me las compré pensando que algún día haría senderismo. Y así, otras tantas. Buenas noches, Pendona de Quintana Roo.
1: Hola, Rote de Valencia. Pues con el tema cuánto, yo cuanto más tiempo tengo para llegar a un sitio a tiempo, siempre acabo llegando tarde. Supongo que sea porque cuanto más confío en llegar a tiempo, pues cuanto me entretengo. Bueno, Mara y familia Ferreira, que paséis una feliz noche.
2: ¿Cuántas palabras en inglés tienes en la cabeza? ¿Y cuántas palabras de esas serías capaz de deletrear? Este es el objetivo de una competición tradicional de deletreo que hay en Estados Unidos, que vuelve loca a la gente, se retransmite hasta en la televisión, se llama Spelling Bee, la abejita deletreadora, no sé por qué es una abejita, y que bueno, los niños con origen hindú son auténticos profesionales, prácticamente los finalistas. El año pasado lo hice yo con mis alumnos de tercero de primaria en inglés, y bueno, qué maravilla cuando en la última palabra de mi finalista consiguió deletrear Dragonfly y la ovación que recibió por parte de todos sus compañeros por algo cognitivo. Venga, aquí Bosco de Zaragoza.
3: UAYB.
4: Paremia.
3: PROEMIA.
4: Melonket.
3: MELENGKET.
4: Terraglin.
3: PRAGLIN.
4: Homelin.
3: HOMELYN.
4: Chikungunya.
3: CHIKUNGUNYA.
4: Bromocryptine.
3: BROMOCRIPTINE.
5: Este es el programa original, ¿eh? No son los niños de Bosco. No, no, no, el programa original. Es el ganador del año 2026, tal como dice Bosco, probablemente de origen hindú.
6: Pensaba yo que los españoles éramos los más chismosos de toda Europa. ¡Qué va! A nuestros turistas les encanta más un chisme que tomar el sol. Te vienen a la barra y te preguntan, oye, ¿cuánto cuesta un café? ¿Y una cerveza? ¿Y un cóctel de esos que haces? Y mira, ¿cuántas habitaciones tiene el hotel? ¿Y cuántos bares? ¿Cuánto cuesta el spa? Porque será caro, pero yo tengo una oferta. Y de ahí ya vamos a lo personal. ¿Y tú? ¿Cuántas horas trabajas? ¿Cuántos días a la semana? ¿Cuántas vacaciones al año tienes? ¿Cuánto ganas? ¿Y tienes mujer, hijos? ¿Cuántos? ¿Cuánto cuesta un piso aquí? ¿Y la gasolina? ¿Y cuánto cuesta la verdura? Porque en mi país no hay quien compre un tomate. Y después de semejante interrogatorio, yo ya no me corto y les pregunto, ¿y ustedes hasta cuándo se van a quedar en el hotel agitando mi vida?
7: Hola, Farero, soy Manuel de Barcelona. Cuando he ido a algún concesionario a ver los precios de los coches, siempre me ha fastidiado la misma pregunta. ¿Cuánto se quiere usted gastar? Yo he dicho, oye, ofréceme cosas que no sean muy caras. Sí, pero más o menos tengo que saber cuánto se quiere gastar. Digo, mira, déjalo, porque no, yo tampoco lo sé. Yo quería una cosa muy bonita y barata y buena. Después no sé si habrá de esto. Digo, bueno, vale, adiós, hasta otro hombre. Es que yo considero que a un cliente no se le dice cuánto se quiere gastar. Le muestras toda la mercancía que tienes, de coches o de lo que sea, y después ya decide a él. Bueno, adiós, Fareros.
8: Esta mañana entraban por la Diagonal de Barcelona gran parte de la pagesía catalana con sus tractores y otros que llegaban en autocares para protestar por el precio del gasoil y el precio que les pagan por sus productos, que no sé cuánto es. Pero ya estaban tardando. Porque ¿sabéis cuánto vale hoy en mi barrio un kilo de pimiento rojo? Y es real, ¿eh? 5,99, que son 6. ¿Cuánto vale un kilo de tomate de pera? 3,99, que son 4. Y el normal, 2,99, que son 3. Y esto para untar el pan, que tiene menos jugos que una tabla de madera. Y luego te pregunta el médico, ¿cuánta fruta y verdura comes? No, si comer como, pero cada vez menos con estos precios. Un abrazo, Manuel de Hospitalet.
9: Buenas noches, gentes del Faro. El tema de hoy me lleva al recuerdo de una profesora de matemáticas en el instituto allá por primero de BUP, a la que cuando alguien le decía que no le salían las cuentas, ella siempre contestaba lo mismo. Aquí no se hacen cuentas, aquí se hacen operaciones. Las cuentas las hacen las abuelas en el mercado, con un par. Greg, ahí lo dejo y seguiremos fareando.
10: Hola, familia Farera. Darle la enhorabuena a Flor de Almendro por haber acertado ayer la adivinanza del programa Nada. Le doy un regalito. Muchos besos, una carita en a favor del Levante.
5: Muy bien. Elena, ¿qué tal? Buenas noches.
11: Buenas noches. Un segundito, que la primera que dijo que lo sabía soy yo.
5: Sí, efectivamente.
11: O sea, me he quedado sin placa de YouTube, que todavía no la hemos recibido, @YouTube, danos nuestra placa del Faro.
5: No lo van a entender los oyentes nuevos.
11: Y sin premio de adivinanza. Teníamos que llegar a una serie de seguidores que eran
5: 100.000.
11: Llegamos con mucho sudor, venga ahí, queremos
5: venga,
11: la placa. Venga,
5: apuntaros, suscribiros a YouTube, llegamos que es gratis, por cierto.
11: Gratis. Llegamos a 100.000 hace unos mesecitos ya, reclamamos la placa, está en nuestra cadena SER para que reclamase a YouTube y seguimos esperando.
5: ¿Tengo yo la placa? No.
11: No, yo tampoco.
5: ¿Elena? Tampoco.
11: Tampoco.
5: Pues ya está. No nos ha llegado la placa YouTube.
11: Y ahora pero me he quedado sin premio de adivinanza.
5: Y ahora
11: también.
5: Sin premio de adivinanza porque tú no adivinaste, adivinó ella, el 8 dijo.
11: Ya.
5: Lo cortas. Por la mitad es un cero.
11: Sí.
5: Vale, bueno, no quiero hablar de esto. Quiero hablar de una cosa mucho más importante, Elena.
11: Cuéntame.
5: Cádiz. Mundo gaditano.
11: Cling, cling, cling, cling, cling, cling, cling, cling, cling, cling. Novedades.
5: 29 de octubre, por la tarde, hacemos el programa en Cádiz. ¿Qué tienen que hacer los oyentes que quieran acompañarnos?
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5: Formulario no queremos.
11: No querríamos. Si es formulario, que sea sencillo.
5: Que sea fácil. No, aquella miguelada.
11: Igual es un descargar entrada, igual, no lo sé. La gente igual en Cádiz que vive con mucha más felicidad que nosotros hace las cosas más sencillas. No se enrevesan tanto como aquí en Madrid, que nos da una cosa y de repente ponemos un formulario con 45 preguntas.
5: Algunos datos. Va a ser un programa en un espacio muy especial y muy bonito. Y verdaderamente vamos a tener la sensación de estar, no te voy a decir en medio del mar, pero casi. Otra cosita que podemos contar. Vendrá Alejandro Pelayo con el piano. Vendrá Antonio Lucas. Que a los oyentes les encanta. Cuando vamos en comandilla. Estará Rubén, estarás tú. Y yo creo que nos apetece estar rodeadas de un montón de gente. Así que lo más importante es que se reserven la fecha en la agenda. Que sepan que es por la tarde, no de madrugada. No como ahora, que son las 2:45 de la madrugada. Y que
11: vengan
5: todos.
11: Nos va a apetecer
5: mucho saludar. Y luego tenemos un montón de sorpresas y de cosas chulas. Vale, y entonces que estén pendientes el viernes.
11: El viernes.
5: En todo caso, yo creo que el lunes ya les vamos a dar también más información, ¿no? Entraremos incluso en la página web de Radio Cádiz para contar qué hay que hacer.
11: Exacto.
5: Vale.
11: Muy bien.
5: Oyentes.
11: El suena a la vida.
5: Suena a la vida complicado. Parece complicado. Que el mundo es muy grande, Elena.
11: Ayer
5: el mundo
11: de repente abrimos fronteras y creo que deben estar ya todos que no saben ni por dónde les viene el delirio.
5: Abrimos entonces, fronteras, Suiza, Londres, Alemania, ¿no?
11: Descartado, totalmente.
5: Pero hay muchos países.
11: A ver, pónnoslo de nuevo, por favor, Lucas. Mientras suena el sonido, estoy rogándole a Mara encarecidamente que metamos una nota de audio de la teacher.
5: Vale, que... pues no sé, metedla si queréis. Yo
11: venga.
5: No sé qué dice.
11: Vale, pues vamos allá, que me salgo hoy con la mía, por fin.
12: Venga, por favor, ¿cuánto tiempo nos va a durar este suena la vida? Yo sí tengo claro dónde es Estambul, porque en algún momento alguien dijo una full de Estambul y Mara dijo, ¿cómo has dicho? Una full de Estambul. Ah, vale. Entonces, por ahí lo encajo. El sonido exactamente no sé qué será, pero yo creo que la localización es esa. Si a alguien se le ocurre que es el sonido, pues ya lo tenemos. Venga, un besito, la teacher.
5: Hombre, ayer la oyente que llamó dijo lo de Heathrow, ¿no?
11: Uh-huh.
5: ¿No? Yo creo...
11: Sí, el aeropuerto
5: lo había dicho, yo creo que era Miguel, el de Cádiz. precisamente.
11: Miguel,
5: yo
11: el
5: creo
11: de
5: que
11: Cádiz.
5: Dije, bueno, alguien lo dijo, Flor de Almendra, Flor de Almendra.
11: Flor,
5: vale,
11: sí,
5: podría
11: Flor.
5: Ser uno, va atando cabos, uh-huh. va atando cabos, pero hay que saber exactamente dónde y qué está ocurriendo.
11: Venga, pues ataldos todos en el 900-100-800 compulsivamente. Mientras tanto, farolillos. Hoy me he puesto a indagar, Mara, cuánto costaban las cosas antes y cuánto ahora. Y la idea me ha brotado esta tarde pensando en el precio justo. Ese programón divino de finales de los 80 que empezó, ha vuelto muchísimas veces, ahora se está emitiendo con Carlos Sobera. Y es que encima me meto en internet y descubro una noticia de hoy que han anunciado que no seguirá emitiéndose el precio justo en 2027. Y me he muerto de pena y he dicho, vamos a hacerle un homenaje a todo esto.
5: Un homenaje a los precios, a los precios justos.
11: A los precios justos.
5: Ahí estamos.
11: Exacto, vamos. El precio justo empezó a emitirse en España el 29 de febrero de 1988 con el gran Joaquín Prat a la cabeza.
13: Muchas gracias, señores y señores. Bienvenidos al primer programa de El Precio Justo.
11: Alcanzó cifras de audiencia estratosféricas. Llegó a tener 20 millones de espectadores pegados a la televisión haciendo sus apuestas desde casa.
14: El precio justo que ahora les vamos a pedir a nuestros concursantes es el de esta maravillosa vajilla de porcelana inglesa pintada a mano y compuesta por 56 piezas.
15: Dígame el precio justo siempre sin pasarse.
16: 150.000 pesetas.
15: 150.000 pesetas, ha dicho Pepita.
11: 182.000 pesetas costaba a finales de los 80 una vajilla de porcelana inglesa pintada a mano de 56 piezas. Para millennials tardíos y generación Z, unos 1.000 euros, que era una pasta gansa en aquella época porque el salario medio era de unas 117.000 pesetas al mes, unos 700 euros de ahora. Los regalos que daban, los premios, eran los más altos de todos los concursos televisivos de España. Y te podía tocar, por ejemplo, un coche como este, valorado en casi 1.500.000 de pesetas.
14: Si nuestro concursante logra superar la prueba que le vamos a proponer, conseguirá este genial automóvil. Un Citroën AX3D de gasolina con motor de 1.360 centímetros cúbicos. Elevalunas eléctrico delantero. Cierre centralizado.
11: Me ha hecho mucha gracia el fervor que causaba un elevalunas eléctrico delantero, del trasero por supuesto ni hablamos, y un cierre centralizado. Era un regalazo total. Pero el premio más gordo lo dieron al año siguiente, en el 89, y fue un escaparate completo con premios valorados en 40 millones de pesetas.
17: Has batido el récord del precio justo. 5 coches, un viaje espacial,

0: acostumbrado a servir, jamás ha estado tan bien servido.
1: Equipo de sonido en madera de doble pletina, un coche, maletas de piel de cocodrilo, un barquito de 8 metros, un maletín con dinero en efectivo. Bueno, como veis, puritito glamour todo.
2: Bueno.
1: Y con esto me he preguntado, ¿para qué te daba en aquella época 40 millones? Actualmente, para los que nos perdemos en conversiones, son unos 240.000 euros. Así que vamos con ello. Un coche, ya hemos dicho, 1,5 millones. Una casa de 100 metros, 19 millones, 114.000 euros. Pero ojo a las noticias de la época. Dice El País en un artículo titulado Vivienda, la gravedad de una nueva crisis social, que el precio de la vivienda nueva de 100 metros cuadrados en Madrid costaba en 1984 6 millones de pesetas y 4 años más tarde 19 millones.
2: ¡Ay, madre mía!
1: Y seguía diciendo, en este sombrío panorama los más afectados son los jóvenes, que han tenido que retrasar la edad media de los nuevos matrimonios a los 26 años. Hoy la media está en 36.
2: Ufú, chiquilla.
1: Venga, seguimos con los precios, que nos quedan todavía 20 millones por gastar. Ya que hemos mencionado las bodas, vamos a ver cuánto costaban. Escuchad a la madre de Tania.
3: ¿En qué años casasteis?
4: 1990.
3: ¿Cuánto dirías que te costó aproximadamente toda la boda?
4: 150.000 pesetas.
3: ¿Cuántos invitados en total teníais?
4: Vinieron unos 80 personas.
5: ¡Qué confusiones, Sara, porque te amo!
1: 150.000 pesetas le costó el fiestonaco a esta señora.
6: ¡Ostras, madre mía!
1: Bueno, y nos sobra todavía bastante dinero, ¿eh? Así que podríamos tener un pisito en la playa, por ejemplo, en Benidorm, ¿por qué no? Que serían unos 10 millones y con los otros 10 millones restantes podríamos tomarnos 125.000 cafés.
7: ¿Cómo?
1: Porque en 1989 costaban 80 pesetas.
8: ¡Ah, vale!
1: Y para terminar, quiero traeros, por cerrar la comparativa ya totalmente, el precio justo de hoy en día, con cambio de sintonía y con Carlos Sobera al frente.
9: ¡Muy buenas tardes!
10: ¡Bienvenidos al Precio Justo!
1: El escaparate final de Ainara, que fue hace unos días, incluía, Mara, atenta, que te voy a preguntar, un futbolín, una mesa de billar, unas bolas de billar, un pinball, un viaje a Roma de 3 días, hotel céntrico y vuelos incluidos, y este coche.
11: Un coche urbano híbrido de diseño moderno. Su potencia es de 116 caballos de vapor, con cambio automático. Cuenta con etiqueta eco y sistemas de seguridad avanzados como control de crucero adaptativo y frenado automático. ¡Suerte!
12: Bueno, pero vamos a ver, Elena.
1: Sé que tú querrías
12: ¿tú qué quieres que yo te averigüe?
1: El Evalunas eléctrico. Ese que han dicho de antes, que no se ha
12: cierre centralizado.
1: Cierre centralizado. Entonces.
12: ¿Pero tú qué quieres saber?
1: Quiero que calcules, si tú de repente fueses concursante del Precio Justo, ¿no? ¿Cuánto costaría un futbolín, una mesa de billar? Bien, la mesa de billar era tal.
12: Francés.
1: Unas bolas de billar también, que me consta que son caritas. Un pinball, la maquinita esta de tiki-tiki-tiki que había en los bares para jugar. Un viaje a Roma de 3 días, hotel céntrico y vuelos incluidos.
12: ¿3 días en Roma? ¿Qué hotel? ¿5 estrellas
1: céntrico?
12: ¿O hostal?
1: Dale al tope gama, no lo creo que fuese tan esto. Pero bueno, dale al tope gama, pon 5. Vuelos incluidos y este coche ya de la generación de los cierres centralizados, ya de hoy en día, híbrido.
12: Y el coche... ¡40.000 euros!
1: ¡Vaya tía perra, eh! ¡40.296 euros! ¡Bravo, Maratón!
12: Para que no digáis que no sé hacer la compra en el súper.
1: ¡Bravo!
12: Pero me has visto aquí haciendo mis cuentas,
1: no,
12: ¿eh?
1: No, tiene todo el papelito con sus cuentas.
12: ¿Y no quieres decir qué le has dado a cada cosa?
1: No, por favor.
12: Vale, vale. Oye, 40.000 euros, 40.200. Y encima sin pasarme, me lo llevaba todo.
1: Pero por favor,
12: pero yo solo pienso en la cesta del paisano. Ese sí que es un regalo y lo demás me parece todo pequeñeces.
1: ¿Pero cuánto es estipulado para cada cosa? ¿Por qué tú sabes cuánto cuesta una mesa de billar? Yo no lo sé, no lo he mirado por no condicionarme.
12: Al futbolín le he dado 1.000 y seguro que es mucho menos. A la mesa de billar le he dado 6.000 y seguro que es más porque es en madera, en terciopelo, billar francés, con sus bolas y todo.
1: Sí, sí.
12: Al viaje le he dado, en hotel de 5 estrellas, centro de Roma, con vuelos, 5 días, Roma.

0: Tomás siempre es caro.
1: Sí, es verdad.
0: Le he dado 7.000 o así. Y lo demás para el coche.
1: 7.000 viajes, 7.000 euros a Roma.
0: Pero vamos a ver, 7.000 euros a Roma para dos personas, ¿no?
1: El caso es que has acertado.
0: Sí, sí, he acertado. ¿Cómo te has quedado? O sea, Lala, Lucas y... Es que no confiáis nada en mí. Y Elena están verdaderamente ojipláticas.
1: Perplejos.
0: Porque
1: sobre todo porque...
0: Porque yo digo siempre que no se hace la compra en el súper, que sí sé.
1: Sobre todo que si hubieses ido a concursar, ahora mismo tendrías todo esto en tu casa y nosotras jugando contigo al billar, disfrutando.
0: Pero bueno,
1: aquí.
0: Sobre todo, ¿para quién quiero yo el pinball? Que por cierto, no le he puesto precio.
1: No te preocupes que yo me lo quedo eso. No sufras tú por
0: yo
1: ello.
0: Yo quiero la cesta al paisano. Bueno.
1: Muy
0: ¿cómo
1: bien.
0: Te has quedado?
1: Alucinada.
0: Fenomenal. Muy bien. ¿Tenemos oyente? No tenemos oyente. Tenemos cuatro minutos para hacer el bombo.
1: Bueno,
0: ¿la hacemos
1: pues
0: nosotras?
1: Lo haces tú. Claro, ¿qué
0: venga,
1: vamos a hacer?
0: Vale. ¿Me invento la palabra?
1: No, si la palabra la saco yo, tú solo tienes que sacar la bola.
0: Vale.
1: No te voy a dar tanto privilegio.
0: Mañana vienen las mujeres a la tertulia On The Rocks.
1: On The Rocks.
0: Vienen una vez al mes, la inauguramos el mes pasado. Entonces este octubre toca mañana jueves. Un tratamiento para la tos, no puedes sacarme de la cesta al paisano.
1: Ha estado aquí el doc, a mí no me pidas cuentas.
0: Ya le pregunto, pero bueno. Entonces vendrá Pilar Cernuda, Julia Navarro y Amalia Sánchez San Pedro, con quienes vamos a pasar genial. Así que espero que salga un tema apropiado para ellas.
1: Venga, pues vamos con ello. Di para cuando quieras.
0: Para.
1: Uy. Con rebote y todo hoy. Ha salido el tema número 34. Ala, venga, dale la rima.
0: 34. Mañana pasaremos un buen rato.
1: Ay, ella. Hoy está sembrada la jefa.
0: Estoy ¡molve! Sembrada, pero totalmente.
1: Bueno, número 34 es la palabra... te va a encantar. Pasión.
0: Tarar ese hombre...
1: Que me mira y me desnuda. Una fiera inquieta que me da mil vueltas.
0: Aquí tenemos a Pepe de Cambrils. Venga, tres minutos para que aciertes una vida. Pepe de Cambrils, buenas noches.
2: Buenas noches, Mara y compañía.
0: Me ha tenido que tocar a mí sacar la bola del bombo, que te lo has perdido, hacer la rima con el 4.
2: No, he llamado antes, pero no me la ha cogido Lala.
0: ¡Ay, ay, ay, ay, ay, ay, ay, ay!
2: Y ahora, pues sí, me la ha cogido y dice, espérate, no cuelgue.
0: Venga, oye, Pepe, tienes la oportunidad de llevarte el premio imaginario... que ya te digo, al lado de los 40.000 euros del juego que me ha hecho Elena, pues...
1: Del precio justo.
0: Del precio justo, sí. Pues no es nada. Pero...
2: O las 21.000 pesetas que me tocaron a mí en Los Ciegos en el 80, que me tocó el premio gordo.
0: Uy, qué rico. 20.000 pesetas en los 80 era una pasta.
2: 21.000 pesetas. Y nos dio para montar un bar en Carabanchel, enfrente de la Plaza de Toros de Vista Alegre.
0: Tómalo. Con 20.000 pesetas montaste un bar.
2: 21.000,
0: claro. Esas mil son importantes, con esas mil llenas la barra,
1: hombre,
0: de cervezas. Sí, sí.
2: Nos faltó un poquillo para terminar de montarlo, pero nos lo prestaron.
0: Ay, qué bueno, Pepe. Venga, vamos al Son a la Vida. Si acaso lo ganas, te doy el premio imaginario después de las noticias, ¿vale? Venga.
2: Tranquila, si no pasa nada.
0: ¿Qué es?
2: Mira, por las pistas, ¿eh? Un teleférico en Estambul.
0: Venga.
2: Para ser rápido.
0: Teleférico en Estambul. Lucas, dale.
1: Muy bien, ahí está.
2: Bueno.
1: El FIU, que todos entiendo que sabréis que
0: puede
1: por qué
0: ser.
1: Es el FIU.
0: ¿Puede ser teleférico o puede ser por Estambul? Puede ser por las dos cosas.
1: Muy bien.
2: Puede ser por Estambul, como dio la pista...
0: ¿O por teleférico?
2: O por teleférico también.
0: Exacto. Venga, Pepe, un abrazo fuerte, que están aquí los compañeros informativos.
2: Un abrazo, gracias.
0: Mañana Faro, pasión.
1: Me encanta. Demasiada pasión por lo nuestro.
0: Hasta mañana. Son las 3 de la madrugada, las 2 en las Islas Canarias. Nos actualiza nuestros compañeros informativos. Hola, Sara, ¿qué tal? Buenas noches.
3: Buenas noches, Mara. Una mujer de 82 años ha muerto tras desplomarse el ascensor de una residencia de ancianos en Vélez, Málaga. Hay otros 5 heridos. Mario Moya.
4: La mujer ha fallecido en el hospital comarcal de la Axarquía a causa de las heridas del accidente. Los otros 5 mayores, todos de edades entre 68 y 91 años, también han sido hospitalizados con fracturas en piernas y brazos y están pendientes de evolución. Desde la residencia afirman que están investigando, junto con la empresa y el personal de mantenimiento del ascensor, las causas de la caída. También trabajan en la estabilización de la situación del centro para que los mayores de la residencia se encuentren lo más tranquilos posibles.
3: Y en la Comunidad de Madrid, la primera jornada de huelga de los profesores ha terminado con una multitudinaria manifestación que ha llegado hasta la Puerta del Sol. Miguel Galindo.
5: 25.000 personas han teñido de verde el centro de Madrid en la primera jornada de huelga general indefinida de los profesores de la comunidad. Una convocatoria respaldada por los principales sindicatos junto a diversas plataformas educativas y a la que están llamados más de 65.000 docentes. Entre sus exigencias destacan el cumplimiento estricto de las ratios en las aulas, la reducción de las horas lectivas y una mejora salarial. Unas protestas en las que se han producido momentos de tensión entre los manifestantes y la policía en la Universidad Complutense. Las cargas han dejado 5 manifestantes detenidos y otros 6 heridos. El delegado del Gobierno en Madrid, Francisco Martín, ha lamentado lo sucedido en una entrevista en Hora 25.
6: Creo que todos hemos visto unas imágenes realmente duras, ¿no? Inaceptables.
5: Martín ha anunciado también que ya hay una investigación en curso para aclarar los hechos y dirimir responsabilidades.
3: Y en los deportes, éxito de los españoles en la segunda jornada de la Champions. Remy Alcaraz, cuéntanos.
7: ¿Qué tal? Muy buenas. 5 equipos españoles en Champions y 5 victorias esta jornada. A la del Villarreal, Atlético de Madrid y Barcelona se suman el 3-2 del Real Betis al Oporto. Empezó poniéndose por delante el Betis con un gol de Abde. El Oporto remontó, pero un tanto del Cucho y un penalti de Isco le dieron los 3 puntos a los béticos. Y el Real Madrid, que ya en la fase de liga protagoniza una de sus míticas remontadas. En el minuto 81 iba 3-1 abajo en el campo de la Roma y acabó ganando el partido 3-4. Goles de Mbappé, Spi, Endrick y Rüdiger. Este era Fede Valverde al final del partido.
8: Yo, como jugador, orgulloso de que el equipo tenga rebeldía. Pero es verdad que creo que si hubiéramos hecho el trabajo antes, creo que hubiera sido un partido un poco menos complicado. Lo hubiéramos disfrutado mucho más. Se nos vino cuesta arriba el partido por errores propios, pero lo importante es que supimos darlo vuelta.
7: Hoy turno de la Real Sociedad y el Celta de Vigo en Europa League y del Getafe en Conference.
3: Y cerramos con el tiempo para este jueves. Se va a mantener el tiempo estable en la mayor parte del país, aunque se pueden esperar algunos chubascos en el sudeste, especialmente fuertes en puntos del litoral, pudiendo afectar también a Baleares y al Estrecho. Esta estabilidad parece que se acaba. De cara al fin de semana, el otoño entra de lleno. Es todo por el momento. 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En una hora volvemos con más información.
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0: Mara, equipo, Farrera y Farreros, hoy el tema, ¿cuánto? Pues cuánto no habrá cosido mi madre. Hoy es el día de las costureras y recuerdo que cosía con una máquina tricotosa que se llamaba y nos hizo unos jerseys de lana estupendos. Madre mía. Buenas noches, amigos.
1: Hola, Mara, Fareros, Faro Calma. ¿Cuánto cuesta la calma? ¿Cuánto cuesta la paz? ¿Cuánto se debe aprender, sacrificar, superar para permanecer en tranquilidad? En todos los ámbitos de la vida, eso sí debería ser una prioridad y una meta. Soche desde Murcia, saludos.
2: ¿Cuánto? ¿Cuánto tiempo puede soportar un planeta que hemos convertido en un gran almacén con supermercado, hipermercado, macrocomercios? No sé, como si los recursos fueran infinitos, como si desaparecieran los residuos por arte de magia. ¿Cuánto necesitamos para vivir? ¿Cuánto necesitamos para seguir alimentando esta maquinaria que no parece acabar nunca? Bueno, como si hubiera un planeta B. Y mientras tanto llenamos los carros de compra. Quizás deberíamos preguntarnos cuánto futuro es suficiente para vaciar el planeta. Salve y ustedes lo pasen bien de Mar de Málaga.
3: Buenas noches, fareras y fareros. ¿Cuánto? Una palabra que mide cantidades, valores, esfuerzos y hasta pensamientos. Pero ¿cuánto más tenemos que esforzarnos para conseguir aquello que deseamos? A veces, cuanto mejor lo intentamos hacer, peor nos sale y aparece la frustración. Y hoy me pregunto, ¿cuánta frustración sentimos al ver cómo resurgen discursos del pasado y cómo el insulto sustituye al argumento? Quizá el verdadero problema no sea cuánto sabemos, sino cuánto estamos dispuestos a pensar, escuchar y respetar al que piensa diferente. Un monje que no pisó el Ferrari.
4: Buenas noches, fareros, fareras, Mara y equipo. Faro, ¿cuánto? ¿Cuánto tiempo vamos a estar aguantando el deterioro tan progresivo y tan flagrante de la educación pública en Madrid, especialmente? Buenas noches, soy Evangelina, la profe de lengua.
5: Últimamente muchos dirigentes políticos hablan de cuánto es necesario privatizar las pensiones y cuánto es necesario también que, bueno, que la gente se haga un seguro médico privado. Y yo me hago otra pregunta. ¿Cuánto interés tienen ellos en que tanto las pensiones como la sanidad se privaticen? ¿Cuánto van a ganar ellos si se privatiza? Esa es la pregunta del millón. Larga vida al Faro, David, desde el Alto Aragón.
6: ¿Cuánto se pondrán de acuerdo los partidos políticos de izquierda? Si tanto les interesa ayudar a los pobres, pues oye, se hacen en un solo partido. Pero ¿sabéis lo que pasa? Pues cuando se terminan las elecciones hay 52 millones... que se reparten todos los partidos políticos. De estos 52 millones, ¿sabéis de dónde sale el dinero? De nuestros impuestos. Yo lo tengo muy claro. Si no se unen en un solo partido, yo no los voy a ir a votar. Soy Palestina Libre.
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8: Ha estado interesante y muy reflexivo este bloque, ¿eh? Con Mara de Málaga, con el monje, con Evangelina, con David, con Palestina, que es clásica pop, ya le habréis reconocido la voz. Y es que es verdad, al hilo de esta palabra, ¿cuánto? Nosotras nos hemos hecho unas cuantas preguntas de cara, por ejemplo, a la huelga convocada el próximo 11 de noviembre, esta huelga general. Entonces, pues hemos invitado al Faro a Estefanía Salvatierra, es nuestra compañera de economía, para que nos ayude a resolver un montón de preguntas que nos hemos hecho. Estefanía, ¿qué tal? Buenas noches, bienvenida al Faro.
9: ¿Qué tal? Muy buenas noches.
8: ¿Te estrenas en el Faro?
9: Ya era hora, ¿eh?
8: Ya era hora, ya era hora.
9: ¿Tanto pues, tiempo? Ya era hora.
8: Mira, pues tenemos tantas preguntas que hacerte de cara a la huelga del 11 de noviembre, porque, pues eso, empezando por si es una huelga laboral, porque, claro, está considerada una huelga que arranca como una huelga por el derecho a la vivienda. ¿Ahora se ha reconvertido en una huelga laboral, Estefanía?
9: La huelga general se ha convocado en esta ocasión, ¿no?, para reivindicar una mejora de los sueldos que nos permitan acceder a una vivienda y para denunciar la absoluta locura del mercado inmobiliario. Los sindicatos quieren aprovechar la ola social contra la especulación de la vivienda para pedir que se regule el mercado inmobiliario y también para denunciar que desde hace meses está bloqueada la negociación entre patronal y las organizaciones sindicales para fijar los criterios de subida de los salarios para los próximos años. Así que puede parecer que el detonante de esta huelga es un poco atípico, que no es el convencional, pero al final realmente todo está vinculado, ¿no? Porque en el momento en el que tú tienes un trabajo y ese trabajo no te permite acceder a lo más básico, que es una casa, se convierte también en un problema laboral.
8: Vale. UGT y Comisiones reclaman la subida del 7%, ¿no?, para los salarios más bajos de cara al año que viene, al 2027.
9: Eso es, para el SMI. Reclaman que el salario mínimo suba un 7%. Es un porcentaje que elevaría el SMI hasta los 1.306 euros al mes en 14 pagas, aunque la última palabra la tiene el Gobierno. El salario mínimo es la base. Por una jornada de 8 horas no se puede cobrar menos de lo que marca el SMI, por lo que suele servir también de referencia para el resto de salarios, ¿no? La idea es que tenga un efecto tractor para que el resto de salarios vayan subiendo, aunque es cada empresa y cada sector el que negocia su propia subida salarial para el año que viene.
8: Estefanía, vamos al día de la huelga. Uh-huh. ¿Todo el mundo puede hacer huelga? Es decir, ¿todo el mundo que está escuchando puede hacer huelga, usar su derecho a la huelga?
9: Pues es un derecho, así que todos los trabajadores pueden hacer huelga. Aunque es verdad que en lo que se considera servicios esenciales, el gobierno puede establecer unos servicios mínimos que obligan a trabajar a algunas personas. Por ejemplo, en la sanidad, en el transporte, en la educación, ahí va a haber unos servicios mínimos. Van a ser las comunidades autónomas las que designen el porcentaje de personas que tienen que ir a trabajar y también quiénes son esas personas que tienen que ir a trabajar.
8: Sí, Estefanía, ¿solo son empresas de la administración quienes pueden declarar o decretar servicios mínimos? Quiero decir, una empresa privada no puede decir, te pongo de servicios mínimos al frente de la óptica.
9: En principio no.
8: No.
9: En principio en una empresa privada todo el mundo tiene derecho a hacer huelga. Uh-huh. Es solamente en
8: administraciones públicas, ¿no? Transporte,
9: claro,
8: sanidad, educación.
9: Efectivamente. En una empresa privada todo el mundo tiene derecho a hacer huelga y además tu jefe no tiene por qué preguntártelo. Y si te lo pregunta, tú no tienes por qué responder.
8: Y además, tú podías tomar la decisión en el último minuto. O sea, tú puedes decidir hacer huelga, entras a las 8 de la mañana al día siguiente en tu trabajo y a las 8 menos 10 decidir no hacer huelga. O sea, para una cosa o para la otra tenemos capacidad de decisión hasta el último minuto, ¿no?
9: Hasta el último momento, nadie tiene por qué obligarnos a hacer una cosa u otra.
8: No tenemos que anunciarlo.
9: No tenemos que anunciarlo, así que todo el mundo se tiene que sentir libre de hacer lo que considere ese día, o sea, sí, a lo largo de toda la jornada.
8: Vale, imagínate que decidimos hacer huelga. Vamos a poner un ejemplo de una óptica, donde no habrá servicios mínimos, ¿vale? Entonces, ¿cuánto nos reducen el sueldo?
9: Va a depender de lo que cobra cada uno y de lo que se recoja en el convenio. Pero vamos a poner un ejemplo. Vamos a poner que cobramos 1.500 euros brutos al mes. Pues te quitarían en torno a 60-70 euros. ¿Vale? ¿Por qué? Porque te quitan ese día de salario, también la parte proporcional a las pagas extra, incluso la parte proporcional al tiempo de descanso de esa jornada. Para que nos hagamos una idea, ese día no trabajado vas a dejar de ingresar más dinero de lo que hubieses ganado si hubieses ido a trabajar. O sea, corresponde a algo más que una jornada ordinaria de trabajo.
8: Vale. ¿La figura de los piquetes sigue activa, Estefanía?
9: Sí, es una figura que sigue vigente, que sigue activa y que seguramente veamos el día 11 de noviembre. Pero aquí, Mara, hay que matizar. Una cosa son los piquetes informativos y otra los coercitivos, que son normalmente los que se llevan toda la atención, ¿no?, en las huelgas. Los piquetes informativos tienen como objetivo informar a los trabajadores sobre la convocatoria de la huelga, explicar las reivindicaciones y tratar de convencer a otros compañeros para que se sumen a la huelga. Y esto es completamente legítimo. Sin embargo, un piquete coercitivo son esos que impiden el acceso al centro de trabajo, que intimidan, que amenazan, pues lo que contábamos, que ejercen violencia y que coaccionan a quienes quieren ir a trabajar. Y esto tiene que quedar muy claro. La libertad de hacer huelga es de todos. Es tan libre el que la hace como el que decide no hacerla. Y eso hay que respetarlo.
8: Vale, vamos a las empresas públicas de la administración, donde sí hay servicios mínimos. ¿Con cuánto tiempo tiene que comunicar la empresa que somos parte de los servicios mínimos?
9: Pues pocos días antes. Hay que tener en cuenta que las huelgas se comunican en los servicios esenciales, como decíamos, se comunican en sanidad, en transporte, en educación, con unos 10 días de antelación. Una vez convocada la huelga es cuando se fijan los servicios mínimos, que se suelen comunicar aproximadamente unos 5 días antes de la huelga.
8: ¿Y la empresa elige quiénes son las personas que tienen que cumplir con los servicios mínimos? Quiero decir, que si te toca a ti no te puedes negar.
9: No te puedes negar. Si te eligen, te toca. Hay que recordar que estamos hablando de servicios esenciales y eso no es negociable como tal, ¿vale? Entonces tú puedes protestar, puedes trabajar con algún tipo de aviso de que apoyas la huelga, una camiseta con algo reivindicativo, pero si te toca trabajar, te toca.
8: Vale, en nuestro caso, por ejemplo, la información es un servicio esencial, pero nosotros formamos parte de una empresa privada, entonces entiendo que Televisión Española, Radio Nacional, tiene que trabajar, tiene que cumplir con los servicios mínimos. Pero una empresa como la nuestra, que es 100% privada, Estefanía,
9: pues no tendríamos por qué ir a trabajar, podríamos hacer una huelga del 100%. Aquí suele haber siempre un poco de debate, ¿no? Porque al final los medios de comunicación nos encargamos de hacer la cobertura de la huelga, de informar, porque informar también es un servicio esencial, es algo muy básico. Pero como empresa privada no va a haber servicios mínimos o no debería haberlos. O sea, todo el mundo podría hacer huelga. Sin embargo, en Televisión Española y en Radio Nacional, ahí sí que se van a establecer unos servicios mínimos.
8: Vale. Y para terminar, ¿hay un porcentaje de seguimiento por el cual se entendería que la huelga, pues a mí no me gusta la palabra éxito, ¿no?, en una situación como la de la huelga, que demuestra un malestar general y nadie quiere llegar a esta circunstancia, ¿no? Pero podríamos decir que hay un seguimiento, un tanto por ciento de seguimiento, donde dices, pues mira, oye, la convocatoria ha sido bien secundada.
9: Mira, Mara, somos de economía, yo soy de economía, y me encantaría que hubiese un porcentaje que dijese el 60% ha sido un éxito, pero la verdad es que no lo hay. Hay muchas variables para establecer como un gran seguimiento esta huelga. Por ejemplo, hay espacios más visibles para un paro de este tipo y otros, bueno, pues que pasan más desapercibidos porque a lo mejor los propios medios de comunicación no les hemos prestado la atención suficiente y aún así, oye, pues ha habido un seguimiento muy importante. Eso, por ejemplo, ya es un indicador y es algo que a lo mejor nosotros no estamos valorando. Y algo también a tener en cuenta es la movilización social, el propio termómetro, por supuesto, en el que van a participar huelguistas, pero también hay que tener en cuenta que va a haber personas que no han podido participar por el motivo que sea y que a lo mejor la han apoyado de otra manera, que no han estado en la calle, pero han hecho sus reivindicaciones de otra manera. Entonces, no hay una forma de decir si una huelga, bueno, pues vamos a utilizar el término éxito, aunque no sea el correcto, ¿no? Ha sido exitosa o ha tenido un gran seguimiento. Se podría hacer a lo mejor por sectores muy concretos, pero al final una huelga general es muy difícil de valorar y de ponerle ese calificativo de exitosa. Así que no, escucharemos, ¿no?, seguramente ese adjetivo o de los sindicatos o de los participantes. Saldrá en algún corte, en alguna crónica de radio, pero es muy ambicioso utilizarlo. Igual no deberíamos decirlo, no debería escucharse ese término.
8: Lo de exitoso, sí. Oye, eso otra cosa para terminar, Estefanía. Por supuesto, quien hace huelga no puede tener ninguna repercusión en su trabajo. Es decir, nadie puede después recriminarte, incriminarte por haber hecho huelga y tampoco por no hacerla.
9: No, o sea, tú puedes hacer absolutamente lo que quieras.
8: Lo podrías
9: ningún
8: denunciar,
9: superior,
8: ¿no? Lo podrías denunciar. Si, por ejemplo, tú, eso, poníamos el ejemplo de, pues no, se me ha ocurrido lo de la óptica. Tú decides hacerla y tu compañero no. Si tú al día siguiente notas que tus jefes, eso tiene alguna repercusión negativa, tú eso lo puedes denunciar.
9: se podría denunciar y de hecho habría que denunciarlo porque ningún superior te puede coaccionar por haber hecho la huelga, que es un derecho, insistimos, es un derecho que tenemos todos los trabajadores. Sí, sí. Dicho esto, la empresa tiene derecho a organizarse y no está prohibido que te pregunte si vas a hacer o no huelga, pero no puede haber una sanción por ello y no se pueden tomar ningún tipo de represalias, no puede haber ningún tipo de presión, ¿vale?
8: O sea, vale. Que... Y luego es importante esto que acabas de decir, la empresa para organizarse te puede preguntar y tú puedes contestar o no. O sea, si quieres contestar, pues contestar, porque quieres, ¿no?, que la empresa se organice bien, y si no quieres contestar, también estás en tu derecho.
9: Eso es. Incluso puedes decir que sí vas a ir a trabajar y que, oye, 10 minutos antes te encuentras el piquete informativo y dices, pues mira, que me una a la huelga, que me una a mis compañeros y que no voy a trabajar. En ese caso la empresa tampoco puede tomar represalias.
8: Vale. Estefanía Salvatierra, muchas gracias por aclararnos.
9: A vosotros, buenas noches.
8: Buenas noches.
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10: Una pregunta que me hago cuando pienso en los que se gastan un despropósito en un coche, un bolso, es cuánto tendría que ganar yo con esta mentalidad que tengo hoy día de comprar lo necesario para ser capaz de comprarme cosas de tanto valor, como por ejemplo un vino que sabéis que me encanta por, digamos, 1.000 euros. Y siempre llego a la misma conclusión. Mis principios creo que no me lo permitirían. Minucha, Arli Quindoy.
11: Ayer me terminé una novelita muy curiosa, Vamos a comprar un poeta, del escritor portugués Afonso Cruz. En ella la protagonista, una niña, vive en una sociedad alternativa que cuantifica todo hasta un extremo ridículo. Un día su familia decide comprar a un poeta para tener en casa porque es barato. Gracias a él se cuestiona muchas de sus creencias y llega a hacer esta afirmación hermosísima y poderosísima: la cultura no se gasta. Cuanto más se usa, más se tiene. Soy Cristian Anda para El Faro, ¿cuánto?
12: ¿Qué tal? Buenas noches, chicos. Supongo que habéis visto la frase famosa de cuánto tienes, cuánto vales, no se puede remediar. Si eres de los que no tiene, a galeras a remar. ¿Cuál es la canción de Como un burro amarrado a una puerta de baile del último de la fila? Un abrazo, Domingo de Pudela. Chao.

Hoy, clase de morfología. Primero hay que distinguir si cuánto va acentuado o no. Si lleva la tilde, siempre es un contexto interrogativo o exclamativo. Y puede ser pronombre cuando sustituye a un sustantivo. ¿Cuántos escuchan el faro? Determinante cuando lo acompaña. ¿Cuántos oyentes escuchan el faro? O adverbio que expresa cantidad o grado. ¿Cuánto escuchas el faro? Sin tilde puede ser un relativo, te diré cuántas horas estoy escuchando el faro, o un adverbio de cantidad. Y cuanto más acelero, más calentito me pongo. Sí, yo como Roberto fue en lo primero que pensé cuando escuché el tema de hoy. Menudo hit de los 2000. Soy Denia, de Macotera.

0: esa mala costumbre de medir las cosas en cantidad y no en calidad, porque no se trata de cuánto hay o cuánto das, de cuánto recibes o cuánto duele dar algo, porque si nos paramos a pensar la intención que acompaña a ese cuánto, a veces nos damos cuenta de que aunque la cantidad no sea mucha, ese pequeño detalle se hace grande por el amor y el esfuerzo que hay detrás de él. Feliz noche a todos. Soy Amapola del Campo.
1: Aritonía. Estaba escuchando a un chaval que explicaba cuánto cuesta fabricar la estatuilla de los Oscar y decía que entre 400 y 600 dólares y que luego se habían revendido, el que más caro se había pagado, 1,5 millones de dólares, y que cuánto había durado el discurso más corto, y eran 2 segundos, de Alfred Hitchcock, que dijo thank you. Así que bueno, y cuanto más acelero, más calentito me pongo. Buenas noches de Tutín.

0: Rubén, ¿qué tal? Buenas noches.
1: ¿Qué tal, Mara?
0: Este hit de los 2000, como decía Denia Macotera. Sí. Y nos presenta también esta oyente, la reconoces tú, de Javi Cantero.
1: De Javi Cantero, cuanto más acelero, sí. Digo, voy a ser el único que no cante. Estoy oyendo.
0: Venga, dale, dale.
1: Y cuanto más acelero. Estábamos aquí en modo karaoke, me apetecía.
0: Bueno, bueno, ¿qué tal tus vacaciones, Rubén?
1: Muy bien, muy bien.
0: ¿Cuánto te hemos echado de menos?
1: Ay, sí, yo
0: a vosotras. Bueno, no tanto como al médico, que ha estado mucho tiempo fuera.
1: Hombre, yo me he ido a Burgos, él se ha ido al Líbano, no son equiparables.
0: Sí, unos cuantos kilometritos más, lo del médico.
1: Unos cuantos kilómetros.
0: Pero bueno, tú formas parte de este equipo, ya te tenemos aquí, estamos con el equipo al completo. ¿Y qué se te ha ocurrido para tu primer rompeolas post-vacacional?
1: Pues como vengo con las pilas recargadas, vamos a poner cifras al día a día, pero antes de todo, respondiendo a Pendona, que antes hemos escuchado su nota de audio que hablaba de, bueno, de todas esas cosas que se ha encontrado en el trastero, el vestido de novia, ¿no?
0: El vestido de novia de su madre y de su tía.
1: Sí.
0: Los pantalones de hacer escalada, porque los compró de oferta pensando, va, cualquier día haré montañismo. Ahí se quedaron
1: sin estrenar. En el trastero.
0: Una vajilla.
1: Y claro, yo escuchándola me preguntaba, ¿cuánto acumulamos, ¿no? El ser humano? Bueno, por responder a Pendona, de media, los españoles, ojo, porque varía según los países, pero tenemos en casa unos 10.000 objetos, que esto puede sonar muchísimo, pero claro, hay que tener en cuenta pues cada camiseta, cada libro, los cepillos de dientes, un bolígrafo, o sea, son...
0: Un alfiler es un objeto, por ejemplo.
1: Un alfiler no. O sea, lo que son tornillos, alfileres y tal, no están incluidos en esta cifra, porque hay otro estudio en Estados Unidos que también contaba alfileres, tornillos, etcétera, y la cifra ascendía hasta los 300.000 objetos en cada casa. Entonces yo por eso me he ajustado a esta, que es de española y que habla de 10.000 objetos.
0: O sea, en casa tenemos 10.000 cosas.
1: 10.000 cosas, y claro, al hilo de esta cifra, otra que también es llamativa, y es que los españoles dedicamos a lo largo de nuestra vida unas 5.000 horas a buscar en nuestra propia casa objetos que no encontramos.
0: Algunos más que otros, ¿no?
1: Algunos,
0: por ejemplo, Lala, eso lo supera.
1: Esa segura
0: la supera, sí. 10.000.
1: Lala, 10.000.
0: Ha estado muy bien la nota de Mar de Málaga cuando hablaba de cuántas cosas compramos de los supermercados, los megacentros comerciales. Ella se refería cuándo nos vamos a dar cuenta de que el planeta ya no aguanta más, tiene demasiadas cosas, pero un poco sí me recuerda a esta cosa acumulativa que tenemos.
1: Sí, totalmente, y se refleja también en esa cifra, es que luego estamos 5.000 horas en nuestra vida buscando una cosa que no sabíamos dónde habíamos dejado, como los pantalones aquellos de esquiar de Pendona, que a saber dónde estaban, y resulta que estaban en el trastero. Y bueno, pues con este tipo de datos, yo esta noche me he propuesto ponerle cifras a la rutina, al día a día. Sabemos cuántas horas debemos dormir, cuántas calorías ingerimos, cuántas quemamos. Lo tenemos todo medidísimo, pero hay cifras que nos acompañan cada día que no nos esperamos para nada. Por ejemplo, recordemos la media de 20-25 pedos que deberíamos tirarnos al día. Escuchamos a nuestro doctor bueno.
0: Conoció un refrán que dice, come bien, pee fuerte y enséñale los dientes a la muerte. Y entonces te dice, no, es que es malo quedártelos dentro.
2: ¿Es malo
0: quedártelos dentro?
2: Sí, muy malo, muy malo. Hay que vamos a hacer una apología para ventosear libremente y con alegría.
1: Pues con uno de los mejores titulares que nos ha dejado nuestro doc, su apología a la ventosidad libre, pasamos de lo que nos sale por detrás a lo que nos sale por la boca.
3: Mentira, mentira.
1: En el Faro Mentira nos contaba Manuel Martín Loeches, catedrático de psicobiología, cuántas nos salen por la boca al día.
4: Se habla de 10, se habla de 20, pero la cifra más consensuada está en torno a 2, 3, mentiras. A partir de ahí, pues puede haber más. La gente mentimos todos los días, al menos 2 veces y quizá más.
1: Esto incluía las mentiras piadosas, el típico ¿qué tal? ¿Bien? O perdona que he pillado un atasco.
4: La idea es siempre hacernos quedar en buen lugar dentro de la sociedad. Es decir, tú no eres una persona con problemas, tú no eres una persona que se retrase, las cosas no son culpa tuya. La mentira está a la orden del día porque queremos dar la imagen de que somos perfectos o que lo hacemos todo bien, ¿no? Y eso es imposible.
1: Aunque unas sean más conscientes que otras, lo que hay detrás, que es una decisión. ¿Y cuántas decisiones podemos tomar al día?
5: Yo decidí que esta noche se sale.
1: Los adultos, hasta 35.000 decisiones cada día, según un estudio de la Universidad de Harvard. Desde qué comemos, si comemos ahora o en un rato, me tomo ahora el café mejor porque luego no duermo, y el abanico de posibles decisiones no deja de aumentar. María Gómez es psicóloga.
5: ¿Y en qué se puede notar esto? Podemos sufrir fatiga por decisión. Casi todas las personas cambian de opinión durante el día sobre qué comen o qué cenan. Solo en decisiones de alimentación, al ir al supermercado, hay el triple de marcas que hace 20 años. Cuantas más opciones tienes, mayor es la sensación de sentir que estás eligiendo mal.
1: La mayoría, un 99%, son automáticas e inconscientes, como apagar el despertador o qué zapato te pones primero al levantarte. Solo un 1% nos obligan a detenernos mínimamente y pensar qué es lo que verdaderamente queremos, que aún así son unas 350 decisiones al día, poca broma. Y la más automática de las decisiones, agarrar el móvil. Da igual que no te haya entrado ninguna notificación o que lo hayas mirado hace 5 minutos, no sabes cómo, pero ahí estás otra vez scrolleando, viendo vídeos en bucle, vaya. De media, un usuario normal consulta su teléfono unas 200 veces al día, más o menos cada 10 minutos, sin contar las horas de sueño. Esto se refiere a cogerlo y desbloquearlo, ya sea conscientemente o de forma automática. Pero si contamos también las veces que solamente lo encendemos para ver, no sé, la hora o para ver desde fuera un mensaje, una persona toca su teléfono móvil más de 2.600 veces al día. Así que con todas estas cifras sobre la mesa, yo he sacado la calculadora y me quedo con dos conclusiones principales. Aunque la cifra nos escandalice, como va en nuestra salud, nos quedamos con esa apología del doctor bueno a la libre ventosidad y el reto también de despegarnos un poco de las pantallas o procurar al menos hacerlo de forma consciente.
0: Hombre, más sano ventosearse, ¿no?
1: Más sano que estar con el móvil 2.600 veces.
0: O sea, yo puedo entrar en ese perfil de 2.600 veces tocando el móvil sin que me lleguen mensajes, sin oírlo siquiera, porque hace mucho que tengo rota la notificación. Cuando tengo un móvil de Neo Catapunchi, pues las notificaciones no suenan desde hace 2 años.
1: Es terapia de desconexión. Por, vamos,
0: ya me gustaría. A veces echo de menos que suenen, porque entonces solo lo miraría cuando suena la notificación. Ahora lo miro todo el rato. Son notificaciones imaginarias que están en mi cabeza, porque yo...
1: Me habrán escrito, claro.
0: y no me han escrito.
1: Yo con este móvil que tengo ahora lo sufro mucho porque cada vez que me llega un mensaje se enciende y entonces está todo el rato encendiéndose. Incluso a veces por la noche estoy en la cama y de repente la habitación se ilumina porque se enciende la pantalla y no te permite desconectar este móvil.
0: Porque además a ti te llegarán notificaciones por todo, por Instagram,
1: por el móvil, WhatsApp,
0: por cualquier cosa. Gmail.
1: Pero además es que llegan notificaciones.
0: A mí por nada. De hecho tengo todas desconectadas.
1: Ah, muy bien.
0: O sea, lo mío es para que me lo vea el doc.
1: Ah,
0: que
1: sí.
0: Debo tener algo en la cabeza. Porque yo miro un móvil que no me dice nunca nada.
1: Pues al revés, más salud que ninguno. Porque a todos los demás estamos todo el día recibiendo notificaciones. Pero que a mí me llegan notificaciones de aplicaciones que a veces yo no sabía que tenía.
0: Irene, buenas noches.
6: Hola, ¿qué tal?
0: ¿Qué tal te llevas tú con tu móvil?
6: Pues yo creo que tengo una relación bastante parecida a la que tenéis vosotros, pero vamos, yo me he quitado lo de la iluminación, me he quitado la vibración, porque cuando estaba en silencio, pues igual, todo el rato pendiente por la vibración de lo que estaba pasando.
0: ¿Y aún así miras el móvil?
6: Sí, es automático.
0: Sin que te llegue ninguna alerta, tú miras
6: por si acaso.
0: Por si acaso, 2.000 veces.
1: Sí, pero
0: 2.000 por si acaso, muy bien.
1: 2.600 veces. Y yo que además tengo puesto el límite de uso y todos los días lo salto, por supuesto.
0: Paloma, ¿cómo te llevas tú con el tuyo?
7: ¿Con mi móvil?
0: Sí.
7: Bueno, pues ahí estamos. Está un poquito ya obsoleto, pero es que yo no me dejo ni un euro en el móvil, ya te lo digo. Intento dejármelo fuera de la habitación cada noche, porque pantallas fuera, aunque algún capítulo de alguna serie siempre cae, porque ya sabes que llegamos a casa como búhos. Pero con el móvil, mucho trabajo. Tengo que decir, esto va a sonar que repelente, pero una de mis aplicaciones favoritas es el mail.
0: ¿Y a ti te llegan las notificaciones? O sea, tú miras el móvil aunque no te llegue una notificación, pues le das a encender.
7: Claro, es el dedo inconsciente. Sí, pues siempre actúa.
1: Y luego además este síndrome que tenemos todos de que si no te llegan, está fallando el móvil, ¿no? No me han escrito, bueno, ¿no? Bueno. No me están llegando los mensajes. No, es que no te han escrito.
6: Buscar en internet. Spoiler.
0: Lo pones en avión y lo vuelves a quitar de avión por si acaso.
1: Reiniciándolo.
0: Pues no te han escrito. Y no te han escrito.
7: O te metes en el cine, ¿no? O tienes un vuelo y, ay, venga, a ver qué... Y abres y no hay nadie. Amor, no eres tan importante.
0: No somos tan importantes.
7: Baja de la nube.
0: Bueno, ¿qué traéis?
6: Pues voy yo con los ocurrentes. Vamos a escuchar primero los que son los 6 segundos de batería más reutilizados de la historia de la música.
0: ¿Cómo estarán las cabezas? Que yo pensaba que hablabas de batería de móvil.
6: ¿Sabes claro. que cuando le he dicho el tema a Lala en la redacción ha dicho exactamente lo mismo? Algo nos pasa, pues eso, lo de la adicción al móvil y a la tecnología, que no lo podemos evitar. Pero bueno, volviendo a estos 6 segunditos de música, ¿sabéis en cuántas canciones han aparecido? No. Este fragmentito, en más de 7.000 se ha reutilizado. ¿Y cuántos euros han llevado los Winston, que son los compositores? Pues cero patatero, como ya sabemos, con un montón de inventos. En el año 1969, un grupo de 5 veinteañeros de Washington DC, los Winston, publican el álbum Color Him Father. El tema de la cara A, Color Him Father, les haría ganar el premio Grammy a Mejor Canción de R&B en la edición de 1970. Y la canción de la cara B, Amen Brothers, y concretamente sus 6 segundos de batería que pasarían a conocerse como Amen Breaks, serían los más sampleados y reutilizados de la historia. En 2018 entró en el libro Guinness de los Records por aparecer en más de 2.800 canciones, pero según la web de Who Sampled se habría utilizado en casi 7.000, entre ellas Little Wonders de Bowie de 1997, también You Know I'm Not Good de Amy Winehouse en 2006, incluso en sintonías de series de animación como Futurama o Las Supernenas.
8: Pétalo, Burbuja y Cactus consagran su vida a combatir el crimen y las puertas del mal.
6: Lo curioso es que para cuando el grupo se enteró del éxito que estaban teniendo sus 6 segundos de batería, ya se habían utilizado en 116 canciones sin que nadie les hubiese preguntado si les parecía bien. Era 1996, la banda llevaba disuelta 2 décadas y el líder, Richard Lewis Spencer, estaba estudiando en la universidad. Fue una llamada de una discográfica de Reino Unido lo que les desveló lo que estaba pasando con su canción. Querían hacerse con los derechos de la grabación original de Amen Breaks. Les dije que yo era el dueño de los derechos de autor, pero que no había hablado de esa canción en más de 25 años. Lo que había ocurrido es que en 1986 esos 6 segundos de canción habían aparecido en un disco recopilatorio llamado Ultimate Breaks and Beats, pensado para que los DJs lo usaran en sus sesiones y mixes. Esto hizo que se disparara su éxito, pero no que el grupo ganara dinero con ello. De hecho, por el escaso control sobre las licencias que había en la época y por lo tarde que se enteraron del uso de su música, no han visto ni un dólar por su uso, y cuando lo supieron, no tenían el dinero suficiente para poder reclamar. Podría haberlo intentado un par de veces para ver si recuperaba algo de dinero, pero era demasiado caro. Además, tenía otras cosas que hacer aparte de estar sentado persiguiendo al pasado. Gregory Coleman, el batería del grupo, falleció en 2006 en una situación de extrema precariedad económica, y Richard Lewis Spencer también pasó algún momento complicado, pero él sí llegó a recibir algún reconocimiento económico, eso sí, de parte de los fans. En el año 2015, los DJs británicos Martin Webster y Steve Theoland impulsaron una campaña de GoFundMe a modo de gesto por su aportación a la música y consiguieron recaudar $24.000 para Richard. Amen.

0: estos ocurrentes, qué mala suerte, ¿no? Ocurrentes que no les ha salido bien el negocio.
1: Lo que hablamos siempre, los inventos y ocurrencias del pasado no se cobran, parece ser.
0: Estaba pensando, fíjate si Alejandro, de repente, sus dos partituras, la de septiembre y octubre, empiezan a formar parte de un montón de canciones.
1: Es verdad.
0: Sin registrarlas. Le da un ataque.
1: Es verdad, un ataque. Pues mira. Podría pasarle perfectamente.
0: No, que no le pase, que la registre inmediatamente.
2: No, inmediatamente, por
0: inmediatamente.
2: Favor.
0: Bueno, escuchamos algunas notas de dedo y vamos a la barra, Paloma.
2: Muy bien.
3: Hola, fareros. Aquí escuchando el podcast del Faro de anoche. Bueno, ya he llegado al final y he visto que la palabra es cuánto. Y lo primero que se me ha ocurrido es que hay cosas difíciles de medir, como es el cariño a un hijo. Yo a mi hijo de pequeño, bueno, yo y muchas madres y padres, le decía, te quiero hasta el infinito y más allá. Bueno, una medida imposible, pero que sí que muestra el cariño que se le tiene a un hijo. Bueno, una cántabra en Sevilla, desde una playa de Cantabria. Un beso a todos.
4: Hay amistades que terminan y solo quedan de ellas pues, recuerdos bonitos, pero también silencio y distancia. Son personas que llegaron una vez a nuestra vida y que no se quedan en ella. Pero cuánto duele perder a alguien que fue tan importante una vez en tu vida. Saludo a todos, soy Mercedes, la nueva con gafas.
5: ¿Cuántas ideas que son como las bombas antipersona tenemos que aguantar para votar a lo que debemos votar y no votar a lo que no debemos votar? ¿No tienes dinero para pagar la casa que pide el mercado? Ahí tienes el parque. El feminismo está muy politizado. Tienes que ser feminista como Dios manda, es decir, para servir al patriarcado. ¿Que no puedes pagar los artículos básicos para alimentarte? Pues tú verás. Y además, si no vienes a trabajar porque estás malo, es que estás siendo asentista laboral. Atlántica desde Canarias y un brindis por el Faro.
6: Faro, ¿cuánto? ¿Cuánto dinero es suficiente para que una familia viva desahogadamente y sin problemas el resto de su vida? Él, sus hijos, sus nietos, incluso sus bisnietos. ¿5, 10, 50 millones de euros? Entonces, ¿qué quieren estos clubs cada vez más selectos de los mil millonarios? Pues hoy me despierto con la noticia de que Elon Musk va a dar 276 millones de dólares a la campaña de los republicanos de medio mandato. Y entonces dices, lo que quieren es poder a toda costa y caiga quien caiga. Aburia de Gijón para la gente inteligente del Faro.
7: ¿Cuánto nos es medir cuántos huevos hace falta para hacer una tortilla para 6, por ejemplo? Pero hay cosas que no se pueden contar. ¿Cuántas estrellas hay en el universo? ¿Cuántas gotas de lluvia? ¿Cómo se mide cuánto ama un corazón? Es una canción preciosa de Carlos Chauen que nos invita a reflexionar. Hay cosas que no se pueden medir. Yo llego a mi casa y le digo a mi madre, ¡ay, cuánto te quiero! Y ella me mira con sus ojitos y eso no se puede medir cuánto. Un abrazo enorme pintando el mundo.

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1: Mira, Paloma, esta pregunta que planteaba Ana Gema, Pintando el Mundo, nuestra artista particular, que hace esos cuadros tan maravillosos cuando tenemos un encuentro en directo con oyentes, la podía saber, no sé si la llevaba a la calle, eso, cuántos, no sé cuál es la pregunta, cómo se puede medir cuánto quiere un corazón.
2: Madre mía, yo creo que es más pregunta de doctor bueno, ¿no? Me da la lado de filósofo también.
3: Bueno, yo creo que en verdad, como decía Pintando el Mundo, la cosa es que no se debe medir, ¿no? No se le debe poner una medida.
2: Claro, sí, cuántas veces dices te quiero, lo demuestras por gestos. Pues mira, esto lo he preguntado en la calle, Mara, me ha venido el audio de Pintando el Mundo, que no vea, estupendamente. Pero más, o sea, claro, y lo he llevado igual que a ella, a los padres. Ella habla de su madre, y yo he hablado de los padres en general, he hablado con muchas granvieras, que muchas de ellas están independizadas, llevan aquí un par de semanas estudiando en Madrid, recién llegadas, y les he preguntado cuántas veces le decís te quiero a vuestros padres y luego también cuántas veces le llamáis. Vosotros sois muy de venga,
1: yo sí.
2: Llamadita.
1: Sí.
2: Yo ¿cuántas sí. veces al día? Una llamadita.
1: O sea, todos los días.
2: Todos los días.
3: Yo menos de
1: y
3: lo que
1: y un poquito
3: debería.
1: De bla bla bla.
4: Yo también.
1: Mi madre, entre otros, os comento el faro.
2: ¿Y con un te quiero al final?
1: Eso sí, nos lo decimos, sí nos lo decimos, sí. No nos sí. cortamos.
2: ¿De siempre?
1: No, pero, pero hace ya mucho que sí.
3: Hay que entrenar el te quiero. Pero
1: o sea, no todos los días, ahí. Oye, mamá, te quiero cuando cuelgo, eso no.
2: Yo tengo que decir que cuando no se lo he dicho, en la primera llamada, luego ya cuando van llamadas ya no le vuelvo a decir te quiero, te quiero, te quiero. Pero si la primera llamada cuelgo y no le he dicho te quiero, la vuelvo a llamar, le saco algún tema X y ya se lo digo y yo ya me quedo tranquila.
1: ¿Y tú cuántas veces hablas con tu madre o con tus padres?
2: Pues tres veces al día.
1: Me preguntas de todo.
2: Pues de todo, hablamos de todo. Es que la distancia...
1: Irene, ¿tú?
2: La llevo fatal.
4: Yo como Rubén, la verdad es que debería llamar más, pero es que soy bastante despegada en eso.
3: Yo igual, muy poco ritmo. Mal. Yo recibo tirones de orejas.
1: Bueno, oye, cada uno tiene la relación que quiere y más
3: no,
1: con el teléfono.
3: No, pero tengo buena relación.
1: Pero no, sí, pero... sí, con la densidad que quiere. Pero por teléfono, ¿cuánto? ¿Una a la semana?
3: Cada dos.
1: Cada dos.
2: Bueno, no pasa nada.
4: Una semana sí.
3: Yo cada
4: una
3: dos.
4: Lía, no.
3: Y siendo generoso.
2: A las granvieras también les pasa lo mismo.
5: Pocas, poquísimas, pero es como que pocas, pero sí que, o sea, como que no creo que haya que decirlo muchas veces, ¿no? No sé.
6: Yo creo que también es más el estar con ellos, ya ahí muestras el cariño hacia ellos en vez de decirles te quiero. O sea, alguna vez pues se les puede decir te quiero, pero yo lo muestro más con cariño.
5: No sé, es como que no me... O sea, sí que me sale. Obviamente les digo te quiero, tal, pero no soy de decir cada dos por tres te quiero. O sea, soy más de demostrarlo, no sé, con acciones, con un gesto, con un regalo, con pasar tiempo de calidad con ellos, ¿sabes?
3: 100% de acuerdo, sí, con
2: claro.
3: Eso 100%. Sí, sí.
2: Que la llamada, mucha llamada, pero si no nos vemos en persona, ¿de qué va esto entonces? Tanta pantallita, ¿no?
3: Sí.
2: Ve a casa de tu madre.
1: Sí, sí, sí.
2: Ve a casa de tu madre y dale un beso.
1: Sí,
2: y tómate
1: también,
2: un café
1: también.
2: Con ella y llévatela al museo. Venga.
1: Muy bien, venga.
2: A ver, y luego, Mara, mira, me he acordado. Antes que hablamos de los ocurrentes de Irene y esos inventos, ese invento que no quedó en nada, hay un invento que sí que, bueno, ya sabes, millones de euros, que es el Bizum, y que ya está destruyendo amistades, Mara, y las está poniendo en peligro. El Bizum.
1: ¿Por qué?
2: Pues, hombre, ¿quién paga? Manolo. Manolo. Luego te hago Bizum y Manolo se ve con una brecha en su cuenta de 50 euros porque Sofía, Patricia y Daniel no le han pagado lo que le deben de esa cena que cenaron en la chulona, me invento, porque sabes que ahora hay muchos restaurantes.
3: Seguro que existe.
2: La picarona, una de estas, sí, sí. Que le costó la cena 40 euros por cabeza. El muchacho dijo, venga, pago yo, porque... Luego esto es una personalidad, ¿eh? El decir, venga, pago yo, pongo
3: yo
2: mi tarjeta.
3: Esa personalidad.
2: ¿Pero por qué? ¿Te da rabia entrar en tu cuenta?
3: Eso, por supuesto, porque no quiero ser el que hace el Bizum y también porque me da mucha rabia esto de dividir la cuenta. Yo es como, mira, prefiero que yo pagar todo y que ya luego me paguéis que poner a este pobre camarero a hacer matemáticas.
2: Muy bien.
4: Lo agradecen.
1: Así, pero si ahora eso es muy fácil.
3: Uf, yo no sé.
1: Haces pues, la cuenta, va pasando con
3: pues yo sí que he escuchado más de uno que lo agradece, sí.
2: Hay restaurantes que prefieren que no sea el pago dividido. Imagínate una cuenta de 14, pues venga. Oye.
4: Yo, de hecho, he ido a bares y restaurantes que pone un cartel. Que no lo aceptan el pago dividido en el momento.
1: Bueno, pues vamos a ver. Te quiero decir, probablemente eso no sea legal.
3: No, desde luego que no lo es.
1: Así que por mucho cartelito que pongan, yo a usted le estoy pagando y le estoy pagando por partes. No pasa nada. O es legal, no sé. Tendremos
4: no
1: que
4: lo sé.
1: Roberto Sánchez, ¿tú qué sabes de todo?
0: De eso no
1: y
0: sé.
1: Lo que no sabes, tú lo inventas.
0: Yo lo que sé es que he ido a la Chulona, seguro, porque también he ido a esa... Es una tasca, la Chulona. He ido a esa tasca donde hay un cartel así de grande que dice, aquí no vamos a perder el tiempo haciendo... Haced cuentas vosotros.
3: Cuenta única.
0: Y claro, me pagáis. Sí. Así que tú eres el generoso, entonces, el que...
1: Claro, mi pregunta es, ¿se puede obligar a un restaurante pagar todos la misma cuenta? ¿No puedes hacerlo por partes?
0: Mi sentido común me dice que...
2: Yo he vivido la situación de que ya, no me han dejado, ¿eh?
0: Ya,
2: yo la
0: ya,
2: he vivido.
0: Ya. No, eso es evidente. Ahora,
1: mi es que tú quieras hacer un favor o que prefieras... Que pague uno.
2: No, todos los demás. O sea, no es la costumbre, ¿eh? Se ha dado casos.
0: Pero no tengo ni idea, ¿eh? Y hoy vamos a tener al fiscal, pero no lo vamos a entretener en estas cosas, pero...
1: En estas pequeñeces.
0: No, pero mi sentido común me dice que tendrían que aceptar que cada uno pagara lo suyo, porque ¿quién te dice que cada uno ha consumido y quiere pagar su propia consumición?
1: Que los catalanes es muy de eso.
0: Eso es lo que dice el mito.
1: Ya, sí.
0: Y te sorprenderías...
1: Una vez, no, Ángels una vez hizo ese mito...
0: Sí. Sí.
1: Y ella reconoció que era así.
0: Ya, bueno, pero a ver, una flor no hace primavera. No, pero sí que es cierto que y Lala me lo podrá corroborar, que los catalanes no somos tan, o no es en general el catalán, tan agarrado como... ¿A que no?
1: No, pero que cada uno os pagáis lo suyo, di la verdad.
0: No siempre. No más que en Madrid.
1: No, el día de vuestro cumpleaños igual invitáis.
0: No más que en Madrid. No enfasis parlar.
3: Guerra civil ahora mismo, Barcelona-Madrid.
2: Sí. Pro. Venga, pro y la barra.
1: Que todas sean así de amigables.
0: Claro.
1: Venga, barra.
2: Venga.
7: Creo que nada, porque lo suelo reclamar, pero tampoco soy la típica persona intensa que, yo qué sé, vamos a un restaurante, cuatro amigas. Y solo se puede pagar, no se puede pagar por separado, pues digo, bueno, tranquilamente, durante la semana me van dando el dinero o lo que sea. Si ya veo que pasa un mes, ahí te digo, mi amor, mis 5 euros. Pero no suele pasar porque me lo suelen dar también. Tengo amigas que son bastante responsables con eso.
2: ¿Tú debes?
7: Probablemente.
8: Creo que, al menos no me ha pasado, nadie me debe ni yo le debo a nadie, o sea... Con todas las personas con las que he salido, ahí mismo es, oye, tú lo pagas, ahí mismo te lo paso, o lo paga alguien más y yo ahí mismo estoy en el segundo. O sea, no dejo que pasen ni 10 minutos sin haberlo pagado porque si no, yo no estoy tranquila.
9: Yo lo llevo bastante mal porque, o sea, a ver, no debo dinero a nadie, pero yo soy muy gastona. Y cada vez que una amiga, pues imagínate, no tengo dinero y una amiga mía tiene dinero, le digo, oye, ¿me puedes pagar? Y el Bizum a lo mejor se lo hago al mes. Me cuesta un montón hacer Bizums.
2: ¿Por qué te cuesta? ¿Te da pena entrar en la cuenta?
9: Sí, me da pena entrar en la cuenta y no...
5: A partir ya de los 3-4 sí que lo pido.
10: ¿Por qué no te da vergüenza pedir lo que es nuestro?
5: Como que nos da cosa, pero luego si lo piensas en frío dices, jo, es que es mío, porque tengo que tener yo... No sé, igual por miedo de estar detrás de esa persona o porque esa persona se piense tal, no sé, es que no lo sé.
8: Si yo me pido un vino y una carne y mi amiga se pidió un agua y una ensalada, no le voy a hacer pagar lo que es... Claro, como que soy consciente también yo, lo diría. De esencia humana. O sea, eso ya es ser mal amigo, creo yo.
11: Claro, uno tiene que ser consciente, porque capaz el otro realmente se pidió la ensalada porque no podía pedirse la carne y yo capaz sí me puedo dar ese gusto y el otro no. Y bueno, o sea, hay que ser conscientes con el otro y uno tiene que... Che, yo comí más, yo pago lo mío.
2: Otro debate.

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1: Yo, tan catalán que soy, tan catalán, nunca se me ha ocurrido decir, no, tú paga la ensalada César que el otro. No.
2: Pues claro. Yo que soy madrileño, sí.
1: O sea, ya, sí, tú te... ¿Has visto? Mira, un ejemplo de lo
2: yo
1: que
2: yo me estoy
1: decía.
2: Comiendo aquí unos nuggets de pollo y te voy a pagar tu rabo ibérico, sí, hombre.
1: Bueno, no. No tenías otro plato. Vamos,
2: bueno,
1: no
2: vaya, tenía... también. Vale. Entre la picarona, la chulona. Y... Bueno, es que estas horas.
3: Sí,
2: ya
3: sí,
2: sé,
3: sí,
2: los
3: sí,
2: nombres
3: sí,
2: que se nos ocurren.
3: Sí, sí. Y el poema de ayer, el Tempus Fugit, que estamos todos esperando a que llegue el último martes de cada mes para escuchar bien ese programa. Uy, digo, perdón, ese poema. Bueno, una cosa que me ha dejado bastante alucinada.
4: ¿Qué, hija?
3: Pues esta gran viera que dice, pasa un mes y no he pagado mi Bizum.
4: Bueno.
3: Es muy mal.
4: No, pero te has comido una parte que es, no tengo dinero, se lo pido a una amiga. Y luego ya lo que acabas de decir, se lo pago ya dentro de un mes.
2: Eso es un crédito.
4: Si no tienes dinero, no, pues no pidas.
3: Que es una generación que se organiza muy bien con los préstamos.
4: O sea, me refiero, si no tienes dinero, no pidas. Pues si es una camiseta de X tienda fast fashion que te puedes comprar dentro de dos meses o vintage, me da igual. Si es un capricho, pues te aguantas y ya te lo comprarás.
1: Yo no soy partidario, que yo estaba más con la que decía yo, hasta que no pago no descanso, pero sin embargo, a ver, con la deuda es como funciona la economía internacional, quiero decir, si no estuviéramos endeudados todos los países, etcétera, esto no avanzaría. Tampoco quiero incitar a la deuda, pero que quiero decir que es parte de la economía, de la grasa económica, un poquito de deuda.
3: Por preguntar, se cobra todo sin intereses, ¿no?
4: Claro.
3: Hasta ahora.
4: Somos amigos.
2: Alguno habría que cobrar.
3: Como tardes un mes, en vez de 5 euros me debes 6.
1: Somos amigos, pero a mí aquel me estaba haciendo pagar el rabo ibérico.
2: Muy amigo.
3: Sánchez, bueno, a ver, Roberto Sánchez, nosotros mañana hacemos el Faro Pasión.
1: Anda. Lo nuestro es más frío, porque vamos a hablar de... ¿Te acuerdas que la semana pasada te dije que cuando llegara Félix Martín, el fiscal, íbamos a hablar del testamento vital?
3: Ah, ¿sí?
1: Ahora del otro, porque, a ver, no sé si es que tenemos la idea de que cuando fallecemos, a Apple, Google, Twitter, Instagram, Facebook, Netflix, OneDrive, Canva, podría seguir así hasta mañana, les llega un certificado de defunción diciendo, estas cuentas se cierran. No es así. Quiero decir que ahí tenemos la vida, ahí tenemos la proyección de nuestra vida. ¿Qué pasa con todo eso?
3: O sea, puede ser que te sigan cobrando la suscripción.
1: No solo cobrando, sino que queda ahí constancia de en tu cuenta de WhatsApp. Por lo tanto, hay mensajes de audio, queda tu voz, queda una proyección tuya viva ahí, que hoy en día, además, con la inteligencia artificial, con los deepfakes, pueden construir otra Mara para que hable como tú hablabas cuando estabas viva, para que piense lo que tú pensabas, lo que tú dejaste más o menos en tus comentarios y tal. Así que, ¿cómo se ataja eso? ¿Cómo lo podemos atajar nosotros en vida ahora? ¿Cómo nos podemos asegurar de que después no haya una proyección
3: tampoco estamos pensando que vaya a haber una proyección de una Mara delincuente, porque estaba pensando en Ana Obregón, que ha utilizado todo eso para recuperar a su hijo. Sí. Es lo mismo de lo que tú hablas.
1: Sí. Depende de en quién caiga, si no lo tenemos protegido, en manos de quién caiga todo ese legado digital, nuestro yo, la sombra digital que queda de nosotros. Si esto no lo acotamos ahora en vida, es otro testamento que tenemos que hacer. No es fácil, quiero decir, no es difícil hacerlo, pero hay que tenerlo en cuenta. Para que tú cuando fallezcas, porque lo que digo, no llega a tus familiares, el testamento de últimas voluntades donde están las claves de Mara Torres. Esto lo tienes que hacer, es fácil hacerlo a través de Google o a través de Apple, que suelen ser los servidores de donde guardamos todos nuestros datos en función del teléfono que tengamos, sí. Y se hace en 2 minutos. Pero no todo el mundo es consciente de que hay que hacer eso.
3: Por ejemplo, de aquí nosotros cuatro no éramos conscientes de hacer eso, entonces estaremos muy pendientes de lo que nos cuente Félix Martín, el fiscal del Se Amanece. Pero una cosa, ¿podremos hacerlo ya?
1: Sí.
3: No,
1: sí.
3: ¿Cuándo?
1: No, lo puedes
3: hacer. ¿No necesitamos tener el acecho de la muerte?
1: No, hombre, no. Es igual que cualquier otro tipo de testamento. Tampoco vas al notario con el acecho de la muerte. Mira, aquí está la guadaña esta que viene persiguiéndome. Y yo, señor notario, que quiero dejar aquí... No, lo puedes hacer en cualquier momento. Porque y dejas también el legado en nombre de quién, en qué hombros recae la responsabilidad de hacer con eso.

0: eso con tus cuentas. Tus cuentas de Google, qué es lo que tienen que hacer en ese momento, si los tienen que cancelar, si tú tienes las claves para poner un mensaje póstumo de los familiares de agradece no sé qué y desde mañana cerramos la cuenta, y para guardar o eliminar todo eso. ¿O
1: es
0: no?
1: Curioso que arranquemos este faro hablando de la muerte, que le preguntaba yo al doctor, bueno, ¿cómo es esa pregunta, no? Doctor, ¿cuánto me queda?
0: ¿Cuánto me queda? ¿Y acabamos... cómo lo saben lo que te queda?
1: Eso. Y acabamos hablando de la muerte también.
0: Pues mira.
2: Paradoja.
0: No, simétrico, es un programa simétrico.
1: Sí, simétrico. Arrancamos como nos vamos.
0: Venga. Totalmente.
1: Vamos. Venga, adiós. Con alegría, que con lo alegría. Paséis bien.
0: Descansad, pero no en paz. Quiero decir que dormáis un ratito mañana más, ¿vale?
1: Mañana espero que estemos aquí todos.
0: Sí, seguro.
1: Estaremos. Beso, adiós.

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0: Son las 4 o las 3 en Canarias. Tensión entre Estados Unidos y Ucrania después de que Zelensky haya asegurado que se siente traicionado personalmente por Donald Trump. Sara Aranda, buenos días.
1: Buenos días. Unas declaraciones del presidente ucraniano que llegan tras conocerse que Washington ha restringido sin previo aviso el sistema Starlink, fundamental para las comunicaciones militares. Mario Moya.
2: Durante su visita oficial a Reino Unido, Zelensky ha pedido que se restablezca el servicio de Starlink, la empresa de satélites del multimillonario Elon Musk, que el ejército ucraniano usa para la comunicación en el campo de batalla y para la intercepción de drones.
3: No, it's a big mistake.
2: Es un gran error y mucha gente morirá, ha dicho Zelensky en una entrevista con el periodista británico Piers Morgan, donde también ha respondido sentirse traicionado por Estados Unidos. Las críticas de Ucrania surgen después de que el martes Starlink restringiera sin previo aviso la velocidad de la señal entre satélites y antenas, lo que dificulta interceptar drones. Las últimas dos noches el país ha sufrido varios bombardeos rusos que han dejado al menos 15 muertos. Elon Musk se ha defendido al asegurar que cualquier ralentización es decisiva del gobierno estadounidense y no de su empresa. La tensión entre Kiev y Washington crece después de que Trump dijera estar a favor de un cambio de presidente en Ucrania. Zelensky también ha asegurado que Estados Unidos amenazó con no compartir información de la guerra si no aceptaban el alto el fuego energético de Trump, lo que el presidente estadounidense ha negado.
1: Costa Rica ha inaugurado una megacárcel para 5.000 presos peligrosos con la que aspiran a convertirse en un modelo de seguridad a nivel mundial. Celeste Marquese, buenos días.
4: Buenos días. El objetivo del Centro de Alta Contención y Crimen Organizado, el CACO, es fortalecer la actuación del gobierno frente a la elevada violencia en el país. La presidenta costarricense explicaba en la inauguración que, como su homólogo en El Salvador, se implementará mano de hierro.
5: Hoy estamos marcando un antes y un después en Costa Rica, en la seguridad penitenciaria y en la seguridad nacional como un todo. A partir de este día, nuestro país será un referente mundial de seguridad penitenciaria.
4: En la última década, el número de asesinatos en Costa Rica ha incrementado hasta alcanzar cifras récord. En 2025, el país reportó 873 homicidios y una tasa de 16,7 por cada 100.000 habitantes.
1: Y en España, a partir del sábado, entra en vigor un nuevo prefijo para identificar el spam telefónico. Las empresas tendrán que usar el prefijo 400 para las llamadas a no clientes. Ira Valdés.
6: A partir del próximo sábado, a los prefijos que identifican las llamadas comerciales de las compañías con las que tenemos contratado algún servicio, se sumará uno nuevo, el 400, que nos permitirá identificar llamadas de empresas que buscan captar un nuevo cliente. El objetivo, ha explicado el ministro para la Transformación Digital, Óscar López, en el foro organizado por 5 días, es que podamos identificarlas fácilmente y decidir si queremos coger el teléfono o no.
7: Ahora, cualquier español podrá identificar con facilidad una llamada comercial y podrá decidir si responde o no a ella. Y en el caso de recibir una llamada comercial sin prefijo 400, podremos reclamar ante la Oficina de Atención al Usuario de Telecomunicaciones y denunciando ante la CNMC.
6: Desde que entró en vigor la Ley de Atención a la Clientela, los operadores de telefonía ya han bloqueado más de 400 millones de llamadas y más de 32 millones de mensajes.
1: Es todo por el momento. Empieza Si Amanece. Nos vamos con Roberto Sánchez y todo el equipo. En una hora volvemos con más información.
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0: 4 y 4, 3 y 4 en Canarias. Saludos, señoras, señores, ¿qué tal? ¿Cómo están? ¿Cómo estáis? Muy buenas noches, bienvenidos, bienvenidas, felices madrugadas de radio. Adriana Morelos, ¿qué tal?
10: ¿Qué tal?
0: ¿Estás?
10: Muy buenos días.
0: ¿Te salen las cuentas o no te salen las cuentas?
10: Más o menos.
0: Más o menos, sí. Bueno. No, es que estamos haciendo cuentas de a ver si llegamos. Ya hay alguna propuesta, por cierto. Si llegamos el 11 de enero con los 9.000 seguidores. Sí, ha avanzado, hombre, después del empujoncito que le diste. 9.000 seguidores en la lista de Si Amanece Nos Vamos a ser en Spotify. Pero bueno, después las hacemos con un poquito más de precisión. Barcelona, Edgarita Parda, ¿qué tal? ¿Cómo estáis? Buenos días.
11: Hola, buenos días, Roberto.
12: Buenos días, Robert, ¿qué tal?
0: Pues muy bien, aquí. Oye, es jueves ya, ¿no?
10: Sí.
0: Pues vamos a saludar.
12: Y el cuerpo lo sabe, sí.
0: Claro, vamos a saludar a nuestro fiscal, Félix Martín. Félix, ¿qué tal? ¿Cómo estás? Buenos días.
13: Hola, chicos, hoy no me he dormido.
0: Vaya, hombre, no quería yo hurgar ahí en la herida. No
12: estabas ahí, ahí.
0: Nos tenías en ascuas de todas formas.
12: Una más,
0: ¿eh?
12: Y no se te hubiera pasado ya, ¿eh?
0: Por una vez, ¿eh? Por una vez que mataste al gato y fíjate. Oye, que está todo el mundo expectante. Me preguntaban aquí las compañeras del Faro. Oye, ¿cómo es eso? Aquello que surgió la semana pasada cuando hablábamos de qué hay que dejar antes de que uno abandone biológicamente este mundo, que hay que dejar como legado, el testamento, cómo se puede dejar todo atado y bien atado hasta el punto que uno crea que hay que dejarlo, sobre todo para evitarle quebraderos de cabezas después sobre algunas cosas que tienen que decidir familiares, gente muy próxima y que puede generar incluso alguna duda.
12: Marrones.
0: Marrón moral incluso, y a veces también práctico y muy material. Y en esas que surgió, oye, pero ¿y de ese otro patrimonio, ese otro legado que tenemos y que está en la nube y que es digital? Y una cuenta de Twitter, y nuestras claves de Netflix, y las cuentas del OneDrive o del Dropbox, donde tenemos también hay material guardado, almacenado.
3: El emule.
0: Sí, del emule, del Netscape y del Hotmail, por ejemplo. Habrá gente que a lo mejor guarda todavía las conversaciones de Hotmail en un archivo y está dentro de su ordenador. Y la clave de su ordenador para acceder, si es que queremos que alguien acceda o no, a nuestro fondo fotográfico, a todo eso. Y dijimos, pues a lo mejor esto es de lo más sencillo que tenemos a mano, pero
12: pues
0: es posible.
12: Yo lo tengo escrito en un papel.
0: Ah, vale.
1: A mano.
0: Bueno, pero claro. Tienes escrito. Sí. Hombre, una posibilidad sería también, ¿verdad, Félix? Escribirlo en un papel y dejárselo al notario para que después, en el registro de últimas voluntades, también contara eso, ¿no? Mis claves maestras para acceder a allí donde veréis que está todo es esto. Pero bueno, vamos a ver si hay alguna forma más, algún camino un poquito más recto,
12: moderno.
0: Algún atajo, bueno, más moderno. Esto puede ser igual de práctico que la otra manera digital. ¿Tú lo has hecho ya entonces, Adriana?
1: Sí,
0: que lo has hecho.
1: Sí.
0: Y estás en el otro también, en el papel digital.
1: Sí, en el legado digital. Estaba mirando cómo se llamaba en el MUEL porque no me acordaba. En Apple se llama el representante digital.
0: El representante digital.
1: Ahí ya tengo nombrados a dos.
12: Señor vale. Representante.
1: Los señores representantes digitales son dos en este momento.
0: Ya.
12: Jorge Méndez.
0: Sí. Oye, no, pero es que ahí, Félix, ¿verdad? Se abre un mundo porque con las claves se puede acceder, por ejemplo, a nuestro móvil. En el móvil quedará registro de un montón de conversaciones, a lo mejor de audio que hemos tenido en mensajes que hayamos intercambiado, yo qué sé. Igual estoy adelantando mucho, pero para que veáis que hoy tenemos plancha. En mensajes con nuestra voz que hemos dejado con ciertas intimidades contadas, sí o no, pero está nuestra voz ahí en los mensajes de audio de WhatsApp. Y con la inteligencia artificial y con no sé cuántas horas de nuestra voz, ya se puede hacer otra Adriana que hable como Adriana, por ejemplo. Pues no sé por dónde empezar. A ver, Félix, en general, ¿qué pasa con nuestra vida digital cuando morimos?
13: Pues yo creo, chicos, que hay una gran diferencia con antes. Durante siglos, toda persona dejaba pequeños fragmentos de su existencia. Cartas, fotografías, diarios, alguna grabación. Hoy ha cambiado todo totalmente, porque muchas veces estamos documentando la vida casi en tiempo real, casi a diario, y muchas veces sin darnos cuenta.
0: Claro, decíamos, es que son muchas cosas, no sé si podemos hacer lo que se os ocurra, fotografías, mensajes, a ver, cosas que se os ocurran que ahora mismo tenéis en vuestros dispositivos o en la nube, que a lo mejor hasta que no empecemos a hacer el inventario no hemos caído que lo tenemos ahí y que ahora nos gustaría que eso quedara en manos de alguien, a lo mejor para destruirlo, a lo mejor le damos la orden en el testamento de esto, lo único que quiero que hagas es que lo destruyas.
1: Hombre, a mí me has agobiado bastante con lo de las notas de audio.
0: Ah, amiga, has visto yo.
12: Rajando de la familia,
1: de mundo,
12: del otro, de no sé qué.
1: Claro.
0: A ver, mensajes, fotos, notas de audio.
1: Notas de audio,
0: ¿Qué más se os ocurre que podemos tener ahí? A ver, parece una tontería, pero está...
3: Mira, yo voy a decir una cosa que... todos los guiones de la radio.
0: Ah, mira, claro, los guiones de la radio.
3: Desde que empecé ahí.
12: ¿Qué quieres, destruirlos?
0: Que los guardas.
3: Los guardo todos, además, bien etiquetas con su fecha y todo. Mira que soy bastante desastre para todo.
0: Para eso no. Vale. Sí. Parece una tontería, pero a lo mejor las claves de nuestra plataforma de televisión dan muchas pistas también sobre nosotros.
10: Hombre, y tanto.
0: No quiero decir que no es por el hecho de que, porque si uno se muere y ya no va a pagar más Netflix, pues ya no va a aprovechar nadie más Netflix. Pero si tú tienes la cuenta, sabes las últimas cosas que has visto. Y a lo mejor de ahí se puede.
12: En Spotify, lo que has escuchado.
0: Por ejemplo.
3: Mil maneras de morir.
0: ¿Qué ibas a decir, Adriana?
10: No, que hay muchas aplicaciones a las que les pasa eso, ¿no? Que uno se plantea, no sé si quiero que entre.
0: Claro. Félix, yo creo que es que no somos conscientes, ¿eh? Esto es un océano lo que tenemos ahí como legado, que si lo dejamos legado a alguien, claro.
13: Pero fíjate, Roberto, todo lo que habéis dicho implica una cierta conciencia. Pero claro, el teléfono hace mucho más. Nos dice dónde has estado, con quién has hablado, qué buscas, qué no buscas, qué escuchas, a quién escribes, qué notas de voz, por ejemplo, dejas no guardadas. O sea, imaginaros que no conscientemente también hay un montón de información que, si lo tienes todo en su conjunto, ofrece un montón de información sobre nosotros.
0: O sea, que nuestro móvil puede saber de nosotros. Bueno, puede no, sabe seguro mucho más que la persona con la que convivimos, que nuestra pareja, por ejemplo, ¿no?
13: Claro, y fijaros, puede permanecer durante décadas después de no estar nosotros, y lo más importante y lo más preocupante, puede revelar incluso lo que no queremos contar. Y además a esto, que tú ya lo has apuntado muy bien, Roberto, hay que añadir el ingrediente de la inteligencia artificial, porque con la inteligencia artificial podemos dar un paso más.
0: A ver, cuenta qué paso es ese.
13: Claro, porque con la inteligencia artificial ya no solo sirve para recordar lo que dijimos, sino para fabricar cosas que nunca dijimos. No solamente reconstruir nuestra voz, sino generar imágenes o crear un personaje que responda como si fuéramos nosotros.
0: Vale, o sea, técnicamente es una evidencia, se puede hacer, pero ¿legalmente se puede hacer eso?
13: Yo creo que es una muy buena pregunta, que tendríamos que distinguir tres cosas. Una cosa es conservar nuestros recuerdos, una segunda cosa, que es un paso más, acceder a nuestra intimidad, y tercero, el paso más lejos, que es explotar comercialmente nuestra identidad. Y en cada una de estas cosas el derecho responde de una manera distinta.
0: Ya. A ver, venga, empecemos por algo cotidiano, el correo electrónico. Si mañana muero y mis hijas conocen mi correo, no sé si las claves también y tal, ¿pueden exigir a Google que les entregue todo el historial de los mensajes o no?
13: Pues la respuesta es clara. En España existe una regulación específica para los datos y contenidos digitales tras la muerte de una persona. Y aquí aparece un concepto interesante, que es el concepto de testamento digital.
0: Por aquello del yuyu nos ha contado ahora, imagino que es por eso, imagino que es como por cierto prejuicio que se tiene, y sobre todo en según qué culturas, la nuestra es evidente, hablar y abordar así directamente el tema de la muerte. ¿Con qué eufemismo me has dicho que lo llaman, lo del testamento?
10: Representante digital.
0: Representante digital.
3: Bueno, y se va a quedar con Morelos con Grelos.
10: La es verdad.
0: Seguro.
10: Con todas las recetas, Félix, ¿qué van a hacer con eso?
0: Amigo.
3: ¿Ahora qué?
0: Sacarán
3: un restaurante y ¿qué?
12: ¿Ahora qué?
0: Y sacarán y explotarán el libro de las recetas inéditas de... que muchas veces... a mí me contó un escritor conocido, vendedor de sienes y sienes de libros, de miles de libros, millones incluso, en el mundo, de cómo cuando, por ejemplo, va con su pareja y van un rato en el coche, cómo va dejando testimonio, gráfico no, pero en este caso auditivo, de que se inventan 20 títulos de... pero no tienen las novelas escritas, pero se inventan 20 títulos de novelas. Y entonces dicen, certifico que no sé qué será...
10: No, ¿en serio?
0: Sí. Pero además, claro, dice que... Dos corriendo por tres calles era obra de tal y tal, y entonces...
12: ¿Y esto te lo ha dicho Miralles?
0: No, esto me lo ha dicho... No es Miralles.
12: No, es que como ha dicho que ha vendido millones de libros...
0: Sí, pero
10: podría ser, pero es otro.
0: Pero es de ficción.
10: Yo sé quién es.
0: ¿A que sí? O sea, que es que es hacer otro testamento. Con todo esto, el testamento digital es hacer otro testamento, ¿no? Félix...
13: Totalmente. Y tenemos que en España la Ley Orgánica de Protección de Datos regula, que es la que regula todo esto, quién puede solicitar a quién, a los servicios digitales correspondientes, ya pondremos algún ejemplo como el que señala Adriana, acceso a los contenidos de una persona fallecida y dar instrucciones a los mismos.
10: ¿Y qué dice exactamente esta ley, Félix?
13: Pues este artículo reconoce a los familiares, a las personas vinculadas a la persona fallecida y a sus herederos, que pueden solicitar acceso a contenidos digitales e indicar su utilización, destino, supresión. Y también pueden intervenir otras personas que designa la ley.
0: Uh-huh. Entonces, a ver, lo que te había preguntado antes, que te despistas con la... Bueno, no te... me despisto yo con las cosas que me cuentas de la ley. A ver, ¿mis hijas pueden acceder a mi correo? ¿Sí o no?
13: Sí, vale. Pueden solicitarlo conforme a la ley, pero ojo, solicitarlo es un matiz muy importante, no les da derecho automáticamente a tu contraseña ni acceso libre a toda la cuenta, sino que en cada caso hay que respetar los límites legales, los derechos de terceros y las condiciones del servicio. Y además, y aquí abrimos los tambores, existe una excepción muy importante.
0: ¿Qué cuál es esa excepción importante?
13: El respeto a la autonomía personal, ya que Roberto, Félix, Adriana, podemos haber prohibido expresamente ese acceso, sin perjuicio de los derechos de los herederos sobre los contenidos que formen parte de la herencia, lo patrimonial. Pero nosotros podemos prohibir, cada uno de nosotros, que se tenga determinados accesos a determinadas cosas.
0: O sea, que mi padre ha muerto, por ejemplo, pero el hecho de que yo sea su heredero, pero no tenía cuenta, ¿no? O ya
3: caducado. No, tenía Messenger, ¿no?
0: El mío estaba justo empezando con eso, y me parece que se había enviado un correo electrónico que guardamos como oro en paña con mi hermana.
10: Vamos,
0: había...
10: el mío no tenía nada. Ya, hombre, ni email, ni nada. No.
0: Oye, pero y entonces yo soy su heredero, pero eso no me hace a mí ya... no me da la garantía de que pueda acceder directamente a todo lo que tenga ahí y a conocer su vida digital, ¿no? ¿O sí?
13: Yo creo que los oyentes lo pueden entender muy bien con el siguiente ejemplo, ¿no? Heredar los bienes de tus padres, de tu padre, de tu madre, no te convierte en dueño de su intimidad. Poder consultar los datos bancarios, una contraseña bancaria que está en un correo electrónico para tramitar la herencia, por ejemplo, tiene una justificación patrimonial. Pero ¿y si tenía una correspondencia sentimental con alguien?
0: Eso le iba a interesar a mi madre, pero bueno. No.
13: No. O si, vamos a verlo de otra manera, o si un amigo le contaba algo muy privado en un correo electrónico a tu padre o a tu madre.
3: El duque,
13: ser herederos nos convierte en tener derecho a acceder a esas conversaciones donde un tercero le contaba algo a tu padre o a tu madre.
10: Voy a contestar muy rápido, espero que no.
0: No, visto así, no parece tan evidente, no. O sí.
13: No, porque en una conversación privada, fijaros, esto es muy importante, si en el contenido digital hay una conversación privada, no estamos hablando de los derechos de una persona, estamos hablando de los derechos de dos.
10: Claro.
13: Y la muerte de una no hace desaparecer los derechos de la otra persona.
0: Ya, claro. Un mensaje privado que puede revelar cosas así de quien escribe, y a lo mejor ha sido tu padre, pero también de quien lo recibe y no ha hecho nada para autorizarnos para que nosotros accedamos a lo que le está escribiendo, ¿no?
13: Eso es. Y fijaros, esto que muchas veces hablamos, que lo bonito del derecho, que trata de combinar todos los intereses en juego. La muerte no convierte automáticamente en públicas las confidencias recibidas en vida, y el derecho juega ese difícil papel de equilibrar todos los intereses en juego, los familiares, la voluntad de los fallecidos y los derechos de terceros.
10: Vale, la ley la tenemos clara, está bien, nos protege.
0: Está bien, magistrada Morelos.
10: Está bastante bien, sobre todo como lo explica Félix, pero claro, estoy pensando, mis emails, mis correos electrónicos están en Google, mis fotos están en Apple, entonces ahí ya no es la ley. Entonces, ¿qué es lo que hacen estas empresas?
0: O aquí están aquí obligadas por la ley las empresas, ¿o no?
13: Eso es, pero aquí viene el problema, que intervienen ya empresas, efectivamente. Y estas empresas obligadas por la ley ofrecen herramientas para decidir en vida qué ocurrirá con nuestros datos según el cliente. Google tiene el administrador de cuentas inactivas, que permite fijar qué sucede tras un periodo de inactividad. También permite que el cliente designe personas que reciban determinados datos o incluso que puedan decidir sobre la eliminación de la cuenta.
0: Ya, pero ¿y si no hemos decidido nada, si no hemos dejado nada preparado y dicho, escrito digitalmente, qué pasa?
13: Pues aquí ya vienen los matices y los problemas. Google permite que familiares o representantes soliciten cerrar la cuenta o, en ciertos casos, acceder a contenidos, pero ojo, con limitación. No facilita contraseñas ni datos de inicio de sesión.
0: ¿Y la otra, Apple?
13: Como muy bien decía Adriana, con el nombre que creo que le gusta y se le ha quedado, permite designar el representante digital de confianza para solicitar a determinados datos tras la muerte, pero no puede acceder a todo.
0: Ah, no es a todo.
13: No a todo. Y yo no sé, Adriana, si es fácil o difícil el designar este representante.
10: Asignarlo es súper fácil. Lo que no es tan fácil es saber a qué pueden acceder y a qué no.
3: Claro, porque eso si es. Tú tienes eso unas es. Fotos así calentorras, claro. Imagínate.
0: Bueno, poner un... ya está muerto, quiero decir.
3: Bueno, ya,
0: no,
10: entiendo. Que se las ventilen, ¿no?
3: He muerto al hoyo y el mío.
0: Entiendo perfectamente lo que dices. Y yo, fíjate que llevamos ya una semana diciendo, pues yo me di cuenta este verano y lo que ha hecho Adriana yo lo había hecho también en ese mismo sistema en el IOS, foto guardas esa, lo de dejar al representante digital, pero yo es que ni me había preguntado, quiero decir, había pensado pues accederán a todo, a todo sin límite, y se ve que no, entonces que hay algunos y tú no has sabido, no has logrado saber a qué podrán acceder
10: eso
0: o a qué
10: es,
0: no.
10: Eso es.
0: Pues ten cuidado.
10: No, claro, por eso estoy escuchando a Félix muy atenta a ver qué escribéis.
0: O sea que la tecnología crea, estamos hablando como una especie de albacea digital, y es quien decide entonces la información que va a dejar a nuestros herederos, ¿o cómo?
13: Eso es. Ahora teníamos, fijaros, las grandes transformaciones que antes nombrábamos a alguien para gestionar asuntos físicos, por así decirlo, tras nuestra muerte, pero ahora también puede ocuparse de archivos, fotos, cuentas y recuerdos digitales. Fijaros, cuanto más claros y concretos seamos en las instrucciones que dejemos a nuestra albacea digital, menos margen de interpretación tendrán las grandes empresas.
10: Claro. Oye, otra gran empresa que mucha gente sigue teniendo, Facebook, por ejemplo.
0: Tú empezaste ahí.
10: Sí, empecé en la página de Facebook.
0: Borra todo por si acaso.
10: Sí, será mejor.
0: Desde el año 2015 a esta parte, eso es lo único que podría dejar vivo yo. ¿Qué pasa con Facebook entonces?
13: Pues fijaros, yo esto no soy usuario, por eso yo no lo desconocía, pero permite convertir perfiles en conmemorativos para que familiares y amigos, yo lo desconocía, recuerden a una persona fallecida y designar un contacto delegado con facultades limitadas.
10: ¿Y puede publicar entonces haciéndose pasar por mí una vez yo ya no esté?
13: En ningún caso. Supuestamente la empresa tiene mecanismos para no obtener el acceso a la cuenta como si fuera una persona hacerse pasar por el fallecido. Ni puede leer sus mensajes privados, sino solamente realizar determinadas tareas conmemorativas.
0: Vale, oye, te estamos examinando. Igual, yo te sigo preguntando por plataformas así que son muy habituales. ¿Sabes qué pasa con Instagram? A ver, WhatsApp, Facebook, Instagram, estamos ahí hablando del universo Meta, pero ¿tiene también alguna distinción de contemplación respecto a esto de Instagram? ¿O no?
13: Pues mira, Instagram muy parecido a Facebook. Puede solicitar que una cuenta de Instagram de una persona que haya fallecido sea conmemorativa o se elimine según las condiciones de la plataforma, ¿vale? Pero obviamente lo mismo, no se puede una persona hacer pasar por otra y seguir utilizando la cuenta de una persona fallecida.
0: Ya. Oye, aquí me parece que Edgar, no sé si alguien más, en alguna ocasión se ha declarado fan de Black Mirror, ¿no? De esa serie distópica que desde luego ha marcado, porque fue la que más y antes se adelantó a todo. No sé si esto...
3: Ya se ha quedado anticuada.
0: No, pero en su momento desde luego... Esto lo estamos hablando después de que a lo mejor el capítulo que yo creo tener ahí nebulosa, un capítulo específico de Black Mirror que creo que aborda todo esto y a lo mejor es de hace 12 años el capítulo, o sea que tiene su mérito. ¿Te suena a ti algo así, Félix, o no?
13: Mira, a mí me sonaba, me puse a investigar, y hay un episodio, a ver si os suena, Be Right Back, Ahora Vuelvo. Marta pierde a su pareja, Ash, y un servicio, una empresa, utiliza sus mensajes, fotos, huella digital, brutal, para reconstruirlo con inteligencia artificial. Creo que es de hace 10 años o así,
0: Sí, por eso.
13: Primero puede escribirle, después escuchar su voz y finalmente recrearle.
0: Sí, la película está de Her que hablaba con la inteligencia artificial del móvil, ya nos parecía muy adelantado su tiempo, cuando Black Mirror escribió y produjo y rodó y después vimos ese capítulo, no me digáis que no es un profeta de la tecnología, de allí donde podía llegar la tecnología.
3: Cada vez que veo una avispa o una abeja, hombre, ya digo, ya me están espiando.
11: Y además ese capítulo que mencionáis, mira que yo el otro día dije que a mí las pelis de terror no me dan miedo, ya no sé por qué, pero no me dan miedo ninguna, ni las actuales ni las anteriores. Pues
0: te has hecho un hombre, Edgar.
11: Pues yo qué sé, o viejo, pero te puedes creer que
3: ese capítulo me dio miedo.
0: Hombre, claro. Sí, claro, claro.
3: Me dio miedo, o sea, cuando, no es ningún spoiler, hay un momento que el sustituto de su marido baja las escaleras y bueno, me dio pavor. O sea,
0: sí,
3: me dio...
0: porque es como una resurrección tecnológica, lo más parecido a la resurrección, ¿no, Félix?
13: Fijaros, déjame que os ponga un ejemplo doble, que podría pasar. Pongamos dos presidentes, uno de Estados Unidos y uno de España, Kennedy o Suárez, ¿vale? Imagínate que una empresa de inteligencia artificial, con sus discursos, entrevistas y grabaciones, recrean a Kennedy en la actualidad o a Suárez en la actualidad. Y, por ejemplo, esa empresa en un programa de televisión le dice a Kennedy: ¿a quién votaría usted en las elecciones de noviembre o en España en las elecciones del 22 de noviembre? Imaginaros lo que puede significar.
0: Ya, porque Kennedy o Suárez o quien sea, la resurrección tecnológica de esos presidentes, con la tecnología, con la inteligencia artificial, podrían responder cualquier cosa que a lo mejor ni se les hubiera pasado por la cabeza.
13: Cualquier
0: ¿no?
13: cosa. Momento, claro. Y además, chicos, es que está negando otra cosa clave de la evolución, o sea, de la humanidad, que es la posibilidad de evolucionar. Porque a lo mejor tú en un momento determinado dices A, pero a lo mejor un mes después piensas B, porque has evolucionado.
0: Bueno, hay que ponerle la programación, hay que ponerle el factor corrector Pedro Sánchez. ya está, ¿no?
10: A ver, pero...
13: Mira, sería un buen nombre, además.
0: sí, por eso digo.
10: Total, pero es verdad que esto ya ocurre en el cine, Félix.
13: Bueno. Yo esto no lo sabía y pensé, no sé si lo sabíais, vais a flipar.
0: A ver.
13: Darth Vader es un ejemplo. Su voz original en inglés era la de James Earl Jones, tan reconocible como la de Constantino Romero
3: Mufasa,
13: en España.
3: Hombre. Que también hace de Mufasa. Mira, en
13: efectivamente.
3: En James Earl Jones.
0: Aquí a la única que no vas a sorprender es a la Parda, que es más friki que tú en estas cosas.
13: Vale,
0: ¿sabes?
13: Pues Parda, ¿tú no sabías esto? En 2022, para Obi-Wan Kenobi, creo que es una serie de estas que se emite en las plataformas.
3: Bastante floja, por cierto. Bastante, del universo Star Wars, pero de las peores.
13: Pues la voz se recreó con IA, con autorización del actor, que además había fallecido en 2024.
0: Y como consecuencia de eso, noticia, claro, Darth Vader podía seguir hablando, pero con la voz de un actor muerto, además, ¿no?
3: Claro, eso es buenísimo, porque, por ejemplo, ahora ves que todas las películas que ves otra de Terminator nueva, y sale Schwarzenegger y no está Constantino Romero, pues ya pierde mucho en el doblaje.
0: O sea, tú le estás viendo la parte positiva, siempre que se haya, a lo mejor... eso atado bien legalmente, ¿no, Félix? Porque si no, ahí tenemos un vacío de explotación.
13: Eso es, ese es el problema. Imaginaros, aquí en este caso, ¿no? Que me imagino que es lo que pasó. El actor dejó muy claro para qué número de series, películas, pero esto puede significar que dentro de 80 años pueden usar, por ejemplo, la voz de Darth Vader para un anuncio de coches.
10: O sea, vamos a ver, si imaginaos que yo soy una actriz famosa, una empresa me ofrece, pues eso, 10 millones de euros por usar mi voz, mi imagen con inteligencia artificial, lo que estás diciendo, Félix, como 50 años después de mi muerte. Entonces, ¿yo puedo decir que sí? ¿Yo puedo aceptar?
13: Pues, a ver si estáis de acuerdo con este límite de poner límites al capitalismo. Tú puedes autorizar determinados usos futuros de tu voz o imagen, también tras morir, pero nunca puedes autorizar a vender tu personalidad como quien vende una casa sin ningún límite. En España, los derechos al honor, a la intimidad y a la propia imagen son personalísimos y nos protege frente a los fines comerciales o publicitarios. Por tanto, hay que concretar, así lo diría yo, qué se autoriza, durante cuánto tiempo, para qué y con qué límites.
0: Hay que concretarlo porque no sabemos cómo va a estar la ley pasado mañana, ¿no? Porque yo tengo entendido, tú me corriges si no, que la ley siempre está por encima de aquello que dos particulares puedan firmar. Quiero decir que yo ahora a Adriana la puedo convencer de que se va a convertir en mi esclava y le puedo hacer firmar un papel, pero eso no es papel mojado. Quiero decir, no tiene ningún sentido porque no existe, no está permitida la esclavitud. Pero por si acaso, como no sabemos lo que va a ocurrir con la ley dentro de dos décadas, por ejemplo, y si utilizan mi voz, por ejemplo, para defender ideas que yo jamás habría defendido, ¿no? Todo eso hay que atarlo por si acaso, Félix.
13: La ley, tienes toda la razón, la ley contempla que en estos casos puede ser revocado el consentimiento en determinadas intromisiones, en extralimitaciones, con las consecuencias económicas que correspondan. La ley, la protección del honor, de la intimidad, de la dignidad, está por encima de las posibles concesiones contractuales que tú o tus herederos hayan podido hacer.
0: Ya, lo que te voy a preguntar ahora puede sonar sonar un poquito grandilocuente, pero ¿y cuando me muera yo, quién me defiende?
13: Pues mira, puedes designar en el testamento a alguien para ejercer acciones de protección de tu memoria. Y si no lo haces, pueden estar legitimados ciertos familiares. Y en los casos previstos, ¿quiénes creéis que estamos ahí ya para defenderos?
0: Ya está, qué pesados, los fiscales.
13: Como veis, ni muertos os libráis de nosotros, que siempre estaríamos ahí para defender la memoria y la dignidad de las personas.
10: Y para proteger, bueno, hablábamos de actores, vamos con los cantantes.
0: ¿Pero qué te pasa a ti con el artisteo?
10: Pues que a lo mejor me convierto, imaginaos. Si una discográfica crea con inteligencia artificial pues un disco de canciones nuevas con la voz idéntica a la de un cantante que ya está muerto, ¿esto se puede hacer?
13: Vale, no basta con tener las grabaciones, hay que distinguir los derechos sobre las canciones, las grabaciones y la voz y la identidad del artista. Ser dueño de una grabación no es ser dueño de quien canta. Vale. Además, esas canciones se tendría que clarificar si se respetan todos los derechos legales. Tiene que quedar claro que no son interpretaciones realizadas por el cantante fallecido. Vale. Tiene que dejarse muy claro.
10: O sea, que habría que advertir al público, esta voz es artificial.
13: Sí, aquí también, esto ya es normativa europea, el Reglamento Europeo de Inteligencia Artificial exige que en todo momento el público conozca qué contenido está generado o manipulado. Fijaros, los que leéis El País, ¿no veis que cuando escucháis un artículo leído te advierte, esto se lee con una voz artificial? ¿No lo habéis usado ninguna vez?
0: Verdad.
13: O sea, esto ya es una normativa europea, ¿no? Que tiene que estar, cuando tú escuchas una voz artificial, tienes que saber que es una voz artificial.
0: Vale. Oye, para cerrar, te voy a poner, no sé si es un experimento, un dilema, por si lo incluimos en el contrato, en el tuyo, para la próxima temporada, Félix. A ver, hombre, ya con toda la información que nos has dado para prever la situación en la que Dios no lo quiera o el destino, pero tú te mueres. Pero antes has autorizado que utilicemos todas tus intervenciones, que ya son varios cursos aquí de juzgado de guardia, tenemos horas suficientes como para alimentar la inteligencia artificial y que una empresa así nos cree al Félix Martín artificial, con tu voz, con tus explicaciones jurídicas, y que siga participando en el programa durante 30 años.
13: Vale. Primero es que siempre no se quedaría dormido, eso es una ventaja, ¿eh? Vale, yo os hago varias preguntas. ¿Ese Félix artificial podría defender una opinión que yo nunca defendí?
0: Sí.
13: ¿Podría recomendar un producto que yo jamás habría anunciado?
0: También, sí.
13: ¿Podría equivocarse o incluso insultar a alguien?
0: Imagínate, ya no sería muy Félix, pero sí, también. No vamos a cortarle las alas en ese sentido al Félix Martín artificial.
13: Vale, entonces, ¿cuál es la enseñanza, Roberto? ¿Cuándo deja de ser una reproducción de Félix y se convierte en un personaje nuevo que utiliza, manipula y mancilla mi identidad? Ese es el verdadero desafío. Durante siglos, chicos, hemos protegido lo que las personas dejaron, los libros, las películas, las canciones. Ahora tenemos que dar un paso más. Tenemos que proteger de que una máquina fabrique, nos manipule, nos desvirtúe nuestro nombre tras nuestra muerte. No solo afecta a los famosos. Cualquiera deja fotos, vídeos, mensajes de voz. No podemos permitir que la tecnología nos diluya o desvirtúe a Félix, a Adriana o a cualquiera. El verdadero progreso, en definitiva, no consiste, en mi opinión, en conseguir que alguien siga hablando después de muerto, sino en garantizar, sobre todo, que mientras vivamos podamos decidir qué queremos que pase con nosotros, bueno, porque, incluso por, cuando muramos.
0: Porque no tenemos tiempo para aplaudir, pero vaya alegato.
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0: 4:35, 3:35 en Canarias. A ver, que nos atropellaba a veces la actualidad.
3: ¿Está del oeste o qué?
0: Sí, sí, a ver un poquito, que hace tiempo que no escuchamos las sintonías viernes. En Si amanece, nos vamos.
3: El Ranger de Texas. Sí, sí, es un poco ahí.
0: Es verdad, si fuera los sonidos, mañana vamos a jugar a eso de los sonidos de las series. Si utilizáramos esto, sonido de una serie, esta sería de...
3: Sí, esto sería de Chuck Norris, total, ¿eh?
0: Sí, sí, sí, o como mínimo de Yellowstone, de estos de... ¿No? ¿Cómo se llama? La franquicia esta de la que hemos hablado de...
3: Yellowstone.
0: Sí, Yellowstone, sí, ¿no? Está, ¿vale? Sí. Kevin Costner y todo eso. Oye, ¿qué digo?
3: Kevin Cuesta, sí.
0: Que a veces nos atropella la actualidad, en otras ocasiones... El temido satélite, porque pesa eso, te da la cabeza y te deja ya turulato pa unas cuantas décadas. Y claro, así no hemos tenido tiempo ni de despedirnos, ni de agradecerle o, no sé, incluso lanzarle las últimas preguntas si es que os queda alguna duda sobre todo esto que nos ha estado explicando Félix Martín, nuestro fiscal del juzgado de guardia. Hoy, Félix, continúas por ahí, ¿verdad? Que no...
13: Aquí estoy, chicos.
10: Ver, yo tengo una duda, pero no sé si te pillo muy a traición, ¿eh,
0: bueno,
10: Félix?
0: Bueno, a ver.
3: Yo tengo otra también a traición.
0: Bien. No, si no, él se las apunta. A ver, Félix lo que no va a hacer nunca... no tiene el mal del tertuliano, que tiene que... el vídeo que pusiste ayer en Instagram sobre tu paisana, esta gallega, que en gallego, pero se le entiende todo, habla precisamente eso de tertulianos o no, aquellos que se las dan de saberlo todo.
10: Y que todo el mundo puede opinar de todo.
0: Y que tienen que sentenciar además sobre todo... Félix está en las antípodas de ese tipo, es decir, que aquello que sepa os lo dirá y lo que no, él se lo apunta como deberes para la próxima, así que...
10: Vale, mira. Para el legado digital, para este escrito, si quiero dejar de lo que haga la gente conmigo cuando ya no esté, ¿tienen que ser mayores de edad?
13: Pues mira, yo creo que sí, pero te lo voy a asegurar la semana que viene. Yo creo que sí, pero te lo aseguro la semana que viene, lo prometo.
0: También es diferente saber si son mayores de edad ahora o si ya supones que lo serán cuando vayan a recibir ese legado. Venga, ya tenemos ahí un par de dudas. A lo mejor la próxima semana con estas u otras que tengan los oyentes podemos hacer que ahora, me parece que esta temporada no hemos hecho un especial pregunta, señoría.
13: Perfecto.
0: Así que podríamos... A ver, ¿alguna más que había aquí en la sala? Edgarita, sí.
3: Vale, si por lo que sea fallece una persona y alguien se pone de su familia a trastear en sus redes o a publicar en su nombre, ¿constituye un delito? O sea, ¿qué tipo de delito constituye? O si es...
13: Mira,
3: un...
13: cuando menos yo diría... Con la palabra delito sería más cuidadoso, porque fijaros, hay una cosa, tenemos que dedicar un programa entero. En el campo del honor nos encontramos que hay intromisiones al honor que son ilícitas, es decir, que permiten una reacción del derecho, pero no toda intromisión al honor es delito. ¿Vale?
0: Muy bien.
13: Por tanto, yo podría poner fin a esa intromisión, pero para que sea delito tiene que dar un escalón más, aunque habría reacción del derecho. Entonces, ¿dónde está la línea? Es complicado, así que habrá que dedicar un programa entero, yo creo que a eso.
0: Sí. A ver, no tiene por qué ser monográfico de esto, sobre el legado digital, pero imagino que si abrimos para los oyentes el tipo de consulta, más de una y más de dos tendrá que ver con esto. Venga, ya podéis ir dejándolas, si queréis, notas de audio al 683-323-704, que es el teléfono del WhatsApp de Si Amanece Nos Vamos, 683-323-704, y como siempre, a través de las vías habituales, Si Amanece cabezaarrobacadenaser.com, que es el correo electrónico. Félix, tenemos una historia, o tienes mucho sueño y quieres retirarte ya a tus aposentos.
13: Yo soy un campeón, ya lo sabéis, soy un campeón.
0: Tampoco nos queda.
2: Que tiene que compensar todavía lo del otro día, ¿eh?
11: Por lo menos 3 días.
0: Claro, 3 días quedándote hasta las 6.
2: Esto es como cuando entras tarde a una empresa, ¿eh? Hay que recuperar luego.
0: Claro. Oye, no, que tenemos abierta desde ayer, fue, ¿no? Solo jugamos aquí un ratito con la mujer del médico. La historia que decía que Luis, médico del Sistema Público de Salud, después de vivir 2 semanas terroríficas de trabajo, porque todas las urgencias se habían quedado colapsadas, desbordadas por culpa de una infección masiva, cuando ya por fin parece que empieza a respirar porque la situación se controla, no puede hacer nada por salvar la vida de su mujer. Su mujer muere también. Su mujer muere, por cierto, como consecuencia de esa infección masiva. Y mira, esto, hablando del legado, al recoger sus cosas, Luis se da cuenta de que su mujer, sin ser la paciente cero, esto voy adelantando cosas que ahora vamos a recordar en el capítulo de ayer, que ya se desvelaron aquí, Luis se da cuenta de que ella había sido el origen de todo, que en su ordenador, oye, me parece que esto casa con el legado digital,
10: sí, todo,
0: el ordenador, la muerte de la mujer del médico, ahí en el ordenador de la mujer de Luis estaba el origen de todo.
21: En el capítulo anterior.
10: ¿Ella también es médico?
0: Carece de importancia.
2: ¿La mujer muere de la infección?
0: La mujer muere de la infección, sí.
11: ¿Esa infección se le ha inoculado de alguna manera?
0: No ha sido una infección inoculada.
22: ¿La mujer del médico ha estado en algún ensayo clínico experimental?
0: No.
10: En el enunciado dice cuando recoge sus cosas, sí. Entonces Luis se da cuenta por un objeto.
0: ¿Por un
10: que
0: objeto?
10: ¿Ella es el origen?
0: Sí. Sí. Sí, sí.
2: Me lo ha puesto a huevo, si es un aparato electrónico.
0: Un aparato objeto electrónico, venga, pues sí.
10: ¿Se da cuenta por el teléfono móvil de ella?
0: Bah, voy a decir que no. Pregunta Laura, la línea de comentarios de YouTube, si ella, la mujer del médico, es la paciente cero. Médicamente no se le consideraría paciente cero.
10: Es un ordenador.
0: Un ordenador, sí. El ordenador, desde luego, es mucho más verosímil.
2: ¿Lo ve a través de un correo electrónico?
0: No, exactamente.
2: Voy a preguntar si tenía un virus en el ordenador.
0: Vale, sí, tenía un virus en el ordenador.
2: ¡Hala!
0: Tenía un virus en el ordenador.
2: ¿Cómo te has quedado?
10: ¿Importa el lugar donde ha estado ese ordenador?
0: Si hay un virus o algo que propaga el ordenador, no es por contacto físico, sino que es virus informático. ¿Incide el virus sobre diagnósticos de pacientes del Sistema Público de Salud? No.
11: Jolín, pues era buena esa.
0: Hombre,
10: muy buena,
0: claro,
10: esa.
0: Claro. ¿Es un vídeo lo que ven? No sería lógico pensar que es un vídeo.
10: ¿Y el virus que tiene el ordenador impide su funcionamiento?
0: El virus que tiene el ordenador no impide su funcionamiento.
2: ¿El virus o como es un troyano o como se llame?
0: Sí.
2: ¿Puede ser espía? ¿Puede ser un espía?
0: Yo diría que no es espía.
10: ¿Y lo que propaga el ordenador es un bulo?
0: Un bulo, no.
10: Pero las dos cosas están relacionadas, ¿no?
0: Están relacionadas en la historia, sí.
10: ¿Eh? Infección de enfermedad de salud.
0: Infección, sí, vale. De salud.
23: Si ese virus lo que propaga es una pauta de conducta en la gente que lo recibe.
0: ¿En la pauta de conducta? No.
24: ¿Puede ser que cuando dices que es el origen de todo es que ella se inventó el virus y lo que hizo fue compartirlo y entonces a partir de ahí?
0: Vale, es decir, que ella creó el virus, la mutación del virus. Ella no muta ni crea ningún virus.
24: Y tampoco diagnostica la enfermedad.
0: No, tampoco diagnostica la enfermedad.
2: Cuando hablas de que ella es el origen de todo, ¿te refieres al origen de la enfermedad?
0: Sí. Bueno, a ver, hay que distinguir que hay aquí como dos males. Uno, el de la infección, que aquí habla de infección masiva, médica para entendernos, natural, médico, sanitaria.
10: Vale.
0: Y otra, la de una propagación que se realiza, y que esta no tiene nada que ver con lo físico, sino que es informática, y que ahí parece que en el ordenador de la mujer de Luis estaba el origen de todo. Lo digo porque cuando preguntaba, ahora sacado de contexto, cuando un oyente preguntaba si ella había creado el virus, estamos hablando que lo médico-biológico es una infección masiva. No hemos dicho nunca que sea un virus, sobre todo para distinguirlo de lo que sí que podría ser, y lo pongo en condicional, sí que podría ser un virus el informático. ¿Vale? Virus informático. Infección masiva, biológica, no tiene por qué ser con un virus. 900, 100, 800 y repartimos números, que por cierto, yo creo que mañana Tengo aquí ya unas fotocopias que explican cómo funciona el nuevo libro de los detectives.
3: ¡Hola!
0: Ahora, si tengo un ratito, os explico.
10: Sí, más
3: cuartillas.
0: Sí, mañana, imaginaos que todavía no tengo ninguna copia impresa.
3: Instrucciones de uso tienes ahí, en manual.
0: Instrucciones de uso.
3: En español, en inglés.
0: De momento en español se va a publicar, solo que ya es suficiente. No lo han traducido al chino, como que imagino que es ese tipo de instrucciones a las que te refieres, ¿no, Parda? Que sí. Salen ahí en un desplegable.
10: Bueno, estoy viendo dibujitos desde aquí, sí, eso sí, tiene pinta de viciar bastante.
0: Bueno, pero y aparte, ahora sale ya inmediatamente en blanco y negro, pero la próxima semana en color. También hay diferentes ediciones, diferentes formatos. Bueno, después lo cuento, pero vamos, que no se despiste Félix con el caso este que tenemos, virus, la propagación informática, son dos cosas, pero las dos están relacionadas, evidentemente, y lo están en la historia. Félix, ¿se te ocurre a ti alguna pregunta? ¿Tienes alguna duda o no?
13: Es que yo creo que habéis enfocado ya todos los flecos, ya, ¿eh? No se me ocurre.
0: Pero hay que saber cómo la mujer del médico puede tener relación y encontrarlo en el médico, en el ordenador de ella, cómo puede tener relación con eso. Y ella ha muerto de eso, además, por cierto. ¿Alguna duda más en la sala?
10: ¿Ella es informática?
0: Ella... Mira, descarté directamente que fuera médica,
10: sí,
0: pero informática sí, tendrías que sentido que fuera informática.
10: Vale.
0: Por ahí en Barcelona alguna duda había.
3: Sí, yo tengo una. ¿La infección procede de un laboratorio?
0: La infección masiva, que es la que acaba con la vida de la gente, no procede de un laboratorio. Esa está muy bien tirada, porque descartamos que proceda de un laboratorio y eso está muy bien tirado. 900-100-800, Edurne desde Vizcaya. Edurne, ¿qué tal?
1: Hola, buenos días, buenas noches, ¿qué tal?
0: Buenas, ¿qué hay? ¿Qué preguntas? ¿Qué crees que puede estar detrás de todo esto? Ah, déjame decir una cosa, mañana hay solución, seguro.
10: Porque ya ha llegado.
0: Sí.
3: Jolín, qué pronto ha salido el gordo.
0: A través del correo electrónico ha llegado en las últimas horas, que no se me olvide. Lo digo porque a lo mejor Edurne también está en el pelotón de aquellos que ya han visto dónde está aquí la trampa. Edurne, cuéntame.
1: No he visto la trampa. Iba a preguntar, ¿siendo informática ha podido acceder al ordenador central de algún hospital, de algún laboratorio?
0: Bien, concretando cosas, ella es informática, pero no ha accedido. Es más, ella es informática, ¿entendéis que puede ser una hacker entonces? Porque en el origen está tal.
3: Claro.
10: Sí.
0: Bueno. Bien. Pero bueno, no ha accedido al ordenador central. Sí que habíamos descartado que hubiera manipulado historial médico. Pero además descartamos algo mayor. No ha accedido a los ordenadores, al centro de datos de ningún centro de salud, de ningún centro sanitario, de ningún hospital.
1: ¿Pero personalmente algún compañero de su marido le ha podido dar datos para que fabrique un virus?
0: Ella no ha fabricado el virus, que para no confundirlo con el informático estamos llamándole infección masiva, y también por algo que después, cuando descubramos la solución, entenderemos por qué. Ella no ha fabricado una mutación de un virus que se pueda propagar. Ella no se ha inventado la COVID-19, para entendernos, no.
1: Pues ya lo único que se me ocurre es que le hayan podido meter, que no, un trillano, ya hemos dicho que no. ¿El marido ha podido, con ayuda de algún otro informático, para enfermar a su mujer?
0: No. El marido, además, no ha tenido que ver con la muerte de su mujer, porque el marido lo único que está destrozado después de las dos semanas.
10: Intentó salvarla, no pudo, ¿no?
0: Y no ha podido salvarla, no. El marido, también, por si alguien tenía esa duda, no ha contribuido a que su mujer muriera. Bueno, Durne, tienes un número. A ver si tenemos suerte mañana y nos colamos en la final de este mes. Muchas gracias.
1: Vale, a vosotros.
0: Un saludo, hasta luego.
10: Yo tengo una, porque yo no me he imaginado a la mujer de Luis como una hacker, sino como una informática, como ese amigo informático que tenemos todos, al que le damos el ordenador cuando se nos estropea.
0: Ya. Entonces, me...
10: La pregunta es, ¿la mujer de Luis...
0: ¿Es mala?
10: No, la mujer de Luis arregla ordenadores.
0: No. Yo la veía más como hacker, ¿eh?
10: Vale.
0: Yo la veía... Te iba a preguntar, ¿qué me estás desmintiendo?
10: No, es que yo me la había imaginado.
3: Ya volvió a entrar, ¿no? Como buena informática, salió y volvió a entrar.
0: Como buena informática. A ver, sí, Romu, pero... está en Roquetas de Mar, 900-100-800. Hola, Romu.
4: Hola, buenas noches.
0: ¿Qué tal?
3: Hola, Romu.
0: ¿Qué tal? Si amanece, nos vamos. A ver, cuéntame, ¿qué duda tienes tú, qué pregunta o qué solución sobre el caso?
4: Mira, yo, si me permite, te voy a poner nombre a ella, porque no le hemos puesto nombre.
0: Vale.
4: Vale, ¿te parece si ponemos Rosario?
0: Rosario, venga, pues perfecto, yo lo que tú digas. Venga, Rosario, Rosario, mujer de Luis, que muere.
10: Sí.
0: Romo podría acertar ahora mismo la historia perfectamente. Romo, venga, ataca.
4: ¿Ah, sí? No me
0: digas. Sí, sí, sí.
2: Sí, sí, por el nombre que has dicho ya...
0: No.
2: Has dejado pista ya.
0: A ver, no lo he dicho de forma gratuita. Venga, Romo, cuenta.
4: Vamos a ver. ¿Tiene algo que ver con algún hacker?
0: Sí, hemos dicho que ella, no, más que arreglar ordenadores, ella es hacker.
4: Vale. ¿Tiene algo que ver con que han manipulado algún tipo de aparato electrónico, alguna nevera, algún frigorífico que mantiene algún tipo de medicina?
0: ¡Oh, qué buena!
4: ¿De virus?
0: Hacéis preguntas así de largas y entonces cuando a lo mejor llega al final,
4: ya,
0: a todo lo que has dicho, te tengo que decir, a toda, a la pregunta completa, con todo el dolor de mi corazón, te tengo que decir que no.
10: Romu, trocea como el pollo para cocinar. Trocea,
2: sí.
10: Trocea.
2: Venga, trocea, que lo de la nevera va bien.
0: Tú preguntas, ¿ha podido acceder a algún sitio donde ha manipulado la cadena de frío de un medicamento, de un tal? A toda esa pregunta te tengo que decir que no. Porque claro, más que pregunta, ya es casi, era una hipótesis y no es correcta. Pero, entonces, Romo,
4: ¿ha podido acceder a algún tipo de software o algo así de... Bueno, algún tipo de aparato electrónico.
0: Vale, ¿ha accedido desde su ordenador? ¿Ha accedido y manipulado otro aparato electrónico? Sí.
2: Ya, ya vale, sé lo que
4: ¿tiene
2: es.
4: ¿Tiene algo que ver con la conservación?
0: Sí.
4: Sí.
0: Sí.
4: Uf, pues la hipótesis era esa. Que
0: ya, que había modificado alguna medicina tal y entonces...
2: Creo que lo tenías, ¿eh?
0: Ya. Pues ha quedado ahí... Ahí.
4: La noticia que hubo de los centros comerciales.
0: Sí,
4: antes,
0: bien.
4: Por ahí.
0: Ya, pero ibas a tirar, pero no has tirado. Yo creo que por aquí lo están viendo, pero bueno, igual ha estado ahí a punto de rematar de cabeza a Romo. Te llevas, vamos a darle dos números a Romo.
2: Sí, por lo menos, vamos.
0: Por lo de acceder a los frigoríficos, frigoríficos, ¿no? Centros de conservación. Y por participar, el que se lleva también de oficio. Muy bien, Romo, muchas gracias. Enhorabuena. Dos números para mañana. Un abrazo. Hasta luego. Entonces, ¿qué hacemos? Como lo ha... Vane, a través de un correo electrónico, lo ha solucionado.
10: Hombre, pues yo creo que...
0: Pero claro, legalmente habría que conservar la solución hasta mañana, ¿o no?
10: Hombre,
0: pero mañana tenemos también el juego este de...
11: No, ahora
0: de
11: ya hay que decirlo.
0: Hay que decirlo.
10: Pero, y yo creo que si se ha roto la cadena de frío, se ha roto también nuestra cadena.
0: Se ha roto ya la cadena. Sí. El mérito se lo vamos a dar a Vane. Y Vane tiene un numerazo así de...

0: Sí, entre la parda y Adriana, yo creo que... No sé si tú, Edgar, también le has pillado el...
1: Yo en cuanto ha dicho lo de manipular, ya digo, uy...
0: Félix, ¿ya sabes por dónde va la historia o no?
2: He conectado la noticia.
0: Ah, pero amigo, has conectado
2: estoy
0: la noticia.
2: Torpe, estoy
0: a ver,
2: torpe.
0: Venga, pues contadlo, parda, Adriana, Edgar,
3: contadlo. No, venga, Adri, que...
4: No, bueno, no, yo es por la noticia, ¿no? Que salió,
0: sí.
4: No sé si fue esta semana o la semana
0: pasada.
4: En Francia,
3: que había unos hackers habían manipulado unas neveras de unos centros comerciales que tenían un servidor en Dinamarca, me parece que era, ¿no?
4: Eso es, y se estropeó toda la comida.
3: Entonces es posible que alguien comiera comida en mal estado.
0: Imagínate, se dieron cuenta. Porque
3: una salmonelosis,
0: claro,
3: o algo así.
0: Claro, eso no es un virus, sino que es una infección bacteriana, por eso hablábamos de la infección bacteriana por ahí, infección masiva. Aquí no ocurrió eso, no llegó a mayores porque se dieron cuenta enseguida. No pudieron evitar el hackeo, pero sí que se dieron cuenta de que todos los congeladores que almacenaban toneladas y toneladas de alimentos que se hubieran repartido por toda Francia subieron enseguida a 50 grados, por lo que si eso se produce de forma inmediata por la noche en los sistemas de ultracongelación y no se hubieran dado cuenta, a la mañana siguiente hubieran estado otra vez ultracongelados, pero ya se habría roto la cadena de frío. Esos alimentos se habrían repartido y habría muerto mucha
4: gente. Claro.
1: Ultracongelados, que pueden ser los hinchas del Burgos.
0: Por ejemplo, sí, los hijos del frío. Así que imaginaos, eso es lo que el punto de partida había sido ese, y los guionistas lo llevaron al grado en esto del contexto de la guerra híbrida de ataques que no se sabe de dónde vienen y muchos se achacan a los rusos, etcétera, etcétera. Son ataquitos así que hablan de la debilidad de nuestro sistema y que son como un toque de atención. Imaginemos que la hacker hubiera sido la propia Rosario, la propia mujer de Luis.
4: Y pagó con su propia medicina.
0: Bueno, aplausicos entonces para Vane, claro, ¿no? Aplausicos para Vane. Aplausicos para Vane. Y...
4: Vane, si vas ahí en el taxi, ponte un número arriba, aunque vayas vacía. Pon un 2.
3: Ponte el 2, que es lo que te vas a llevar, 2.
0: Correcto. De lo que he visto por ahí es lo único. Igual si ha caído, después repasamos también redes sociales, otros correos, por si alguien también ha apuntado eso, no sé si alguien había...
1: No vale ponerlo ahora.
0: No, hombre, pero sí queda constancia de eso. Si queda la carta iba dirigida. Es que me suena que en las últimas horas también había llegado a través de una de las redes sociales. Bueno, Félix Martín, tú te llevas como siempre nuestro cariño y un abrazo y el juego del programa, ¿eh?
2: Pues yo os mando a vosotros otro abrazo grande, grande, grande.
0: Un abrazo, muchísimas gracias, Félix.
2: Chao,
0: hasta
2: adiós,
0: luego.
2: Guapos, adiós.
0: Bueno, Laura Martínez, ¿qué tal? ¿Cómo estás?
5: ¿Qué tal? Muy bien.
0: Buenos días.
6: Laurita Martínez
0: está aquí, que hoy viene con el cine, como siempre. Cine que tiene que ver con la literatura. Mañana, día 16, se publica Mi amor no muere. Es el último libro de Roberto Saviano.
5: Sí, el escritor italiano cumple este mismo octubre de 2026 20 años bajo protección policial por la publicación de Gomorra, un libro de investigación sobre la camorra napolitana que le causó numerosas amenazas de muerte por parte de diferentes clanes y una vida completamente vigilada y secreta.
0: Y ayer El País publicaba una charla entre el escritor e Íñigo Domínguez, muy recomendable.
5: Está muy bien.
0: La charla, Íñigo Domínguez también, pero la conversación. La charla, muy recomendable.
5: Sí, donde se explora la trama de su nuevo libro, una historia de amor que se está vendiendo como un Romeo y Julieta en la mafia calabresa, pero también su situación actual y su percepción de la política italiana.
0: Sí, Gomorra se publicó en 2006, hace 20 años ya. Al poco tiempo se convirtió prácticamente en un fenómeno internacional que, por cierto, ha contado ya con diferentes adaptaciones audiovisuales.
5: Ha habido películas, ha habido series y la más aclamada es la película que hizo Matteo Garrone en 2008.
7: Yo he hecho siempre lo que me han mandado, pero la guerra no va conmigo. Pero está metido en ella, ¿sabe? ¿Sabe que está metido en ella? Tendrá que comprar su vida, yo no se la regalo.
5: Pero si hoy hablamos de la mafia italiana en el audiovisual, pues tenemos que empezar por uno de los grandes. Vamos, Pablo, a ambientar esto un poco como es debido.
0: Bien, Pablo, bien.
5: Tenía ya a Nino Rota preparado.
0: Es una máquina, ¿eh?
5: Sí. Bueno, para muchos es la mejor película de la historia del cine, no es para menos. Francis Ford Coppola creó una obra maestra sobre los Corleone que se convirtió en la película de mafiosos más influyente de la historia.
8: Ahora vienes a mí a decir, don Corleone, haga justicia. Y pides sin ningún respeto. No como un amigo. Ni siquiera me llamas padrino. En cambio, vienes a mi casa el día de la boda de mi hija a pedirme que mate por dinero.
7: Lo que pido es justicia.
5: Hay otras que desde los primeros compases ya son...
3: Esta lo que creó fue la moda de decir las segundas partes nunca fueron malas, pues menos toma, en El Padrino toma, y en Star Wars.

0: Sí, bueno, yo soy súper fan, ¿eh? De la segunda.
1: Yo creo que la segunda parte del Si Amanece tampoco va mal.
0: eso es verdad.
1: Vale.
0: Venga, decíamos, otras películas que desde los primeros compases ya son toda una declaración de intenciones.
2: Que yo recuerde, desde que tuve uso de razón quise ser un gángster.
0: Uno de los nuestros es una de las películas más impresionantes de Martin Scorsese, que además está basada en hechos reales, la historia de un chaval que vive apasionado por la vida de mafiosos que él observa y de la cual quiere formar parte.
2: Jimmy era un personaje temido en la ciudad. Le encerraron por primera vez a los 11 y a los 16 ya era asesino a sueldo para los jefes de la mafia. Matar nunca le preocupó. Era solo un negocio. Pero lo que a Jimmy le gustaba, lo que de verdad le gustaba, era robar. Disfrutaba robando. Jimmy era de esa clase de hombres que en las películas siempre están del lado de los malos.
1: Y en la misma línea, que es un género ya en sí mismo y del mismo director...
0: Casino, la enésima...
3: Que es la misma película, pero
0: 5 años
3: cambiando
0: después.
3: Los actores. Sí. Algunos actores.
0: Algunos, porque es lo que iba a decir, que es la enésima colaboración entre Scorsese y Robert De Niro, enfocada en este caso en Las Vegas, la mafia, la corrupción y el poder.
4: Por respeto, a los de otras bandas se les dejaba ir con un simple aviso. Con los demás, no había piedad. Como esos pardillos que no sabían quién era Nicky ni los jefes de casa. Cretinos que solo hacían que crear problemas. Y aunque los pillaras, seguían intentando colarse con pelucas, barbas y narices postizas. Para detectar a esos idiotas, basta fijarse en cómo apuestan. Como ese tipo.
1: Y cerramos con un clásico italiano.
0: Il Camorrista, traducida en el al español como El Profesor, dirigida por Giuseppe Torra.
1: lo mismo es una cosa ya que está. Otra. El Camorrista, El Profesor.
0: Dirigida por Tornatore en los años 80.
5: El problema es que no sois organizados.
6: El profesor no perdona ningún castigo.
0: Es la historia de un recluso, ex jefe de la camorra, que está organizando dentro del centro penitenciario los cuadros del ejército de la futura camorra reformada.
1: ¿Qué nos queda? Ah, El inventario.
0: Gomorra está en Prime Video, El Padrino en Netflix y Filming, uno de los nuestros en HBO y Casino en RTV Play.
1: Muy bien. No hay sorpresas aquí, no hay ninguna...
3: No, bueno. Y no confundir Il Camorrista con Super Camorrista de Jackie Chan, ¿eh?
1: No tiene nada que ver, no, ¿verdad? Una con la otra. Bueno, no os he dicho nada de cómo jugar, pero mañana entonces entramos en detalle, ¿no?
3: En la versión.
1: Esta nueva...
3: que va a ser el regalo de las Navidades,
1: El nombre os va a sorprender, porque a como juega con esto de...
0: El camorrista no
1: es el camorrista. Como juega con esto de los pasatiempos y las historias típicas de los detectives,
0: sí, ¿eh?
1: Y hay una historia como la de los detectives de toda la vida,
0: vale,
1: con sus preguntas y tal. Pero entonces las claves están en una sopa de letras. Detectives hasta en la sopa.
0: ¡Ah!
3: ¡Oh, qué bueno!
0: ¡Qué bueno!
1: Ya os daré detalles.
7: El partido ha quedado en nada.
1: No, esto lo ha puesto Gloria Serra, el título, seguro.
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1: Son las 5 o las 4 en Canarias. El Consejo Europeo reúne hoy a los líderes de la Unión con el debate migratorio aún en el centro y con la resaca de la visita de los reyes a Ceuta y Melilla. Sara Aranda, buenos días.
9: Buenos días. Durante su discurso en Melilla, el rey volvió a insistir.
10: Melilla es España y Melilla... es Europa. Cualquier amenaza a la frontera de un Estado miembro lo es, por tanto, al conjunto de la Unión Europea.
9: Un mensaje claro para Marruecos, pero también una apelación a la unidad de los socios europeos, que este jueves celebran una cumbre en la que abordarán qué hacer con los migrantes que siguen en Ceuta. El presidente del Gobierno, Pedro Sánchez, llega a Bruselas dispuesto a defender la política migratoria de España. Corresponsal comunitario, Enrique García Pozo.
11: ¿Qué tal? Buenos días. Una cumbre en la que discutirán sobre el presupuesto comunitario o sobre Ucrania, y en la que Sánchez llega a Bruselas dispuesto a dar la batalla y a confrontar su modelo migratorio con líderes como la italiana Giorgia Meloni. Fuentes de Moncloa explican que vendrá cargado de datos, como el descenso de llegadas en la ruta atlántica, aunque la mayoría de capitanes, es verdad, han ido moderando su posición con respecto a la crisis de Ceuta, al calor del apoyo que ha reiterado en varias ocasiones la presidenta von der Leyen a la gestión del Ejecutivo español. De hecho, los 27 se referirán a Ceuta en el texto de conclusiones, con tres ideas: solidaridad con España, reconocimiento de la particularidad autoridad de Ceuta y Melilla como única frontera terrestre de la Unión con África continental y que necesitan apoyo operativo y económico del bloque. En Moncloa explican que han sido muchos contactos y llamadas para explicar a los socios lo que ha ocurrido en la ciudad autónoma y que el presidente llega a esta cumbre satisfecho con la forma y los términos con los que los 27 se referirán a Ceuta.
9: Dos meses después de la llegada de Abelardo de la Espriella a la presidencia de Colombia, el país ha vivido su primera gran movilización. Miles de personas se han marchado en una decena de ciudades contra las políticas del ultraderechista Mario Moya.
7: Sindicatos, maestros, campesinos, estudiantes indígenas y colectivos feministas han llenado las calles de Bogotá y de otras ciudades colombianas en protesta contra el presidente ultraderechista de la Espriella y sus políticas. El día anterior a las protestas, el mandatario había aprobado un decreto ley que facilita las intervenciones policiales en manifestaciones o concentraciones, asegurando que era necesario para atacar el terrorismo urbano camuflado en las protestas. Así ha sonado una de las cargas de la policía en Bogotá. Alentados por el expresidente Gustavo Petro, los manifestantes se han posicionado en contra del giro neoliberal de las políticas en Colombia que, dicen, amenazan con acabar con el acceso gratuito a las universidades públicas y rebajar el salario mínimo. También han quemado banderas estadounidenses y han ondeado la Palestina el mismo día en que Colombia abría su embajada en Jerusalén en un acercamiento de las relaciones con Israel.
9: En Nueva York este jueves han citado a declarar al depuesto presidente de Venezuela, Nicolás Maduro, y su esposa, Cilia Flores. En la vista les van a leer los nuevos cargos de los que les acusan, entre ellos el de torturas a ciudadanos estadounidenses. Celeste Marquese, buenos días.
12: Buenos días. La audiencia se produce tan solo unos días después de que la Fiscalía de Estados Unidos presentara los cargos contra Maduro y Cilia. La esposa del exmandatario afronta además un cargo adicional de narcoterrorismo, que hasta ahora solo se imputaba a Maduro. Todo esto según la Fiscalía de Nueva York, que ha incluido también conspiración para cometer torturas. El proceso judicial ha logrado avanzar después de que el Departamento de Estado y la Fiscalía instaran al propio juez a desestimar cualquier petición de inmunidad para los acusados, argumentando que no reconocen a Maduro como presidente legítimo de Venezuela.
9: Es todo por el momento. 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
1: 5 y 4, 4 y 4 en Canarias, segunda hora de Si Amanece Nos Vamos aquí en la cadena SER. El arranque ya es del jueves 15 de octubre. Claro, esta semana tú ibas despistada con lo de, igual que medio mundo, sí, media España, con lo del día festivo, yo algunos puentes, etc.
0: Todavía era miércoles. No,
1: bueno,
0: no.
1: Ayer era miércoles
0: ayer,
1: todavía.
0: Sí, pero
1: sí.
0: Que hoy
1: iba a ser miércoles.
0: Sí, o sea, no, no.
1: Dicho,
0: ser.
1: ¿Qué ganas? ¿Qué hace Félix Martín aquí? ¿Querías otra vez Miralles?
0: Claro, yo le decía a María, no, hoy es Miralles. Claro. Y me miraba como. Sí, no se entera.
14: Madre mía.
1: No hay pérdida nunca. Porque todos los días son Luismi.
0: Claro,
1: todos los días son Luismi, eso sí. Luismi Pérez, continúas ahí, ¿verdad?
15: Sí, señor, buenos días.
1: Buenos días, buenos días. Oye, hace tiempo con el calor que hace, un poquito menos a esta hora, pero durante el resto del día y por la tarde, no sé, ahí en Barcelona, Parda, Edgarita, pero aquí ayer nos escribíamos aquí Adri y Sere diciendo, yo me quiero ir de aquí ya, pero esto, y un bochorno que hace todavía a esta hora. ¿Qué temperatura hay en Barcelona ahora mismo?
3: No, hoy, ahora mismo 20 grados
1: ahora
3: y 79% de humedad. Igualamelo,
1: A ver si con grados no, 18, me pone aquí el aparadejo, 18, pero la humedad, no te lo vas a creer.
14: Ganamos, es
1: que, no ganamos, pero Luismi, que estemos aquí en Madrid, 15 de octubre ya Santa Teresa, cuando las cebollas se ponen así como dijo el refrán, y que estemos con el 70% de humedad, hombre,
3: esto ya no podemos discutir ni eso, de es que en Madrid,
14: por favor, os voy a ganar.
1: ¿Por qué?
14: San Petersburgo.
1: No te jodes, claro.
14: 3 grados, sensación térmica de 1 y humedad del 93%.
1: Vale. Eso sí, eso gana de goleada, poco, claro. Poco.
16: ¿Dónde
1: eso
16: es? Poco. En Leningrado, ¿no?
1: Al topocho de la Champions, si quieres, ¿vale? Pero que, Luismi, esto del 70% a esta hora de la madrugada en Madrid, ¿esto dónde se ha visto?
15: Esto, sí, bastante humedad, pero te digo una cosa, cuando se eche a llover ya, ya verás estas humedades.
1: Ya, mira, bueno, claro,
15: ahora
1: claro.
15: El 97%.
1: Claro, claro, hombre, pero ya viene con la lluvia.
15: Sí, eso sí.
1: Eso sí. Hoy, mira, las cebollas se pondrán duras, como decía, pero hoy, Edgar, tenemos la versión más tierna de Edgarita. Sí. Ya sabía yo que cuanto más se iba acercando el viernes, que eso te haría, irías aflojando, ¿no?
14: Sí,
1: ¿me equivoco o no?
14: Es que la vida puede ser maravillosa,
1: ¿ah, sí?
14: puede ser preciosa. Mira que yo no soy muy de reyes ni de cosas de esas, pero para que le gusten, a muerte con ello, ¿eh? Pero claro, me he enternecido mucho con la visita de los monarcas, sobre todo todas las imágenes que vi ayer en Melilla.
1: Más la de Melilla que la de Ceuta, ¿no?
14: Sí, pues, sí, porque primero que ha habido un momento épico en el que los reyes han ido a un cole a estar con los más pequeños. Y me he sentido tan reflejado.
1: ¿Por qué? ¿En los reyes o los pequeños?
14: No por el rey, ¿no? Porque, es porque el rey Felipe le estaba preguntando a los zagales, estaban en las mesas esas pequeñas que se sientan así redondas. ¿Te acuerdas el vídeo que les nos pegan?
1: Sí.
14: Pues en esas mesas. Y el rey Felipe estaba preguntando a los zagales qué era su cosa favorita del colegio. Y un niño señaló a la niña que estaba enfrente y dijo, ella.
1: Ella, sí, es que el amor,
14: bonito,
1: es bonito, la amistad, es muy bonito, sí, sí.
14: Es bonito.
1: Sí.
3: Bueno,
14: la
3: llamo cosa, ¿eh?
14: Es bonito, sí. También es verdad, pero me he visto yo. Bueno, me he visto yo y he visto a la Teresita también. Porque la niña ha sentido como diciendo, sí, está frito por mí, pero se va a comer un torrao porque a mí me gusta Marcos.
1: Es verdad que había ahí un poco de resignación y muy educada la niña y estando el rey delante, no iba a decir todo eso.
14: Ni cuando está el rey me va a dejar de dar la turra.
1: Sí, sí, pero lo tienes claro conmigo.
14: Lo tienes claro, cuando venga el conejo la suerte no te llevas uno. Pero bueno, y nada, era muy bonita la imagen.
1: Muy bonita, muy bonita.
14: Pero a la vez dura, porque bueno. Claro, el chaval. Otra cosa que me ha dejado roto es que por un momento he pensado, o sea, no sabía si se trataba de los reyes de España o de los reyes magos de Oriente.
1: Bueno, a veces tampoco hay tanta diferencia entre unos y otros. Claro.
14: No hay, porque al final todo el mundo sabe, y niños que me estáis escuchando debéis saberlo ya. Ya toca, que los reyes son los padres de Leonor,
1: ¿sí?
14: ¿Vale? Los reyes son los padres de la princesa Leonor, lo deberíais saber ya, que ya sois grandes.
1: Y de su hermana.
14: Y de su hermana también.
3: De la otra, Leonor.
14: Que en el desfile andaba otras cosas, ¿eh?
1: Sí,
14: estaba, claro,
1: estaba...
14: tenía que estar... Leonor tenía que estar de pie y ya estaba sandunguera por ahí mirando por ahí. ¡Mira ese!
1: Ella estaba con el radar mirando ahí, oteando.
14: Mira cómo grita esta gente, qué cosas dicen. Bueno, y eso.
1: Mira a Vito Quiles allí con los legionarios. ¡Qué majos son todos! Sí.
14: Pero es verdad que, ya te digo, que se parecen mucho los reyes de Oriente y los reyes de España. Y dime si esto que vamos a escuchar no podía pertenecer al 5 de enero.
16: Y hemos visto a los reyes, a don Felipe y a doña Leticia, emplearse a fondo para responder a cada gesto, a cada mirada, a cada petición de fotografía. Por cierto, que como algunas cartas no las han podido recoger los reyes, el personal de Casa Real se ha pasado después por la Plaza de España por recogiendo algunas de esas cartas que le querían entregar los niños. Y algunos de estas personas han sido muy madrugadoras.
1: Quitas Felipe y Leticia, que ya hoy en día podría ser, oye, porque paridad también en esto.
17: Mates a los pajes y ya está, ¿eh?
1: Claro.
17: Madre mía, qué paliza, ¿eh? Yo no sé cómo aguantan las cabalgatas los pobres reyes magos. Leticia acabó con dolor de mandíbula de tanto sonreír y yo con inflamación en la muñeca de saludar. Eso sí, para mí que los niños se han hecho un lío. Unos en su carta me piden tranquilidad para Ceuta, que es lo que más se busca, y otros en cambio la Nintendo Switch y la PlayStation 5.
1: Tranquilidad,
14: pues está despistado el rey, imagínate yo, a mí me tienen despistadísimo.
1: Sí, ahora
14: Roberto.
1: La culpa va a ser de los otros, de los demás va a ser la culpa de tu despistadísimo.
14: No, en serio,
1: sí.
14: Porque hay gente que muy de izquierdas, como Oscar Puente, que dice que somos un medio de derechas, de la cadena SER.
1: Sí, sí.
14: Y
1: mi amigo Chema Garrido, un beso.
14: Y luego los conservadores y nostálgicos, que somos de izquierda.
1: Pero muy de izquierda, muy rojo.
14: Pero
1: muy rojo,
14: rojo
1: cabrón.
14: Me lo dicen algunos amigos. Es que claro, como vosotros sois de izquierda, digo, tú me has escuchado alguna vez, yo he dicho alguna referencia a algo, que a mí no me escucharás nunca decir si soy de estos o de los otros.
1: Bueno, a ti te llaman el felpudo del sachismo. O sea, no, ya, esto no será gratuito, ¿no?
14: Pero, sí, me lo llaman, pero yo no lo he dicho. Vale. No lo he dicho yo, ¿vale? Atención, varón, al jefe de Luismi.
1: Bueno, a ver, es que la séptima también dice que es una tele. También viene una tele ecuánime, neutral, y, ¿sabes? Que va a informar solo, o sea que.
14: Bueno, yo voy a hablar ahora, ellos. Yo voy a hablar ahora de Nacho Abad, que sí. Es el jefe que ama de verdad Luismi.
1: A ese sigue aquí distante. Sí, sí.
14: Sí, él siempre dice que, bueno, él y su programa, que es de centro moderado. Sí. Pero aquí se le escapó una cosita.
18: Es el delegado del gobierno nos odia. Es tan plural que entra en medios de izquierda, pero en los de derecha ya no tiene. Que no tiene, ¿eh? Delegado. Que no tiene. No tiene agallas para ir a defender ahí.
1: Porque no había entrado. No tiene, no. A ver, silogismo. Sí. No había entrado en su medio, y como en los que no entra es de derechas, por lo tanto. No,
14: no, pero además Nacho Abad, que siempre habla muy fluido y todo, ya ha empezado. El delegado no tiene madre mía, que nos hemos llamado de derechas a nosotros mismos. Se ha quedado ahí por primera vez un poco, ¿eh? Se ha quedado.
1: Oye,
14: roto.
1: Veo que de nuevo estás. Vuelves a abordar la actualidad del país, ¿no? Vuelves a abordar.
14: Lo necesitaba, claro. Sí, soy de nuevo una persona comprometida con la información. Me debo a mis oyentes y este compromiso que tengo con ellos, pues hace que aborde las noticias, pues ya sabes, con la mayor sensatez.
1: Y equilibrio, sí. Sí,
14: y equilibrio,
1: sí.
14: Siempre, siempre, y así es. Bueno, por ejemplo, anoche jugó el Real Madrid.
1: Ah, ya que... te sales, ¿no? Por la tangente, ya, al
14: no,
1: fútbol.
14: No, es actualidad.
1: Sí, es actualidad, ¿no? También
14: actualidad,
1: hay polémica.
14: Pasa anoche.
1: A veces incluso ideológica en el fútbol, pero bueno, es otra cosa.
14: También es verdad.
1: Oye, qué partido este, el de Champions del Real Madrid en Roma.
14: Luego lo explicará el chico apuesto a los deportes, pero iba palmando en el 83, sí. Y en 7 minutos remontó el partido a base de córners.
1: Sí, digamos que iba perdiendo 3-1, acabó 3-4, ¿eh?
14: Eso
1: en
14: es.
1: Pocos minutos, vale.
14: Y fue también gracias a Hendrik, que fue la sorpresa, y eso que en realidad estaba otra cosa. Le llamaban,
1: sí.
14: A él le estaban llamando y él hablando con su colega.
19: Un poco difícil, porque hablé ahí también, estaba en banquillo ahí, hablando con Dios. Cuando miro al lado, está me llamando Nuno, me voy y sigo hablando con Dios, porque pensaba que no iba a entrar tan temprano y entré en partido.
1: Y siguió hablando con Dios, ¿eh?
3: Y siguió, sí. pero este chico habla más con Dios que Angustia. Y mira que ella es de empalmar rosarios como un rifle de repetición, ¿eh? Que cuando viene a confesarse le pongo penitencias de 10 Ave María y siempre me pide el doble. y os digo una cosa, este chaval, ¿cómo se llamaba? Hendrik. Eso, pues si le sale mal lo del Madrid, a mí no me importaría tenerlo como monaguillo. ¿Sabéis si me lo pueden ceder en el mercado de invierno?
1: Pues hasta antes de ayer a lo mejor sí, ¿verdad, Edgar? Pero después de lo que ocurrió
14: anoche.
1: Ya estuvo
14: en el Lyon, o sea que claro. Puede ir a Valdepeñas también. ¿Sí? Bueno, Hendrik, que yo no sé por qué le llaman Hendriki, que yo no veo nada de eso, pero bueno, él andaba hablando con Dios.
1: Un día vamos a hacer una cosa. Vamos a empezar a llamar ahora Hendrik, ¿no? Porque estamos haciendo el juego. Pero vamos a coger el nombre de uno no muy nombrado en los medios de comunicación y vamos a cambiarle un poquito el nombre. A ver si por efecto contagio ya todo el mundo parece que lo aprenda eso en jueves la gente y empieza a repetirlo. Y ya
14: no
1: está.
14: Me acuerdo qué narrador la cogió Llorona con que se llamaba Mbappé.
1: Sí,
14: Mbappé, y al final le dijeron, oye, ya no digas más Mbappé, porque Mbappé.
20: Pues bueno. Luego está Dumfries, que él se hace llamar Dumfries y la gente le sigue llamando Dumfries.
14: También.
1: Sí, así parece que sabemos más inglés. Sí. Claro.
14: Bueno, que Hendrik andaba hablando con Dios y luego ya pues agradeció a Mourinho que lo hubiera sacado al campo. El que creo que no le agradece muchas cosas es el exfutbolista Antonio Cassano a Mourinho.
1: No es muy partidario de Mou, parece. No
14: sé, he notado algo. Bueno, estuvo tanto en la Roma como en el Real Madrid y lo recordaréis porque no le hacías cosa a un cocido maragato ni a unas migas gachas, ¿vale? Que
1: igual... Es más, algún día igual no le hacía... unos seguidos de otro, ascos ni a uno ni a otro, ¿eh?
14: Y más cuando venía de pretemporada, digamos que era como yo ahora mismo, ¿vale? Entonces,
1: venía.
14: Me insulto a mí mismo, nadie se puede enfadar por ello.
1: Venía con reservas, vacaciones con reservas, sí.
14: Con reservas y gordo, ¿vale? Y la cosa es que amor, lo que se dice amor por Mourinho, creo que no tiene.
21: La Roma tiene un gran entrenador, el Madrid tiene un entrenador de poca cosa, porque no es bueno para mí Mourinho. A Mourinho le gusta solo pelearse con todo el mundo y no trabaja con los jugadores, diciendo tener la pelota, crear ocasiones, jugar con coraje y no cerrarse atrás y esperando que Mbappé o Vinicius o Bellingham van a marcar. no.
1: No. Bueno, esto es la entrevista que concedió a nuestros compañeros, a David Alonso, a nuestros compañeros de AS ayer. Oye, José, te ha dejado fino, casa, ¿no? Te ha dejado...
20: Sí. Fino. Filipino. Justo lo que no está él. Es un zampaboyos. Normal que no hable bien de mí. Porque le pedía que se cuidara y que hiciera dieta mediterránea, pero él hizo una dieta milagro.
1: ¿Una dieta milagro?
20: Sí, la de me como lo más guarro. Bollos, patata chip, sí. Chocolate. ¿Tú sabías que no se compró una casa ni alquiló un apartamento cuando estuvo en el Real Madrid?
1: Sí, algo me suena. Además, ayer en Ser Deportivos contaba Herráez que cuando vivía aquí tenía como un camarero al que, bueno, no sé si se le pagaba, pero que se merecía como un sueldo extra de la cantidad de bollos que le pasaba de extranjero. Decía. Entonces vivía en un hotel, ¿no? Sí, ¿verdad?
20: Sí. Sí. Era tan vago que le daba pereza hasta ir a una inmobiliaria, ¿eh? Y cada noche le llevaban botes de Nutella y chicas. Y no
1: también.
20: Necesariamente en ese orden. Joder. Así que aprovecho para mandarle un mensaje. Si me estás escuchando, Casano, agárramela con...
1: Vale, gracias, Mau, gracias.
20: La mano.
14: Vale. La mano, bueno. Ayer fue a divertirse a la revuelta el cantante portugués Salvador Sobral.
1: Ese es de tus invitados, de tus portugueses favoritos. Sí,
14: podría ser mi favorito.
20: ¿No soy yo?
14: No, bueno, no, tú también me gustas, ¿eh?
20: Gracias.
14: Pero, y además, lo digo sin vergüenza ninguna, pero tengo que decir que Salvador Sobral me encanta escuchar a este chico, más allá de que es un talentazo. Además, explico una anécdota muy buena. Es verdad que lo mío, cuando me casé hace un año, fue muy triste porque me gasté tanto dinero en la boda que no recuperé, que luego me fui de luna de miel a Palamós un fin de semana, que bueno...
1: Que es un sitio maravilloso.
14: Sí, me pirra, pero no es lo que espera la gente. O bueno, sea, ¿dónde te has ido de luna de miel a Palamós?
1: Vale, pues
14: hay unas gambas ahí.
1: Están buenísimas. Tampoco esperaba a la gente que te casara en chándal.
0: Tampoco.
14: Cierto, es. Bueno, la cosa es que lo de Salvador Sobral es muy loco, porque yo al menos me fui con mi pareja de luna de miel.
2: Nos casamos, yo fui de luna de miel, pero solo.
4: ¿Cómo?
2: Porque ella tenía...
22: Como trabajo. El emérito, ¿eh?
2: Nos casamos, ella tenía trabajo y yo le dije, entonces voy de luna de miel solo a Estocolmo a aprender
22: sueco.
2: Entonces me fui solo a Estocolmo en febrero, imagínate.
4: Vaya, plan de luna de miel, ¿eh?
2: Y entonces, eso.
4: Pasando frío a pura paja ahí en un hotel.
22: Digo,
2: bueno. Eso es.
22: A paja bajo cero, chaval.
14: Bueno, pero nada, ahí no queda todo, porque no solo se fue solo de luna de miel, sino que también ligó el tío.
1: Anda, mira, igual no iba a ser solo a paja bajo cero, entonces.
14: No, eso sí, fue una persona respetuosa con su relación.
2: De hecho, conocí ahí una sueca una noche.
4: Cuidado.
2: No, aquí se puede hablar de todo, ¿verdad?
4: Sí.
2: Y entonces ella me dice, bueno, yo me iba tal del bar y ella me dice, ¿dónde vas? Y yo, me voy para casa que ya es tarde, ya hace frío. Y me dice, ay, qué pena. Y yo, ¿qué pena por qué? Y dice, ay, because I like you, tú me gustas. Y yo, ¿en serio? ¿Pero qué, sexualmente? Y ella, sí, porque ellas son así, ¿sabes?
4: No, bueno, claro,
2: sí. Yo, ¿sabes qué pasa? Es que me acabo de casar y estoy muy enamorado. Yo no siento que sea todavía el momento de tener un amante.
1: Qué tío más sensato, ¿eh? Qué tío más sensato. Salva tú.
20: ¿Qué? Artista,
1: ¿qué
20: que
1: pasa?
20: Yo tengo una historia muy parecida con una sueca, ¿eh?
1: Sí, hombre, que tú también te fuiste solo a Estocolmo. No sería a estudiar, porque cuando he dicho voy un fin de semana a Estocolmo o una semana a estudiar idiomas, pero que Salvador Sobral.
0: Sí, es buenísimo, es increíble.
1: Aprende sueco en una semana.
14: Y habla catalán que flipas.
1: Sí.
14: Porque vivió aquí en Barcelona.
1: Por ejemplo, ¿no? De Erasmus, me parece que fue. Entonces tú, a ver, Bertín, te fuiste solo a Estocolmo en la luna de miel. ¿Rechazaste también a una sueca en un bar, tú?
20: No, espera. Conocí a una sueca en Torremolinos, en la playa, en mi luna de miel, que además me dijo que le gustaba.
1: Ya, pero luna de miel, entonces tú la rechazaste, claro.
20: A ver, no se puede contar. Bueno, espera, que fue en el año 77, así que ya prescrito.
1: Sí.
20: Digamos que la monté bien montada.
1: Bertín, hombre, por favor.
20: Una estantería de Ikea.
1: Pero si en ese año Ikea, no sé si estaba inventado, en España no estaba Ikea.
20: Inventado estaba, que lo buscaba.
1: Vale, en España
20: en 1943.
1: Vale, en España.
20: Que España llegó en el 96 en Montigalá, en Badalona, que también lo buscaba.
1: Claro, entonces.
20: Que sí, que le di lo suyo.
1: Vale.
20: Sí, sabía decirlo en sueco esto, pero se me ha olvidado más.
1: Sí, tú aprendiste sueco también. Sí.
14: Bueno, también en la revuelta Jorge Ponce nos guió para tener claro a quién debemos votar.
1: Ah, mira.
14: Bueno, pero... no sé si él lo tiene muy claro porque ama a todos. Por ejemplo, a los que han formado parte del bipartidismo durante muchos años.
23: Yo no sé a quién votar
5: porque me gustan todos muchísimo, David.
1: Muchísimo.
5: Ay,
4: es que han salido muy buenos.
5: Hoy qué partido más bueno tenemos este año, por Dios. Bueno, sí. El PP, David, con esas camisas tan bien planchadas.
4: Con las iniciales aquí.
5: Las iniciales aquí, el cuello súper bien, el doblado, la tarjetita de la Quirón aquí siempre, ¿vale? Oye, el PSOE, chaval, qué cercanía, qué disposición.
4: Qué bien lo están haciendo.
5: Qué bien lo están haciendo. En cuanto ven un problema de la sociedad que les está molestando, pum, tuiteado. Un tuit que te ponen ahí, solucionado no, pero un tuit de Óscar Puente seguro.
1: ¿Qué pasa?
6: Qué chispa tiene Ponce. Se lo voy a pasar a Puente, que se va a partir el culo, que dicen ahora los jóvenes.
1: Ya, pero dígale que esto lo ha oído en la SER, pero que es de Televisión Española. Sí, lo digo porque como Puente piensa que somos unos fachas, tal. Bueno, por eso.
14: Bueno, me da que en Telemadrid no iban a hacer esa broma con Ayuso, pero bueno. Para que no diga la gente que en Televisión Española solo le dan cremita al gobierno, que sepan que Ponce también está dudando si votar a Vox.
5: Vox, David, Vox. A caballo.
4: Vaya presencia.
5: Ellos llegan siempre a caballo.
1: Claro.
5: Una mata de pelo en el pecho, David, increíble.
4: Muy fuerte.
5: De verdad, con sus antorchas. Guau, con las antorchas por si hay que quemar alguna bruja, claro, que hay que estar preparado hoy en día. Gente que no ha meado sentado nunca, David. Dios, de verdad. Tío, de verdad.
4: Hombre, que nunca me ha sentado.
5: Hay alguno que incluso ha cagado de pie.
1: Sí, sí, sí. Con sus motosierras y tal, y lanzallamas. Oh.
10: Pues sinceramente no le veo la gracia para variar. Yo jamás me he montado en un caballo, más que nada porque no llego a los estribos.
14: Frigodedo. Claro, contra esas cosas no puedes luchar. Un tío a caballo con pelambrera y que no me ha sentado, eso es imparable. Eso es tremendo. Y luego está el Frente Amplio, bloque de izquierdas a la izquierda auténtica, bueno, es que ya no sé cómo se llama.
5: Y el bloque de la izquierda, David, que nos ha quedado ¿Dónde? Más bueno este año.
4: Qué bien organizado, ¿eh?
5: El Frente Amplio, el que se llama Frente Amplio, el que pase quien quiera, ¿no? Como ese... No, de verdad,
1: ¿quién se pone?
5: Es una paella mixta, que no te gusta más Madrid, te comes los guisantes. En fin,
1: guisante.
5: Un montón de gente y todos son la verdadera izquierda.
4: Sí, sí, sí.
5: Todos y cada uno de ellos.
4: Sí.
5: Hay gente que capaz de hacer cualquier cosa por la clase trabajadora menos ponerse de acuerdo.
1: Bueno, somos muy de Ponce, porque
0: nos
1: gustan todos y en el mismo sentido que le gustan.
0: Sí, sí, sí, sí.
1: Pues sí. Sí, sí, sí.
14: Bueno, hasta aquí toda la actualidad, que no puede decir que ha sido poco.
1: No sé qué has dejado para Adriana, pero bueno, tira.
14: Yo, de hecho, ya no haría ni hoy por hoy, esta mañana, con todo lo que soltamos.
0: ¿La
14: música?
1: No sé qué le has dejado a Adriana ni a Aymar.
14: Ya está, pero bueno, hay más cosas en este mundo, sobre todo chorizos.
1: Chorizos hay, sí.
14: No quería enlazarlo con los políticos, solo es que iba ahora esto. Es que me flipa con la tranquilidad, que es lo que más se busca, que este mangante hizo su labor.
23: Con el móvil en la mano derecha, ajustándose los cascos con la mano izquierda y realizando lo que parece una llamada de teléfono. Es como este individuo accede al interior de la barra de esta cafetería en San Sebastián. Nosotros le tapamos la cara, pero él no utiliza ningún método para no ser identificado por las cámaras. Tranquilamente, sigue paseando buscando su objetivo, hasta que da con él la caja registradora. Intenta abrirla una primera vez. Guarda el móvil y ya con las dos manos y sin ponerse nervioso, la desenchufa para llevársela.
24: Ya lo han escuchado. Se trata del temible ladrón de cajas registradoras, perteneciente a una peligrosa mafia...
25: Que opera a nivel internacional.
24: Exacto, no me gusta que me imites.
25: Pero me lo has dejado a huevo.
24: El equipo de investigación, tengo dos opciones.
1: Sí.
24: A, todo encaja... Y B, mi caja es la tuya.
1: Ah, vale, opción B, mi caja es la tuya, vale, buenas, claro, sí.
0: Sí, sí.
24: Podéis
0: sí.
24: votar en el 900-100-800.
14: Bueno, yo te digo una cosa, el trabajo tiene que hacerse así, o sea, se roba así, con calma.
1: Sí.
14: No te
1: bueno, no se roba, pero si te tienes que ver en esas, pues mejor hacerlo con calma. Claro.
14: A lo que iba, que no hay que robar, pero no hay que ponerse nervioso, porque te pone nervioso y te puede pasar como Ramón de Piti.
20: Es una persona muy inestable, ¿eh?
14: Que
20: como te encuentras...
14: Y te encuentras con tu cuñado y ¿qué pasó?
20: Pim, plan, pim. Y desmayado.
14: Y orejudo también.
20: Y orejudo.
14: Bueno, hay que guardar la calma, no como esta ladrona que entró en un bazar con un machetazo considerable.
1: Sí.
14: Y pensó que iba a amedrentar al señor que regentaba la tiendecita, pero no quería cerrar la persiana.
1: Se resistía.
26: Cierra la persiana.
1: Venga, ciérrala ya.
26: O si no, hoy está muerto.
1: Está muerto.
26: Cierra la persiana. Cierra la persiana. Te mato, ¿eh? Cierra la persiana mejor. Cierra mejor la persiana, mejor, porque me vas a dar mal. Y te digo una cosa.
1: Que te mato.
26: Que te clavo el cuchillo y te mato. Mira, me voy porque me voy. Me voy porque me están dando ataque de
1: ansiedad. Bueno, madre mía. Qué sangre fría también el tendero, ¿eh? Porque vamos, yo cierro la persiana siete veces y
14: sacó me voy. Un taburete.
1: Sí.
14: Esto no lo hagáis, tendero del mundo, no seáis los más valientes porque pueden pasar cosas malas, pero en este caso le entró un ataque de ansiedad. Muy mal por el señor de la tienda, lo primero de todo es la salud mental. O sea que solo por eso le tendrías que haber bajado la persiana. Y nada, que termino con la locura esta de la calor. Me encanta decir la calor.
7: La calor, que decía Estefano cuando transmitía los partidos.
14: La calor. Que me tiene frito. O sea, Luismi, para esto ya. Va, que no puede ser.
1: Luismi,
14: páralo ya.
1: ¿Cuántas veces te han dicho? Porque como si tú tuvieras mano en esto, ¿verdad?
7: Ya te digo.
1: Oye, a ver.
14: ¿Cuántas veces, don Pérez?
1: ¿Cuántas veces al día?
7: Siene.
14: Luismi, ya que estamos, ¿va a haber alarmita el sábado? ¿Va a haber alarmita el sábado aquí?
7: No tendría que haberla.
1: Vale. Menos mal.
14: Pues volvemos a la caló.
1: Sí.
14: Que como canta el niño del ukelele, se nos junta el verano con la Navidad.
8: ¿Cómo hace? ¡Ay, qué calor, comare, que ya es otoño! Y todavía me está a mí sudando el moño. ¡Ay, qué calor, comare, y esto no se acaba! María Carey, este año sale en Braga. ¡Ay, ay, ay, Oma! ¡A este ritmo tiene cojones! ¡Ay, ay, se va a juntar! El gazpacho y los panetones.
1: Sí, los polvorones y todo, sí. Y todo. Esto de momento hoy se puede quedar como sintonía del tiempo, ¿eh? Tete, por cierto, ¿qué te parece a ti la canción esta?
7: Pues me parece una canción que dice Aruños.
1: Aruños.
7: Verdades como puños.
1: Correcto.
7: El refranero popular se ha quedado obsoleto con el cambio climático. Atento.
1: A ver.
7: En octubre no molesta la lumbre. ¿Me vas a decir tú que no molesta con 27 grados que hubo ayer en Barcelona? Eso te pega un hostiazo que te deja temblando.
1: Ya utiliza la terminología científica de su primo, ¿eh?
7: Todo se pega.
8: Todavía no he guardado ventiladores. Y los calores.
1: Los calores. Luismi, que sigue la calma. Sigue el calor, mucho calor para estas fechas. Hoy veo por aquí algunas nieblas en algunos ríos, eso sí, y nubes pegadas a las costas. Pero, a ver, nubes sin apenas actividad, ¿no? Seguimos igual.
7: Seguimos con el anticiclón encima de todo el país, que trae bastante viento, eso sí, cuidado en el sur de Cádiz, allí en el estrecho ese viento de levante muy insistente, y también hace que haya bastante humedad que se traduce en esas nubes más bajas o nieblas que ahora se están formando en muchas costas del Mediterráneo y también de entre Galicia y Asturias. Allí, en esa zona norte de la península, es donde tendremos las nubes un poquito más espesas. En Canarias también algo de calima, con un cielo enmarañado. Allí empieza a subir, o de hecho sigue subiendo la temperatura. Y en la península de Baleares, esta tarde hablaremos de una jornada de principios de septiembre como mucho, porque estaremos hablando de temperatura que pasará de los 30 grados otra vez en gran parte del suroeste del país. Ayer en Badajoz se llegaba casi a los 35 grados. Ayer era 14 de octubre. Poca broma. Y ahora, pues frío vuelve a hacer más bien poco. Por ejemplo, en Santomera, en Murcia, 20 grados ahora. 16 tenemos en Asturias, en Cangas del Narcea. Y 15 graditos en Vera, en el norte de Navarra.
1: A ver si le aclaramos una mañana más un concepto a Miguel, a Bosé, que le he dicho, hoy Luismi nos va a hablar de las manchas solares. Dice, natural, porque os ponéis cremas. No de ese tipo de manchas solares. A ver, no
14: cremas,
1: de las manchas.
14: No.
1: Ya, gracias. No de las manchas que puede provocar la exposición al sol de nuestra piel, sino las manchas que tiene el sol. A veces tiene ahí como unas... ¿eso qué es?
7: Está un poquito sucio, está un poquito turbio.
1: Turbio,
7: y
1: sí.
7: De hecho, hay que decir una cosa, el sol tiene bastantes manchas y de una forma recurrente pues va teniendo periodos en los que aparecen bastantes manchas. A ver, el sol es una máquina de calor, una máquina de energía y una máquina de magnetismo brutal.
1: Brutal.
7: La superficie, brutal, entre comillas, del sol está... bien, por lo menos hasta los 6.000, 6.500 grados de temperatura. Pues bien, cuando tenemos mucha más actividad todavía de ese sol, hay parte de esa energía que se va un poquito hacia fuera, podríamos decir, entre comillas, hacia la atmósfera que tiene el sol, y eso lo que hace es que haya zonas algo más frescas. A ver, cuidado, de los 6.000 y pico grados que tiene esa temperatura del sol, nos estamos quedando ahora en 3.500, 4.000 grados igualmente.
1: Que tampoco metáis la mano ahí, ¿eh? Quiero decir,
7: no metáis la mano ni acercar ahí el morro, porque la verdad que te vas a quemar.
1: Ni con guantes siquiera.
7: Ni yendo de noche siquiera. O sea, no estamos hablando de una temperatura que sea fría, pero sí que en relación a la temperatura circundante es una temperatura más baja, y eso también se traduce en una radiación un poco más baja, en una irradiación más baja. y eso lo que hace es que se vea oscuro. Se ve oscuro desde un telescopio. Por ejemplo, desde la Tierra se ven esas manchas solares, que son zonas, ya os digo, en las que hay un geomagnetismo muy potente, en las que hay una energía muy potente, pero una temperatura más baja y una luz un poquito más débil. De ahí a que se vean en forma de esas manchas.
6: Ya.
7: Claro, esas manchas tienen unos ciclos y lo que te está demostrando básicamente son, así de claro, son los eructos o los pedos que se está pegando el sol.
6: Muy claro,
7: y todo
6: muy
7: eso
6: claro.
7: Luego se va en todas direcciones.
6: Ha muy claro.
7: Por tanto, y llega hasta nuestro planeta.
6: Y eso es lo que conocemos como tormenta solar, ¿o no?
7: Por
6: eso
7: ejemplo,
6: es lo que se puede cargar el sistema de telecomunicaciones e incluso la energía eléctrica de este país. Lo del gran apagón que se...
7: Podría.
6: Sí, podría.
7: Sí, sí. De hecho, a ver, el sol puede tener o muchas manchas solares o pocas. Si no tiene si tiene muy pocas manchas solares, son lo que se llaman los mínimos. Por ejemplo, a finales del siglo XVII-XVIII hubo un mínimo que se llamó el de Maunder. En este caso, se especula que eso puede repercutir en una temperatura un poco más baja en nuestro planeta. O sea que es todo lo contrario. Si tú ves que el sol no tiene manchas, no es que llegue más radiación. Al contrario, llegaría menos radiación. Y cuando tenemos muchas manchas solares, se pueden producir esos pedos geomagnéticos, como por ejemplo el evento Carrington.
6: ¿Cuándo pasó
7: 1859.
6: Eso?
7: Y... petó el telégrafo. Uf. Si pasara eso ahora...
6: Hombre, imagínate.
7: Tendríamos un problema bastante gordo de telecomunicaciones. Sí que es verdad que los satélites ahora mismo están programados para que si hay una actividad solar muy potente, eso que decías, Roberto, de la tormenta solar, pues puedan paralizarse o puedan quedar inoperativos durante unas horas o unos días. Pero causaría problemas de telecomunicación y, lógicamente, ahora estamos vendidos a todo lo que hacen los satélites.
6: Claro, claro, para cuando vayáis a Saber y Ganar y Jordi Hurtado os pregunte...
0: Exacto.
6: ¿Cuándo, en qué año petó el telégrafo? El telégrafo, 1859. Año y todo por la tormenta esta, por el petardazo solar.
7: Sí, sí.
6: Luismi, un abrazo muy fuerte. Muchas gracias, doctor.
7: Hasta mañana, gente.
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6: 5:32, 4:32 en Canarias. Abrimos a esta hora el kiosco de prensa. El País abre con la imagen de las protestas educativas. El malestar de la escuela pública de Madrid, que salta de las aulas a la calle.
0: Si esto no se arregla, guerra. Miles de personas cantan contra Ayuso, Almeida y Zarzalejo, la consejera por la educación. Así lo encontramos en el Confidencial.
6: En la segunda portada de ABC leemos: grupos radicales llaman a convertir las universidades en trincheras.
0: Y en el diario.es, miles de personas inundan Madrid en defensa de la educación pública. Ni un paso atrás es la consigna.
6: Margarita Robles, por fin se ha despejado la incógnita. Margarita Robles irá como número 2 de Sánchez en las listas, así lo destaca El País.
0: Y ABC lo cuenta así: Sánchez hace hueco a 11 ministros en sus listas, con Robles como número 2 por Madrid.
6: Margarita Robles será la número 2 del PSOE por Madrid. Marlaska deja Cádiz y será el número 5 en la capital, así lo cuenta El Confidencial.
0: Y en El Mundo, sobre la candidatura de Feijóo, el PP busca agitar las listas con Álvarez de Toledo en Madrid y Albiol en Cataluña.
6: Y en el diario.es leemos: Gabriel Rufián pedirá el voto para EH Bildu y BNG en sus territorios pese al acuerdo con Podemos. La mayoría de diarios destacan las palabras del rey ayer en su segundo día de visita, de viaje a Ceuta y Melilla. A veces se queda con estas: estamos preparados para defender nuestros valores y libertades.
0: Y el Confidencial abre con esto: Felipe VI pide en Melilla mirar por una relación de buena vecindad entre España y Marruecos.
6: Y en El Mundo, que el monarca, se destaca que el monarca se encargó de subrayar que nadie confunda nuestras convicciones con debilidad.
0: Y El País cambia el eje de atención. Feijóo exige al gobierno que aclare la entrada de buques marroquíes.
6: El PSOE y el Partido Popular encienden la batalla por el futuro de las pensiones. El presidente busca una gran subida antes de las elecciones del 29 de noviembre. Esto dice El País.
0: Y por esa misma línea, el diario.es recoge que el Partido Popular patina con las pensiones en la precampaña del 29N.
6: El Mundo habla de que España es la única gran economía del euro que pierde productividad desde 2018.
0: Y en La Vanguardia, la inflación al 4,9% hace temer por las subidas de precios en la cesta de la compra.
6: Y un apunte más de economía, El Confidencial, que Sánchez asegura que con otros 4 años de su gobierno habrá 0 recortes y revalorización, y que el Partido Popular trata de zanjar el debate sobre las pensiones, promete pagarlas, subirlas y nada más. En El Mundo, el hombre del PSOE en Traxa enchufó más afines tras Jéssica.
0: Juanma Serrano y Coldo me presionaron para contratar a una empresa en Adif, es lo que revela Pardo de Vera sobre las maniobras del expresidente de Correos y que recoge ABC.
6: Y en La Vanguardia, Conde Pumpido, presidente del Constitucional, afirma que solo queda que el Tribunal Supremo cierre la causa del proceso.
0: En la portada del diario.es, Pedraz frena la tesis de Viedma sobre el plan contra ella y rechaza citar como testigo a la jefa del clan de Badajoz.
6: Vocales conservadores del Consejo General del
1: Poder Judicial ven la sombra del PSOE en el veto progresista a Viedma. Esto es lo que recoge ABC. En política internacional, un Trump desafortunado intenta salvar las elecciones embarcado en una gira de mítines, titula El País.
11: El Mundo, Trump hunda a su candidato en Texas y entrega a sus rivales la llave del Senado.
1: Y en ABC, Trump quiere multar con hasta $200,000 por viaje a los buques españoles que atraquen en Estados Unidos. En deportes, El País recoge que el Madrid remonta a la Roma en 7 minutos.
11: Y ABC, el Real Madrid pasa del desastre a una gran remontada, 3-4 ante la Roma.
1: Bueno, pero que no solo del Madrid vive la Champions, ¿eh? Que el otro día, por cierto, vi un tuit de, no sé si hay un vicepresidente del gobierno valenciano poniendo unas imágenes de televisión española. Era el día antes de ayer para nosotros, que jugaban Barça, Atlético Madrid y Villarreal. En el arranque de la actualidad deportiva hablan de la agenda de los equipos de la Liga en la Champions. Se olvidan del Villarreal. Bueno, sí. En la actualidad deportiva no lo vamos a hacer nosotros. La prensa generalista sí que se centra en el Madrid, pero por ejemplo ayer también jugó el Betis. Hubo tensión en los suspense en los dos partidos, remontada en los dos partidos. Empecemos por ahí. Venga, pleno de victorias en esta jornada de los equipos españoles en la Champions.
14: Sí, Edgar. Empiezo por el Villarreal. No, empiezo por el Real Madrid, que tuvo un partido loquísimo. La primera parte fue probablemente lo peor de los de Mourinho en lo que llevamos de temporada, tanto que en la primera hora la Roma se puso 3-1 en el marcador. Justo ahí el entrenador portugués decide hacer cambios, entran Endrick, Guler, Bernardo y Speak, que cambian el partido completamente. La Roma aguantó hasta el minuto 83, pero tres córners le dieron el partido a los blancos, que finalizó 4-3. Y ojo que Mourinho señaló así por lo bajín a Vinicius por su error en el 3-1.
12: El día de Vinicius, en primer tiempo es culpa mía. Es culpa positiva de Gasperini. Y Vini perde un balón que no puede perder, pero ya está. Y yo también hago errores y es una pena que Vini, ahora que estaba creciendo y siendo Vini en el sentido de estar feliz otra vez, es una pena que está fuera.
13: Sí, es una pena que está fuera.
1: Ya, no sé si te refieres a lo de la sanción ahora, de los 4 partidos, pero a ver, ayer anoche fuiste tú quien lo sustituyó, ¿eh?
13: Ya empezamos.
1: No, a ver.
13: Te voy a hacer yo a ti esa pregunta, pero ya sabes la respuesta. ¿Fui yo quien lo sustituyó? Hombre, no hace falta que respondas.
14: Vale, pues nos respondemos. Bueno, Mourinho se refería a los 4 partidos de sanción que le han impuesto a Vinicius por tirar del pelo a Saliba.
13: No era eso.
14: El Villarreal y por su airada reacción tras la expulsión. De momento, a pesar del sufrimiento, 6 de 6 en Champions.
1: Bien.
20: A ver si dejamos de darle emoción a los partidos, que yo ya tengo casi 80 años y mi corazón no está para estos trotes. Este Mou se ha propuesto darle ventaja al contrario en las primeras partes, saliendo con Tchouaméni, Valverde y Vinicius, y así no hay quien se relaje.
1: Por su parte, el Betis ganó al Porto en casa por 3-2, también ha ganado los dos partidos disputados, ¿no? El Betis,
14: sí. Y donde destacaron dos jugadores por encima del resto, Abde, que está imparable el tío, es imposible parar a ese hombre, Isco Alarcón, que parece que cada día está más joven a sus 34 años.
15: Por supuesto que no venimos a pasearnos, venimos a competir como animales, a luchar cada partido y bueno, ya veremos. Me han dado muchas veces por muerto y bueno, me niego, ¿no? Quiero seguir luchando y mientras tenga energía, pues, me respeten los dolores, pues voy a seguir.
1: A seguir. En el resto de partidos, muchos goles ayer en la jornada de Champions.
14: Destacamos la victoria del PSG en casa del City por 2-4. Parecía que llegaban mejor los ingleses, pero cuando los de Luis Enrique se ponen serios, tiene pocos rivales que le puedan plantar cara. Así como sorpresa de la jornada, si se puede llamar así, victoria del Bodø Glimt noruego ante el Dortmund por 1-0. Qué, pero
1: cuidado,
14: ya el Bodø, ya sabes que
1: cuidado,
14: eso...
1: Cuidado ya con el Bodø Glimt, cuidado.
14: Goleada del Aston Villa 6-0 al Fenerbahce y del Liverpool 3-6 ante el LASK.
1: ¿Y hoy qué tenemos? Tenemos turno de Europa League y de Conference.
14: Sí, y tenemos partidaco. A partir de las 9, el Celta recibe a la Juventus. La Real, en el horario mierder de las 7 menos cuarto, juega contra los belgas del Unión Saint-Gilloise.
1: ¿Pero por qué horario mierder? A mí es mi favorito. A mí me va mucho mejor.
14: Ya, verdad, a nosotros nos va bien ese.
1: Claro, ya está. Claro.
14: En Conference, el Getafe juega en Rumanía contra el Universidad Craiova.
1: Oye, y en tenis, Rafa Jodar, ya está en cuartos de final del Máster de Shanghái, ¿no?
14: Sí. Ganó al holandés Botik van den Zanschu y ahora se enfrentará mañana a Casper Ruud.
20: ¿Cómo chabulla, eh? ¿Cómo chabulla?
14: El holandés lo manejo. Claro. Pero lo que fue noticia negativamente es que el juez de silla tuvo que llamar la atención al tenista madrileño por tratar mal a uno de los recogepelotas.
3: Congratulations from my content, Wonder Mr. Jodar.
16: Pone un warning, tío.
1: Hombre, si te pone un warning, yo te pondría dos o tres.
3: Yo entiendo, pero así no.
1: No. De esa forma. Oye, lo malo es que no es un hecho así muy aislado de Rafa Jodar, sino que ya ha tenido dos o tres que no se le verían nunca a Nadal ni a Alcaraz, ¿no? Bueno.
14: Sí, pasó una vez que decían que no, que había sido un malentendido, pero esta vez no hay malentendido que valga.
1: No, ha habido otras de unas imágenes que a lo mejor no han estado en primera línea y han sido entre bastidores, pero ya más de un episodio ahí a Rafa Jodar. Eso se puede corregir también, ¿eh?
14: Esperemos que así sea impulsivo por la juventud, pero que eso cambie. Bueno, a partir de las 8:30 de la mañana, Davidovich...
20: Es un poco inestable.
14: Sí, pero bueno, no es irrespetuoso. Bueno, es verdad que a uno de las gradas le dijo ¡cállate ya! No sé qué, pero porque le estaban faltando. Davidovich, que juega también los cuartos ante el francés Arthur Gea.
1: No sé si hoy venimos un poco en plan Marconi o qué, porque ya has avanzado que se viene, además me lo has dicho así, se viene un grabófono novedoso, ¿vale?
11: Bueno, a ver, hoy este grabófono es conceptual.
1: Ah, conceptual, ¿vale?
11: Vamos a hablar de conceptos.
17: Mira, nena, aquí hay una cuestión. El concepto es el concepto.
11: Vale, pues el primer concepto es universal, es el amor. En el sótano, en el programa de Alba Carrillo, sacaron a pasear la lengua el lunes.
18: Sed valientes y habláis de con quién está teniendo citas la presidenta, con qué colaborador de un programa de otra cadena.
11: Exacto.
18: ¿Con quién está teniendo citas?
11: ¿Con
18: quién? Sacad
20: eso
18: y hablad de eso.
20: Uh-huh. ¿Y hablad de eso? ¿Con quién está teniendo citas, eh? ¿Con quién?
11: A ver, una cosa.
1: Si se habla, que se hable de verdad.
11: Claro, ¿no? Y sabes que quiero ser tu amiga, Alba Carrillo, pero hombre, sed valientes vosotros, ¿no? Tú que eres tan lanzada, si tienes la información de la cita, de esa posible nueva ilusión de Isabel Díaz Ayuso, dale, dilo. Pues no pasó, se quedó ahí. Lo que sí pasó es que, tras esto, las redes arden, un nombre se pone sobre la mesa, y ese nombre es Juan Soto Ibars.
20: En pie para hablar del gran Soto Ibars.
1: Bueno, oye, por tanto, el nombre, tiraron la piedecica, pero el nombre no salió allí del sótano.
11: No.
1: Por cobardicas un poco, pero no salió de ahí.
11: No salió, así que este hombrecito decide coger el camino Sálvame, que no deluxe, y lanzar un tuit. Cotillitas, a las 4:30 en este directo os cuento.
1: Este es Soto Ibars.
11: Sí, este es Soto Ibars, spoiler, lo contó a través de otra historia de amor.
19: ¿Sabes la anécdota de Dominguín el torero y Ava Gardner? El torero Dominguín se fue a una suite de un hotel con Ava Gardner y en la suite hicieron guarreridas españolas. Entonces, cuando terminaron de hacer las guarreridas, Dominguín se levantó, se puso la ropa y se fue hacia la puerta y Ava Gardner le dijo, ¿dónde vas? Y Dominguín le dijo, a contarlo. ¿Dónde voy a ir? A contarlo.
20: A contarlo, eso es de primero de folleti.
11: A ver, ¿qué quería decir con esto este ilustre escritor, colaborador y parece que ahora amador?
1: ¿Cómo?
11: Uy, amador aquí igual no, ¿eh?
1: Dices eso,
11: igual me pasa con la rima.
21: Yo pasé a ser el delincuente confeso del Reino de España.
11: Delincuente, ladrón de corazones. Ay, Alberto González Amador, que ya no se habla de ti. Juan Soto Ibars ayer contando todo. Bueno, contando más bien que si hubiera pasado, lo hubiera contado.
19: Entonces, claro, si esto hubiera pasado, yo te lo tendría que haber contado a ti, ¿no?
22: Sí, a no ser que, claro, a ver, es que, claro.
19: No dudabas, decías, ¿cómo puede haber pasado esto y no habérmelo contado?
20: Pero a ver, que yo ya me he perdido. Aquí, ¿qué es lo que hay que adivinar? Yo por si acaso, hago una pregunta. ¿Está basado en un hecho real?
11: A ver, yo entiendo que eso es España.
1: Un poquito,
11: ¿no?
1: Está basado en hechos reales.
11: Que tenemos hartazgo político, que nos encanta un cancaneo para aligerar un poco y que si uno quiere pensar que dos de su alrededor están liados... A ver, esto es de siempre, ¿vale? Es muy fácil ver señales si las quieres ver, las haya o no. Por ejemplo, yo podría decir ahora, hombre, Ayuso estaba este fin de semana tan contenta.
27: Que bueno, la gente verás cómo está de contenta. Todo el mundo, ¿a que sí? Está todo el mundo feliz.
11: Feliz, vale, podríamos decir que esto es por la nueva ilusión, pero es que Ayuso estaba contenta por otra cosa, recordemos.
27: Hoy celebramos, es la fiesta nacional, el Día del Pilar, Día de la Hispanidad, el orgullo de ser hispanos y formar parte de esta gran comunidad, y también es el último desfile de Sánchez, con lo cual estamos todos muy contentos. Y seguramente él también, porque ya se le va a acabar este martirio.
11: Bueno, la gran Luz Sánchez Mellado escribió ayer una columna titulada ¿Qué Soto? ¿Qué Ayuso? ¿Qué invento es esto?
2: ¿Qué pasa? ¿Pero qué invento es esto?
11: Ay, Sara Montiel, Luz sabe darnos las referencias que necesitamos. La leo textualmente,
1: por
11: ¿vale?
1: Por favor, por favor, sí.
11: Al final es lo de siempre. Un señor presumiendo de picha brava, aunque sea por omisión, y una señora aguantando el San Benito de promiscua, siendo no santa de la devoción de una y de otra parroquia. Efectivamente, como bien dice Sánchez Mellado, Soto Ibars lo que decidió fue sacar rédito de este no amor.
19: O sea, yo de pronto me veo con la cosa, me ha llamado la revista Lecturas, tengo un amigo en la revista Lecturas, le mando un beso, que me ha dicho, Juan, ya está en Mediaset, ya lo sabemos todos, que Ayuso es tu novia.
1: ¿Qué dices?
19: ¿Me lo puedes confirmar o desmentir? Y yo a este que es amigo le he dicho, tío, te lo desmiento, pero espérate que voy a hacer un directo y así lo monetizo. No sé cuánto dinero hace el podcast de este del sótano que tienen.
22: De Alba Carrillo este.
19: Pero yo hoy lo quiero triplicar. Me ha escrito el subdirector del Confidencial y me dice, ¿me vas a monetizar esto, cabrón? Y digo, ¿qué menos?
11: Ya está. Bueno.
20: Por supuesto que estaba en la obligación de monetizar. ¿Ustedes saben cuánto dinero gasta el bueno de Soto Ibars cada mes en acondicionador para el pelo? Eso por no hablar de las facturas de luz que le llegan por estar todo el día con la plancha alisadora. Ahí, dale que te pego, dale que te pego.
11: Es verdad que el concepto estaba equivocado, ¿eh? Claramente esto no es amor.
1: A ver, vamos a continuar por ahí, sí. Por esa línea del modo conceptual, pues faltaría el segundo concepto.
11: Sí.
20: ¿Sería? O es que el segundo se te ha olvidado.
11: Lo tengo. Vale. Venga, vamos con el otro que también tiene que ver con el amor. Es el tiempo. El tiempo relativo, sobre todo si eres un partido político de izquierdas que tiene que hablar con otros.
1: Hay tiempo ahí siempre.
11: Sí, creo que se centran en el tiempo porque amor no les queda. Pablo Fernández, candidato de Podemos a la alcaldía de Madrid, estuvo ayer en Malas Lenguas.
4: Todavía queda tiempo. Nosotros tenemos mano tendida con todas las formaciones de izquierdas para lograr articular, para lograr componer la candidatura, como digo, de izquierdas más amplia y más fuerte posible.
1: Hombre, con mano tendida, nada, que no hay tiempo, claro.
14: Claro que sí, D'Artagnan. Todavía queda tiempo, déjame.
1: Ya.
14: Todavía queda tiempo para que dejes la política y te dediques a hacer de extra en películas de mosqueteros, que seguro que te iría mejor.
1: Es que tú te crees que yo soy Iker y no, Inda.
11: Bueno, Pablo Fernández decía que es posible y que es posible también lo dice Ada Colau.
5: Claro que es posible la candidatura única y claro que son posibles los acuerdos.
11: Venga.
14: Di que sí, Ada, hay que ser optimista. Mírame a mí, aún pienso que voy a encontrar novia. No sé cuál de las dos cosas pasará antes.
1: Creo que tú encuentras novia antes.
11: Sí, yo también lo creo. Esto lo decía Ada Colau ayer por la mañana, pero anoche en el intermedio pareciera que se le está haciendo bola.
10: Cada vez que hay elecciones hay negociaciones, hay coaliciones.
1: Siempre.
10: Y hacen ese tipo de negociación, ¿no? Lo que pasa es que esta vez estamos viendo que está costando demasiado y eso no tiene explicación. Sinceramente, no tiene explicación.
1: Qué raro.
14: Sí que está costando, sí. A mí se me hizo bola ya hace mucho tiempo. Ha superado lo de las mojas de Belorado y eso ya tiene mérito.
11: A ver, no pasa nada. Lo importante es que hay tiempo.
1: ¿Cuánto tiempo?
11: Hombre, este viernes
1: pero
11: finaliza...
1: Pero si mañana ya.
11: Sí, mañana finaliza el plazo oficial para presentar las alianzas. Pero da igual, Pablo Fernández.
4: Bueno, insisto, quedan 3 días.
11: No,
4: Esther, me conoces bien que tú quieres un titular. Yo quiero unidad.
1: ¿Pero qué
4: y hay veces que la unidad es mejor no hacerla a través de los medios de comunicación, sino hacerla de forma y de manera un poco más discreta.
11: Hombre, de aquí al viernes se puede hacer de todo.
1: Que es mañana.
11: Por más que cueste, lo importante es que queda tiempo.
4: Pero creemos que todavía queda tiempo.
11: Todavía.
4: Todavía queda tiempo para poder tejer alianzas, todavía queda tiempo para poder componer y articular acuerdos para lograr, como digo, pues esa unidad. Es verdad que no queda mucho, pero también es cierto que si hay voluntad, yo creo que se pueden conseguir los acuerdos. Desde luego, por nosotros no va a quedar. Nosotros tenemos la mano tendida y estamos en conversaciones con diferentes formaciones políticas.
1: A ver, que el tiempo es relativo. Queda.
6: Vamos, que queda tiempo, pero no queda mucho. ¿Veis por qué tenéis que votar al PSOE? Perdón, que se me va, ¿eh? Que es que esto no es serio. No lo van a conseguir. No way, no freaking way.
11: Bueno, queda tiempo, ¿eh? Que es lo que importa. Bueno, importa el tiempo para cumplir con lo que les pide la gente, porque mucha gente me está pidiendo a Ada Colau.
5: Aunque pueda parecer ingenua y algunos me llamen ingenua, pero a mí lo que me anima a seguir es que cada vez que insistimos en que es necesaria esa candidatura única y que el acuerdo es posible, la gente de la calle en redes sociales te dicen, sí, por favor, no tiréis la toalla. Entonces nosotros nos debemos a la gente.
11: Me lo piden mucho. La novedad de ayer fue que se mostró el logo, la rotulación, el dibujito, ¿vale?, de este Frente Amplio. Es un naranja tirando a rojo de fondo con letricas en amarillo clarito, pelín paint de Windows 98, pelín cartel de Serie Netflix.
1: Sí,
11: ¿vale?
1: O sea, quitas eso y pones machos alfa.
11: Y queda bien.
1: En la versión holandesa, sí, sería bien.
11: En Espejo Público a Susana Griso le pareció esto muy español lo del color, ¿vale? Pero al equipo de, sí, pero al equipo de Espejo Público le pareció que esto era un plagio de su propio rótulo.
0: Anda. Bandera España, madre mía. Bandera España. La
7: no, pero y además no no recuerdo otra cosa. Muy parecido. Claro, el parecido es razonable, ¿no?
11: ¿Con Espejo Público?
0: Es verdad.
11: Impuesto a Susana.
0: Madre mía, no me postuléis como candidata, ¿eh? Bueno, para eso está la Colau.
8: Pero es la bandera
7: ya. La recreación que ha hecho el equipo.
9: Nunca se sabe cómo vienen las quinielas, Susana.
11: Uy.
23: A mí lo que me extraña es que el logo sea anaranjado y no rojo cabrón, que suele ser su color favorito.
11: Bueno, este que decía, no se sabe cómo vienen las quinielas, Susana, es Eduardo Rubiño. A saber, primero Podemos, luego Más Madrid, que igual ya se huele que la cosa no está para dibujar carteles.
6: Igual
11: por
6: va
11: si
6: con
11: acaso,
6: Rufián,
11: ¿vale?
6: A lo mejor, ¿no?
11: No se sabe. Y es que casi a la misma hora en la que este Frente Amplio presentaba esta imagen, además se iniciaba en redes sociales, a la misma hora, ¿eh? Ada Colau decía esto.
24: Pero si más adelante se suman más formaciones al Frente Amplio y el consenso, claro, de todas esas formaciones es que hay otra persona que genera más consenso que mi candidatura, oiga, adelante, ¿entiendes? Vale. Yo cedería absolutamente eso. Igual que incluso hasta el nombre de la formación.
11: Sí, claro, ¿vale?
24: El nombre de la formación,
11: pero
24: pues
11: ¿cómo?
24: Se le cambia el nombre a la formación.
6: Pero mientras haya tiempo, claro que
11: pero,
6: lo podemos. Lo hacemos con tiempo.
11: Pero vamos a ver, ¿que hay que hacer otro paint?
6: Bueno.
11: O que puede ser que haya que hacer otro paint, o sea, de nombre de formación, de nombre de candidato. Ah, no, que el nombre no aparece todavía. Frente Amplio invita a un acto este sábado sin saber todavía quiénes son.
6: Bueno.
11: Ayer Loreto Chandano, algo de modé, hizo la broma que ya nadie hace, Loreto, porque es que ya todos la hemos hecho.
25: Ayer justo además la volví a ver, La vida de Brian.
6: Anda.
25: No sé si son el Frente Amplio, el Frente Popular de Judea, el Frente Judaico Popular, o qué narices es. Solamente que hay una diferencia. La vida de Brian es una película muy graciosa y la extrema derecha no tiene... ni puñetera, gracias.
20: Pues se ha olvidado del Frente del Pueblo Judaico y de la Unión Popular. Buenísima la película. Esta no la tenemos en Flixolet, pero está en RTV Play. Para que veas que yo soy un caballero.
11: Desde
6: muy
11: luego.
6: Bien, muy bien, presidente.
11: Bueno, un poquito más actualizado en La Gracieta estuvo ayer Monrosi, que tuiteó: esto es como en los conciertos del Náutico. Hay cartel, sitio, día y hora, pero no sabes quién va. Donde sí que tiene nombres es en el PSOE, ¿vale?
6: Y ahí lo tienen todo, hombre, organizado.
11: Margarita
6: bien,
11: Robles va detrás de Pedro Sánchez, Cayetana Álvarez de Toledo detrás de Feijóo.
6: Eso en el PP.
11: Y luego está Miriam. Miriam González la conoceréis por intentar montar una plataforma que quedó en nada, por ser la mujer del ex viceprimer ministro de Reino Unido, que tampoco le fue muy bien, y por vestir de amarillo desde que montó el partido Democracia 21.
6: Ah, sí, sí, es la que corría el otro día,
11: sí,
6: por ahí.
11: Sí, sí, va desde que sacó esto, va de amarillo. Y ayer dijo la frase que se puede aplicar a cualquier frente amplio, apretado, lo que sea.
26: Lo importante no es de dónde viene cada uno, es hacia dónde vamos juntos.
11: Eso es, vale. Todo esto de Miriam para contaros que ella también está haciendo un poco su propio Frente Amplio.
26: Quiero contaros que Ciudadanos y UCIN concurrirán con nosotros a apoyar el proyecto de Democracia 21. Y quiero agradecérselo no solo a las direcciones de los partidos, sino sobre todo a los

0: pasado os defraudaron, que la dirección del momento acabó reproduciendo una serie de comportamientos que vosotros veníais precisamente a cambiar.
1: ¡Ay, mira! Oy. ¡Qué paradoja!
2: ¿Qué me dices? ¿Entonces los cuatro rezagados de Ciudadanos que quedan por ahí se van a unir a Democracia 21? Que, por cierto, tiene nombre de administración de fincas.
1: Bueno, es que lástima que me falle la memoria porque recuerdo perfectamente el tuit, pero no sé a quién atribuírselo. Un aplauso para quien puso en este contexto de, vale, Ciudadanos, como se sume también UPyD, tiene mi voto.
3: Bueno, y además es que le atizaba, Miriam, a Ciudadanos, al de antes. Uy, uy, uy, así no, Miriam, con recillas para dar las gracias a tus nuevos votantes, posibles votantes, no sé yo. Menos mal que Albert Rivera no te había escuchado y solo pudo en ese momento pues atizarle a Pedro Sánchez.
4: Yo desde luego no creo que sorprenda a nadie si digo que no voy a votar a Pedro Sánchez. Hombre, evidentemente a quien fundó y fue candidato a un partido lo tiene más complicado porque no existe, ¿no? Yo creo que hace falta un cambio de ciclo. A partir de ahí, oye, cada uno que vota a quien quiera.
1: Vale, pero sí, que bueno, él no va a votar. Presidente, imagino que no lo ha sorprendido. Dice que no va a sorprender a nadie menos a usted, ¿no?
5: Por supuesto, no me ha sorprendido, no me lo esperaba.
1: A ver, conceptos. Vamos a cerrar con otro concepto, supongo,
3: bueno,
1: ¿no?
3: Bueno, a ver, y ya sabéis, si empezamos con amor, tenemos que acabar con desamor. Porque no quiero decir odio, que está feo, es demasiado. Es que me quedé un poco atrapada en estas declaraciones de Casanos sobre José Mourinho. Que
1: no te las
3: antes,
1: esperabas
3: Edgar.
1: Tú tampoco, igual
3: no,
1: esto.
3: Decidid vosotros ahora con qué concepto titulamos estas palabras.
6: La Roma tiene un gran entrenador, el Madrid tiene un entrenador de poca cosa.
1: De poca cosa.
6: No es bueno para mí Mourinho. A Mourinho le gusta solo pelearse con todo el mundo y no trabaja con los jugadores, diciendo tener la pelota, crear ocasiones, jugar con coraje y no cerrarse atrás y esperando que Mbappé o Vinicius o Bellingham van a marcar. No.
1: Vino a decir lo que sentenció en Eurosport el gran clásico de Jesús Gil, de que con buena picha bien se jode. Que... No, lo dijo así textual, científicamente.
3: Sí,
1: lo dijo,
3: sí.
1: Claro, que con las plantillas que maneja Mourinho, pues casi es fácil, que no tampoco propone ninguna alternativa técnica, novedosa. Ni, no sé, concepto, buscando concepto, amor. Amor, desde luego, no parece que haya ahí, ¿no?
3: Ya, pero no será por culpa de Mourinho. Purito amor es este hombre, que se echa la culpa a él mismo de lo de Vinicius.
7: El día de Vinicius, en primer tiempo es culpa mía. O es culpa positiva de Gasperini. Y Vini perdió un balón que no puede perder, pero ya está. Y yo también hago errores y
3: es una pena
7: que Vini ahora que estaba creciendo y siendo Vini en el sentido de estar feliz otra vez, es una pena que está fuera.
8: Sí, todos cometemos errores. Ya. Unas veces Vini, otras veces yo. No, es broma, yo no cometo errores.
1: No, pero diga otra vez lo de es una pena. Le digo a ver si una vez, al menos por una vez resulta creíble. Porque, a ver, dígalo.
8: Es una pena, sí.
1: Que ahora en cuatro partidos no vas a poder contar con él. Es una pena.
9: Vamos a ver, Vini. ¿Y ahora qué te pasa?
8: ¡Que el mister me cambió! ¡Siempre en mí! ¿Por qué?
10: Te cambié para darte descanso para el partido del domingo.
8: Si el domingo no puedo jugar, estoy sancionado, me han caído cuatro partidos.
10: ¿Es verdad? ¿En ese momento no caí?
9: Bueno, Vini, tú no te preocupes, que vamos a recurrir a esa sanción para ver si te lo pueden dejar en dos partidos.
8: No.
9: ¿Cómo?
8: Esto, que a ver si por recurrir le van a caer todavía más partidos.
11: Pues entonces se recurre.
9: Peño Roncero, qué susto. ¿Pero tú de dónde sales?
11: Estaba escondido detrás de esa planta. Si no, ¿cómo te crees que los periodistas nos enteramos de las cosas? Vamos a ver, que yo no es por malmeter, pero creo que a Vini le vendría bien un tiempecito de descanso y de reflexión, porque últimamente no da pie con bola.
8: ¡Pero Dios, quiero jugar!
9: Yo quiero darme de baja del ABC, pero no hay manera y llevo meses intentándolo.
8: Vini, tranquilo. El próximo partido de Champions serás titular.
11: ¿Contra Leipzig?
8: Ay, no, coño, que esos son buenos. El siguiente.
11: Contra la ECA de Atenas.
8: Ese lo podrás jugar. Ay, no, espera. Que es a las 18:45 de la tarde.
9: ¿Y eso qué más da?
8: No lo sé, Prezi. Dame un poco de margen para inventarme algo. Digo, ahora te contesto.
11: Nada, mister. Que no hay que justificarse. Lo que no puede ser es andar dando taconcitos en el centro del campo, que luego la pierdes y te cuesta un gol. Y para colmo, no bajas a defender. Vini, macho, yo te quiero mucho, pero...
8: Me vas a dar un aviso.
11: Sintiéndolo mucho, sí. Vini, ponte las pilas. Sexto aviso. O séptimo. Contigo ya perdí.

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7: Son las 6 de la mañana, las 5 en Canarias.
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7: ¿Qué tal están? Buenos días. Enseguida les contamos cómo el Partido Popular está intentando salir del charco con las pensiones en el que se ha metido solito a menos de un mes de que comience la campaña electoral del 29 de noviembre. O el desconcierto en la izquierda después de que Ada Colau haya ofrecido incluso no ser ella la líder del Frente Amplio si con eso consiguen que se integre Podemos. Vamos a contarles también la protesta por la educación pública en Madrid.
8: Patio de Ayuso en particular, si no tienes dinero no puedes entrar.
7: Hoy segundo día de huelga indefinida de los profesores tras una jornada marcada por las cargas policiales en la Complutense. Pero antes de todo eso, Estados Unidos está planteando ponerles una tasa de $200,000 a los barcos españoles que atraquen en puertos estadounidenses. ¿Por qué? Como represalia, porque España les negó la entrada a 3 barcos norteamericanos que iban rumbo a Israel por la sospecha de que llevaban armas hacia Israel. Y ahora Estados Unidos amaga con castigarnos con esas tasas de $200,000 a cada barco español que vaya allí. De momento es una propuesta de la Comisión Marítima Federal de Estados Unidos. De momento, Sara Canals, buenos días.
9: Buenos días, Aymar. Sí, dice Estados Unidos que España ha creado condiciones desfavorables para la navegación de embarcaciones estadounidenses por no dejar atracar en 2024 3 barcos como mínimo con rumbo a Israel. Por eso pone encima de la mesa un gravamen de $200,000 por viaje a todos los buques con bandera española y límites también a la importación de algunos productos como cosméticos, aceites o cerámica.
7: Mapa rápido de este jueves con un nombre, un escenario y una cifra. Villar, el nombre.
10: Sally Rooney, la escritora irlandesa, autora de libros como Gente Normal, va a dejar de vender sus novelas en Reino Unido ante el riesgo de sanciones por su apoyo a una organización pro-palestina ilegalizada en el país británico y que se considera allí terrorista. La autora ha acordado con la editorial no distribuir su obra en Reino Unido por si la acusan de financiar el terrorismo.
7: Un escenario de este jueves, Becerra.
11: Ucrania, en las últimas horas, el multimillonario Elon Musk se ha unido a Trump y ha pedido que Zelensky se vaya. Todo después de que los ucranianos estén denunciando que Starlink, el sistema para conectarse a Internet creado por el propio Musk, haya limitado su velocidad. Este sistema es fundamental para, por ejemplo, detectar drones rusos o lanzar drones ucranianos.
7: Y una cifra, Lorena Carramolino.
12: 400 es el prefijo que a partir del sábado tienen que utilizar las empresas para llamar a potenciales clientes. Esto va a permitir identificar al consumidor las famosas llamadas spam y decidir si responde o no.
7: Esto tendrán que verlo nuestros ojos. Que finalmente vayamos a poder identificar las llamadas spam y que nos dejen de brear de una vez, por favor. Esto tendrán que verlo en nuestros ojos. Pleno de victorias del fútbol español en la segunda jornada de Champions. Toni López, buenos días.
13: ¿Qué tal? Buenos días. Hay más remontadas anoche del Real Madrid y del Betis, que perdían contra la Roma y contra el Porto a 15 minutos del final y acabaron ganando sus encuentros. El Madrid 3-4, el Betis 3-2. Se suman a los triunfos de Barça, Villarreal y Atlético de Madrid y nos dejan la primera jornada en la historia de la Champions con 5 victorias españolas. Hoy se juegan las otras dos competiciones europeas. En Europa League visita la Real Sociedad al Saint-Gilois y recibe el Celta a la Juventus y empieza el camino del Getafe en Conference League. Juegan Rumanía contra el Craiova.
7: Antes de la previsión del tiempo, una noticia de esta madrugada. Ha muerto una mujer de 82 años al desplomarse el ascensor de la residencia de ancianos en la que vivía en Vélez, Málaga. Y hay además 5 heridos. Andalucía, Javier Márquez, última hora.
14: La mujer ha muerto en el hospital comarcal de la Axarquía, donde había sido trasladada, al igual que el resto de heridos, tras el accidente que se produjo sobre las 8:30 de la tarde. Tanto la fallecida como los 5 heridos, con edades entre 68 y 91 años, son residentes de este centro. Los heridos continúan hospitalizados con fracturas en piernas y brazos, además de otras lesiones de diversa consideración. Desde la residencia trabajaban ayer en la estabilización de la situación para que los mayores estuvieran tranquilos y pudieran descansar. La Policía Nacional se ha hecho cargo de la investigación.
7: La ropa para hoy, Jordi Carbó, buenos días.
2: Buenos días, pues todavía hoy podremos continuar llevando esa ropa más propia del verano durante la tarde, porque una mañana más empieza con ambiente fresco, tampoco demasiado, pero la tarde será calurosa, sin grandes cambios respecto a las temperaturas que teníamos ayer. Resumiendo, de 25 a 30 grados son las máximas en la mayor parte del país, superando con facilidad los 30 cerca del Guadalquivir, también del Guadiana. Algunas nubes, sobre todo en el Cantábrico, aquí va a refrescar un poco, también en el Mediterráneo, a la espera de un cambio de tiempo importante que acabará afectando gran parte del país durante el fin de semana con lluvia.
7: Y hoy me he despertado, Laura Bermejo.
4: Buenos días, queremos que nuestros oyentes nos cuenten a través de notas de voz en nuestro WhatsApp en el 638-313-466 cómo se han despertado hoy, que nos manden ese primer pensamiento del día diciendo hoy me he despertado pensando en, y ahí que nos cuenten.
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7: Esta mañana viene a Hoy por Hoy Emilio Delgado, que es el hombre al que el Frente Amplio propone como número uno por Madrid para las próximas elecciones generales. Emilio Delgado ha estado en silencio hasta ahora, estas semanas. Su primera entrevista esta mañana aquí en Hoy por Hoy, a solo un día de que se cierre el registro de coaliciones electorales. ¿Qué está pasando en el espacio a la izquierda del Partido Socialista? Ada Colau, anoche en La Sexta, sobre el acuerdo entre Esquerra y Podemos.
15: El acuerdo entre Esquerra y Podemos ha tenido varios aspectos desconcertantes, ¿no? Uno es que no sirve para construir una candidatura unitaria a la que sumar otras fuerzas, pero la otra, efectivamente, es que habían insistido mucho en Podemos en que la clave de todo pasaba por unas primarias, pero su principal acuerdo y su principal bandera que tienen ahora mismo, ¿no?, para presentarse a las elecciones, no ha pasado por ninguna primarias. Entonces, es evidente que ahí hay alguna contradicción.
7: Y preguntada por si se plantean no concurrir en algunas provincias para no perder votos en aquellas provincias en las que no haya ninguna posibilidad de que obtengan diputado.
15: De momento estamos en la fase de aquí al viernes a sumar el máximo de fuerzas posibles a ese Frente Amplio. Entonces ahí empieza una nueva fase, que es con todas esas fuerzas que integren el Frente Amplio, algunas fuerzas son de tipo estatal, otras son de tipo territorial nacional. Entonces con todas esas fuerzas hacer un repaso, efectivamente, de todas las provincias, de cuál es la situación, ¿no? Y a partir de ahí ver qué es lo más virtuoso y lo que va a permitir sacar mejores resultados.
7: Y como les decíamos, el Partido Popular trata de salir del lío en el que se ha metido él solo con las pensiones después de que escucháramos a la portavoz parlamentaria del PP, Esther Muñoz, diciendo que el sistema va a petar y diciendo que hay que ser valientes para tomar las decisiones que hay que tomar. Feijóo intenta salirse de ese marco, pero es que ella insiste. David Junquera.
16: Dice Esther Muñoz que hablaba para los jóvenes, pero que lo puede contar de otra forma.
17: Cuando yo he dicho que el sistema puede petar, lo he dicho en el marco de un podcast de gente joven, pero yo lo puedo decir en otros términos. Los últimos informes de la AIREF de 2025 y 2026, que no es el PP, es la AIREF, hablan de que hay dudas sobre la sostenibilidad del sistema público de pensiones. No lo dice el PP, lo dice la AIREF.
16: La portavoz del PP insiste en que ellos siempre han revalorizado las pensiones.
17: Aquí el único partido que ha congelado las pensiones en este país ha sido el Partido Socialista, en 2010, y lo votó Pedro Sánchez. No entiendo por qué a la izquierda le parece mal que el PP diga que hay que fortalecer el sistema público de pensiones y garantizar la sostenibilidad del sistema.
16: Algo que es cierto, pero obvia que en tiempos de Rajoy, entre 2014 y 2017, esa revalorización fue de apenas un 0,25%. La portavoz insiste en la necesidad de reforzar el sistema, pero el PP sigue ocultando sus cartas para hacerlo, mientras su potencial socio habla de un modelo mixto que da munición electoral al Partido Socialista.
7: Partido Socialista que ni se cree el regalo preelectoral que le está haciendo el PP con esto. Ana Fernández Vila.
18: ¿Qué tal? Buenos días. Los socialistas se frotan las manos con el traspiés del PP con las pensiones y ya dejan claro que es una presa que no piensan soltar, como ya demostró Sánchez ayer desde Zaragoza en su tercer mitin de la precampaña, en el que hizo de la defensa del sistema de pensiones uno de los ejes de su discurso y acusó al PP y a Vox de sentenciarlo a muerte.
19: Feijóo hablando de sacrificios. Voy a pedir sacrificios. Entre las tijeras de Feijóo y el amigo de Milei, Abascal, que le gusta la motosierra, estos, si llegan al gobierno, firman la carta de defunción del estado del bienestar.
18: Creen los socialistas que este marco les favorece, al igual que la vivienda, temas que les permiten alinear al PP junto a Vox y desarrollar su estrategia, defender que la continuidad del gobierno es el antídoto a los recortes que se vienen, avisan, si la derecha llega al poder.
7: Margarita Robles, por cierto, irá de número 2 junto a Pedro Sánchez en las listas del Partido Socialista por Madrid, Canales.
9: Sánchez repite la fórmula que ya empleó en 2016. Robles irá de segunda en las listas tras su choque público con Marlaska por si el CNI avisó o no de la entrada masiva en Ceuta. Lo hace en Madrid, en un claro guiño al votante moderado. El ministro de Justicia, Félix Bolaños, irá de tercero y 11 ministros en total van en las listas socialistas.
7: El rey Felipe VI desde Melilla anoche, mensaje a Marruecos.
20: Donde África y Europa se tocan y donde dos reinos, España y Marruecos, debemos velar siempre por construir y preservar una relación de buena vecindad, que mire por un futuro de provecho mutuo a través de la paz, la seguridad, la estabilidad y la cooperación. Eso exige confianza y responsabilidad basadas en la buena fe.
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7: El Banco de España pide más vivienda y una legislación que permita construir más rápido. Jordi Fàbrega.
25: En pleno debate social por la vivienda, el Banco de España vuelve a sacar del cajón su receta para acabar con la crisis. Construir más vivienda accesible, acelerar los plazos de construcción y que haya más certidumbre regulatoria. Lo que pide su director general de Economía, David López Salido, es que se busquen consensos y no se enfrente a los que ya tienen vivienda con los que no pueden acceder a una.
26: Si no actuamos realmente sobre las causas subyacentes al problema del acceso a la vivienda, básicamente la escasez de oferta de vivienda y las dificultades para impulsar un nuevo desarrollo urbanístico, el debate y las decisiones se plantean fundamentalmente en términos de una dualidad casi irresoluble.
25: López Salido ha aprovechado su intervención en el foro CREO de 5 días para reclamar que en la búsqueda de soluciones a la crisis de vivienda se priorice la situación de los más vulnerables.
7: Hoy, segundo día de huelga educativa en Madrid. Miles de profesores y estudiantes llenaron las calles de la capital ayer en la primera jornada de esta protesta indefinida en todas las etapas. Unas 25.000 personas, según la delegación del gobierno, acudieron a la manifestación que llenó las calles de la capital a última hora de ayer. Los sindicatos apuntan, Canals, a un seguimiento del 70%, aunque el gobierno de Ayuso lo rebaja al 45%.
9: Eso es. La jornada comenzó con piquetes informativos en buena parte de los centros, también en la Universidad de la Complutense, donde hubo cargas policiales contra un grupo de manifestantes. 6 de ellos resultaron heridos según los convocantes y según la policía hay 5 detenidos que ya están en libertad y 2 policías heridos.
7: Las imágenes de esas cargas policiales son muy bestias. El delegado del gobierno de Madrid, Francisco Martín, ha pedido una investigación interna por esa actuación. Estuvo anoche en Hora 25.
27: Todos hemos visto unas imágenes realmente duras, ¿no? Inaceptables, diría yo, y que desde luego nos duelen a todos. La investigación que he solicitado esta misma mañana ya está abierta y a través de ella se determinará qué es lo que ha sucedido, cómo se ha actuado y, si es el caso, qué medidas disciplinarias se deben adoptar.
7: ¿Y qué tiene que decir la Comunidad de Madrid, el Gobierno de Ayuso, ante esta huelga? Mercedes Tartalejo es consejera de Educación.
28: Es evidente que no hay ninguna vocación de negociar ni de mejorar la educación, sino que el único objetivo es quemar las calles. Por lo cual, les pediría a todos estos sindicatos y plataformas que dejen de pisotear los derechos de la infancia con batallas electoralistas que no vienen al caso.
7: El Ejército de Tierra está investigando a un grupo de legionarios que jalearon a Vito Quiles el otro día cuando el agitador ultra les arengó a gritos de «a por los rojos». Y ellos hacían ahí «a por los rojos». Javier Bañuelos.
1: ¿Qué tal? Buenos días. Sí, el ejército ha verificado ya la autenticidad del vídeo. Ha comprobado en primer lugar que no está hecho con inteligencia artificial. En la grabación que difundió el propio agitador ultra se ve perfectamente la cara de los 5 legionarios que le jaleaban mientras Vito Quiles les arengaba al grito de «A por los rojos». Los 5 militares se enfrentan a una falta grave por romper su neutralidad política, infracción que, de confirmarse, puede suponer el arresto de 15 a 30 días, una sanción económica, incluso la pérdida de su destino dentro de la legión.
3: Y el PP de Cádiz mueve ficha para sacar de su cargo a José Ignacio Landaluce, todavía alcalde de Algeciras, hasta hace nada del PP, denunciado por 2 afiliadas por supuestas agresiones sexuales. El PP quiere zanjar esto rápido con una moción de censura apoyándose en Vox, Canals.
9: Pues sí, 12 de los 15 concejales del PP que todavía sostenían a Landaluce renunciaron el martes a sus cargos y desde entonces los populares estaban buscando apoyos para sacar adelante esa moción de censura. Vox les va a prestar sus 4 ediles en la ciudad sin entrar al gobierno local. La crisis en este bastión provincial del PP andaluz se precipitó el fin de semana después de que el partido conociese de primera mano esas 2 denuncias por presuntas agresiones sexuales. Una de las mujeres contó que Landaluce le tocó los pechos con el pretexto de revisarle un lunar porque el todavía alcalde es además médico.
3: Estados Unidos plantea imponerles una tasa de $200,000 por viaje a todos los buques con bandera española que atraquen en su país, en respuesta al veto que impuso España a aquellos barcos estadounidenses de los que se sospechaba que llevaban armas hacia Israel. Corresponsal en Washington, Pablo Morán.
5: Buenos días. De momento es una propuesta, no una sanción en firme, pero el gobierno ya está analizando las conclusiones y las consecuencias de este informe publicado este miércoles por la Comisión Marítima Federal Norteamericana. Este organismo plantea esta sanción después de encontrar pruebas concluyentes de que las autoridades españolas negaran el acceso a puerto de buques con bandera de Estados Unidos, como el Mars Denver, un carguero al que se negó la entrada a Algeciras en noviembre de 2020. Cuando cubría la ruta entre Nueva York e Israel. Fuentes gubernamentales advierten de que defenderán los intereses de España y de sus empresarios en esta cuestión y que lo harán en coordinación con Bruselas, al entender que el procedimiento afecta a las relaciones comerciales entre Estados Unidos y la Unión Europea en su conjunto. De hecho, ahora se abre un periodo de consulta pública en el que las partes, incluida España, puede presentar alegaciones antes de que esta comisión norteamericana tome una decisión en firme.
3: En Colombia, cientos de miles de personas se han manifestado por primera vez contra el gobierno del ultra Abelardo de la Asprilla. Han salido a la calle profesores, sindicatos, campesinos, todos los que se están viendo afectados por las políticas en estos primeros días, en estos primeros 2 meses de gobierno de la Asprilla. ¿Qué ha hecho él? ¿Qué ha hecho el presidente? Emitir un decreto para limitar las protestas. Ángel Villascusa, buenos días.
6: Buenos días. Sí, la calle, la oposición y los sindicatos le han echado el primer pulso al ultraderechista Abelardo de la Asprilla en Colombia. Critican propuestas como la reforma laboral o la de privatizaciones de empresas y denuncian lo que consideran es una deriva autoritaria, como ha dicho en Bogotá el ex candidato de la izquierda, Iván Cepeda.
8: Es el gobierno de la Asprilla que está ejerciendo un mandato mafioso al servicio de los peores sectores de la política en Colombia.
6: El mismo día para el que estaban convocadas estas manifestaciones, el gobierno ha aprobado un decreto que regula las protestas y da más poderes a la policía para intervenir en ellas. Argumenta de la Asprilla que hay una necesidad de garantizar el orden público.
10: Hacer lo que hay que hacer para atacar el vandalismo, el terrorismo urbano disfrazado de protesta.
6: Tras estas marchas, la policía ha cargado en varias ciudades y hay ya varios detenidos. Algunos senadores incluso dicen que estas detenciones están relacionadas con el decreto de la Asprilla.
3: Ángel, gracias.
6: Hasta luego.
3: El Vaticano asegura que el Papa está bien después de su operación para extirparle un tumor cancerígeno en el pulmón. Roma, Joan Solés.
11: En las primeras 36 horas tras la intervención quirúrgica, el paciente ha descansado bien, se ha sometido a pruebas clínicas, practicó fisioterapia respiratoria, se levantó y caminó, ha comido con normalidad, ha celebrado misa y ha firmado la designación de 2 obispos, uno eslovaco y otro brasileño. El director de la Oficina Vaticana de Prensa, Bruni, ha resumido así el estado del pontífice. Está bien y de buen humor. Se mantiene la previsión de una semana ingresado en el Hospital Gemelli de Roma y es intención del pontífice viajar a Sudamérica en noviembre, ha añadido Bruni.
7: A raíz del caso de León XIV, la OMS, la Organización Mundial de la Salud, recomienda los cribados preventivos para la detección del cáncer de pulmón. Mariola Lurido.
2: El estudio le da la razón a las sociedades científicas que en España vienen reclamando desde hace años la implantación de los cribados del cáncer de pulmón para la detección temprana. Javier de Castro es el jefe de oncología del Hospital La Paz y presidente de la SEOM.
4: Los programas de detección precoz, como el que se ha sometido el Papa, son los que realmente pueden aumentar la posibilidad de curación de los pacientes al ser detectados en esta etapa inicial, donde la cirugía puede ser curativa en la mayoría de casos.
2: La Agencia de Investigación de la OMS concluye que hay evidencia científica de la eficacia de los cribados en población de alto riesgo, fumadores entre 50 y 80 años que han fumado o fuman un paquete diario. Reducen la mortalidad y mejoran la supervivencia. El de pulmón es el cáncer que más mata en España, 24.000 muertes al año, y el tabaco el factor principal.
7: Gracias, Mariola. Son las 6:20, las 5:20 en Canarias. Las autoridades de consumo europeas quieren ponerle cerco a un problema que cada vez está convirtiendo a más adolescentes y jóvenes en pequeños ludópatas en potencia, que son los micropagos dentro de los videojuegos. La obligación de pagar con dinero real para desbloquear recompensas dentro del videojuego o para acceder a algunos niveles de ese videojuego. Javier Díaz.
12: Desde Europa siguen poniendo sus ojos sobre las compras dentro de los videojuegos, los conocidos como micropagos. El organismo europeo encargado de la protección del consumidor ha establecido una serie de medidas para garantizar la transparencia en este tipo de pagos dentro del juego. Se deberá mostrar el precio en dinero real de las compras, se tendrán que evitar diseños que empujen a una compra excesiva y también se informará de los 14 días de desistimiento de cualquier compra dentro de los juegos. También inciden desde Europa en la necesidad de una especial protección a las personas en situación de vulnerabilidad, especialmente a los menores de edad. Las medidas llegan tras una investigación iniciada en 2025 a 9 de las principales empresas de videojuegos sobre este tipo de compras. Al no obtener resultados satisfactorios, Europa ha dado un paso más en el control de los micropagos.
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7: Esta mañana el equipo de Cultura de la SER propone el libro La Mochila, del periodista Ander Izaguirre. Sergio Castro.
31: La Real Academia de la Lengua no recoge en ninguna de sus acepciones la definición de mochila como un lastre casi imposible de soportar, pero estas existen y a veces se llevan a la espalda toda la vida. Es el caso de Alberto Muñagorri, el niño de 10 años que en 1982, a su paso por una plaza de su localidad, Rentería, sufrió el estallido de una mochila bomba colocada por ETA.
32: Sí, para mí Alberto Muñagorri era un nombre casi legendario. Muchos niños vascos de los 80 teníamos grabados porque era la advertencia que nos daban en casa. No toques una mochila o una bolsa abandonada porque te puede explotar, como ese niño de Rentería, Alberto Muñagorri.
31: Una época infame, especialmente dura en los 80, que retrata el periodista Ander Izaguirre, escuchando el testimonio de aquel niño que sobrevivió a una bomba y que soportó el olvido y el silencio durante muchos años.
32: Nadie se preocupó nunca por ese niño de 10 años si necesitaba ayuda para ir al colegio porque le faltaba una pierna. Ya no vamos a hablar nada de un psicólogo, que Alberto tenía problemas muy graves muchos años después.
31: La mochila, vida de Buñagorri, en la editorial Libros del Caos de Ander Izaguirre, es un libro muy duro que detalla el clima asfixiante de secuestros, atentados, asesinatos de ETA y también del terrorismo de Estado, pero que igualmente habla con altura moral de reconciliación, de perdón y de la necesidad de no olvidar jamás el pasado.
32: Yo he asistido a colegios en los que Buñagorri daba charla a adolescentes y es espectacular porque los chavales saben poco, pero se quedan enganchadísimos al relato de Alberto porque alucinan. Dicen, esto pasaba en nuestro pueblo. Se ponían bombas en la calle, quemaban autobuses.
7: Jornada histórica de Champions. Han ganado los cinco equipos españoles. Tony López.
0: El martes ganaron Barça, Atlético y Villarreal y anoche lo hicieron remontando Real Madrid y Betis. El conjunto blanco venció en Italia a la Roma y va perdiendo 3-1 en el minuto 82, pero Carlos Spi y dos asistencias de Güler a Endrick y Rüdiger le dieron los tres puntos al equipo de Mourinho. El partido llegó marcado por la sanción previa al encuentro a Vinicius Junior por el tirón de pelo al jugador del Villarreal en Liga Saliba. Justo antes del encuentro sacó la sanción de 4 partidos el comité que le hace perderse el clásico contra el Barça de la próxima semana. Tanto el propio Vinicius como su entrenador Mourinho hablaron de ello tras el encuentro de Champions.
1: Ha sido un mal momento, ¿no? Han tenido todo el día para sacar la sanción y justo cuando llego al estadio me dan el mensaje que estoy 4 partidos fuera de liga. No entiendo por qué.
16: Se hacen cosas sin vergüenza ya. 2 horas antes del partido un jugador tiene que saber que tiene 4 partidos de suspensión. Un equipo español, ¿quieres matar un jugador 2 horas antes del partido? No me parece normal.
0: Por cierto, del apartado de sanciones, destaca también la sanción al Rayo Vallecano por el lanzamiento de objetos que provocó la suspensión del partido contra el Athletic Club como protesta a la gestión del presidente Raúl Martín Presa. 6.000 euros, cierre parcial del fondo del estadio por un partido y apercibe al Rayo de la clausura total en caso de reincidencia. Volviendo a la Champions y ese pleno de victorias, el Betis ganó 3-2 al Porto, también iba perdiendo y acabó remontando. Los goles los marcaron Abde, Cucho e Isco de penalti. Llevan 2 victorias los béticos que no se conforman solo con la participación en Champions. Habla Pellegrini.
18: Son todos grandes equipos con presupuesto muy alto y nosotros intentamos a través del fútbol igualarlo y tener la personalidad para salir a buscar el partido primero, para no conformarse con haber llegado a una Champions, sino que disputarla.
0: Del resto de partidos destaca el 2-4 del Paris Saint-Germain sobre el City y las victorias 6-0 de Aston Villa y 6-3 de Liverpool. Para este jueves se juegan las otras 2 competiciones europeas. En Europa League la Real Sociedad visita a Saint-Gilloise y el Celta recibe la Juventus. Los dos españoles perdieron en la primera jornada y en Conference debuta esta temporada el Getafe. Lo hace en Rumanía contra el Craiova. No está inscrito, no está allí. El fichaje de esta semana, Dani Carvajal, sobre el que habló José Bordalás en la previa.
20: Bueno, lo hemos recibido con los brazos abiertos. Getafe es una familia y bueno, él viene con muchísima ilusión y la verdad es que nos ha sorprendido su humildad, su sencillez y estamos convencidos que nos va a aportar muchísimo.
0: Y fuera del fútbol, hoy también Euroliga de baloncesto, el Real Madrid recibe al Asvel y el Valencia al Maccabi y en tenis, en 1:30 juega Alejandro Davidovich los cuartos de final del Masters 1000 de Shanghái, lo hace contra el francés Arthur Gia.
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24: En 1953, Kim Novak era la estrella emergente del momento.
25: Y cuando una chica es guapa como lo eres tú, no tiene por...
26: Mamá, ¿qué tiene de bueno ser solo guapa?
25: Menuda pregunta.
24: La película Picnic iba a servir para su lanzamiento definitivo y parte de la popularidad que alcanzó el film se debía a un sensual baile entre William Holden y ella.
27: Voy a enseñarte un paso que aprendí en Los Ángeles. Fíjate bien. Primero tienes que marcar el ritmo.
24: La orquesta toca una versión del clásico Moonglow. William Holden marca el ritmo dando palmadas.
25: ¿Es así?
24: Kim Novak baja lentamente por unas escaleras y empieza a seguir el ritmo, dando ella también las palmadas. Finalmente, los dos bailan juntos a la luz de la luna, creando uno de esos momentos mágicos que solo nos da el cine.
2: picnic precioso, ¿verdad?
3: Ya lo creo.
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5: Con sus flamantes nombres en latín, las colecciones de mariposas constituían el mayor motivo de orgullo del director del museo. Por eso su desconsuelo fue enorme aquella mañana. No podía dar crédito a lo que veían sus ojos. Sobre cada letrero del panel, donde antes estaban la maravillosa Morphopeleides o la espléndida Danaus plexippus, solo quedaban ahora dolorosos e irreparables huecos. Además, el alfiler que antes prendía cada ejemplar continuaba clavado en su sitio, haciendo la ausencia aún más inexplicable. Y en estas derivas andaba el hombre cuando sintió una vibración a sus espaldas, algo semejante a un alegre parpadeo colectivo.
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8: Son las 6:30, las 5:30 en Canarias.
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8: ¿Qué ha pasado mientras dormíamos, Canals?
10: Que según la CNN, el ejército de Estados Unidos está planteándose utilizar la llamada madre de todas las bombas en Irán. El objetivo es atacar infraestructuras energéticas y emplazamientos nucleares iraníes si Donald Trump da la orden de reanudar la guerra. Será antes o después de las elecciones de medio mandato, según esta cadena. Este tipo de bomba no es nuclear, es importante decirlo, pero sí es la más grande del arsenal de Estados Unidos. Pesa casi 10 toneladas, esto es una capacidad destructiva enorme y supondría una escalada inquietante del conflicto.
8: Y Estados Unidos amenaza con imponer una tasa de $200,000 a cada barco español que llegue a sus puertos, Villar.
11: Sí, como represalia después de que el gobierno español impidiese el atraque de barcos estadounidenses en nuestro país, barcos que iban rumbo a Israel por la sospecha de que llevaban armas. La Comisión Marítima Federal estadounidense ha presentado esta propuesta de sanciones que incluyen también restricciones a la importación de productos como aceites, cerámicas o perfumerías. Además, en Madrid, aquí en España, arranca el segundo día de huelga indefinida por la educación pública. Ayer, en la primera jornada, según los sindicatos, hubo un seguimiento superior al 70%. Un éxito, según ellos, que rebaja la Consejería de Educación de Ayuso al 45%. Aida San Millán, de Comisiones Obreras.
12: Los datos que ha dado la Consejería de Educación no son ciertos. Esta vez, la huelga ha sido un éxito mayor en los colegios de educación infantil y primaria, que suponen el 70% de las plantillas.
11: Por la tarde, alrededor de 25.000 personas salieron a las calles del centro de la capital. Salieron para exigir mejoras salariales, reducir el número de alumnos por aula y más inversión. En la Complutense, una de las dos universidades madrileñas que se sumó a la protesta, la policía cargó contra un grupo de manifestantes. Hubo 5 detenidos que ya están en libertad y 6 heridos.
8: Y esta mañana viene hoy por hoy Emilio Delgado, que si no hay sorpresas será el cabeza de lista por Madrid del Frente Amplio.
11: Entrevista a un día de que se termine el plazo para registrar coaliciones electorales, las posturas siguen alejadas entre los partidos del Frente Amplio y Podemos tras el pacto de estos últimos con Esquerra. Ada Colau, anoche en La Sexta, dijo esto.
13: El acuerdo entre Esquerra y Podemos ha tenido varios aspectos desconcertantes, ¿no? Uno es que no sirve para construir una candidatura unitaria a la que sumar otras fuerzas. Habían insistido mucho en Podemos en que la clave de todo pasaba por unas primarias, pero su principal acuerdo no ha pasado por ninguna primarias.
8: En Andalucía, en Cádiz, la Policía Nacional ha detenido a un hombre de 27 años por violar presuntamente a una estudiante de Erasmus de 19. Radio Cádiz, Francisco José Román, buenos días. Sí,
14: hola, Imar, buenos días. Según la investigación, el arrestado de 27, como dices, se acercó a una joven de 19 en una zona de ocio nocturno en la capital gaditana con la excusa de prestarle ayuda. Posteriormente, habría aprovechado su situación de vulnerabilidad tras la fiesta para trasladarla a un lugar apartado donde supuestamente cometió la agresión. Tras los hechos, ambos se desplazaron al entorno de las murallas de San Carlos, que es la zona exterior del casco urbano de Cádiz, donde sus caminos, según la policía, ya se separaron, pero la víctima tuvo que acudir después al hospital, donde recibió atención sanitaria y se activó en ese momento el protocolo de actuación policial. El hombre ha ingresado en prisión provisional.
8: ¿Qué tiempo vamos a tener hoy, Carbó? Buenos días.
1: Buenos días. Pocas novedades respecto a ayer. Veremos más nubes en el Cantábrico, alguna llovizna, va a refrescar. También algunas nubes en el Mediterráneo, pero igualmente con momentos de sol. Y en la mayor parte del país volverá a ser un día soleado con temperaturas propias del verano durante la tarde. Es decir, volverá a hacer un poco de calor a pesar del ambiente fresco de ahora mismo. Máximas durante la tarde de 25 a 30 grados en la mayor parte de poblaciones y un día más superando con facilidad los 30 en aquellas poblaciones más cercanas al río Guadalquivir, también el Guadiana.
8: Carbo, mañana vamos a estar en San Sebastián. Vamos a estar emitiendo Hoy por Hoy desde la cárcel de Martutene en San Sebastián. Me llevo el chubasquero, ¿no?
1: Bueno, va a ser de las primeras partes del país que verá cómo llega el cambio de tiempo, que durante el fin de semana ya afectará a todo el país. Mañana muchas nubes, alguna llovizna y un poco de fresco, tampoco demasiado.
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8: Uno de cada cuatro barcos pesqueros que pierde Europa, Canals, es gallego.
10: Eso es. El último, el río Landro, va a poner rumbo a Panamá. Es el segundo barco que ha cambiado de bandera en el puerto de Vigo en menos de un mes. Y esto es relevante porque supone un ejemplo más de la agonía que está viviendo el sector. Radio Galicia, Lara Salgado, buenos días.
11: Buenos días. Y hablamos de un palangrero de 36 metros de eslora, construido en Ferrol a finales de la década de los 80. Su salida hacia el registro panameño ejemplifica ese goteo constante de bajas de la flota gallega que en las últimas dos décadas ha perdido cerca del 40% de sus unidades. Una marcha que tiene múltiples causas, entre ellas el endurecimiento de las cuotas de Bruselas, los vetos al arrastre por parte de la Unión en hasta 87 zonas del Atlántico Norte y la falta de relevo generacional en un sector cada vez más envejecido. Esto empuja a los armadores a vender o a migrar sus barcos a pabellones fuera de las aguas comunitarias para mantener la rentabilidad. Un nuevo golpe a la pesca gallega que supone el 2% del producto interior bruto de la comunidad.
8: Joaquín Cadilla, buenos días.
28: Hola, buenos días, Aymar.
8: Presidente de la Asociación de Palangreros de Aguarda. Usted es patrón, es marinero. ¿Cuántos barcos tiene?
28: Cuatro, con mi hermano. Llevamos toda la vida navegando, ya de herencia, nuestros padres, nuestros abuelos, y hicimos nuestra propia empresa familiar, que la mantenemos con mucho trabajo, pues desde la mar, toda la vida, llegando de la mar nosotros mismos.
8: El río Landro es el último pesquero gallego que pasa a bandera extranjera. Es un caso más que demuestra cómo está encogiendo la flota. ¿Qué está pasando?
28: Pues en este caso concreto, en el último año y medio, dos años, pues tiene que ver con algo que nos afecta a todo el mundo, que todo el mundo conoce, que es la locura de este norteamericano innombrable que se ha metido en esta guerra y nos ha llevado los combustibles a los precios para nosotros insoportables y el palangre de superficie. Pensar que los dos últimos que han nombrado son para que la superficie de nuestra organización, que trabajamos alrededor del mundo, porque nos asocian con el pez espada y queñas y bueno, el combustible es quizás el gasto más importante que tenemos y con la locura esta de esta guerra y esta sin razón que nos ha hecho que a los más débiles, con los con menos capacidad de financiación, pues nos haga imposible seguir y estamos todos en una tesitura de que después de vidas, de trabajo a la mar y tener nuestro propio capital personal o nuestros propios pequeños patrimonios, la vivienda familiar, tanto la mía como la de mi hermano, como nosotros tantos, pues que estén encima de la mesa para garantizar la financiación de las salidas a la marista, está volviéndonos a un lugar imposible, acompañado de una bajada de unos precios de pescado en primera venta de hace 30 años. O sea, ustedes pueden comprar en Colmadrid la rodaja de pez espada entre 18, 20, 25 euros el kilo, cuando nosotros estamos vendiendo a 5 euros.
10: Entonces, Joaquín, ¿y usted cómo aguanta esto? ¿Cómo lo sostiene?
28: Pues pues trabajando duro con el patrimonio de nuestra propia casa donde vivimos como garantía en los bancos y tirando del poco ahorro que había y en este momento con pólizas de crédito y esperando que la situación cambie. Estamos trabajando desde la organización en cambiar el sistema de venta y de precio, que esto lo conocerán ya en todo el sector primario, ¿no? Que se llena la boca a todo el mundo de soberanía alimentaria para Europa y estamos viendo que eso es simplemente papel mojado, palabras bonitas, intenciones de la Unión Europea preciosas sobre los reglamentos comunitarios que son muy bonitos, pero la realidad no es esa. La realidad es que es con los costos que tenemos un barco europeo, como imagino como agricultor o un ganadero europeo, pues en teoría las condiciones de trabajo, tanto sanitarias como sociales, como de exigencia es la misma que los países terceros, pero no es cierto. Entonces competimos en un mercado abierto, en diferentes condiciones, y que hace muy difícil, en esta situación imposible, pues el seguir. Esperamos que el loco este, y perdóname la palabra, que pare una vez todo este sin razón, esta, que lo único que hace es empobrecer al mundo y la gente que trabajamos duro en cualquier sector, imagino, el nuestro pues también, y no creo que seamos nada especial, ninguna excepción, pero nosotros nos está llevando a una situación imposible.
0: Joaquín, ¿se ha planteado vender el barco y dejarlo todo?
28: No, sí, podría hacerlo, porque llevo desde los 18 años en la mar, tengo 50 y bastantes, y pero es una forma de vivir. Vivo en un pueblo marinero, con tradición marinera, es nuestra vida, y claro que se plantea. Otro de los problemas, que los barcos ya no valen nada. Bien. O sea, en este momento, y claro, al ser un negocio en este momento que está pasando dificultades, pues los barcos tampoco es fácil, los palangreros es fácil, ¿eh? Te da esa posibilidad de la exportación a países terceros, cosa que nosotros particularmente no vamos a adoptar, ya ni seguiremos luchando y esperemos que un día se acabe esta locura en la que nos han metido a todos y que no sé si sé que habrá intereses muy potentes detrás de estos multimillonarios, pero que nos están llevando a la sociedad y sobre todo a Europa. Nosotros que conocemos el mundo, porque nosotros operamos tanto en Sudamérica, o sea, en mares de, trabajamos en aguas internacionales y operamos desde puertos los más cercanos posibles para navegar lo menos posible. Salimos de Perú o de Panamá o de Namibia o de Sudáfrica o de Mauricio, los barcos que tenemos en la organización, que son unos barcos muy pequeños, todos de empresas familiares y que elaboramos. Y vemos que Europa se está poniendo la cosa muy, muy complicada. Yo no sé qué están haciendo, pero en tema de la alimentación, nosotros somos la última flota europea que queda, que opera en grandes, en un número importante a nivel internacional. Resulta que cuando estoy en la mar, muchas veces estamos rodeados de barcos chinos que nos tenemos que ir y sabemos las condiciones que tienen a bordo esos barcos y cómo trabajan. Y ese pescado descargamos en los mismos puertos por el mundo y el destino de los contenedores es el mismo, que es Europa. O sea, todas esas importaciones y aquí. Y vemos las condiciones con las que trabajamos y con eso competimos.
0: Joaquín,
28: el chino, ¿quién abre la boca al chino?
0: Mucha suerte y gracias por darnos de comer, Joaquín.
28: Bueno, un abrazo a todos y gracias por comer pescado y que sigan comiendo pescado, animal.
0: Un abrazo.
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0: Y en el primer análisis de la mañana, hoy Kiko Llaneras, que es periodista de Datos del País. Kiko, buenos días.
23: Hola, ¿qué tal, Aymar? Muy buenos días.
0: ¿Cómo te explicas tú, Kiko, que el CIS ponga al Partido Socialista 11,8 puntos por encima del Partido Popular? No hay otra encuesta en toda España que ponga al PSOE 11,8 puntos por encima del PP.
23: Pues sería difícil de explicar si no lo hubiéramos visto muchas veces. O sea, en realidad sabemos que Zanos lleva dirigiendo el CIS desde 2018 y desde entonces hasta hoy ha hecho estimaciones de voto para más de 40 elecciones, y en 44 de esas 45 elecciones, todas menos una, ha dado más votos a la suma de las izquierdas que los que luego la suma de la izquierda serían las urnas. Entonces, las encuestas del CIS están, las estimaciones de voto del CIS están sesgadas. Están sesgadas a la izquierda, le dan mejores resultados de los que luego tienen en las urnas. Y sabemos que es un problema en la estimación. La estimación está mal. La estimación está mal hecha. Y digamos, esta sorpresa no es una sorpresa, es previsible.
0: Pero el problema, ¿dónde está, Kiko? ¿Está en la muestra? ¿Está en la cocina? ¿Dónde está?
23: Pues el más grave está en la cocina, en la estimación de voto. Cuando el CIS, a partir de los datos en bruto, hace las entrevistas, habla con la gente, le pregunta quién va a votar, le pregunta una serie de cosas, cuando convierte eso en una estimación de voto, que consiste en ver la intención directa, pero ver también, pues, hacer otra serie de ajustes, imputar indecisos, ponderar la muestra, etcétera, ese modelo de estimación no funciona. El problema de ese modelo de estimación es que no corrige suficientemente que en la muestra en bruto del CIS, es decir, la gente que le dice al CIS sí quiero contestar tu encuesta, y la va a contestar, entra más gente de izquierdas de la que hay en realidad. Y esto lo sabemos porque una pregunta que se les hace sistemáticamente es ¿a quién votó usted en 2023? Entonces, cuando miras los datos de qué dicen los entrevistados del CIS que votaron en 2023, ves que la ha contestado la encuesta mucha más gente de izquierdas de la que votó de verdad. Entonces, eso es un problema tradicional, clásico, de muchas muestras en España y en muchos países. Si no lo corriges en la cocina, lo que tienes, lo que sirves, es una estimación sesgada a la izquierda. Entonces la sorpresa no es que esto te pase una vez o dos o tres. O sea, esto no es la sorpresa, o digamos, no. Lo cuestionable, lo denunciable, es que después de 40... Tú imagínate que después de 45 elecciones, 44 veces te desvías en el mismo sentido, o sea, tú estás tirando dardos ahí contra una diana y tú ves que, imagínate que tiras esos dardos 44 veces y te vas todas las veces hacia un lado, ¿qué harías la siguiente vez?
0: Intentar corregirlo, ¿no?
23: Intentarías corregir. Y si eso no ha pasado después de 40 y pico lanzamientos, es porque deliberadamente, yo creo que podemos decir que es deliberado el hecho de no corregir una estimación que se desvía siempre en el mismo sentido.
0: ¿Pero qué sentido tiene? Quiero decir, a día de hoy, a día de hoy es que nadie se toma en serio ya estas encuestas.
23: No, yo, o sea, la racionalidad no la...
0: Han dejado de tener incluso ese potencial performativo, ¿no?, de crear clima, porque es que...
23: Sí, yo no lo, además hay mi teoría sobre cómo influyen las encuestas, si el efecto es mejor, pues el caballo ganador, o sea, si esto tiene algún tipo de efecto, si hay una, o sea, los motivos, los motivos habría que preguntárselos prácticamente al presidente del CIS, pero no es evidente los motivos, o sea, yo no los veo evidentes, por lo que tú dices, que esto, bueno, en algún momento, puedes tener algún tipo de cálculo sociológico de sentir que esto de alguna manera beneficia a quien es partidario, pero desde luego, en cualquier caso, va contra a toda la lógica, o sea, todo el propósito de la institución. O sea, que al final es, bueno, esto ya es irrelevante porque el CIS ya da igual, ¿no? La gente no se lo cree. Pero esto es tremendo. O sea, es tener una institución muy... muy delicada, porque al final es una institución, es un organismo público que se dedica a hablar de elecciones. O sea, que no es la tarea más sencilla para un organismo público, ¿no? O sea, al final decir quién va a votar, un órgano que depende de presidencia, además. Entonces, es tremendo, porque el daño es para esa institución, y además, esto lo sabemos, lo contamos todos los días, cuando tú dañas una institución, estás dañando todas las instituciones.
0: Kiko Llaneras, un abrazo fuerte.
23: Un abrazo, muy buen día.
0: Hoy me he despertado, Laura Bermejo.
4: ¿Qué tal, Aymar? Estamos escuchando ya los audios de nuestros oyentes en el 638-313466.
5: Buenos días. Hoy me he levantado pensando en la jubilación. Y tengo 42 años. Dicho queda.
4: Sí. encanta que nos cuenten sus preocupaciones, pero queremos animar especialmente a nuestros oyentes a que también nos cuenten qué noticia del día les tiene especialmente cabreados, preocupados, tristes, contentos también, que nos vuelquen aquí sus inquietudes sobre las noticias que damos cada día.
1: Hola, Aymar y equipo.
0: Hola.
1: Soy Luismi de Málaga y hoy me he levantado pensando en lo mismo que me acosté anoche pensando y lo que llevo desde ayer por la tarde pensando. Es la pregunta que Isaías le hizo ayer en la ventana a Santiago Niño Becerra sobre si este país podría aguantar dentro de unos años con un 20% de gente en la pobreza y que no llega a fin de mes. Y no he podido evitar pensar en mi hijo y en que quizá todo el esfuerzo de su padre, pues, al final no sirva de nada. Buenos días.
0: Muy buenos días.
6: Hola, soy José Ignacio, buenos días. Hoy me he despertado pensando en que si los estudiantes de la Complutense llevarían pulseras con la banderita de España y banderas de España, pues igual no les hubieran calentado. Es una reflexión que me ronda la cabeza y que no puedo quitármela. Venga, un saludo.
12: Buenos días. Buenos días. Mi primer pensamiento de hoy ha sido cómo me he acostado yo tan tarde para ver el partido de fútbol que me tragué. Madre mía, qué partido más malo. El Madrid por un lado y la política por otro me lleva la vida. ¿Qué le vamos a hacer?
0: Canal, si yo tenemos exactamente la misma reflexión todos los días. ¿Por qué nos acostamos tan tarde? Estamos todas las mañanas con unas ojeras, joder. 7 menos 10 de la mañana, 6 menos 10 en Canarias.
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14: Hola, buenos días. Seguimos adelante también con la actualidad de Canarias aquí en la cadena SER, en el archipiélago, en esta jornada de jueves 15 de octubre. El gobierno canario ha trasladado ya al Estado dos decretos sobre vivienda, los que pretenden limitar la compra de vivienda a ciudadanos que lleven empadronados en las islas no menos de 10 años seguidos o 15 de forma ininterrumpida, y poner un máximo de compra de dos casas en localidades diferentes. Una propuesta que debe de negociarse con la Unión Europea, liderada por el gobierno central. Con los datos, Yanira Alfaya.
24: Son dos textos que ya están en el gobierno de España. Por un lado, un decreto con el que Canarias plantea que solo puedan comprar quienes acrediten con el empadronamiento que llevan 10 años seguidos en las islas, o 15 de forma interrumpida. Además, solo se permitiría comprar un máximo de dos viviendas y en localidades diferentes. Son medidas temporales, se aplicarían durante 10 años y desde el Ejecutivo canario entienden que este texto conlleva una negociación profunda con la Unión Europea que tiene sí o sí que liderar el gobierno central. Pero hay un segundo documento, mucho más inmediato y con medidas paliativas para parar ya la sangría de la crisis. Plantea modificar la ley estatal y que sean los propios ayuntamientos los que puedan limitar tanto la compra como el alquiler a personas domiciliadas que no lleven más de 2 años en las islas. Esas personas son extranjeros, no pertenecientes a la Unión Europea, y supondría una cortapisa importante para rusos, suizos o británicos. Y un cambio más, el gobierno de Canarias busca que los ayuntamientos puedan también aprobar tasas por pernoctación o estancia en alojamientos turísticos y que se apliquen solo a los no residentes. Aseguran en el archipiélago que el Consejo de Ministros puede materializar este texto ya. Sin embargo, no hay tanto optimismo en Madrid. El Ejecutivo de Sánchez admite las negociaciones con Canarias, pero recuerda que el procedimiento es largo y que necesitan un informe de la Abogacía del Estado para justificar la urgencia.
14: Esta misma semana se conocía una respuesta de un comisario europeo, el de Migraciones, Brunner, que es del Partido Popular Europeo, un eurodiputado valenciano de Compromís, Vicente Marsá. Preguntaba por el tema de las limitaciones que ponen PP y Vox con su prioridad nacional en la Comunidad Valenciana. Explicaba que el marco europeo es ilegal exigir 10 años de empadronamiento para acceder a ayudas de vivienda. Los Estados miembros, dicen, no pueden imponer unilateralmente un requisito de residencia más largo de un periodo de 5 años. Sobre negociaciones con Europa, el presidente de Canarias está pidiendo al Estado que no baje la guardia a pesar de la convocatoria de elecciones.

0: o marco financiero plurianual de la Unión Europea. Fernando Clavijo.
1: Ante la tesitura de unas elecciones generales con un gobierno en campaña y no preocupado de terminar la gestión, pues instamos al presidente Sánchez a que redoble los esfuerzos para proteger y defender el estatus RUP de Canarias en el seno de la Unión Europea, así como en el mantenimiento de la ficha financiera, y que dentro de los nuevos ejes prioritarios para el marco financiero plurianual del 2028 al 2034, no nos veamos perjudicados con la reducción de ninguno de los fondos.
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0: Seis minutos para las seis. En Canarias ha adquirido más de 282.000 vacunas contra la gripe para la campaña 2026-27 y ampliará esta temporada la protección frente al virus respiratorio sincitial a personas mayores de 70 años. Vacunación de la gripe que arrancará el próximo lunes. Lucía García.
7: La vacuna del virus respiratorio sincitial, que hasta ahora se administraba a menores de 6 meses, se pondrá este año también a mayores de 70.
8: Mayores de 70 años y aquellas que tengan enfermedades de base cardíaca o respiratoria, pero que estén institucionalizadas. Y aparte de eso, personas no institucionalizadas, o sea, no residentes en centros sociosanitarios, pues aquellas que tengan hemopatías malignas, cánceres hematológicos, personas trasplantadas de médula ósea.
7: Es Javier Montes de Oca, técnico del programa de vacunas, que asegura que desde que se comenzó a vacunar a los bebés, los ingresos por bronquiolitis han disminuido hasta en un 80%. Otra novedad, la vacunación infantil se amplía en los colegios por primera vez a los centros privados, después de comenzar hace 3 años en los públicos y concertados. Una medida que ha tenido muy buenos resultados. La población diana para vacunarse de la gripe son, como siempre, los mayores de 60 años y los niños entre 6 meses y 6 años, además de los otros grupos de población tradicionalmente recomendables. Álvaro Torres es responsable de la Unidad de Vigilancia Epidemiológica y Prevención.
9: Tenemos dos grupos especiales, que son las mujeres embarazadas en cualquier momento del embarazo y también en el puerperio, y también las personas que tengan cualquier patología crónica, respiratorias, cardíacas, oncohematológicas, metabólicas. Todas estas personas tienen indicada la vacunación de la gripe recomendada con independencia de la edad.
7: Sobre los picos de contagios de la gripe, suele darse la segunda semana de diciembre, y del COVID, pues su comportamiento es más impredecible porque no es estacional. Desde Salud Pública recuerdan que vacunarse no evita el contagio, pero sí la complicación de la enfermedad.
0: Y la posibilidad de que se instale el telescopio de 30 metros en La Palma no está descartado del todo. Así al menos lo señala el astronauta español Pedro Duque. Ana Martínez.
10: Nuestra proximidad al Ecuador, la presencia del Instituto de Astrofísica de Canarias y la calidad de las comunicaciones, con la apuesta por el cableado submarino y la repotenciación de los superordenadores que ha llevado a cabo el Cabildo de Tenerife, reviva un proyecto que data de 1997 y que, según el presidente de Hispasat, Pedro Duque, todo el mundo ve claro. Por supuesto, dada la revolución económica que supondrá para la región en la que se instale, con industrias de mantenimiento, electrónica, etcétera, hay competencia.
11: Desde Portugal y desde Azores, pues se tiene también un afán de desarrollar esa cualidad al ser insular y al tener, digamos, el mundo despejado a su alrededor para lanzar cohetes. Es decir, hay competencia. Todo el mundo ve las bondades de estar en medio del mar.
10: También ha apuntado Duque que todavía es posible que el telescopio de 30 metros acabe en La Palma. La retirada de Estados Unidos hará necesaria la creación de un nuevo consorcio de financiación y, según el exministro de Ciencia, aún queda partido que jugar.
0: 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Andrea Espósito.
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6: Y vamos con el deporte. Manolo Tacuani, buenos días.
7: ¿Qué tal? Buenos días, Agustín. Dos partidos para calibrar el trabajo de Juan Manuel Rodríguez al frente del banquillo de la Unión Deportiva Las Palmas, ante rivales diferentes, el más inmediato el Castellón y a continuación el Sánchez. Y el que queda señalado por la mala serie de resultados del conjunto amarillo es sobre todo el secretario técnico. En el Tenerife, Juanjo Sánchez vuelve a estar disponible para Álvaro Cervera y abre el debate en el medio campo con respecto a la posibilidad de que pueda continuar Mauro Pitón después de su buena actuación frente al conjunto del Girona en el Estadio Rodríguez López. El próximo partido para los blanquiazules el lunes contra el Celta Fortuna. Y en baloncesto, victoria ayer de la Laguna Tenerife frente al Máxima Roma en la competición continental en la Eurocup. De momento, dos victorias y una derrota para el conjunto de Jaka Lakovic.

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1: Son las 7 de la mañana, las 6 en Canarias.
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1: Esta mañana viene a Hoy por Hoy Emilio Delgado, al que el Frente Amplio propone como número uno por Madrid para las próximas generales. Ha estado en silencio hasta ahora. En estas semanas de negociaciones él ha estado en silencio. Su primera entrevista va a ser aquí esta mañana en Hoy por Hoy. Queda un día para que mañana se cierre el registro de coaliciones electorales y así están las cosas a la izquierda del Partido Socialista.
3: El acuerdo entre Esquerra y Podemos ha tenido varios aspectos desconcertantes, ¿no? Uno es que no sirve para construir una candidatura unitaria a la que sumar otras fuerzas, pero la otra efectivamente es que habían insistido mucho en Podemos en que la clave de todo pasaba por unas primarias, pero su principal acuerdo y su principal bandera que tienen ahora mismo, ¿no?, para presentarse a las elecciones, no ha pasado por ninguna primaria. Entonces es evidente que ahí hay alguna contradicción.
1: Le preguntaron anoche en La Sexta a Ada Colau si se plantean no concurrir para no perder votos en algunas provincias en las que no hay ninguna posibilidad de que obtengan diputado.
3: De momento estamos en la fase de aquí al viernes a sumar el máximo de fuerzas posibles a ese Frente Amplio. Entonces ahí empieza una nueva fase, que es con todas esas fuerzas que integren el Frente Amplio, algunas fuerzas son de tipo estatal, otras son de tipo territorial nacional. Entonces con todas esas fuerzas hacer un repaso efectivamente de todas las provincias, de cuál es la situación, ¿no?, y a partir de ahí ver qué es lo más virtuoso y lo que va a permitir sacar mejores resultados.
1: El PP y sus mensajes variables sobre las pensiones le ha servido en bandeja la estrategia al Partido Socialista en este inicio de precampaña.
4: Ayer está por aquí el señor Feijóo y dice: ni media broma con las pensiones. El mismo día que su portavoz dice: el sistema está colapsado y hay que reformarlo. El problema no es que hagan ni media broma de las pensiones. Es que no dicen una media verdad.
1: Esther Muñoz intenta justificar lo que ella misma dijo de que el sistema de pensiones iba a petar y que hay que ser valiente para tomar decisiones.
5: Cuando el Partido Popular dice, o cuando yo he dicho que el sistema puede petar, lo he dicho en el marco de un podcast de gente joven, pero yo lo puedo decir en otros términos. Los últimos informes de la AIREF de 2025 y 2026, que no es el PP, es la AIREF, hablan de que hay dudas sobre la sostenibilidad del sistema público de pensiones. No lo dice el PP, lo dice el AIREF.
1: Estados Unidos está planteando imponerles tasas de hasta $200.000 a cada barco español que llegue a sus puertos. Y lo hace en respuesta al veto que impuso España hace 2 años... a algunos barcos estadounidenses que sospechaban que llevaban armas hacia Israel. Canals.
6: Eso es, Aymar. Todo comenzó a finales de 2024 cuando la Comisión Marítima de Estados Unidos abrió una investigación después de que España negase la entrada a sus puertos a 3 barcos estadounidenses por sospechas de que transportasen armamento hacia Israel. Ahora que ha terminado esta investigación y según la Autoridad Marítima de Estados Unidos, esta decisión de España pudo perjudicar, aseguran, el comercio estadounidense y por ello proponen 2 represalias. Por un lado, la tasa de $200.000 a cada buque español y, por otro lado, la restricción de importar varios productos como cosméticos, aceites y grasas o azúcar. Ahora la Comisión Marítima de Estados Unidos ha abierto esta propuesta a consulta pública y España podría responder. Según el gobierno español, van a defender sus intereses en coordinación con la Unión Europea.
1: Y atención a lo que está publicando ahora mismo la CNN. Estados Unidos se está pensando usar la llamada madre de todas las bombas contra Irán. Así llaman a la bomba no nuclear más grande del arsenal estadounidense. Ángel Villascusa, buenos días.
7: Buenos días. Sí, oficialmente se llama GBU-43 y tiene una potencia de más de 10 toneladas. Solo se ha utilizado una vez, en 2017, cuando el mismo Donald Trump la autorizó para luchar contra el Estado Islámico en Afganistán. Según la cadena estadounidense, el ejército está barajando utilizarla contra la infraestructura energética y nuclear de Irán, sobre todo si Donald Trump decide reanudar al final el combate plenamente contra el país persa. Sería la primera vez que se utiliza la bomba en este conflicto, pero existen dudas, dice la CNN, sobre si sería o no eficaz para luchar contra sus objetivos. Una fuente le cuenta a este medio que, aunque los objetivos de mayor envergadura, como por ejemplo los que están a gran profundidad, requieren este tipo de bombas, no está claro que esta bomba pueda penetrar tan dentro de la tierra. Además, añade la CNN que si se utiliza tendría efectos devastadores en toda la zona afectada porque el radio de explosión es muy amplio y casi con toda seguridad, le dicen fuentes a la CNN, provocaría víctimas civiles.
1: Y sobre otra guerra, la de Ucrania.
6: Zelensky asegura que se siente traicionado por Trump porque el ejército ucraniano ha notado restricciones en el acceso al sistema de satélites de Starlink, que es propiedad de Elon Musk y que para los ucranianos es fundamental, vital para controlar los drones. Todo esto sumado al reciente acuerdo entre la Casa Blanca y el Kremlin para que Estados Unidos compre combustible ruso y distancia mucho la relación entre Estados Unidos y Ucrania. Zelensky teme ahora que su aliado norteamericano esté limitando su ayuda en la guerra, sobre todo con los satélites Starlink, encargados de las comunicaciones en el ejército. Victoria García.
8: Los satélites Starlink que Elon Musk cedió a Ucrania y que conectaban las comunicaciones del mando central ucraniano y su ejército sobre el terreno, además de las rutas de ataque de los drones, habían reducido en los últimos días su cobertura y velocidad de transmisión por orden del propio ejército norteamericano y de Trump. Lo confirmaba Elon Musk en su cuenta de X y Zelensky se quejaba durante su visita al Reino Unido. Claro que sí, claro que nos sentimos traicionados, también abandonados. No entendemos cómo alguien que era imparcial ha tomado partido y por la otra parte, con el acuerdo energético también. Es doloroso, pero estamos aquí para defendernos, para sobrevivir y vamos a seguir haciéndolo y luchando. El primer ministro británico le ha prometido a Zelensky todo el apoyo y toda la ayuda que pueda darles. En las últimas horas, Ucrania ha atacado dos centrales petroleras rusas, una dedicada al refinamiento de petróleo.
1: Son las 7 y 6 de la mañana, las 6 y 6 en Canarias. Acaba de publicar el diario.es algunos audios de un grupo de militares en Ceuta que durante una noche de septiembre estuvieron jactándose de pegar a migrantes que habían entrado en la ciudad autónoma y lo cuentan entre risas. Van a escuchar los audios. Es verdad que no se entiende muy bien, pero aquí se oye a uno de esos militares hablar de un migrante.
9: Para que más nos han dado cuenta, porque decimos, puede ser el traidor del vehículo.
10: Puede ser el traidor del vehículo.
9: Se ha puesto así.
10: Se ha hecho así y se daba sin que se la espere, güey.
1: Le hemos dicho, póngase detrás del vehículo. Se ha puesto así y se la he dado sin que se la espere. Porque lo he mirado y él, y ¡pam! Y añade sobre el golpe que había pillado desprevenido a uno de los migrantes. Y sigue hablando de esos golpes. Uno asegura que pegar sin guantes mola más.
10: Pasa que sin guantes mola más. Pasa que me da.
1: Dice ese militar, dice, lo que pasa es que sin guantes mola más. Sin guantes se escucha el plas, dice uno de los militares. Sin guantes suena, con guantes duele, le contesta otro de los militares. Y se siguen riendo y al final...
9: Con guantes suena también.
1: Dice uno, hay que ser buenas personas. Son las 7 y 7, las 6 y 7 en Canarias.

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12: Segundo día de huelga indefinida en la educación en Madrid, sobre todo en la financiación de etapas no universitarias en Madrid. La huelga ha tenido un seguimiento de casi el 45% en las aulas, según el Gobierno de Madrid. Los sindicatos lo elevan al 70%. Hoy, como digo, va a ser la segunda jornada de huelga indefinida, mientras la Comunidad de Madrid no quiere reunirse con los profesores porque, según su consejera, lo único que quieren esos profesores es quemar las calles. Radio Madrid, Roberto Torija, buenos días.
13: Buenos días. El gobierno de Ayuso entiende que si un profesor madrileño reclama cobrar lo que ganan, por ejemplo, sus compañeros de Castilla-La Mancha o de Cantabria, lo hace en realidad porque quiere atacar políticamente a la presidenta Ayuso. Esa es la tesis que defiende la consejera de Educación madrileña, que obvia que la huelga estaba convocada antes del adelanto electoral.
14: El único objetivo es quemar las calles, que dejen de pisotear los derechos de la infancia con batallas electoralistas que no vienen al caso.
13: Lo que reclaman los profesores es una subida de sueldo porque en Madrid están por debajo de la media española. Dice también la consejera que sus reivindicaciones son inasumibles. Esto en el gobierno, en el madrileño, cuya carta de presentación es, Aymar, la bajada de impuestos.
12: Torija, gracias. Economía en Hoy por Hoy con Jordi Fàbrega. Buenos días.
15: ¿Qué tal? Buenos días.
12: Jordi, ¿qué 5 productos se han encarecido más en el último año?
15: Pues la lista de lo que más ha subido tiene pocas sorpresas. Lo que más se ha encarecido, según el INE, son los combustibles líquidos, que es básicamente el gasóleo para calefacción. Su precio en septiembre es un 65% más caro que hace un año. En segundo lugar de esa lista tenemos a las bayas frescas, estamos hablando de frutos rojos como frambuesas, fresas o moras, que son un 47% más caros. En tercer y cuarto lugar, y así encontramos de lo que tanto hemos hablado, el gasóleo, que cuesta un 34% más, y la gasolina, por la que pagamos un 27% más. Y en quinto lugar, cerrando este ranking de lo que más ha subido de precio en un año, está la joyería y los relojes de pulsera, que cuestan un 24% más. Hay que decir que en total de los 181 productos de los que tenemos el precio comparado con hace un año a través del IPC que hace el INE, 140 son más caros, 5 cuestan lo mismo y solo 36 han bajado de precio.
12: ¿Y cuáles son los que más han bajado de precio?
15: Pues mira, vamos de menos a más, si te parece. El quinto que más ha bajado es el café. Un 4,3% ha bajado. Es verdad que antes había subido muchísimo. El cuarto que más se ha abaratado es el equipo para deporte, que cuesta un 5% menos. Estamos hablando de material, no de ropa deportiva. En tercer lugar, los periódicos. Aquí cuentan tanto el precio que se paga en los kioscos como también las suscripciones, y que son un 6% más baratas, que además esto hay que recordar que afecta al mes de septiembre, que es un mes que suele haber descuentos. En segundo lugar, el transporte de pasajeros por mar, un 7% más barato. Y lo que más ha bajado de precio en el último año, ha bajado un 11%, es el transporte por tren. Los precios del ferrocarril, tanto por la entrada de nuevos competidores en algunos corredores que han bajado precios, como también por las ofertas para evitar la pérdida de viajeros. Todo eso explica que sea lo que más ha bajado de precio en el último año.
12: Jordi, gracias.
15: Buenos días.
12: Adiós.
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12: El PP se va a apoyar en Vox en Algeciras para echar a través de una moción de censura al alcalde de Algeciras, que hasta hace nada era del PP y que está acusado de agresiones sexuales, José Ignacio Landaluce. Él solo no se ha ido, a pesar de que el PP le dejó caer y le presionó para que se fuera, así que los populares se van a apoyar en Vox para sacar adelante esa moción de censura que se vota el 28 de octubre, en dos semanas. Radio Algeciras, María Ángeles Benito, buenos días.
25: Buenos días. José Ignacio Landaluce será relevado como alcalde de Algeciras el 28 de octubre mediante una moción de censura impulsada por 12 de sus concejales con el apoyo de los cuatro ediles de Vox, aunque el Partido Socialista también la va a secundar. El primer teniente de alcalde y su mano derecha durante estos 15 años de gobierno, Jacinto Muñoz, será el nuevo regidor de la ciudad hasta las próximas elecciones municipales. Escuchamos las primeras palabras de Muñoz tras ser elegido el candidato.
26: El Grupo Popular ha decidido que sea yo el candidato en esa moción de censura, que no va ni muchísimo menos en contra de ninguna labor, ni en contra de gobierno, ni en contra de ninguna persona.
25: Mientras tanto, el Landaluce, quien reitera que todo es un montaje, a pesar de las dos denuncias por supuesto abuso sexual, intenta continuar con su agenda junto a los tres concejales que todavía le apoyan. Asume que son sus últimos días en el sillón de la alcaldía, pero quiere continuar hasta que se apruebe la moción de censura.
12: El Vaticano asegura que el Papa ha pasado bien y estable sus primeras 36 horas tras la operación para extirparle el tumor, el cáncer de pulmón que sufre. Canals.
27: Pues sí, cuentan que el pontífice se ha sometido en este tiempo a pruebas clínicas y fisioterapia respiratoria. Y además se ha podido levantar para caminar, ha comido con normalidad y hasta ha podido celebrar misa. Tampoco ha interrumpido sus labores porque también ha firmado la designación de dos obispos. Y de momento estará ingresado una semana en el hospital y se mantiene su viaje a Uruguay, Argentina y Perú el mes que viene.
12: Si a partir de este sábado reciben en el móvil una llamada con el prefijo 400, sepan que es spam, puro y duro, spam. Sira Valdés.
28: A partir del próximo sábado, a los prefijos que identifican las llamadas comerciales de las compañías con las que tenemos contratado algún servicio, se sumará uno nuevo, el 400, que nos permitirá identificar llamadas de empresas que buscan captar un nuevo cliente. El objetivo, ha explicado el ministro para la Transformación Digital, Óscar López, en el foro organizado por 5 días, es que podamos identificarlas fácilmente y decidir si queremos coger el teléfono o no.
29: Ahora, cualquier español podrá identificar con facilidad una llamada comercial y podrá decidir si responde o no a ella. Y en el caso de recibir una llamada comercial sin prefijo 400, podremos reclamar ante la Oficina de Atención al Usuario de Telecomunicaciones y denunciando ante la CNMC.
28: Desde que entró en vigor la Ley de Atención a la Clientela, los operadores de telefonía ya han bloqueado más de 400 millones de llamadas y más de 32 millones de mensajes.
12: Enfado del Real Madrid por la sanción a Vinicius, Tony.
0: Cuatro partidos por el agarrón a Saliba el pasado sábado en Liga, el agarrón en el pelo, se pierde el clásico de la semana que viene, la sanción llegó dos horas antes del partido del Madrid ayer en Champions. Mourinho tras el encuentro.
1: En portugués hay una expresión que gato escondido con la cola asomada. Se hacen cosas sin vergüenza ya. El gato ya no está escondido, el gato ya va por libre. Dos horas antes del partido, un jugador tiene que saber que tiene cuatro partidos de suspensión. ¿Quieres matar un jugador dos horas antes del partido? No me parece normal.
0: El conjunto blanco ganó 3-4 a la Roma, remontando con tres goles en los últimos 10 minutos. También remontó el Betis, que ganó 3-2 al Porto para dar al fútbol español el pleno de victorias en la segunda jornada de Champions. Para hoy, carrusel en la aplicación de la SER con el resto de competiciones europeas. En Europa League, Saint-Gilloise, Real Sociedad y Celta-Juventus. En Conference League, Craiova-Getafe.
12: Y el punzón de Xavi Vidal-Folk.
2: Peligro para 9,5 millones de personas que cobran pensiones, jubilados. No pierdan comba de lo que dice cada partido. Puede ser decisivo para su cesta de la compra, para llegar a fin de mes. La derecha y la ultraderecha vuelven a la carga. Dirigentes de Vox proponen semiprivatizar las pensiones, copiando en parte el sistema de capitalización que implantó en Chile el general Pinochet. La ruina para muchos jubilados. Y sale su líder, Santiago Abascal, para decir que se van a pagar como sea y al precio que sea y que le da igual el modelo y la fórmula. Pues no, no da igual copiar a Pinochet. Y la portavoz del PP, Esther Muñoz, se lía diciendo que el sistema actual va a petar y vuelve a liarla cuando su jefe Núñez Feijóo la corrige asegurando que él sí garantizaría las pensiones. En esto no es fiable. Poco antes de las elecciones de 2023 afirmó que el PP siempre subía las pensiones según el coste de la vida medido por el IPC. Obras son amores y no buenas razones. Así que a los datos. Con el PP en el gobierno, los pensionistas perdieron poder adquisitivo en 2012, en 2013, en 2017 e inicialmente en 2018. En total, aproximadamente un 6% de rebaja. Busquen, comparen, no compren falsedades.
12: 7:20, 6:20 en Canarias.
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4: ¿Qué tal? Buenos días. Es jueves 15 de octubre. Es momento ahora de la información de Tenerife, La Gomera, La Palma y El Hierro en la red de emisoras de la cadena SER en las islas. El presidente de Canarias pide al Estado que no baje la guardia en la negociación del marco financiero plurianual de la Unión Europea por la convocatoria electoral. Esto podría poner en riesgo los fondos específicos para las islas. Fernando Clavijo insta al presidente Pedro Sánchez que redoble esfuerzos en defensa de los intereses del archipiélago en Bruselas.
5: Ante la tesitura de unas elecciones generales con un gobierno en campaña y no preocupado de terminar la gestión, pues instamos al presidente Sánchez a que redoble los esfuerzos para proteger y defender el estatus RUP de Canarias en el seno de la Unión Europea, así como en el mantenimiento de la ficha financiera y que dentro de los nuevos ejes prioritarios para el marco financiero plurianual del 2028 al 2034 no nos veamos perjudicados con la reducción de ninguno de los fondos.
4: Ante los atascos y la compleja situación que vive a diario las carreteras de Tenerife, la presidenta del Cabildo, Rosa Dávila, ha afirmado este miércoles que se siente abandonada e ignorada en su petición a la Dirección General de Tráfico de que active grúas express en la isla y ha confiado en que no haya una mano negra detrás de la oposición para boicotear las soluciones en materia de tráfico. Ha recordado que la primera petición a la DGT de adquirir grúas express se realizó en octubre de 2023.
6: Nos hemos sentido abandonados e ignorados por la Dirección General de Tráfico y yo espero que no haya una mano negra por parte de quien hoy ostenta la oposición en esta casa y también en el gobierno de Canarias para boicotear soluciones que hemos ido poniendo sobre la mesa desde el Cabildo de Tenerife.
4: Rechazada en pleno del Parlamento la propuesta del Grupo Socialista que busca modificar la ley turística canaria para proteger a aquellos propietarios que viven en sus apartamentos o bungalows dentro de un complejo turístico. Algunos de los afectados por la residencialización han estado presentes en la sesión siguiendo atentamente un debate que ha estado marcado por los reproches entre gobierno y oposición. Andrea Espósito.
7: PSOE, Nueva Canarias y Vox, que votaron a favor, reprocharon a Coalición Canaria el compromiso que adquirió Clavijo en las elecciones de 2023 con los afectados para darles una solución en esta legislatura.
8: Un partido progresista. ¿Progre qué? Porque si ustedes hoy no admiten a trámite esta proposición de ley, tendrán la misma mentalidad feudalista que la que tiene el Partido Popular.
9: ¿En qué quedamos? No faltan viviendas en Canarias. Entonces, ¿por qué ponen en peligro los derechos de quienes ya tienen una?
10: El Partido Popular, que siempre ha sido un partido que ha dicho defender el derecho a la propiedad, en esta ocasión ha hecho justo todo lo contrario.
7: Los populares están convencidos de que esta propuesta del PSOE responde únicamente a un interés electoralista porque han tirado de hemeroteca.
13: PSOE y Nueva Canaria sancionaron por primera vez, aún con el destrozo económico causado por la pandemia, a propietarios de La Pal.
7: Y en Coalición Canaria, aunque han votado no, han pedido disculpas a los afectados y celeridad a la Consejería de Turismo, que es del PP.
14: Intensificar los trabajos, mantener un diálogo constante con los afectados y presentar cuanto antes una propuesta legislativa.
7: Los gomeros, los únicos que se han abstenido, han instado al resto de grupos a sentarse para dar una solución a los afectados antes de que termine la actual legislatura.
25: El gobierno de Canarias da un paso al frente para agilizar la atención de las personas dependientes en las islas. Implementará un nuevo modelo de contratación pensado para recortar los tiempos de espera en la adjudicación de servicios como la ayuda a domicilio o los centros de día. La medida busca simplificar los trámites para que las prestaciones lleguen a tiempo. Al mismo tiempo, se contemplan mejoras de las condiciones salariales del personal del sector para que las asistencia pueda llegar a cada rincón del archipiélago. Francis Candil es el viceconsejero de Bienestar Social.
15: Al final el objetivo es intentar que con los apoyos necesarios cualquier persona pueda envejecer y pasar la mayor parte del tiempo en su domicilio. Para eso es fundamental, como digo, reforzar la atención domiciliaria y permitir que empresas grandes, pequeñas, de la dimensión que fueran, autónomos, entidades, puedan llegar a prestar estos servicios en todas y cada una de las islas.
25: Son las 6 y 24.
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25: El archipiélago es un lugar clave para el desarrollo de la industria aeroespacial. Canarias podría ser el nuevo Cabo Cañaveral, desde donde se lanzarán cohetes al espacio. El astronauta Pedro Duque ha visitado Tenerife y cree que el potencial de las islas por su localización geográfica, la calidad de su cielo y su fiscalidad. Ana Martínez.
16: Nuestra proximidad al Ecuador, la presencia del Instituto de Astrofísica de Canarias y la calidad de las comunicaciones, con la apuesta por el cableado submarino y la repotenciación de los superordenadores que ha llevado a cabo el Cabildo de Tenerife, reviva un proyecto que data de 1997 y que, según el presidente de Hispasat, Pedro Duque, todo el mundo ve claro. Por supuesto, dada la revolución económica que supondrá para la región en la que se instale, con industrias de mantenimiento, electrónica, etcétera, hay competencia.
17: Desde Portugal y desde Azores, pues se tiene también un afán de desarrollar esa cualidad al ser insular y al tener, digamos, el mundo despejado a su alrededor para lanzar cohetes. Es decir, hay competencia. Todo el mundo ve las bondades de estar en medio del mar.
16: También ha apuntado Duque que todavía es posible que el telescopio de 30 metros acabe en La Palma. La retirada de Estados Unidos hará necesaria la creación de un nuevo consorcio de financiación y, según el exministro de Ciencia, aún queda partido que jugar.
25: Apunten el lunes en el calendario, el día 19 arranca la campaña de vacunación contra la gripe y el COVID de forma oficial. Aunque ya han empezado en los centros escolares, el Servicio Canario de la Salud ha adquirido 282.000 vacunas para la gripe para inmunizar a la población en una campaña que llega con novedades, sobre todo con el virus respiratorio sincitial. Lucía García.
18: La vacuna del virus respiratorio sincitial, que hasta ahora se administraba a menores de 6 meses, se pondrá este año también a mayores de 70.
19: Mayores de 70 años y aquellas que tengan enfermedades de base cardíacas o respiratorias, pero que estén institucionalizadas. Y aparte de eso, personas no institucionalizadas, o sea, no residentes en centros sociosanitarios, pues aquellas que tengan hemopatías malignas, cánceres hematológicos, personas trasplantadas de médula ósea.
18: Es Javier Montes de Oca, técnico del programa de vacunas, que asegura que desde que se comenzó a vacunar a los bebés, los ingresos por bronquiolitis han disminuido hasta en un 80%. Otra novedad, la vacunación infantil se amplía en los colegios por primera vez a los centros privados, después de comenzar hace 3 años en los públicos y concertados. Una medida que ha tenido muy buenos resultados. La población diana para vacunarse de la gripe son, como siempre, los mayores de 60 años y los niños entre 6 meses y 6 años, además de los otros grupos de población tradicionalmente recomendables. Álvaro Torres es responsable de la Unidad de Vigilancia Epidemiológica y Prevención.
30: Tenemos dos grupos especiales, que son las mujeres embarazadas en cualquier momento del embarazo y también en el puerperio, y también las personas personas que tengan cualquier patología crónica, respiratorias, cardíacas, oncohematológicas, metabólicas, todas estas personas tienen indicada la vacunación de la gripe recomendada con independencia de la edad.
18: Sobre los picos de contagios de la gripe suele darse la segunda semana de diciembre y del COVID, pues su comportamiento es más impredecible porque no es estacional. Desde Salud Pública recuerdan que vacunarse no evita el contagio, pero sí la complicación de la enfermedad.
1: Y ya hay fecha para el encendido de luces de Navidad en La Laguna, una semana antes respecto al día inicialmente previsto. Será el 20 de noviembre en el entorno de la Plaza de la Concepción, una ubicación nueva este año que se ha elegido por seguridad y para una mejor coordinación. 8 días después, el 28, se celebra la Noche en Blanco, una cita marcada en el calendario que incluye propuestas culturales, comerciales, familiares y musicales que le dan mucho dinamismo al municipio. Este año cuenta con la actuación de M-Clan en la Plaza del Cristo. Fran Hernández, el concejal del Comercio.
11: Pues eso de ser una referencia, pues nos implica también que tengamos que estar de manera permanente reinventándonos y consiguiendo ese atractivo para que los consumidores principalmente pues vengan a San Cristóbal de La Laguna a comprar en nuestras tiendas.
1: Y antes de irnos a los deportes, un apunte. Condenan a una asociación canaria de apicultores por defraudar más de 33.000 euros en la obtención de subvenciones financiadas por el Fondo Europeo Agrícola de Garantía y el Gobierno Canario. La investigación puso al descubierto solicitudes de pago por importes de productos veterinarios con facturas falsas. De los deportes, victoria de La Laguna Tenerife, ahora ya con las miradas puestas en el próximo encuentro. Manos de Aguani, buenos días.
20: ¿Qué tal? Buenos días, Maite. Ganó ayer La Laguna Tenerife al Máxima Roma en la tercera jornada de su grupo en la Eurocup, así que se sitúa con 2 triunfos y con una derrota en este torneo continental. El cuadro de Jaka Lakovic, su próximo reto va a ser en la Liga Doméstica, en la ACB, también en casa contra el Baskonia este próximo domingo a las 5 de la tarde. En fútbol recupera el míster del Club Deportivo Tenerife, Álvaro Cervera, a Juanjo Sánchez para el compromiso del lunes contra el Celta Fortuna. Y después de jugar 2 partidos consecutivos ante Estados Unidos con la selección española femenina en su debut con la absoluta, vuelve de este periplo, de esta experiencia, la tinerfeña Natalia Ramos.
21: Cuando uno trabaja mucho y consigue algo así tan grande, pues te sientes identificado porque es por lo que llevas persiguiendo mucho tiempo.
20: Con la sensación de que ha cumplido uno de los grandes sueños de su carrera deportiva.
1: Gracias, Manos. Pues hasta aquí la información de Canarias. En 20 minutos actualizamos toda la información en la cadena SER. Sigue Hoy por Hoy con Aymar Bretos y todo su equipo. Que tengan feliz día.
12: Siete y media de la mañana, 6:30 en Canarias.
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12: 3 preguntas, 3 claves y 3 sonidos para este jueves 14 de octubre. Y empezamos por las preguntas. La primera, ¿hay margen para algún avance, algún acuerdo a la izquierda del Partido Socialista hacia una candidatura única? ¿O ya solo se está mareando la perdiz y todos asumen que habrá 2 papeletas? Con lo que eso implica de tirar voto a chorros por la alcantarilla. Esta mañana viene Hoy por Hoy Emilio Delgado, al que los partidos del Frente Amplio proponen como número 1 de la lista por Madrid. Emilio Delgado lleva callado todo este tiempo. Hoy su primera entrevista y la da aquí en la SER. Segunda pregunta. Los que el otro día se envolvían con la bandera de España hasta la nuca, ¿van a decir algo hoy que Estados Unidos amenaza con cobrarles hasta $200.000 a cada barco español que atraque en puertos norteamericanos como represalia porque España se negó a que atracaran aquí 3 buques estadounidenses que llevaban armas hacia Israel? Y tercera pregunta, todo lo que tiene que decir la Comunidad de Madrid sobre la huelga de la educación pública que hoy afronta su segundo día, que es una huelga política y electoralista. Fue una huelga masiva, estaba convocada desde antes de que Sánchez adelantara elecciones. Eso por un lado. Y política, ¿no? Sí, claro. Las huelgas son por motivos políticos. Defender la educación pública es en sí mismo un profundo posicionamiento político. Vamos con las 3 claves este jueves, empezando por Bruselas. Sara.
23: Porque hoy se reúnen los líderes europeos en un consejo con varios asuntos sobre la mesa, empezando por la inmigración. De hecho, el texto de conclusiones plasmará la solidaridad de España por la entrada masiva a Ceuta. También se va a discutir sobre los precios de la energía. Los 27 van a pedirle a von der Leyen medidas urgentes para atajar su encarecimiento.
12: Segunda clave, una amenaza.
23: La que publica la CNN. El ejército de Estados Unidos baraja utilizar contra Irán la llamada madre de todas las bombas. Cuenta esta cadena que forma parte de un posible plan de Donald Trump para reanudar los ataques a Irán contra infraestructura nuclear y también energética. Esta bomba no es de tipo nuclear, pero pesa 10 toneladas y es la más grande del arsenal estadounidense.
12: Y tercera clave, aquí en España, el Museo Sorolla de Madrid.
23: Que abre hoy al público el edificio de su ampliación. Está a la espalda de la histórica Casa del Pintor Español, en lo que era un antiguo taller en desuso. Ahora, sus más de 2.000 metros cuadrados se han reformado para ofrecer salas de exposiciones, almacenes y talleres de restauración.
12: Y los tres sonidos, empezando por una investigación, Villar.
0: Del ejército de tierra contra varios legionarios que salen en este vídeo junto a Vito Quiles, mientras este los arenga gritando a por los rojos. Fue durante el 12 de octubre en Madrid, los cinco militares se enfrentan a una falta grave por romper su neutralidad política.
12: Segundo sonido, una traición.
2: Do you feel betrayed? What has been happening.
4: Really, yes. Really,
0: así se siente Zelensky, traicionado por Trump después de que la empresa de Elon Musk haya limitado los servicios que prestan sus satélites al ejército ucraniano. La Casa Blanca llevaba semanas amenazando a Kiev con cortarle el suministro de inteligencia si siguen atacando refinerías rusas.
12: Y tercer sonido, la protesta por la vivienda llega a Bruselas.
0: Bajo el lema «Desde Bruselas hasta Madrid, los desahucios matan», centenares de personas se concentraron anoche en el centro de la ciudad con sus llaves en alto. Llevaban fotos de Mari Carmen y pidieron mayor implicación a la Unión Europea para resolver la crisis de la vivienda.
12: Esta noche ha muerto una mujer de 82 años al desplomarse el ascensor de la residencia de ancianos en la que vivía y hay cinco heridos en Vélez, Málaga. Ignacio San Martín, Ser Málaga, buenos días.
5: ¿Qué? Buenos días. Sí, se produjo este miércoles en la residencia Senios el accidente cuando seis residentes entre 68 y 91 años se encontraban dentro de ese ascensor. Todos fueron trasladados al hospital de la Axarquía, donde fallecía una de las mujeres de 82 años. Los otros cinco ocupantes resultaban heridos con fracturas en brazos y piernas. La Policía Nacional ha abierto una investigación para determinar las causas del accidente, aunque la dirección de la residencia dice de momento que, según sus registros, el ascensor tenía el mantenimiento en regla.
12: Empieza a cambiar el tiempo, Carbó.
6: Sí, empieza un poco hoy por el norte, empezarán a llegar nubes, mañana alguna primera llovizna. El cambio importante que afectará a gran parte del país llegará durante el fin de semana con lluvia, no generalizada, pero prácticamente, y un descenso acusado de temperaturas. Para quien no le guste esto, todavía tiene dos días para disfrutar de este tiempo anómalo, más propio del verano que del otoño, porque tanto hoy como mañana se repetirá la misma situación de los últimos días: sol, algunas nubes en puntos costeros y temperaturas máximas en la mayor parte del país entre los 25 y los 30 grados.
12: Laura Bermejo, buenos días.
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12: A ver, que tengo ya por aquí mis cruasanes desplegados. ¿Y tú qué tienes, Íñigo Sastre?
31: Pues, Aymar, algunos a estas horas no te lo vas a creer, pero ya vamos por el segundo café. Bien, algunos empresarios van...
12: Sí, yo me lo creo, yo llevo tres.
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12: ¿no?
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12: pasar el tercero. Me vas a contar, vas a venir aquí, chulito, ¿cómo llevas?
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12: Hasta ahora, Íñigo.
31: Hasta ahora, Imar.
12: Adiós.
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12: Lolo Viejo, buenos días.
3: Hoy de ayuno intermitente.
12: Ángeles Caballero.
4: ¿Qué pasa, hijo?
12: Manuel Javois.
7: Buen día.
12: Y Sara Canals.
9: Yo con mucha hambre.
7: Sé que empezaba la sección otra vez y dije, no puede ser.
12: ¿Qué has encontrado en la prensa esta mañana, Lolo?
3: El rey de Europa, Javois, volvió anoche de Roma.
7: Algún día se sabrá lo que está haciendo el Real Madrid por la cardiología.
3: Y el de España también regresó de Ceuta y Melilla. Si el Faro de Ceuta dedicó 30 páginas a la visita, hoy el Faro de Melilla apenas dedica 40. Titular, los reyes hacen historia en Melilla, aunque, eso sí, Este último día de la visita real ha acaparado menos titulares en las primeras páginas. El Español ha calculado hasta el fervor. Cito textual, el rey acogido en Melilla con el mismo entusiasmo que en Ceuta. Belén Domínguez escribe en su crónica de color del País un cántico de los melillenses nada más ver al rey. Escucha Mohamed por el rey de Marruecos. Melilla, España es.
12: Escucha Mohamed, no Melilla, sé. España es.
9: Bueno.
7: Quevedo.
12: Mucha opinión tras la visita, Lolo.
3: La Razón dice en su editorial que sufrimos el gobierno más desleal de la democracia y que es el culpable de la gestión en Ceuta. El del País, que Marruecos tiene que entender que solo desde el respeto mutuo se pueden construir vínculos duraderos. Zarzalejos se pregunta en el Confidencial qué va a pasar ahora tras la visita. Y Ángel Antonio Herrera escribe en su columna de ABC que a Felipe en estos 12 años no le ha faltado de nada, desde el Prusés hasta un padre transeúnte.
12: El debate de las pensiones también ha entrado de lleno en la precampaña y en los periódicos.
3: Parece que el PP es el partido que tropieza dos veces con la misma pensión. Aitor Rivero dice en su crónica del diario.es que Feijóo ha vuelto a patinar. José Carmona escribe en Público que el PP abre la puerta, ojo, a tocar las pensiones porque van a petar. Petar es por las palabras textuales de la portavoz en el Congreso, Esther Muñoz. El Mundo, en cambio, dice que es Sánchez quien utiliza las pensiones para sembrar el pánico. Y El País señala en su primera página que Sánchez busca una gran subida antes de las elecciones. Por lo que ya serían dos, la de las encuestas y la de las pensiones.
12: ¿Seguimos?
3: CIS se puede, que diría Tezano.
12: ¿Cómo?
9: ¡Mírale!
12: Se puede, Dios mío. Del sainete de las izquierdas, ¿la prensa dice algo?
3: Juanma Romero escribe en El Independiente que hay malestar y sorpresa, ojo, en el PSOE por la designación de Margarita Robles como número 2 por Madrid. Causa extrañeza, dice un dirigente.
9: ¡Qué elegante!
3: Y el Frente Amplio, como decías, tiene un mitin este sábado en Madrid a las 12 de la mañana y no tiene candidato. Daniel Ríos escribe en su crónica del diario.es que ninguna fuente de las que ha consultado espera que se resuelva esa duda hasta el viernes a última hora. Tony Bolaño escribe en La Razón que el Frente Amplio será menos amplio mañana. Y el Mundo Today, por cierto, aporta un dato clave. Podemos se presta a unirse al Frente Amplio si se cambia el nombre por Coleta Larga.
12: ¿Y con qué cierras hoy, Lolo?
3: La Vanguardia cuenta hoy quién fue el último amor de Lorca. No fue Rafael Rodríguez Rapú, como se cuenta en La Bola Negra, sino Juan Ramírez de Lucas. Seix Barral publica por primera vez sus cuadernos. Escribe de Lucas, el ser amado por un genio es algo que muy pocos seres han conseguido.
12: ¿Dónde pones hoy tu mirada internacional, Canals?
9: Pues en Alemania, y os planteo una pregunta. ¿Qué es lo que más os inquieta de una sociedad en la que nos mezclemos con robots?
12: Que no saluden en el ascensor.
4: Sí, un poco.
7: El tacto, tocarlos, o sea, no sé.
12: Esa gente con la que te cruzas por el pasillo y no saluda. Esa gente.
9: Esa gente. Esa gente no nos gusta, pero bueno.
4: Esa gente tiene un ristreto desde ahora mismo, perdóname por adelante.
7: Siempre escucho en mi voz risquetos. Cuando decís ristretos siempre pienso en risquetos.
12: Bien, continuemos.
7: Bueno, el apunte intelectual de hoy.
9: Bueno, hay cosas más inquietantes porque en Colonia, en Alemania, hay un presunto caso de acoso sexual con un robot. Un robot que le ha tocado el culo y se ha frotado contra una menor de 16 años.
12: ¿En serio?
9: Tu cara, Imar.
12: No, estoy flipando. O sea, ¿pero lo ha hecho voluntariamente?
9: No, evidentemente alguien lo estaba manejando. Son dos jóvenes de 16 y 19 años. Uno de ellos, dueño del robot. El robot iba por la calle vestidito con una cadena en el cuello metálico. Pero bueno, es que esto no es todo. Los chavales lo estaban retransmitiendo todo en internet, mientras iban haciendo comentarios. Claro, esto pasó el fin de semana pasado. Aquí la gran pregunta es sobre quién recae la responsabilidad. Una pregunta que...
12: Hombre, ¿en quién guía el robot?
9: Sí,
12: ¿no?
9: Claro. Pero la policía de Colonia, en Alemania, bueno, pues dicen que hasta ahora no se habían enfrentado a este fenómeno. No. Hablan de un nuevo terreno y no saben qué
4: pues
9: hacer.
4: Pues ya se lo solucionamos nosotros, los que están manejando el robot.
12: Caballero en cápsulas. La primera, café con leche.
4: Pues el café con leche va para Jordi Pons, que es un alpinista de 93 años. Hablando de antes que hablaba Lolo del ayuno intermitente, es un señor que le ha contado al suplemento que tiene de longevidad La Vanguardia, le ha dicho: soy de frutas y ensaladas, pero hay que tener la ilusión de comer algo que te prohíbe el médico. Yo estoy a favor de esto, muy a favor de esto.
12: Segunda cápsula, el cortado.
4: El Tribunal Superior de Justicia de Navarra ha confirmado el despido disciplinario de un trabajador que utilizó información confidencial que tenía gracias a su puesto de trabajo para consultar los ingresos de un ciudadano y compartirlos con una persona con la que estaba ligando en Tinder. Esta persona tenía acceso, como digo, a una información de ciudadanos que solicitaban ayudas públicas y se le ocurrió compartir esta información. Entonces, bueno, aprovechó esa posibilidad para comunicárselo a una persona con la que estaba ligando y desde luego eso ha motivado un despido disciplinario. De todo lo que puedes compartir con un ligue en Tinder o en un bar, estar contándole lo que cobra un ciudadano mientras tienes acceso al ordenador me parece un poco cutre. O sea, yo le despediría y ya no le bloquearía en Tinder.
12: El Expreso, tercera cápsula.
4: La Guardia Civil ha desmantelado una clínica ilegal en Sagunto a la que acudían personas de toda España, les prometían que les iban a curar enfermedades y lo que hacían era administrar drogas prohibidas con potencial psicoactivo. A mí esto me genera además muchísima rabia o cierta furia, porque al final cuando tienes una enfermedad y te abrazas casi a cualquier cosa, que estas personas estuvieran ahí en una clínica administrando todo tipo de sustancias, iba a decir radioactivas, pero no, todavía mucho más peligrosas, con la promesa de que les iban a curar, me parece especialmente cruel y dañino para ellos.
12: Y última cápsula, el risqueto,
4: pues,
12: que diría Javier.
4: El risqueto de la mañana, lo he visto en el perfil de X de Macarena Baena, de Feminista, que nos contaba que los primeros 6 meses de este año en España 9 mujeres han sido asesinadas fuera del ámbito de la pareja o expareja. 8 de los 9 asesinos eran hombres del entorno de las víctimas y ya desde que se cuentan estas víctimas son 112 las que han muerto asesinadas por este motivo. Y aprovecho para introducir una vertiente de este ristreto que es para las imágenes que hemos visto y que llevamos viendo desde ayer a todas esas policías que están aporreando con una desproporcionalidad absoluta a los que se están manifestando y defendiendo derecho a una educación pública. Todos esos que hablan de la autoridad, de que hay que devolver la autoridad a los profesores y a las profesoras y que se han perdido todos los valores, ahora están diciendo que es una huelga política y que merecen ser aporreados. Pues nada, para los responsables ministeriales y de administraciones, un ristreto que no risqueto.
3: Un ristreto doble.
12: No, total.
4: Totalmente.
12: ¿Y con qué has soñado hoy, Javois?
7: He soñado que estaba en un examen, lo sabía todo y lo entregaba a tiempo. Dijo nadie nunca.
4: Habla por ti.
7: Pero esta inteligente entradilla me da pie a hablar de la huelga de educación. Ayer me decía una colega que no se puede interrumpir la rutina de los chavales, ¿no? Creo que esta declaración es interesante porque a mí me parece que es peor convertir en rutina una situación inaceptable que interrumpir esa rutina para exigir soluciones. Es cierto que genera alarma una clase sin profesor, pero más alarma genera un profesor sin apoyo y desbordado, entre otras cosas porque las consecuencias para los alumnos son bastante peores. Que un colegio esté abierto no significa que esté funcionando, y menos funcionando de forma ejemplar. A veces hace falta cerrarlo, creo yo, para que sí funcione. Y a tu hijo tiene que darle clase, tiene que enseñarle, tiene que educarlo, tiene que aportarle conocimiento a una persona cuya máxima preocupación sea su trabajo, no las condiciones en las que tiene que desenvolver su trabajo. Que tenga tiempo para sí mismo, que pueda atender a un número lógico de alumnos, que pueda preparar las clases con solvencia. Esto es importante. La vocación no es una subvención del trabajador al Estado. La vocación hay que aprovecharla, no hay que explotarla. Es decir, a un profesor se le debe exigir que cumpla con su trabajo, no que pague con su sacrificio personal los agujeros que pueda tener la administración. Así que me parece perverso, como se está haciendo desde algunas instancias políticas, apelar a su responsabilidad para pedirle que acepte condiciones que precisamente considere irresponsables. Si hay dos profesiones absolutamente fundamentales en una democracia, son la de profesor y la de médico. La persona que te cura, la persona que te sana y la persona que forma a tus hijos y que hace una sociedad mejor educándolos y enseñándoles. Y teniendo la generosidad de aportar un conocimiento que muchas otras personas no tienen.
12: Hasta mañana, chicos.
4: Adiós.
12: Hasta mañana.
4: Adiós.
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12: 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Fantástica. 8 menos 10, 7 menos 10 en Canarias.
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37: ¿Qué tal? Buenos días. Es jueves 15 de octubre. Es ahora el momento de la información de Tenerife, La Gomera, La Palma y El Hierro en la red de emisoras de la cadena SER en las islas. El gobierno de Canarias ha advertido a la Comisión Europea de los riesgos que tendría para la seguridad alimentaria del archipiélago y del conjunto de las regiones ultraperiféricas una reducción de las compensaciones destinadas a paliar sus desventajas estructurales. Así lo ha trasladado el consejero de Agricultura, Narváez Quintero, a la directora general de Agricultura de la Comisión Europea durante una reunión mantenida en Bruselas en la que presentó un estudio sobre la vulnerabilidad del sector agrario en las islas.
38: Hoy, cuando se reconoce el POSEI como un instrumento, se reconoce que tiene que tener un reglamento exclusivo, es verdad, también que la cofinanciación, tanto en pesca como en agricultura, tiene que ser el 100% de los fondos europeos, pero nos falta algo clave. Lo primero, que ese reglamento tenga una ficha financiera. A día de hoy no existe una ficha financiera para el POSEI y tampoco para la pesca. A día de hoy no existe un POSEI pesca, que lo estamos reclamando, igual que tiene la agricultura y la ganadería. Y lo tercero que no existe es que estemos anclados con un POSEI independiente autónomo directamente relacionado con la Comisión Europea.
37: Eso en Bruselas. Aquí en Canarias, rechazada en el Pleno del Parlamento la PNL del Grupo Socialista, que buscaba modificar la Ley Turística Canaria para proteger a aquellos propietarios que viven en sus apartamentos o bungalows dentro de un complejo turístico. PSOE, Nueva Canarias y Vox, que votaron a favor, reprocharon a Coalición Canaria el compromiso que adquirió Clavijo en 2023 con los afectados para darles una solución en esta legislatura. Los populares están convencidos de que esta propuesta del PSOE responde a un interés electoralista, y Coalición Canaria, aunque votó no, han pedido disculpas a los afectados y celeridad a la Consejería de Turismo, David Morales y Socorro Beato.
0: PSOE y Nueva Canaria sancionaron por primera vez, aún con el destrozo económico causado por la pandemia, a propietarios de La Palma.
2: Intensificar los trabajos, mantener un diálogo constante con los afectados y presentar cuanto antes una propuesta legislativa.
37: En medio de esto, el Cabildo de Tenerife se ha posicionado una vez más respecto al circuito del motor después de que este miércoles ATAN volviera a exigir la cancelación de las obras tras la estimación del recurso de apelación por parte del Tribunal Superior. La presidenta Rosa Dávila ha afirmado que la caducidad ambiental del circuito del motor demuestra jurídicamente que el anterior gobierno insular del PSOE hizo una chapuza, dice, y ahora corresponde hacer bien las cosas porque se trata de una demanda histórica para la seguridad de los pilotos.
3: Nosotros aquí damos carpetazo a este asunto. Declaración de impacto ambiental estaba caducada, el gobierno anterior del Partido Socialista inició los trámites dándola por con vigencia, pero bueno, lo que la sentencia se manifiesta respecto a la declaración de impacto ambiental.
37: Son las 6:53.
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37: Las altas temperaturas, la calima, todo este potaje climático en pleno otoño precisamente son los que han hecho que se disparen los casos de COVID y gripe antes de la temporada esperada. El polvo sahariano es una de las partículas analizadas por el Instituto de Calidad del Aire de Canarias, que ha concluido que este es uno de los principales factores.

0: un especial incremento de estos episodios que proceden del norte de África. Giovanna Rodríguez.
1: Canarias genera poca contaminación atmosférica, así lo asegura el Laboratorio de Calidad del Aire de Canarias, que señala que buena parte de las partículas que se detectan en el archipiélago proceden de fuentes naturales, como la sal marina y el polvo sahariano. Aunque los investigadores han detectado importantes episodios de contaminación transfronteriza procedente de Marruecos y Argelia, vinculada a sus actividades industriales. Sergio Rodríguez es investigador responsable del laboratorio.
2: Esta contaminación transfronteriza, vemos que a lo largo del periodo 2024-2026 ha ido a más. Identificamos unos cuantos episodios en 2024, pero es que en 2025-2026 ha ido a más. Y son episodios que no es que afecten solo a Canarias. Esta contaminación norteafricana es transportada sobre grandes áreas del Atlántico y la hemos detectado porque pasa por aquí, pero afecta a otras zonas del Atlántico también.
1: Desde el laboratorio aseguran que Canarias está por debajo de los límites de contaminación que exigirá Europa a partir del 2030. Sin embargo, insisten en la importancia de mantener la vigilancia y seguir reduciendo las emisiones propias de las islas.
0: Precisamente para este jueves se espera que vuelva la calima al archipiélago.
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0: Será más bien a partir de la tarde cuando se empieza a notar la calima en la provincia occidental, entrará por la provincia oriental y se irá extendiendo a lo largo del día junto a la calima. También subirán un poco las temperaturas con máximas de 29 grados en Santa Cruz de Tenerife. Y esta tarde Radio Club Tenerife celebrará la gala de los premios Mujeres Tenían Que Ser, un reconocimiento a la trayectoria de 5 mujeres canarias que están dejando una huella imborrable en nuestra sociedad. Andrea Espósito.
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0: Santa Cruz de Tenerife ya tiene cartel para el Carnaval 2027, ha elegido a través de una votación popular y será presentado de manera oficial este viernes 16 de octubre en lo que será el primer baile carnavalero en la capital, en la Plaza del Príncipe. Javier Caraballero, concejal de fiestas, reconoce que detrás de lo que será la imagen de los próximos carnavales hay muchas horas de trabajo. El autor se llevará de premio 12.000 euros.
11: Es verdad que para el cartel no se puede utilizar la IA, de hecho todos los carteles pasan un filtro con un software que existe que, pues dice si tiene IA o no tiene IA. Evidentemente una vez se termina el cartel y el cartel está hecho, pues claro que toda la interpretación gráfica pues probablemente se utilice IA, ¿no? Pues para hacer esa imagen gráfica, pues en pulseritas por ejemplo, o en el vasito, uh-huh, o en la camiseta, o hacerte la foto con el personaje principal de determinado cartel, obviamente para eso se utiliza la IA, pero es que la IA ya está en nuestra vida.
0: Y antes de irnos a los deportes, la Fiscalía de Santa Cruz de Tenerife ha pedido que se le imponga a un gestor inmobiliario 6 años de prisión y 1 año a cada uno de los 4 al considerar los autores del delito de apropiación indebida en la compra y venta de productos considerados tóxicos. El Ministerio Público igualmente solicita el pago global de indemnizaciones que suman 148.000 euros. de los deportes, a la espera de los posibles cambios del Club Deportivo Tenerife. Manos de Aguani, buenos días.
12: ¿Qué tal? Buenos días. Todavía es pronto para clarificar si habrá cambios en el once inicial del Club Deportivo Tenerife después de la buena actuación frente al Girona. Lo cierto es que está ya con 4 tarjetas amarillas, a una de la suspensión, uno de los fijos para Álvaro Cervera, como es el canterano David.

0: El míster aprovecha para ofrecer un mensaje a navegantes y avisa de que el partido del lunes contra el Celta Fortuna presentará complicaciones en Balaídos.
1: Es porque pensamos que se puede jugar cada partido una cosa y yo creo que no. Yo creo que tú tienes que tener una base y sacar partidos desde esa base todos los días. Y la realidad es que a nosotros, cuando el equipo contrario le cuesta meter goles, nosotros somos buenos y sacamos buenos resultados. Cuando queremos ir al 3-2, ahí yo creo que no somos buenos, porque nosotros defender con 4, incluso con 5, no podemos. Tenemos que defender con 8.
0: Y en baloncesto ganó ayer la Laguna Tenerife al Máxima Roma en la tercera jornada de su grupo en la Eurocup. Se sitúa al cuadro de Jakalakovic con 2 triunfos y una sola derrota. Su próximo reto será en la Liga ACB este domingo, también en casa, contra el Baskonia.
2: Gracias, Mano. 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Que tengan un feliz día.
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5: Lo primero que hay que hacer para salir de un pozo es dejar de cavar. Son las 7.
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5: ¿Qué tal? Buenos días. Cualquiera de nosotros a lo largo de una vida pasa por momentos buenos, menos buenos y malos. Y seguro que en alguna ocasión nos habremos sentido incluso en el fondo de un pozo del que no sabíamos cómo salir. Ese pozo puede ser personal, profesional o económico. Hay una teoría universal conocida también como la primera ley de los agujeros que nos enseña que lo primero que hay que hacer para salir de un pozo es precisamente dejar de cavar. Una reflexión muy sencilla en la que a veces no caemos. Dejar de cavar en una crisis personal es salir de ese bucle que nos contamina el pensamiento. Dejar de cavar en economía, por ejemplo, es no pedir nuevos préstamos para pagar los anteriores cuando tenemos una deuda. Y dejar de cavar en política es justificar un error en lugar de reconocerlo, provocando muchas veces una crisis incluso mayor. Y en esas anda estos días la izquierda a la izquierda del PSOE. Después de un montón de reuniones en los últimos meses, nadie sabe a estas alturas quién va a ser el candidato o la candidata del llamado Frente Amplio. Y nadie sabe tampoco por qué ha sido imposible alcanzar fuera de Cataluña un acuerdo con Podemos. En Canarias también se agranda ese socavón. A 48 horas de que finalice el plazo para la presentación de las candidaturas a las elecciones del 29 de noviembre, no se sabe si Sumar irá o no con Podemos, o si Podemos ha sellado una alianza con Nueva Canarias aprovechando la complicidad de Román Rodríguez con Noemí Santana. Y también es duda en qué lado de ese frente se coloca Lanzarote en pie o quién es la cabeza visible de Si Se Puede. Anteponer los personalismos o recrearse en pequeñas diferencias, lo único que consigue es que cada día que pasa sea más grande el agujero y que el tradicional votante de izquierda no sepa dónde poner el huevo. Los que siguen con la pala en la mano parecen no haberse dado cuenta de todo lo que está en juego. Es jueves 15 de octubre, empieza aquí el Hoy por Canarias.
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5: Empezamos el repaso de la actualidad de la mañana poniendo el foco en el Partido Socialista en Canarias. Eric Pestano, muy buenos días.
7: Muy buenos días, eso es porque los de Ángel Víctor Torres se van a reunir hoy para decidir definitivamente quiénes serán los integrantes de sus listas al Congreso de los Diputados y al Senado por las dos provincias canarias y por las islas. De momento, para la Cámara Alta, la agrupación insular de Tenerife ha confirmado que va a presentar al que fuera secretario insular y presidente del Cabildo durante el mandato anterior, Pedro Martín, y lo hará junto a Alicia Álvarez. Y sin embargo, para el Congreso, por Santa Cruz de Tenerife, la Ejecutiva Regional esta tarde tendrá que debatir quiénes son las personas idóneas para liderar la plancha. Lo van a hacer entre 5 candidatas: Marta Rocha, Teresa Cruz Oval, Mari Brito, Dolores Elba Martín y José Antonio Balbuena. En la provincia de Las Palmas el camino está más despejado para la lanzaroteña Loli Corujo y Lucandre, mientras que al Senado por la isla de Gran Canaria optará el actual alcalde de Aruca, Juan Jesús Facundo.
5: Y entre tanto, los nacionalistas han decidido definitivamente quién será su cara visible en las listas al Congreso por la provincia de Las Palmas.
7: Va a ser Teodoro Sosa, el actual alcalde de Galdar y consejero en el Cabildo de Gran Canaria. Entienden en Primero Canarias que ya han presentado su alianza con Coalición Canaria para concurrir por la provincia de Las Palmas, que Sosa es su líder más carismático y de mayor proyección para tratar de conseguir al menos un escaño por la provincia después de varias legislaturas. La alianza con Coalición Canaria diseña un sistema de cremalleras entre un partido y otro. El segundo puesto de esa lista va a ser para María Fernández, la actual directora general de movilidad del Gobierno de Canarias, que ya tuvo experiencia como diputada en el Congreso.
5: Enseguida hablaremos con Teodoro Sosa en Hoy por Hoy Canarias. Además, les contamos que el Parlamento de Canarias ha rechazado por la mínima una propuesta legislativa del Partido Socialista para facilitar la habitabilidad de las personas en unidades turísticas.
7: Sí, que son más de 70.000 las afectadas aquí en las islas. Ahora viven en complejos que supuestamente deben ser explotados como una sola unidad, cedido a un tercero a cambio de los beneficios que genere durante el año. Andrea Espósito.
8: PSOE, Nueva Canarias y Vox, que votaron a favor, reprocharon a Coalición Canaria el compromiso que adquirió Clavijo en las elecciones de 2023 con los afectados para darles una solución en esta legislatura.
9: Un partido progresista. ¿Progre qué? Porque si ustedes hoy no admiten a trámite esta proposición de ley, tendrán la misma mentalidad feudalista que la que tiene el Partido Popular.
10: ¿En qué quedamos? No faltan viviendas en Canarias. Entonces, ¿por qué ponen en peligro los derechos de quienes ya tienen uno?
11: El Partido Popular, que siempre ha sido un partido que ha dicho defender el derecho a la propiedad, en esta ocasión ha hecho justo todo lo contrario.
8: Los populares están convencidos de que esta propuesta del PSOE responde únicamente a un interés electoralista porque han tirado de hemeroteca.
12: PSOE y Nueva Canaria sancionaron por primera vez, aún con el destrozo económico causado por la pandemia, a propietarios de La Palma.
8: Y en Coalición Canaria, aunque han votado no, han pedido disculpas a los afectados y celeridad a la Consejería de Turismo, que es del PP.
13: Intensificar los trabajos, mantener un diálogo constante con los afectados y presentar cuanto antes una propuesta legislativa.
8: Los gomeros, los únicos que se han abstenido, han instado al resto de grupos a sentarse para dar una solución a los afectados antes de que termine la actual legislatura.
5: Y en pleno debate sobre la vivienda, ahora el Gobierno canario solicita al central que haga suyo dos documentos que modificarían la normativa sobre vivienda para restringir la posibilidad de adquirir una en Canarias.
7: Y lo que plantean son dos proyectos, uno de máximos que limitaría la adquisición de una vivienda a personas físicas que lleven empadronadas en algún municipio de las islas por al menos 10 años si es de forma continuada y 15 si no es así. La compra de vivienda se limitaría a un máximo de 2 en municipios distintos, tendría que ser. Esa modificación es compleja y entrañaría una batalla entre el Estado y la Unión Europea que debería modificar su regulación. Así que en el gobierno autonómico lo que hacen es depositar sus esperanzas en un segundo documento que modificaría la ley de bases de régimen local al permitir que los ayuntamientos pongan un límite a la compra de extranjeros no comunitarios que no hayan residido en las islas por al menos 2 años. Y además proponen una modificación de ley de haciendas locales para que los consistorios puedan aprobar tasas turísticas por pernoctaciones que se aplicaría únicamente a los no residentes. Esta medida, aseguran fuentes del gobierno canario, podría ser aprobada desde ya en el Consejo de Ministros.
5: El presidente de Canarias pide al Estado que no baje la guardia en la negociación del nuevo marco financiero plurianual de la Unión Europea.
7: Entiende el presidente autonómico que el gobierno central podría dejarse llevar por la convocatoria electoral y a su juicio poner en riesgo, dice, esos fondos específicos para las islas. Clavijo insta a Sánchez a que redoble esfuerzos en defensa de los intereses del archipiélago en Bruselas.
14: Ante la tesitura de unas elecciones generales con un gobierno en campaña y no preocupado de terminar la gestión, pues instamos al presidente Sánchez a que redoble los esfuerzos para proteger y defender el estatus RUP de Canarias en el seno de la Unión Europea, así como el mantenimiento de la ficha financiera y que dentro de los nuevos ejes prioritarios para el marco financiero plurianual del 2028 al 2034 no nos veamos perjudicados con la reducción de ninguno de los fondos.
5: El Tribunal Superior de Justicia de Canarias da por caducada la declaración ambiental del circuito del motor.
7: Y después de estimar el recurso de apelación presentado por la Asociación Tinerfeña de Amigos de la Naturaleza de Tenerife, la sentencia anula la aprobación del proyecto de acceso norte a esa infraestructura ubicada en el municipio de Granadilla. Maite Álvarez, buenos días.
2: ¿Qué tal? Buenos días. Sí, ATAN fundamentó sus argumentos en torno a la caducidad del plan de actuación territorial y a la caducidad de la declaración de impacto ambiental. El tribunal determina que mantener una evaluación ambiental sin límites temporales una vez iniciada la obra y luego ser paralizada atenta contra los fines de protección del entorno. La sala argumenta que han pasado más de 11 años desde la aprobación de la declaración de impacto ambiental. En el Cabildo de Tenerife defienden estas instalaciones, califican de chapuza la gestión del Partido Socialista durante el mandato anterior y la presidenta Rosa Dávila anuncia que prepararán una nueva declaración de impacto ambiental.
15: La declaración de impacto ambiental estaba caducada. El gobierno anterior del Partido Socialista inició los trámites dándola por con vigencia, pero bueno, lo que la sentencia se manifiesta respecto a la declaración de impacto ambiental.
2: Insiste Dávila en calificar al circuito del motor como una demanda histórica y necesario para incrementar la seguridad de los aficionados al motor.
5: Gracias, Maite. Además, esta pasada noche se han llevado un buen susto los vecinos del barrio de Casablanca 3, en Las Palmas de Gran Canaria.
7: Sí, en concreto los bomberos han tenido que actuar sobre el incendio de un vehículo desatado en una zona de aparcamientos del barrio. Néstor Godoy, buenos días.
16: ¿Qué tal? Buenos días. El fuego desatado en una zona de aparcamientos de este barrio de la zona alta de la ciudad capitalina ha obligado a los servicios de emergencia a desplazarse hasta el lugar en torno a las 3 de la madrugada. El incendio ha afectado a otros 8 vehículos. La columna de humo derivada de las llamas era visible desde varios puntos de la ciudad. Uno de los coches implicados podría estar relacionado con el robo en el centro comercial Las Arenas de este martes. La policía se lo ha llevado para investigar. Se trata de un Seat Arona blanco, que es el que se buscaba por este robo.
5: Vamos ya con la previsión del tiempo y en estas primeras horas del jueves, Eric, vamos a tener en Canarias nubes que cubren el cielo prácticamente sí. En todo el archipiélago.
7: Sí, sí, de Lanzarote y Fuerteventura hasta la isla de La Palma y del Hierro. De hecho, también se están desarrollando bancos de niebla en esas islas, en las medianías de Tenerife, en La Gomera y en las medianías del sur de la isla de Gran Canaria. También esas nubes se mezclan con algo de calima que se va a notar sobre todo en las islas orientales y que poco a poco se va a ir desplazando también hacia las occidentales durante la tarde. Según la predicción de la Agencia Estatal de Meteorología, lo que tenemos a esta hora son termómetros que marcan 24 grados. Esta es la máxima ahora mismo en Santa Cruz de Tenerife, seguido de Las Palmas de Gran Canaria, donde se marcan 23. Durante este jueves vamos a tener máximas que en algunos momentos pueden rozar los 30 grados en el sur de la isla de Gran Canaria.
5: No está mal, estamos a 15 de octubre, ¿eh?
7: Sí, sí, sí. Yo ya estoy en tiempo de suéter,
5: o sea,
7: y no me lo puedo poner.
5: Yo pienso en los que tienen tienda de ropa con ropa de invierno o ropa de otoño. Eso que digo, abrigo, se ¿no? tienen que estar, tienen que tener todos los abrigos en los percheros, imposible vender nada.
7: Bañador,
5: las carreteras, ¿cómo están?
7: Pues mira, ahora mismo tenemos complicaciones. El tráfico es denso desde el Puntillo del Sol en la Tenerife 5 en dirección hacia Santa Cruz. Prácticamente las retenciones llegan hasta la zona de Guamasa antes de llegar al aeropuerto de Los Rodeos. Se van a encontrar con algo también de retenciones, de tráfico denso en la Tenerife 2, justo en la intersección con la Tenerife 5 en dirección hacia el norte, si se dirigen hacia la laguna y en la isla de Gran Canaria. Ahora mismo la GS1, los problemas empiezan a la altura de Las Huesas en dirección hacia Las Palmas de Gran Canaria, prácticamente hasta la zona de La Pardilla. En la GS1 el tráfico es lento en ese punto y también a la altura de Tamaraceite en la circunvalación en dirección hacia el sur hasta La Paterna.
5: Vamos ya con el repaso a las portadas. Empezamos como siempre con El País.
7: Sí, porque hoy destacan especialmente la batalla en la que se han enfrascado el Partido Popular y el Partido Socialista por las pensiones. Dicen en este rotativo que lo que busca Sánchez es una gran subida antes de las elecciones y espera analizar con qué herramientas legales esto lo va a poder hacer. Además, también la imagen de portada es para los profesores y esa gran manifestación que se produjo en Madrid. Vemos una marea verde de personas infinita en el horizonte con las manos en alto reclamando menos horas lectivas y bajada de ratios. La apuesta del Mundo es completamente distinta. De hecho, la movilización de los profesores ni siquiera es mencionada en esa primera del periódico. Centra en su imagen en la locomotora del AVE que ardió estos días en la línea Madrid-Barcelona y destaca que ya los maquinistas habían advertido sobre el mal estado de ese vehículo en particular. Pero el rotativo también lleva a lo más alto los vínculos del Partido Socialista con la empresa Traxa y los supuestos enchufes que ha desarrollado durante este tiempo. Dice que Jesús Casa, que es el presidente del grupo, contrató a la exnovia del entonces ministro Ábalos, pero también utilizó la empresa para contratar a otros allegados al Partido Socialista. En el Confidencial lo que leemos en este digital es que el juez Pedraz no tiene intención de citar a Santos Cerdán antes de la cita electoral del 29 de noviembre. Y añade que lo que hace, por tanto, es ver más lejos una posible imputación del PSOE durante esta campaña. Y eso sí, también podemos leer esta mañana en el Confidencial que la Fiscalía frustró en el año 2024 una primera denuncia contra las cloacas del PSOE y dio a la trama otro año más de vida. En La Vanguardia lo que hacen hoy es tirar de tribunales también. El presidente del Constitucional es su protagonista y destacan que solo queda que el Tribunal Supremo cierre la causa del proceso. Y mira, Miguel Ángel, también en el diario Punto de Hoy traen una historia que da mucho que pensar. prensa destacan el sonido de conversaciones de los militares desplazados a Ceuta durante estos días, en los que hablan abiertamente de agresiones a los migrantes que traspasaron la frontera. Dice uno que, y esto es literal, sin guantes duele más porque suena, pero con guantes duele. Es una conversación que mantienen entre ellos, entre tres militares, es literal, y comentan y admiten haber participado de manera directa o indirecta en agresiones contra las personas. Esto es una denuncia que también ya ha trasladado Amnistía Internacional. Y también echamos un vistazo a cadenaser.com. Lo último pasa por la victoria del Real Madrid ante la Roma, que más de uno seguro que ha estado pendiente, y también por la actualidad política, con Ada Colau como posible renuncia en el Frente Amplio para poder incluir a Podemos y la lista de ministros de la que se ha rodeado Sánchez para el 29 de noviembre. Y a pesar de la abstención de Miguel Ángel, pues Margarita Robles va a ser la número 2 por Madrid, pues, parece.
17: Esto no es que lo entienda, ¿no? Margarita Robles, que parece que está enfrentada con Pedro Sánchez, la que se queda sentada en el
7: que
17: escaño.
7: Que no hay aplaude en el Congreso.
17: Ha colado primero que sí, ahora dice que no, que ya da un paso en...
7: Sí. Pues número 2.
17: En fin, pues número 2 por Madrid, detrás de Pedro Sánchez y Bolaños y Marlaska, para atrás todo. Para
7: efectivamente.
17: Atrás. En fin, en las portadas del archipiélago también se hacen eco de la situación de la vivienda en Canarias.
7: Sí, prácticamente es la misma tesis para todas las portadas. En los periódicos de prensa ibérica dicen que lo que busca Clavijo es apurar a Sánchez todo lo posible para poder arrancarle el compromiso definitivo y limitar así la compra de vivienda de alguna manera. Sí que se diferencian entre el día y la provincia en la imagen de portada, porque el rotativo tinerfeño lo que hace es destacar la imagen del Club Baloncesto Canarias y su victoria ante la Roma en esta nueva andadura por la Eurocup, y en la provincia lo que hacen es situar la mirada en el relevo en el banquillo de la Unión Deportiva Las Palmas con Juan Manuel, que va a ser el entrenador definitivo, parece, según después de entregarle la confianza al presidente de la entidad, de Miguel Ángel Ramírez. Por cierto, no se pierdan la viñeta de Padilla hoy, porque propone una nueva visita a los Reyes, a territorios bueno, que están ahí en veremos y demás, ¿no? Se ve la imagen a Felipe y Leticia ataviados con un traje de buzo, visitando el Monte Tropic, la montaña submarina llena de tierras raras y demás, y cuya propiedad parece que no está muy clara si es de Marruecos, si es de España, con Canarias, porque esto está por aquí al ladito. Así que allí se fueron, en esa imagen de Padilla, a visitar con la banderita y su traje de buzo a España, reclamando que ese Monte Tropic también es español. En fin, en Canarias 7 coinciden con prensa ibérica en destacar a 5 columnas las limitaciones de las compras de vivienda vinculadas a la residencia, y destacan también el trabajazo, por cierto, del fotógrafo Nacho González Oramas, que inaugura una exposición sobre imágenes representativas de los paisajes de la isla de Gran Canaria. Y en el Atlántico hoy, algo que nos toca siempre, que es el bolsillo. Miran a la cesta de la compra, completamente disparada. Los huevos, la fruta, las papas, la carne, todo en Canarias es más caro.

0: No es que esté bucólico ni nada de eso.
1: Me acabo de quedar, ¿no?
0: No, pero mira, lo que hay que fijarse es en Magua, que es esta artistaza que estamos aquí escuchando. Este tema es Cerca de mí. 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
1: Estaba pensando en lo bonito que es que te reconozcan en ser profeta en tu tierra, ¿no? Que siempre dice, sí, no es uno de los profetas en su tierra, y de repente llegan y te reconocen en tu tierra en esta nueva edición de Mujeres Tenían que Ser. Bueno, ¿qué vamos a preguntar hoy?
0: Bueno, yo tengo un montón de preguntas en general, pero bueno, hay una que me surge de esta mañana y otra que me surgió ayer, pero yo las voy a plantear las dos. A ver, la primera. Sabes que el Centro de Investigaciones Sociológicas de vez en cuando saca encuestas y ayer salió una que la verdad que es sorprendente, que dispara al Partido Socialista en las encuestas y se sitúa casi un 12% por encima 12 del
1: puntos,
0: partido.
1: 12 puntos
0: por encima. O sea, el PSOE va a arrasar según el sí. Bueno, en fin, lo veremos. Vamos a ver si eso es así o no. Lo que sí que sabemos es que es el resultado de una encuesta. Bueno, pues resulta que, claro, entre todos los sesgos que puede tener una encuesta, la cocina y demás, el primero es de partida, porque es que resulta que, según parece, las personas con, digamos, que se decantan por preferencias, por opciones de izquierda y demás, son más propensos a responder. Entonces, la parte de derecha, pues no se termina, o de conservador, no se termina de corregir del todo, y por eso dan esta clase de resultados. Es uno de los.
1: O sea, que están más predispuestos a responder la gente de izquierda, ahora,
0: por lo que parece.
1: Que te llaman y te dicen, tiene usted 5 minutos, y el de izquierda dice que sí, y el de derecha dice.
0: Eso parece, eso es uno de los análisis.
1: Me llamas en otro momento, estoy ocupado.
0: ¿A ti te han llamado alguna vez para hacer una encuesta?
1: A mí me han llamado alguna vez, sí.
0: Y has dicho,
1: pero me hicieron una.
0: Y has dicho, oye, venga, pues sí la hago, porque es media hora, por lo menos, ¿no?
1: Sí, 20 minutos. Dije que no, la verdad. Fue hace 6-7 años, me cogieron liado.
0: Eso no quiere decir ni de derecha ni de izquierda.
1: No, fue verdad. Me preguntaron uno, fíjate que me preguntaron por el futuro de las pensiones, sí. y fue días antes de pues no sé, estábamos en una pre-campaña electoral y recuerdo que le contesté a la entrevistadora y le dije, pues mire, depende de quién gane. Depende de quién gane. ¿Usted cree que va a tener una pensión en el futuro? Pues mire, depende de quién gane, fue lo que le respondí. Y digo, ¿y a usted le parece que esto es propio para hacerlo días antes de un proceso electoral? Y la verdad que me despaché, me cogió liado, pero no, es verdad que no. Pido disculpas.
0: Oye, pues mira,
1: 6 años más tarde.
0: Pues le vamos a preguntar a la gente qué harían ustedes si recibieran esa llamada para hacer una encuesta, como Miguel Ángel, que despacha a la gente, o como yo, por cierto, que me la hicieron hace muy poquito, ¿eh?
1: ¿Y cuánto tiempo estuviste?
0: Media hora.
1: Pero
0: media
1: sí, hora. Pero hace,
0: pero
1: falta,
0: claro,
1: te tiene que coger
0: bien, claro, evidentemente. Tienes que dedicar un tiempo, ¿no? También, bueno, me pongo
1: tú,
0: a pensar en la gente
1: que
0: está
1: al otro
0: lado.
1: Contesta y yo no.
0: Eso es, ya está.
1: Ya está.
0: Las dos de España. Bueno, pues le preguntamos eso. ¿Ustedes responderían a las encuestas? ¿No las responderían? Es verdad que dedican un tiempo. ¿Se creen el sí? ¿No se creen el sí? Ese resultado. Pero mira, Miguel Ángel, también ayer paseó por aquí por Tenerife el exministro de Ciencia, Pedro Duque, que es astronauta, lo recordarán.
7: Andando, ¿no? No en cohete.
0: Sí, sí, andando. Estuvo andando por el Hotel Mensei dando una, bueno, pues unas conferencias y demás. Ahora es presidente de Hispasat. Y va y dice que Canarias podría convertirse en el próximo Cabo Cañaveral. ¿Qué te parece?
7: Es verdad que lo di. Se me pusieron los pelos de punta, la verdad.
0: Bueno, de hecho, llegó a recordar aquel proyecto de los 90.
7: Claro, yo sé que un proyecto de este tipo tiene un montón de inversión, crea empleo cualificado, sí, trae inversiones, pero después también obliga a cerrar el espacio aéreo, obliga a tomar muchas medidas de seguridad. A mí no me gustaría. Es verdad que a lo mejor mi imagen y es muy simplista y no, bueno, me olvido.
0: Imagínate, ¿tú acuerdas?
7: Pero las inversiones proyecto, de empresas y tal, pero es lo que nos faltaba.
0: ¿Te acuerdas aquel proyecto que se planteó en el Hierro en los 90 para poner allí una estación? Exacto, una estación para tirar cohetes para arriba.
7: Pues lo que nos quedaba. ¿Ustedes quieren que España no, que Canarias se convierta en el nuevo Cabo Cañaveral? ¿Les parecería una buena idea? ¿A ti te gustaría?
0: Yo creo que puede ser Canarias una referencia en el mundo aeroespacial a su modo y a su escala. Yo no veo aquí tirando
7: cohetes. No hace falta lanzar un cohete aquí.
0: No, la verdad, me parece a mí que no. Oye, por cierto, dicen los oyentes en el 677-92-6015 con las encuestas, que cojan el dinero y que se lo dediquen a sanidad y educación en lugar de tantos recursos.
7: Y además, después, esta mañana tenía Aymar Bretos un debate bastante interesante sobre si las encuestas sirven o no sirven. Es decir, a los partidos. Decir que el PSOE va a ganar en 12 puntos, ¿ayuda a movilizar a la gente de izquierda? ¿No lo ayuda? Eso es otro debate interesante. Bueno, vamos, que tenemos un montón de cosas que contarles esta mañana. La producción de este Hoy por Hoy Canarias es de Eric Pestano. La realización es de Pedro Débora y de Alexandro Esperone. Tenemos un programa apasionante por delante. Son las 7:22.

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13: 7:25 minutos de la mañana, en pleno debate sobre la vivienda en todo el país, Coalición Canaria ha vuelto a poner sobre la mesa una de las principales, de sus principales reivindicaciones: limitar la compra de inmuebles por parte de extranjeros y no residentes en estas islas. El gobierno de Canarias ha remitido dos propuestas al gobierno central, una de mayor alcance, que hay que negociar, que habría que negociar con Bruselas, y otra que se quiere aplicar de manera inmediata mediante una modificación de la ley de bases de régimen local. Todo ello en plena precampaña electoral de las elecciones del 29 de noviembre. Cristina Valido es diputada de Coalición Canaria en el Congreso. Señora Valido, muy buenos días.
14: Buenos días.
13: Vamos por parte. Ustedes proponen que durante 10 años solo puedan comprar vivienda quienes puedan demostrar que llevan 10 años consecutivos de residencia en Canarias o 15 años de manera discontinua. ¿No es una medida excesivamente restrictiva? Se lo pregunto porque ¿qué ocurriría con una persona, por ejemplo, que lleva 5 años trabajando aquí, que quiere comprarse una casa?
14: Bueno, pues probablemente tendría que esperar, como esperan hoy, pues muchísimos canarios para poder adquirir una vivienda o para poder alquilar. En Canarias hoy hay 680.000 personas que viven en alquiler. Si a eso añadimos aquellas que han tenido que volver a casa de los padres, los jóvenes que no pueden emanciparse porque es imposible comprar o alquilar, estamos hablando de que el 50%, casi el 50% de la población canaria no tiene acceso a la vivienda. Tenemos que establecer medidas que, por supuesto, ojalá no fueran necesarias, pero que tienen que priorizar a quien vive aquí. Lo que no podemos es ser el lugar donde inviertan media Europa sus fondos, sus ahorros para comprar viviendas, para no vivir en ellas, para ganar dinero, para especular. Esto ha disparado el precio, esto nos hace imposible competir con compradores de otros lugares. Y nuestra tierra es una tierra limitada. Somos isleños, nuestras islas son pequeñas, nuestro suelo es poco y no podemos permitir una apertura tal que quienes viven aquí, quienes residen en Canarias, da igual donde hayan nacido, no tengan opción a tener un hogar en Canarias.
13: Y esto que puede ser un pensamiento bastante extendido en todo el archipiélago, señora Valido, ¿ustedes creen que hay voluntad política para resolverlo o estamos ante otra negociación que puede quedarse en nada?
14: Bueno, nos toca pelear mucho, pero hemos dado pasos importantes en el Congreso. Yo he planteado este asunto con la connivencia y el apoyo del Gobierno de España. la ministra de Vivienda se ha abierto, entendiendo la situación, y además muchas personas en Baleares y los representantes de Baleares se han sumado a nuestra petición para ver de qué manera podemos, ante Europa, conseguir esta limitación. Pero es más, el presidente Clavijo ha llevado a Europa esta propuesta que ha sido vista con buenos ojos. ¿Por qué? Porque las regiones ultraperiféricas tenemos una consideración diferente en el Tratado Europeo. El Tratado, en su artículo 349, habla de medidas específicas, diferentes al resto del continente, para permitir que quienes viven en una región ultraperiférica tengan iguales oportunidades que quienes viven en el continente. Y por eso tenemos singularidades tan importantes en medidas fiscales y en otras cuestiones como la movilidad o el transporte. Europa es consciente del problema que tiene con la vivienda en todo el continente y que este problema en territorios como el nuestro, alejados y pequeños, se multiplica. No hemos recibido rechazo, sino apertura de mesa de diálogo para profundizar en cómo se puede hacer de manera que quienes viven aquí tengan posibilidades de conseguir una vivienda.
13: Claro, la propuesta hay una vía aparentemente más rápida para que los ayuntamientos puedan restringir determinadas operaciones de compra o de alquiler a extranjeros fuera de la Unión Europea. Se verían afectados, por ejemplo, británicos, rusos, suizos. ¿Están ustedes seguros de que esta fórmula, señora Valido, tiene encaje jurídico? ¿Qué les ha respondido el gobierno de España, que es quien debería liderar esta negociación ante Bruselas?
14: Bueno, en estos días se les ha hecho llegar una propuesta de modificación legislativa para valorar que la ley de bases de régimen local, que otorga competencias a los municipios, pueda establecer qué municipios, qué dimensión, municipios turísticos, lugares donde ni siquiera los trabajadores canarios que pueden ir a trabajar pueden aceptar esas ofertas porque están abocados a vivir en una caravana. Esta realidad existe en Canarias y creemos que es argumento suficiente para que el Estado valore la propuesta de modificación legislativa que se les ha hecho llegar. Los ayuntamientos tienen mucho que decir en materia de vivienda y la saturación y las medidas que pueden tomar está muy limitada por esa ley de bases de régimen local. Muchos son los municipios que dicen, sí, muy bien, limitar el alquiler vacacional, pero ¿cuáles son mis herramientas para hacerlo? Tiene que haber una forma en la que se admita que los municipios en sus planes urbanísticos determinen el uso permitido a las viviendas. Que los municipios determinen las bolsas de vivienda, a quién se pueden poner en venta, quién puede invertir en un municipio y quién no puede invertir con el objetivo de especular. Creemos que los ayuntamientos pueden hacer cosas si se les dan las herramientas y por eso establecemos también, proponemos esta fórmula para poder avanzar en que la vivienda que se hace en Canarias, en la oferta de alquiler de Canarias, tenga a canarios como potenciales moradores, porque ahora mismo competimos con las rentas europeas y esto no nos está dejando acceder a la vivienda.
13: Dentro de la propuesta que han planteado ustedes, también se limita la compra a dos viviendas y en municipios diferentes. ¿Por qué dos y no una? ¿Qué se pretende evitar exactamente?
14: Bueno, nosotros hemos pensado que si el gobierno de España contempla hasta 10 viviendas como un pequeño propietario a la hora de adquirir viviendas en las que no vayas a vivir, no tiene sentido adquirir más de dos y menos en el mismo municipio. Si vas a vivir en ella, si llevas 10 años viviendo en Canarias, puedes perfectamente vivir en un sitio e invertir en otro municipio y tener una segunda vivienda. A partir de dos entendemos que hay un objetivo claro, ¿no? De una inversión que no nos parece mal, pero que en una situación de emergencia habitacional como la que vive Canarias tenemos que limitar. Porque si no, al final, si no limitamos el número de viviendas, estamos incitando, incentivando de nuevo la inversión para especulación y no para residencia habitual.
13: Hay otra propuesta, señora Valido, que ha llamado bastante la atención, porque claro, uno se pregunta, ¿por qué no se ha hecho antes? ¿No? La propuesta es que los ayuntamientos cobren una tasa turística por pernoctación en alojamientos turísticos a los no residentes. Esto, claro, esto es una cosa que se pedía mucho en la calle por parte de determinados colectivos y la gente dice, bueno, ¿y esto por qué no, si se puede hacer, por qué no se ha implantado antes?
14: Pues porque tiene que pasar por una modificación legislativa que tiene que hacer el Estado a la ley de régimen de base local para que los ayuntamientos pues tengan esa competencia. En tanto que no la tengan, no pueden hacerlo. Y están viendo cómo sus municipios se llenan de alquiler vacacional, pues que pasan muchísimos turistas que hacen uso de los servicios públicos, que van ocupando los cascos históricos, y esto no revierte en ingresos al ayuntamiento de manera que el municipio pueda contar con más fondos para ofrecer mejores servicios a sus habitantes. Por tanto, tenemos que, una vez más, ir al Congreso a solicitar una modificación de esta ley y que aquellos municipios que así lo contemplen y que tengan pues esa cantidad de turistas viviendo y transitando sus servicios y sus calles puedan tomar la decisión, sean competentes para gravar con esta tasa turística a los turistas que van a vivir a su municipio, aunque sea temporalmente.
13: Bueno, aquí tiene mucho que decir el gobierno de España. Estamos a mes y medio de las elecciones generales, a 7 meses de las autonómicas. Claro, habrá mucha gente que lo está oyendo y diga, claro, esto se plantea ahora porque llegan las elecciones. Le pregunto, señora Valido, si finalmente no hubiera acuerdo con el gobierno de España en estos temas que están planteando y que son tan importantes para las islas, ¿se romperían definitivamente las relaciones con el PSOE?
14: No, nosotros venimos pidiendo esto desde nuestro programa electoral. Esto no es un invento de ahora, de campaña. El presidente Clavijo ha llevado esto a Europa en distintas ocasiones y hemos logrado el apoyo de Europa para profundizar en la medida y han entendido que las regiones ultraperiféricas tienen que hacer este movimiento. Pero es que además en el propio Congreso la ministra me ha contestado a mí personalmente, en pleno, que esta es una medida que hay que estudiar y que es necesaria en los archipiélagos. Por tanto, esta no es una batalla electoral de ahora, es un trabajo que venimos haciendo, que sabemos que necesita del concurso de Europa, necesita de ponerse de acuerdo y las instituciones del Estado español con la Unión Europea, que no es sencillo, pero vamos a seguirlo batallando.
13: Cristina Valido, diputada de Coalición Canaria en el Congreso y candidata en esas elecciones del 29 de noviembre a revalidar su escaño. Muchísimas gracias por habernos atendido.
14: Gracias a ustedes, buenos días.
13: 7:35.
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13: El nacionalismo canario sigue moviendo sus piezas de cara a las elecciones generales del 29 de noviembre. Teodoro Sosa, alcalde de Galdar y uno de los principales referentes del municipalismo gran canario, ha sido elegido para encabezar la candidatura al Congreso por las palmas de la alianza entre Primero Canarias y Coalición Canaria. Se trata de una apuesta por llevar al Congreso una voz que procede directamente de la política municipal. La Alianza Nacionalista no ha conseguido reunir, eso sí, a todas las fuerzas que inicialmente se pretendía incorporar y ni Nueva Canarias ni Drago se han sumado al acuerdo. Teodoro Sosa, candidato al Congreso por la provincia de Las Palmas. Muy buenos días.
16: Hola, Miguel Ángel. Muy buenos días. ¿Qué tal?
13: Señor Sosa, ¿por qué ha decidido usted dar el salto a la política nacional? ¿Qué le ha convencido para presentarse al Congreso?
16: Porque creo que en estos momentos todo el que tenga sentimiento canario tiene que dar un paso al frente. Vienen amenazas reales. La recentralización ya no es que viene el lobo, ya el lobo está. El recorte de derechos individuales, pero sobre todo el recorte de derechos también colectivos conquistados por Canarias en estos últimos 30 años, donde los nacionalistas han sido pieza clave en Madrid, hace que una persona como yo, que siempre he sido municipalista y que soy feliz en el regate corto y en la gestión directa con mi vecino, tenga pues también una experiencia, y creo que esa experiencia tengo que ponerla al servicio de Canarias. Y ahora de Canarias es en mayúscula, porque me duele mi tierra. Porque ahora mismo yo creo que se puede conquistar los corazones. Esto no va de rojos y azules, Miguel Ángel, va de Canarias o de recentralización, va de nuestros derechos individuales, como digo, o va de recorte. Y ahí tenemos que dar todos el paso. Yo sé que estábamos todos en una zona de confort y por eso nació Municipalistas Primero Canarias y por eso nos hemos sentado en una mesa de unidad canaria junto con todos los que quisieron sentarse, si no solo es Coalición Canaria, que es una pieza fundamental en la historia de esta tierra, sino yo creo que al final seremos en torno a unas 20 formaciones políticas municipales que el próximo sábado firmaremos un manifiesto de unidad y de colaboración para ir juntos a Canarias. Yo seré la voz por esta provincia, pero sin lugar a dudas son muchas las personas que hemos trabajado calle a calle, pueblo a pueblo, levantando nuestras ciudades, y que ahora vamos a llevar esta fuerza a Madrid. Y nos van a escuchar, que lo tengan claro, nos van a escuchar.
13: Lo ha dicho usted, señor Sosa, esta alianza entre Primero Canarias y Coalición Canaria lo que pretende es reforzar el nacionalismo canario, la presencia canaria en Madrid, pero no ha conseguido sumar a Nueva Canarias ni a Drago. ¿Por qué ha sido imposible alcanzar un acuerdo más amplio? ¿Qué ha fallado?
16: Bueno, yo respeto mucho las decisiones de otros. Hay quienes han pensado que se sienten más cómodos en una unión con otros partidos del Estado. No sé dónde está el nacionalismo entonces en esa sigla. Y por otro lado, también respeto, pues Drago ha considerado que en este caso ellos todavía tienen la visión más a largo plazo. Pero vuelvo a decir, los respeto porque los hemos invitado una y mil veces y lo volveríamos de nuevo a hacer, porque creo además que esto no se termina exclusivamente en 29 de noviembre, ni siquiera se termina el 23 de mayo del año que viene, porque creo que definitivamente los partidos canarios divididos no servimos. La unión hace la fuerza y nos tienen que respetar, porque hay lejanía, porque hay insularidad, porque hay compensaciones necesarias, porque tenemos derechos conquistados, porque el voto disperso no sirve, como digo, para nada. Y el voto, sin embargo, unido ha sido decisivo en Madrid. Y ahora vienen retos, sobre todo de justicia social. Si hace 30 años luchábamos por las carreteras principalmente, y recuerdo, o aquellos planes de empleo muy potentes que vinieron, o los planes de costa, ahora tenemos otras decisiones sobre la mesa. Ahora hay que decir, señores, luchemos por una financiación justa con Canarias. Y esa financiación justa podrá ir a mejorar la sanidad, podrá ir para mejorar la educación, podrá mejorar a que la gente pueda tener una plaza sociosanitaria, podrá servir para que la gente pueda emanciparse si luchamos porque hay ayudas directas a nuestros jóvenes para que puedan pedir una hipoteca y construir su vivienda, o para que puedan pagar el alquiler al final de mes. Ahí es donde nos van a encontrar, porque la financiación es clave. Nuestros derechos históricos son necesarios, el REF o el Estatuto de Autonomía o el Tratado Europeo para que sigamos siendo región ultraperiférica, o la ayuda a la agricultura del POSEI, pero hay necesidades ahora urgente, y la vivienda es una de esas necesidades urgentes.
13: Pero fíjese, señor Sosa, que lo oigo a usted, oigo a los dirigentes de Nueva Canarias también, y me pregunto, ¿qué diferencia política existe hoy entre Primero Canarias y Nueva Canarias? ¿Qué le diría usted al votante nacionalista que no entiende por qué concurren por separado?
16: Pues mire, la pregunta habría que hacérsela, vuelvo a decirla, a ellos, porque si tú lees nuestro decálogo, son 12 medidas. En esas 12 medidas, yo estoy seguro que cualquier canario las firma. Cualquier canario. Es que nosotros no hemos cambiado. Seguimos siendo, como hemos dicho históricamente, municipalistas, hemos sido progresistas y hemos sido nacionalistas. Ahora no me verán una ecuación ni con Podemos, ni con Izquierda Unida, ni con Sumar. En esa ecuación nosotros no estamos. Porque una pregunta, la pregunta sería al revés. ¿En qué se parece Podemos, Izquierda Unida y Sumar a los partidos canarios nacionalistas que hemos defendido esta tierra en las últimas décadas? ¿En qué se parece? Porque yo creo que sí, que nosotros no tenemos nada que ver ni en nuestra historia, ni en nuestra constitución, me refiero como partidos políticos, ni en nuestras raíces ideológicas. Por lo tanto, la pregunta sería al revés. ¿Tanto ha cambiado el cuento como para no desaparecer o intentar no desaparecer, unirte con quienes no son iguales a ti? Yo, mire, prefiero más unirme con alguien de esta tierra que viva en La Restinga o que viva en Garafía, que viva en La Graciosa o que viva en Aruca. Esa gente son mi gente, las que me hacen potenciar este discurso, los que de verdad tienen la realidad palpada del día a día, no el que viva en Madrid ni en Barcelona. Lo siento, ni tengo nada que ver con en Común Podem, o ni tengo nada que ver con Las Mareas o Madrid. Esa gente no tiene nada que ver con nosotros. Nosotros tenemos que unir a los canarios, y esa es la voz potente, esa es la que yo me comprometo cuando suba, porque yo sé subir los decibelios del Congreso de los Diputados, y la gente lo sabe, porque además tenemos un rodaje, porque mi gente sigue entrando a mi despacho todos los días a contarme sus penurias, que no llegan a final de mes, que no pueden llenar la cesta de la compra, que el gasoil y la gasolina le cuesta mucho más caro, que no tienen posibilidades de pagar una vivienda. Esos son los retos que yo tengo que decir si me subo al estrado arriba en el Congreso de los Diputados. Volver de nuevo a poner un poquito de sentido común en la política nacional.
13: Lo veo completamente metido en la campaña, señor Sosa. Dígame una cosa, si consigue el escaño, ¿dejará la alcaldía de Galdar o el Cabildo de Gran Canaria, donde es vicepresidente de...? Claro, ¿es compatible representar a toda la provincia de Las Palmas de Madrid y mantener al mismo tiempo esa presencia en la política local?
16: A ver, yo me comprometí, mis vecinos de Galdar saben, y lo siento porque esto es un sentimiento que usted me entenderá, que yo me iría por la puerta grande en mayo del 2027, y aunque yo me tenga que multiplicar, que lo he hecho en estos últimos años, lo voy a hacer. Siempre que tengas equipo, no tienes que tener miedo. Y yo creo que no tengo miedo cuando tengo tanta gente que me rodea, que me aupan. Y ayer en esa ejecutiva cuando me aprobaban, y después evidentemente en la firma con la alianza también con Coalición Canaria y el Primero Canaria, mire, de verdad se lo digo, me he sentido arropado, me he sentido querido y me he sentido sobre todo que ellos ven y depositan en mí esa confianza, porque saben que nos la estamos jugando. A nadie se le esconde que esto se está jugando en dos partidos, uno de ida y otro de vuelta. Las municipales también están a la vuelta de la esquina y el resultado que nosotros saquemos ahora va a ser determinante para que en mayo también del año que viene nosotros seamos también determinantes en esta tierra. Y vuelvo a decir, hay amenazas reales. La recentralización es volver de nuevo a perder nuestros derechos históricos, a tener que explicarle en Madrid lo que es la sanidad pública canaria. Y yo tengo un temor tremendo, escuchar simplemente que ahora estamos diciendo que se van a privatizar incluso las pensiones, eso no es nuestros derechos individuales conquistados. Ese es un mensaje que yo le hago a muchísimas personas, que piensen bien cuando vayan a votar. Y ayer me decía mi amigo Rafa Robaina, mire, es que yo voy a votar canario. Qué cosa más bonita. Mire, por más allá de la ideología de derecha y de izquierda que algunos nos están intentando enfrentar y polarizar a nivel nacional, yo digo no, yo voto canario porque por encima de todo están mis derechos conquistados y no voy a dar un paso atrás. Que lo sepa Canarias, que lo sepa la provincia de Las Palmas y quienes me conocen saben que yo voy a dar la batalla.
13: Usted es un hombre sincero. Dígame una cosa, con franqueza, señor Sosa. Su proclamación como candidato de esta alianza al Congreso de los Diputados deja expedito el camino a Antonio Morales para presentarse a la presidencia del Cabildo de Gran Canaria de nuevo. ¿Se lo hace más fácil?
16: Esa es una decisión de él, pero yo soy dueño de mi futuro. Yo creo que con esa respuesta usted la entiende perfectamente.
13: Sí, sí, pero yo creo que la entiendan los oyentes con toda la claridad del mundo, ¿no? De sus palabras, ¿no? Yo me puedo hacer una idea.
16: Simplemente vuelvo a decir, yo decidiré en un futuro y yo creo que a nadie le puede parecer mal. Yo no voy a contestar preguntas hacia otra persona porque esas preguntas tendrían que ser contestadas por esas personas. Pero yo sí le digo que soy dueño de mi futuro y lo que mis compañeros siempre decidan. En este caso no ha sido sencillo, ha habido discusión interna para que las personas que diéramos el paso fuéramos personas que lucháramos hasta el último minuto, que lucháramos por este proyecto. Y yo dije, aceptaré lo que las mayorías dentro de mi organización decidan. Y lo mismo diré cuando sea mayo del 2027. Si mi organización decide lo que tenga que decidir de las personas que estamos ahora mismo componiendo esta organización, haré también los esfuerzos que tenga.
13: O sea que podremos verlo en la lista al Congreso, en la lista al Ayuntamiento de Galdar y en la lista al Cabildo de Gran Canaria.
16: No. Ahí, lo he usado y lo he dicho muchas veces, con una hija no se tiene dos yernos, no se puede, no. En todos lados no se puede estar, ni yo voy a estar porque creo que tampoco hay cuerpo que lo resista. Ya yo he dicho, por ejemplo, que en Galdar ya se cierra mi etapa y hay una persona, que es Julio Mateo, que va a hacer el relevo natural dentro de mi organización, que es el BNR Primero Canarias. Hay decisiones que ya se están tomando, pero usted me dice, ¿qué va a hacer? Pues mire, primero, 29 de noviembre, una fecha que puede ser incluso histórica para los partidos canarios, la unión de los partidos canarios, y ahí es donde yo me voy a centrar ahora. En mayo del año que viene, cuando llegue ese río, no, cuando llegue ese barranco, cruzaré ese puente.
13: Queda claro. Dígame una cosa, ¿cuál sería para usted un buen resultado el 29 de noviembre? ¿Conseguir un diputado por Las Palmas sería suficiente? Hombre, ¿O cree que tienen posibilidades reales de obtener dos?
16: Mire, si consigo el diputado, seré, vamos, no el hombre más feliz, yo creo que uno de los más felices de esta tierra, porque habrá muchas otras personas que se alegrarán. Si consigo dos diputados esa noche me tiemplo, y yo creo que con eso resumo lo que quiero decir. Hay posibilidades, nunca se sabe, porque el electorado podemos ilusionarlo, y yo voy a ilusionarlo, porque en las elecciones, Miguel Ángel, se ganan porque tengas ideales. Un programa de gobierno que lo tenemos, tú me acabas de escuchar en 5 minutos resumirte muchas de esas ideas. Pero por otro lado se gana por los equipos y las personas. Pero la tercera condición, que ganas unas elecciones, es porque llegas al corazón de la gente. Y yo creo que en ese sentido sé transmitir lo que quiero decirle a Canarias. Yo estoy haciendo mi esfuerzo personal, pero todo el mundo con su voto puede hacer también su esfuerzo por Canarias. Te tiene que doler Canarias en esta contienda. Te tiene que doler Canarias cuando tú escuchas que pueda haber, como digo, un retroceso. Y ahora tenemos que luchar por la justicia social. Ahora es el momento de reivindicar a gente que no tiene voz, a los agricultores y ganaderos, al sector industrial, al pequeño y mediano comerciante, al que quiere exportar o importar, al que no llega a final de mes, al que no tiene vivienda. A toda esa gente tenemos que darle una respuesta y tenemos además que reivindicarnos. No podemos ser el vagón de cola de España en muchas de las decisiones. No podemos, y nos, muchas veces nos ningunean, por ejemplo, en el tema migratorio o las relaciones con Marruecos.
13: Déjeme que...
16: Tantas cosas que luchar y que reivindicar, que yo tengo energía para hacerla.
13: Déjeme que le haga una última pregunta porque tenemos que terminar, señor Sosa. Usted decía, lo que le duele a la gente. Yo digo, a la gente lo que le duele muchas veces al elector es que uno vota un partido y después ya los pactos que hacen cada partido, eso a veces le duele a los electores. Entonces le pregunto, Coalición Canaria ha defendido en esta legislatura una posición negociadora con el gobierno de España. Si su voto fuera decisivo, le pregunto, señor Sosa, ¿estaría usted dispuesto a facilitar un gobierno del Partido Popular con Vox? ¿Dónde está su línea roja?
16: Línea roja con Vox. Es decir, eso se lo digo una y 18.000 veces si me lo di, pregunta. ¿Por qué? Porque Vox está en las antípodas, en la recentralización, en la retirada de los derechos, en la justicia social, en lo que acabo de decirle, en privatizar las pensiones. ¿Qué es lo siguiente? ¿Privatizar también la sanidad? Ese mensaje hay que decírselo a algunas de esas personas. Y al PP hay que recordarle que cuando se ha puesto sobre la mesa los 1.337 millones de financiación extra para mejorar la sanidad, la educación o cualquier medida necesaria en Canarias como la ley de dependencia, también han quitado a la consejera para poner a otra persona para firmarla. ¿Por qué? Porque ni siquiera ellos firmaban algo que era beneficioso para Canarias. Por lo tanto, mire, nosotros vamos a ser reivindicativos, nosotros vamos a ser dialogantes, pero vamos a ser exigentes. Una cosa no va con la otra. Hay un dicho que se usa mucho en Caidero que dice, cordero manso, mama de la madre y mama de la ajena. Ese resumen, igual a lo mejor cuando yo vaya al Congreso de los Diputados se lo voy a decir al que esté sentado el presidente. Cordero manso, mama de la madre y mama de la ajena. Nosotros sabemos dialogar, nosotros sabemos reivindicar, nosotros sabemos también discutir. Yo recuerdo cuando en su momento el diputado 176, pues en aquel momento se sentó y pactó un presupuesto con el Partido Popular, que eso era impensable. Por lo tanto, incluso hasta quienes nos pueden dar lecciones desde fuera, lo hicieron. Nosotros vamos a hacer reivindicar y dialogante. Ahora, ¿con Vox? No.
13: ¿Tiene usted recados hasta ahora de la mañana? Para todo el mundo, vamos.
16: Sí, puedo darlo.
13: Teodoro Sosa, lo veo con las pilas cargadas y eso es fundamental para afrontar una campaña electoral como la que tenemos por delante. Muchísimas gracias por habernos atendido esta mañana. Señor Sosa, candidato al Congreso por la provincia de Las Palmas en esa alianza que han firmado Primero Canarias y Coalición Canaria. Mucha suerte.
16: Gracias, Miguel Ángel Daguani, y gracias a los oyentes.
13: Un abrazo grande.
16: Un fuerte abrazo.
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13: Siete y 51 minutos de la mañana. Hasta ahora abrimos nuestro consultorio laboral de los jueves. Lo hacemos con Cristo Yurda, abogado laboralista. Hoy tenemos varios asuntos sobre la mesa. Buenos días, Cristo.
18: Muy buenos días.
13: La subida del salario mínimo, el futuro de las pensiones, los límites a la investigación de las bajas médicos, de todo eso vamos a hablar. Ya saben que tienen ustedes un teléfono a disposición, un número de WhatsApp, 677-92-6015. 677-92-6015. Ahí nos plantean su duda y se las tratamos de responder. Empezamos con el salario mínimo. Los sindicatos reclaman una subida de al menos el 7%. Para 2027 hasta superar los 1.300 euros mensuales en 14 pagas. Cristo, ¿es una subida razonable? ¿Qué efectos puede tener esto para los trabajadores y también para las pequeñas empresas?
18: A ver, hay que recordar, en primer lugar, que para los trabajadores los últimos años, los últimos 10 años, ha subido muchísimo lo que es el salario mínimo interprofesional. Hay muchos convenios colectivos que el trabajador lo verá, que igual su salario mensual son 700 euros. ¿Qué pasa? Que hay que mejorarlo hasta el salario mínimo interprofesional. A día de hoy, el salario mínimo interprofesional en 12 pagas, es decir, prorrateado, lo que yo recibiría mes a mes en bruto, ¿vale? Luego quitamos descuento de IRPF y demás, estaría en 1.424. La propuesta de los sindicatos es subirla a 1.516. Hasta ahí dice uno, bueno, pues bueno, un salario más o menos digno, ¿vale? Pero ¿qué pasa? Que a eso hay que ponerle el valor de la vida en real, es decir, el valor de la comida principalmente, gastos fijos y vivienda, que es una de las grandes cuestiones que estamos abordando en este país actualmente. ¿Qué supone eso? ¿La subida es suficiente? Pues posiblemente es suficiente en comparación con otros años. Para el empresario lo único que va a ver es que va a tener más gasto por el mismo trabajador, con lo cual a la vez que hablamos de salario mínimo interprofesional, también habrá que ver qué ayudas damos a los empresarios, por lo menos para que vayan soportando esta subida, que las subidas son generales para todos, ¿vale? Ahí nos ponemos en otra posición. ¿Qué pasa con las jubilaciones? Es decir, quien está jubilado, que tiene una pensión no contributiva, por ejemplo, que es la mínima, que pasa a muchas personas, no llega al mínimo cotizado cuando llega a la edad ordinaria de jubilación, y nos enfocamos en que estamos a 733 euros al mes. No llegamos al salario mínimo interprofesional. Ahí se abre otro melón importante diciendo, a ver, si salario mínimo interprofesional es en la edad de yo trabajar, a día de hoy, 1.400 euros, ¿qué pasa?

0: Luego, otra de las grandes cosas que se está debatiendo. Salario mínimo, 1.400, queremos subir a 1.500, ¿vale? Fantástico. Pero ¿qué pasa con el que tiene una responsabilidad en un trabajo y quien no la tiene? Al final estamos topando los salarios, con lo cual, en grupos profesionales, grupo 1 normalmente, grupo de mayor responsabilidad, grupo 2, 3, 4, y así directamente lo que ocurre es que nos vamos todos en una cabeza de embudo. Y bueno, está bien que suba el salario mínimo interprofesional, que es lo fácil, pero cuesta otras medidas.
1: Nos apunta por aquí que el salario mínimo no tiene IRPF.
0: No, el salario mínimo sí tiene IRPF. Si tú cobras salario mínimo, depende del tipo de contrato, sí tiene IRPF. De hecho, un contrato temporal tiene un 2% de IRPF, ¿vale? Que es el mínimo. Pero tú tienes salario mínimo, tienes IRPF. Depende además del IRPF, o no hay que olvidarlo, de las circunstancias familiares. Si tiene hijos o no tiene hijos, y ahí sube y baja, ¿vale? Pero sí tiene IRPF.
1: Estabas hablando de las pensiones, Cristo. Partido Popular y Vox hablan de cambiar el sistema actual. Vox propone un modelo mixto. ¿Qué significa eso? Exactamente, ¿supone que una parte de nuestra pensión dependería de planes privados de ahorro?
0: Exacto, ese es el gran problema. Es decir, a día de hoy, ¿cuántas personas les sobra a fin de mes como para decir, bueno, esta parte la voy a destinar a un fondo de jubilación, entre comillas, privado, porque nuevamente está sustentado por lo privado o lo semipúblico, de cara a tener una jubilación donde una parte la paga a través de lo que voy ahorrando, a través de la tesorería, ¿vale? Ese dinerito que voy poniendo todos los meses para el día de la jubilación, y por otro lado, lo que me sobre lo voy poniendo en ese fondo privado. ¿Cuál es el problema de esto? Que el que tiene mucho lo podrá hacer y la mayoría de la población no tiene capacidad para que me sobre tanto dinero al final de mes como para ir capitalizando en un fondo privado. ¿Puede ser una buena alternativa? Bueno, es una alternativa, pero realmente no creo que sea la alternativa adecuada de cara a la realidad social en cuanto a cómo están a día de hoy las familias, en este caso las familias canarias, que dentro del panorama nacional somos los que estamos bastante angustiados en cuanto a que no llegamos a final de mes. Esa es la realidad. Con lo cual, este tipo de campaña está muy bien para unos, pero para la mayoría de la población la realidad es que es muy complicado de realizar, de ejecutar, por un motivo muy sencillo. La práctica puede parecer muy bonita, pero la realidad es que no hay fondos de cada persona para destinar ese dinero a fondos semi-privados. Con lo cual, habrá que ver un desarrollo mayor. El PP dice que es verdad que tiene que cambiarse el modelo, pero tampoco da una alternativa. Vox da una alternativa que yo creo que ya está un poco caduca en cuanto a que la realidad práctica no se puede hacer. Y es lo de siempre. Al final, el tema de las pensiones, lo hemos hablado en el tema de los salarios mínimos, es una cuestión que es complicada y sobre todo que hay una realidad. Las pensiones a día de hoy funcionan claramente. El que trabaja paga las pensiones del que no trabaja. Con lo cual, si el que trabaja hay una parte que la destina al que no trabaja, ¿vale? Pues ahí nos vemos en un problema de no llegamos y no estamos llegando ya a día de hoy, con lo cual está muy bien lo que se habla en pre-campaña, pero luego hay que ejecutarlo porque si no, no sirve para nada y a día de hoy ejecutar eso es muy, muy complicado.
1: Vamos a otro capítulo que le interesa muchísimo al oyente, que le interesa muchísimo a todo el que está trabajando. Las bajas laborales. Una empresa, por ejemplo, sospecha que un trabajador está fingiendo una baja y decide investigarlo. ¿Hasta dónde, es la pregunta, hasta dónde puede llegar legalmente? ¿Puede contratar a un detective? Y otra pregunta, Cristo, ¿y qué ocurre si consigue pruebas vulnerando los derechos del trabajador?
0: Vale. Lo primero es cuando tú consigues una prueba vulnerando los derechos del trabajador, es decir, por ejemplo, en el caso, un caso reciente del Tribunal Supremo, la empresa justificó que el trabajador está haciendo esfuerzo físico en el jardín de su casa. El Supremo entiende que el jardín de tu casa es parte de tu domicilio, con lo cual ahí invalida la prueba y por lo tanto, aunque tú tengas prueba, no puede utilizarla. Otra cosa que te hubiera a ti visto haciendo CrossFit en plena calle, por ejemplo, un esfuerzo físico mayor, tengo una lesión de espalda, lógicamente esa prueba, una fotografía, un vídeo grabado por el empresario o bien por un detective privado que bien está habilitado para ello, efectivamente sería una prueba para proceder a un despido y que directamente el despido se declarase procedente, por lo tanto justificado, y el empresario no tuviera que trabajar, no tuviera que cobrar, pagar, perdón, por la indemnización del despido. ¿La realidad cuál es? La realidad es que el empresario es el que tiene siempre que cargar con demostrar que lo que imputa al trabajador es cierto, pero con los límites, y los límites normalmente están en los derechos fundamentales.
1: Hablando de límites y de despido, Cristo, hay una noticia que me ha llamado mucho la atención. Un trabajador canario ha sido despedido sin indemnización después de llamar Chihuahua a una compañera y de manifestar que soñaba con matar a dos

0: de sus superiores. El TCJ considera acreditada una conducta de desobediencia reiterada y de ofensas graves. ¿Dónde está la frontera entre una mala relación laboral y una falta suficientemente grave como para justificar un despido?
1: Al final hay un principio dentro del derecho laboral que tiene que conocer todo trabajador, que es el principio de proporcionalidad. Es decir, proporcionalidad y la seriedad que da la proporcionalidad. Esto es, no lo mismo que en un momento puntual o en una discusión uno diga una barbaridad, ¿vale? Que cuando vas haciendo determinados actos, que ya esa, lo que te parece una barbaridad, ya te empieza a parecer posible, o que por lo menos ya sobrepasa unos límites normales establecidos dentro del mundo laboral. El TCJ, que en Canarias además, es verdad que fue una noticia, salió hace un par de semanas, fue llamativo el titular de llamar Chihuahua. ¿Cómo me van a despedir por llamar Chihuahua a alguien? Claro, pero si lo acompaño con amenazas de cuchillo, que tengo, no quiero coger cuchillos porque puedo volver a cuchillo a algún compañero o lo que sea, pues ya le das más seriedad a eso y efectivamente son comportamientos que no se pueden permitir.
0: Cristo Yurda, abogado laboralista, muchísimas gracias por habernos resuelto todas estas dudas. Quedan otras pendientes, están entrando algunas de los oyentes, así que las apuntamos, las guardamos y la semana que viene las resolvemos.
1: Perfecto, muchísimas gracias.
0: Gracias a ti.

0: 8:01 de la mañana. Siguen ustedes en la sintonía regional de la cadena SER. Hemos empezado a las 7 en punto con toda la información. Enseguida vamos con el análisis de la actualidad de este jueves, en el que estamos muy pendientes de la vivienda, pero también de todas sus consecuencias. Y una de ellas, Maite Álvarez, muy buenos días, es una pobreza cada vez más acentuada.
1: ¿Qué tal? Buenos días. Sí, a las 10 de la mañana se presentará el estudio en el Parlamento de Canarias, el estudio que explica el estado de la pobreza en Canarias en 2026 por parte de la Red Europea de Lucha contra la Pobreza y la Exclusión Social de Canarias, que lleva tiempo alertando de los índices de pobreza en el archipiélago. De hecho, en su anterior informe apuntaba a un 31% de la población canaria en riesgo de pobreza y exclusión social, y ya hablan de la vivienda, como ya hablaban en ese momento, como la vivienda uno de los problemas principales. La emergencia habitacional afecta a, como hemos visto, también a los docentes y a los autónomos en Canarias, que aunque desde la Asociación de Trabajadores Autónomos han avisado de que no se van a avisar a unir a la huelga general porque consideran que no es coherente con el adelanto electoral. Montse Hernández es su vicepresidenta.
2: La vivienda es un problema que debe abordarse desde las políticas públicas y son decisiones legislativas las que tienen que modular el problema tan grave de la vivienda que vivimos. Para nosotros es una convocatoria totalmente inoportuna y que obedece además a una convocatoria de elecciones generales previstas para el 29 de noviembre, que la tenemos próximamente. Se ha esperado a que se convoquen las elecciones para tener una huelga general.
1: Del tiempo se espera para este jueves cielos bastante nubosos, la llegada de calima ligera a la provincia oriental principalmente.
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1: La calima, como decimos, se irá extendiendo a medianías y cumbres de las islas occidentales durante la tarde. Según advierte la Agencia Estatal de Meteorología, habrán nubes en casi todo el archipiélago, aunque se irán abriendo a claros a partir del mediodía. Las temperaturas sin muchos cambios, aunque la máxima estará en 29 grados en Santa Cruz de Tenerife y 27 en Las Palmas de Gran Canaria. De las carreteras a esta hora, tras dos días intensos de varios accidentes, no se libran las principales vías de los atascos. En Tenerife lo peor está en la TF5, dirección la capital, desde La Matanza, Portacoronte y Los Naranjeros. En Gran Canaria lo peor en la GS1 desde Ojos de Garza hoy hasta La Pardilla.
0: Gracias, Maite. 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Y voy a saludar ya a nuestros analistas de este jueves, que son Jorge Betancourt, María José Vela, Juan García Luján y Paco Pomares. María José, empiezo por ti. Muy buenos días.
5: Muy buenos días. Pues yo destaco en el día de hoy el que hayan manifestaciones multitudinarias desde Albania, Colombia, Alemania, Bélgica, Francia y, por supuesto, en España, ¿no? Estas manifestaciones tenemos que ver que están en contra de la austeridad, del servicio militar en el caso de Alemania, el servicio militar que quieren implantar obligatorio, y sobre todo por defensa de la educación, como hemos visto en Francia y como vimos en España ayer, donde quiero puntualizar la descarga que sufrieron las y los manifestantes de la Universidad Complutense de Madrid.
0: Jorge Betancourt, buenos días.
6: Hola, buenos días. Yo me voy a quedar con la medida extraordinaria que propone el gobierno de Canarias de la limitación de compra de viviendas, que tiene sus pros y sus contras.
0: Juan García Luján, buenos días.
7: Buenos días. Yo, con el hecho de que entren en la agenda de la campaña electoral el futuro de las pensiones, yo creo que es interesante que se hable de esos temas y no de temas más teóricos y más abstractos, ¿no? Y los posicionamientos que ayer Sánchez, bueno, que usando el boletín oficial del Estado quiere subir las pensiones antes de las elecciones, y el PP que habla de que el sistema va a petar, ese miedo que se mete en las pensiones, que yo creo que si entra por ahí el PP se le puede volver en contra.
0: Paco Pomares, buenos días.
8: Sí, yo me quedo fundamentalmente con esa utilización de las pensiones en campaña electoral, ¿no? El anuncio de una gran subida antes de las elecciones del 29 de noviembre, acompañado a los movimientos en torno al salario mínimo interprofesional, lo que demuestran es que el gobierno está absolutamente decidido a tirar del boletín oficial y a tirar del presupuesto para intentar conseguir buenos resultados. Es inusual que en campaña electoral se produzcan subidas de pensiones o subidas subidas del salario mínimo interprofesional. De hecho, creo que no ha ocurrido jamás en la historia de España algo parecido.
0: Bueno, pues así empezamos este Canarias en Abierto, con esos titulares sobre la mesa. 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Son las 8 y 6.
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0: 8:09 de la mañana. El gobierno de Canarias diseña dos proyectos legislativos para limitar la adquisición de vivienda a extranjeros. Una propuesta a largo plazo que habría que negociar con Bruselas, en Bruselas, y que incluiría la limitación de la compra de vivienda a tan solo dos y a personas que acrediten la residencia por al menos un tiempo de 10 años. Eric Pestano, buenos días.
1: Buenos días. Sí, plantean dos proyectos desde el gobierno de Canarias. Uno es de Máximos, el que decías. Limitaría la adquisición de una vivienda a las personas físicas que lleven empadronadas en algún municipio de las islas por al menos 10 años de manera continuada. Porque en el caso de que este periodo se interrumpiera, entonces deben demostrar el empadronamiento durante 15 años. Y esto se limitaría también a un máximo de dos viviendas que se deben comprar en municipios distintos. Entienden en el borrador del decreto que es posible que una persona pues adquiera esa vivienda para su uso habitual y otra pues para tenerla para ocio y vacaciones. En el segundo documento lo que se propone el Ejecutivo es un cambio de ley de bases de régimen local que permitiría a los ayuntamientos aplicar soluciones dentro de sus márgenes para limitar la vivienda. Y eso significa que los consistorios pueden limitar la compra o el alquiler a personas domiciliadas. Y eso quiere decir que son extranjeros no comunitarios, que viven al menos dos años en las islas. Además, proponen una modificación de la ley de haciendas locales para que los consistorios también puedan aprobar tasas turísticas por pernoctaciones que se aplicaría únicamente a los no residentes. En el gobierno de Canarias entienden que esta última modificación es de mínimos y por tanto permitiría al Consejo de Ministros dar su visto bueno de forma inmediata a la propuesta y confía en reunir su apoyo, y esto es lo que ha subrayado esta mañana Cristina Valido.
2: Bueno, nos toca pelear mucho, pero hemos dado pasos importantes en el Congreso. Yo he planteado este asunto con la connivencia y el apoyo del Gobierno de España. La ministra de Vivienda se ha abierto, entendiendo la situación, y además muchas personas en Baleares y los representantes de Baleares se han sumado a nuestra petición para ver de qué manera podemos, ante Europa, conseguir esta limitación. Pero es más, el presidente Clavijo ha llevado a Europa esta propuesta que ha sido vista con buenos ojos.
1: Con buenos ojos, pero habrá que ver, porque esa pelea la tiene que librar el Estado con Bruselas para presionar y permitir un cambio normativo que reconozca, dice también en el documento, las singularidades del archipiélago por ser un territorio insular de reducida superficie y frágil.
0: Gracias, Eric. Dice Cristina Valido, esto lo hemos presentado en el Congreso con la connivencia del Estado. Clavijo ha ido a Bruselas y esto se ve con buenos ojos. Jorge, ¿tú crees que el gobierno de España y la Unión Europea van a aceptar estas limitaciones o estamos otra vez ante una propuesta electoral con pocas posibilidades de salir adelante?
3: De la verdad es que no tengo ni idea, porque todo lo que está pasando en este circo ya me supera. Es decir, no. En Canarias llevamos ya bastante tiempo hablando de la necesidad de regular, de contener el aluvión de entradas de migración laboral que tenemos cada año, ¿no? ¿Por qué? Porque arroja una presión cada vez más grande sobre la vivienda, entre otros, sobre los servicios públicos, sobre los transportes, sobre el territorio. O sea, no podemos cada año recibir 15.000, 20.000 personas que vienen a residir y a trabajar, ¿no? colaboran en buena medida en el crecimiento económico, en sectores como los servicios, el comercio, la restauración, pero también tienen su parte negativa, ¿no? La propuesta que está haciendo ahora el gobierno de Canarias pues tiene parte de ese leitmotiv, de ese motor, que es controlar que esto no puede seguir petado, porque no vamos por el camino. Viene a intentar solucionar también el problema de la escasez de vivienda, ¿no? Aunque yo sigo repitiendo que la única manera de combatir la escasez de vivienda es haciendo vivienda. Y luego plantea algunas cosas que algunas me parecen osadas, pero razonables. Es decir, el hecho de que para comprar una vivienda en Canarias tengas que tener una residencia acreditada de 10 años, eso es durísimo, ¿eh? Pero, oye, es una guillotina. O sea, si no vives aquí durante 10 años, una década, no vas a poder adquirir una vivienda, ¿no? Pero, y incluye a todo el mundo, porque la ley, por lo que yo leo, da igual que seas de Düsseldorf, que de Ecuador, que de Cádiz. Es decir, residencia en Canarias, 10 años, puedes comprarte una vivienda. Si no, no. Eso también puede arrojar más presión al mercado del alquiler, pero de entrada impide que aquí haya compra de viviendas por personas que no sean residentes. El hecho de limitar las compras incluso a los residentes, a dos, ya me parece más discutible. ¿Por qué? Porque es difícil que, igual, bueno, en fin, lo habrán estudiado juristas, ¿no? Pero yo creo que limitar el número de, es como decirte que solo en Canarias, para solucionar el problema del tráfico, solo puede haber un coche por familia, ¿no? Pues probablemente y ahí te metas en un territorio más fangoso desde el punto de vista jurídico, que es limitar la capacidad adquisitiva de una persona, de una familia, por ley. Y decir, no, usted no se, aunque tenga dinero para comprarse tres casas o dos coches o cinco motos, solo se puede comprar una, ¿no?
4: A mí lo que me llama la atención es el sujeto de la frase, el gobierno de Canarias. Vamos a ver, el gobierno de Canarias. Si el PP estuviera en la oposición, estaría diciendo que esto es una medida comunista. O sea, tengamos en cuenta eso, esto no es una medida, no es Coalición Canaria, es el gobierno de Canarias quien plantea la medida, ¿no? A mí sí, en principio me gusta, habría que entrar en algunos detalles, quiero decir, porque hasta ahora, claro, es difícil hilar este tipo de historias porque este crecimiento poblacional normalmente siempre nos lleva a hacernos una foto de africanos y latinoamericanos, y hay un crecimiento poblacional importante europeo y de la península española. Entonces, por tanto, y eso también afecta a los servicios públicos. Para los racistas de Vox no, pero para
0: ¿cuántos
4: para,
0: italianos han pues, venido en los últimos años?
4: Una barbaridad, miles de italianos en Fuerteventura y zonas en las que, bueno, que más en las que se habla italiano, ¿no? Más que español, ¿no? Entonces, eso es una realidad que hay. Entonces, si solo tomas medidas pensando en los no comunitarios, pues no frenas un poco esta historia. Entonces, a mí me parece, pero claro, si me crea algunas dudas, habría que entrar en detalle, porque hasta qué punto, yo qué sé, una persona que por circunstancias precisamente a lo mejor económicas se va fuera 2 años y tiene que estar luego 10 años aquí. Si luego vienes aquí, encuentras trabajo, no puedes comprar una casa o una segunda casa, ¿sabes? Entonces son las dudas que me crean algunos detalles, pero creo que sí que estaría bien hacer algún tipo de medidas que acaben, digamos, con el estímulo que supone venir a Canarias, ¿no? Tantos negocios que hay de algunos europeos, y no quiero volver a nombrar algunas nacionalidades, que dices, si esto no está funcionando, aquí pasa algo raro, ¿no? Que a veces llegas a sospechar de por qué vienen aquí en muchos casos, ¿no?
0: María José, el problema de la vivienda en Canarias es la compra de los extranjeros, o como decía Jorge antes, la falta de construcciones de vivienda asequible.
5: A ver, yo creo que se
0: junta, por parte de las administraciones,
5: te digo. Yo creo que se junta lo uno y lo otro, y además con un añadido, y es que el control de que el suelo que hay urbanizable, el 60% queda a libre disposición y se convierte en viviendas de lujo que se construyen pensando en el inversor extranjero que puede pagar esos precios y a los cuales no podemos acceder la ciudadanía del archipiélago, ¿no? Por un lado, a mí me parece bien restringir, pero habría que ver de qué manera restringir, porque me parece como muy tajante eso de los 10 años, porque no es lo mismo que tú estés teletrabajando y sigas empadronado en tu país y estés cotizando en tu país, pero estés viviendo en Canarias y aproveches para comprarte una vivienda que ya después vas a poder especular con ella, que tú seas parte aquí durante 2 o 3 años de la mano de obra que está ayudando a que salga adelante el archipiélago, ¿no? Entonces yo creo que hay diferencias que parece que no se han tenido en cuenta dentro de esta propuesta. Y después, por otro lado, ver qué competencias tiene el gobierno de Canarias, porque yo creo que aquí, como decía Natalia, el sujeto, ¿no? El gobierno de Canarias lanza hacia arriba, lanza al Estado y lanza a Bruselas, y también después mira hacia los municipios, que dice que son quienes van a tener que regular. Pero sin embargo, si miramos al gobierno de Canarias en el segundo semestre, que son los datos que tenemos publicados de ejecución del presupuesto, vemos que la consejería pues ha ejecutado un 15% en el segundo semestre del presupuesto que tiene, ¿no? Entonces, ¿qué es lo que está haciendo realmente el gobierno de Canarias, que tiene competencias para solucionar este problema? Está construyendo, está sacando parque de vivienda público. ¿Qué es lo que está haciendo? Me gustaría escuchar qué es lo que están haciendo.
0: Paco.
6: A ver, Francia ha construido en el periodo que va de 2018 a 2023, que es el del que tengo datos en estos momentos, 480.000 viviendas de carácter público. En el periodo que va de 2018 a la actualidad, 2026, en España se han construido, no por el Gobierno de la Nación, sino por el conjunto de las administraciones públicas españolas, 70.000 viviendas. Yo tengo el convencimiento de que este problema se resuelve exclusivamente poniendo más viviendas en oferta en el mercado. Todo lo demás que hacemos, y hacemos muchísimas cosas en relación con esto, forma parte del teatrillo que tenemos montado. Es decir, el problema de la compra de vivienda por extranjeros quizá pueda tener un determinado impacto en lo que ocurre, pero no va a resolver nada. Es un entretenimiento, es una presentación ideológica del problema, y aquí no hay que hacer más presentaciones ideológicas. Aquí lo que hay que hacer es empezar a meter ladrillo y a ofrecer, a construir más casas. Es que como no se empiecen a construir más casas en este país, en este momento estamos el cuarto por la cola entre los países europeos en volumen de vivienda construida en los últimos años, el cuarto por la cola, y no somos uno de los grandes países. Hay países importantísimos, estoy hablando por ejemplo de Francia, que es que nos dan sopas con onda, y no tiene ningún sentido cuando la industria inmobiliaria española era la más importante de Europa hasta la crisis, hasta el año 2008. Lo que pasa es que a partir de ahí se ha producido una desincentivación absoluta de la construcción por muy distintos motivos. Pero esto no se va a solucionar de ninguna manera hasta que no se construya vivienda pública, vivienda de carácter social, vivienda asequible. Y eso el gobierno tiene que tomárselo en serio, dejarse de cantamañanadas, dejarse de presentar
7: proyectos. ¿Pero por qué no
6: proyectos
7: se hace, Paco?
6: Porque
7: ha salido el Banco de España hoy, un informe, dice el Banco de España. Lo mismo que están diciendo ustedes y que dice todo el país, hay que construir vivienda y hay que agilizar los trámites burocráticos.
6: Mira, yo creo que no se hace por muchísimos motivos. Uno, porque este país se ha metido en una dinámica insensata, que es que cualquier cosa que implique ocupación de espacio público, ocupación de suelo, etcétera, etcétera, es automáticamente cuestionada. El otro día surgió una propaganda, no sé exactamente quién la hace porque no me parece que no está identificada, que circula por redes en relación con las obras sobre turismo que se van a realizar en Canarias en los próximos años, ¿no? Y es de una demagogia supina. Por ejemplo, plantea que con la creación del puerto de Fonsalía se van a generar una serie de movimientos de turistas gigantescos, no sé qué, no sé cuánto, y al mismo tiempo te plantea que el número de turistas que se movilizan en el puerto de los Cristianos va a seguir aumentando también. Oiga, una cosa implica necesariamente la otra, una u otra. Al final, se plantea que va a haber la capacidad de construir en Canarias alrededor de 50.000 viviendas de lujo en los próximos años, y al ritmo que vamos, probablemente esas 50.000 viviendas de lujo con mucha suerte se quedarían en 2.000 o 3.000, ¿eh? ¿Por qué? Porque se necesitan licitaciones, planes, acuerdos, modificaciones de los planes territoriales, modificaciones de los planes de uso de los municipios. Y al final, lo que está ocurriendo es que entre todos hemos ido creando una maraña burocrática, por un lado, y por otro lado una desconfianza hacia la construcción, sí, pero, impidiendo que se construya.
3: Pero además hay otro dato. En el 2008 estalló la burbuja de los créditos y se lió la del pulpo, ¿vale? Desde el 2008... En Canarias, en el 2008, trabajaban 140.000 personas en la construcción, tanto turística como residencial. Estalló la burbuja de los créditos, cayó la construcción. Las cajas de ahorros gestionadas por los partidos políticos, sindicatos y patronales estallaron. Y hubo que rescatarlas. Cuando digo hablar de que se rescataron los bancos en España, los bancos no se los rescataron, se rescató la banca pública, donde estaban sindicatos, patronales y alcaldes.
4: ¿Vale? Se la regalaron a los bancos.
3: Las cajas, 100.000 millones nos gastamos en rescatarlas, se las regalamos a los bancos por el ladrillo, y con ese trauma del ladrillo, la construcción se paralizó en España. ¿Y qué ha pasado desde esos años hasta hoy? El 20% de la población española es extranjera, ha nacido fuera de España. Hemos ido acumulando nueva población, no por la vía de la natalidad, sino por la vía de la migración, que demanda más vivienda. La gente joven demanda más vivienda y la tasa de construcción de vivienda ha caído. Y entonces ahora estamos en lo de siempre. El gobierno le echa la culpa a las comunidades autónomas a los ayuntamientos y al gobierno. Todo el mundo se echa la puñetera culpa, pero nadie coge una pala y un ladrillo y se pone a construir.
7: Vamos a seguir hablando de vivienda. Por otro asunto, que ayer se debatía en el pleno del Parlamento, que rechazaba la propuesta del Grupo Socialista para modificar la ley turística y proteger a los más de 70.000 propietarios que viven en apartamentos turísticos. Fue rechazado por 33 votos en contra, sumando los de Coalición Canaria y Partido Popular, pero ha sido la propia Coalición Canaria la que ha interpelado directamente al Partido Popular para que acelere el proceso de protección. Andrea Espósito, cuéntanos.
8: Sí, buenos días. La nacionalista Socorro Beato miró directamente a los representantes de los afectados que estaban allí presentes en la Cámara al expresar el sentido de su voto. Aunque entendió que se sintieran decepcionados, explicó que discrepan la fórmula porque esta propuesta, dice, puede dar seguridad jurídica a los propietarios, pero generar incertidumbre a los empresarios turísticos. En lo que sí fue contundente fue en su mensaje a la consejera de Turismo, la popular Jessica de León.
9: Los afectados necesitan saber cuándo van a llegar las soluciones. Por eso instamos a la Consejería de Turismo y Empleo a intensificar los trabajos, mantener un diálogo constante con los afectados y presentar cuanto antes en esta Cámara una propuesta legislativa.
8: Los populares, sin embargo, han echado en cara al PSOE sus intereses, dicen electoralistas, sacando ahora esta propuesta y lo han hecho tirando de hemeroteca.
10: PSOE y Nueva Canaria sancionaron por primera vez, aún con el destrozo económico causado por la pandemia, a propietarios de la PAL. Hubo millones para mascarillas falsas y sanciones a propietarios humildes sin margen de soluciones alternativas.
8: Los votos en contra de Coalición Canaria y Partido Popular sumaron 33, que se impusieron a los 31 votos a favor de PSOE, Nueva Canarias y Vox, que con documento en mano reprocharon a Coalición Canaria el compromiso que adquirió Clavijo con los afectados en las elecciones de 2023 para darles una solución en esta legislatura.
11: En política, la palabra tiene un peso, y un peso relevante. Y me gustaría saber si, como candidato de Coalición Canaria y presidente de Coalición Canaria, como lo fue en el año 2023, en mayo de 2023, va a cumplir con su palabra. Porque si no, estaría arrastrando a todo su partido.
8: Los gomeros, los únicos que se han abstenido, han instado al resto de grupos a sentarse para dar una solución a los más de 70.000 afectados antes de las próximas elecciones autonómicas.
7: Gracias, Andrea. ¿Cómo se explica, Juan, que Coalición Canaria y el Partido Popular voten juntos en una iniciativa para proteger a los propietarios de los apartamentos turísticos y luego Coalición Canaria responsabilice al Partido Popular de que no se haya resuelto el problema?
4: Claro, esta fue una contradicción en sí mismo tremenda. Yo creo que votó Coalición Canaria junto al PP porque no querían darle una baza electoral de división del gobierno en un tema que es importantísimo, no es un tema menor. En esto se está de acuerdo o no se está de acuerdo. Y aquí vuelvo a meter de nuevo la contradicción ideológica, porque estamos hablando que al final, digamos que la derecha es la que se opone en la práctica con esto a la propiedad privada, a que canarios hagan con su propiedad privada lo que desean, ¿no? Y la izquierda es la que se pone de parte de los que quieren decidir sobre su propiedad privada. Uh-huh. Entonces yo estoy absolutamente de acuerdo con la propuesta del Parlamento, del Partido Socialista. Es verdad que también, igual se olvidan, pero estuvieron en el gobierno. Sí, absolutamente.
3: Espera, paren la rotativa.
4: No, absolutamente, claro, que no sé por qué un canario no tiene derecho a decidir sobre su casa y por este argumento de no, la unidad de explotación, vamos a ver, si les saliera rentable, pero estamos hablando además que parece, ellos dicen que en muchos de los casos cuando compraron esos apartamentos tenían derecho al uso residencial y lo han cambiado después. Por tanto, aquí se incumple el tema de la retroactividad. Pero además es que no puedes estar en medio de una zona turística y cuando te plantan un edificio entero de alquiler vacacional en el barrio de la Isleta o en Santa Cruz de Tenerife, un edificio entero, en medio de una zona residencial. O sea, aquí se parece que se ataca al indígena en la propia Canaria y se les legisla en contra y que tienes que usar esas construcciones para el turismo y punto. Aquí todo vale para el turismo. La construcción de un estadio de fútbol en Gran Canaria prioritario, todo vale para el turismo. Y yo creo que ya está bien que la gente, si no les parece rentable el apartamento y además hay un problema habitacional, ¿por qué no pueden vivir ahí? No me cabe en la cabeza.
6: Una pregunta, Juan, nada más. ¿Y la construcción de un estadio de fútbol de Gran Canaria es para el turismo o es para
4: los
6: aficionados y para la gente que quiere que...?
4: No, vamos a ver, el motor del tema es el Mundial y el argumento del grupo de gobierno del Cabildo es que el Mundial traerá un impacto tremendo. O sea, al final no es el fútbol ni favorecer el fútbol, sino que vendrá no sé cuánta gente al partido de Gijinao.
3: De todas maneras, yo no... Que nos toque. Yo no abochornaría, quiero decir, yo no le pondría ni un botón, por una vez que Juan está defendiendo la propiedad privada, yo no creo que tengas que meterte en ese fango. A ver, yo voy a decir una cosa, que Chano Sánchez que no le dé un infarto, pero yo estoy de acuerdo con la proposición, por las razones que sea, que ha presentado el SOE.
7: Esto sí que hay que grabarlo. Pedro, apunta minuto 8:29.
3: Ya que estamos en excepcionalidades, creo que tienen toda la razón del mundo. Me quedo, de todas maneras, me voy a quedar con ironía con las palabras de Gustavo Santana, que... un amigo, un viejo amigo
7: diputado del
3: mundo
7: del
3: sindical, PSOE. Sí. Que yo lo sigo viendo como un sindicalista más que como un diputado, pero Gustavo dice la palabra
4: que los diputados política, deberían ser empresarios más que sindicalistas.
3: En política la palabra tiene un peso relevante. Y yo estoy de acuerdo con Gustavo. Lo tenía, es verdad, lo tenía. Que eso mismo se lo podía decir a su presidente de gobierno y nuestro, ¿no? Que la palabra tiene un peso relevante. Pero creo que es verdad que la palabra en política ha dejado de tener importancia. Los ciudadanos no pueden seguir padeciendo la arbitrariedad de tipos de funcionarios o de políticos que hoy dicen que este suelo es rústico, que este es urbano, que este tiene uso de residencial, que este tiene actividad clasificada, que este tiene no sé qué. Déjense de coña. Tenemos falta de vivienda. Hay 70.000 personas que tienen su vivienda y viven en ella.
7: Y no los dejas vivir
3: al
7: en
3: lado,
7: ella.
3: Al lado de esa vivienda no vive un tipo de ICOD. Vive un señor que viene de vacaciones de Rotterdam. Pues, ¿y qué más da? ¿Pero y qué más da?
7: María José.
5: Bueno, yo lo veo desde el punto de vista de que en este país, Canarias, ¿vale? Yéndonos a Canarias. Porque
4: muy
5: antes,
4: bien, María José.
5: Sí,
4: muy bien.
5: Claro, ¿no? Es que antes escuchaba además cómo se comparaba Canarias pues con continentes, ¿no? Y con el tema de que tenemos que seguir fabricando, ¿no? Tenemos un territorio limitado, tenemos 211.000 viviendas vacías, pero además es que hay otra cosa que era lo que iba a decir, ¿no? Aquí, nuestra gente, nosotras, no podemos vivir en las zonas privilegiadas. O sea, las zonas privilegiadas del archipiélago se las han quedado la gente de fuera, se las han quedado las europeas y los europeos. Son los que viven en las zonas mejores de nuestra isla. Y la posibilidad que tenemos de vivir cerca del mar y del sol es a través de esos apartamentos que se pudieron comprar en su momento y que ahora resulta que te penalizan por vivir en ellos, ¿no? Y nos encontramos con que Coalición Canaria, decía esta mañana la diputada de Coalición Canaria, Cristina Valido, que no se ha encontrado con ninguna traba por parte del Partido Socialista que está gobernando en España para las propuestas que llevan para la ley de residencia, pero sin embargo están cogobernando con el Partido Popular, que es quien se supone, por quien han tenido que votar en contra de esta propuesta en el Parlamento de Canarias para no saltarse el pacto entre ellos en esa cogobernanza, mientras que el Partido Popular sabemos que lo que va a hacer es ir en contra de todos los intereses que tenemos aquí, las que vivimos en este archipiélago, ¿no? Entonces, destacar esa contradicción que ya la nombraba Juan también antes.
7: Paco.
6: Sí, lo de las 220.000 viviendas vacías. ¿Por qué? Con la situación de demanda tan extraordinaria que hay 220.000 viviendas vacías. Básicamente hay tres motivos. Uno es que no son adecuadas para alquilar porque están en sitios donde la gente no quiere alquilar, no quiere residir, o porque están muy deterioradas. Dos, porque los propietarios no quieren alquilarlas porque se ha desincentivado el alquiler por distintos motivos. Y me imagino que si defendemos el derecho a la gente a vivir en una vivienda, también defenderemos el derecho a decir lo que hace con su propia vivienda, si la alquila o no la alquila. Y tres, y yo creo que es también uno de los elementos fundamentales, porque la gente no quiere vivir en determinados lugares, no quiere vivir. Hay miles de viviendas que están en sitios que donde antes la gente vivía y ahora no vive, y por eso la gente no las alquila, porque no quiere ir a vivir a esos sitios. Están lejos.
7: Pero Paco, la son gente... 211.000. Vamos a poner solo un 20%. Un 20% de 220.000 son 42.000 viviendas.
5: Se resuelve el problema.
7: De la noche a la mañana, el gobierno de Canarias va a construir en todo el año 6.000.
4: Claro.
7: Sí. Y salen 42.000. Un 20%
6: vamos a suponer,
7: no son útiles.
6: Vamos a suponer, y es mucho suponer, que haya un 20% de esas 200.000 viviendas o un 10% de esas 200.000 viviendas que realmente la gente quiera alquilar. ¿Ustedes creen realmente que el problema por el cual no se alquilan esas viviendas es porque hay una conspiración del mercado para evitar que se alquilen y que se pueda producir el encarecimiento de otras diferentes? No, hombre, eso no funciona así. Eso no funciona así. Si no se alquilan esas viviendas es porque están en lugares o en condiciones que la gente no quiere vivir ahí.
5: Bueno, yo creo que salía precisamente desde...
7: Porque el propietario no tiene la garantía de cobrar.
5: Y que hay un tanto por ciento muy grande que están en las provincias, en Santa Cruz y en Las Palmas.
3: Hemos espantado el pescado.
5: Sí,
3: o sea, ¿cómo va a alquilar una persona si lo tenemos acojonado? De que si no le pagan no va a poder desahuciar, de que están prohibidos los desahucios hasta el año 31, de que no sé. Hemos espantado el pescado, pero si está el alquiler de viviendas cayendo. En Barcelona ha caído vertiginosamente. O sea, la gente tiene miedo de alquilar porque hemos creado el pánico. Pero rápidamente, no es verdad O sea, dice que Canarias es un territorio limitado. Limitado. Pero dice, claro, la Tierra es limitada. El universo es lo único que es infinito. Pero la propia Tierra es limitada. Pero el problema que hay en Canarias es que todo el mundo quiere vivir en las dos grandes islas. Y todo el mundo quiere vivir en las dos grandes ciudades. Porque te aseguro que en El Hierro, en La Gomera y en La Palma no tienen los problemas que
6: tenemos. Todo el mundo
3: quiere
6: vivir en los barrios mejores.
3: Y en los barrios no sé qué. Y que,
7: pero, por Jorge, cierto, como todo el mundo, el 75% del planeta vive en zonas costeras, sí. Todo el mundo quiere vivir mirando al mar. Claro,
3: perdón, no, perdón, estás equivocado. Perdón, lo siento mucho, bueno, pero lo que como indígena...
4: España, no, en Canarias no se da tanto, pero lo que llaman de la España vaciada es esa historia.
3: Pero, sí,
4: y eso es un debate que se da en Alemania.
3: Sí, pero si queremos... Tal, pero Juan, si queremos...
4: No es
3: pero
4: que el canario sea tiquismiqui.
3: Pero si todo el mundo quiere ir en la misma guagua y a la misma hora, no cabe, ¿sabes? Aunque ponga una guagua de 500 kilómetros, no cabe.
5: Según
3: eso uno.
5: Y en
3: segundo lugar, con perdón, ¿eh?
7: ¿Pero quién se sube primero
5: es que
7: en la guagua?
5: A mí me gustaría aclarar algo.
7: Es la pregunta.
3: A lo mejor resulta que se sube primero el primero que llega. El problema que hay, además.
4: Aquí llegó antes.
3: El problema que hay es que hay otra cosa. Dice que los turistas viven en los lugares privilegiados, la gente de fuera, los lugares privilegiados de Canarias. Yo, con todos mis respetos de indígena, los canarios de toda la puñetera vida han vivido en las medianías. Los pueblos tradicionales de Canarias son de medianía. No querían vivir al lado del mar ni de coña. Al mar iban a pescar.
4: Cuando el sector agrícola tenía más peso económico.
3: No, y a mí que me cuentas, pero estamos hablando de que yo aceptar que el lugar privilegiado
5: es
3: vivir al lado de los riscos.
5: Es un dato además publicado por la cadena SER. 24.822 viviendas de las vacías están en Las Palmas de Gran Canaria y 16.729 en Santa Cruz.
4: Yo no creo que eso sea la causa.
5: ¿Vale?
3: Entonces,
5: y de esas viviendas vacías habría que ver y lo que tendríamos que tener es un estudio de por qué están vacías.
3: El problema de Canarias no son las viviendas vacías, son los cerebros vacíos.
7: Has dicho, mi madre.
3: He dicho.
7: Mi madre. 8:36.
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0: Estamos a mes y medio de las elecciones generales y Primero Canarias ha certificado la candidatura de Teodoro Sosa como número uno al Congreso de los Diputados por la provincia de Las Palmas. Entienden entre esta formación y Coalición Canaria que así podrían arrancar el tercer diputado después de cosechar dos en Santa Cruz de Tenerife. Néstor Godoy, buenos días.
1: ¿Qué tal? Buenos días. Es la decisión adoptada este miércoles en este acuerdo entre los dos partidos nacionalistas. Teodoro Sosa encabezará la plancha en la provincia de Las Palmas acompañado de María Fernández, actual directora general de Transportes del Ejecutivo Regional. El actual alcalde de Galdar ha pasado por los micrófonos de la SER en Canarias. Asegura Sosa que era necesario dar un paso al frente para defender los derechos conquistados por el archipiélago en los últimos 30 años. Y sobre las perspectivas para estos comicios.
2: Mire, si consigo el diputado, seré, vamos, no el hombre más feliz, yo creo que uno de los más felices de esta tierra, porque habrá muchas otras personas que se alegrarán. Si consigo dos diputados, esa noche me tiemplo, y yo creo que con eso resumo lo que quiero decir. Hay posibilidades, nunca se sabe, porque el electorado podemos ilusionarlo, y yo voy a ilusionarlo.
1: Hoy se reunirá el PSOE para definir sus listas al Congreso y al Senado. Pedro Martín y Alicia Álvarez irán a la Cámara Alta por Tenerife y Juan Jesús Facundo y Marta Saavedra por Gran Canaria. Sobre las listas al Congreso, Loli Corujo y Luca André apuntan a repetir por Las Palmas, mientras que en Santa Cruz de Tenerife se amplía la lista de candidatos. Hay cinco, pero todo apunta a que José Antonio Valbuena será el que encabece esa plancha acompañado de Marta Rocha.
0: Y todo esto, Néstor, después de que el CIS publicara sus resultados, coloca al PSOE 11,8 puntos, casi 12 puntos por encima del Partido Popular en la primera encuesta después de la convocatoria de elecciones.
1: Sí, el barómetro del CIS de octubre sitúa al PSOE de Pedro Sánchez como primera fuerza de cara al 29N con un 34% de los votos, 3 puntos más que en septiembre. En segundo lugar, el centro dirigido por Tezano sitúa al PP de Alberto Núñez Feijóo con un 22,2%, más de 10 puntos por debajo de su resultado en las generales de 2023. Después Vox con un 17,1%, Sumar Frente Amplio con un 6,1% y Podemos con un 3,1%. Coalición Canaria cierra la tabla con un 0,2%. La encuesta se realizó entre el 1 y el 6 de octubre, los días en los que Sánchez anunció el adelanto electoral y no ofrece estimación de escaños. Sí que recoge un aumento en la movilización en la izquierda. Si hace un mes un 85% de los votantes de PSOE y Sumar decían que iban a votar sí o sí, ahora es un 90%. Y es que al 75% de los españoles les parece bastante o muy importante el desahucio de Mari Carmen, también a más de la mitad de los votantes del Partido Popular. Además, más de la mitad de los españoles creen que en casos así debe primar la protección del vulnerable encima incluso de la ley. Esto lo piensa, ojo, incluso uno de cada cuatro votantes de PP y Vox.
0: Gracias. Néstor, Juan, ¿por dónde quieres empezar? ¿Por los 12 puntos que le da el CIS de Tezanos de victoria al Partido Socialista, por la alianza de Primero Canarias Nueva Canarias o por los candidatos del Partido Socialista, que en Santa Cruz de Tenerife, fuentes bien informadas han confirmado al hacer que los números 1 y 2 al Congreso van a ser José Antonio Valbuena y Marta Rocha como candidatos al Congreso en la provincia de Las Palmas, Luca André y Loli Corujo?
3: Bueno, lo de Tezanos me parece un chiste ya, o sea, esa ventaja de
4: no, que esto, Tezano,
3: eso es para tratarlo en un programa tipo el intermedio y tal, pero
4: Teodoro dice que se tiembla si saca un diputado, sí. Yo creo que Tezanos se
0: Yo creo que
3: Tezano se tiembla antes de hacer la encuesta.
4: Antes de hacer la encuesta.
3: Cuando está en la sala de máquina. Vamos a ver,
5: yo te digo la verdad, sí. A mí lo que me ha horrorizado es una cosa que acabo de escuchar, que es que en el sondeo del CIS se le ha preguntado a los ciudadanos si estarían a favor de resolver el problema de la vivienda, incluso saltándose la ley. Es lo que acabamos de escuchar. Yo, que un sondeo financiado por la administración pública le pregunte a los ciudadanos si están de acuerdo
0: en que se cumpla la ley. Se debe privar la protección de los vulnerables incluso por encima de la ley.
4: Aquí se juega.
5: ¿Cómo se puede? Es que nada se puede hacer por encima de la ley.
4: Se juega.
5: Nada se puede hacer por encima de la ley. Y encima plantearlo públicamente como una opción. Pero, Paco, aquí lo que se está justificando son los incumplimientos legales que se producen.
4: No seas tiquismiqui. ¿Qué es la ley ya? ¿Qué es la ley?
3: Bueno, vamos por parte, como decía, ¿cómo Jack, se llama? Jack el Destripador, ¿no?
0: De Teo, estabas hablando.
3: Yo creo que lo de Teodoro Sosa me parece que es un buen candidato. En las últimas generales del año 23, Nueva Canaria sacó 42.000 votos y Coalición Canaria sacó 33.000 votos. Hubieran sacado ese diputado que sacó Sumar, lo tiene Noemí Santana, de Podemos, pero lo sacó con la marca Sumar, si llegan a ir unidos, esta vez no es Coalición Canaria, es Primero Canaria, pero es una fracción que la lideran pues la gente que más votos tiene. Los que se quedaron en Nueva Canarias y sus dirigentes son los que menos votos tienen, y eso simplemente ir a los resultados electorales de los últimos años, y se ha ido viendo como para abajo hasta la derrota final, ¿no? Entonces, que y eso provocó la fracción. Entonces yo creo que si tiene lo de sacar dos, que se tiemple antes si va a, porque lo veo más complicado, pero que saquen uno sí. Y no ha sido un camino de rosas, a pesar de que el resultado al final es así, pero llegó a haber dudas del tema de la propia candidatura de Teo, de dar el paso, porque en Primero Canarias veían que si no salía el sueño primero de Teo, ahora dice que es este, pero es ser presidente del Cabildo, y por tanto presentarse con un fracaso. Caso, y eso llevó a dudar los de Primero Canarias, pero al final pues ha salido para adelante la historia, y yo creo que si tienen opciones de conseguir un escaño, sí.
4: A mí, por cierto, Teodoro me parece un excelente candidato, Valbuena me parece un buen candidato para Tenerife. Lo que pasa es que yo creo que ahora vamos a vivir como el poema de Becker, ¿no? Las oscuras golondrinas vuelven otra vez a colgar los niditos de los balcones. Hay gente a la que tú has votado y aparece ahora, después de 4 años, a volverte a pedir el voto para desaparecer. El problema que hay es que en este
0: país... Eso se lo estaban achacando a Lucandré en Las Palmas, ¿eh?
4: Sí, ya, en la provincia pero de Las Palmas, a cualquier diputado. Aquí somos periodistas, ¿no? Yo te aseguro que si tenemos que hacer nosotros la lista de los 15 diputados de Canarias en el Congreso, sudamos para llegar a los nombres de los 15, ¿eh? Sudamos, porque sí, hay gente que no conoce de nada, ha desaparecido hace 4 años.
0: Es verdad, es verdad.
4: Y el problema que hay aquí es un problema de, voy a remontarme a la época de García Trevijano, ¿no? Que hemos hecho una democracia que es una partitocracia, o sea, aquí no existe democracia de verdad. Yo le voto a una persona como canario para que defienda los intereses de mi distrito o de mi territorio en un congreso de los diputados, ¿vale? Y no vuelvo a saber de ese tío en 4 o de esa tía en 4 años, ¿no? Y no tengo manera de pedirle cuentas más que votar cada 4 años por las cosas que hace en mi nombre o deja de hacer. Porque quien decide en una lista son 4 o 5 señores que están en Madrid y ponen a este, al otro o al de más allá. Y da igual, porque quien decide no es el voto del ciudadano, decide el que nombra las listas. Y hasta que no cambiemos, ahora vamos a entrar en una especie de vórtice electoral donde nos van a presentar todos los medios de comunicación llamados nacionales, que son los de Madrid, nos van a presentar una alternativa, o derecha o izquierda, o apocalipsis o caos, o Sánchez o Feijóo. Es mentira. Yo no voy a votar a Sánchez o Feijóo en Canarias. Yo voy a votar a qué persona va a dar la cara por mí en el Congreso de los Diputados. Pero eso se va a diluir en la campaña.
3: ¿A quién vas a votar?
4: Yo a nadie.
6: A ver, primero...
4: ¿Tú te vas a presentar, perdón?
3: No.
4: Ah, bueno, pues si tú te presentas, bueno, yo te puedo garantizar que no te voy a votar.
6: Me gustaría aclarar una afirmación, que no voy a votar. Una aclaración que hizo Jorge.
5: Que eso lo votaría para alejarlo de aquí.
6: Aquí una aclaración que hizo Jorge, que dijo aquí somos periodistas. Todas no, yo no soy periodista, ustedes son periodistas, ¿vale? Uh-huh. Yo soy psicóloga, ¿vale? Porque creo que... hay que aclararlo,
4: por
6: ¿no?
4: favor, no digas en voz alta que soy periodista, que mi abuela,
6: no lo dijiste mi abuela tú, Jorge, no y nos metiste a todos.
4: Mi abuela,
0: venga.
6: Y sigo con lo que estamos hablando. A ver, que lo que creo, y lo sabemos, la gente en Canarias vota totalmente diferente cuando tenemos unas elecciones a las Cortes Generales, cuando votamos al Estado, que cuando votamos aquí a la comunidad, que cuando votamos a los municipios. Entonces, en este caso, lo que está en juego es quién va a ser mejor para que Coalición Canaria pueda negociar. ¿Quién va a ser mejor que esté en el gobierno de España? Y en este caso, la misma Coalición Canaria está diciendo que va a ser mejor el Partido Socialista, cuando puso que su línea roja iba a ser el Partido Popular y Vox, aunque ahora estén aquí gobernando con ellos, ¿no?
0: La línea roja que puso Coalición Canaria era Vox.
6: Era Vox. No, sí, nombró no, el Partido Popular.
0: No, que yo sepa, no.
4: No.
6: Yo creo que sí habló de la derecha, ¿no?
4: Bueno, a ver, ella es psicóloga, lo sabrá mejor.
0: Bueno, no sé.
6: Yo me puedo confundir perfectamente.
0: Yo creo que la línea roja, Jorge, que tiene puesta Coalición Canaria es únicamente Vox.
4: Es verdad.
6: Vale.
0: Creo.
6: Sí, la demagogia de Jorge siempre ahí. Con...
4: Que no, se llama sentido, del humor.
6: Desde esa parte, lo que escuchamos es que el Partido Popular va a estar en contra de las propuestas de la ley de residencia, que el Partido Popular va a estar en contra de que las personas que tienen un apartamento en una zona turística vayan a poder vivir en ellas. El Partido Popular se ha puesto en contra de las propuestas que lanzaba Coalición Canaria con la reforma de la ley de extranjería. Entonces, yo lo que creo es que en este momento lo que hay que mirar es hacia arriba, hacia ese continente, que al final nos repercute directamente en la región ultraperiférica, aquí en la colonia, ¿no? Nos repercute directamente, ¿vale? Y que ojalá que Teodoro Sosa lo pueda celebrar y que entre y que tenga esa representación dentro del Congreso de los Diputados.
5: Bueno, nos queda el consuelo de que efectivamente el Partido Popular va a estar en contra de que quien tenga un apartamento pueda vivir en él. Pero Vox va a estar de acuerdo con el Partido Socialista y con la izquierda en que quien tiene un apartamento puede vivir en él. Afortunadamente, las decisiones y las percepciones que tienen los partidos políticos son cambiantes y muy diferentes, ¿no? Mm. Es decir, que yo no recuerdo, sinceramente, no recuerdo que se haya comentado nunca que había una línea roja con el Partido Popular, y si se comentó, la verdad es que llevan como 3 años en el que se han pasado la línea por el refajo, ¿no? Porque están gobernando con el Partido Popular. Pero bueno, en cualquier caso, la tema de las elecciones, tema de los candidatos. Al final, los candidatos no responden, a pesar de esa reclamación que hace continuamente Jorge sobre la necesidad de que defiendan los intereses locales, etcétera, etcétera. Los candidatos defienden los intereses de sus partidos. Están colocados por sus partidos, no están colocados por la gente. Y lo que hacen es defender los intereses de sus partidos, votar lo que sus partidos le dicen. Y en muchas ocasiones es tan claro y tan evidente. Hace un momentito hemos comentado que el candidato del Partido Socialista va a ser probablemente Valbuena. Valbuena fue derrotado por Marta Arocha en las elecciones internas dentro del Partido Socialista antes de ayer. Y sin embargo, todo indica, o todo lo que se comenta, es que probablemente sea el que vaya a salir. O sea, que al final son los partidos políticos los que deciden quiénes van en función de criterios de lealtad, de disciplina, de acatamiento de las instrucciones de la dirección, etcétera, etcétera.
3: La adoración al líder influye para entrar en lista.
0: Hablando de los diputados que desaparecen, decía un oyente ahora, dice: yo hace 4 años en Santa Cruz de Tenerife voté a Héctor Gómez. ¿Dónde está? Pues está en la ONU, está en la ONU, en Nueva York, y se desaparecido en Nueva York. En fin, es lo que cuentan de gente que hizo campaña, le dio su voto y al final acabó.
5: Eso es el título de una película, ¿no? Desaparecido en Nueva
4: desaparecido
5: York.
4: En Nueva desaparecido en Nueva York, sí.
3: Está cobrando, yo creo que está cobrando más que nosotros, creo.
4: No.
0: Más que nosotros, juntos.
4: Rumores. Rumores.
0: Por lo menos que tú y que yo, que Paco y Jorge no sé, pero vamos.
4: Rumores.
0: Que
4: María José. Bueno.
0: 8:52.
4: Paco y Jorge porque son asesores de...
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6: ...8.55, nos quedan 5 minutos... pero queremos abordar otro asunto. También en Canarias se van a movilizar el 11 de noviembre... los profesores, como lo están haciendo ya en Madrid. Este será su segundo día de huelga indefinida. Defienden en el STEC que la tensión del mercado de la vivienda los afecta de lleno, y comparan el escenario que se les presenta en Lanzarote, Fuerteventura, con el que se vive desde hace años en Ibiza.
7: Los docentes se tienen que desplazar muchas veces entre islas para cubrir, o porque tiene su plaza en otra isla, ¿no? Entonces se ven en una isla distinta, teniendo que dejar a su familia y manteniendo a lo mejor una vivienda en su isla de origen, o ni siquiera teniendo que desplazarse a otra isla donde los precios son prohibitivos. Hay islas ahora mismo que, bueno, se asemeja prácticamente a Ibiza, ¿no? Por ejemplo, Fuerteventura, Lanzarote.
6: Paco, ¿tiene sentido que se manifiesten los docentes?
8: Sí, pero yo tengo la impresión de que esto es más que nada una especie de eco de lo que está ocurriendo en Francia, ¿no? Es decir, vivimos en un mundo absolutamente globalizado, y entonces cuando se producen este tipo de situaciones, pues se produce una especie de simpatía,
9: espero,
8: ¿no?
9: Espero que no quemen colegios.
8: Yo también lo espero. De hecho, estoy absolutamente convencido de que eso no va a pasar en este país, ¿no? No creo que vaya a ocurrir. Sería realmente algo novedoso y diferente a lo que suelen ser las reclamaciones, las manifestaciones y las protestas tradicionales en este país. Aquí nunca se han quemado colegios. Y en Francia, sin embargo, no es la primera vez que ocurre, ¿no? Yo tengo la impresión de que son manifestaciones y huelgas que tienen un sentido básicamente ideológico. La izquierda caldeando de alguna manera el patio antes de las elecciones y anunciando lo que probablemente será ese gobierno que no se va a producir nunca según los datos del CIS, pero que a lo mejor sí se produce, ¿no? Uh-huh. Un gobierno con las calles ardiendo de manera sistemática.
10: Juan. Bueno, desde luego que se sume el profesorado a la huelga del 11, a una huelga general, o los dirigentes sindicales por lo menos que animen a que se sumen a la huelga, a mí no me parece, digamos, nada sorpresivo, ¿no? Y desde luego hablar de que si quemen colegios me parece un disparate, creo que hay una tradición de movimiento del profesorado absolutamente pacífica. O sea, plantear eso, poner eso sobre la mesa, y si vemos, en estos dos o tres últimos años, la violencia política básicamente está viniendo de la derecha. Es decir, hay que ubicarla, no hay que ubicarla en la izquierda precisamente. Quiero decir, quienes están yendo a donde están los de la izquierda, quienes están yendo a desmontar al concentrado, no es la izquierda. La izquierda no está yendo a las manifas de la derecha, sino está haciendo al revés, y eso es una realidad.
11: Y las manifestaciones que están teniendo en Francia van en contra directamente del Ministerio de Educación y los recortes que les han ido aplicando, mientras que aquí lo que estamos hablando
10: otras reivindicaciones.
11: Que se junta el profesorado, porque es cierto que hemos visto y hemos escuchado en diferentes ocasiones y ha sido noticia cómo no han podido coger a veces alguna plaza en determinados lugares por no encontrar vivienda. Y si me lo permites, Miguel Ángel, después de haberlo aclarado aquí en el intermedio, quiero rectificar mis palabras de línea roja que dije antes por parte de Coalición Canaria y aclarar que me refería a las declaraciones de Alfonso Cabello en esta casa, en la cual dio a entender que un gobierno de PP y Vox sería peor para Canarias que un gobierno del Partido Socialista.
9: Jorge. El tema de que el monopolio de la violencia lo tiene una ideología u otra es tan absurdo que es que no merece la pena ni hablarlo. Es decir, el monopolio de la violencia lo tiene, da igual quién, derecha o izquierda, porque lo han ejercido por turnos a lo largo de la historia, ¿no? Porque realmente es así. En Francia ahora mismo están quemando colegios, están quemando edificios públicos, y lo hace una protesta estudiantil y no está protagonizada por el Frente Patriótico. Pero bueno, es igual, en cualquier caso.
10: ¿Tienes que estar señalado el profesorado canario cuando lo anuncia?
9: En cualquier, no, estaba Paco hablando de Francia y yo dije literalmente, espero que no pase aquí.
10: Cuando hablábamos de la convocatoria.
11: Y las cuando hablamos de
6: Francia. Uy, me animan ahora

0: Yo he visto, yo he visto
1: en España,
2: yo he visto, Pedro, cierra,
0: yo he visto, gracias a los cuatro, vamos con las noticias de las nueve.
3: Son las 10 de la mañana, las 9 en Canarias. El foco, como estamos contando, está a esta hora en Bruselas, donde va a comenzar el Consejo Europeo. Javier Levana, buenos días.
4: ¿Qué tal, Aymar? Buenos días. Está a punto de hablar a su llegada el presidente del Gobierno, Pedro Sánchez, para un encuentro centrado en los presupuestos europeos para los próximos 7 años y también en Ucrania, después de la presión que está ejerciendo Estados Unidos sobre Zelensky. Sobre esto, precisamente, están hablando los líderes europeos que han llegado ya. Corresponsal comunitario Enrique García Pozo, buenos días.
5: Buenos días. Sí, el presidente Sánchez entra a esta hora en el edificio, así que en cuestión de minutos atenderá a la prensa, como lo están haciendo ya el resto de líderes. Todos están insistiendo en la necesidad de reforzar la ayuda a Ucrania ante los últimos bandazos de Donald Trump. Rob Jetten es el primer ministro de Países Bajos. Que urge al resto de líderes a hacer más para mantener ese compromiso de apoyo financiero, de apoyo a Zelensky, que estará mañana aquí, en un consejo en el que hoy discutirán sobre los próximos presupuestos comunitarios, sin visos de un acercamiento entre los países que exigen que no haya recortes como España y la austeridad que reclaman los países frugales.
4: En Hoy por Hoy hemos hablado con Emilio Delgado, el número uno de la lista por el Frente Amplio en Madrid. Delgado ha dicho que las puertas están abiertas para que Podemos se sume a su alianza de izquierdas y que haya una sola papeleta a la izquierda del PSOE en las generales, pero que a poco más de 24 horas de que termine el plazo para presentar candidaturas, se mezcla, dicho, el deseo de que haya un acuerdo con Podemos y el pesimismo, así lo ha asegurado, de la realidad. Sobre si Podemos ha jugado a dos bandas, Delgado ha dicho lo siguiente.
6: Lo que todo el mundo ha podido leer es que tenían un acuerdo con Esquerra Republicana de Cataluña, lo han comentado ellos mismos, y lo han hecho en paralelo a la negociación con el Frente Amplio. Pero eso no es que lo estoy diciendo yo, que está en la prensa. Vamos.
7: ¿A usted le ha molestado?
6: Bueno, yo creo que cuando uno tiene un compromiso de encontrar soluciones, se esfuerza en ellas y pone toda la carne en el asador en que esas soluciones salgan hacia adelante. Me hubiera gustado me gustaría que los 2 días que quedan sea lo que se haga, ¿no?
4: Además, lo ha confirmado el presidente catalán, Salvador Illa, ha sido encontrado en la costa el cadáver de Rami, el menor de 12 años con autismo, que salió de su casa asustado por las tormentas en Barcelona el pasado 4 de octubre. Ampliamos, Ferran Dalmau.
8: El cuerpo lo encontró un pescador en la zona de Castelldefels, a casi 60 kilómetros de Granollers, y encajaba con la descripción del menor desaparecido. El presidente Salvador Illa acaba de confirmar que efectivamente se trata de Rami.
9: Les meves condolències a la família d'aquest noi que va desaparèixer en els aiguats.
8: Lo ha hecho al dar las condolencias a la familia en público. El chico se escapó de casa de madrugada en pleno temporal y al conocerse su fallecimiento son ya 3 las personas que perdieron la vida debido a las fuertes lluvias de hace 10 días en Cataluña.
4: Y en cuanto al tiempo, sigue el calor, aunque se esperan algunas tormentas en el sureste peninsular, también rachas muy fuertes de viento en Cádiz. Y en los deportes, Davidovich avanza a semifinales del Masters 1000 de Shanghái. Tony López, muy buenas.
10: ¿Qué tal, Levana? Muy buenas. Se ha retirado por lesión en el primer set el francés Arthur Giard y el español Alejandro Davidovich se clasifica, por tanto, por cuarta vez en su carrera una semifinal de un Masters 1000. Jugará contra el ganador del partido entre Zverev y de Miñor. Mañana será el turno en cuartos de este torneo en Shanghái de Rafa Jodar contra el noruego Casper Ruud. Hoy lo que tenemos es carrusel deportivo con fútbol de las 6:30 en la aplicación de la SER, el Unión San Giloa Real Sociedad y el Celta Juventus de Europa League y con el Crayo Getafe de Conference, también con la Euroliga de Baloncesto, jornada 6, Madrid Asbel y Valencia Maccabi.
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12: 9 vehículos ardieron esta madrugada en un aparcamiento del barrio de Casablanca 3 en Las Palmas de Gran Canaria. El turismo que dio origen al fuego es un Seat Arona blanco, modelo y color, que la policía investiga por ser el que usaron los ladrones de una joyería este martes en el centro comercial Las Arenas. La policía se ha llevado el vehículo al depósito para investigar su posible relación con el suceso. Y anoche se confirmaba oficialmente el acuerdo electoral entre Coalición Canaria y Primero Canarias, que irán juntos a la cita del 29 de noviembre. La lista en la provincia de Las Palmas será encabezada por Teodoro Sosa, que pone como línea roja no apoyar un gobierno del PP encabezado por Feijóo si incluye a Vox.
13: Línea roja con Vox. Es decir, eso se lo digo 1,018,000 veces y me lo di pregunta. ¿Por qué? Porque Vox está en las antípodas, en la recentralización, en la retirada de los derechos, en la justicia social, en lo que acabo de decirle, en privatizar las pensiones. ¿Qué es lo siguiente? ¿Privatizar también la sanidad? Ese mensaje hay que decírselo a algunas de esas personas.
12: y de otras candidaturas en el PSOE, el Comité Insular de Gran Canaria, elegido por unanimidad Juan Jesús Facundo y Marta Saavedra para ir al Senado. En Fuerteventura, Paloma Hernández Cerezo como candidata también al Senado por esa isla. Hoy se reúne el Comité Regional de los Socialistas Canarios para confirmar estas candidaturas y las listas al Congreso por ambas provincias. Y Salvamento Marítimo rescató esta madrugada a una treintena de personas que iban en un cayuco localizado al sur de Gran Canaria. Se espera que desembarquen a primera hora de la tarde. La embarcación fue auxiliada cuando se encontraba 163 kilómetros al sur de Maspalomas tras recibirse una alerta a través del Sistema Internacional de Emergencia. Fue localizado a las 4 de la mañana por un helicóptero de Salvamento Marítimo.
4: De momento es todo. Sigue Hoy por Hoy con Aymar Bretos.
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0: 9:07 de la mañana, ¿qué tal? Muy buenos días, Tenerife se despierta este jueves con la resaca del monumental colapso que vivimos ayer en la autopista del norte. Varios accidentes, dos motoristas heridos y retenciones que llegaron hasta el municipio de La Matanza. Una mañana de auténtica pesadilla para miles de conductores. La presidenta del Cabildo, Rosa Dávila, ha denunciado que una mano negra está impidiendo que entren en funcionamiento las famosas grúas express. Recordarán que fueron unas grúas que se presentaron hace unos cuantos meses para retirar rápidamente de la vía los vehículos accidentados. La Dirección General de Tráfico todavía no ha autorizado el servicio que se pidió hace 3 años. Esta mañana vamos a hablar y mucho de movilidad. Preguntaremos si es normal que un accidente paralice media isla y sobre todo si existe alguna solución. También trataremos de resolver si efectivamente las medidas que se han adoptado en materia de movilidad están sirviendo para algo. Y todo esto en medio del enésimo varapalo judicial para el circuito del motor de Tenerife. La declaración de impacto ambiental ha caducado y las obras van a tener que esperar. El actual gobierno insular acusa al anterior ejecutivo socialista, al de Pedro Martín, de una chapuza, aunque insiste en que no renunciará al proyecto y que lo que va a hacer es tramitar una nueva declaración ambiental. Y en medio de tantos problemas en tierra, hay quien propone este jueves mirar hacia el cielo. El astronauta y exministro Pedro Duque está de visita en Tenerife y considera que Canarias reúne las condiciones necesarias para convertirse en una especie de, ¿saben de qué? De Cabo Cañaveral europeo. Un Cabo Cañaveral, dice Pedro Duque, desde el que lanzar cohetes al espacio. Se lo contaba así a nuestro compañero Pablo Gandía.
1: Varias cosas, obviamente la posición geográfica, que hace que sería el sitio ideal para, por ejemplo, lanzar cohetes. Uh-huh. Por supuesto, también la recepción de datos de los diferentes satélites, pues en Canarias se pueden recibir datos que, lógicamente, con estar más lejos, pues en ese momento no se pueden recibir en ningún sitio de Europa continental, con lo cual también es una ventaja. Y luego, pues la Unión Europea ha dotado a Canarias de unas condiciones, pues eso, fiscales.
0: Estaba Pedro Duque todo contento, anunciando, contándole todo esto a Pablo Gandía. Lo dijo también en una rueda de prensa, en declaraciones hechas a los medios, y más de uno se echaba las manos a la cabeza diciendo: un Cabo Cañaveral, lanzar cohetes desde Canarias al espacio, con todo lo que esto conlleva en infraestructura, con los cierres del espacio aéreo que tendríamos que tener cada vez que se lanzara un cohete. Es lo que nos faltaba, decían algunos oyentes. Bueno, este jueves seguimos mirando también hacia el bolsillo. La inflación alcanza el 4,4% interanual en Canarias. El transporte es lo más duro de digerir. Sube un 10%, todo esto derivado, claro, de la subida de los combustibles. Aumenta el coste de la vida y los autónomos han mostrado su preocupación. Montse Hernández, representante de este colectivo, dice que la huelga general del 11 de noviembre no tiene sentido. También ha hablado de la propuesta de subir el salario mínimo.
2: Lo vemos como una medida bastante electoralista y además es que, repito, no se nos tiene en cuenta para hacer esta subida. No tienen en cuenta a los autónomos, no tienen en cuenta a las empresas.
0: Y entre tantas preocupaciones, una alegría deportiva. El Canarias ganó anoche de nuevo, esta vez en el Santiago Martín, en competición europea. 3 partidos llevan los aurinegros en esta nueva temporada en la Eurocup, estreno en la Eurocup. De los 3 partidos han ganado 2 los de Jaka Lakovic. Por cierto que hoy es el Día Mundial del Lavado de Manos. Tenemos días mundiales para todos. Bueno, pues hoy es el Día Mundial del Lavado de Manos. Y queremos preguntarle si son ustedes de los que se lavan las manos 20 veces al día o si se las lavan solos cuando las miran y dicen: pues las tengo sucias. ¿Y se las lavan siempre antes de comer? ¿O solo cuando se acuerdan? ¿Y después de ir al baño? Cuando salen del baño se lavan las manos. Vamos a sincerarnos. Les leemos en el 677-926015. 677-926015. Pedro de Borja en el control de sonido. Pablo Gandía se encarga del guión y de la producción, y entre los tres les vamos a acompañar hasta las 11 y 20 de la mañana. Es jueves 15 de octubre, comienza aquí el Hoy por el Tenerife.
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0: Don Pablo Gandía, muy buenos días.
4: Buenos días, Miguel Ángel.
0: ¿Sabes qué? Nunca te he mirado las manos.
4: Bueno, sería raro, ¿no?
0: Si me miraras las manos. ¿Qué es lo primero que te fijas de él? Las manos. Pues no, no te he mirado las manos. ¿Las llevas limpias, entiendo?
4: Sí, pero espero que sí, ¿no?
0: ¿Eres un obseso de estos de...
4: No, de lavarme las manos y eso no...
0: ¿20 veces al día? Que digas, no. Voy a tocar algo... Ah.
4: No, por ejemplo, sí, que al entrar en mi casa después de estar todo el día afuera y antes de comer, por supuesto que sí. Pero no te diría que tengo obsesión con eso.
0: Yo tampoco tengo obsesión, pero es verdad que cada vez que, por supuesto, al salir del baño, uh-huh, me lavo las manos. Cuando llego a casa, siempre tengo la costumbre de lavarme las manos y por supuesto, cada vez que voy a comer, ¿no?
4: Si y cuando aparco en un parking y tengo que pagar con efectivo, porque como saco el cambio, no sé, no me gusta.
0: ¿De meter la mano ahí en la maquinita esa? Ajá. Uh-huh. Pues sí, eso no lo había pensado, uh-huh. No.
4: Hombre, es que tú no aparcas mucho, ¿no? En parking.
0: También es verdad que yo
4: el hombre moto aparca.
0: El hombre moto aparca. Y en eso sí estoy contento, fíjate, porque en Santa Cruz han puesto un montón de parking para motos, ¿no? Cada vez hay más. Hubo una temporada que faltaban parking para motos, pero es verdad que el ayuntamiento en eso pues ha puesto las pilas desde hace unos años para esta parte y han proliferado los parking para motos por toda la ciudad, ¿no? Y con lo cual es una buena noticia porque al final facilita el transporte. Los que vamos en moto no contribuimos a los atascos. Porque puede haber atascos de motos, ¿eh? Hay ciudades en las que hay atascos.
4: ¿Te imaginas que dentro de 50 años estemos hablando de un colapso de motos en
0: la F5? No te vayas tan lejos.
4: Pero de motos en concreto.
0: Colapsos de motos hay en un, uh-huh, en un montón de ciudades. Pero es lo que nos faltaba en la TF5. No es tan inimaginable. Me gustaría que no, me gustaría que se tomaran. Hoy vamos a hablar mucho de movilidad.
4: Uh-huh. Tenemos un buen tramo de movilidad.
0: Vamos a hablar porque la movilidad para nosotros es el principal problema que tiene ahora mismo la isla de Tenerife, junto a la falta de vivienda. Después, por supuesto, hay otra serie de problemas, como la falta de centros sociosanitarios. Hay un montón de cuestiones. Pero ahora mismo la movilidad es lo que sufren a diario miles y miles de personas. Ayer decía yo, por la autopista del norte pasan aproximadamente unos 80.000 vehículos diarios, ¿no? Son 150.000. 150.000.
4: Uno arriba o uno abajo.
0: Muy,
4: ¿no?,
0: corto. Uh-huh. Sí, había un director del ISTAC con el que coincidí, que una vez dando una rueda de prensa sobre cuánta gente vivía en Canarias, dice: 2.200.000. 100.000 arriba, 100.000 abajo. Y dije:
4: bueno.
0: Que es el director de lista.
4: Invita a comer a 100.000.
0: No voy a decir quién
4: era,
0: que era el director de lista. Tú lo tienes que dar eso clavado, ¿no? Bueno, ¿qué más vamos a...? ¿Qué quieres preguntar hoy?
4: Pues antes de hablar de la movilidad y de levantarles la alegría, vamos a alegrarles más todavía, porque, justamente estaba escuchando y viendo las redes sociales de un compañero de los 40 Classic, maravilloso, Guillem Caballé, y él siempre lanza preguntas, ¿no?, a la audiencia, como hacemos nosotros de forma diaria en el programa que tiene a partir de las 7 de la tarde, y estaba preguntando por los nombres de los grupos de WhatsApp. Y la verdad que me pareció bastante interesante.
0: Muy curioso, sí.
4: Por ejemplo, para abordarlo un poquito antes de entrar en un tramo de movilidad y en el que alguno se vaya a enfadar un poquito más de la cuenta, pues de sacarles una sonrisa. Entonces, tú así a bote pronto, ¿tienes algún nombre extraño que digas tú? Bueno, ¿y esto? ¿Por qué
0: budista,
4: lo llamamos así?
0: Budista.
4: Los budistas.
0: Los budistas.
4: Bueno, puedo intuir por qué.
0: Que no tiene nada que ver con la religión, sino porque vamos a comer mucho en un restaurante que se llama el Buda Bar.
4: Pues mira, en mi caso, por ejemplo, con mis amigos de la universidad pasa lo mismo, porque cuando no íbamos a clase, que solía ser bastantes días a lo largo de la semana, nos escapábamos a un sitio que se llamaba El Capataz, que íbamos a desayunar allí, en Nuevos Ministerios, además coincidíamos con ministros y todo, y bueno, se queda como Los Capataces el grupo.
0: Los Capataces, uh-huh. Claro, pasa que eso no suena ahí como a poderío, ¿no?
4: Bueno, poderío a ese nivel, sí.
0: Y después, bueno. Después tengo uno que es un nombre muy simplón, que es Cuatro Hermanos.
4: Suena a drama, ¿no?
0: No, cuatro hermanos. Somos los cuatro hermanos porque tenemos uno con... Claro, mis padres están separados, entonces tenemos uno con mi padre, uno con mi madre y otro de los cuatro hermanos, ¿no? Entonces tenemos tres chats familiares en el que...
4: Y después harán otro para los cumpleaños y que no se entere uno y que no se entere el otro. Y terminan con...
0: Ah, bueno, grupo, eso, ¿no? Sí, porque claro, después tienes que hacer... Claro, cuando es el cumpleaños de mi hermana Verónica, por ejemplo, tú al final haces un regalo entre tres y crees uno. Pero después ya de eso sí me salgo.
4: Y luego si son de borrar los grupos también, porque yo no lo suelo borrar, sino que
0: yo van quedando ahí abandonados. Yo no me salgo ni muerto de ninguno. Eso he estado, todavía estoy en algún chat de la telecanalia. Si me están oyendo, igual, te enteras un montón.
4: ¿Qué llevan
0: cosas,
4: hoy,
0: ¿no?,
4: en el informativo, Miguel Ángel?
0: No, te dicen, oye, que te echen, ¿no? Que te digan, oye, fuera de aquí, que ya no estás. Porque al principio me salía, pero después digo, ¿y por qué me voy a salir?
4: Algunos se tendría que haber salido, por ejemplo, algún Coldo, algún Ábalos, ¿no?
0: Eso sí. En fin, dice, buenos días, en el grupo de la familia siempre están mandando fotos de lo que comen y lo bautizamos uh-huh. Coman Gofio, coño. Ah, pues mira, está muy bien, pues está muy bien el grupo, ¿no? Somos tres. ¿Ese es otro nombre de grupo?
4: Dice, Star buenos Trek. Días.
0: Ah, Star Trek.
4: Ah, y por eso son
0: Star
4: tres.
0: Trek, bueno. Y son tres. Buenísimo. ¿Este de quién es? ¿Este es de...?
4: Este es de Tito.
0: De Tito, buenísimo. Star Trek. Yo tengo un grupo que se llama Los Zurrones. Pues también. Y tiene una explicación lo de Los Zurrones. Dice, buenos días, Miguel Ángel y Pablo. Equipazo, me acaban de enviar el adjunto. Miren el último apunte. Teresa, yo tengo que ir al oculista para leer lo último. Porque martes 13. ¿Pero esto de qué?
4: Yo no sé dónde estás, ¿eh?
0: Ah, en un mensaje que ha mandado. Día sin sujetador. El martes 13 es el día sin sujetador, nos manda Teresa. Ya, pero bueno, esto pasó, ¿no? ¿Qué más? Oye, lo de Cabo Cañaveral, ayer, que ¿te gustó la entrevista de Pedro Duque? La
4: sí,
0: entrevista estuvo muy bien, pero ¿te gustó lo que contó?
4: Hombre, es lo que llevamos escuchando todo este tiempo, ¿no? A ver cómo se puede llevar a la realidad, pero luego tú, con los salarios y demás.
0: ¿Tú crees que estamos para tener un Cabo Cañaveral aquí?
4: Hombre, yo creo que cada vez tenemos que huir más de la Tierra, ¿no? Con todo lo que estamos viendo. Así que no sería una mala opción tenerlo aquí,
0: ¿sí?,
4: cerquita.
0: ¿Diversificarse?
4: Sí, hombre, si se puede.
0: ¿No? Huir de la Tierra, para meterte en un cohete e irte para afuera.
4: Por ejemplo, ¿no?
0: Nah, aquí se está muy bien. Hay que ir a otras partes del mundo, y tú lo sabes porque tú eres un hombre viajero. Es verdad que aquí hay un montón de cosas que arreglar, pero te pones a mirar cómo está el resto del mundo y somos unos privilegiados.
4: Sí, la verdad que
0: y
4: sí.
0: Somos unos privilegiados. Es verdad que hay gente que lo pasa mal, es verdad que hay un montón de cosas que arreglar, pero la gente que lo pasa mal en otras partes del mundo lo pasa mucho peor que la gente que lo pasa mal aquí. Entonces, hay que equilibrar, ¿eh? Hay que equilibrar. Aquí somos pobres porque no podemos comer pescado dos veces a la semana. Dos veces a la semana. Y por eso es una variable para considerarse pobre. Es verdad. Pero vete a un destino turístico. Vete a Bali. A ver quién es pobre. Viviendo debajo de una...
4: Y luego el concepto de pobreza también,
0: chabola,
4: ¿no? Porque, bueno, desde nuestros ojos, cuando viajamos por ahí, a lo mejor vemos algunas familias, o vemos algunos barrios y pensamos, un barrio pobre. Pero ¿qué es la pobreza, no? Cuando vas más allá.
0: Claro.
4: Porque a lo mejor tienen un techo, son felices con lo que tienen. Eso es pobreza, claro. Es riqueza.
0: Claro.
4: Pero bueno, no sé si bienvenido sea todo lo que sea diversificar, por supuesto, cumpliendo medioambientalmente y luego también cumpliendo con quienes son parte de ese sector, ¿no? Que estén bien pagados, que se puede repatriar a todo ese talento que está fuera y que sirva de algo, ¿no? Que pueda cristalizar.
0: Estaba leyendo los mensajes también que están entrando de los oyentes, dice, pero estamos locos con lo del Cabo Cañaveral, con todo lo que hay que... ¿no? Con todo lo que hay que hacer para lanzar un cohete. Estamos locos. Otro mensaje. Amigas de la infancia. Bueno, tampoco se quebraron la cabeza. Este es como el de mis cuatro hermanos. Toñi,
4: ¿de qué se conocen?
0: Supongo que del colegio, ¿no?
4: Sí, ¿no?
0: ¿No?
4: Me imagino de la infancia se conocen.
0: Uf. Viniste rápido. Viniste con la copeta cargada y yo aquí de guanajo cayendo en todas las preguntas. Dice, mis amigos y yo tenemos el grupo. Pues tampoco, ¿no? Esto me recuerda siempre que me lo contaba una amiga del jefe de marketing de Audi, ¿no? Que le pagaban un pastón. Y tú fíjense lo que hizo, ¿no? Audi A1, A2, A3, A4, Q1, Q2, Q3, Q7. Entonces, chiquita imaginación, ¿no? Pero no hace falta que te paguen mucho para ponerle esos nombres a los coches, ¿no?
4: No, se volvió muy loco, ¿no?
0: No, se volvió muy loco. A1, A2, A3, A4, Q1, Q2, Q3, Q4.
4: Menos mal que después salieron los Q, porque si no pensabas que tenía una empresa de folio, ¿no?
0: Sí, misma. Bueno, vamos a conocer la previsión del tiempo.
5: Se anuncia entre los dos tiempo inestable.
0: asoman a tus ojos. ¿Qué nos vamos a encontrar?
4: A ver, bueno, ¿qué nos vamos a encontrar? Si es que nos podemos encontrar algo en el cielo, porque cielo azul, a priori, poco vamos a ver hoy en la isla de Tenerife. Y ojo también que aquí no podemos distinguir tampoco entre las distintas vertientes, aunque ahora empiecen a entrar los mensajes y las fotos, ¿no? Enseñándonos los cielos azules que encuentran en distintos lugares, en distintos municipios. Pero, por ejemplo, en San Andrés ahora mismo 21 grados máximas serán de 23, va a estar nublado. En Los Roques 23 grados con máximas de 24, nublado también. En Santa Úrsula 18 grados máximas de 22, nublado también. Y ojo también a la zona norte, Valle de la Orotava y demás, porque se pueden dar algunas lloviznas débiles a partir de la 1 de la tarde y primeras horas de la tarde. Pero es que si miramos al sur también y miramos a zonas como Los Cristianos o Adeje, pues también vamos a encontrar cielos prácticamente encapotados durante gran parte del día. Sí que nos indica la EMET que podemos tener presencia de calima ligera en las medianías y en las cumbres, sobre todo más bien cuando entremos en esa segunda mitad del día. Y en cuanto al viento, va a soplar del noreste cuando estamos hablando de las costas y va a ser un poquito más intenso en el sureste y en el extremo noroeste cuando vayamos subiendo un poquito más de altitud. Pero vamos, que hoy el día nublado, encapotado, ¿quién lo va a desencapotar? El desencapotador que lo desencapote, buen desencapotador será.
0: Ya, eres bueno para los trabalenguas.
4: No, poco.
0: Mí, yo, el de los tigres, soy. El de los tigres
4: es muy complicado. No quedo.
0: El de los tigres, yo no me atrevo.
4: No quiero un esguince de lengua y mañana no poder venir aquí.
0: Dice: nuestro grupo de amigas se llama Sexo en Nueva York. Somos cuatro y tenemos cosillas en común. Oye, pues.
4: Bueno, vamos a preguntar, ¿no? Por si acaso.
0: Bueno, pero al final eran complicidades, ¿no? Lo de en ropa, en comidas, en. Dice: del trabajo, cuando el COVID, la resistencia. Los que no estuvimos en ERTE. Pues mira, está muy bien ese nombre de grupo también. Yo me acuerdo, mira, tengo un grupo, estaba mirando, de los grupos que tengo yo, y es verdad que fuimos a comer a un sitio, unos amigos, vamos a comer, y nos clavaron 70 euros por persona, 70, uh-huh. 70 por persona. Y dije yo, hombre, que era el menos pudiente de los cuatro, y dije, bueno, pues si por 70 podemos ir a otro sitio y comemos y cenamos, con 70 se come, hombre, y se cena.
4: Y desayunas y vuelves chat, a cenar.
0: Y el chat se llama así, por 70, uh-huh. Si eso, comemos y cenamos.
4: Mira, Miguel Ángel, me pasan una foto maravillosa desde el Valle de la Orotava, se ve el Teide impresionante. O sea que, bueno, antes hablamos, pero este es por lo menos el pronóstico que tenemos y luego la realidad.
0: Es que te digo una cosa, somos unos privilegiados y lo decimos siempre. Al final, lo contábamos antes, es verdad que pueden, tenemos atascos, tenemos un problema de parking enorme, tenemos problemas de sanidad en el sur, pero a pesar de todos los pesares, somos unos privilegiados. Y solo basta coger un avión y salir de aquí para verlo. Se los estábamos contando al principio. Hoy vamos a hablar mucho de movilidad, de qué se puede hacer, qué no se puede hacer para, si un atasco es normal, que un accidente colapse prácticamente toda una isla. Vamos a hablar también de dónde quedaron las grúas express que nos presentaron aquí por todo lo alto, que están funcionando bien en Bilbao, que están funcionando bien en San Sebastián, que están funcionando bien en la M30 en Madrid. Y que quitar los coches, porque ayer me estaban contando que en el atasco que se produjo en la TF5, la Guardia Civil venía de atrás con las motos, con los coches, intentando llegar a la zona del accidente y se tiraron un buen rato porque, claro, estaba la autopista completamente colapsada. 9:25, mínima pausa para la publicidad y nos metemos de lleno en este Hoy por Hoy. Que me quieras y luego te arrepientas.
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0: 9:30 de la mañana, nos metemos de lleno en nuestro Hoy por Hoy Tenerife de este jueves. Como siempre les recordamos, el teléfono de contacto es el 677-926015, 677-926015. Nos pueden enviar todas sus preguntas, todas sus opiniones, todo esto en el día después de que otro accidente con varios vehículos implicados firmara otra jornada de tráfico lento, de colapso, en la TF5.
1: Subo a la Laguna a las 8 de la mañana. Ya la autopista está colapsada. 40 minutos después, la autopista continúa colapsada. Diría que hasta más colapsada. No hay grúas, no hay medidas, no hay agilidad para tener capacidad de respuesta y solventar y desviar el tráfico. No entiendo qué es lo que pasa. Tenemos lo que no nos merecemos.
2: Y yo vivo en el norte y sufro todos los días las colas para venir a Santa Cruz a trabajar. Soy economista. Y puedo decir que desde hace 20 años, 25 años, cuando estábamos en la facultad, ya se hablaba de la poca planificación en infraestructura y del crecimiento demográfico y de coches. Entonces, no es que ahora se busquen soluciones, no es que ahora tengamos que hacer un carril, y es que no se ha planificado por parte de los políticos, no han querido planificar un problema que se veía hace 25 años.
0: Bueno, pues nosotros queremos ser la voz de la calle, y así, como acaban de oír, nos lo contaban ustedes ayer mismo, con esa sensatez y ese sentido de, ese sentimiento de impotencia, de no poder hacer nada más para resolver este problema. Nos lo contaban quienes lo sufren y lo padecen día sí y día también, unos con mayor intensidad, otros con menos. Precisamente ayer hubo consejo de gobierno en el Cabildo de Tenerife y ya ante los medios, preguntada por las grúas express que se habían anunciado a bombo y platillo y cuya integración iba a ser inmediata tras el acuerdo con la DGT, esto era lo que decía la presidenta insular Rosa Dávila.
3: Nos hemos sentido abandonados e ignorados por la Dirección General de Tráfico, y yo espero que no haya una mano negra por parte de quien hoy ostenta la oposición en esta casa y también en el Gobierno de Canarias para boicotear soluciones que hemos ido poniendo sobre la mesa desde el Cabildo de Tenerife.
0: Bueno, pues esas eran las palabras de Rosa Dávila cuando era preguntada por dónde están las grúas express que se anunciaron. A todas estas hemos intentado en varias ocasiones cerrar una entrevista con el jefe provincial de la Dirección General de Tráfico de Santa Cruz de Tenerife. No ha sido posible, no contestan, no saben, no están. Muchos nos preguntaban ayer qué ocurre con esas grúas express, y vamos a preguntarle a Eulalia García, que es la consejera de Movilidad del Cabildo de Tenerife. Eulalia, buenos días, consejera, buenos días.
4: Muy buenos días.
0: ¿A qué se refiere la presidenta con eso de la mano negra?
4: A ver, es que resulta realmente sorprendente, y además es demostrable. Es que llevo peleándome con este tema desde el mes de octubre del 2023, ya hace justo 3 años. Algo tan sencillo, donde además el Cabildo no ha pretendido en este caso que nadie le financie nada, que dice, oye, yo pongo el dinero en la mesa, yo pongo todos los medios, las grúas, los depósitos, yo me hago cargo del coste. Pero es cierto que tenemos que poner soluciones. Llevamos desde el 2023, es verdad que este año ya teníamos como la esperanza de que por fin iba a salir. Les recuerdo que creo que fue en el mes de febrero, cuando estuvimos en la DGT en Madrid, bueno, parecía que iba a salir, pero la realidad es que tenemos ese acuerdo, que es algo muy sencillo, es un acuerdo de coordinación cuyo último borrador incluso nos han pasado ellos. En este interín de estos 3 años, hasta Gran Canaria se ha sumado a la iniciativa, pero no hay forma. Es que no sé qué más tenemos que hacer. Por tanto, a veces dice uno, a ver, cuando no estás poniendo ninguna dificultad, nada, y estás costeando tú el servicio, y la propia Guardia Civil de Tráfico te dice que le harías un enorme favor, pues no, como comprenderás, en fin, abandonados, como dice la presidenta, abandonados, ignorados, ¿y qué hay detrás? Es que no se puede entender.
0: Porque ¿quién puede tener interés en que no se pongan esas grúas express?
4: Bueno, pues cualquiera sabrá si es que hay alguien que está empeñado en que no saquemos las cosas que queremos sacar, porque aquí no hay una solución mágica. La movilidad conlleva una serie de medidas y actuaciones. Algún oyente decía lo de las infraestructuras viarias, por supuesto, pero efectivamente al final es un conjunto de medidas. Estamos intentando, en lo que llegan, pues esas medidas que son más grandes, más a medio o largo plazo, ir poniendo el resto. Si es que al final todos somos conscientes del problema que tenemos. Cada vez que hay un accidente en la TF1, en la TF5, se forman unos atascos impresionantes. No tenemos vías de escape. Nuestras infraestructuras viarias son deficientes, deficitarias. Nos hace falta ese tercer carril. Claro que las grúas ayudarían a una retirada rápida de esos vehículos, que al final son los que están ocasionando el colapso.
0: Pero usted estuvo en esa reunión de febrero, ahí fueron. Usted,
4: Sí.
0: Rosa Dávila y alguien más fue porque recuerdo ver las imágenes y no me acuerdo quién más
4: Sí,
0: estaba.
4: Dama
0: Había
4: Suarteaga
0: Dama
4: también, porque
0: Suarteaga, el consejero de
4: estábamos,
0: carretera. Se
4: sí,
0: van los tres.
4: estábamos también,
0: Se plantan
4: sí.
0: en Madrid y se ponen y tienen una reunión con Pere Navarro, ¿no? El
4: Sí,
0: director de
4: sí.
0: la DGT. ¿Y Pere Navarro qué les dice? Señoras, esto está hecho, señores, esto está hecho. ¿Esto lo ponemos en marcha cuándo? ¿Qué les dicen?
4: Pues sí, oye, ya les pasamos el borrador, salimos adelante, realmente él nos transmite que creen esas medidas, porque estuvimos hablando de todo, del ram metering que acabábamos de hacer, la experiencia piloto. Es verdad que yo no creo en experiencias pilotos de 3 días, la verdad. En este caso de grúas, nos han asegurado un año, que sí me parece un periodo lo suficientemente amplio. Para poder detectar que efectivamente es una medida que puede funcionar. Hablamos de los carriles bus vagos, porque todo eso, los que se gestionan de forma inteligente, los ITS, porque al final todo eso es competencia de tráfico, necesitamos al
0: O sea,
4: Estado,
0: que les han
4: pero
0: tomado el
4: no
0: pelo,
4: pretendemos.
0: señora García. Les han tomado el pelo. Porque ustedes van
4: A
0: allí y les
4: ver.
0: dicen que los van a poner en marcha y resulta que eso va en febrero, estamos en octubre y no hay nada. ¿Y qué? ¿Y
4: Y no avanza.
0: han hablado? ¿No han avanzado? O sea, ¿les tomaron el pelo?
4: No avanza, que nos han tomado el pelo, pues pudiera ser, no avanza y ahora la situación está como está. No sé si ya se consideran de salida o en qué situación están, porque yo creo que además se debe de trabajar hasta el último día, pero bueno, esa es mi opinión. Realmente es increíble, yo entiendo que la ciudadanía no entienda que llevemos 3 años anunciando las grúas, pero por si fuera por nosotros, desde el propio año 2023 ya estarían puestas las grúas en nuestras principales autopistas.
0: Les voy a poner lo que decía, porque ustedes también estaban preocupados de que parecía más cerca el acuerdo en Gran Canaria que en Tenerife. En Gran Canaria tampoco se han puesto en marcha. Esto que van a oír es lo que le contaban nuestros compañeros de SER Las Palmas el pasado mes de mayo, el director de la DGT, Pere Navarro.
5: A nosotros nos interesa, a Tenerife y a Canarias le interesa, pues si nos interesa a todos, no veo ningún argumento que permita demorarlo. No hay, yo no veo ningún argumento en contra, algo si no se lo diría, digo, oh, no, pero es que esto tal, no, no, con lo cual todos remamos en la misma dirección, lo tendremos seguro.
0: Lo tendremos seguro, pues
4: Pues mire, pero ¿y cuándo? Porque además es verdad que el trámite es muy sencillo,
0: ¿En
4: porque
0: qué
4: al final.
0: consiste? ¿En qué consiste? Perdone que lo interrumpa, consejera. ¿En qué
4: Sí.
0: consiste exactamente el sistema de las grúas express? ¿Y en qué medida puede aliviar los colapsos que estamos viviendo?
4: Claro, vamos a ver, de lo que se trata es de que desde el Cabildo pongamos a disposición de la Guardia Civil de Tráfico, vamos, de tráfico, que son los competentes, pongamos a disposición en una serie de puntos kilométricos que además están acordados, que es donde mayor número de incidentes suelen haber, pongamos a disposición también en las horas pico donde se han detectado mayor número, porque todos esos datos los tiene tráfico y los consensuamos con ellos en el 2023, los puntos kilométricos aproximados donde sería conveniente tener esas grúas a disposición, no ni siquiera en sus depósitos o en sus sedes esperando, no, no, en sitios cercanos a esos puntos kilométricos que podían ser. En fin, voy a poner un ejemplo, desde una gasolinera, un puente en la autopista, es decir, algo que estuviera a mano. Fíjense que hasta nos permitían ir con las luces azules solo cuando estuvieran efectivamente en ese horario de atención, pues directamente o a través del 112 o lo que fuera, con el centro de gestión de tráfico nos activaban directamente sobre la
0: Vale, y
4: marcha.
0: si ya sabemos cómo.
4: Íbamos, retirábamos el del vehículo y ya la grúa del seguro. ya irá a buscarlo donde le diga la Guardia Civil, al depósito donde esté.
0: Vale, tenemos detectado el problema, sabemos cuál es la posible solución, por lo menos para agilizar todo esto, y uno se pregunta, ¿y en la DGT lo bloquean? Oye, que si una mano negra, que si una mano negra, que si
4: Pera Navarro dice una cosa. Pero bueno, tú acabas de oír a Pera Navarro.
0: Que sí, pero bueno, pero yo digo, pero sí, pero si no me hacen ni puñetero caso en un sitio, yo digo, ¿por qué no lo saco yo? Digo, es decir, ¿no puede el Cabildo sacar un contrato con alguna empresa de grúas que pueda actuar y que diga, oye, voy a poner tantas grúas en este sitio, tantas en otro? ¿Por qué no puede?
4: No puedo, porque no tengo competencia. Son de tráfico. Que la grúa, cuando único podría acudir, es decir, si lo autoriza la Guardia Civil, que sí tiene la potestad de parar a cualquier grúa que pasa por allí y que recoja, porque si no son o las grúas de los seguros.
0: Pero usted no puede poner ocho grúas en puntos estratégicos.
4: No tengo competencia. Yo no retiro vehículos. Yo no puedo retirar vehículos. No tengo esas competencias. De hecho, esto que me estás diciendo de los contratos, esto es lo que se va, y yo me he sentado con el sector de las empresas de auxilio en carretera. Evidentemente, cuando me autorice esto tráfico, yo saco una licitación y, por supuesto, contrato a las empresas de auxilio en carretera. Pero yo necesito algo, que sería este acuerdo de cooperación, como lo llaman ellos, de coordinación. Yo necesito algo que me permita a mí, y además serían ellos quienes me activaran. Yo no me podría activar sola.
0: Vale, ¿y mientras qué hacemos? Lo último, para terminar, porque quiero seguir hablando. ¿Y mientras qué hacemos?
4: Seguimos trabajando en otras medidas, pero vamos a seguir peleando por esta, que a nadie le quepa la menor duda. Pero bueno, seguimos mejorando el transporte público, la mejora de los enlaces que permitan una mayor fluidez del tráfico. Vamos a seguir trabajando en todo, pero esta medida también, y vamos a seguir peleándola.
0: Bueno, pues vamos a ver qué dicen. No han tenido respuesta, ¿no?, de la DGT en estos días.
4: No.
0: Bueno,
4: no.
0: Pues habrá que seguir insistiendo y pelearlo hasta el último minuto, porque lo de ayer, desde luego, no.
4: Claro.
0: Lo de ayer era insoportable. Eulalia García, consejera de Movilidad del Cabildo de Tenerife. Muchísimas gracias por habernos atendido.
4: Muchas gracias a ustedes. Saludos.
0: Bueno, pues vamos a seguir con este tema de movilidad. Vamos a contactar con uno de los mayores especialistas que hay en movilidad en Canarias. Lo recordarán muchos de ustedes del programa Seguridad Vial que tenía en Televisión Española. Bernardo Hernández es un compañero periodista especializado en todo el tema de movilidad. Durante años tuvo un programa de seguridad vial que se emitió a nivel nacional, y es una de las personas a las que mejor se ha formado sobre movilidad en toda Canarias. Es una persona que conoce perfectamente cómo qué es lo que ocurre en otros países, qué alternativas se han tomado en otros países. Y bueno, con él vamos a contactar enseguida. Pero me dicen que tenemos antes otra llamada. Enseguida vamos a hablar con Bernardo Hernández, pero vamos a hablar con un testimonio de un técnico, una persona que dijo hace poco que con la rotonda del padre Ancheta se habían reducido los atascos en esa zona entre un 20 y un 30%. Es Luis Pintor, que es el decano del Colegio de Ingenieros Caminos, Canales y Puertos de Santa Cruz de Tenerife. Señor Pintor, Luis, muy buenos días.
6: Muy buenos días y gracias por invitarnos.
0: ¿Hay menos colas en Tenerife desde la entrada en funcionamiento de la rotonda del Padre Ancheta?
6: A ver, las situaciones de colapso o de atasco en los momentos punta, esos son los mismos y los usuarios lo pueden detectar cada mañana. En ese sentido, en el eje principal de la autopista no ha habido modificaciones sustanciales. Sí es verdad que ha habido algunas actuaciones que han ido ayudando, el escalonamiento de horarios en la Universidad de La Laguna, ese tipo de actuaciones, como también llevar el tráfico pesado a horarios que no sean punta, pero el grueso del problema del atasco de la TF5, en este caso relacionado con la rotonda de Padre Ancheta y la pasarela peatonal de Padre Ancheta, ese atasco sigue siendo similar en tanto en cuanto no se puedan tomar las medidas correspondientes a terceros carriles, etcétera, ¿no? Todos los proyectos que vienen de camino. Sí se está haciendo actuaciones puntuales que van ayudando, pero evidentemente todas las mañanas los usuarios de esa vía siguen sufriendo atascos muy similares.
0: Pero yo no le leí a usted que decía en unas entrevistas, me pareció leer en prensa, corríjame si me equivoco, señor Pintor, que se habían disminuido los atascos entre un 20 y un 30%.
6: Específicamente en la rotonda de Padre Ancheta, pero eso no es el eje de la TF5. O sea, el eje de la TF5 de la autovía sigue teniendo las mismas intensidades que tenían antes de verano. En verano, lógicamente, hay un menos intensidad, pero hemos vuelto a las intensidades anteriores a verano. Sí, es cierto que la fluidez de la rotonda de Padre Ancheta sí ha mejorado con la intervención, con la puesta en servicio en mayo de la pasarela peatonal de Padre Ancheta. Es una obviedad, yo creo que cualquiera lo puede entender muy fácilmente, viendo el que ya no tienes que esperar al cruce de 20.000 personas que cruzan por los pasos de peatones, y más encima unos pasos de peatones muy cercanos al eje de la rotonda. Eso impedía en muchas ocasiones la entrada de vehículos ágiles a la rotonda y la salida de vehículos ágiles, y en la movilidad general de la rotonda de Padre Ancheta ha mejorado evidentemente con la entrada de la pasarela. Cuando hay atasco por puntas, sigue habiendo atasco por puntas, pero en la generalidad del día entero y sobre todo en aquellos momentos en los cuales estás al borde del atasco, hay mucha más fluidez que antes. Yo incluso lo puedo decir como usuario habitual de esa rotonda. Yo lo he notado hay momentos en los que tienes un poquito más de intensidad y puedes tardar más en acceder a la rotonda, pero hay otros momentos que en otras ocasiones ibas a esperar mucho tiempo y hay fluidez. Se ha notado, yo lo he notado incluso yo personalmente, pero esto no acaba con el atasco de la TF5, lógicamente.
0: Dicen algunos oyentes que la cosa está exactamente igual. Yo le pregunto, ¿cómo se mide, Luis Pintor, esa reducción del 20-30%?
6: Se hicieron modelos en el proyecto y se hicieron simulaciones, y hay herramientas que te pueden ayudar a simular cómo se puede comportar una infraestructura con tiempos de espera modificándolos y con lo que es la afección que puede ser esa gente cruzando, ¿no? Estamos hablando de 20.000 usuarios que cruzaban. Esos son 20.000 interrupciones que ya ahora se están evitando o ya no existen. Insisto, la fluidez se nota sobre todo en los momentos intermedios y en los momentos cercanos a la punta. En las puntas, cuando hay un bloqueo porque la estación de guaguas está entrando dos guaguas o tres guaguas, etcétera, hay momentos en los que somos usuarios habituales, sabes que hay momentos en los cuales inevitablemente va a tener más problemas. Pero también hemos detectado, y eso lo podría decir cualquier usuario, que hay otros momentos que entras con mucha fluidez y antes tardabas más en entrar, y claro, eso se nota.
0: Pero si en las horas puntas es exactamente, o sea, que en las horas puntas está exactamente igual, sigue el bloqueo exactamente igual.
6: No exactamente igual, pero es cuando una rotonda llega a su máxima capacidad de vehículos, aunque ya no pasen los peatones, va a seguir soportando la misma intensidad de vehículos, y esa era exactamente la misma que tenía antes. Pero insisto, en la globalidad del día y principalmente en aquellos momentos en los cuales estás cerca del colapso, sí se nota fluidez.
0: O sea que desde su punto de vista están bien gastados los 13 millones de euros.
6: El efecto se está notando. Yo no voy a entrar si se debería gastado más o gastado menos. Si era una necesidad muy importante esa infraestructura. También el ir hacia una infraestructura que suponga un hito, ¿no? Porque no es una estructura cualquiera, estamos hablando de una estructura que resulta muy estética, habrá quien le guste y quien no, pero desde el punto de vista estructural es muy estética y resuelve todos los movimientos. Habrá quien diga que hay movimientos que tardas un poco más, pero la globalidad de los movimientos de los peatones mejora, eso está estudiado y está determinado.
0: Sí, pero el objetivo no es que fuera estética, sino que aliviara el tráfico.
6: Bueno, se puede buscar ambos objetivos, ¿no? Al final son muchos usuarios, si se está buscando también que algo que pueda solucionar de un modo que sí resulte más atractivo para el que pasa por ahí todos los días, pues yo creo que siempre es mejor. Insisto, el precio se podrá discutir que si era más o menos caro. Es cierto que se ve muy afectado por los aumentos de los costes del acero a la salida del COVID. Hubo momentos que el acero llegó a costar más del doble o del triple en precios de mercado. Eso fue un problema enorme durante la ejecución de la obra, pero claro, eso era imprevisible y eso supuso un sobrecoste y un sobreesfuerzo por parte del cabildo a la hora de ejecutarlo. Pues esas cosas no las puedes prever. Era una obra que tenía otro presupuesto, pero las condiciones de contorno, como es el COVID, como fue en su momento la guerra de Ucrania, que hizo un incremento impresionante del precio del acero, pues encarece la infraestructura. Pero sí es cierto que se puede estudiar el tiempo de espera que se mejora, eso también supone ahorro económico.
0: Dice un oyente que lo que se tiene que quitar es el paso de peatones que está a la entrada del intercambiador.
6: Sí, el intercambiador, falta todavía la conexión con el intercambiador, porque está pendiente de lo que son las obras que están ya muy... El proyecto está está muy avanzado. Bueno, no, creo que está incluso terminado el proyecto. Está hecha el ramal de la pasarela que conecta con el intercambiador, pero no está aún hecha la conexión porque no se ha hecho la reforma interior de la infraestructura. Pero en cuanto se tenga esa reforma hecha, ya habrá mucha más fluidez de lo que son los peatones utilizando la pasarela.
0: Luis, lo que ocurrió ayer, no hay manera de evitarlo, que se produzca un accidente, porque por una vía que circulan a diario prácticamente, nos decían antes, 150.000 vehículos, claro, es normal que se produzca uno o dos accidentes, que hasta pocos me parecen de los que se produce, o que se produzca la avería de un coche entre tanto vehículo. Lo de ayer, no hay manera de evitarlo.
6: Bueno, se puede mejorar, se está trabajando tanto por parte del Gobierno de Canarias en sus objetivos, pero principalmente el Cabildo. El agilizar el servicio de grúas para la retirada de vehículos accidentados ya no solo es el efecto de la ralentización de pasos, sino también la curiosidad de los usuarios cuando ven un accidente. Ya una vía que está con una intensidad muy, muy alta, pues todo suma a que se produzcan estos atascos tan importantes cuando hay accidentes. Los accidentes son inevitables, ocurren. Lo que sí se puede es mejorar el tiempo de reacción ante estos eventos, porque cuanto antes se retire el vehículo de la vía y cuanto antes se despeje el carril, lógicamente va a ser mejor para todos. Y está trabajando el Cabildo en ese sentido. No sencillo, estamos hablando de bienes patrimoniales como son un vehículo, o sea, tiene una serie de aspectos con la que hay que trabajar con la Dirección General de Tráfico, con la Guardia Civil, con las aseguradoras. O sea, no es tan sencillo como decir mañana pongo las grúas y sacan el coche en 5 minutos. O sea, lleva unos aspectos legales que se tienen que cubrir, se está trabajando y ojalá se pudiera hacer lo más ágil posible, pero bueno, estas cosas a veces llevan su tiempo, pero en cuanto esté operativo se va a notar.
0: Luis Pintor, decano del Colegio de Ingenieros de Caminos, Canales y Puertos de Santa Cruz de Tenerife. Muchísimas gracias por habernos atendido esta mañana.
6: Muchísimas gracias a ustedes. Gracias a ustedes.
0: Buen día. Bueno, pues hemos hablado con el político, con Eulalia García, sobre dónde están esas grúas express que se anunciaron. Hemos hablado con Luis Pintor, un profesional de la ingeniería, que dice que se nota que simplemente haber quitado los pasos de peatones por donde pasaban 20.000 personas cada día ha servido para aliviar el tráfico en la zona de la rotonda. Dice Luis Pintor que la hora punta del Padre Ancheta, eso está igual, pero que en las horas de acceso a esos picos, pues sí está la situación un poco mejor. Y ahora nos queda la tercera pata. Vamos a hablar con un profesional, especialista en seguridad vial, que les decía que tiene una excelente reputación en este país, que es nuestro compañero Bernardo Hernández. Bernardo, buenos días.
7: Saludos, buenos días.
0: ¿Cómo estás?
7: Miguel Ángel, pues estoy justo en una jornada en el Instituto Fermonzón donde se está hablando de vehículo compartido, que quiere decir que los alumnos han diseñado una app para que todos los alumnos de este centro, que son casi 2.000, se pongan de acuerdo y se eliminen una cantidad de coches a la hora de las entradas y las salidas, y a esto se les da prioridad en los aparcamientos dentro del centro. Es decir, que los coches que vengan compartido con 2 o 3 personas, esos pueden entrar en el centro y aparcar, y los demás se tienen que quedar fuera.
0: Bueno, pues esto es un poco lo que se está haciendo ya en la Universidad de La Laguna también, en el campus de Guajara. Bernardo, te hemos llamado para preguntarte cómo es posible que un solo accidente pueda terminar colapsando durante horas una de las principales carreteras de Tenerife.
7: Bueno, vamos a ver. Hay que tener en cuenta que a las horas clave el movimiento de tráfico en las autovías principales es crítico. Desde el punto de vista de la infraestructura, el volumen de tráfico que ahí se produce, que están hablando de unos 150.000 vehículos, supongo que los hemos sentido, es decir, 75.000 en cada sentido. Esto quiere decir que pasan 5.000 coches a la hora punta por uno de esos lugares. Esto quiere decir que cada minuto pasan 83 vehículos, y hay 2 carriles, son 43 por carril. Eso quiere decir que ocupan aproximadamente 240 metros. En 10 minutos serían 430 coches, 430 segundos si hay un colapso, y por lo tanto cada 7 minutos, es decir, se genera una cantidad de metros determinado de cola de retención de alguna manera. Pero claro, ¿cuál es el problema? El problema está en los conductores negligentes, la gente que va metida en ese volumen de tráfico y que no respetan las señales, que hacen repetidos cambios de carril, que usan el teléfono móvil, que no adaptan la velocidad del conjunto, que no guardan la distancia de seguridad, que no señalizan las maniobras, que no respetan las prioridades, y ahí viene el siniestro. Y en el siniestro vial, yo con lo que decía Luis hace un momento no estoy muy de acuerdo, en el sentido que él decía que los accidentes no se pueden evitar. Sí, los accidentes son evitables, son siniestros que realmente no tienen por qué dar lugar a la accidentalidad. La accidentalidad se produce cuando no hacemos el comportamiento adecuado. Por lo tanto, ¿qué ocurre? Pues que un tráfico ralentizado por ese gran volumen del que hemos dicho, que luego se para por el hecho de que hay un siniestro, genera unas caravanas de kilómetros, dependiendo del tiempo que se tarde en retirar los vehículos, porque en muchas ocasiones no son heridos graves, sino que son heridos leves que rápidamente son atendidos y los vehículos se pueden retirar. Yo, en cuatro ocasiones este año, he hablado con Pedro Navarro personalmente en la península sobre este tema. Y él me decía que estaba preocupado y ya estaba a punto de arreglarse, que esto que lo otro. No sé al final en qué está la situación, pero...
0: ¿Por qué no se han instalado las grúas express en Canarias, en Gran Canaria ni en Tenerife?
7: Bueno, yo te puedo decir que en Gran Canaria todo el procedimiento está preparado. Está preparado, todo dispuesto, el cabildo pone el dinero,

0: de ponerlas en marcha, pero había un problema administrativo, si había que ir a un protocolo, si había que ir a un acuerdo que vaya más allá, a una delegación de competencia, etcétera. Es decir, temas administrativos que cuando tú sabes que si quieren arreglarse se reúnen
1: Claro, decía,
0: decía
1: ayer la presidenta del Cabildo de Tenerife, Bernardo, dice, aquí puede haber una mano negra, porque no es normal que se haya retrasado la autorización.
0: Hombre, yo no creo que haya una mano negra, lo que es posible es que no haya una mano que empuje lo suficiente.
1: O
0: en el otro, ¿entiendes? Es decir, bueno, si los temas se quieren arreglar sobre la marcha, pues no se ponen cortapisas, sino que se provocan reuniones y no, como hacen los políticos, dicen, hasta que no haya un acuerdo no se levanta nadie de la reunión.
1: Y esas grúas express, Bernardo, en el País Vasco, que se utilizan en Bilbao, se utilizan en San Sebastián, se utilizan también, lo decíamos antes, en la M30 de Madrid, ¿están funcionando bien? ¿Han conseguido reducir las retenciones después de un accidente?
0: Yo lo que sé es que se hizo una prueba piloto en Sevilla y no dio muy buen resultado, Entonces, bueno, ¿qué ocurre? Pues que en sitios puntuales, pues a lo mejor lo están dando. Yo desconozco esos datos que tú me dices, pero sé que de momento parece que lo que se quiere hacer en Canarias es un tanto distinto, porque además tampoco son tramos demasiado largos, ¿no? Sino son tramos de una serie de kilómetros con unos puntos concretos donde se produce el problema y el asunto está en que eso, que se espera que venga la grúa del seguro del coche y que está accidentado, ¿no? Mire, vamos a ver, pero sí. Y aquí tiene que haber una grúa que quiten el vehículo. No quiere decir que se lo lleven al taller,
1: sino
0: que se lo retiren, que lo retiren a un lado y ya está. Esta mañana en Las Palmas de Gran Canaria y en la isla de Gran Canaria hay tres problemas. Uno, la avenida marítima, porque hay un vehículo de la policía con unas actuaciones en los tetrápodos. Otro en Ginamar, por un camión averiado también en un carril y tal. Y todo eso tiene que tener una agilidad, porque si no, lo que te decía, cada vehículo añade además al problema de la retención que después a la hora de la arrancada está lo que se llama el efecto acordeón. Cada vehículo que arranca después de haber estado parado tarda entre un segundo y medio, con lo cual el que está a 7 kilómetros después de la caravana pues calcula el tiempo que tarda en arrancar, es decir, toda una mañana para desplazarse.
1: Claro, habría que hacer, fíjate, un segundo y medio, cada metro, dijiste.
0: No, cada vehículo que arranca.
1: Cada vehículo que arranca, un segundo,
0: segundo
1: y medio.
0: Arrancas de delante, claro. Y tú arrancas un minuto, un segundo y medio después.
1: Pues
0: y el otro segundo y medio después, y el otro segundo, y eso lo va sumando en los cientos de coches que hay ahí, y entonces, pero porque además, normalmente suele suceder que cuando hay actuaciones con un choque de estos en cadena y tal, no solo se ocupa el carril, sino que además se ocupa alguno más entre los servicios de emergencia, la Guardia Civil, etcétera, y con lo cual, bueno, se reduce como mínimo a la mitad.
1: Bernardo, estamos llegando a las noticias de las 10. Rápidamente, más allá de las grúas express, ¿hay alguna otra medida relativamente rápida y económica que pueda mejorar la gestión del tráfico? Lo digo porque en algunos sitios, por ejemplo, se utiliza lo del pico y placa, que son matrículas pares o impares en determinadas horas puntas o en determinados días. ¿Hay alguna medida de otra que se esté utilizando en otra parte del mundo que nos pueda servir aquí?
0: Si lo hubiera, seguramente ya se hubiera resuelto. Es decir, las alternativas a la mayoría de los países lo que está haciendo son las vías circulares M30, M40, M50, los anillos en Pekín, en París, los periféricos, es decir, porque el tráfico hay que analizarlo de alguna manera. Si todos vamos al mismo punto a la misma hora, eso no hay quien lo resuelva.
1: Eso queda claro. Bernardo Hernández, especialista en seguridad vial. Un placer hablar contigo. Muchísimas gracias por abrirnos un poquito los ojos en esta situación que se ha convertido en un problema en territorios sobre todo limitados como las islas de Tenerife y Gran Canaria. Muchas gracias, Bernardo. Un abrazo grande.
0: Sobre todo actuar con los conductores negligentes, que son los que ocasionan los siniestros.
1: Sí, sí. Si no hay accidentes, hay menos cola. Eso por lo menos. Eso queda
0: se camina
1: claro.
0: Más o menos.
1: Bernardo, gracias. Un abrazo grande.
0: Un abrazo. Hasta luego.
1: Bueno, pues este es el tramo que hemos dedicado a la movilidad, a la parte política con Eulalia García, la parte técnica con Luis Pintor, decano del Colegio de Ingenieros, la parte periodística, la parte de seguridad vial con Bernardo Hernández. Vamos con las noticias de las 10 y enseguida retomamos nuestro tiempo de Hoy por Hoy Tenerife.
2: Son las 11 de la mañana, las 10 en Canarias. Pedro Sánchez, desde Bruselas. El presidente del gobierno acusa a la derecha de ocultar sus intenciones reales con las pensiones. Javier Líbana.
3: Asegura Sánchez que el PP está mintiendo antes de las elecciones para después, si consigue

0: gobernar, recortar las pensiones. Corresponsal comunitario Enrique García Pozo.
1: Sí, el presidente del gobierno asegura que su intención es revalorizar las pensiones antes de que acabe el año y acusa al Partido Popular y a Vox de mentir con las pensiones durante la campaña para luego recortarlas tras la cita con las urnas. Sánchez ha cargado contra la derecha por sus declaraciones, poniendo en duda la viabilidad del sistema de pensiones.
2: Es decir, que el plan tanto de la derecha como la ultraderecha es mentir a los pensionistas hasta el 29 de noviembre y luego, si les da la suma y pueden gobernar, recortar a los pensionistas.
1: El jefe del Ejecutivo también insta al Partido Popular a convencer a la patronal para que apoye la subida del salario mínimo que el gobierno pretende llevar a cabo antes de los comicios.
0: La Fiscalía de Menores de Sevilla ha presentado cargos contra dos de las tres menores que están siendo investigadas por el acoso escolar que sufrió Sandra Peña, la joven de 14 años que se suicidó allí hace un año. Radio Sevilla, Natalia Perales.
3: La Fiscalía ha concluido ya la instrucción del expediente para esclarecer las circunstancias que rodearon al caso. Acusa de dos delitos a dos de las tres menores investigadas por presunto acoso escolar a Sandra Peña, la joven de 14 años que se suicidó en Sevilla hace un año. Son delitos contra la integridad moral y lesiones psíquicas. La investigación se ha apoyado, entre otras diligencias, en el informe elaborado por la Policía Nacional y en las declaraciones prestadas por las menores y por los padres de Sandra Peña. El caso generó una profunda conmoción social y abrió un intenso debate sobre la prevención y detección del acoso escolar.
0: Y decenas de militares estadounidenses le han enviado una carta a Donald Trump para que no se retransmita en vivo el fusilamiento de un preso que mató a varias personas en un tiroteo, Antonio Martín.
4: Sí, la carta la firman 72 altos mandos retirados del ejército de Estados Unidos, más de la mitad generales, y entre ellos hay desde un antiguo director de la NASA a militares que criticaron ya los abusos en Guantánamo y en Abu Ghraib. En el texto dicen que la retransmisión de una ejecución es un acto de barbarie y de abuso de autoridad que dañaría el honor de las Fuerzas Armadas y del propio país. Y califican, de hecho, la idea de un circo para mirones. También temen que Nadil Hassan se convierta en un mártir y que esa retransmisión aumente el odio contra Estados Unidos y ponga en peligro sus nacionales que estén en el extranjero. Organizaciones como Amnistía Internacional recuerdan que solo países no democráticos, como Afganistán o como Irán, han retransmitido ejecuciones y que Estados Unidos ahora quiere ponerse a esa misma altura.
0: Además, 45 personas han sido detenidas por el uso fraudulento de documentación para viajar a la península, 40 de ellos, en concreto, por utilizar documentos de identidad de terceros para eludir los controles del puerto de Ceuta, por lo que llegaban a pagar hasta 6.000 euros. Deportes, Toni López, muy buenas.
5: ¿Qué tal, Javier? Muy buenas. La Real Sociedad y el Celta buscan su primera victoria en Europa League en la segunda jornada. Ambos perdieron en la primera y juegan hoy a las 6.45 la Real en Bélgica contra el Saint-Gillois, a las 9 el Celta en Vigo contra la Juventus. Carrusel deportivo desde las 6:30 en la aplicación de la SER, también con el debut del Getafe en Conference League en Rumanía contra el Craiova, sin el fichaje Dani Carvajal, todavía no inscrito en la competición. Y la noticia de la mañana, fuera del fútbol, es la clasificación de Davidovich a semifinales del Masters 1000 de tenis en Shanghái. En breve empieza el cuarto de final, del que saldrá su rival, o Zverev o de Miñor.
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7: La huelga convocada a partir de mañana por el Sindicato Profesional de Médicos en las Islas, en el Servicio Canario de Salud, se mantiene. Las últimas negociaciones con la Administración no han servido para aumentar el presupuesto de personal destinado a ellos, por lo que inician la movilización. Levi Cabrera es portavoz del Sindicato Médico.
8: Tras la reunión con el Comité de Huelga de la SENS en Canarias y SENCA, no ha habido avances, puesto que siguen argumentando un límite presupuestario línea roja que no pueden ofrecer más de lo que han dado hasta ahora. Seguimos con nuestras reivindicaciones y, por tanto, la huelga comenzará mañana.
7: Y la compraventa de vivienda libre por extranjeros en Canarias ha caído más de un 20% en el primer semestre de 2026. Para alcanzar 3.694 operaciones. Son datos del Centro de Información Estadística del Notariado. A nivel estatal, el descenso es de un 13%. El gobierno canario, mientras, ha transmitido al Español el texto de dos decretos para limitar la compra de viviendas extranjeros que lleven menos de 10 años residiendo en las islas. Cristina Valido es diputada de Coalición Canaria.
9: Tenemos que establecer medidas que, por supuesto, ojalá no fueran necesarias, pero que tienen que priorizar a quien vive aquí. Lo que no podemos es ser el lugar donde inviertan media Europa sus fondos, sus ahorros, para comprar viviendas, para no vivir en ellas, para ganar dinero, para especular. Esto ha disparado el precio, esto nos hace imposible competir con compradores de otros lugares y nuestra tierra es una tierra limitada.
7: Y hoy arranca una huelga en la recogida selectiva de residuos en Lanzarote. El sindicato Comisiones Obreras denuncia el bloqueo de la negociación y unos servicios mínimos del 80%. Harán asamblea frente a la sede del Cabildo Insular.
0: De momento es todo. 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

0: 10 y 11 minutos de la mañana. Están ustedes en el Hoy por Hoy Tenerife. La sección se titula La Canción del Día. Y hoy, Pablo Gandía, estoy más despistado que nada.
1: Pues yo creo que te encantaría, ¿eh? Este artista que estamos escuchando, que es el Vega Life. ¿No te suena el Vega?
0: Al Vega, sí, sí. Sí, la, Vega. ¿Cuál es la de la playa, no? La que canta.
1: Bueno, es que tiene muchas, ¿no? Sí, pero bueno, sí que siempre con ese tono canario y además con es ese verdad, tono de alegría. Verdad.
0: No sé por qué no lo he reconocido.
1: Pues mira, seguro un poquito más, porque tiene un estilo característico. O sea, nada más escuchar los primeros acordes, más o menos, se puede ubicar.
0: Es verdad que tiene un estilo inconfundible. Estas canciones siempre van relacionadas con la actualidad. Pero, ¿qué canta? ¿Por qué has traído esta canción?
1: Nos tenemos que fijar en el estribillo y también en el título. Only locals, solo locales, solo personas que residen en Canarias.
0: Ya sé por dónde va.
1: ¿Deberían comprar vivienda solo quienes residan en las islas? Esa es una de las cuestiones que está sobre la mesa y que también punto de negociación entre Canarias y Madrid. Y luego sabemos también que revoloteando en todo ese contexto europeo, ¿no? Que se están uniendo las regiones ultraperiféricas para ver qué pueden hacer también en esta cuestión.
0: Yo creo que la pregunta tiene respuesta por sí misma. Sí, hay que limitar la compra, ¿no? 35% de la vivienda que se produce, que se construye en Canarias, que se vende en Canarias, acaba en manos de extranjeros. Claro, si el sueldo medio de un británico es 55.000 euros al año, el sueldo medio de un alemán es de 50.000 euros al año y el sueldo medio de un canario es de 23.000 euros al año, será más fácil para el alemán comprar una segunda residencia donde venir a pasar el invierno, que ahí hace mucho frío, que para alguien de Ofra o de Arona comprarse un piso o un apartamento donde vivir con su familia y con sus hijos. Y eso no puede ser. Entonces, ¿hay que limitarlo? Sí. ¿Cómo lo hacemos? Pues esto es lo que tienen que ponerse a trabajar ya desde hace tiempo, ¿no? Y buscarle el encaje jurídico, porque seguro que hay alguna manera de poder hacerlo. Seguro.
1: Voy a ir más allá, Miguel Ángel. Mira cómo va a estar el patio. No sé si esto lo pueden ver a través de la bola de cristal. Pero dentro de unos años veremos a canarios que se han ido, que han hecho carrera fuera, que vuelven, incluso vuelven como trabajadores digitales para otras empresas de fuera, pero hasta qué punto no van a dejar de ser también extranjeros canarios, ¿no? Entre comillas.
0: Claro, habría que ver, porque hay que hilar muy fino a la hora de poner esas limitaciones, porque dicen, oye, 10 años viviendo en Canarias de manera ininterrumpida o 15 dispersa. Claro, si es 15 dispersa, cualquiera que haya nacido aquí, se haya ido fuera, puede acceder. Ahora, alguien que haya venido a vivir a Canarias, que lleve 5 años aquí, 7 años aquí, se quiera comprar un piso, no puede. Bueno, pues puede esperar también, tampoco pasa nada. Puede esperar, ¿no? ¿Cuánta gente espera un montón de tiempo para comprarse una vivienda? ¿Tú cuánto estás esperando para comprarte una vivienda?
1: 25 años esperando, ¿no?
0: No, pero desde que puedes, desde que estás trabajando y te podrías pagar un alquiler, una vivienda, estás esperando. ¿Qué lleva? ¿3-4 años esperando por una vivienda?
1: Sí.
0: Al precio que están, 300.000 euros, 350.000 euros. El otro día vi unos pisos en Santa Cruz de Tenerife, al lado del periódico El Día, 700.000 euros, 700.000 euros. Pero estamos locos, ¿quién compra eso? Pues un fondo de inversión, o el marido de Montse Mínguez, que tiene 30, que se puede tener cara.
1: Eso es vivir de las rentas, ¿no?
0: Ahí sí se puede decir eso. Claro, ahí sí se puede vivir de las rentas. Entonces, oye, ¿hay que buscar una solución? Sí. Me encanta que hayas traído esta canción y este tema también.
1: Pues te puedes escuchar toda la...
0: Y eso que el siguiente tema que tienes me está poniendo los dientes largos.
1: Yo creo que vas a caer en la tentación.
0: La inteligencia artificial aplicada al mundo de la cocina y además con una cocina artesanal, buena y que te facilita la vida.
1: Que suban el volumen aquellos que no sean muy dados a los calderos.
0: No se lo pierdan.
1: En el día a día. Y vamos a dejar la puerta abierta también.
0: Ese es uno de mis temas favoritos. La cocina y que te faciliten la vida. Que te lo resuelvan con productos caseritos. Pablo Gandía, feliz programa y buen provecho.
1: Te vas a cocinar ahora, ¿no?
0: Voy a cocinar, sí, sí, voy a hacer un potajito. Bueno, voy a
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3: Cristina Hernández, directora de Gastro Canarias. Muy buenos días.
4: Buenos días, Pablo. ¿Qué tal?
3: Madre mía, es que siempre que escucho esta careta y esta sintonía pienso, vaya emboste que nos trae Cristina todos los jueves, ¿no?
4: Hoy
3: no podemos
4: va a ser
3: decirlo
4: un
3: con otra palabra.
4: Controlado.
3: ¿Controlado?
4: Sí,
3: ¿emboste
4: claro.
3: controlado?
4: Claro, porque
3: suena
4: a ver,
3: hasta
4: siempre,
3: contradictorio.
4: Claro, no, sí, porque no podemos pensar siempre en esa palabra como si tuviéramos que alimentarnos así toda la vida, todos los días. Uh-huh. Eso está bien para momentos puntuales. Para cuando queremos tener ese, yo me voy a dar un atracón, hoy me voy a dar un homenaje, vale. Pero el emboste diario, eso no es saludable.
3: Te voy a preguntar una intimidad, Cristina.
4: Bueno,
3: intimidad gastronómica, culinaria,
4: vale,
3: por supuesto.
4: Vale, vale.
3: Ahora es cuando me vas a decir que tú no cocinas en tu casa. Y que no te preparas la comida, desayuno, merienda, cena, almuerzo,
4: bueno,
3: en tu casa.
4: Yo tengo que decir con respecto a este tema, que alguna vez ha salido aquí un poco a la palestra, que yo tengo una alimentación un poco particular. Entonces, como
3: ¿soy
4: salgo,
3: particular?
4: Claro, porque como salgo tanto a comer, quiero decir, pues restaurantes, o sea, si yo en mi casa comiera para el puro capricho y cocinase todo lo que me apetece diariamente, pues tendría un problema. Porque mi trabajo también consiste en probar muchas cosas, salir al restaurante, tal. Entonces tengo en
3: sí,
4: mi casa
3: trabajo,
4: tengo
3: ¿eh?
4: Que mira, ayer tú me preguntas ayer qué comí ayer durante todo el día y ayer solamente comí caldo de hueso y verduras y a mediodía verduras guisadas, pero porque me encantan, ¿eh? No es como una penalización, porque allá además ayer no tenía mucho tiempo, que de eso vamos a hablar ahora también, del tiempo. Verduras guisadas con un poquito de aceite y vinagre que me gusta mucho, tipo puchero canario. Y comí eso a mediodía y comí eso por la noche. No comí nada más en todo el día. Pero claro, si me preguntas por la escapada que me hice a la Cerdaña el fin de semana, pues sabes lo que te digo. Fue quesos de todo tipo, un vinito cayó también, panes variopintos.
3: Bueno, con eso tienes ya para toda la semana. Entiendo
4: entonces
3: que
4: tenía...
3: ahora solo hayas tirado con un caldo de
4: hueso. O
3: sea, hueso,
4: la dieta Cristina. De la compensación, ¿sabes lo que te digo?
3: Vamos a preguntarle también a los oyentes en el 677-926015 por... no sé si decir esa tradición que tengan o, no sé, lo que hagan durante la semana, por ejemplo, en los fogones de su casa.
4: ¿Cómo se organizan?
3: ¿Cómo se organizan
4: claro.
3: ustedes, en definitiva? O sea, el menú que hacen en sus casas para tirar durante todos estos días. Además, también esto de que salen del trabajo, que a lo mejor no tienen tiempo. Si también recurren a algún sitio de comida para llevar,
4: por
3: nos
4: supuesto.
3: Pueden decir cuál, por supuesto.
4: Claro.
3: O si tiran del bar de toda la vida, el menú del día.
4: Claro.
3: De esto de 10 euros, postre, pan, agua, vino y lo que sea.
4: Bueno, y vamos a tratar el tema, yo creo que de una manera bastante precisa, y me quiero ir hace unos meses atrás a esas declaraciones interesantísimas, que las recordarás y las recordarás también nuestro oyente, del presidente de Mercadona, de Juan Roche, que él tenía esa predicción de que las cocinas desaparecerán allá por el 2050, y porque él vaticinó, por supuesto, la falta de tiempo. Una cosa muy importante también, que es el aumento de los hogares unipersonales. Uh-huh. También el auge de la comida preparada para llevar, pues para mitigar todo este tipo de problemas a los que nos enfrentamos día a día. Por eso los oyentes, un poco que nos cuenten cuál es su día a día, cómo preparan el fin de semana, si cocinan el fin de semana para el resto de la semana, si llaman a alguna empresa, si compran las típicas freidurías de toda la vida, cómo gestionan su día a día y su menú. Porque hoy tenemos un proyecto... del que vamos a hablar, que además cumple 10 años, que está dirigido, codirigido, vamos a decir codirigido, porque esto tiene muchas personas, que aquí tenemos al portavoz de la empresa, que él es Víctor Ventura. Víctor, muy buenos días.
5: Muy buenos días, Víctor.
4: Bueno, Víctor es el 50%, no, el 33%.
5: Y el 20%.
4: Y el
5: 20%. Y el
4: 20%. El 20% de mi favorita catering. El resto del porcentaje se lo vamos a dar a Desiré Adán, que es su pareja, impulsora de este proyecto.
5: Total.
4: Y también a su suegra, que se llama Mari.
3: Ah, pues ya está. Sí, no, tiene el 5%. El 5%, Víctor.
4: Sí. Mari tiene mucho que ver aquí. En esta historia.
5: Tiene
4: ¿no?
5: mucho que ver en la historia, sí.
4: Entonces, mi favorita Catherine tiene una historia, 10 años dan para mucho, Víctor, y hablaba contigo y me comentabas que este proyecto nació pues como, bueno, una dulcería, pastelería, un poco por el mundo dulce. El COVID pasó, pues como le ha pasado a mucha gente, y supuso un impas, y a medida que ha ido pasando el tiempo, pues también han ido viendo las necesidades de los clientes, las demandas de los clientes, cómo ha ido evolucionando un poco el sector y qué es lo que demandan. Y en realidad estamos aquí hoy por eso, porque sí. mi favorita Catherine hoy en día se dedica especialmente, entre otras cosas, uh-huh. a ese plato favorito que es el menú del día semanal llevado a casa.
3: El salvavidas.
2: El Víctor salvavidas.
4: El salvavidas de un montón de gente.
2: Sí, efectivamente, ya lo has nombrado, el sector está cambiando, el consumidor está cambiando, las tendencias están cambiando. Juan Roy, como nombraste, decía 2050. Yo vaticino que no va a ser tan a largo plazo, va a ser más a corto plazo porque está evolucionando muy rápido. Y dentro de las comidas preparadas y comidas elaboradas, también está evolucionando el mercado muy rápido. Somos algunas empresas, poquitas, las que estamos yéndonos a ese modelo que muchos decimos de intentar no ultraprocesar y no meter tanto aditivo y tanto condimento, pero también con un toque nostálgico, que ahí es donde entra Mari, que cuando me preguntan, pero las recetas de la Mari, ¿Mari es real? Sí, Mari es real, porque Mari es mi suegra, y quisimos dar eso porque, evidentemente, como te contaba antes, Cristina, cuando entrábamos en casa y veíamos la vela encendida encima de la cocina, ¿qué quería decir? Pues que ese día se freía pescado. Ya ni vemos vela ni freímos pescado, ¿no? Para comer pescado pues salimos fuera. Pues esa alimentación pues nació, mi favorita catering, aparte de los eventos, cuando ya hace un añito que tenemos, bueno, en octubre del año pasado, la cocina central, y esa cocina central no es que se nos haya hecho grande, sino que podíamos albergar otros proyectos, no solo los eventos. Y un proyecto real es este, que es mi plato favorito, que pues para facilitarle la vida tanto a las personas, esto que los oyentes que decías que cómo lo hacen, pues traer eso de una manera cómoda, de una manera segura, de una manera sana, saludable y diferente a la hora de hablar de ultraprocesados y todo eso.
4: Y a mí me parece importante una cosa, es quién está detrás, quién hace las cosas. Porque le decía a Víctor antes, no es lo mismo comer que alimentarse. Es decir, podemos...
3: Siempre lo decimos, ¿no? Hay gente que vive para comer y gente que vive.
4: Hay gente y hay momentos en el día en el que sales del paso un poco, entras en un supermercado, pues compras una ensalada, tal. Y bueno, sales del paso, pero de manera habitual en nuestro día a día, ¿quién está detrás de los platos preparados, ultraprocesados, que están en muchas grandes superficies? No sabemos quién nos está cocinando, no sabemos ni qué productos utilizan, no sabemos absolutamente nada. Las personas que quieren cuidarse y van un poquito más allá, pues proyectos que tengan nombre, apellido, alma, que sepas dónde compran, cómo cocinan, quién lo hace, pues te da cierta también seguridad, ¿no?
2: Y también que lo veas dónde lo hacen. Que ahora como está de moda, muy aparte de las redes sociales, el TikTok, el ver dónde se cocina, dónde se elabora. El plato favorito, hay dos opciones, como hablamos antes, ¿no? Podemos ir a recogerlo, lo compramos antes del viernes, por la web, muy cómodo, muy sencillo, no tenemos que desplazarnos, que ya que buscamos el ahorro ese de tiempo. Y luego, o bien tenemos dos opciones, lo recogemos el lunes en la tienda, en cocina, donde vas a ver la cocina.
4: Que está
2: donde,
4: en Santa Cruz de Tenerife.
2: Sí, está en el Rocío, en el barrio del Rocío, en el barrio de la Salud.
4: La salud.
2: Donde puedes ver la cocina, donde se elabora, donde puedes ver a los cocineros cocinando, lo que hacemos, o te lo llevamos a la oficina, al trabajo, a casa, lo que sea, que también tenemos el reparto en refrigerado.
3: Víctor, ¿hasta qué punto esto es nace como una idea de negocio o nace incluso como, no sé si un punto de inflexión en tu vida, que tú tampoco tuvieras tiempo para cocinar? Es una mezcla
2: realmente,
3: de distintas situaciones.
2: Mira, y es muy buena la pregunta porque efectivamente nace realmente no de una necesidad económica ni empresarial, que evidentemente es una empresa y necesita hacerlo, ¿no? Pero no necesitamos ese servicio, sino es más un componente más social y de demanda real. Personas mayores, ahora le decía a Cristina, desde que pusimos el reparto a domicilio, muchos hijos que le mandan la comida semanal a los padres.
3: Se cambia la torna, ¿no?
4: Claro, porque padres que viven, bueno, pueden vivir en pareja todavía, pero muchos de ellos ya viven una parte del amor, son personas muy mayores, ha fallecido uno, está una persona sola. El hecho de tener que ir a la compra, determinados perfiles, saber qué comprar, cuánto comprar, que se te estropea un montón de comida en la cocina, de verduras, de frutas, que no sabes gestionarlo. Y aquí vamos a raciones específicas,
2: sí,
4: para
2: total.
4: Cumplir. Si lo puedes sacar, porque sí, además...
3: Tiene una bolsa verde.
4: Una bolsa, mira,
3: yo creo que eso
4: todo.
3: Es un cajón sin vacío.
4: Y vamos a ir leyendo, claro.
3: Tupper.
2: Sí.
4: Y además, pues,
2: los primeros,
4: y está hermosellado, entiendo que tiene vacío también, Víctor, o
2: no,
4: solamente,
2: no tiene vacío,
4: está hermosellado solo.
2: Okay. Entonces, aquí, por ejemplo, pues, como vemos, lo que lo puedan ver por la grabación, pues tenemos los 10 platos, ¿no?, de esta semana, que es el menú completo. Y lo que decíamos de la Mari, los platos identificados de la Mari llevan su etiqueta, el sello de calidad de las recetas de la Mari. ¿Qué son las recetas de la Mari?
3: Es un dibujo de la Mari, ¿no?
2: Sí. Como decías de la inteligencia artificial, pues ahí el bocetito de la Mari ahí la tiene, que son las recetas de la Mari.
3: Que la Mari ve si te lo comes todo o no también, ¿eh?
2: También, y si te lo comes todo tienes el postre, si no, no hay postre, que también lo tenemos en web, ¿no? Pues esas recetas, ¿no? Por ejemplo, le decía a Cristina, pues mira, esta semana tienes caldo de huevo, sopa de pollo, el potaje de espinacas, las habichuelas de la Mari. Claro, caldo de huevo. Yo siempre me paro aquí porque, por ejemplo, es uno de las ruedas de menú. Tenemos 9 ruedas de menú, o sea, para repetir un plato, pues más o menos entre 8 o 9 semanas para repetir. Pero hay algunos que por demanda, la crema de calabaza, el caldo de huevo, la sopa de pollo, dicen, no, es que, porfa, que ¿cuándo vas a poner caldo de huevo?
4: Te mando un mensaje. Caldo de huevo que me flipa, es uno de mis platos favoritos.
2: Y luego, pues claro, en el menú pues intentamos equilibrar eso, ¿no? Las proteínas, los hidratos, la verdura, pues tienes una pasta, siempre la pasta lo comemos en menor cantidad, tienes un pollo al limón, tienes una, pues en este caso, un entrecot con salsa de cebolla, la pechuga de pollo con sus papitas, el atún con teriyaki, arroz y verduras. Pues eso, pues los 10 platos, como decíamos antes, por $39.90.
4: $39.90, si quieres que te lo lleven a domicilio, es decir, oye, te toquen la puertita, ¿no? $49.90. O sea, te sale el menú para una persona. A ver, que luego decíamos también, a ver, no todo el mundo come así.
2: Correcto.
4: No todo el mundo come primero y segundo.
3: Correcto. Hay gente que tiene un plato principal. Sí. Que, por ejemplo, en mi caso es fundamental siempre que haya un plato de cuchara. Entonces,
2: legumbre, el equilibrado, las verduras, la legumbre, pues la semana que viene ya te da, hay fabada de primero, por ejemplo, ¿no? Pues siempre intentamos compensar los menús y que vayan variando y que sea rotativo. Como decía Cristina, no todo el mundo come así, entonces la sorpresa de la evolución del plato favorito es la parte fit de ese plato favorito que nos han demandado muchísimo.
4: Aquí entramos
2: en el mundo.
4: En un mundo en el que hay cada vez más personas que cuidan su dieta, saber lo que comen, cuánto comen sus proteínas, por los motivos que sean muchas veces de salud, por simplemente por prevención, por cuidarse. Y tienes otra versión que es un plato principal.
2: Sí, un principal.
4: Con unos porcentajes también
2: 600 kilocalorías, pues, con porcentajes de proteína, hidratos y grasas equilibrados, que aún así, en el plato favorito también lo pueden, porque si te fijas en el etiquetado que tiene individual, que es propio, lo hemos desarrollado nosotros con una empresa canaria, con Effiway, con Javi Jiménez, tienes tanto el valor nutricional como todos los ingredientes que tiene la barqueta, como tu código QR con la trazabilidad, la seguridad alimentaria, hasta el final de al final, de cuándo se elaboró, de cuándo se envasó, para que tengas toda la información de lo que estás comiendo y tú puedas también decidir, porque hablamos de alimentación saludable. No quiere decir que no, es que tantos gramos de no, pero yo puedo decidir aquí, pues me como la sopita de pollo y a lo mejor la pasta, y a lo mejor estoy equilibrando yo ahí y tengo mi información para poder equilibrar el menú.
3: Víctor, ¿siempre te va a llegar lo mismo que a otra persona o podemos hacer cierta selección de lo que podemos y queremos comer? Porque a lo mejor a mí, no sé, el potaje de huevo, no, o la sopa de huevo, como la quieran llamar, a mí no me gusta.
2: Vale. Evidentemente ahí es donde entra el factor empresa. Tenemos que ser rentables y poder sacar ese servicio y poder ofrecer ese servicio a ese precio. Para poder llegar ahí hay que jugar con el volumen. Para poder jugar con el volumen no puedo llegar a ese nivel de personalización con ese precio. Por eso es sobre todo la parte que entra del plato ese. Yo te voy a sacar 6 platos donde tú vas a poder comprarte tu plato, porque tú a lo mejor pues todos los días quieres comer pechuga de pollo, con este plato que me gusta, y yo digo, pues la pechuga de pollo con salsa de champiñones y papa, lo quiero. Pero yo quiero comer 5 platos de estos, no tengo ningún problema. Esa es la versión de esa personalización. Porque
4: que,
2: claro, el menú
4: que no
2: es complicado.
4: Tiene que ser todo eso, pero de todo el menú que tú tienes, tú puedes decir, oye, mira, Víctor, quiero 3 de pollo, 2 de esto de atún teriyaki y 4 potajes, ¿o no?
2: De momento no, pero de momento no, pero no es descartable, claro.
3: Porque la duda que me planteó Víctor es ¿cómo eligen ustedes el menú? Porque tendrán que basarse también en unos gustos más o menos generalizados, pero luego hasta qué punto pueden arriesgar también.
2: Ahí es donde juega el papel
3: la magia de la Mari.
2: De Desiree, sobre todo, y de la Mari. Los menús los va rotando Desiree, es la alma mater de decir los menús, de rotar, de cosas, y sobre todo el equipo. Son 11 personas, ahora que tú realmente es de mis favoritas, somos 11. Todos aportan. Pues, por ejemplo, a mí este plato, yo no lo había probado, el pollo con salsa de champiñones, pero esa salsa de champiñones es diferente, que si te ves no tiene nada. Está riquísimo, está súper sabroso. Dice, ¿quién lo...? Pues esto fue el cocinero. Dice, Carlos, voy a hacer un pollo diferente esta semana. Lo metemos y vamos variando.
4: Y van buscando un poco también. Y sobre todo, una cosa que me decías es, por supuesto, cosas nuevas, que está muy bien, pero siempre reconocer esos sabores tradicionales, porque al final es un poco también como conectamos con esa... Bueno, no tenemos a las abuelas y a las madres cocinando, ¿no? Aquí recordamos muchos sabores tradicionales y eso es de toda la vida, pero también desde un punto de vista saludable entiendo que también hay un cierto control con las harinas, los aceites,
2: total,
4: y un poco todo eso.
2: Total, mira, primero, el éxito del plato favorito, más que el consumidor real ese que va a buscar lo último de lo último, es eso, son los sabores de antaños que no elaboramos, o sea, en casa hacer eso, volvemos al caldo de huevo otra vez, que somos pesados, o un potaje de espinaca, aquí entra a jugar mucho el factor, el orden del factor aquí se altera el producto, y en este caso el producto tiene que ser muy bueno. El potaje de espinacas lleva espinaca y agua, no lleva agua y espinaca. Pues con lo mismo con el de calabaza, el producto es fundamental. ¿Qué ocurre? Que te sabe a ese potaje de abuela, de mamá, de casa, de no, es que esto me sabe. Entonces, en el menú semanal se busca eso, se busca ese equilibrio entre ese sabor y el producto.
3: ¿Y ese toque dulce que decías antes, Víctor?
2: Sí, ese toque dulce fue por, pues mira, mi favorita, como bien dijo Cristina, pues nació en una pastelería, evolucionamos al catering y nos quedamos solo con la parte de catering. Entonces, ese toque dulce, pues ahora mismo en la web pues pusimos los dos productos que más demanda han tenido en el menú, que sería un arroz con leche o una tarta de queso, que puedes comprar individualmente y completarlo. Pero eso sí, la Mari, tienes que comerte el potaje, si no, no puedes.
3: Claro, si no, tienes que comer, si no en la cena, si no en el desayuno.
4: Si Mari ve
3: siguiente.
4: Que le llega ahí un pedido de 3 tartas de queso y no, sale, no hay potaje, no.
3: A la Mari no hay que devolverle los tuppers vacíos, ¿no? Para demostrar.
2: No, pero mandarle, etiquetarla y decírselo, sí, para que esté tranquila.
3: Víctor, estaba pensando también, bueno, aparte de lo que cuesta ya hacer la compra, que realmente me parece un precio bastante razonable para tener 5 comidas, ¿no?, durante la semana, pero aparte de eso, para los estudiantes, también han contactado contigo, porque yo me estaba poniendo en la situación de cuando estaba estudiando en Madrid, se lo decía ayer a Cristina, que había una empresa similar que se llamaba Huetaca, que además había fundado...
2: Sí, Huetaca, sí, claro.
3: Que lo había fundado alguien que había participado en MasterChef. Y claro, en periodo de exámenes aparecía aquel repartidor con 4 cajas, que éramos 4 compañeros en el piso, que casi que no se le veía ni el casco al pobre. Y empezamos a sacar bandejas, tupper, y es verdad que nos resolvía la semana.
2: Mira, ese comentario, tuvimos un alumno en prácticas de la Universidad Europea al final del ciclo pasado, y nos decía, ¿dónde habéis estado 4 años
4: claro.
2: que me hubiese solventado la vida y dejaba de comer bocadillos en el bar de enfrente?
3: Hubiera sacado hasta la tesis.
4: En el mundo de los estudiantes, lo digo porque, claro, la gente que estudia y que vive en pisos compartidos y que evidentemente no tiene tiempo, pero porque la gente joven está en la universidad o en sus ciclos profesionales o lo que sea, estudiando, también quiere cierto ocio, pero necesita alimentarse, que no sea un bocadillo, una pizza, tirar siempre de lo mismo. Y una cosa que hablaba con Víctor antes de entrar también es la importancia también, porque cada vez más, teniendo en cuenta estas declaraciones que hacía Juan Roche, que tú decías, no, yo vaticino que esto va a ser antes del 2050, yo tampoco creo que las cocinas, que los pisos y las casas dejen de tener cocina. Habrá algunos perfiles que sí, en el centro de ciudades muy, muy, muy, muy urbanas y muy grandes, pues probablemente tengas un microondas y poco más, porque la gente tiende un poco eso, y sobre todo si tienes poder adquisitivo, pues puedes comprar también alimentos de calidad, es decir, que te lo puedes hacer un poco a tu gusto. Porque la cantidad de locales que están emergiendo, en muchos de ellos tú dices, ay, comida preparada para llevar, me resuelve la vida. Pero hablamos mucho también de la quinta gama. Y la quinta gama, que no necesariamente una quinta gama tiene que ser de mala calidad. Y quinta gama hablamos ya cuando tú vas a una freiduría, una tienda de comidas para llevar, que tú te ves las croquetas, te ves las albóndigas, te ves las hamburguesas, te ves un montón de comida elaborada, que tú dices, ¿la ha hecho alguien en alguna cocina ahí detrás? No, ¿o esto viene de una empresa que se dedica a hacer comida ultraprocesada en no sé dónde y llega aquí?
3: Y la pregunta que está para sospecha es, ¿cómo tienen tiempo de hacer tantas cosas, no, tantos platos en tan poco tiempo?
2: Al final ahí lo tienes en la etiqueta. Si te lees la etiqueta, que tanto que queremos información y lo queremos todo con transparencia total y todo, lo tienes en la etiqueta. Al final, si cogemos la etiqueta de la pasta, pues tiene pasta, tiene gluten, tiene carne de ternera, tomate, cebolla blanca, pimiento verde, aceite de oliva, caldo de pollo, ajo granulado y pimienta negra. Y dice, ¿y qué más? Vale, pero es que es lo que tiene.
3: No aparece ninguna E rara, ¿no?
2: No porque no la tiene, pero claro, también tenemos que ser conscientes de que el plato tiene una durabilidad y la durabilidad son 5 días. Si yo quiero que esto dure 20 días o 21 días, entonces ya es cuando entramos en esa quinta gama que dice Cristina, que tenemos que tener claro, que esto es quinta gama, porque esto lo tengo en mi nevera.
4: No, esto es quinta gama, de hecho, es quinta gama porque tú simplemente llegas a casa y regeneras.
2: Correcto.
4: Pero es una quinta gama hecha para consumir casi al momento, es decir, tiene la durabilidad que tiene, que son 5 días, y no 20, ni 30, ni otros. Por eso, la diferencia, ¿no?
2: Ahí está. Perfecto.
3: Voy a leer algunos mensajes que han entrado en el 677-92-6015, 677-92-6015, y así vamos cerrando también la presentación de este proyecto, que ahora recordamos cómo pueden contactar, que algunos oyentes nos han preguntado, pero claro, es que nos han enviado por aquí, por ejemplo, pues, ¿qué hacen ellos? Buenos días, yo cocino los domingos por la tarde y dejo varios tuppers preparados. Otro por aquí que dice, ¿han oído hablar de los alimentos procesados con petróleo? No sé si este ya es de séptima gama, ¿no? Por lo menos.
4: No, pero tampoco tengo, no sé, quiero no saberlo. Madre mía.
3: Sigo leyendo por aquí, bueno, que nos envían hasta un vídeo haciendo potaje, que dice un oyente que lo tiene en el fuego, bubango, zanahoria, puerro, 4 papas, un puñado de fideos gordos, azafrán, majado de perejil, ajos y sal. Otro por aquí que dice que está cocinando las lentejas con castañas que le enseñó su madre. El tema de las alergias, ¿sí está reseñado ahí, Víctor?
2: Todo.
3: ¿Sí?
2: Sí.
3: Y luego también nos preguntan que, bueno, la dirección, que dónde estaban, si sí, lo puedes recordar.
2: Sí, por supuesto, mira, en mi favorita, estamos en Hernández Amador, en el Rocío, a través de Mi Plato Favorito, es la página web.
4: ¿La página web?
2: Miplatofavorito.es, donde se puede comprar el menú, o en Mi Favorita, Catherine.
4: Muy bien. Pues chicos, esto lo vas a dejar por
2: esto
4: aquí.
2: Esto se queda aquí para que lo prueben, lo reseñen, lo valoren.
3: A ver cuánto aguanta eso. Aguanta 5 días, sí, pero en la mesa ahí aguanta 10 minutos, ya te digo, Víctor. Pues Víctor, con mi favorita Catherine, además presentándonos también este proyecto, que si ustedes pues bueno tienen problemas con el tiempo de organizarse, que pueden comer rico y no tienen que recurrir tampoco, o si lo desean, por supuesto, que cada uno es libre, pero que pueden comer sano, que pueden comer sano y teniéndolo ahí en la nevera, esperando, y que se lo coman todo, que está la Mari siempre vigilando.
4: Por supuesto. Muchas gracias, Víctor.
3: Víctor, muchas gracias. Y Cristina Hernández, directora de Gastrocanarias, que no me enteré yo de que comes mal durante la semana.
4: No, no voy a comer mal. Y es más, te voy a decir que voy a comer muy bien. Primero, ya tengo el menú resuelto de la semana. ¿Sí? Salo, sano, saludable y hecho aquí, cerquita, y sabemos por quién además. Pero este fin de semana me voy a dar un homenaje, porque tú sabes que aquí hablamos de cocinas un poco más populares y de luego de alta cocina también de vez en cuando, de un caprichito. Pues este fin de semana, este domingo, hay una jornada a cuatro manos de un cocinero invitado que además ya estuvo aquí en el Encuentro de los Mares, Gil Fernández, tiene un restaurante en Portugal, Fortaleza do Guincho. Se viene a hacer una cuatro manos con Víctor Suárez del restaurante Aide, una estrella Michelin, en el Hotel Gran Tacán, en el sur de Tenerife. Una especie de jam session que lo llaman los gourmets, porque es así como muy divertida. Y bueno, con cocina atlántica, lo mejor de la cocina de Portugal de Gil Fernández y lo mejor de Víctor Suárez, de uno de los representantes de la cocina canaria, de alta cocina contemporánea, que está en este restaurante en el sur de Tenerife. Así que si quieres te lo cuento el próximo jueves.
3: Me lo vas a contar.
4: Creo que quedaba alguna mesa libre por ahí, pero pocas, ¿eh? Porque la verdad que...
3: Que nos contaron el menú y, madre mía, yo creo que dejan el Atlántico vacío.
4: Bueno, que conecten en gastrocanarias.com y ahí está toda la información por si se quieren apuntar.
3: Cristina Hernández, directora de Gastrocanarias, un jueves más. Muchísimas gracias.
4: Gracias a ti, Pablo. Un beso.

0: vamos juntos.
1: 10:37 de la mañana, no se lo pasaban bien ni nada aquel elenco en física o química. Algunos disgustos también tuvieron, ¿no? Porque ya saben que con esto de las hormonas en plena efervescencia, si también conviven todos en un aula, pues bueno, pasan algunas cositas y dos pasan a ser tres, cuatro, cinco y hasta todas las combinaciones que se puedan dar. Vamos a volver durante unos minutos a las aulas, no porque hayamos suspendido o tengan algunas pendientes, aquí nosotros no les vamos a examinar, tranquilos, no tengan miedo, pero sí que queremos recapitular y hacer memoria de algo que les contábamos hace unas semanas, porque recordarán el calor que hacía. Alguno tal vez lo eche de menos, aunque sigamos con esos termómetros, son los 20, 20 y pico grados. Pues eso destapó las carencias infraestructurales y climáticas que tenían algunos centros. Uno de ellos, en concreto, fue el colegio de Tomecano. Nos contaban los familiares que, por ejemplo, tenían que hacerse abanicos, los más pequeños con papel, con folios, y que hasta habían pedido a los padres que compraran ventiladores portátiles. Pues bien, no sé si es porque se han puesto manos a la obra, porque era cuestión ya de tiempo o por la presión mediática, pero parece que tenemos novedades, así que tenemos que volver a saludar a Blanca Jiménez, en este caso actuando como portavoz de la Asociación de Familiares de Alumnos del SEIP Tomecano. Blanca, muy buenos días.
2: Hola, buenos días, Pablo, ¿qué tal?
1: Porque ¿cuál es la última novedad sobre la climatización?
2: Bueno, pues parece que tenemos buenas noticias y que las administraciones públicas por fin se han dado cuenta de que esto es una necesidad acuciante. Y en el caso de nuestro colegio, pues han venido a hacer unas visitas, unas prospecciones para valorar la situación y han determinado que sí, que es necesario climatizar por lo menos algunos espacios, no todos, pero algunos.
1: O sea, que no van a ser todos, pero bueno, van a ser algunos. Nos vamos a contentar por lo menos con eso, ¿no, Blanca?
2: Sí, claro, sobre todo pues eso, las aulas que están en la planta alta, que son las más calurosas, y luego el módulo de infantil y el comedor, el módulo infantil porque al final son niños muy pequeñitos, uh-huh, que son muy sensibles, y el comedor porque aúna a muchos niños de vez.
1: Uh-huh. Estaba pensando, claro, en ese calor que hemos dejado atrás, pero ahora llega el frío, es verdad que a lo mejor en Santa Cruz no tanto como en otras localidades de la isla de Tenerife, pero también lo sufren los niños.
2: Sí, claro, al final el aislamiento deficitario de las aulas va para un lado y para el otro también, claro.
1: Y sobre el resto de actuaciones, Blanca, porque claro, estamos hablando de la climatización, pero también nos decían que bueno, que las infraestructuras pues estaban un poco obsoletas y que hasta el tema de una toma de agua se había complicado después de la pandemia. ¿De eso hay alguna novedad?
2: Pues bueno, a través de la AFA también, de la Asociación de Familiares de Alumnos, hicimos una petición a través de las propuestas de presupuestos participativos del propio ayuntamiento, pidiendo que rehabilitaran los puntos de agua, las fuentes de agua de boca que teníamos en el patio, y la iniciativa está aprobada, salió por votación popular y parece que a lo largo del primer semestre del 27 van a rehabilitar las fuentes que teníamos.
1: Bueno, pero por lo menos lo que vienen a ser esos abanicos de papel, que los pueden dejar en un cajoncito hasta que vuelva el calor, ¿no?
2: Esperemos que sí, esperemos que se puedan quedar en el fondo de la mochila y que no haga más falta.
1: Blanca Jiménez, portavoz de la Asociación de Familiares de Alumnos del Colegio de Tomecano, aprovecho que te tengo en antena y ya que, bueno, siempre has estado disponible para nosotros y que te hemos dado este tiempo, aprovecha el micrófono. ¿Hay algo más que denunciar en cuanto al centro, algo más que le preocupe a los familiares?
2: Bueno, el centro, como muchos otros de Santa Cruz, es un edificio antiguo y tiene muchas grietas y muchas goteras. Yo solo pido a las administraciones que no se olviden de que estos centros necesitan mantenimiento, necesitan actualización. Desde luego, tanto el equipo docente como las familias entendemos que no se puede hacer todo de golpe porque es una inversión muy potente y hace falta tapar muchos huecos, no solo en los coles, sino en otros aspectos públicos de la ciudad. Pero bueno, que no se olviden y que vayan por favor tachando esas necesidades que tienen los centros en cuanto a pues eso, a climatización, a arreglo de muros, adecuación de espacios, etcétera, porque es importante que nuestros niños estén en condiciones adecuadas.
1: Blanca Jiménez, muchísimas gracias, como siempre, micrófono abierto.
2: A vosotros, feliz día.

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0: Se viene un cambio, que canta aquí, en este caso, pues una de esas almas de la música negra, Aretha Franklin. Mira que nos gusta también escuchar este tipo de canciones durante la mañana radiofónica, en el que hay noticias de un lado, de la economía, la política, la sociedad, pero nos gusta siempre aterrizar los temas con calma. Y qué mejor que hacerlo con una buena canción y además con una declaración de intenciones también. Para que se produzca un cambio, tiene que haber un movimiento previamente. Si estamos hablando, por ejemplo, de nuestro futuro, pues a lo mejor ese cambio se puede generar en la ciencia, en la investigación, en esos laboratorios, en las universidades. Ya saben que nos queremos asomar a esos proyectos que se están haciendo desde la isla de Tenerife, que tienen además un nombre propio, que es ese programa Talentum, una beca que no solo motiva a los investigadores a continuar con esos campos de investigación, sino que también les aporta esa tranquilidad y esa calma en un mundo que no lo vamos a negar. La investigación pues es bastante compleja, se tira mucho de vocación, de mucha pasión, y se van encadenando contratos, cuando tienen que mirar a largo plazo. Hoy queremos presentarles otro proyecto dentro de este programa Talentum, y tenemos protagonista aquí en estos estudios, que además ya ha venido en otras ocasiones. Tenemos a Hakim Faraji, que es investigador dentro de este programa Talentum. Hakim, muy buenos días.
1: Buenos días, muchas gracias por invitarme a Radio Club Tenerife. Me alegra mucho estar aquí y poder hablar de mi trabajo con ustedes.
0: Porque nos decía Hakim, puede ser que esté algo nervioso porque mi castellano no es muy bueno. Aquí han podido escuchar en unos pocos segundos que habla de maravilla. ¿Quién es Hakim? ¿Y cuántos años llevas aquí? ¿Por qué llegas?
1: Vale. Soy investigador en química analítica en la Universidad de La Laguna. Mi camino empezó en Irán. Ahí estudié y trabajé durante muchos años. Después tuve una experiencia de investigación en la Universidad de Illinois, en Estados Unidos. Más tarde vine a España. Primero pude trabajar en la Universidad de La Laguna, gracias al programa María Zambrano. Y ahora formo parte de Talentum Transferencia, un programa de la universidad y el Cabildo de Tenerife. Cada etapa me enseñó algo, pero aquí encontré algo muy importante, un lugar donde puedo continuar mi trabajo, colaborar con otras personas y dedicar mi experiencia y proyectos útiles para esta tierra.
0: Hakim, ahora te preguntaremos por ese proyecto de investigación en concreto, pero antes me gustaría saber qué has encontrado en Tenerife. ¿Qué significa para ti la isla?
1: Vale. Irán siempre será parte de mi historia. Ahí empezó mi vida y mi carrera. Pero hoy también me siento español. España es mi país y Tenerife es mi casa. Me siento muy bien recibido aquí. Tengo colegas, amigos y proyectos que son importantes para mí. Por eso, cuando hablo de investigar en Tenerife, no pienso solamente en un puesto de trabajo. Pienso en contribuir al lugar donde vivo y donde quiero seguir construyendo mi futuro. Mi español todavía no es perfecto, pero mi cariño por esta tierra es muy claro.
0: Hakim, voy a preguntarte por tu proyecto en concreto. ¿En qué consiste? Porque además tiene un nombre que se llama Bioartecan.
1: Bioartecan, sí. En este proyecto estudiamos Artemisia canaria, una planta de las Islas Canarias. Queremos conocer mejor sus compuestos y desarrollar formas más sostenibles de extraer los bioactivos y analizarlos. El proyecto se llama BioArtecan. Se desarrolla en el marco de Talentum Transferencia y cuenta con la colaboración de una empresa afuera de la universidad. Es un buen ejemplo de cómo la universidad y el sector productivo pueden trabajar juntos. Nuestro objetivo es producir conocimiento fiable sobre una planta de nuestro entorno. Primero hay que investigar con cuidado. Después podremos valorar qué aplicaciones pueden tener los resultados. No debemos prometer beneficios para la salud antes de contar con las pruebas necesarias.
0: Porque la Artemisia canaria, si hay algún oyente que no la tiene en la cabeza, pues es esa planta chiquitita, muy chiquitita, que nada más la tocamos o la rozamos hasta cuando vamos caminando, desprende un olor pues muy, muy característico y que además ha sido bautizado como ese incienso canario también. Joaquín, ¿qué hace especial a esa planta?
1: Exacto. ¿Por qué una planta puede cambiar según dónde crece? ¿Cuándo se recoge? ¿Y cómo se procesa? Si queremos darle valor, primero debemos saber exactamente qué contiene y cómo comprobar su calidad. En Tenerife ya se cultivan plantas del género Artemisia. Nuestro trabajo puede ayudar a desarrollar método para identificar sus compuestos, comparar distintos lotes y detectar posibles mezclas o etiquetas incorrectas. Este género tiene interés para la investigación. Por ejemplo, de una especie llamada Artemisia annua, se obtiene la artemisinina utilizado en medicamentos contra la malaria. Pero cada especie es diferente. No podemos atribuir esa propiedad a la planta que estudiamos sin pruebas. Si demostramos

0: sticas propias y una calidad constante, podemos construir una identidad de calidad ligada a Tenerife y abrir nuevas conversaciones con empresas interesadas. Y si en el futuro se realizan aquí más etapas de análisis y transformación, una mayor parte del valor económico podría quedarse en la isla. Ese es el objetivo, conocer mejor nuestro recurso, proteger su identidad y crear nuevas oportunidades para Tenerife.
1: Además, Joaquín, esto que estabas diciendo de crear desde aquí, investigar desde la isla de Tenerife, luego que se quede aquí y que pueda salir al resto del mundo, es uno de los objetivos que persigue el programa Talentum, porque ya lo comentábamos antes, que es muy complejo investigar, porque vas encadenando contratos, vas encadenando becas en un lugar, en otro. Esto les da cierta estabilidad. ¿Qué supone para ti en concreto este programa?
0: Creo que el Cabildo de Tenerife ha tomado una decisión muy inteligente al apoyar este programa junto con la Universidad de La Laguna. Si queremos atraer talento, tenemos que dar a los investigadores oportunidades reales para trabajar, colaborar y desarrollar sus ideas. Conozco a personas muy capaces que participan en estos proyectos. Traen experiencia de distintos lugares y trabajan con los equipos que ya existen aquí. Esa combinación es muy valiosa. Talentum crea un puente entre la universidad, las empresas y las necesidades de la isla. Así el conocimiento puede crecer en Tenerife y con el tiempo aportar beneficios a su gente. Para mí, esa es una inversión de futuro.
1: Para que se hagan una idea de quién es Joaquín Faragi, investigador en la Universidad de La Laguna, ayer justamente se daban a conocer los resultados de ese informe que hace la Universidad de Stanford, una de las principales instituciones académicas a nivel mundial, en el que pone de manifiesto pues ese 2% de investigadores más influyentes, más citados. En este caso, Joaquín, por ejemplo, aparece como, si no me equivoco, como uno de los más citados en el año 2025, ¿no, Joaquín? ¿Qué supone esto para ti?
0: De verdad, la recibo con mucha alegría y también con responsabilidad. Mi nombre aparece en la lista basada en las citas recibidas durante 2025. Es un reconocimiento al trabajo científico realizado durante muchos años y a las personas con las que he colaborado. Quiero agradecer a mis colegas, a la Universidad de La Laguna y al Cabildo de Tenerife por las oportunidades que me han dado aquí. Este apoyo me permite continuar mi trayectoria y desarrollar nuevos proyectos en la isla. Mi deseo es seguir investigando, compartir conocimiento con los estudiantes y trabajar con otros equipos. Si mi experiencia puede ayudar a crear ciencia útil para Tenerife, para Canarias y para España, espero muy satisfecha.
1: Joaquín Faragi, muchísimas gracias por venir hasta estos estudios de Radio Club Tenerife a presentarnos tu proyecto, también a contarnos tu experiencia. Bueno, no deja de ser un ejemplo también de toda esa movilidad internacional que tiene la ciencia cuando estamos hablando de las universidades. Aprovecho y te pregunto, ya en un plano más personal, ¿qué es lo que más te gusta de Tenerife?
0: De verdad, Tenerife es un lugar único en el mundo, de verdad. con una

0: extranjero, yo dice esto, porque aquí yo tengo experiencia de vivir en Estados Unidos, en Francia, en Irán, por ejemplo, pero aquí es de verdad diferente. La gente son muy amable, tiempo perfecto, seguridad. Entonces yo creo que yo tengo una suerte para vivir aquí con mi familia.
1: ¿Tu rincón favorito? ¿Cuál es? ¿Tu lugar favorito de la isla?
0: Exacto, todo. Toda la isla es mi favorito, de verdad. Que especialmente naturaleza, la gente, lugares, son muy, muy amables.
1: Hakim, muchísimas gracias.
0: De nada, de nada. Muchas gracias por escucharme y por dar espacio a la ciencia en la radio. Estoy muy contento de poder hacer este trabajo aquí en Tenerife.

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0: una clase muy rápida de radio. Aquí tampoco somos expertos ni maestros ni pretendemos serlo. Pero, ¿cómo hacemos radio? ¿Cuál es una de nuestras principales fuentes o de combustibles? Las preguntas. Y nos hemos preguntado la siguiente cuestión, que no sé si muchos de ustedes también se la habrán planteado paseando por los distintos municipios, por las ciudades o pueblos de la isla de Tenerife. Por ejemplo, cuando pasan al lado de una mercería, tal vez piensen, ¿cuánto tiempo hace que no voy a una de ellas? Pero luego se pueden fijar en la ropa que llevan, que ustedes han comprado, a lo mejor, hace un mes, en rebajas. Y tal vez sea ropa de una gran cadena. ¿Hay un momento de conflicto entre todo esto? Por ejemplo, las costureras. ¿Tienen ahora más trabajo que nunca cuando estamos hablando también de esto de la moda rápida, de usar y tirar? Pero las mercerías en concreto, cuando vamos a buscar ese botoncito, cuando vamos a buscar ese hilo, esa aguja, todos esos elementos vitales para hacer esos arreglos, ¿están abocadas a desaparecer? Pues cuando nos hacemos preguntas buscamos respuestas. Y en este caso, quien va a ir a buscarla es Lucía García, con la unidad móvil de Radio Club Tenerife. Lucía, muy buenos días.
1: ¿Qué tal, Pablo? Muy buenos días.
0: ¿Dónde te encuentras ahora mismo?
1: Pues mira, ahora mismo estamos pues muy cerquita de la radio. Estamos en la mercería Lores, una mercería que, bueno, pasas por fuera y de repente dices, madre mía, qué mundo de color, qué universo de telas, de hilos, de botones. Y aquí pues hay que entrar a buscar, pues como bien dices, esa respuesta. Porque muchas veces pasamos por la calle y quizás lo que nos nace pensar al mirar hacia el interior de una mercería es, bueno, yo no creo que a este negocio le vaya muy bien, o esa expresión típica de, bueno, pues le quedarán dos telediarios, o si el propietario o la propietaria fallece, el negocio se va detrás. Y lo cierto es que hemos entrado quizás con esa premisa de pensar que el futuro de las mercerías y de las talleres de costura y demás no tienen efectivamente mucho futuro, y casi que nos hemos encontrado con lo contrario.
0: ¿Ah,
1: voy
0: sí?
1: a saludar, sí, voy a saludar a quien me acompaña, que es Loli, propietaria de esta mercería, Mercería Lores. Loli, ¿qué tal?
2: Hola, buenos días. Bueno, primero, pedir disculpas por mi voz, que tengo voz de camionero hoy, pero bueno, haré lo que pueda.
1: Eso iba a decir, que le disculpamos, porque además le agradecemos que hoy haya querido participar, porque está un poquito afónica, pero bueno, ella hace el esfuerzo, botellita de agua en mano. Loli, 29 años con este negocio, me decías, ¿nos va bien? A pesar de todos estos años, a pesar de esa moda rápida, de esa intención que o apariencia que nos da que la gente no viene a comprar, he de decir que aquí llevo un ratito, vine también esta mañana y no para de haber clientes, aunque me dices que el ritmo es poco, pero futuro y sobre todo presente de las mercerías está bien.
2: Bueno, nosotros, como bien decía, llevamos 29 años en el sector y yo lo que noto es que cada vez crecemos más. No sé si es que también las mercerías se van desapareciendo, porque la que cierran, pues, si el propietario, pues, se jubila, no tiene relevo generacional, y entiendo que es un negocio que es una inversión fuerte, y empezar de cero es difícil, pero es un negocio que tiene bastante potencial. Ya digo, nosotros no paramos de crecer, y bueno, es que cuando piensas en mercería, piensas el botón, el hilo, pero es que esto no es solo el botón y el hilo, esto es muchísimo género que tenemos aquí. Y vamos, yo tampoco tengo problema porque tengo, gracias a Dios, relevo generacional y pensamos seguir aquí, al pie del cañón.
1: Pablo, Loli te escucha, pero sí es verdad que quería hacer una reflexión porque hablábamos justo antes de empezar esta entrevista y me decía, una mercería es como un bebé, ¿por qué?
2: Pues lo que te comentaba, que empezar de cero es muy difícil, porque esto no es una tienda como una boutique, que tiene dos temporadas y compra dos veces al año. No, aquí no para de entrar mercancía. Todos los días recibimos mercancía y a veces se compra más que se vende. Y no es que lo recuperes inmediatamente, sino que esto pues es a corto, medio plazo. Y largo plazo también en algunos casos.
0: Loli, estabas hablando de un crecimiento que han venido experimentando durante estos últimos años. ¿Qué pide ahora el cliente que no pidiera antes?
2: Pues ahora hay como una moda, de no para confeccionarse para sí mismo, sino como hobby. Entonces nosotros también tenemos talleres, tenemos un taller de arreglo que desde el principio lo hemos tenido, pero recientemente hemos puesto a funcionar unos talleres de corte y confección y de crochet y patchwork. Y tiene mucha demanda, tiene muchísima demanda. Tenemos una lista de espera, con lo cual, pues mira, cada vez mejor.
0: ¿Crees que
1: estamos
0: se
1: volviendo
0: ha ido...
1: a eso? Perdón, sí, Pablo, ¿no? Sí, pero sí, es que estamos volviendo a eso, ¿no? A eso de las manualidades, del querer hacer cosas nosotros con las manos y volver quizás a eso de antes. Ahora sí, pregúntale, perdona, Pablo.
0: No, estaba pensando que, claro, es que uno puede caer en el error, en el tópico, y que ahora estamos demostrando que tal vez no sea así, de que, claro, como tenemos cada vez más cadenas, que si tenemos ropa cada vez que queremos, no sé cuántas temporadas, que se nos rompe un poquito y a lo mejor la tiramos. Pero si nos está diciendo, por otro lado, también... Loli, que esto no es así, yo, la verdad que no sé qué pensar y no sé si estamos en lo cierto en este caso.
2: Bueno, a ver, hay para todo. La gente joven pues se va al primar, pero hay gente mayor que del barrio y están acostumbradas a comprar en la mercería. Entonces la ropa interior también les gusta comprarla aquí y la calcetería. Y bueno, y tú le das un servicio personalizado. Esa gente no le gusta ir a grandes tiendas a buscarse donde casi no tienes un trato personalizado. Entonces nosotros lo seguimos manteniendo y bueno, damos ese servicio a nuestros clientes.
1: Mira, por ejemplo, aquí vemos a varias personas que acaban de entrar. De hecho, antes entraba una chica buscando pues un trozo de cremallera que necesitaba. La gente pues viene a buscar además pedazos de tela. Vemos, además, es que bueno, esto es como digo, el paraíso del color y del estampado. Vemos telas, no sé si viene gente para buscar, pues para hacer algún tipo de cojines o para hacer algún tipo de arreglo en casa. Eso también, ¿verdad, Loli?
2: Sí, sí, lencería de hogar. Bueno, y aparte también trabajamos el sector de tradicional de ropa de mago, con lo cual pues por ahí también tenemos otro sector que funciona bastante bien, porque tampoco hay muchos aquí, con lo cual pues mira, en fechas, en mayo, fechas de romería, pues también tenemos mucho movimiento, y bueno, y también tenemos las telas para que se lo hagan, para que se confeccionen sus trajes tradicionales.
1: Hablábamos también, Loli, de bueno, que este negocio va bien porque además cada vez hay menos competencia, no solo aquí en Santa Cruz, que quedan contadas con los dedos de las manos mercerías y tiendas como esta, sino también en otros puntos de la isla, es decir, cada vez hay menos tipo de este tienda, ¿no?
2: Sí, sí, desgraciadamente es un sector que como decía antes, pues es difícil mantenerlo porque, claro, cuando piden un traspaso, pues el traspaso no es barato, con lo cual la gente... no está dispuesta a hacer una inversión tan fuerte para luego, a largo plazo, recuperarlo. Yo pienso que, claro, que no hay relevo generacional. No es el caso nuestro, afortunadamente.
1: Eso te iba a decir. Sí. Es el caso de aquí, de esta mercería, el Lores no lo es, porque creo que tu hijo ha seguido tus pasos y aquí sigue con este negocio, ¿no?
2: Sí, sí, mi hijo está conmigo hace muchos años ya. También tiene representaciones. Y mi nuera, que también trabaja en el sector, también en el sector textil, con lo cual en la familia tenemos bastante potencial.
1: Sí. Que son 29 años, Pablo, ¿eh?
0: Sí, eso es lo que te iba a decir, que se sigue tejiendo la historia, ¿no? En este caso de Lores.
2: Sí, sí, sí, sí, afortunadamente sí.
0: Lori, siempre he tenido curiosidad, ¿por qué tantos botones? O sea, ¿y por qué tan distintos? Uy, pero la gente los va buscando.
2: Uy. Y vienen y me dicen, ¿solo tienes eso?
0: Solo tienes eso, pero si me has sacado 28.000.
2: Sí. Si viera la inversión que hay en botones aquí, bueno, y eso, cuando viene y me dice, ¿solo tienes eso? Yo le digo, sí, solo eso.
1: Imposible no venir aquí y no encontrar. De hecho, mira, Pablo, nos pillas haciendo esta conexión en directo justo delante de esa estantería con mini gavetas llenas a su vez de compartimentos con botones y ya, vamos, es que venir aquí y decir que no tienes el botón que busco es muy complicado, ¿eh? ¿Y tú sabrías si yo te digo un botón azul eléctrico pequeño, ¿sabes directamente a qué gavete ir a buscar?
2: Por supuesto.
1: Me la señala con el dedo y mira, efectivamente da con el clavo.
2: Bueno, yo y las chicas que trabajan aquí también sabemos de cada cosa. Tenemos todo muy bien organizado y porque, claro, somos varios los que trabajamos aquí y tenemos que saber en cada momento dónde ir a buscar.
0: Que también te diré, Lucía, y se lo digo a Loli, no porque me esté escuchando ahora y quiera quedar bien, sino que cuando he pasado por delante y ahora que me has enviado la fotografía, la verdad que a diferencia de otras mercerías, la mercería Lores pues está bastante ordenada, porque en otras sí que vemos un caos dentro del orden, ¿no? Pero que ya sabemos que cada uno pues sí que tiene ubicado donde tiene todos esos botones, ya sea azul eléctrico o no sé, o amarillo pollito, ¿no?
2: Sí, hay mucho trabajo detrás de todo esto, muchísimo trabajo. Todo lo tenemos con códigos de barra, todo está informatizado y sabemos en cada momento lo que tenemos y lo que no tenemos.
1: Está claro que sí. Pues Pablo, esta es la realidad, como digo, quizá distinta, ¿no? A la que sí, pero distinta a la que podríamos pensar, decir, bueno, una mercería. A mí no se me ocurriría, si voy a invertir y hacer a montar un negocio, hacer una mercería. Pues mira, ahora después de esta lección de vida que nos ha dado Loli, quizá pues va por ahí los tiros, ¿no?
0: No montes una empresa de inteligencia artificial, monta una mercería. Pero no cerca de la de la de Loli.
2: Sí, pero bueno, a ver, me comenta que del norte, en el norte no hay mercería.
1: En el norte, ahí hay un negocio, ¿eh?
2: Sería un negocio.
0: Que te están escuchando,
2: seguro.
0: Loli, ten cuidado con lo que dices.
2: Sí, te lo puedo asegurar, en el norte sería un negocio seguro.
1: Pues mira, me lo voy a apuntar, ¿eh? Vete a saber si de aquí a unos años mercería Lucía.
2: Mira, pues bien, rima y todo.
1: Rima y todo.
0: Loli, muchísimas gracias, saludo a la familia que va a continuar con esa mercería Lores, además muy cerquita ahí del mercado de Nuestra Señora de África, 29 años, pues otros 29 años, o para dejarlo en cifra redonda, pues otros 30 más, y así ya llegamos a los 60. Loli, muchas gracias.
2: Muchísimas gracias a ustedes por darle voz a este negocio, que es un sector bastante importante.
0: Y Lucía García, como siempre, bueno, tejiendo todas esas historias y conectando, ¿no?, con ese hilo conductor que no deja de ser la radio, ¿no?, las ondas, Lucía.
1: Claro que sí, Pablo, ¿quieres un botón?
0: Bueno, me lo puedes traer, si tú sabes que yo uso muchas camisas.
1: Venga, pues busco uno blanquito que te pegue.
0: Lucía García, compañera,
1: gracias.
0: Un abrazo,
1: chao, chao.

Y así terminamos hoy este Hoy por Hoy Tenerife, dándoles la bienvenida. Puede ser algo contradictorio, tendríamos que haberlo puesto a las 9 en vez de a las 11 y 20. Bueno, sí, pero ahora que estamos marcando a todo el mundo, que si uno es de un lado o del otro, si es azul, si es no sé cuánto, si nació en no sé dónde o aquí, pues no sé, la radio siempre es la casa de todos. Pueden pensar que es un tópico, no, pero así lo creemos. Siempre abrimos a las 9 y aquí pueden entrar todos, sean como sean. Pedro Débora, las riendas técnicas, con todo el apoyo de la redacción de Radio Club Tenerife, se despide este quien les desea, Pablo Gandía. Esta tarde, por cierto, evento clave de esta casa, esos premios Mujeres Tenían Que Ser, segunda edición, que va a presentar nuestra compañera Andrea Espósito y que va a poner en valor pues, a todas esas mujeres, a todo ese talento canario, a ese talento tinerfeño que hacen de esta isla un mundo mejor. Hasta mañana, nos escuchamos a las 9.

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0: Con 6:26 minutitos de la mañana, ¿cómo llevan la mañana? Están ustedes en la sintonía de Radio Club Tenerife, están ustedes en la sintonía del Tajaraste. Un día voy a grabar cómo es el cambio de guardia. Dice, ¿el de Londres? No, el del paso del hoy por hoy local al hoy por hoy Tajaraste, porque no se crean ustedes que esto es fácil. Ah, sí, sí es fácil, se levanta uno y se sienta otro. Ni mucho menos, el único que no se levanta, pero sigue sentado. Bueno, él se levanta y estira las piernas, es Pedro Débora. José Juan Rolo en la calle estirando las piernas. Y Pablo Gandía se cambia de sitio, pero es verdad que hay que ajustar algunas cosillas. Así que hay veces que el timplista toca de más, pero no importa, está cubierto en la nómina del muchacho, sin problema ninguno. Bueno, me ha encantado, por cierto, uno de los temas. Ahora que entre Pablo Gandía se lo comentaré, porque dice, ¿qué ilusiones tienes tú en la vida? ¿Qué te gustaría ser si no fueras lo que eres? A mí siempre me han gustado las papelerías, las mercerías y, sobre todo, ser probadora oficial de juguetes. Lo he dicho toda mi vida. Pero lo de las mercerías, hay una inversión. Así hay pocas y además que tienen que tener absolutamente de todo. Hay determinados negocios en la vida que mantenerlos y mantenerlos actualizados hay que invertir mucho dinero. Y luego, claro, los que somos clientes nos quejamos. ¡Ay, que está todo carísimo! Pues ponte tú y lleva para adelante el tema. A esta hora de la mañana tengo que decirles que siguen ustedes recomendándome un bar. Es más, le he dicho a Rolo, Rolo, tú puedes ir al bar Félix. Dice, hombre, el bar Feli es de toda la vida. Digo, pues tú puedes ir arriba a la cuesta a ver qué tiene hoy de comer, porque los oyentes siguen planteándome cosas y vamos, lo de el bar Feli es una cosa increíble. Esto es para Pablo, esto no es para mí, en el 677-92-6015. Pedazo de mercería es una joya. ¿Cómo te dio hoy a ti por el tema de la costura? Porque estamos en el Día Mundial de las Costureras.
1: Mira, creo que son días que uno está harto de la información política. De hecho, ahora estaba viendo los cortes y he pensado otra vez, ¿no? Y ahora ya te lo diré, que yo creo que eso es bueno también radiofónicamente porque te permite crear, ¿no? Y plantear preguntas y abordarlo de esa forma. Y si tenemos a compañeros tan buenos que van por ahí y sacan todo el jugo y...
0: Eso es. Maravillosa, Lucía. Aunque hoy has tenido otro tema también y en esto ya prácticamente tendríamos que poner el bambán, pero no lo pongas, Pedro. Porque, claro, como soy oyente tuya, pues...
1: Mi única oyente.
0: No digas eso, hombre. Lo de las comidas preparadas.
1: Ah, muy bueno el tema que nos traía Cris.
0: Me pareció fantástico porque es cierto que tú sabes que esa es otra de mis profesiones frustradas. Menú
1: bueno,
0: casero.
1: Bueno, dale tiempo. Menú ahora con casero, las jubilaciones parciales.
0: Pues sí. Sí, lo que pasa que también, les digo una cosa, ahora mismo innovar, crear una empresa, hay que tener un fondito bueno de dinero, porque hasta que uno empieza a salir y a respirar, después dicen de los asalariados, claro, es que el ser asalariado tiene sus problemas, sí, que puedes estar toda tu vida ganando lo mismo, pero también tiene sus ventajas. Sabes que si tu empresa es una empresa seria, tú cobras todos los 27 o 30.
1: O el 1.
0: O el 1, pero cobra. Entonces, cuando tú además ya contratas a familias, que todos vienen con su mochila, es difícil, pero dice aquí un oyente, buenos días equipo, si yo fuera rica montaría una librería papelería, mi primer trabajo hace 32 años y me encantó, repetiría. Pues a mí también me gusta la papelería, la librería, es muy bonito ese, claro, es muy bonito para estar allí, pero ¿a cuánto tienes que poner tu lápiz? ¿Y cuántos lápices hay que vender para poder mantener el negocio?
1: Que manden tarea los profesores para ayudar a las papelerías.
0: Dice otro oyente por aquí, es que yo no les he planteado ni la pregunta. ¡Ay, mi madre, cómo están! Hoy comieron todos al piste. Dos fotos me mandan. Y me dice alguien por aquí... Atención, jefa. Atención, Andrea Espósito. Vete entrando cuando puedas. Dice, buenos días, Puchi. Hoy le dan el premio a la empresaria Raquel Hammerhoff. Y como puedes ver, soy fan de sus bolsos. Y me manda dos pedazos de bolsos muy lindos, muy bonitos, tienen buena pinta. No sé si después de darle el premio de las mujeres, a lo mejor no harán un precio especial, por si tienes que hacerme un regalito o algo, Pablo.
1: Bueno, ¿no? Se lo pido a ella.
0: Déjame recordar el capítulo de ayer porque sé que hay muchos que lo están esperando como agua de mayo. Mándamelo, Pedro Débora.
2: Y en el capítulo de ayer...
3: Es una pequeña pincelada del carnaval, lo que llamamos el primer baile del carnaval del año 2027 y va a ser este próximo viernes a las 8:30 de la tarde en la Plaza del Príncipe con Tony Tuntún y con La Maquinaria. Uh-huh. Y además conociendo el cartel del carnaval, con lo cual no hay mejor plan para este viernes.
0: Ese es el plan del viernes. Previamente tenemos que pasar con ustedes el jueves. Y hay dos cosas que no me gustan nada. Buenos días, Andrea Espósito.
4: Buenos días, Puchi Méndez.
0: Ella está aquí como estrella invitada.
4: Fíjate.
0: Pues tú ya estás nerviosa yo por ti, imagínate.
4: Ay, pues mira.
0: Tengo dos noticias que no me gusta compartir. Una, es muy personal y la firmo con mi puño y letra.
1: El guachín CX.
0: No, Pedro Duque dice que Canarias es el último sueño de las empresas para lanzar cohetes. Y yo le digo, lánzalos para allá, para otro.
1: Hombre, tenemos una buena industria, ¿no? Con los hermanos Toste y demás.
0: No. Ni toste, ni cohete, ni nada. No me gusta. ¿Tú sabes la cantidad de veces que falla esto? Que ayer lo hablábamos con Pedro Débora. Bueno, lo hablábamos. Pedro Débora siente con los ojos. No sé por qué esta historia no me mola mucho. Dice, no, es que va a generar muchos puestos de trabajo, ¿no? Es que va a generar mucho dinero, ¿no? Es que va a generar estar en el centro del mundo cuando lancen el cohete, ¿no? Es que va a generar... Pues no lo sé. ¿Puedo decir que no me gusta? Sí. Que a lo mejor me convencen también. Y luego... He visto una noticia en Las Palmas de Gran Canaria, pero me quiero unir porque estoy un poco harta de esta situación. Detenido un hombre por amenazar con una sierra a un equipo de televisión canaria en Las Palmas de Gran Canaria. La sierra es un cuchillo, que yo veo el cuchillo eso y las patas me llegan no saben dónde corriendo. Ya lo vivimos. En una manifestación, estoy recordando, a Maite Álvarez la increparon de una forma bastante desagradable. Los mensajes llegan continuamente, sobre todo relacionados con las mujeres que hacemos directos, que estamos dando la cara. Yo no sé por qué no se meten con los hombres, a lo mejor será que creen que no se la devuelven, pero esta agresividad hacia los medios de comunicación, yo creo, de verdad, tengo que pedirles ayuda. Porque a lo mejor ustedes son los que van a conseguir que esto desaparezca. Se tienen que dar cuenta que somos trabajadores, que somos asalariados, que somos como ustedes. Que somos gente normal y corriente, no somos multimillonarios. Si yo fuera multimillonaria, no estaba aquí trabajando. Estaba generando puestos de trabajo o con la mercería, o con el guachinche, o con las comidas preparadas, o con la librería. ¿O no? A ti te
1: Venga, Andrea,
0: enseño.
1: Opina.
0: A ti te enseñan.
1: Aquí se moja uno.
0: El cuchillo ese, a ti te enseñan el cuchillo ese y no te digo dónde llegas corriendo. No, al Cristo a la Laguna.
4: Sí, exacto. A mí no me ves ahí, ya te lo digo. Salgo por pata.
0: Uh-huh. Esa es la expresión. Salir por pata. O las patas te llegan, ¿sabes dónde no? Al traserillo.
4: Sí, no, pregúntale a Maite, como bien recordabas ahora.
0: Efectivamente.
4: Lo mal que lo pasó, lo que nos contó al día siguiente.
0: Y
4: que
0: las
4: fue en
0: cosas
4: la...
0: que se leen en redes, por ejemplo, con una compañera excelente, valiente, aparte de guapísima, como Millanira Alfaya. Ya está bien, porque si les cuento yo lo mío, entonces, por favor, respeten a los seres humanos, respétense unos a otros, respeten a los medios de comunicación. Si no les gusta su línea editorial o lo que dicen, cambien de dial, vayan a otra tele o vayan a otro periódico.
4: Que mira que hay para elegir.
0: Yo también lo hago. O sea, quiero decir, si no me gusta la mercería de Juana, voy a la de la hermana, pero no voy a la señora y la insulto porque tenga los botones colorados.
1: Pero mira, es algo que está pasando cada vez más.
0: Pues yo no lo voy a permitir.
1: No, y por supuesto que no.
0: Y ojito con lo que ponen porque todo es susceptible de ser denunciado, ¿eh?
1: Por supuesto que en los medios de comunicación, independientemente de un lado o del otro, ¿no? Pero que estamos ya casi que aburridos y esperamos tampoco aburrirnos, ¿no? Porque si no dejaremos de denunciarlo, pero en todos esos puestos de trabajo que están de cara al público.
0: ¿Expuestos?
1: O sea, que están expuestos.
0: Cosa...
1: O sea, ¿qué culpa tiene un sanitario? ¿Qué culpa tiene también pues una persona que está detrás de un mostrador?
0: Dice, es que son las frustraciones personales, ¿no? Es que esto ya no es una cuestión de frustración. Tú vas con una frustración. Yo contaba lo del guachinche el otro día, que por cierto, todo el mundo me ha preguntado que diga el guachinche. No, hombre, yo no soy tan mala. ¿Ves? Yo no soy tan mala. Les doy una oportunidad de mejora. Pero yo pagué mi cuenta, según me la pusieron por delante, yo no monté ningún pollo y me fui a mi casa. ¿Yo lo hubiera llamado botija verde? Pues claro que sí.
4: Pero mira, lo vemos, por ejemplo, en la carretera todos los días.
0: ¿Todos
4: que
0: los
4: la gente
0: días?
4: Está muy enfadada. O sea, es que no te pasa ni una.
0: Y los vídeos grabando cosas que hace la gente. Pero tú eres la Guardia Civil, ¿acaso? ¿Tú, por qué te metes en la vida de los demás? ¿Por qué insultas? Y ya, si hablamos de los insultos a los que están al frente de las instituciones, al final nos están insultando a todos.
1: Que al final eso se traslada también, ¿no? Ya es que lo vemos en todos los ámbitos, lo vemos también en un lugar en el que creíamos que nunca iba a ocurrir, como eran nuestras cámaras de representantes.
0: Efectivamente, y con los reyes.
1: ¿Ustedes recuerdan cuando llegaban esas imágenes a los informativos, ¿no? De imágenes internacionales? Hoy se empezaron a pegar en un parlamento en Asia.
0: En Italia era terrible, se mandaban unos leñazos.
1: Y te sonaba lejano y decía, bueno, esto nunca lo veremos aquí. Después también llegan esas políticas de bullying que empezaron en Estados Unidos y que se han ido extrapolando a otros lugares. Y ya es una realidad, ¿no? Que lo raro es pues no ver que hay un enfrentamiento un día.
0: A ver.
1: Eso sería la noticia, ¿no?
0: Yo creo que
1: hoy no se ha liado.
0: El punto de inflexión y salvando las distancias porque habían muertos fue ver a la reina con la cara llena de barro cuando se lo tiraron en la dana. O sea, yo creo que ahí empezó todo el mundo a decir, pues me puedo pasar de vuelta. Uh-huh. No.
4: Sí, no hay límite.
0: Su libertad termina donde empieza la mía. Y no es que yo le vaya a contestar, porque yo no voy a contestar, yo estoy educada de otra forma. Pero es cierto que cosas como esta de los compañeros, no sé. ¿Y quién lo puede arreglar? Pues los mismos oyentes, los mismos telespectadores y los mismos que a lo mejor algún día... Mira, tú sabes que yo siempre que me llaman para venderme cosas y lo cojo, no los trato mal. ¿Sabes por qué? Porque a lo mejor mañana puedo ser yo. Porque es un trabajo fácil, donde no te piden demasiada formación y hay mucha gente que en terceras oportunidades lo hace. O jóvenes.
4: Sí.
0: O jóvenes.
4: Como primeros trabajos.
0: Puede
4: también.
0: Ser, la chiquilla a lo mejor no consigue trabajo y quién de teleoperadora.
1: Uh-huh. Y después si está usted frustrado con una empresa en concreto, pues oye, tiene sus canales para denunciar, sus canales oficiales y las formas de contactar. Y luego también, bueno, entienda que no es el último mono a por el que hay que ir, que probablemente también estará harto de su jefe, ¿no? Pues
4: sí, que muchas veces lo pagamos todo con los de abajo, que igual son los que menos culpa tienen, ¿no? Casi siempre suele ser así.
1: Porque, por ejemplo, ¿qué poder tiene, no sé, un reponedor o un cajero en los precios que se ponen en un supermercado? Pues no lo pague con él, ¿no?
0: Efectivamente. De todas maneras, también hay una cosa que no me gusta. Yo soy un mandado. Pues usted es un mandado, tiene un problema. Esa respuesta tampoco me gusta, porque a mí me gusta. Mire usted, yo le llamo a mi jefe directo y usted le comunica su insatisfacción. Pero bueno, tengo aquí un montón de mensajes, para Andrea incluso. Buenos días desde La Palma, Puchi. Me gustaría ser supervisor de pista de Scalectri. Es buenísimo.
4: Oye, pues mira.
1: Bueno, se puede, tiene un riesgo laboral, ¿eh?
0: Sí,
1: que
0: sí,
1: es que,
0: sí,
1: que
0: sí.
1: Te quedes con el dedo mal y que no puedas seguir probando.
0: Andrea, dos pedazos de bolso aquí que te manda un oyente, esto es para ti,
4: a ver.
0: De el premio que vas a entregar esta tarde. Entregar, digo, vas a conducir, vas a ser el hilo conductor. Ya fuiste a la mercería por eso. Pues nos manda dos bolsos muy lindos, dice que es fan de Raquel. Digo, pues estupendo.
4: Pues mira, pues esta tarde la podrán ver en directo por streaming, porque se va a retransmitir la gala en el canal de YouTube de Radio Club Tenerife y también en radioclubtenerife.com, así que ahí podrán ver a Raquel y a las otras cuatro premiadas, claro, para que no se lo pierdan.
1: Y Andrea Espósito.
0: Ah, ¿también?
4: También.
0: Dice un oyente por aquí, buenos días equipo, ánimo, ni caso no. Bueno, sí, pero bobo no, Puchi. No es por nada, pero los políticos son los culpables del mal ambiente. No le eche usted al político, porque el político está allí mismo también. Uh-huh.
1: Creo que todos tenemos culpa, ¿eh? Hasta
0: todos
1: los medios.
0: Todos tenemos
1: hasta
0: culpa.
1: Hasta los medios también tenemos culpa.
0: Mira, hay una cosa que me pasa a mí mucho con mis amigos, ¿no? Nos reunimos y tal, y siempre les digo, dos cosas. Como me vengan a decir, tienes que decir por la radio, ya dejamos de hablar.
1: Tienes que poner tal canción.
0: Yo no le digo a nadie, eso pasa. Yo
1: tema,
0: no le digo a nadie, tienes que recetar antibióticos, tienes que ir a tu trabajo despierto. No, eso, y como se metan con algún político, me levanto y me voy. Con ninguno en general y con todos en particular. Chica, ¿qué quieres que te diga? Por eso no tengo amigos.
4: Por eso ahora voy a comer sola.
0: Eso es, y un bocadillo o lo que haga falta. Andrea, ¿qué pasa esta tarde noche? ¿A qué hora? ¿Dónde lo veo? ¿Cómo lo veo? ¿Y por qué lo veo?
4: Esta tarde a las 6:00. 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
0: Todo preparado, te vi ya tus tarjetones, todo el outfit, todo. Ella no hace falta que se arregle mucho porque ella se levanta y está perfecta.
4: Bueno, haremos lo que podamos, Puch.
0: Así transcurrirá el acto mañana. Espero que dejes muy buenos titulares para informativos.
4: Pues sí, recordamos si te parece a las premiadas.
0: Pues
4: para
0: claro que
4: las tengan
0: sí.
4: En mente.
0: Tengo hasta un audio, ¿quieres escucharlas con nombre?
4: Venga, vale,
0: venga,
4: pónmelas
0: a ver si. Y tú me vas diciendo.
1: Y la pescaron,
0: son. Toma,
1: Andrea.
0: Buena.
4: ¿Y sigo de lista?
0: Para que vuelva.
5: Todavía no lo creo, la velocidad no me permite aceptarlo aún, pero bueno, estoy más que emocionada, la verdad.
6: Una alegría inmensa y un gran honor. A que hayan pensado en mí para este gran premio, la verdad.
7: ¿Cómo quieres tú trasladar esta etapa dura que vas a vivir en la vida y que puede salir bien o puede salir mal?
8: Simplemente soy una chiquita de 25 años muy curiosa y muy amante de las humanidades.
9: No sé cómo explicarlo, es que me siento ahora mismo tan ilusionada que no tengo ni palabras.
0: Bueno, yo no las reconozco mucho por las voces. La última creo que es Yapsi y escuché a Yaisa.
4: Exacto, que va a tener el premio Talento Cultura, pero también está Yaisa Díaz con el premio Talento Comunicación. Está Raquel Hammerhoy, la diseñadora, creadora de su propia marca Hammerhoy Design, que va a tener el premio Talento Empresarial. Sandra Ramírez Monzón, que la hemos escuchado mucho en esta antena por su impulso del astroturismo aquí en Canarias, el premio Talento Turismo. Y también Elena Marrero, que seguro que muchos la conocerán, seguro que scrolleando en las redes, en TikTok y en Instagram, alguna vez le habrá salido algún vídeo de ella. Es una joven divulgadora en redes sociales del patrimonio cultural canario que va a ser reconocida con el premio Talento Identitario. Son 5 mujeres de 5 ámbitos diferentes, protagonistas de esta tarde, pues su aportación, cada una desde su mundo, desde la comunicación, la empresa, el turismo, el arte, pues la divulgación, cada una desde lo suyo, pero todo lo que aportan a la construcción de una sociedad liderada por mujeres y que, bueno, ya es hora de reconocerlas y eso es lo que vamos a hacer hoy.
0: ¿Sabes que te preparé una musiquita?
4: A ver.
0: Para abrir melón, no, para darte ánimo y para todas esas cosas, que es de Pedro Guerra y los Abandeños. Le encanta también a Pablo Gandía. Mándame la perro para yo. ¿Perro? Jesús, perro. Porque era Pedro, ¿eh? Claro, que leo por aquí cosas y tú conoces la historia de Mararía, ¿no?
4: La historia
1: que
4: de
1: sí,
4: Mararía.
1: Que sí.
4: Sí, sí. A ver, repásame la punch.
0: Esa mujer...
1: y cambia mucho la película a la novela.
0: A la novela, pero era una mujer de bandera. Escucha cómo lo cuenta Pedro Guerra.
10: Saber la verdad de las historias.
0: Y dice ahora, comparar a esta mujer. Bueno, pues que sepas que eres mi Mararía, pero sé que además vas a estar con espinita clavada, no, con Magua tampoco. ¿Cómo es la cosa? Que
4: con...
0: vamos a tener.
4: Con Magua, que va a ser la artista que despida la gala con nosotros, va a cantar algunos de sus temas, va a cantar Espinita, que es uno de los temas que tiene por ahí ya publicados y que lo pueden escuchar y que nos va a acompañar. Pues oye, siempre es bueno terminar las galas, estos eventos con la música, que es lo que nos da la alegría de la vida, así que lo vamos a despedir musicalmente con ella, una artistaza canaria que vamos a tener la suerte pues de contar con ella hoy allí.
0: Pues sí, también te la he traído para ti. Dice un oyente por aquí, buenos días, yo he trabajado 22 años en el aeropuerto y he visto y he sufrido bastantes episodios de agresividad. Yo también los he visto en el aeropuerto. Y mucho. Y dice, y buenos días de nuevo, también tanta agresividad viene incrementándose a partir de las redes sociales. No, señores, esto no es cuestión de las redes sociales. Ahora todos son las redes sociales, pues no las consuman. O consúmanlas con otra visión, con otra cabeza. Dice, si se fijan ustedes desde un tiempo a esta parte, los opinadores de ratón pueden lanzar sus comentarios, les da igual si hacen daño o si piensas como ellos, pues te lanzan su odio y su ira, ¿vale? Pero eso también ha ocurrido toda la vida porque nosotros hemos tenido compañeros en el ámbito nacional que han sido odiadísimos en España y tú te cambias de dial sin problema. En fin, y alguien por aquí me dice, y esto es bonito, buenos días, mi profesión frustrada fue periodismo y oyéndoles todos los días me gustaría ser como José Juan Rolo, estar en todos lados, entrevistar a todo el mundo. Es fantástico conocer a toda clase de gente y lugar. Qué bonito, ¿no?
1: Que eche currículum, que nunca se sabe.
0: Nunca se sabe. Ahora sí que te despido, Andrea, que tienes mucho por delante, que salga todo perfecto.
4: Muchas gracias.
0: Como sé que lo has preparado. Suerte. 11:46. ¿Y tú vienes aquí a trabajar o a asilar un poco?
1: Pues a lo que tú me digas.
0: Tú te das cuenta que somos el yin y el yang.
1: De 11:20 a 12, soy todo tuyo.
0: ¡Buah!
1: Tu vasallo.
0: A mí no me dices su nombre hace muchos años. ¿Qué has elegido para hoy?
1: Te traigo a Levi Cabrera, del sindicato médico. ¿Te acuerdas que antes te decía, estamos cansados siempre de lo mismo? Huelga, que va a comenzar mañana de los médicos porque no ha habido avances con el Servicio Canario de la Salud.
11: Tras la reunión con el comité de huelga de la SEMS en Canarias y SENCA, no ha habido avances, puesto que siguen argumentando un límite presupuestario línea roja que no pueden ofrecer más de lo que han dado hasta ahora. Seguimos con nuestras reivindicaciones y, por tanto, la huelga comenzará mañana.
0: Pues, iba a decir Dios nos coja confesados, pero no se me ponga nadie malo. Inténtenlo por lo menos. Vamos a seguir apoyándolos en la medida en que tampoco piden tanto y, sobre todo, hay que pensar en el futuro. ¿Qué más traes? Cuéntame.
1: Te traigo también a Cristina Valido, la diputada de Coalición Canaria y también candidata de cara a esas próximas elecciones para revalidar pues su posición en el Congreso de los Diputados. Va a hablar sobre esa propuesta de vivienda que han trasladado a Madrid para limitar la compra de inmuebles en las islas a población extranjera.
12: Tenemos que establecer medidas que, por supuesto, ojalá no fueran necesarias, pero que tienen que priorizar a quien vive aquí. Lo que no podemos es ser el lugar donde invierta media Europa sus fondos, sus ahorros para comprar viviendas, para no vivir en ellas, para ganar dinero, para especular. Esto ha disparado el precio, esto nos hace imposible competir con compradores de otros lugares y nuestra tierra es una tierra limitada.
0: Pues sí, y cuando yo oigo construir, construir, construir, yo prefiero restaurar, restaurar, restaurar. ¿La última de carretera?
1: Sí, te pregunto, ¿qué es algo exprés?
0: ¿Algo rápido?
1: Algo rápido, ¿no? Uh-huh. Vale, pues la negociación
0: por
1: para
0: ejemplo,
1: esas
0: la arepa exprés. Tú pides piensas en una arepa y ya la tienes en la puerta.
1: O sea, antes de pedirla ya te la estás comiendo.
0: Ya la estás comiendo, sí, sí.
1: Pues una grúa exprés, esa grúa que te debería intervenir de una forma rápida en la autopista cuando hay una avería, cuando hay un accidente, que es una de las peticiones que se ha entonado desde hace mucho tiempo por parte del Cabildo Insular de Tenerife. Pero claro, lo que no es tan exprés es esa negociación o esa búsqueda de un punto común, de un acuerdo con la DGT. Eulalia García, consejera de movilidad, esta mañana en Hoy por Hoy Tenerife.
13: Que resulta realmente sorprendente y además es demostrable, es que llevo peleándome con este tema desde el mes de octubre del 2023, ya hace justo 3 años. Algo tan sencillo donde además el Cabildo no ha pretendido en este caso que nadie le financie nada, que dice, oye, yo pongo el dinero en la mesa, yo pongo todos los medios, las grúas, los depósitos, yo me hago cargo del coste. Pero es cierto que tenemos que tener soluciones.
0: Yo solo quiero que las cosas se resuelvan de forma, dilo tú.
1: Express.
0: Bueno, te despido de forma.
1: Express. Hasta luego.
0: Acaba de salir, por cierto, hemos diagnosticado la cosa. No es un perenque.
1: No es un perenque. Lo estamos llamando perenque, pero...
0: lagartija. Dice Zenaido que es hembra. Dice Lucía que hay que ponerle nombre. Y yo confirmo el dato. Ah, y Lucía dice que eso mea por todas las esquinas. Perdón, hace pipí por todas las esquinas y que huele mal. ¿Alguien puede venir a sacarla? Porque yo el perenque lo adoro, pero no
1: pero
0: sé.
1: Pero que justo ha aparecido ahora, ¿eh?
0: Yo propuse no el aguarto Juancho Junior y no sé qué propuso Zenaido de nombre, pero...
1: Pues no sé.
0: No sé cuál propuso, pero ¿qué hacemos ahora con este lagarto?
1: Bueno, ahí, mientras no haya mosquitos, ¿no?
0: Y sabes cuál es el problema, ¿no? Bueno. Que solo sale cuando estás tú. 11:50, me voy con la primera. Adiós, cocodrilo.
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0: Lo primero que tengo que afirmar públicamente es que no le sigo el ritmo. No le sigo el ritmo. Consejero Efraín Medina, muy buenos días.
15: Buenos días, Puchi.
0: No doy abasto.
15: Bueno, la verdad es que, como que, a ver, ese refrán que te dice, pero si soy solo para todo. No, pero es una broma, porque siempre grandes equipos. Puchi.
0: Sí, grandes equipos, pero es que lleva usted un nivel de presentaciones, de acciones, de resultados, de nominaciones, de... Yo creo que está recogiendo frutos de una labor de ir sembrando. con sinceridad se lo digo, pero claro, digo, es que yo no doy abasto porque yo tendría que tener aquí en antena el espacio de Efraín Medina. Todos los días tiene usted algo que comentar. Impresionante.
15: Sí, bueno, hoy mira, hoy me pasó una anécdota que estoy llamando y hablando, bueno, doy el nombre, con Natanael, y le empiezo a hablar del Congreso del Carnaval. Y empiezo yo a decirle, pero sin parar, y él me decía, Efra, y cuando ya, digo, dime, dice, que yo no llevo, yo llevo otras cosas, llevo lo de Tenerife Moda, llevo lo de Moda Sostenible, llevo lo de la indumentaria, llevo lo de la Feria de Garachico, pero el Congreso del Carnaval no. Sí, es verdad, son muchas cosas, hay un gran equipo que trabaja, que está cada vez más entusiasmado, y por eso yo creo que salen las cosas como esta isla se merece.
0: Pero mire, voy a empezar por lo último que tengo aquí, que tengo un tocho, que usted, yo trabajo con carpetas, con temas en carpeta, y tengo la carpeta de Efraín. Dice así, el Cabildo de Tenerife, finalista de los Premios Nacionales de Artesanía con el apoyo de Mida. Estos premios, esta muestra de innovación, diseño y artesanía, esto yo lo conozco, ¿verdad? Esto
15: por
0: ha sido motivo de Tajaraste.
15: Claro, y además estuviste en la Recoba Vieja. Exacto. Cuando fuimos, estuviste allí, pues en aquel programa en directo que se hizo desde la Recoba. Bueno, pues precisamente todo ese trabajo, toda esa innovación de la artesanía, el tomar ese producto artesano tradicional y convertirlo en un producto de uso diario, al Ministerio de Industria del Gobierno, en la Escuela de Organización Industrial, ha dicho a través de Fundesarte que somos finalistas del Premio Nacional de Artesanía. Y bueno, yo, como ya hemos sido finalistas, nosotros, ahora le estaba diciendo a Cologan, yo creo que dos veces no nos nombran finalistas, tendremos que ganar esta vez.
0: Pues sí, bueno, yo espero pues que sí, porque ese proyecto no solamente era de una plasticidad, de una belleza, sino que además era útil, formativo y con esa conjunción de gente que sabe y enseña al que va con su talento a aprender. Pero no me quedo ahí, porque también se ha presentado la Feria Tricontinental, que esta sí tengo que decir que es un punto de inflexión para muchos de los que nos gusta ver artesanía de todas partes del mundo. Si no fuera por esta Tricontinental, pues tendríamos que viajar a otros países, y no es así. Ya tenemos cita, ¿verdad?
15: Sí, el 24 de octubre a las 11:15 de la mañana en un evento que va a dirigir musical de 35 minutos que dirige Juan Carlos Armas, donde nos va a trasladar fantástico. A México, se da el pistoletazo de salida. Ahora hay palabras que no se pueden decir porque estamos casi en campaña electoral. Uh-huh. Bueno, pues se da el pistoletazo de salida para recibir a 250 artesanos venidos de todo el mundo, para que la gente pueda ver México, para que la gente pueda disfrutar de la música, de la gastronomía. ¿Qué hemos querido? Que la artesanía se pueda tocar, se pueda oler, puedas ir en familia. Es una feria familiar. Cuando tú llegas al recinto, vamos a tener tantas actividades, Puchi, que te vas a tener que estar allí todo el día. Porque
0: una camita, un chinchorrito, me ponen un chinchorro venezolano y yo me acuesto allí en un ladito.
15: A ti te va a encantar porque tú vives esta feria de una manera intensa y vas muchas veces y de verdad que...
0: Porque además es una buena época, porque además hay día de fiesta, todos los santos, los difuntos, todas esas cosas.
15: Y mira una cosa, y este año, que bueno, el año pasado también fue igual, la gente puede ir todas las veces que quiera porque la entrada es gratuita. Uh-huh. O sea, puedes ir, puedes salir, puedes volver. Ay, que voy a comprar esto, pero no sé si... Déjame pensarlo, piénsatelo, y vuelve cuando quiera. Uh-huh. Estamos deseando recibir a toda la isla de Tenerife y a los que nos vienen de fuera.
0: Pues sí,
15: de verdad,
0: es un punto de encuentro muy bonito.
15: Estamos muchísimo por hacer una gran feria.
0: Sí, y pasas una vez y vuelves a pasar y va y el artesano saca más cosas y las tiene puestas en un sitio y después las pone en otro y la ves con otros ojos. Y para los propios artesanos es un punto de encuentro y de hasta de inspiración para hacer cosas y para vivir las cosas. Pero mire, yo me quedé con las ganas de saber cómo se desarrolló el Congreso Nacional de Indumentaria Tradicional, porque sé que muchos amigos estuvieron allí, que muchos se surtieron y apreciaron verdaderamente lo que es la forma de vestir como nuestros antiguos, pero al final no sé a qué conclusiones llegaron.
15: Bueno, pues llegamos a muchas conclusiones, pero yo creo que la más fundamental y la más importante es el punto de encuentro de toda la gente que vino de Valencia, del Museo del Traje de Madrid, de Zamora, de Soria, de todas las Islas Canarias, que desde las administraciones públicas tenemos que seguir potenciando el conservar, el preservar y el difundir nuestra indumentaria tradicional que nos dejaron nuestros antepasados. Y en eso estamos. Yo creo que el Consejo Sectorial de la Indumentaria ha hecho un trabajo que va muy

0: que hacer, y por eso ese congreso celebrado en la Orotava pues sorprendió mucho. Además, esa misma noche tuvimos las láminas que hacemos todos los años, que era el calendario, y que ahora hacemos esas láminas con la participación de los grupos folclóricos de la isla de Tenerife, y que fue una noche absolutamente también maravillosa en ese Museo Iberoamericano de Artesanía. Fue un placer poder hacerlo y poder llegar a tanta gente, porque después en streaming lo siguieron miles de personas, y eso para nosotros nos llenó de mucho orgullo.
1: Bueno, pues esas conclusiones siempre son buenas. Hoy le toca aquí en el TEA al Carnaval, que están en el segundo congreso, pero mire, usted sabe que hacía usted referencia antes a algo que va a pasar a partir de ahora, y es la ley electoral, que impide determinadas cosas. Sinónimos de inauguramos. Comenzamos, adelante la feria, que no pare la artesanía.
0: Sí, porque además
1: le voy a dar un listado, porque son cosas que son, mira, un poco como absurdas, pero que pobre de el político que, sin tener previsto que el 28 fueran las elecciones, tenía programado todo lo que tenía programado. Ahora, pues, ¿qué hacemos? Claro, lo quitamos todo. Es que de verdad.
0: Es la octava feria, es el segundo congreso, es todo lo que hacemos. Nada es nuevo, porque tiene una continuidad. Evidentemente hay cosas que tenemos que cambiar porque la sociedad cambia, pero esto nada es nuevo. Estamos trabajando desde el minuto uno, como tiene que ser, y entonces esto no se puede parar, sin duda alguna.
1: Es muy gracioso este tema. Bueno, muy gracioso no es como es, porque es verdad que siempre hay estrategas en los partidos políticos que consiguen colar de alguna forma y dar visibilidad a cosas que no deberían darse, pero claro, para eso también se les paga, quiero decir, sí. Eso es una profesión, se estudia y demás. Pero claro que es muy gracioso que la palabra en sí no se puede decir, voy a buscar todos los sinónimos que pueda yo facilitarle, por pues si acaso.
0: Me los pasa, por favor.
1: Bueno, el otro día, yo es que no sé al final, porque la Junta Electoral creo que ha dicho que sí, pero las tablas de ICO dicen, no, es que son las elecciones ese día. ¿Y qué pasa? ¿Que no puedes ir a deslizarte en la tabla e ir a votar? Pues que no entiendo. O sea, cosas como esa, es cierto que después hay otras cosas que requieren de seguridad y los cuerpos y fuerzas de seguridad, que por lo que estoy viendo últimamente, a lo mejor hay que incrementarlos en Canarias, son pocos y se tienen que utilizar para salvaguardar el derecho de los votantes. Pero en fin, comenzamos, le viene súper bien, consejero, para no decir sí, inauguramos.
0: Bueno, pues que resuelvan con cabeza, que resuelvan con cabeza.
1: La vida se paraliza, pues la mía sigue para adelante todos los días. Gracias, Efraín Medina.
0: Nos vemos ahora.
1: Si Dios quiere, vente. El rincón de Efraín Medina, ya si eso vamos viendo. Voy a hacer una conjunción de temas. Me quedé sin ser solidario, pero es que no me contesta la ONG. A ver si la puedo recuperar en un ratito. Lo que ahora nos toca es la información. Son las 12 de la mañana y ustedes siguen participando. Dice un artesano, es un orgullo como artesano ser finalista. Pues sí, hay mucha artesanía en España y hay mucha gente que se presenta a estos concursos.
2: Es la una. Las 12 en Canarias.
3: El Partido Popular se vuelve a enredar con las pensiones. Feijóo defiende en Bruselas la viabilidad del sistema si gobierna, pero casi al mismo tiempo su responsable económico lo supedita a la situación económica del país.
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3: ¿Qué tal? Buenas tardes. El Partido Popular no consigue salir del bucle en el que se han metido ellos solos otra vez. Juan Bravo vuelve a sembrar dudas sobre lo que va a hacer el Partido Popular si gobierna con el sistema de pensiones. En un foro organizado por 5 días, el vicesecretario económico del PP ha dicho que el sistema es viable, sí, pero si la economía acompaña.
4: Los datos están ahí. O sea, que sí, pero ¿cuál es el problema? Pero que nosotros hemos votado a favor.
5: No va a petar.
4: Si tenemos la economía adecuada, ¿eh? Tenemos que tener la economía adecuada. Es decir, cuidado con que si seguimos acumulando 600.000 millones de deuda,
6: entonces
4: ustedes creen que
6: es problema de modelo, ¿verdad?
4: Sí, es problema de economía.
3: Es un problema de economía, el matiz. Esto ha dicho Juan Bravo prácticamente a la par que su líder, Alberto Núñez Feijóo, trataba de zanjar este asunto. Desde Bruselas, Feijóo ha defendido la viabilidad de este sistema de pensiones que han puesto en duda miembros de su partido como Esther Muñoz, diciendo aquello de va a petar. Las pensiones son innegociables, ha dicho el líder del Partido Popular, mientras que Pedro Sánchez le acusa también desde Bruselas de mentir.
5: Es decir, que el plan, tanto de la derecha como la ultraderecha, es mentir a los pensionistas hasta el 29 de noviembre y luego, si les da la suma y pueden gobernar, recortar a los pensionistas.
3: A partir de las 2.

0: Nosotros aquí en Hora 14 vamos a estar en Bruselas con la última hora del Consejo Europeo, donde los líderes de los 27 están debatiendo, entre otras cosas, sobre la presión que está ejerciendo Donald Trump sobre Zelensky. 1:01 p.m. y a esta hora la otra noticia está en el silencio por el momento del gobierno ante las nuevas denuncias de migrantes en Ceuta que aseguran haber recibido palizas por parte de militares españoles. La información la hemos avanzado esta mañana aquí en la SER y Amnistía Internacional le ha pedido ya al Ministerio de Defensa que investigue de manera exhaustiva lo que está ocurriendo. Sobre esto, el Partido Popular también trata de parecerse todo lo posible a la extrema derecha y lo ha mezclado todo. Preguntada por estas palizas, Carmen Fúnez ha respondido con las denuncias por violación en Ceuta.
1: Pues mire, las denuncias, pues yo entiendo que los marroquíes que saltaron la valla y que entraron de manera irregular en nuestro país presenten denuncias, pero también conocemos las denuncias de las múltiples, por desgracia, violaciones que se han producido y por lo tanto yo creo que el ejército en nuestro país atiende en las situaciones de crisis, ayuda a todos los ciudadanos y es lo que está haciendo en Ceuta, a pesar de que el gobierno de España no le ha dado la autoridad suficiente para poder proteger a todos los ciudadanos.
0: Violaciones en una dirección. Se olvida Fúnez de las agresiones cometidas contra menores migrantes por ciudadanos españoles y de otras nacionalidades. Además, teniendo en cuenta que los carburantes no paran de subir, es un dato muy relevante este que vamos a contar ahora. España ha liberado otros 4,4 millones de barriles de los comprometidos por los países de la Agencia Internacional de la Energía. Sira Valdés, ¿qué tal? Muy buenas tardes.
2: Hola, buenas tardes. Estos 4,4 millones de barriles de crudo constituyen la segunda liberación de reservas de nuestro país, que aún tendría pendiente de sacar al mercado un 30% de los 11 millones y medio de barriles comprometidos, según fuentes de Transición Ecológica. España reacciona así a la petición de la agencia de que los países avancen en la liberación de las reservas comprometidas. También había solicitado que se priorizase el diésel, uno de los suministros más afectados por la crisis, pero desde el Ministerio no concretan qué derivados del petróleo se liberarán en esta segunda fase.
0: Y más cosas.
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0: Con Javier Líbana, ¿qué tal? Muy buenas tardes.
4: ¿Qué tal, Casal? Buenas tardes. Casi la mitad de los adultos en España afirma haber sido castigado con bofetones o golpes cuando era niño o adolescente. Es la conclusión del primer estudio de este tipo que se hace en nuestro país y que acaba de publicar el CIS. Laura Gutiérrez, buenas tardes.
5: Buenas tardes. Sí, el CIS ha preguntado por primera vez a los adultos si sufrieron violencia como castigo durante su infancia o adolescencia. Casi el 50% ha dicho que sí, que recibió bofetadas o golpes. El 17% palizas o patadas. El mismo porcentaje que sufrió tocamientos, besos o contactos físicos de carácter sexual no deseado y el 10% reconoce que sufrió agresiones por su orientación sexual o su color de piel. Más de la mitad de los encuestados está de acuerdo en que a los niños hay que enseñarles a obedecer desde pequeños, aunque sea con castigos. Un 45% se opone a que los padres usen insultos para regañarles. El 20% cree que el principal problema de los niños hoy en España es la adicción a las pantallas. 7 de cada 10 piensan que los menores vivirán peor que sus padres.
4: Además del exterior, Israel está planeando desplegar a 2.000 observadores en las mesas electorales árabes para las elecciones de finales de este mes. Jerusalén, Nuria Garrido.
6: ¿Qué tal? Buenas tardes. Sí, es una propuesta que han lanzado Netanyahu y Smotrich, el que ha sido uno de sus ministros más radicales, dicen para prevenir el fraude en la votación y el recuento de votos en el sector árabe, que según ellos acumula un largo historial de falsificar los resultados. Lo cierto es que estas son las mismas acusaciones que el partido de Netanyahu hizo durante la noche de las últimas elecciones, pidiendo incluso enviar agentes de la policía a los centros de votación árabe y que el comité electoral rechazó. Recordemos que las encuestas están dando ahora mismo entre 13 y 15 escaños a las dos listas árabes que podrían ayudar al bloque anti-Netanyahu a llegar a esa mayoría absoluta.
0: Nos quedan los deportes. Con Sonia Lux, ¿qué tal? Muy buenas tardes.
7: Buenas tardes. Con dos nombres de actualidad en esta hora de la mañana, dos brasileños. El primero, Vinicius, porque si nada cambia, el Real Madrid va a recurrir la sanción de 4 partidos. Antome Ana, buenas tardes.
8: ¿Qué tal? Buenas tardes. Todavía no es oficial, pero el Madrid estudia el caso y tiene previsto presentar un recurso por la sanción a Vinicius. 2 partidos por el tirón de pelo, otros 2 por la protesta, lo que le impediría jugar, por ejemplo, el clásico del 25 de octubre en Barcelona. Los blancos están dispuestos a llegar hasta el TAD porque consideran que es injusto el castigo a su futbolista.
7: Vinicius, en principio, gracias a Antón, se va a perder ese clásico contra el Barça. Un equipo el azulgrana que hoy tiene una buena noticia. Cuéntanos, Nils Solà, hola.
9: Buenas tardes. Rafinha ya se entrena con el Barça. Es la principal novedad del conjunto de Hansi Flick, que se ha entrenado esta mañana a eso de las 11. Lo ha hecho con el brasileño por primera vez desde que se lesionó hace ya un par de semanas con Brasil. Se ha perdido los 2 partidos ante Getafe y Galatasaray, pero en el Barça esperan que pueda estar en la Cartuja el sábado para jugar contra el Betis y también pueda estar el holandés Frenkie de Jong.
7: Y hoy termina la semana de fútbol continental en la Europa League, 7:45. La Real Sociedad visita al Unión San Gilois y a las 9, gran partido en Balaídos entre el Celta y la Juventus de Turín. Y en la Conference League, 7:45, el Getafe visita al Craiova en Rumanía. 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
0: Y Líbana, el tiempo, se acercan ya por fin las lluvias, ¿no?
4: Sí, de hecho, sigue el calor de momento, pero ya se esperan tormentas que pueden ser localmente fuertes, por ejemplo, en litorales del sureste peninsular. También se esperan rachas muy fuertes de viento en Cádiz, eso sí. Para ver al Celta hoy, va a ser relativo buen tiempo.
0: Buen tiempo siempre. Con esto y más, volvemos a las 2, la 1 en Canarias.
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qué tener una razón para todo en la vida? No, ¿verdad? Bueno, dice porque me apeteció. Bueno, señoras y señores, saben que esto es música con efecto. ¿Y saben cuál es el efecto de esta música, no? Que hacía días que no la escuchaba. ¿Qué quieren? Si a mí me gusta Quevedo y me gusta este último trabajo de Quevedo. Y esta canción, esto sí es verdad que me lo dijo un oyente el otro día por la calle. Una mamá de bebé. Bebé, para mí los bebés son hasta que van al colegio. Y dice que el chiquillo escucha esta canción y el canto, que por cierto, nos enteramos con la gente de los 40, que es un grito en Sudamérica de trabajo. El ella ya, Pues sí. Y entonces dice que el chiquillo, como escuche ella ya, se vuelve loco. Digo, pues nada, yo la pondré otra vez. Y hoy es el día, porque me gusta. ¿Y por qué? No sé, me da como una cosita de espíritu. Y pensar en la graciosa, qué bonita es la graciosa, ¿verdad? Bueno, no sé.

0: guardería se la ponen a los chiquillos. 12 y 13 minutos de la mañana, ponme la escoba, Pedro.
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0: Y yo sabía que Pedro de Bora me lo rescataba. 12 y 13 minutos de la mañana. Enseguida vamos a hablar de un campus de la Universidad de La Laguna que nos puede llevar hasta América o traer América a Canarias. Y eso siempre es grato, pero será en un instante, porque ahora mismo quiero rescatar a una asociación que dentro de nuestro espacio de solidaridad, de ser voluntario, de ser solidario, no quería dejar pasar. Mi barrio del Carmen se mueve. Arnaldo Flores, buenos días.
4: Buenos días.
0: ¿A qué barrio se refiere usted y a qué Carmen se refiere usted?
4: Tenemos mil Cármenes en Canarias, pero este es el barrio del Carmen de Arafo.
0: Arafo, muy bien, porque mire, yo que trabajo directamente con la gente de Simpromi y vamos cumpliendo años, ellos y yo, aquí cumple años todo el mundo, digo, qué raro que no me hayan puesto de dónde es el barrio del Carmen. Arafo, pero esta asociación, ¿qué es lo que intenta impulsar? ¿Qué es lo que consiguen en su barrio del Carmen, Arnaldo?
4: Aquí tenemos proyectos sociales dedicados a la infancia, la adolescencia, familias y mayores. Tocamos todos los palos. Ahora mismo tenemos en el local 20 mayores que están haciendo talleres, que los traemos nosotros, los voluntarios. Los que no pueden venir los traemos en el coche. Vienen también con del geriátrico María Auxiliadora y pasan la mañana aquí con nosotros haciendo actividades, talleres. Se encuentran, conversan, uh-huh, y los sacamos de la rutina, de la soledad no deseada, y esas cosas es lo que nos llena a nosotros de satisfacción, que no, pero crear momentos de felicidad.
0: Para hacer todo eso hay que tener perras. Convocan ustedes un proyecto que se llama Sin Etiqueta, una campaña para recaudar fondos. ¿Es así, Arnaldo?
4: Así es, sí. Es una campaña que está acogida por Tenerife Isla Solidaria y Acción Social y Simpromi, para que las asociaciones tengan estos ingresos que no cubren las subvenciones, porque todos los gastos no los cubren las subvenciones que tenemos, pero que son que hay que cubrir esos gastos. Y entonces tenemos una campaña que la gente puede entrar en el enlace que está en el Facebook Carmen Se Mueve de Arafo y puede hacer sus donativos.
0: Bueno, yo les explico ahora cómo hay que hacerlo, pero lo que ustedes están pidiendo es lograr ofrecer apoyo a jóvenes, a familias vulnerables, a personas mayores, a personas discapacitadas, con talleres, con acompañamiento, todo lo necesario a través de este Mi Barrio del Carmen Se Mueve. Arnaldo, ¿qué te digo? Que adelante, y que aquí siempre estamos para echar una manita también a la gente de Arafo. Les mando un saludo a la gente de Arafo. Gracias. Y a ustedes que nos escuchan, les digo, para participar de esta campaña de solidaridad y para, ¿por qué no?, ser solidarios, pueden ustedes siempre hacerlo, toda la información en las www.tenerifeislasolidaria.org, y allí van a encontrar también, por ejemplo, una posibilidad de ser voluntario, y es que la Asociación de Ayudas a Personas Dependientes de Canarias, APDECA, trabaja con el colectivo de personas promoviendo su autonomía personal, necesita voluntarios para los talleres, para el acompañamiento a la salida. Son dos horitas semanales, es en Santa Cruz, y el perfil del voluntario y la aptitud que requieren es gente de más de 18 años, formados en alguna habilidad, arte, teatro, baile, música, aunque les digo una cosa, nos piden que si no tenemos experiencia en voluntariado, no pasa nada. Recuerden, para ser solidarios, para ser voluntario, www.tenerifeislasolidaria.org.
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0: Y a esta hora de la mañana tengo yo dos hermanas aquí sentadas. Inma González, buenos días.
5: Buenos días.
0: Yo la nombré a usted primero, no porque usted sea la vicerrectora de Internacional de la ULL, sino porque usted es mayor.
5: Exacto.
0: Es de edad, y yo sigo respetando a la gente que es mayor que yo. a ver si me hacen lo mismo a mí. Sara González, buenos días.
5: Buenos días, Puchi.
0: Tú eres la directora.
5: Yo soy la directora.
0: ¿De tu vida?
5: Sí, de mi vida
0: dudó,
5: también.
0: Dudó. Ella dudó. Están trabajando, no son hermanas, lógicamente. Pero, si fueran hermanas tampoco pasaba nada, ¿no?
5: Terminaremos siendo como hermanas.
0: Eso es. Están metidas en un proyecto que se hace ya una realidad y es un campus universitario que además nos lleva a América o América viene a La Laguna. ¿Cómo es la cosa?
6: Yo creo que las dos cosas, las dos cosas.
0: Hombre, tantas cosas con América son de ida y vuelta.
6: Exactamente.
0: Los cantes de ida y vuelta, la gastronomía de ida y vuelta, los migrantes de ida y vuelta. O sea que no estamos inventando nada. No,
6: ¿no? Una historia compartida y común. Y bueno, los Campus Américas que llevan desarrollándose desde el 2017 tienen como lema eso, un mar compartido, de conocimiento compartido.
0: Mitad para ti, mitad para mí, ¿no?
6: Sí, porque es así, ¿no? Esa colaboración para que nuestras sociedades crezcan, ¿no? Juntas, como siempre han estado a lo largo de la historia.
0: Claro, pero a priori el motivo, que es fantástico, igual que el Campus África también, que lo conocemos también porque siempre tiene su huequito aquí en Tajaraste, mucha gente piensa que primero esto solo para universitarios. Error
5: totalmente, Puchi, porque además justamente en esta edición hemos hecho un esfuerzo enorme y con muchísima ilusión hemos elaborado actividades que creemos que van a ser de interés para todos los canarios y canarias. Siempre va a haber algo seguro para todos y
0: bien,
5: para todas.
0: Hay quien piensa que esto solo es para jóvenes en edad de merecer, perdón, en edad de estudiar.
5: Ojalá.
0: Tampoco.
5: Ojalá.
0: Error. Desmontando bulos. Tampoco está pensado para la comunidad educativa, ¿no?
5: Está pensado para todos, para todos, porque realmente tenemos actividades no solo de investigación académica, sino además culturales, de cooperación, de colaboración, o sea, muchísimas actividades que yo creo que ahora te podemos contar un poco y que van a interesar, a ti te va a interesar y tú vas a venir.
0: No, yo me voy a partir como la gracia de Dios, porque la verdad es que yo ya no sé a qué no voy. Claro, y uno también se cansa y tiene que hacer potaje para la semana. Pero cuéntenme cosas, porque en el ámbito académico, ¿quiénes son aquellos que van a venir a enseñarnos algo, por decirlo de alguna forma?
6: Bueno, ahí el eje fundamental de los Campus América son los investigadores. Uh-huh. Los investigadores de Canarias, de la ULL, y investigadores de América Latina.
0: Bien.
6: Y se unen y se encuentran con un objetivo fundamental, y es contarle a la ciudadanía, compartir todos esos conocimientos que generan para mejorarla. Entonces es una forma de apertura de la universidad a nuestra sociedad.
0: Alguien que destaque, qué estrella, por decirlo de alguna forma, ahora que no nos escuchan, qué estrella viene de América que no podemos fallar a su charla, a su investigación, a lo que sea. ¿Qué me recomendarían?
6: Es que hay tanto, el programa es muy denso. Sí. Tenemos a nivel de académicos destacados, pues tenemos Carlos Manamud, que está en la inauguración, en la inauguración del día 19. Tenemos también destacadas personalidades políticas, la viceministra de Cultura de Turismo, chilena.
0: De Chile,
6: por destacar también desde Chile. Tenemos varios ponentes de la Universidad de Chile también que vienen.
0: Bien.
6: Alfonso de Uresti, que es del senador de la región de Los Ríos, y estará en la clausura. Yo les invito a que vean el programa porque
0: yo,
6: es muy complicado.
0: Yo muestro un botón, ¿sabes? Este botón me vale. Hoy que estamos en, hemos hablado de mercerías, me vale perfectamente este botón. Y por parte de la ULL, ¿qué es lo que se aporta de alguna forma a Sara González? ¿Quién va a ser el que reciba y el que también participe? Porque si vienen a investigar, me imagino que habrá que hacer de mecenas también, ¿no? ¿Cómo es la cosa? Cuéntame.
5: La cosa es que tenemos, como comentaba Inma, 30 investigadores e investigadoras de la Universidad de Laguna invitan a sus contrapartes, a los investigadores con los que colaboran de Latinoamérica, a que nos visiten, vengan, hagan actividades de investigación, seminarios para la ciudadanía.
0: ¿En qué materias, por ejemplo?
5: En todo, ciencia y tecnología, dieta y consumos de salud, geografía e historia, patrimonio,
0: fantástico,
5: turismo sostenible, astroturismo. O sea, de todos los temas que te puedes imaginar, porque además hemos hecho énfasis en que sea muy diverso.
0: En este caso, además, si son de ida y vuelta, han hablado ustedes también de acciones un poco más culturales. Iba a decir erótico-festivas, no, esas no las tenemos, pero sí.
5: bueno, hay danzas del Rapa Nui que son consideradas muy exóticas y muy eróticas.
0: ¿Sí? Del Rapa Nui. Sí. Vale, pues fíjate tú, yo lo dije por decirlo, por hacer una graciata, pero en este caso sí que hay, digamos que también en torno a este campus, un montón de diversión que pasa por la diversidad cultural también, ¿no?
5: Sí, o sea, comenzando simplemente la inauguración que vamos a contar con el cantante, compositor Manuel García, que es uno de los iconos de la música chilena en general. Ha ganado un montón de premios, el Premio Nacional de Música, está nominado a los Grammys Latinos 2026 y lo tenemos para nosotros.
0: ¿Pero él hace reggaetón?
5: No hace reggaetón, pero ha hecho casi de todo. Tiene temas con Silvio Rodríguez, temas con Mon Laferte, ha hecho incluso versiones de Perales.
0: Maravilloso.
5: O sea, es una maravilla y lo vamos a tener. Digamos que puede venir cualquier persona al Paraninfo el día 19 y asistir al concierto junto con la charla que va a dar Malamud, que va a ser también, va a estar guapísima.
0: Fantástico.
5: Y a partir de ahí tenemos no solo este concierto, sino tenemos el día, por ejemplo, el día 23 vamos a tener la inauguración de las exposiciones que se hacen en torno a en honor a Chile, y van a haber exposiciones tanto de lo que es la historia de la Patagonia, de las culturas chilenas, como también de los fondos marinos de la Patagonia que están sufriendo el efecto del cambio climático, y de los cielos de Tenerife y de Chile, donde vamos a poder ver cómo se ve, cómo compartimos ese cielo.
0: Nosotros compartíamos con ellos, competíamos con ellos, con ellos,
5: sí,
0: ¿no?
5: Sí, sí.
0: Por
5: sí.
0: Lo de los
5: hay amor y competición.
0: Pero creo que es para ninguno de los dos, o sea que...
5: Nada, pero muy bien. La exposición va a ser preciosa. Uh-huh. Y luego el día 24 tenemos además la Feria de la Cultura y la Gastronomía Chilena, que la vamos a celebrar en la Plaza del Adelantado de San Cristóbal de la Laguna.
0: Fantástico.
5: Con la ayuda también del Ayuntamiento, del Concejalía de Cultura y de Educación. Y ahí vamos a tener, bueno, de todo, artesanía, comida chilena, bebida, pisco. Vamos a tener...
0: Pisco no es una cosa que sea chica y sea un fisco, no, es que es para beber.
5: Es para beber y para disfrutar. Sí. Tenemos pues eso, artesanía, juegos para niños, danzas como el Rapa Nui, la cueca chilena. Uh-huh. Traemos además un grupo de 10 músicos chilenos de cumbia sureña.
0: ¿Tú crees que canten Cuando pa' Chile me voy? A ver, ¿cómo era? Cuando pa' Chile me voy cruzando la cordillera, la ate, el corazón contento porque me espera una chilena.
5: Probablemente esté dentro del repertorio. Uchi,
0: de las cuecas,
5: seguro,
0: ¿no?
5: Sí, seguro. Sí. Pues ahí vamos a estar desde las 12 hasta las 10 de la noche en la Plaza del Adelantado.
0: Hasta que se acaben los piscos.
5: Hasta que se acaben los piscos. Y luego además tenemos ciclo de cine, presentamos varias películas como la de Blanco en Blanco, de Teo Kur, que estuvo nominada a los Oscar como mejor película, o el estreno en Canarias de la película Winnipeg, El barco de la esperanza, que está además coproducida por Chile y Canarias. Y uno de sus directores es Elio Quiroga, que es de Las Palmas de Gran Canaria. Uh-huh. También pues otro codirector, que es de la península. Vamos a tener además a su magnífico compositor, que es Diego Navarro, que supongo que lo conocerás, nuestro
0: claro
5: querido
0: que sí.
5: Diego Navarro, que ha hecho esa banda sonora magnífica, que además va a ser una masterclass en la clausura sobre la banda sonora, y también a la productora chilena Marianne Beyer. O sea que vamos a hacer no solo el estreno en Canarias de la película, del estreno de la proyección de la película de animación, sino además vamos a poder conversar con todos estos, digamos, personajes claves en la elaboración, la creación y el diseño de esta película.
0: Vicerrectora, en muchas ocasiones escucho a la gente hablar, dice mi compañero Pedro Débora que le encanta que me mire a la cara, pero que le hable al micrófono porque si no se pierde el sonido. En muchas ocasiones cuando escuchamos hablar de campus, mucha gente piensa que nos cuesta el dinero traer a toda esta gente, es solamente para que ellos vengan a aprender aquí, y yo a mí me parece que nada más que escucharles, tener una dimensión diferente desde el punto de vista formativo y en el periodo en el que se encuentran también los estudiantes, que los hay de todas las edades, el que alguien te cuente otra realidad, que investigue contigo, me parece increíble. ¿Es cierto que nos cuesta el dinero a Campus América en este caso?
6: Sí, es cierto que requiere un esfuerzo
0: pues
6: financiero.
0: Bien gastado está, hombre. Digo, no lo voy a responder.
6: Pero lo que se aprende, yo creo, de cualquier lugar del mundo. Claro, el Vicerrectorado de Internalización se conecta con sobre todo África y América Latina, pero también con Asia. Entonces, eso hoy en día, si no tienes esa perspectiva, esa forma de ver la realidad, no se encuentran soluciones. Además, todos estamos viendo que hay problemas globales que requieren desencuentro. Y si hablamos de Chile, Hay que ver el nivel que tienen las universidades chilenas.
0: No me diga.
6: Y es muy alto.
0: ¿Y existen convenios con Chile para hacer intercambio de alumnos?
6: Tenemos convenios, tenemos bastantes convenios, uno de los países con los que más convenios tenemos, tanto para investigar, para movilidad de alumnado y movilidad de profesorado.
0: Además, es un país, digamos que tranquilo, todos tenemos en nuestra cabeza lo que pasó con la estudiante de Gran Canaria, tristemente, que puede pasar de 100 uno o ninguno, o sea, dentro de la estadística. Pero en este caso, además de tener buenas universidades, buenas opciones para hacer intercambios, ¿responden los estudiantes de la Universidad de La Laguna a esos intercambios internacionales, vicerrectora?
6: Sí, por el nivel que te decía de las universidades uh-huh. chilenas. Es verdad que hay más, vienen muchos más. Que digamos que Canarias, la Universidad de La Laguna, es atractiva para los estudiantes internacionales.
0: En realidad, para ellos, digamos que sería venir a Europa en ese puente que no van directamente a universidades madrileñas, por ejemplo, se me ocurre, por hablar del ombligo del mundo, porque al final el ombligo del mundo es Madrid. Entonces, ese cambio de América a Europa lo pueden hacer con esa paradita en La Laguna, ¿no?
6: Sí, yo creo que es una riqueza y es una potencialidad que tenemos. Y que queremos que vaya más, y todo este tipo de actividades nos ayudan muchísimo, porque en todos estos encuentros hacemos un esfuerzo extraordinario para esa movilidad. Pero también es verdad que en los dos sentidos, porque también nos interesa mucho visitar las universidades de Gran y Latinoamericana.
0: Pues, la verdad es que sí, porque si estoy pensando en determinados grados, lingüísticamente hablando, estoy pensando en sociología, estoy pensando en un montón de cosas que compartimos y que allí han permanecido además de una forma, digamos que por la herencia española y demás, han permanecido de una forma muy particular y a lo mejor aquí han evolucionado un poco más hacia Europa. Digamos que allí también están nuestras raíces, por decirlo de alguna forma, ¿no?
6: Sí, sí, y no solo el idioma, sino lo que tú planteas, una forma de entender la vida, ¿no? La realidad, eso nos une y eso es una potencialidad.
0: Dice aquí algún oyente, que dice que sigue siendo oyente. Ah, pues estupendo, no sé, es que hoy están los oyentes. Ellos toman alpiste por la mañana y luego escriben. Eso me lo decían a mí en el colegio, imagínense. ¡Hoy cambiaron alpiste! ¿A que sí?
6: Sí.
0: Bueno, por cierto, en la universidad ya eso no se dice, ¿los alumnos se portan bien?
6: Alumnos se portan bien.
0: Se van a portar bien.
6: Cuando no están viendo el móvil.
0: Conozco yo 15 en concreto. Bueno, sí. Esto cuesta un dinero, esto es una inversión a corto y a largo plazo. ¿Cómo hay que participar? ¿Nos tenemos que inscribir si queremos ser pues parte de una inauguración, intuyo, para ir a La Laguna a tomarme el pisco? Yo no voy a inscribir en nada, porque si me apetece voy, si no me apetece, pues ya me quedo en casa. Pero, ¿cómo va a ser un poco todo ese proceso? ¿Ya está abierto? ¿Ya está cerrado?
5: Sí, el proceso de inscripción al campus está abierto, que es gratuito. Uh-huh. Te puedes inscribir, cualquier persona se puede inscribir. Y además lo tenemos puesto que si asisten a 5 actividades del campus y a la inauguración, pueden obtener un certificado de participación en Congreso Internacional. Además, también pueden participar en los seminarios de académicos y de investigación simplemente conectándose, si quieren online, porque es en formato híbrido, o yendo hasta la Universidad de La Laguna, a la localización donde se encuentre ese seminario en concreto, porque ya les recuerdo que son 30. Y entonces, directamente asistir, y también se les dará certificados de participación. Y luego, solo hay algunas actividades que tienen que reservar plaza. Por ejemplo, hay catas de vinos comparadas entre Chile, de vinos canarios y chilenos, y ahí hay que coger.
0: Bueno.
5: Muy bueno, muy bueno.
0: Como diría ahora mismo Quevedo, el baifo, el chiquillo. Tiene muy buena pinta este campus.
5: Sí,
0: América.
5: Sí.
6: Y tiene cosas novedosas respecto a otras ediciones. Yo quería destacarla. Arranca con el encuentro de rectores y rectoras chilenos españoles, con lo cual vamos a tener más de 42 rectores.
0: Espera un momento, porque un rector es magnífico, una rectora es magnífica, pero si ustedes tienen 40 rectores, qué magnificencia, ¿no?
6: Sí, sí. Sí, entonces estamos muy ilusionados por esas posibilidades, ¿no? De crear nuevos proyectos y nueva iniciativa. Otra cosa que a mí me parece que es preciosa es que vamos a compartir clases entre América Latina y la Universidad de La Laguna.
0: Online.
6: Wow. Aprovechando las nuevas tecnologías, de manera que estudiantes de allí y de aquí pues
5: colaboren,
6: conozcan a los distintos profesores.
0: A ver si va a salir algún ligue por ahí online. Después
6: seguro.
0: Vete para allá, ir cruzando la cordillera. Bueno, debo decirles que lógicamente esto es una pincelada, lo que hemos dado hoy aquí en Tajaraste, que existirá una página que es la de la ULL.
6: Campus América.
0: Te lleva también a la de Campus América. Todo ya, si es que al final uno le pregunta a la señora esta que convive conmigo, porque yo, para mí la inteligencia artificial tiene género femenino y número singular, pero luego ella se multiplica y te soluciona todos los problemas. Le preguntan y les dirá dónde ir. Yo les recomiendo que se apunten. Si hay solo una actividad que les gusta, pues a lo mejor, pues tampoco. Pero sobre todo, me gustaría valorar, iba a decir poner en valor, pero yo no soy política, me gustaría valorar especialmente que hay mucha gente que tiene tiempo, siempre me acuerdo de mis amigos los jubilados, que tienen mucho tiempo, que siempre quisieron acercarse a la Universidad de La Laguna y no pudieron, y ahora que tienen tiempo en actividades como esta, en este tipo de campus, en este tipo de escuelas, de verano, de universidades de verano, de universidades de invierno, es un sitio ideal para mucha gente que ahora tiene tiempo y que si le interesa América y Chile en concreto, pues puede ser fantástico.
6: Sí, que aprovechen esa gratuidad.
0: Eso es.
6: Tenemos más de 32 entidades que han colaborado con su tiempo, con sus espacios, con sus personas, pero 5 entidades financiadoras. Y yo me gustaría agradecer, que es importante, el Ayuntamiento de La Laguna, el Gobierno de Canarias, el Cabildo de Tenerife, que es Plan, y también la Embajada de Chile.
0: Bueno, de esos 5 me lo esperaba, pero si alguien quiere aportar un poco más de pisco por si se acaban, no pasa nada. Señora, gracias por venir hasta aquí. Es grato siempre, a mí me parece que es grato hablar de América. Y que ahora, en los que muchas veces intentan revolvernos el estómago hablando de dónde eres, a dónde vas, al final somos de donde elegimos estar. Y si algunos fueron para América y volvieron, bienvenidos. Si algunos de América vienen para acá y los necesitamos, bienvenidos también. Ahora, ya saben que yo digo, como decía Celia Cruz, que aquí no hay cama para tanta gente. Pero si eso vamos viendo, puede ser también, ¿por qué no?, motivo de un estudio de investigación de estos profesionales, las crisis migratorias, las idas, las venidas y la búsqueda de un mundo mejor. Se me ocurre ahora mismo un epígrafe para un encuentro. Sí, 10 minutos más en Tajaraste y hacemos el Campo América del año que viene.
6: Muchas gracias,
0: señoras. Bienvenidas.
6: Muchas gracias. Muchas gracias.
0: 12:35 minutos de la mañana, Pedro Débora. Yo voy a la publicidad después, donde tú me lleves, que yo sé que a Chile. ¿Te irías a Chile ahora mismo? ¿Cuántas horas? Ah, que estuviste, ¿no? Sí, yo sé que tú. ¿Cuántas horas pueden ser de avión ahora mismo? Unas poquitas. ¿Más de 5? ¿Sí? 12, pero habrá que hacer escala, Pedro. Que yo no puedo orinar en los baños de los aviones.
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0: poquito de salud no viene nada mal, y en este caso se está desarrollando ya un congreso en el que a hablar de los ojitos, a hablar de eventos mundiales importantes en salud ocular, puede ser pues algo interesante. Rodrigo Abreu, doctor Abreu, muy buenos días.
1: Buenos días.
0: Es usted además el presidente de la Sociedad Canaria de Oftalmología. Cuidarse los ojos no solamente ir a que te midan si tienes algo más o menos cada año, ¿no?
1: Sí, efectivamente. El hecho de ver si necesitamos o no gafas, sea para visión de lejos o para visión de cerca, no es exactamente hacer una revisión de lo que es la salud ocular.
0: Una revisión de salud ocular que además, no solamente con el paso del tiempo, incluso también se puede debutar joven, se puede tener un diagnóstico que esté relacionado con alguna enfermedad que cronificamos, estoy hablando por ejemplo de la diabetes. Cuéntenos, porque en este, que está usted además como ponente, en este encuentro hay muchas cosas que luego se concluirán aquí en Canarias, pero ¿por dónde pasa un poco las novedades que siguen estudiando los médicos y los oftalmólogos?
1: Sí, pues recientemente se ha celebrado el Congreso de la Sociedad Europea de Retina, en concreto, en Viena, y pues la tendencia va a que disponemos ya de algunos de ellos aquí en nuestra práctica diaria de medicamentos nuevos que nos permiten tener un mejor resultado, más beneficio para los pacientes y sobre todo la ventaja de poder espaciar más en el tiempo los tratamientos y que los pacientes no necesiten acudir tan frecuentemente a recibir ese tratamiento, que en este caso son inyecciones intraoculares o inyecciones intravítreas, que aunque tienen muchas indicaciones, las principales suelen ser el edema macular diabético en pacientes con diabetes o la degeneración macular asociada a la edad.
0: Que está claro que además, si eso no se aprecia, no se revisa y no se utiliza, pues seguiremos teniendo digamos que las herramientas antiguas que ustedes tienen que dominar y que bueno, que se están poniendo al día en tantas cosas, porque si me dice usted que son capaces de espaciar mucho más la medicación o incluso parar o ralentizar lo que puede ser una enfermedad que llegue a cronificarse y no morir de nada de esos procesos ni perder la vista, pues yo desde aquí los aplaudo, doctores.
1: Sí, la verdad que están, y de hecho algunas de las novedades que se presentaron, que esas sí que aún no están disponibles, pero esperamos que estén en poco tiempo, pues por ejemplo son las terapias génicas, que para las enfermedades oculares, aunque haya alguna indicación muy concreta, pero así para patología más general, no están todavía aplicadas en nuestro día a día. Es decir, que modificamos a nivel de celular, ¿no?, dentro del ojo, y conseguimos que el ojo responda y mejore pues sus patologías.
0: Pues le voy a decir una cosa.
1: También, pues, sí.
0: Que lo interrumpí.
1: No, e incluso también se han presentado algunos tratamientos que ya incluso no llevan la inyección, sino que incluso pueden ser vía oral. Es decir, que esas son las dos líneas, digamos, más importantes que nos van a llegar próximamente.
0: Pues mire, entre esto y el que antes de parir se puede uno hasta elegir, no elegir, saber si se quiere o no se quiere ser madre de determinadas dolencias hereditarias, yo creo que vamos adelantando tanto, doctor, que yo le animo a que sigan ustedes en ese proceso de formación continua. Es que mucha gente, la gente me pregunta y me dice, ¿pero tú por qué defiendes tanto a los médicos? Digo, porque entre otras cosas es una profesión en la que nunca se para de estudiar, porque por suerte siguen actualizándose día a día. Y el que no lo hace, pues se lo lleva a la corriente, como el camarón.
1: Efectivamente, no, lo que está claro es que con las novedades que hay, uno no puede dejar de formarse, porque al final es el beneficio para nuestros pacientes.
0: Claro,
1: tener
0: sí,
1: los mejores tratamientos en el momento que toca.
0: Muy bien, gracias Rodrigo Abreu, buen encuentro, buen congreso y sobre todo que saquemos todos beneficios de ese esfuerzo que hacen nuestros especialistas. Me voy con otra cuestión, y es que el próximo domingo la situación pasa por la menopausia, de esos días mundiales en los que a mí me gusta hablar de menopausia todos los días del año, si hace falta, pero sobre todo a hablar con profesionales. Doctor Masset, muy buenos días.
2: Hola, muy buenos días.
0: Estoy encantada de saludarle, porque hacía tiempo que no lo saludaba, porque además de usted siempre recomendarnos cosas buenas, el ejercicio físico, el mantener los hábitos saludables, qué difícil se está haciendo esto, moderar el consumo de alcohol, de café, si no tomo café no arranco. Pero hay un montón de cosas que están relacionadas con ese proceso de la vida de las mujeres que también padecen ellas y los hombres, porque entre otras cosas lo de los calores y esas cosas son compartidas, ¿no?
2: Bueno, es más frecuente en las mujeres, pero fíjate, esto que me decías ahora, de aparte de las recomendaciones generales, para mí en el Día Mundial hay una recomendación que creo que es la principal, y es que empecemos a conocer todos la menopausia, porque es un periodo natural de la vida de la mujer, es cuando la actividad ovárica empieza a bajar, bajan los estrógenos, que es una de las principales hormonas femeninas, y de ahí todas las consecuencias de sofocos, de sudoración, etcétera. Pero hoy en día todavía se utiliza hasta despectivamente, bueno, hasta está menopáusica o bueno, ya está con la menopausia.
0: Bueno, si yo le dijera, el insulto preferido, gorda, menopáusica, vieja.
2: Es que eso además genera un...
0: Porque la menopausia y le digo una cosa, no ofende el que quiere, sino el que puede.
2: Correcto.
0: O algo así era el refrán, ¿no?
2: Algo así era, pero el problema con la menopausia es que, claro, acaba siendo algo que las mujeres todavía no lo hablan, y aunque hay síntomas físicos como los que comentabas, también hay síntomas emocionales, y yo creo que una parte importante depende precisamente de esa incomprensión y de que todavía se lleva en secreto.
0: Doctor, ¿medicación sí o medicación no? Pero no porque te lo diga la vecina del quinto, sino porque te lo diga, entre otras cosas, o tu médico de cabecera, o si accedes a un especialista, tu ginecólogo, ¿no?
2: Y eso es importantísimo, hacer las revisiones ginecológicas al menos una vez al año, porque hay muchos síntomas que es verdad que se pueden tratar simplemente con cambios de estilo de vida, pero hay mujeres que sufren la menopausia de forma muy suave y otras de forma más dura, ¿no? Es verdad que la terapia hormonal de la menopausia hasta hace tiempo, esa hormonofobia que ha habido, se ha demostrado, incluso en Estados Unidos el año pasado la FDA lo dijo así, que no hay tantos efectos secundarios como se decía. Es caso a caso, pero es verdad que hay mujeres en las que ese descenso de estrógenos genera mucha sintomatología, y lo que se hace con esta terapia hormonal es sustituir o reemplazar esos estrógenos que se perdían. Por lo tanto, sí o no, depende de cada caso, y mi recomendación es a su ginecólogo, a su ginecólogo.
0: Bien, en su defecto yo siempre digo el médico de cabecera de atención primaria, porque es verdad que en muchas ocasiones a llegar al ginecólogo, por lo menos en nuestra comunidad autónoma, es un poquito más difícil, pero siempre se puede intentar, pero estoy seguro que mire, hasta un farmacéutico en una oficina de farmacia está preparado para ayudar, por ejemplo, en la decisión de tomar algún complemento nutricional, ¿no, doctor?
2: Sí, es así. De hecho, lo has dicho muy bien, y en medicina de atención primaria están muy bien formados y, por lo tanto, pueden tratar perfectamente mujeres que tienen estos síntomas de la menopausia, pero incluso en la farmacia... Pues hay mujeres, por ejemplo, que se recomiendan en esta época vitamina D y calcio para evitar esa osteoporosis que con el tiempo, con la edad, puede llegar a fracturas. Pero hay mujeres que no toleran bien los lácteos o no les gustan los lácteos. En esos casos, los suplementos de vitamina D o de calcio, los omega 3, porque el riesgo cardiovascular, que las mujeres están más protegidas que los hombres hasta la menopausia, a partir de ahí, desgraciadamente, nos igualamos, en eso sí que nos igualamos en el riesgo, y por tanto hay que cuidar el colesterol, triglicéridos, por tanto hay suplementos como el omega 3, etcétera. Pero el ejercicio físico quizás es lo más importante, porque es el mayor estimulante para el hueso y el músculo y para nuestra salud cardiovascular.
0: Como siempre, doctor, gracias por asesorarnos desde los laboratorios Sinfa, pero que se convierte usted en nuestro asesor de cabecera, vamos, ya lo sabe. Un abrazo, y a todas las mujeres que nos escuchan, feliz día de la menopausia, dirá. ¿Pero cómo puedes decir eso? Pues sí, porque pobre de aquella que no llegue a vieja, que no llegue a menopáusica, y bueno, ya lo de comer en exceso o estar un poco más gordito, ya eso lo vamos viendo. Gracias, dolor, doctor. Dolor es que me da a mí de escuchar esto de salud, dinero y amor. Un abrazo, doctor Masset.
2: Un abrazo.

0: la cuide. ¿Tú te sabes esta, Joana?
1: Más o menos.
0: La salud y la platica.
2: No sé si es de mi quinta.
0: De la quinta tuya me parece que no es. 12 y 51, recta final del Tajaraste. Hablamos de comidita buena.
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0: Les acabo de enseñar una foto que había prometido mandarles y no la mandé.
1: Total.
2: Sí. Es un fotón, perdón. La viste y dije, ¿qué fotón?
0: Es que se me había olvidado porque están con nosotros los chicos de los Guachinches Modernos y resulta que creadores de contenido serio, seguido ampliamente en el mundo entero, no es porque ustedes yo los considere mis niños bonitos, no, sino porque es verdad. Pues aquí está esta pareja que paga su cuenta y que además cuando recomiendan algo es porque es bueno. Y cuando no lo recomiendan, no es porque no sea bueno, es porque es malo. Porque ustedes nunca dan reseñas negativas, ¿verdad, Jonay?
1: No. Si no, nos tienen que funar de la isla.
0: Exacto, efectivamente. Nunca dan una mala reseña y la reseña que es buena es porque ustedes se la comieron, ¿no, Johanna?
2: Sí, señorita.
0: Y porque si el pan está calentito, es un valor.
2: Hombre,
0: añadido.
2: Eso es un plus. Lo del pan calentito es un plus.
0: Saben que este lunes fue un guachinche, me fue fatal. Ellos me echaron una bronca por no haberles escrito. Digo, sí, te voy a escribir un día de fiesta.
2: Obviamente.
0: Bien, ¿ustedes se creen que yo soy Puchi Méndez, que le escribe a todo el mundo hasta las 3 de la mañana? Digo, pues esta gente. Bien, ya eso ya está pasado, ya está superado, pero le pedí a los oyentes que nos recomendaran sitios. Y saben que llegamos a una conclusión. Que es que hay un concepto que es el de cafetería, donde tú te puedes comer un bocadillo. Yo no sé si es que el nivel económico ha bajado, que también en los bares de obreros, que los llama la gente así, y se come fenomenal. Y nos hicieron un montón de propuestas. ¿Estiman ustedes la posibilidad de valorar también ese tipo de comida? Ya la han hecho.
2: No menospreciamos, porque vale un buen bocadillo. No menospreciamos los bocadillos ni los sitios así que son chiquititos, obreros. Además, que si hay obreros, ahí se come bien seguro.
1: Hemos ido ya bastantes también, uh-huh. Que está todo lleno de obreros y sabemos que si hay obreros, que se come bien.
0: Hombre, porque tú imagínate, tienes que comer, tienes que estar fuerte para ir a trabajar otra vez, no te puedes gastar muchas perras, pero la comida tiene que estar como mínimo sabrosa. ¿Tú sabes lo que es comer todos los días fuera de tu casa?
1: Sí, lo sé.
0: O sea, ¿qué? ¿Cómo que sabe?
1: Claro.
2: Hace muy poco hemos ido a grabar un menú, ¿sí? Era 6,50, primer plato, segundo plato,
1: el postre,
2: y lleva muchísimos años abierto.
1: El petudo.
2: Famoso por eso, por los menús.
0: Bueno, pues resulta que mucha gente me habló del Bar Félix, en La Cuesta. Dice, es un bar de toda la vida. José Juan Rolo, estás en el Bar Félix, ¿no?
3: ¿Qué tal, Puchi? Buenos días.
0: Aquí están tus amigos, aquí tienes a Johanna y a Jonay, que cada vez que vienen no puedes saludarlos.
3: No, se me abre el apetito cada vez que los escucho. La verdad que es complicado que se me abra a mí, pero cada vez que los escucho a ellos, pues tienen ese don para facilitar pues la buena alimentación para el resto de los que están escuchando. Nos hemos venido al restaurante Félix, en la avenida Los Menselles, en la calle Presidente Adolfo Suárez González. Me encuentro con Tony, que es el chef, y nos va a preguntar cuál es el plato exquisito aquí, porque la carta es amplia. Aquí hay sopa de pollo, potaje del día, que hoy toca el de verdura, garbanza, etcétera, etcétera.
4: Tenemos de todo, tenemos piemontesa, albóndiga. Lo fuerte nuestro son las albóndigas, la carne con papa y el arroz a la cubana, que es lo que siempre ha tenido este bar en emblema.
0: Pero espérate un momento, Tony, tú me escuchas, ¿verdad?
4: Sí.
0: Tengo que
4: sí,
0: decirte que el otro día fue, hablando de Guachinche, un bar muy votado y a mí me decían que ustedes no hacen papas con carne, ustedes hacen carne con papas.
4: Carne con papas, exactamente. Sí,
0: ¿y tú
4: sí.
0: haces albóndigas con papas fritas o papas fritas con albóndigas?
4: No, ponemos albóndigas, arroz y papas fritas.
0: Bien, y el arroz a la
4: ponemos
0: cubana
4: más, también,
0: es
4: también
0: de la
4: ponemos
0: Cuba.
4: Más albóndigas.
0: Sí, el arroz a la cubana, ¿es de la Cuba de Fidel o de la Cuba de ahora, no, que está un poquito más achuchada?
4: De la Cuba nuestra. Invitamos a que vengan a probar y vean, para que ustedes vean cómo salen contentos.
0: Bien, ¿cómo son tus clientes?
4: Son gente normal, trabajadores, gente que de diario. Clientes que tenemos de diario, vienen, pueden pedir medio potaje, como de un potaje, media sopa, como una sopa.
0: No me digas que pones medias raciones.
4: Claro, la gente pide según de qué cosa, porque antiguamente se ponían medias raciones que hemos quitado porque es ilógico ponerlas.
0: Sí.
4: Y entonces ponemos medias raciones, lo que es ilógico, de garbanzas, de carne con papa, de las albóndigas.
0: ¿Qué les parece a ustedes las medias raciones?
2: Ya me está entrando hambre ya, lo que está diciendo.
3: Pues Johanna, si viene y ve los platos, pues entonces sí.
2: Yo creo que nos vamos a dar carne.
1: Tengo una preguntita.
3: El saque que tiene ella.
1: Dime. ¿Menú del día tienes?
4: No tenemos menú. Lo que tenemos es que no tenemos menú. Tenemos unos precios adecuados, pero menú en sí no tenemos.
0: ¿Medio plato potaje? ¿Cuánto...?
4: 4.50, 3.50 creo que es, porque yo muy bien no me sé los precios.
0: La
4: pechuga empanada con ensalada de papa frita me están diciendo que vale 11 euros. Pero es una bandeja grande. La piemontesa, que es una pechuga empanada con rodajitas de tomate, jamón serrano, una salsa de tomate, lleva queso y se gratina, sobre 13 euros.
1: ¿Qué días abre?
4: Abrimos todos los días. Están invitados.
1: No hace falta invitarnos, pero iremos.
4: Pero para que vean.
3: Ahora, sí. Tony, están invitados mientras que no pidan pulpo. El pulpo se ha convertido en un artículo de lujo. Es una cosa que es una barbaridad. El precio, como ha subido.
1: Bueno, depende de dónde vayas.
2: Vamos a hablar de un sitio así para que los oyentes lo conozcan.
0: Venga, va.
2: Hemos estado esta semana

0: No, en la montaña, los relojes.
1: Y comimos un pulpo entero, pero entero, con sus 8 rejitos, hermoso, una buena bandeja, fueron 24 euros el pulpo.
0: 24 euros el pulpo.
2: Eso es un pulpo furtivo.
3: No le ganaron nada.
2: Barato.
0: No, lo que pasa es que ellos venden 4 platos y uno de sus platos
1: es el pulpo.
0: Entonces ellos compran el pulpo por palé y les sale más rentable.
3: Exactamente.
2: O sea, nosotros tenemos aquí una variedad muy grande y claro, tenemos que tener unos precios acomodados a...
1: Claro.
3: Tony, que hay gente para comer de todos los precios. Usted tranquilo, que yo quería ir arriba y darle la enhorabuena porque son muchos los que le han reivindicado como un bar de toda la vida para comer comida a su precio y casera. Un abrazo. Gracias, Rolo.
2: Muchísimas gracias. Adiós a Tony y gracias a Ramón por atendernos, un buen amigo de toda la vida, que ahora está el hombre ocupado y no nos ha podido atender.
3: Está
2: por
3: la
2: eso
3: hora mala.
2: Tony, el cocinero, que es un máquina también.
3: Muy
2: hasta
3: bien,
2: luego, chicos.
3: Gracias, Rolo.
0: Hasta luego.
3: Bueno, cuando ustedes escuchan cosas como esta, dice comer en tuyo, pero claro, lo de las medias raciones, ¿qué opinión les merece?
0: Es fundamental. Cada vez se ve menos, la gente intenta poner platos siempre tal, pero con media ración. Nosotros somos de pedir medias raciones para probar un poco de todo. Además, nos gusta.
1: Y además, hay una discrepancia entre que la media ración, el precio tiene que ser la mitad que uno.
3: No, la gente
1: está muy equivocada.
3: Porque se friega el plato igual, se sirve y la mesa es la misma, pero.
1: Y que la cantidad, a lo mejor, de una ración no es exactamente justo la mitad que la media.
3: O sea,
1: entonces, somos partidarios y
0: nosotros hemos ido a sitios donde las medias raciones son más grandes.
1: Son más grandes que
0: platos enteros en otro sitio.
3: Uh-huh. En otros sitios por ahí ponen bandeja, plato o bandeja.
1: Plato o bandeja.
3: Pero eso
1: también
3: es nuevo, ¿no? Yo eso no lo había visto.
1: Hay sitios que sí, que trabajan con la bandeja e incluso la tapa, para que puedas probar menos que media ración.
3: Mire, me queda medio minuto, pero quiero preguntarles por lo del mundo de la guardería. Les di la enhorabuena el otro día porque han visitado una guardería para ver cómo comen los chiquillos.
1: Nos parece un planazo, vamos. Creo que hay muchísimos padres que estarían encantados de poder comer la comida que comen sus hijos para ver qué es lo que están comiendo.
3: Lo que pasa es que aquí a tu marido, los platos rosa de plástico...
1: Y Andrés, y que el babero no le servía.
3: Pero a ti te quedaba fenómeno, ¿eh?
1: Como para mí.
3: Guachinches moderno. Estoy cansada de que todo el mundo hable de que ellos no son los dueños de los guachinches
1: no,
3: ni
1: no
3: de
1: tenemos
3: nada.
1: Ninguno de
0: ojalá.
3: Que legisle el que tenga que legislar, el cabildo, que se ponga las pilas ya y nombre las cosas con su nombre. Chicos, cuando quieran, aquí estamos.
1: Gracias.
0: Gracias.
3: Un saludo. Nos marchamos. ¿Qué quieres, Pedro? Ah, que me vaya. Pues nada, mañana vuelvo.

0: Son las 2, la 1 en Canarias. 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
1: ¿Qué tal? Buenas tardes, dice Feijóo. El debate de las pensiones se acabó.
2: Es muy sencillo contestar a la pregunta de las pensiones. Las pensiones son innegociables y ya. Se acabó. ¿Se actualizarán las pensiones conforme al IPC? Sin duda. ¿Garantizaremos el sistema público de pensiones, su viabilidad? Sin duda.
1: Pero en realidad fue el Partido Popular quien lo abrió y es el PP quien, sin atender a los deseos de Feijóo, se enreda más si cabe en un asunto muy delicado. Feijóo dice que las pensiones están garantizadas, pero su portavoz económico añade después sí, siempre que lo permita la situación económica. Es Juan Bravo.
3: Los datos están ahí. O sea, cuando... Que sí, pero que, ¿cuál es el problema? Pero que nosotros no hemos votado, que nosotros hemos votado a favor.
4: No va a petar.
3: Si tenemos la economía adecuada, ¿eh? Tenemos que tener la economía adecuada. Es decir, cuidado con que si seguimos acumulando 600.000 millones de deuda,
5: entonces
3: ustedes creen que
5: es problema de modelo, ¿verdad?
3: Sí, es problema de economía.
4: Lo sentimos,
1: Cuidado. Palabras de Juan Bravo en el foro, creo, de 5 días, dejando en evidencia a Feijóo y allanando el argumentario del gobierno, que está especialmente cómodo con este tropiezo del Partido Popular en plena precampaña electoral. Este es Pedro Sánchez a su llegada a primera hora a la Cumbre Europea de Bruselas.
6: Es decir, que el plan, tanto de la derecha como la ultraderecha, es mentir a los pensionistas hasta el 29 de noviembre y luego, si les da la suma y pueden gobernar, recortar a los pensionistas.
1: Pedro Sánchez, que alienta el miedo a una reforma del sistema de pensiones que, por cierto, reivindica Vox, principal aliado del Partido Popular, y ya veremos si socio de gobierno tras las elecciones del próximo 29 de noviembre. En definitiva, otro tema que se mete en la caravana y que se suma a la huelga general y a las movilizaciones por la vivienda en la calle, de las que Ayuso culpa a lo que ella llama la izquierda violenta.
7: Porque no son capaces de reconocer que van a perder las elecciones y que la izquierda en este país, cuando se encuentra en esa encrucijada, se vuelve extremadamente violenta porque no acepta las reglas del juego democráticos. Y es...

0: es la verdadera batalla que se juega.
1: Jueves de fiesta, otro jueves de fiesta en la Asamblea de Madrid, como contaremos luego. Y media también nos detendremos en lo último de la historia interminable del Frente Amplio. Esta mañana ha estado aquí en Aser con Aymar en Hoy por Hoy, quien será en principio número uno por Madrid de ese espacio a la izquierda del PSOE. Emilio Delgado reconoce que hay negociaciones con Podemos, pero...
2: Lo que todo el mundo ha podido leer es que estaban, tenían un acuerdo con Esquerra Republicana de Cataluña, lo han comentado ellos mismos, y lo han hecho en paralelo a la negociación con el Frente Amplio.
3: ¿A usted le ha molestado?
2: Bueno, yo creo que cuando uno tiene un compromiso de encontrar soluciones, se esfuerza en ellas y pone toda la carne en el asador en que esas soluciones salgan hacia adelante.
1: Negociaciones entre reproches. Emilio Delgado con Aymar esta mañana. La entrevista completa la tenéis en la web de la SER, también en nuestra app. Tensión máxima a poco más de 24 horas para que finalice el plazo para presentar coaliciones. El ambiente que reina ahora mismo es irrespirable, incluso dentro de Más Madrid. Se intuye, de hecho, en esta respuesta de Mónica García a las preguntas de la prensa.
4: Yo siempre he dicho que yo estoy para facilitar, he hecho todo para facilitar el acuerdo. De hecho, por eso desde Más Madrid hemos propuesto a Emilio Delgado como el candidato, y ahora los candidatos y candidatas tendrán que decidir cuál es el mejor acuerdo, salir del bucle y empezar a hablar de lo que importa, que es de la
1: bucle,
4: política.
1: O básicamente he hecho lo que he podido. Preguntadle ya a Emilio Delgado por la candidatura, recordemos que en principio va a liderar en Madrid. Y media, lo primero que haremos en este Hora 14 es volver a escuchar los testimonios que hoy aporta la SER de migrantes que sufrieron humillaciones y agresiones en Ceuta por parte de militares españoles.
5: A
1: uno de ellos le desnudaron en un descampado, le golpearon, le robaron el dinero y el móvil. Luego nos cuenta más Adrián del Pozo. Lo tenéis todo en la web, son denuncias que hemos podido contrastar y que se suman a los vídeos y a otras denuncias que hemos venido contando aquí durante semanas. El Ministerio de Defensa, recordemos, abrió una investigación interna para esclarecer estos incidentes. Lo hizo hace días. De momento, ni conclusiones ni explicaciones.
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1: Y con más cosas este jueves, Toñi Fernández, ¿qué tal? Muy buenas tardes.
7: Muy buenas. Por primera vez Zelensky planta cara a Donald Trump. Da por hecho que ha dado orden de reducir la información de la inteligencia norteamericana, que hasta ahora avisaba de ataques del ejército de Putin. Entre tanto, Ucrania ha vuelto a bombardear refinerías rusas, lo que acaba con la supuesta tregua energética anunciada por Trump. Y por primera vez el CIS nos ha preguntado por la violencia sufrida durante nuestros primeros años de vida. El resultado atruena. Casi la mitad de los adultos en este país reconoce haber sido castigado con bofetones o golpes cuando era niño o adolescente.
1: El tiempo. Esto empieza a cambiar. Jordi Carbó.
8: Se acaba el tiempo veraniego de las últimas jornadas, pero hoy y mañana todavía temperaturas muy altas, las máximas en el conjunto del país. Valores de 25 a 30 grados serán habituales, cerca de los 35 en poblaciones del río Guadiana, también del río Guadalquivir. Pero empieza a cambiar ya un poco por el norte. Está aumentando la nubosidad en el Cantábrico, irá más durante la tarde con alguna llovizna. Mañana por la tarde ya algunos chubascos también en Castilla y León. Será el fin de semana cuando la lluvia y el ambiente frío ganarán protagonismo en la mayor parte del país.
1: 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Son las 2 de la tarde y 5 minutos.
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9: ¿Qué tal? Muy buenas tardes. Las dificultades de acceso a la vivienda estancan la reducción de la pobreza en Canarias, que llevaba ya 4 años consecutivos de tendencia a la baja. Ahora mismo, 3 de cada 10 canarios están en riesgo de exclusión y un 8% está en pobreza severa. Son datos de 2026 de la Red Europea de Lucha contra la Pobreza.
10: Hay muchas Mari Carmen, hay Jennifer también, hay muchas otras personas que también están en este momento sufriendo un grave problema de acceso a la vivienda y sobre todo lo más importante de sostenimiento y de riesgo de pérdida de la misma.
9: El gobierno canario va a ofrecer 3 años de seguro de impago del alquiler para que los propietarios con casas vacías las destinen a alquiler asequible. Es una de las medidas que impulsa la Consejería de Vivienda para paliar la crisis habitacional. Pero hay más. En unas 2 semanas, el gobierno regional va a firmar el convenio de la hipoteca joven con 3 entidades bancarias.
11: Hasta ahora ha sido CaixaBank, Caja 7 y Cajamar quienes han mostrado interés. Estamos, diría, a pocas semanas, o a una semana, o 10 días, o 15 días de poder firmar los primeros convenios.
9: A menos de 24 horas para que arranque, sigue sin haber un acuerdo entre los médicos y el Servicio Canario de Salud que evite la huelga indefinida a la que están llamados más de 9.000 profesionales sanitarios. Uno de los puntos más conflictivos sigue siendo las horas de guardia.
12: Sigue el valor de la hora de guardia a 23 euros en la guardia de 17 horas en los días laborales entre las 15 y las 22, Sí es verdad que nos han ofrecido 40,73, con lo cual estamos de acuerdo, pero entre las 22 y las 8, con lo cual vamos a seguir trabajando 24 horas seguidas.
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9: Pues así viene este jueves 15 de octubre, en el que la Policía Nacional está investigando la relación entre el apuñalamiento de un hombre esta madrugada en su casa de Las Palmas de Gran Canaria, en La Paterna, y el hallazgo en Casablanca 3 de un coche calcinado en el que huyeron dos de los atracadores que este martes asaltó una joyería en el centro comercial Las Arenas. La víctima fue acuchillada por dos individuos y tres horas después, en una zona cercana, se originó el incendio de ese vehículo implicado en el atraco. Además, una treintena de personas han sido rescatadas por salvamento marítimo a bordo de un cayuco que navegaba a 163 kilómetros al sur de Maspalomas, en Gran Canaria. El desembarco se va a producir en unos minutos en el muelle de Arguinequín. En la realización técnica está Andrea Suárez. Es la 1:08 de la tarde. 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La reducción de la pobreza se estanca en Canarias, después de años a la baja, tras la pandemia del coronavirus. La crisis de vivienda ha derivado en que las cifras de exclusión se mantengan inalterables respecto a 2025. Ahora mismo en Canarias, una de cada tres personas está en riesgo de pobreza y el 8% de la población del archipiélago sobrevive con menos de 680 euros al mes. Ana Martínez, buenas tardes.
0: Hola, ¿qué tal? La dificultad de acceso a la vivienda y el riesgo de perderla se ha convertido en factor determinante para engrosar las filas de la exclusión en las islas. Es lo que refleja el informe El Estado de la Pobreza 2026 de la Red Europea de Lucha contra la Pobreza y la Exclusión Social de Canarias. Fernando Rodríguez García es su vicepresidente.
10: La pobreza se sitúa principalmente en aquellas personas que viven de alquiler. Se está destinando, en algunos de los casos como media, más del 45% de los ingresos de la familia al pago de la renta. Incluso en zonas tensionadas se están alcanzando hasta el 80 y el 90% de tus ingresos para el pago de la vivienda.
0: Y aumenta la desigualdad en Canarias, pobres más pobres y ricos más ricos.
10: La renta media del 10% más rico en Canarias multiplica por 8,6 a la 10% más pobre. La brecha de desigualdad va aumentando de forma creciente.
0: Entre los grupos vulnerables, asusta, recalcó Rodríguez García, la pobreza infantil. Unos 100.000 niños que crecen en la precariedad y que con toda probabilidad advierten prolongarán el círculo de la pobreza. Y otro grupo cada vez más numeroso, 671.000 mayores en riesgo de pobreza y exclusión, que para colmo tienen que pagarse los cuidados por las carencias del sistema público.
9: Gracias, Ana. En esa exclusión sin casa sigue ahora mismo Jennifer, la madre con dos niños que este martes fue desahuciada en Las Palmas de Gran Canaria. Su desalojo fue polémico por la respuesta dada por las administraciones y también por la actuación policial. El Ayuntamiento de Las Palmas de Gran Canaria y también la plataforma Derecho al Techo descargan responsabilidades sobre la jueza que ejecutó el desahucio. Hoy, el presidente del Tribunal Superior de Justicia de Canarias ha defendido la legalidad de la decisión. Néstor Godoy, buenas tardes.
3: ¿Qué tal? Buenas tardes. Asegura Juan Abello que se respetó en todo momento la legalidad vigente y defiende la actuación de la jueza.
5: Se siguieron todos y cada uno de los pasos y se respetó escrupulosamente la legalidad. El informe de vulnerabilidad, si la juez en el ejercicio de su función jurisdiccional consideró o que no era necesario o que no era el momento para presentarlo, si se decidió seguir adelante, es que legalmente estaba obligada, ¿no?
3: Desde Derecho al Techo discrepan, entienden que estando el decreto Mari Carmen en vigor, este desahucio no debería haberse producido porque se cumplían los dos requisitos, la falta de alternativa habitacional y la existencia de un informe de vulnerabilidad. Javier Marrero.
13: Entendemos que se debería de parar ese desahucio. Pues habría que ver qué interpretaciones de la ley se hace, porque llegó antes de que la Comisión Judicial estuviera.
3: Y mientras tanto, Jennifer se encuentra de manera temporal residiendo junto a sus hijos en un recurso alojativo ofrecido por Derecho al Techo mientras sigue a la espera de una alternativa habitacional.
9: Gracias, Néstor. Pues la vivienda está llevando a muchos y muchas a esa exclusión que se cronifica en Canarias. Los conocidos como decretos Mari Carmen, que no evitaron que Jennifer quedara en la calle, sí que están teniendo efectos ya sobre el mercado del alquiler en el archipiélago. Según los inmobiliarios, ahora mismo hay 1.000 arrendamientos paralizados desde la entrada en vigor de estos textos. Los expertos temen también que la iniciativa propuesta por Coalición Canaria para limitar la compra de vivienda a extranjeros no residentes tenga un efecto negativo. Estas operaciones se desplomaron, por cierto, un 20% en las islas en el primer semestre de este año, según los notarios. Lucía García, hola.
14: ¿Qué tal? Buenas tardes. Los expertos insisten en que esta medida no va a poner más vivienda en el mercado y que conseguirá, por el contrario, dejar de atraer inversiones de mucho capital. Existen ahora mismo promociones de alto nivel, chalets adosados que rozan el millón de euros, propiedades que la mayor parte de los residentes no pueden comprar. Lo que proponen desde la Asociación de Expertos Inmobiliarios es limitarla, la compra, pero hasta un cierto precio. Isidro Martín es delegado territorial.
15: puedo pensar, o deberíamos pensar, que a lo mejor limitar hasta un cierto precio la compra de extranjeros. Por ejemplo, oye, vamos a limitar las viviendas residenciales que estén por debajo, limitamos que estén por debajo de los 600.000 euros. Pero déjame que las viviendas de 700.000 o 800.000 euros hacia arriba las puedan comprar los extranjeros.
14: Además, ponen en duda la limitación de la compra al perjudicar, dicen, a la sociedad europea que por ley tiene permitido comprar viviendas en cualquier país comunitario. Ven más viable limitar a los de fuera de la Unión Europea. Los decretos aprobados en España han hecho que se paralicen, como dices, decía, hasta 1.000 operaciones de arrendamientos en Canarias por, según dicen, falta de seguridad jurídica. La solución para los inmobiliarios es construir más viviendas.
16: Lucía, sigo contigo porque hoy se ha hecho un anuncio importante en el Parlamento Regional. Después de avanzarlo en julio, en unas dos semanas, a principios de noviembre, el Gobierno canario y tres bancos, por lo pronto, van a sellar el convenio para el programa de la hipoteca joven. La financiación podría alcanzar hasta un 95%.
14: Sí, CaixaBank, Caja 7 y Cajamar son las tres entidades financieras que han accedido a ofrecer la hipoteca joven después de que el gobierno canario la haya aprobado. El consejero de vivienda, Pablo Rodríguez, ha incitado a los demás bancos a interesarse por la medida, poniendo sobre la mesa que el presupuesto nunca va a ser un impedimento.
17: El presupuesto, como he dicho siempre, no va a ser un problema porque estamos dispuestos a incrementarlo las veces que sea necesario, porque es un fondo retornable. Esto quiere decir que a medida que la ciudadanía o los hipotecados pues vayan pagando sus hipotecas, pues el fondo vuelva a reponerse. Por lo tanto, es un fondo que no es un gasto, por decirlo de alguna manera, para que nos entendamos.
14: Otra de las iniciativas para impulsar el acceso a la vivienda es movilizar las que están vacías. Para ello, el Gobierno de Canarias dará cobertura gratuita de seguro por impago de la renta durante 3 años a los propietarios que incorporen sus casas a la bolsa de alquiler asequible en Canarias. Se ofrece así, ha dicho el consejero, garantías tanto a los caseros como a los inquilinos al intermediar para generar confianza.
16: Gracias, Lucía. Y otra de las soluciones para paliar esa crisis de vivienda pasa por las viviendas industrializadas, cuyo coste y plazo de ejecución es más reducido que una obra normal. En Ingenio, en Gran Canaria, se van a construir 19 a través de este método que van a estar destinadas al alquiler asequible incentivado. Serán viviendas de entre 60 y 120 metros cuadrados con plaza de garaje y también con trastero. Ana Zurita es la directora general de industria.
18: El plazo de ejecución de un edificio de este tipo puede ser de 10 meses si es industrializado. Si es construcción tradicional, pues puede ser a lo mejor de 24 meses. La aportación que hace la administración y la aportación que hace el ayuntamiento es el suelo. El suelo sale en derecho de superficie y es la constructora, digamos, quien costea pues todo el costo de la promoción y la puesta en marcha, incluso la gestión.
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16: 1:15 de la tarde. El PSOE canario va a dar a conocer esta misma tarde quiénes serán sus candidatos para las próximas elecciones. Para el Senado por Tenerife y Gran Canaria ya están claros los nombres, pero no así los que van a ir en lista al Congreso para las dos provincias, aunque hay nombres que suenan con bastante fuerza después de que el propio Ángel Víctor Torres, su secretario general, se haya ya autodescartado. Eric Pestano, buenas tardes.
19: ¿Qué tal? Buenas tardes. Sí, decir, los de Ángel Víctor Torres se van a reunir para decidir definitivamente quiénes van a ser esos integrantes en sus listas al Congreso y al Senado. De momento, por Santa Cruz de Tenerife, lo que sabemos es que van a ser 5 las candidatas: Marta Rocha, Teresa Cruz Oval, Mari Brito, Dolores Elba Martín, José Antonio Balbuena, pero es este último y también Marta Rocha quienes tienen más probabilidades de salir adelante, los primeros, de que sean los primeros en las listas por Santa Cruz de Tenerife. En la provincia de Las Palmas el camino parece que está más despejado para la lanzaroteña Loli Corujo y Luca André, mientras que en el Senado por la isla de Gran Canaria va a optar el actual alcalde de Arucas, Juan Jesús Facundo, que se sumaría en la isla de Tenerife al que ya es senador, Pedro Martín, que lo haría junto a Alicia Álvarez.
16: Eric, esto se conocerá esta tarde y el sábado se va a presentar ya de forma oficial esa alianza de Coalición Canaria y Primero Canarias para la próxima cita con las urnas. Se lo contábamos ayer. Teodoro Sosa será quien encabece la lista del Congreso por Las Palmas, con la apuesta por el actual alcalde de Galdar. Los nacionalistas esperan rascar 3 diputados, 1 en Las Palmas y 2 en Santa Cruz de Tenerife.
19: Sí, Sosa va a encabezar esa plancha por la provincia de Las Palmas, acompañado de María Fernández, que será la número 2, la actual directora general de Transportes del Ejecutivo. El alcalde de Galdar ha pasado por los micrófonos de la SER, dice Sosa, que era necesario dar un paso al frente para defender los derechos conquistados del archipiélago en los últimos 30 años. Y sobre las perspectivas para estos comicios decía esto:
20: si consigo el diputado, seré uno de los más felices de esta tierra. Si consigo 2 diputados, esa noche me tiemplo. Yo creo que con eso resumo lo que quiero decir.
19: El límite para presentar las alianzas electorales va a ser este viernes y serán 20 las formaciones municipales de Islas que firmarán el pacto de unidad que va a representar este sábado tanto Primero Canarias como Coalición Canaria.
16: Bueno, ¿y qué ocurre con el Partido Popular? Los populares tienen el camino menos despejado, aunque en la carrera hacia el Congreso se postulan varios nombres como la actual consejera de Hacienda, Matilde Asián, incluso el viceconsejero de Deportes, Ángel Sabroso, o el candidato a la presidencia del Cabildo de Gran Canaria en las elecciones autonómicas, Carlos Sánchez.
19: Sí, en realidad entre los populares canarios lo que hacen es atribuir todas sus expectativas a la marca, porque de hecho lo que hacen es preparar un gran acto de presentación común en Madrid. Por lo pronto lo que sabemos con Juan Antonio Rojas sería el número uno por Santa Cruz de Tenerife, es el hombre de confianza de Manuel Domínguez. Le reconocen fuentes del partido que ha hecho un buen trabajo durante esta legislatura en el sector naval y tono conciliador. Él es capitán de barco. Matilde Asián es una histórica en las Cortes y también del Gobierno Central. Durante la época de José Manuel Soria como ministro de Industria y Turismo formó parte del Ejecutivo y es una de las mujeres fuertes y de confianza en Génova, aquí en Canarias.
16: Gracias, Eric. 1:18, alto en el camino y volvemos enseguida. 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
16: 1:20 de la tarde. Si en las próximas horas nada lo remedia, mañana los médicos canarios van a ir a la huelga indefinida. 9.000 profesionales están llamados a esa movilización que ha sido convocada por el sindicato médico tras no llegar a un acuerdo con el Servicio Canario de Salud para mejoras retributivas o sobre las guardias. El sindicato critica la postura, en su opinión, inamovible de la Consejería. Sanidad sigue defendiendo que han atendido el grueso de las reivindicaciones con un aumento presupuestario que ya no se puede ampliar. Levi Cabreras, portavoz del sindicato.
30: Tras la reunión con el comité de huelga de la SENS en Canarias y SENCA, no ha habido avances, puesto que siguen argumentando un límite presupuestario línea roja que no pueden ofrecer más de lo que han dado hasta ahora. Seguimos con nuestras reivindicaciones y, por tanto, la huelga comenzará mañana.
16: Una huelga indefinida que empieza mañana y otra que ya ha arrancado, la de los trabajadores de recogida de residuos en Lanzarote, que tampoco han llegado a un acuerdo con Urbaser, que es la empresa a la que el Cabildo ha adjudicado los servicios para sus mejoras laborales y retributivas. Se ha establecido un 80% de servicios mínimos, algo incomprensible para Comisiones Obreras, que baraja incluso acciones legales. Carlos García, SER Lanzarote, buenas tardes.
31: Buenas tardes. Y es que, a pesar de que se intentó la última reunión in extremis, la de este miércoles,
0: Leones se saldó sin acuerdo en lo relativo, sobre todo en la jornada laboral, ya que los trabajadores no quieren que de forma unilateral se establezca que tengan que trabajar de lunes a sábado y no de lunes a viernes, como estipula el convenio. No hay acuerdo y, por lo tanto, la huelga ha comenzado ya, incluso con concentraciones como la que se está llevando a cabo ahora mismo. La empresa, de momento, Urbaser, no hace declaraciones. Sí lo hace el secretario de Comisiones Obreras, Alejandro Domínguez, y el consejero del Cabildo de Lanzarote, Domingo Cejas, que explica por qué los servicios mínimos.
1: Defendemos que las personas trabajadoras deben ser una turnicidad de lunes a viernes, tal y como contempla el convenio colectivo. Hemos lanzado algunas propuestas para que el propio servicio se pueda prestar los sábados, pero hasta el día de hoy no hemos llegado a ningún acuerdo.
3: Por parte de este Cabildo y de este consejero, en todo momento siempre ha tenido el respaldo a todos sus derechos los trabajadores. En cuanto al servicio mínimo de la huelga, lo han interpretado el técnico del servicio del área como un servicio esencial.
0: Los trabajadores estaban llamados a concentrarse hoy mismo en las puertas del Cabildo de Lanzarote.
16: Gracias, Carlos. Más cosas, porque un estudio de la Universidad de Las Palmas de Gran Canaria, encargado por el Cabildo de Gran Canaria, deja claro que, aunque a día de hoy no son una amenaza, los puertos de Marruecos y el Sáhara se están convirtiendo en competidores directos del puerto de La Luz y de Las Palmas. Por eso recomiendan anticiparse y trabajar en un entorno, como es el del Atlántico Medio, que está sufriendo modificaciones. Antonio Morales, presidente insular, advierte de los intereses de Marruecos en las islas.
4: Por las ambiciones de Marruecos sobre nuestra tierra, sobre nuestras aguas, sobre el monte Topi, sobre la seguridad aérea del Sáhara Occidental y el diseño de ese macrosistema portuario que ya ha afectado seriamente a Algeciras y que nos puede afectar a nosotros. Sin duda estamos ante una competencia seria.
16: Y La Palma tiene desde hoy 4 telescopios gigantes de 45 metros que van a vigilar el universo. Con una puesta de largo internacional, con la presencia incluso de un premio Nobel, hoy se han inaugurado estos telescopios Cherenkov en el Observatorio del Roque de los Muchachos. La inauguración ha llegado después de que la isla perdiera, en un principio, la opción de acoger el TMT. Informa Javier Rodríguez.
5: Se trata de telescopios de 45 metros de diámetro capaces de detectar rayos gamma procedentes de explosiones cósmicas, restos de supernovas o agujeros negros supermasivos. Nada que ver con los telescopios tradicionales, no tienen cúpulas, trabajan al aire libre y pueden girar en apenas segundos para apuntar hacia un fenómeno recién detectado en cualquier punto del cosmos. El director del Instituto de Astrofísica de Canarias, Valentín Martínez, destaca que, a pesar de la pérdida del TMT, La Palma sigue siendo un enclave científico de referencia mundial.
7: Hoy aquí está Japón, hoy aquí está toda Europa, hoy aquí hay países de todo el mundo. Esto lo que indica es un apoyo de toda la comunidad internacional al Observatorio del Roque de los Muchachos, a la Isla de La Palma, a la astrofísica que podemos hacer aquí. Seguimos teniendo al Gran Telescopio de Canarias, es el telescopio más grande del mundo para las observaciones infrarrojas. Va a colaborar muy estrechamente con los telescopios Cherenkov. Es una ventana para el universo, desde luego en todas las partes del espectro electromagnético que podemos utilizar. Un sitio único en el mundo, el Observatorio del Roque de los Muchachos.
5: Los 4 telescopios trabajarán de forma coordinada para reconstruir con precisión el origen de las partículas más energéticas y violentas del universo y complementar las observaciones de instalaciones como el Gran Telescopio de Canarias. La puesta en marcha de esta red supone además un hito para una isla que consolida hoy una de las infraestructuras astrofísicas más avanzadas del mundo.
16: Y en Fuerteventura, por cierto, el parque tecnológico de la isla, el Estratopuerto, ha logrado el primer vuelo simultáneo en Europa de un globo estratosférico y una plataforma de gran altitud. 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
10: Ha sido hacerlo público porque quería que la gente me viera bien, me viera trabajando, me viera con fuerza y porque yo quería que esa fuera la energía que me acompañara durante el proceso.
8: El premio Talento Cultura es para la artista Yapsi Ramos, reconocida internacionalmente.
11: A mí no me define el medio con el que trabajo, sino el mensaje que yo quiero decir y yo utilizo el medio que necesito para que ese mensaje sea más claro.
8: Raquel Hammerhoy, CEO de su propia marca Hammerhoy Design, recibirá el premio Talento Empresarial por convertir el diseño hecho en Canarias en un proyecto con identidad.
12: Cuando yo normalice lo que me ocurre, por favor, repréndanme. 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
8: El impulso del astroturismo en Canarias y su amor por el cielo han convertido a Sandra Ramírez Monzón Monzón en el Premio Talento Turismo de esta edición.
2: Un amor infinito a la naturaleza, y es por eso por lo que quise crear la Reserva Natural del Cielo y de la Tierra.
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16: 1:27 de la tarde, el presidente de la Unión Deportiva Las Palmas confía en los buenos resultados que va a cosechar Juan Manuel Rodríguez como nuevo entrenador y confía en que termine la temporada. Luis Quintana, buenas tardes.
13: Hola, ¿qué tal? Muy buenas tardes. Sí, tomó la palabra Miguel Ángel Ramírez en esa previa del duelo del sábado ante el Castellón y después del cambio de entrenador, ya sin Rubén de la Barrera, que se despidió ayer de la entidad amarilla a través de un comunicado, y con Juan Manuel Rodríguez. Este es el presidente de la Unión Deportiva Ramírez sobre cuántos partidos le pretende dar al nuevo técnico y sobre el crédito que le queda al director deportivo, a Luis Helguera.
14: De forma transitoria lo hemos puesto en el primer equipo, que mi deseo es que sea el entrenador definitivo. Hombre, si de la Barrera tuvo 9 jornadas, qué menos que darle 9 o 10 jornadas a Juan Manuel Rodríguez. La Unión Deportiva Las Palmas ha confeccionado una magnífica plantilla. Luis Helguera, mientras yo sea presidente, puede seguir estando conmigo porque tengo plena confianza en él.
13: Pues da la cara a Miguel Ángel Ramírez en el lugar de Luis Helguera. También confesó haber pedido más compromiso a los jugadores, sobre todo a los más veteranos, algo que refrendó esta mañana IFT en la sala de prensa de Barranco Seco al reconocer que es el primero que debe dar un paso hacia adelante. Así que pasa Juan Manuel Rodríguez de transitorio al optimismo de que se le pueda quedar como definitivo en el banquillo de la Unión Deportiva Las Palmas y de darle alrededor de 9 o 10 jornadas. Además confesó Ramírez que un detonante fue puramente deportivo, el de quizás alinear Rubén de la Barrera, Andrés Rodríguez y no a Bonfanti o al otro lateral que tenía disponible. Así que eso sí, algo más de calma se respira hasta ahora en el Club Deportivo Tenerife, que visita el Celta Fortuna en el Abanca Balaídos el lunes, por ahora preparando el equipo de Cervera ese duelo del conjunto blanquiazul. Y en baloncesto, victoria aplastante de la Laguna Tenerife en la Eurocup ante el Máximo Roma por 96-71 para conseguir un pleno de victoria 2-2 ya en la competición europea y en el Gran Canaria, con la vista puesta en ese duelo del sábado en el Arena ante el Albacete Basket a las 6 de la tarde.
16: Gracias, Luis. Y nosotros vamos llegando así ya a la 1:30 de la tarde en Canarias. Saben, como siempre, que tienen toda la información regional en nuestra página web y también en nuestras redes sociales y en los próximos boletines informativos, como siempre. Ahora sigue Hora 14 con Javier Casal. Que tengan una muy buena tarde.

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1: 2:30, 1:30 en Canarias. Por mucho que el Ministerio de Defensa haya tratado de esconderlo o minimizarlo, los vídeos, la sucesión de testimonios, los informes de Amnistía Internacional exigen que el gobierno explique de forma clara por qué algunos militares españoles humillaron y maltrataron a migrantes en Ceuta. Esto no es de ayer ni de anteayer. Hace semanas ya que el periodista de la SER, Nicolás Castellano, comenzó a recoger testimonios en este sentido, que hablaban ya de esos malos tratos, de esas humillaciones. Después vinieron los vídeos o denuncias como las que hoy ha avanzado la SER aquí, que ha avanzado en esta antena el periodista Adrián del Pozo. Testimonios como el de Walid, al que desnudaron para humillarlo después de llevarlo a un descampado y quitarle el dinero y el móvil. El gobierno aprovechó hace un par de semanas un informe demoledor de Amnistía Internacional para acudir a la Fiscalía. Y hasta aquí. El Ministerio de Defensa abrió entonces una investigación interna. ¿Con qué resultados? Pues de momento, con ninguno. Adrián del Pozo, ¿qué tal? Muy buenas tardes.
2: ¿Qué tal, Casal? Buenas
1: tardes. Hemos escuchado a Walid en portada, pero tú has recogido más testimonios sobre, como digo, estas humillaciones que nosotros hemos podido contrastar allí con documentos y también con las heridas que en algunos casos les provocaron a estas personas,
2: ¿no? Walid y Yusef malviven en Portales de Loma Colmenar, acogidos por los vecinos a los que no molestan. Una noche, según cuentan, a Yusef y a otros migrantes les despertó a gritos un grupo de militares y... pusieron sus móviles en fila, los pisotearon, solo para divertirse. La SER ha podido ver esos móviles rotos y una vecina confirmó que la noche anterior no estaban así. A Walid, como decías, lo despertaron a porrazos en las piernas para que no pudiera salir corriendo. Lo llevaron a rastras a un descampado donde le gritaban... le gritaban que se volviera a su país. Lo obligaron a desnudarse y se llevaron su ropa, dejándolo allí. Un vecino nos ha contado cómo le bajó ropa de casa al verlo volver desnudo. Son los dos últimos casos, como decías, no los únicos. Hace solo unas semanas unos militares llegaron por la noche y por la cerradura de un cuartucho donde dormían dos migrantes empiezan a gasearles, a rociarles con gas pimienta, algo que corroboran los vecinos que fueron testigo.
3: Esta cerradura... ahí les han metido el gas pimienta.
4: El gas pimienta. Chavalito ahí durmiendo, le han echado el gas pimienta.
2: Vecinos que nos lo contaban así, la SER comprobó en el lugar de los hechos que horas después aún seguía oliendo a gas pimienta.
1: Pero hay más. Por si la cosa no fuera lo suficientemente grave, hoy el diario Punto.es ha publicado una conversación de unos militares españoles, también enviados a Ceuta, y que presumen de sus palizas a los migrantes. Se escucha regular, pero en estas grabaciones estos militares se jactan de estas palizas, llegando a decir...
5: pasa que sin guante mola más, pasa que me da...
1: sin guantes mola más porque suena, pero con guantes duele, y se ríen. Javier Bañuelos, redactor de los asuntos de defensa en la SER, ¿qué tal? Muy buenas tardes.
6: ¿Qué tal, Casal? Buenas tardes.
1: Bueno, y Amnistía reitera su petición al gobierno para que esclarezca estos hechos, estas denuncias. Fue Amnistía precisamente quien elaboró el informe cuyo contenido trasladó el Ministerio de Defensa a la Fiscalía. Lo cierto es que, Javi, pasan las semanas y la investigación interna que se prometió no avanza y el gobierno sigue sin dar explicaciones, o si las da son explicaciones muy medidas, muy escuetas y muy escasas sobre estos hechos que son, insisto, gravísimos.
6: Sí, Casal, el hermetismo es sin duda absoluto, el EMAT, el Estado Mayor de la Defensa, de quien depende, recordemos, el mando de operaciones, guarda ahora mismo un silencio sepulcral ante estos escándalos. Hace ya dos semanas que la cadena SER preguntó abiertamente si la Comandancia General de Ceuta había identificado a alguno de los militares que han participado en esas palizas a migrantes en Ceuta, pero no hay respuesta. Tampoco hoy se remiten a la investigación abierta por un juzgado de Ceuta, una investigación que no avanza. Al Ministerio de Defensa no le ha llegado ningún requerimiento judicial para aclarar esas palizas a los migrantes. Ante esa parálisis, Amnistía Internacional, como dices, ha enviado precisamente una carta a la ministra de Defensa, Margarita Robles, para que agilice su investigación. Esteban Beltrán es su director.
7: El Ministerio de Defensa, como la Fiscalía, no son meros receptores de información, no son buzones de correo. Lo que tienen que hacer, y es su obligación, investigar de oficio todas las informaciones que han llegado, tanto en vídeo, como testimonios, como audios y como también certificados médicos.
6: Para Amnistía Internacional, los audios publicados hoy por el diario.es, en los que esos supuestos militares se jactan de haber pegado a migrantes, acreditarían que no actuaban en legítima defensa. Son operaciones de castigo muy graves, según Amnistía. Sus responsables, por cierto, siguen sin estar identificados, aunque desde el Ministerio de Defensa Casal, sí nos avanzan, sí nos confirman que esos audios los acaban de remitir ya a la Fiscalía.
1: Le preguntaban esta mañana al Partido Popular, le preguntaban a su portavoz, Carmen Funes,
8: Pues mire, las denuncias, pues yo entiendo que los marroquíes que saltaron la valla y que entraron de manera irregular en nuestro país presenten denuncias, pero también conocemos las denuncias de los múltiples, por desgracia, violaciones que se han producido y, por lo tanto, yo creo que el ejército en nuestro país atiende en las situaciones de crisis, ayuda a todos los ciudadanos y es lo que está haciendo en Ceuta, a pesar de que el Gobierno de España no le ha dado la autoridad suficiente para poder proteger a todos los ciudadanos.
1: ¿Está justificando Carmen Fúnez lo ocurrido? Pues lo parece. ¿Está diciendo que los migrantes se dedicaban a violar a gente? Lo dice. Y lo cierto es que los datos desmienten estas declaraciones de Carmen Fúnez. Ha habido 39 denuncias hasta mediados de septiembre, según los juzgados de Ceuta, y la gran mayoría de víctimas eran chicas migrantes. Pedro Sánchez no ha hecho ninguna referencia a estas denuncias, a estas grabaciones, al hablar de Ceuta, su llegada a la cumbre europea que se celebra en Bruselas. Sí ha defendido la visita de estos dos últimos días de los Reyes.
9: Creo que esta semana, en relación con Ceuta, hemos tenido también con Melilla, pero particularmente con Ceuta, hemos tenido un paso más en esa normalidad que viene trabajando el Gobierno de España desde hace ya unos cuantos meses, y es precisamente la visita del rey y de la reina tanto a la ciudad autónoma de Ceuta y a la ciudad autónoma de Melilla.
1: Y poco más. Pedro Sánchez en Bruselas, donde va a defender a partir de mañana ante el resto de socios el modelo migratorio de España, en un encuentro en el que Meloni, claro, va a plantear el suyo, que recoge, como sabemos, buena parte de las medidas que Europa ya ha comprado a la presidenta de Italia. Corresponsal Enrique García Pozo, ¿qué tal? Muy buenas tardes.
10: ¿Qué tal? Buenas tardes. Sí, los líderes llegan con posturas enfrentadas en esta materia, aunque es verdad que la mayoría de líderes han moderado sus críticas al presidente Sánchez o al gobierno español, críticas vertidas al comienzo de la crisis de Ceuta, una crisis a la que se ha referido Sánchez a su llegada a esta cumbre. El presidente ha agradecido al resto de líderes que en el borrador de conclusiones se hable de la solidaridad con España tras la crisis y que se reconozca la situación especial de Ceuta junto con Melilla en tanto frontera terrestre de la Unión Europea con África. Sobre la crisis, Sánchez se ha referido a la entrada de buques militares marroquíes en aguas españolas. Habla de hecho puntual que no se ha vuelto a repetir.
1: Ahora vuelvo contigo, Enrique, con otras cuestiones que se están debatiendo desde hoy en esa cumbre europea. Allí en Bruselas también Pedro Sánchez, que no deja pasar una como esta, ha vuelto a arremeter contra el Partido Popular por lo de las pensiones, por lo que dijo Esther Muñoz en un podcast asegurando que o se reforma el sistema de pensiones o el sistema va a petar. Sánchez aprovecha y anuncia que habrá más.
9: Nuestra intención, por supuesto, es el que la revalorización de las pensiones se apruebe antes de que finalice el año. Y me va a permitir, además, que en fin, traslade mi perplejidad por vídeos que ahora están circulando en redes de personas que abiertamente dicen que o bien van a recortar las pensiones, que el sistema de reparto es un sistema que está a punto de colapsar, o bien piden abiertamente que se callen hasta después de las elecciones.
1: En la paralela del PP europeo a esta cumbre, Feijóo insiste para tranquilizar a los votantes, a sus votantes, dice que lo de revalorizar las pensiones es intocable.
11: Es muy sencillo contestar a la pregunta de las pensiones. Las pensiones son innegociables y ya. Se acabó. ¿Se actualizarán las pensiones conforme al IPC? Sin duda. ¿Garantizaremos el sistema público de pensiones, su viabilidad? Sin duda.
1: En cualquier caso, no es incompatible cumplir con la revisión de las pensiones y reformar el sistema. No es el qué, es el cómo se cotiza, quién cotiza. El debate no es sencillo y, de hecho, el Partido Popular, lejos de aclarar las dudas, ha contribuido esta mañana a amplificarlas. De hecho, se ha enredado más en este asunto de las pensiones. Juan Bravo ha puesto el pero a lo que dice su jefe Feijóo. El sistema, ha dicho Bravo en el foro, creo, organizado por 5 días, se va a mantener, pero se va a mantener si la economía lo permite.
12: Los datos están ahí. O sea, que sí, pero ¿cuál es el problema? Pero que nosotros hemos votado a favor.
13: No va a petar.
12: Si tenemos la economía adecuada, ¿eh? Tenemos que tener la economía adecuada, es decir, cuidado con que si seguimos acumulando 600.000 millones de deuda,
14: entonces
12: ustedes creen que
14: es problema del modelo, ¿verdad?
12: Sí, es problema de economía.
1: Hay cuidado. Vox, mientras tanto, tampoco se lo pone fácil al Partido Popular. Quizás sea su socio en un futuro y quizás sea una de las condiciones que llegue a poner la ultraderecha si Feijóo quiere gobernar o tiene que gobernar con ella. Esta es Pepa Villán esta mañana.
15: Que el sistema público no funciona. Aquí no se puede descartar nada. Porque tampoco somos ilusos, ni se puede engañar a la gente, ni se le puede hablar a la gente como si fueran tontos, que es lo que hace este gobierno. Y habrá muchas cosas pues, que habrá que cambiarlas. ¿El sentido en el que se tendrán que cambiar? Pues lo sabremos con mayor acierto cuando nosotros lleguemos y veamos cuáles son las cuentas reales del Estado.
1: Luis de Guindos, en su día ministro de Economía con Rajoy y ex vicepresidente del Banco Central Europeo, que esta mañana ha puesto sobre la mesa una de las claves. Viene a decir que este no es un buen momento para abordar este debate sobre las pensiones.
13: Esto fue, en primer lugar, retirar del debate de las pensiones del debate político, porque si hay un entorno que no es el adecuado para discutir el futuro de las pensiones, es una campaña electoral.
1: En definitiva, las pensiones se suben a la caravana electoral. En este contexto vamos a escuchar una voz más, la de la ministra de Trabajo, Yolanda Díaz, también en el foro, creo, de 5 días, ha hablado del SMI, de los salarios, y apela directamente con este mensaje muy clarito al empresariado.
14: Y yo hago un llamamiento a las empresas, con todo el cariño, a que mejoren en la negociación colectiva, en las negociaciones concretas, sin lugar a dudas, los salarios.
1: 2:41 p.m. El debate de las pensiones, que es complicadito, pero el siguiente reto son ya palabras mayores. Josué Coello, ¿qué tal? Muy buenas tardes.
16: ¿Qué tal, Javi? ¿Cómo estás?
1: Esta mañana Emilio Delgado, número uno del Frente Amplio por Madrid, ha estado con Aymar aquí en la SER en Hoy por Hoy, y el pacto parece muy complicado entre ese Frente Amplio y Podemos, visto lo visto y escuchado lo escuchado, porque Delgado ha dado una de cal en la entrevista y una de arena, negociación sí, dice, pero acto seguido, claro, reprocha a Podemos por pactar con Rufián, con Esquerra.
17: Lo que todo el mundo ha podido leer es que tenían un acuerdo con Esquerra Republicana de Cataluña, lo han comentado ellos mismos, y lo han hecho en paralelo a la negociación con el Frente Amplio. Pero eso no es que lo estoy diciendo yo, que está en la prensa. Vamos.
18: ¿A usted le ha molestado?
17: Bueno, yo creo que cuando uno tiene un compromiso de encontrar soluciones, se esfuerza en ellas y pone toda la carne en el asador en que esas soluciones salgan hacia adelante. Me hubiera gustado me gustaría que los 2 días que quedan sea lo que se haga, ¿no?
1: Josu, dice Delgado que hay margen para el acuerdo, pero objetivamente le acabamos de escuchar ambientazo, y además el plazo se acaba.
19: Sí, apenas 35 horas para que termine ese tiempo para inscribir coaliciones, y aunque aún hay margen, parece que las dos partes, Podemos y Frente Amplio, están condenadas a no entenderse, al menos no en Barcelona y en Madrid, donde todo apunta que habrá dos candidaturas, la de Frente Amplio con Ada Colau y Emilio Delgado, y la de Esquerra Podemos con Gabriel Rufián e Irene Montero. Tampoco parece cercano un acuerdo fuera de ambas ciudades, después de que Jone Belarra haya ofrecido a Izquierda Unida ir juntos en 10 comunidades, en Galicia, Asturias, Cantabria, Euskadi, Navarra, Castilla y León, Castilla-La Mancha, Murcia, Extremadura y Andalucía. Pero Antonio Maillo, líder de Izquierda Unida, ha dicho que fuera del Frente Amplio no negocian.
20: Izquierda Unida va a negociar desde el Frente Amplio, porque es una organización seria, es honesta con el resto de interlocutores, es leal, y estamos encantados de que Podemos quiera incorporar y, por tanto, hable.
19: Y entre tanto lío surge otro lío, el desgaste de los partidos durante este espectáculo. En Más Madrid, después de días de silencio, Mónica García pone el foco en Emilio Delgado.
21: Yo siempre he dicho que yo estoy para facilitar, he hecho todo para facilitar el acuerdo. De hecho, por eso desde Más Madrid hemos propuesto a Emilio Delgado como el candidato, y ahora los candidatos y candidatas tendrán que decidir cuál es el mejor acuerdo, salir del bucle y empezar a hablar de lo que importa, que es de la política.
19: Y mientras la distancia se hace casi inabarcable entre Podemos y el Frente Amplio, aspirando solo a acuerdos puntuales en Cataluña, Gabriel Rufián intenta mediar entre Esquerra y los Comuns para maximizar ese resultado electoral, pero Casal a esta hora tampoco parece que de ahí vaya a cristalizar algún acuerdo.
1: Gracias, Josu.
19: Un abrazo.
1: Por cierto, en clave electoral también le han preguntado a Pedro Sánchez esta mañana por Margarita Robles, que irá de número 2 por el PSOE en Madrid. A Robles, en un mensaje escrito a José Luis Ábalos y que fue filtrado a la prensa, Pedro Sánchez llegó a hablar de ella o referirse a ella como una pájara. Decía aquello de se acuesta con el uniforme. Robles, recordemos, va a ir y en posición de salida en Madrid.
22: Margarita Robles ha estado conmigo a mi lado, pues creo recordar que desde hace ya casi más de 10 años, más de una década, primero como portavoz del Grupo Parlamentario Socialista cuando estábamos en la oposición, posteriormente como una extraordinaria ministra de Defensa, con lo cual yo solamente tengo palabras primero de reconocimiento al trabajo que hace Margarita Robles y en segundo lugar también de agradecimiento.
1: Fe ciega en Robles por parte de Pedro Sánchez en busca de un voto socialista más moderado. Por cierto, sobre las manifestaciones de Sol, las acampadas y la huelga general. Ayuso dice que cuando la izquierda va a perder, se convierte en izquierda violenta.
23: Porque no son capaces de reconocer que van a perder las elecciones y que la izquierda en este país, cuando se encuentra en esa encrucijada, se vuelve extremadamente violenta porque no acepta las reglas del juego democráticos. Y esta es la verdadera batalla que se juega.
1: Y esta otra que se veía venir. Ayuso usando lo del novio de Montse Mínguez en su intervención en la Asamblea esta mañana. La pareja de Mínguez, según informaciones publicadas por la prensa conservadora, cuenta con un patrimonio de más de 30 casas, viviendas que están alquiladas. Ayuso ha dicho, esta es la mía.
23: ¿Me puede decir si su portavoz del Partido Socialista Nacional, cuyo novio, también tiene un novio, si somos novios, somos todos novios, 30 pisos, que tiene más patrimonio que 10 Bezos.
1: Brocha gorda, porque hay una diferencia no menor. Montse Mínguez es la portavoz del PSOE y no es la presidenta de la Comunidad de Madrid. Y segundo, su pareja no tiene vinculaciones empresariales con el gobierno de España. González Amador, pareja, expareja o lo que sea ahora, que no nos importa nada, trabajaba para Quirón y Quirón contrataba con la Comunidad de Madrid. Y esto además se está investigando en la justicia. Al propio Quirón le están investigando en la justicia por defraudar.
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1: En Oporto, la policía ha desalojado Liébana la acampada por la vivienda y se han producido incidentes graves.
3: Sí, los acampados que se han inspirado en las protestas de la Puerta del Sol están denunciando que al menos 37 de ellos están heridos, dos en estado grave. Unos 40 agentes de la policía han echado esta madrugada los en torno a 150 manifestantes que llevaban dos noches en la plaza de Don João I de Oporto. La policía asegura que no le constan heridos y reconoce la dureza de la intervención, pero la atribuye a la resistencia de los manifestantes a retirar las tiendas.
1: A la vuelta, regresamos a la cumbre europea de los 27 y nos preguntamos cómo acabará otro culebrón, los deseos de Donald Trump de transmitir una ejecución en directo por televisión.
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1: La tensión, la escalada entre Zelensky y Donald Trump va cada día más. El presidente ucraniano ha respondido con más ataques a refinerías rusas en las últimas injerencias de Estados Unidos en esta guerra. Recordemos que Starlink, la empresa de Elon Musk, lleva días sin prestar su servicio con normalidad a las tropas ucranianas, lo que supone un verdadero problema en el frente. Trump busca frenar estos ataques para que baje el precio del petróleo, cada vez más disparado, pero Zelensky pues no se lo va a poner precisamente fácil. Antonio Martín.
2: Sí, Zelensky planta cara y de hecho sube el tono por primera vez en una entrevista en el Financial Times, en la que denuncia que mientras pide defensas antiaéreas, Trump se hace amigo de Putin. Da por hecho Zelensky que el propio presidente de Estados Unidos decidió ralentizar la conectividad del sistema Starlink y reducir la información de inteligencia previa a los ataques de Rusia, por lo que deja de asumir la tregua energética inventada por Trump y da luz verde a ataques contra refinerías rusas.
4: Give us Starlink. Open it.
2: Le pedí a Trump que abriera Starlink más, que nos ayudara.
4: They make it smaller.
2: En cambio, decidió hacer lo contrario, dice Zelensky.
4: It's a very serious mistake.
2: Lo que es un grave error. El gobierno ucraniano ha confirmado que Starlink vuelve a funcionar con normalidad en las últimas horas. Zelensky, por su parte, va a viajar a Bruselas para unirse al Consejo Europeo, mientras que el ejército de su país ha anunciado este mediodía la destrucción de 6 aviones de combate de Rusia.
1: En efecto, el apoyo a Ucrania ha sido uno de los temas que se ha abordado en el Consejo Europeo que ha arrancado esta mañana. Enrique, vuelvo contigo sobre la mesa. Está la continuidad de las ayudas económicas para esta guerra en un momento en el que se están debatiendo recortes en los presupuestos comunitarios.
5: Sí, esa es, Casal, sin duda, la gran batalla política en estos momentos en Bruselas, con el cada vez más difícil objetivo que se ha marcado el presidente Costa para cerrar un principio de acuerdo antes de finales de año para fijar el marco presupuestario de los próximos 7 años, lo que se antoja una tarea ardua por las posturas insalvables entre aquellos que no quieren recortes, los llamados amigos de la cohesión, un grupo de países donde está España e Italia, y los llamados países frugales que reclaman austeridad, como Alemania o Países Bajos. Sí coinciden todos en mantener la ayuda a Ucrania, especialmente en un momento de recrudecimiento de los ataques rusos o los bandazos de Donald Trump. Así lo ha defendido a su llegada a esta cumbre la alta representante Kaya Kallas o varios primeros ministros, como el primer ministro de Países Bajos, Rob Jetten. Los 27 buscan, por tanto, seguir blindando la ayuda militar y financiera a Ucrania en una cumbre que seguirá mañana con la presencia del presidente Zelensky.
1: Gracias, Enrique.
5: A vosotros.
1: En Estados Unidos, 72 altos cargos militares ya retirados están intentando frenar como sea la disparatada idea del gobierno de Donald Trump de retransmitir en directo a través de televisión la ejecución por fusilamiento a un exmilitar estadounidense. Piden en una carta que no se realice esta retransmisión prevista para el próximo 3 de diciembre. Corresponsal en Washington, Pablo Morán, ¿qué tal? Muy buenas tardes.
6: Buenas tardes. La carta la firman generales, almirantes y otros oficiales militares de alto rango. Advierten de que la retransmisión en vivo de esta ejecución por parte de un pelotón de fusilamiento representa un abuso bárbaro de la autoridad, una violación de la Constitución estadounidense y un riesgo porque lo pueden utilizar los enemigos de la nación al convertir al preso en un mártir. Trump opina justo lo contrario. Cree que mostrando en público la ejecución, otros se pensarán dos veces hacer lo mismo. Lo que hizo Nidal Hassan es matar a tiros a 13 soldados desarmados en la base de Fort Hood en 2009. Estos generales no se oponen a su ejecución, pero sí a que se publicite, tal y como lo rechazan 8 de cada 10 norteamericanos, según una encuesta publicada este jueves por el Washington Post y ABC News.
1: 2 y 53.
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1: 11 días después se ha localizado el cuerpo sin vida de Rami, el niño de 12 años con autismo que, recordemos, desapareció durante el fuerte temporal que vivió Cataluña a principios de mes. Todavía se continúa buscando otra persona que también está desaparecida durante esos mismos días. Estamos en Barcelona. Información de Martí Oliver.
3: El cuerpo lo encontró flotando en el agua un pescador en la costa de Sitges en un estado muy avanzado de descomposición, y a la espera de la autopsia y las pruebas de ADN hay indicios sólidos policiales de que se trata de Rami. El Ayuntamiento de Granollers, su ciudad, ha decretado un día de luto y este mediodía han hecho un minuto de silencio. Entre los presentes, muchos de los vecinos que estos días se han volcado junto a los servicios de emergencias para encontrarlo con vida. Más de 700 voluntarios han estado sin descanso buscando por todo el río Besós en un dispositivo que ayer por la tarde aún continuaba en marcha. El presidente de la Generalitat, Salvador Illa, también ha trasladado su pésame a la familia.
14: A la familia de aquest,
3: Las lluvias noi. De los últimos días en Cataluña han dejado 4 muertos y otra persona desaparecida que cayó río abajo en Pineda de Mar.
1: Y ojo a este dato, casi la mitad de los adultos en nuestro país afirma que durante su infancia recibió bofetones o golpes como método de castigo. Tampoco es menor el porcentaje de personas que reconoce palizas, incluso abusos de carácter sexual. Son datos que ha recopilado el CIS en un barómetro. Información de Laura Gutiérrez.
15: Si el CIS ha preguntado por primera vez a los adultos si sufrieron violencia como castigo durante su infancia o adolescencia, y casi la mitad, el 49%, ha dicho que sí, el 17% palizas o patadas, al 32% lo golpearon, empujaron, le tiraron del pelo o le lanzaron objetos para hacerle sentir miedo o daño. Además, el 10% sufrió agresiones por su orientación sexual o su color de piel, y un 17% tocamientos, besos o contactos físicos de carácter sexual no deseados. Más de la mitad está de acuerdo en que a los niños hay que enseñarles a obedecer desde pequeños, aunque sea con castigos, aunque un 92% apuesta por el diálogo para conseguir que los menores comprendan a los adultos. El 20% cree que el principal problema de los niños y adolescentes hoy en España es la adicción a las pantallas. 7 de cada 10 creen que van a vivir peor que sus padres.
1: En 20 segundos, la respuesta a una pregunta. ¿Somos más de música o de cine?
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1: El consumo de música sigue imparable, creciendo año tras año, mientras el de cine, pues ahora mismo no hay quien lo remonte. Desde la pandemia el cine sigue perdiendo público, lo recoge así el informe anual de 2025 de la SGAE, que nos resume ya Pepa Blanes.
17: La

0: por el auge de los conciertos y la música grabada, además de las artes escénicas. Sin embargo, la recuperación no ha sido homogénea. Mientras la música popular bate récords históricos de asistencia e ingresos, el cine ha vuelto a retroceder y se sitúa por debajo de los datos registrados antes de la pandemia.
1: Consuegro.
2: Señora, eche el pestillo.
3: ¿Cómo hemos llegado hasta aquí?
4: Ya te digo.
0: Son los datos del anuncio de la SGAE que inciden en que el cine familiar fue el que tiró del carro la taquilla del pasado año. Estamos hablando de 2025, un dato que contrasta con este momento actual, ahora en 2026, con esas cifras de taquilla de La Bola Negra y Torrente Presidente. Hay más datos interesantes en este informe, por ejemplo, el auge del videojuego o la subida moderada del teatro y la música clásica.
5: Ojo, te lo pregunto a ti, ¿más de música o más de cine?
6: ¡Ostras, qué pregunta más difícil! Me gustan mucho las dos cosas, el pasado fin de semana estuve en el cine, así que, bueno, contribuyendo a que el cine pueda volver a remontar, que es donde debe estar.
5: Yo creo un poquito más de música sí que soy. Paco, ojo, que llevamos en ser deportivos.
6: Pues llevamos jornada europea, que hemos terminado la Champions al pleno, ayer ganaron tanto Real Madrid como Betis en los últimos partidos que disputábamos esta semana, pero hoy tenemos Liga Europa para la Real Sociedad y para el Celta de Vigo, y tenemos Conference para el Getafe. También tenemos toda la resaca del comité de competición, que sabíamos que iba a ser por la tarde, con sanción de 4 encuentros a Vinicius, que el Real Madrid está estudiando si recurre o no, y el cierre parcial del estadio del Rayo Vallecano para el partido que tiene que jugar pendiente ante el Athletic de Bilbao, que se jugará a puerta cerrada, supongo, o ya veremos cuándo, pero el siguiente se juega con cierre parcial de la grada. Y tenemos noticias de tenis, de baloncesto, en fin, mucho que contar en este
5: Ser Deportivo. Venga, te escucho ya en Ser Deportivos, aquí en la SER. 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Nosotros volvemos mañana desde las 2, la 1 en Canarias.
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9: Hola, ¿qué tal? Saludos, buenas tardes, 2 en punto. Aquí estamos para contar la actualidad del deporte en Radio Club Deportivo con Ismael Santana en control de realización y con el resto de compañeros de la redacción de deportes ya listos para este jueves. Todavía es prematuro para hablar de noticias calientes en el Club Deportivo Tenerife con vistas al próximo partido, me refiero. A medida que vaya subiendo la temperatura de una nueva jornada, será la número 10 el próximo lunes. El Tenerife volverá a ver los toros desde la barrera el fin de semana y será el lunes cuando ya asalte, ojalá que sí, el estadio Abanca Balaídos para medirse al Celta Fortuna. Es el reencuentro, el abrazo de nuevo de dos compañeros de fatigas y de viajes la temporada pasada en Primera Federación. A los dos les fue bien, por la vía rápida y directa ascendió el Club Deportivo Tenerife. En el playoff lo hizo el Celta Fortuna, que demostró ser pues lo que ha venido siendo durante todo este tiempo y este tránsito, un filial muy fiable. Sin ir más lejos, la semana pasada le caja 4 al filial de la Real Sociedad. Viene de meter 4-1 a la Real B también en su estadio en Balaídos. Hasta allí se va a ir el Tenerife, hasta allí se van a ir también un importante grupo de aficionados del conjunto blanquiazul que otra vez cogerán las mochilas, las maletas y las bufandas para animar al Tenerife el lunes con creamostuviaje.com desplazamiento, que tampoco fraguó y no fastidió de alguna manera, digamos, que el partido se pasara lunes o que el partido se jugara el lunes, como es el tercer de los últimos lunes que va a tener de momento el Club Deportivo Tenerife después de Córdoba y después del Girona. Enseguida abrimos página blanquiazul y vamos a elevar una consulta ahora que están las cosas de los cuestionarios y de las consultas y de todos los sondeos de moda. Vamos a hacer un sondeo, no con el SIS ni con Demoscopia, sino el sondeo de Radio Club Deportivo a los oyentes de este programa sobre un asunto, hombre, que no es que sea prioritario, no que sea urgente, pero que quién sabe si con el paso de los meses se puede abrir, seguramente sí, en el conjunto blanquiazul. Eso de inmediato. Antes recordemos en titulares que ganó la Laguna Tenerife, lo hizo 96-71, vaya partidazo del equipo de Jakalakovic, que sigue engrasando la maquinaria después de su victoria frente a Lucán de Murcia el pasado fin de semana. Le tocó volver con éxito y por la puerta grande a la Eurocup. 96-71 ante el Máxima Roma, un encuentro que dejó así de satisfecho a su entrenador Jakalakovic.
10: Victoria importante, parece fácil,
1: pero es

0: lejos de ser fácil, entonces hay que celebrarla, pero mañana es día nuevo.
1: Pues día nuevo hoy, efectivamente, y el día nuevo ya en el horizonte, Baskonia, que acaba de cambiar de entrenador y que será el rival el próximo domingo por la tarde en el Santiago Martín. De todos modos, estos primeros 4 o 5 minutos de Radio Club Deportivo los vamos a dedicar, antes de meternos en página blanquiazul, a las cada vez más protestas y quejas que vienen emanando los seguidores de la Laguna de Tenerife. Un grupo importante, cada vez más numeroso, de aficionados, de seguidores del conjunto brinegro, de usuarios habituales del pabellón Santiago Martín, porque de nuevo ayer se vivió otro capítulo bochornoso con la instalación, con las deficiencias múltiples y variadas de la instalación del Santiago Martín, del denominado por muchos Santiago Martín Arena, que parece más de arena de lo que debe ser una instalación deportiva moderna y modélica. Además, vergonzoso en la segunda competición europea, porque ayer se retrasó el inicio del partido 15 minutos. 15 minutos el partido no se pudo poner a la hora prevista, que era a las 8 de la tarde, y 15 minutos más tarde se lograron, pues por fin, solventar las deficiencias en esa sincronización y en esa puesta en marcha de los relojes de posesión, los que marcan la posesión que tiene cada equipo cuando tienen un balón en su poder, esa posesión que es vital, lógicamente, y que va abajo, pegada al parque. Eso unido a lo de la climatización, que ya, aunque el trabajo del Cabildo, los trabajos del Cabildo siguen avanzando, nos aseguran desde el Cabildo que en tiempo y forma, que efectivamente primeros meses, sin calibrar si los primeros meses van a ser enero, febrero o marzo, pero por ahí, marzo de 2027, va a estar solucionado ya todo lo que es el horrible calor que hace, la humedad, los sudores, y algún día con algún síncope, lo digo en serio, que puede dar algún momento de bajada de tensión, porque es irrespirable el ambiente en el pabellón Santiago Martín. Y bueno, pues hay un hartajo de la afición de la Laguna Tenerife, de la afición del Club Baloncesto Canarias, que nos va a contar en los próximos minutos, y nos va a testimoniar el responsable de la grada de animación y comentarista, buen amigo de Radio Club Tenerife, de Carrusel Deportivo, Carlos Pérez. Hola, Carlos, muy buenas tardes.
2: ¿Qué tal, Óscar? Buenas tardes. Pues sí, ayer volvimos a ver, lamentablemente, más allá de lo deportivo, que por suerte fue una victoria a pesar de todos los contratiempos, pues una situación ya que parece insostenible en el Santiago Martín, ¿no? Que venimos recalcando ya desde hace mucho tiempo, unas instalaciones que se han quedado más que obsoletas. Un equipo como el Canarias, que está jugando en una competición europea como la Eurocup, que es un equipo también ya más que reconocido en la primera división del baloncesto nacional, en la segunda mejor liga del mundo, y que está jugando pues en un recinto deportivo que prácticamente parece que se está cayendo a cachos. Óscar, lo digo literalmente, porque es la realidad. Te pones a mirar al techo, aparte de estar todo oxidado, de estar pues todo el techo también pues como una especie pues de lonas para que pues en fin, pues parece que no se caigan cosas del mismo techo del pabellón. Y bueno, ayer vimos una prueba más, Óscar, de lo que pasa, ¿no? Con los relojes de posesión, con todos los elementos pues que al final tienen que estar siempre al 100% para disputar una competición de alto nivel, y vimos pues un retraso en el comienzo del partido, un ridículo que se volvió a dar ayer en el Santiago Martín, porque no se conectaban bien, no sonaban los relojes de posesión. Tuvimos que ver los tableros también con las luces LED que indican el final de cada posesión y por tanto cuando acaba bueno, una acción de ataque para un equipo. Los estuvimos viendo pues encendido durante todo el partido porque estaban pues con fallos. Ni siquiera también, Óscar, funcionaban los relojes de recambio, es decir, los que están siempre detrás de cada canasta por si se dan estos contratiempos, y tampoco se conectaban bien estos relojes que en teoría deberían estar para cuando se dan este tipo de circunstancias, y no funcionaban, ¿no? Más allá del calor, que por lo visto va a estar para el primer trimestre de 2027 si no hay contratiempos, que ya es insoportable estar en el Santiago Martín semana tras semana, pues es un cúmulo de cosas, Óscar. La gente está indignada, la afición ya está cansada. De hecho, ayer pues se giraron hacia el palco para bueno, pues pedir explicaciones al Cabildo de Tenerife, que por cierto, ayer no había nadie del Cabildo en el palco para poder pedir esas explicaciones. Y bueno, la verdad que sinceramente lo digo, creo que ya hay que tomar decisiones, hay que arreglar el Santiago Martín. Y si no se va a construir un pabellón nuevo recientemente, Óscar, pues hay que ponerse en serio, porque al final todo parece indicar que este pabellón, si no se cuida y no se trata pues de una mejor manera, va a terminar ocurriendo pues algo que esperemos que no ocurra, ¿no? Una suspensión de un partido o cosas más graves, como por ejemplo golpes de calor que ya se han dado, ¿no? En determinadas personas que han tenido que abandonar incluso los partidos antes de que acaben. Sí,
1: sin duda, Carlos. Bueno, estamos siguiendo con esa preocupación de lo que significa. Está muy bien lo deportivo, ¿no? La fachada deportiva del equipo. Afortunadamente el equipo va por un lado, el club va por un lado. El club nada tiene que ver con todo esto, lógicamente. Es también víctima de lo que está sucediendo y lo sufre en sus propias carnes. Lo cierto, Carlos, es que algo hay que hacer, y yo no sé qué hay que hacer, pero más allá de esperar, bueno, bueno, lo que se refiere a la climatización, con una inversión superior al 1,5 millones de euros con esas condiciones térmicas del Santiago Martín. Estamos hablando de que el Cabildo vuelve a reforzar el comentario y el análisis de la realidad y de lo que ya ha ejecutado y lo que está por hacer, que con esas intervenciones ya realizadas el año pasado, la inversión global supera, se va ya por encima de los 1,7 millones de euros y tras los trabajos previstos ahora mismo en octubre y el mes de noviembre, que está a la vuelta de la esquina, el proyecto va a continuar con las siguientes fases de instalación y puesta a punto del sistema para estar ya plenamente operativo a finales del primer trimestre de 2027. Carlos, ¿esto es suficiente o no es suficiente? ¿O lo de la climatización es solo un añadido más?
2: Sí, es que ayer yo creo que fue la gota que colmó ya el vaso, Óscar, ¿no? Ver ese panorama que te vean desde otros puntos de Europa, ¿no? Con este tipo de problemas, que además no es algo que se haya dado, por ejemplo, de forma accidental y puntual en el día de ayer. Ya el tema de los relojes de posesión es algo que viene sufriendo la instalación desde hace muchísimo tiempo. Ya se han dado más problemas en otros partidos. Tienen que estar siempre dos relojes de posesión detrás de cada canasta, pues a modo de alerta por si se rompen, como pasó en el día de ayer, o no se conectan, ¿no? Más allá del calor, más allá de estos problemas, más allá de una instalación que la ves por fuera y ya te digo, está toda oxidada, da pena. Creo que la afición ya ha dicho hasta aquí y desde la grada de animación del Club Baloncesto Canarias, Óscar, te puedo adelantar que vamos a convocar una manifestación el domingo a las 4 de la tarde previa al partido del Baskonia, ya diremos exactamente el lugar, pero va a ser fuera del pabellón Santiago Martín, pues para pedirle al Cabildo explicaciones, para pedirle al Cabildo que se ponga las pilas y para sobre todo pues ver si de una vez por todas se puede construir y se presentan esos famosos terrenos que desde el propio Cabildo anunciaron hace ya varias semanas y que a día de hoy todavía no se han presentado, y si no se va a construir un pabellón, como te digo, pues que al menos el pabellón Santiago Martín se siga cuidando, no se deje morir, porque al final estamos viendo que la Laguna Tenerife, Óscar, está jugando en un recinto deportivo que no está a la altura ni de un equipo que juegue con petición autonómica. Así que yo lo único que espero, Óscar, es que desde el Cabildo se pongan las pilas y la afición, insisto, que se sume todo aquel aficionado aurinegro que quiera. También lo hacemos un llamamiento desde aquí a las peñas del Club Baloncesto Canarias, porque esto no es solo una cuestión para el baloncesto de la isla, para el Club Baloncesto Canarias, sino también para tener un recinto deportivo que pueda acoger grandes eventos y sobre todo que cumpla unas condiciones mínimas. No pedimos lujo, sino que al menos se pueda estar, claro, pues algo cómodo viendo un partido que ya sea comodidad desde hace mucho tiempo. Más bien parece que vas a ver un espectáculo que no es deportivo, sino un poquito pues a sufrir dentro de las instalaciones, ¿no?
1: Desde luego, sí, no es para tomárselo así, pero a guasa digo, pero sí. En fin, bueno, ya lo saben los aficionados, las peñas que se quieran unir el domingo a las 4 en la previa de ese partido, protesta, manifestación, para que quede una vez más subrayado la situación de hartazgo que tiene también los usuarios, los aficionados de la Laguna Tenerife. Gracias, Carlos, cuídate, un abrazo.
2: Un abrazo, Óscar, buenas tardes.
1: Buenas tardes a Carlos Pérez y desde luego con la actualidad de la Laguna Tenerife, que afortunadamente en el plano deportivo, pues miren, van muy bien y bueno, una cosa no quita la otra, pero lo cierto es que el domingo se va a vivir otro gran partido frente al Cosner Baskonia por la tarde en el pabellón Santiago Martín. Son las 2:11 de la tarde, creamos tuviaje.com, pasamos revista a la actualidad del Tenerife, lo que hay a día de hoy jueves en el Mercadillo Blanquiazul.
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1: Y trasladaba yo a los oyentes hace 8 o 9 minutos al comienzo de este Radio Lo Deportivo, 10 minutos, un sondeo que quería formular. Y el sondeo va por la siguiente línea. Sé que a alguno le va a sorprender, lógicamente, que estemos lanzando esta pregunta a esta hora de la tarde en este Radio Club Deportivo. ¿Son partidarios de renovar a Álvaro Cervera? No, algunos habrán dicho, ¿qué me estás contando? Pero si estamos en octubre. Bueno, lo cierto es que en el Club Deportivo de Tenerife hay ahora mismo una tranquilidad, una estabilidad, llamémoslo estabilidad atmosférica deportiva, que no viene solo por los resultados, que los resultados son normales a día de hoy, no son extraordinarios, pero tampoco son negativos, son buenos. Vamos, los resultados, los 12 puntos que tiene el Tenerife tras su último empate ante el Girona, las circunstancias de cómo ha reaccionado el Tenerife a mal momento, a los malos momentos que vivió en Castellón, Córdoba, etcétera. Bueno, pues parece que hay una estabilidad y que en esa estabilidad hay un jefe al que casi nadie discute. El nadie rotundo no puede caber porque es inviable, porque no hay una rotundidad. Pero yo sí creo que hay una mayoría. Cervera acaba contrato el próximo mes de junio. En abril del 2025 se le renovó con unas frases lapidarias de Raico García diciendo que es el entrenador ideal para el Club Deportivo Tenerife, entre otras consideraciones que hizo el accionista mayoritario cuando se anunciaba ya con el equipo camino de Primera Federación, abril del 2025, y al final Álvaro Cervera ha dado la razón. Está camino de los 200 partidos en el banquillo del Tenerife. Dentro de poco va a sumar esa cifra de 200 partidos como entrenador del Club Deportivo Tenerife. Y acaba contrato el 30 de junio del 2027. Ahora que hay tanta inestabilidad en otros banquillos, sin ir más lejos, el de la Unión Deportiva Las Palmas y otros que están ahora mismo echando fuego y en una situación aparte del Albacete, bueno, en el Tenerife hay una estabilidad. Y es pronto seguramente para abrir ese debate. Reconozco que puede que sea pronto, pero a lo mejor en 4 o 5 meses ya no es tan pronto. Cuando entremos ya en enero o febrero, independientemente de la situación deportiva del Tenerife, hay quien me decía hace poco, hace ya no mucho tiempo, hace pocas semanas con el inicio de la temporada, que Cervera puede ser el Alex Ferguson del Tenerife. Y hombre, por esa longevidad nunca se sabe. Ojalá que sí, que Cervera pueda estar 15 años más como entrenador del Tenerife y yéndole bien las cosas a los dos, al Tenerife y Álvaro Cervera. Sé que tiene tus detractores, sé que tiene sus detractores, pero mayoritariamente ahora mismo hay una corriente de opinión positiva en torno a la figura del entrenador. Le preguntamos a Alejandro Scala a ver si inicia el sondeo. Hola, Scala, muy buenas, maestro.
4: Buenas tardes, ¿qué tal?
1: Bueno, un poco para abrir ese debate, ¿verdad? Pero es cierto que dentro de a lo mejor 3 o 4 meses ese debate puede estar candente una vez que pase el mercado de invierno, ¿eh?
4: Sí, imagino que a partir de enero ya se empezará a centrar. A lo mejor sale alguien del club y lo amplía mucho antes de que lo empecemos a debatir. Yo creo que es una decisión que el club va a tener que tomar muy seriamente. Lo que tú comentabas ahora, le ha dado estabilidad, le ha dado seriedad al proyecto, le ha dado tranquilidad también. Aunque bueno, hay gente que le gusta más o menos su forma y su estilo de juego, pero por lo menos ha conseguido una identidad al equipo y por ahora lo ha sacado de la primera ref a las primeras de cambio, lo está manteniendo una zona de la segunda división medianamente tranquila, pese al bache, así que va a ser un tema de debate que pronto saldrá. Yo sinceramente no soy muy amigo de su forma de jugar, pero creo que ha hecho méritos como para continuar en el club y ser renovado.
1: Fíjate, estoy viendo opiniones ya de nuestros oyentes que están participando y lo agradezco, porque será el sondeo en el 677-92-6015 y en un sentido y en otro, o en otro. Pero más que en un sentido o en otro, hay quien dice que con los ojos cerrados, ahora leo las opiniones, y hay quien dice que a lo mejor es demasiado pronto. Yo puedo coincidir en que a lo mejor en el mes de octubre, mitad de octubre, puede que sea demasiado pronto, pero al mismo tiempo yo creo que si hay una convicción, una confianza absoluta en el trabajo de Álvaro Cervera, que se está teniendo que amoldar a una plantilla que no tiene el perfil completo de jugadores que él desearía, pues bueno, vamos a ver el partido que se le puede sacar. Y muchos dirán, bueno, pero es que si a lo mejor en febrero, marzo, abril el Tenerife está abajo coqueteando con el defenso, pues ahí están las señales de confianza. Las señales de confianza se envían cuando las cosas a lo mejor no están nada claras. Y ahora mismo hay una bonanza deportiva que yo creo que ese escenario posiblemente todavía no se vaya a abrir de par en par. Alejandro, estamos a jueves todavía, pero en el Club Deportivo Tenerife la semana transcurre con tranquilidad absoluta en el plano futbolístico, esperando ver si Álvaro Cervera tira de sus dos gladiadores para el centro del campo, Juanjo y Jesús. Jesús y Juanjo más Nacho Gil, que digamos es el trío mágico, el tridente mágico en la zona ancha.
4: Sí, para Tenerife es como si hoy fuese martes o miércoles, porque partido lunes, de hecho han vuelto a trabajar en el día de hoy, ayer han tenido jornada de descanso, así que es como que arranca la semana de trabajo y con la buena sensación de que se recupera en efectivo. Ya Nacho está al 100%, Jesús el otro día jugó la segunda parte y demostró que no está, a ver, que no está para todo el partido, pero que sigue, ya está recuperado. Vuelve Juanjo también a la medular, Pitón demostró que se le puede contar en cuanto haga falta, así que Mister tiene un pequeño puzzle ahí en el centro del campo porque tiene a todos disponibles, además de Anes Krzalic, al que lo ve un poquito más adelantado, pero que también es una posibilidad para el centro del campo, así que vamos a ver por quién se decanta. Yo creo que va a ser por la pareja que le ha venido funcionando en este inicio, Jesús y Juanjo, pero Pitón también ha pedido pista.
1: Sí, yo creo, pedir pista, ha pedido pista y está pidiendo pista segurísimo. Pero yo creo que también la pareja de confianza de los primeros 4 partidos, el Tenerife respondió muy bien los primeros 4 partidos, el quinto incluso también, pero los primeros 4 o 5 jornadas con esa pareja de mediocentros, equilibrio, estabilidad también en la medular y bueno, control de la situación tanto ofensiva como defensivamente. ¿Está preparado el Tenerife para hacer muchos kilómetros? Los viene haciendo en las últimas semanas Alejandro Scale, porque vuelve a coger la maleta, no sé ni cuántos miles de kilómetros le esperan, porque tiene Celta, Sabadell y Badajoz. Todo venga, todo un tirón.
4: Sí, a diferencia de otras veces, en este caso va y viene. Es decir, cada vez que juegue su partido fuera de casa, va a regresar a la isla. Un tema económico, también un tema de comodidades, porque no están cerca ninguno de los destinos que Tenerife va a jugar. El primero es en Vigo, son en torno a unos ida y vuelta, unos 3.400 kilómetros, a Vigo y volver. Luego toca Sabadell en Cataluña, son otros 4.400 kilómetros entre ida y vuelta, y para completar la excursión en la península, el miércoles 28 viaja hacia Extremadura, hacia Badajoz. Ahí es más corto el trayecto, son 3.400, así que son un total de 11.200 los kilómetros que el Tenerife va a hacer en avión, más la carretera y demás, en estas próximas tres salidas, Vigo, Sabadell y Badajoz, así que se preparen las tarjetas de puntos y las almohadas, porque van a tener que usarlas bastante.
1: Sí, sí, que tengan descargadas unas cuantas películas, series, hay de todo.
4: También.
1: Hay de todo, porque hay jugadores que leen, hay futbolistas que leen libros, sus libros, hay otros que ven películas, series, hay otros que simplemente duermen, muchos que duermen directamente aprovechan para echar unas cabezadas, y Pereira y Cervera, los técnicos, viendo vídeos de los rivales, y Roberto Pereira no se separa de su portátil analizando siempre a los rivales y detalles del partido, si ha sido posterior el viaje de vuelta al partido que se jugó, el viaje de ida, un poquito también el Río León, así que bueno, tiempo habrá para todo ello. Alejandro, ¿qué más de momento para completar el jueves?
4: Bueno, además, el equipo ha vuelto al trabajo en la ciudad deportiva, vuelve a trabajar mañana. Mañana tenemos rueda de prensa de un futbolista, y hablando de futbolistas, tenemos un apercibido, que es el caso de David Rodríguez. Ya ha visto 4 tarjetas amarillas en estas 9 jornadas iniciales, así que es el primer apercibido del conjunto blanquiazul. Si es amonestado el próximo lunes, pues se va a perder el partido de Sabadell, y si se ve la amarilla en Sabadell, pues se perderá el siguiente. Así está al límite, así que cuidado con David, que la temporada pasada a esta altura tenía ninguna. Bueno, pues ahora ya tiene 4.
1: Agitando las alas, tanto Rocco Jureskin como Mar Mateu, por si les toca salir y agitar un poquito el lateral izquierdo. Veremos ya cuando se plantee ese momento, si este domingo bien, si no, pues cuando sea. En cualquier caso, ya veremos a ver quién se perfila como sustituto. De momento, David va a estar el domingo en la alineación titular. Sí. Gracias, Alejandro.
4: Hasta mañana, un abrazo, gracias.
1: Hasta mañana, un abrazo. Alejandro Jale, que le espera un futbolista del Tenerife, que ustedes verán en el diario AS en las próximas horas, en la charla con uno de los jugadores de moda en el Club Deportivo Tenerife. Mañana aquí un ratito del extracto, y sobre todo en las páginas de la edición digital y en papel del diario AS. Camino de las 2:20 de la tarde, ahora retomamos el argumento blanquiazul. Leemos un montón de mensajes que han ido opinando sobre el nombre propio en cuestión, que hemos querido hoy hacer ese sondeo del SISC. Hay elecciones el 29 de noviembre para el banquillo del Tenerife. No hay elecciones de momento. Está todo muy tranquilo. No hay convocatoria anticipada de elecciones para elegir o sufragar o responder también a el aplauso o no para el entrenador, que sigue siendo y lo seguirá siendo Álvaro Cervera.
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1: Son las 2 y 20 de la tarde, sin duda el punto ante el Girona, pero sobre todo la buena imagen que el Tenerife volvió a ofrecer ha traído una semana de mayor tranquilidad, de mayor sosiego al entorno del Club Deportivo Tenerife. Estamos todos pues más relajados, no tan tensos, después de aquel partido en Córdoba que se perdía 3-2 también. Estábamos con esa preocupación de cómo el Tenerife venía teniendo problemas defensivos, tenía dificultades a la hora también de meterle mano a los partidos. Bueno, no se ganó el partido del Girona, hubiera sido lo deseable, pero dado el potencial del rival y sobre todo la buena actitud en todos los sentidos del Tenerife, encaramos la semana, estamos ya a finales de ella, con mucha más tranquilidad. Así que veremos qué pasa el lunes con el Celta Fortuna, que por cierto tiene convocados hasta 3 jugadores de su equipo, del de Freddy Álvarez, del filial, para jugar hoy partido europeo. Hoy juega el Celta frente a la Juventus, partidazo también, y ha convocado el técnico del primer equipo a 3 jugadores también del Celta Fortuna, que son muy buenos, que no nos dejemos engañar, porque son un filial. Ya el año pasado el Tenerife se batió el cobre con un equipo al que, eso sí, le metió mano bien en el partido del Heliodoro, le metió 4 goles, pero en la ida se las vio y las deseó, en la vuelta mejor dicho, en la segunda vuelta, para sacar un punto en los minutos finales de ese partido en el estadio Abanca Balaídos, donde va a jugar de nuevo el Club Deportivo de Tenerife. A ver, opiniones de nuestros queridos oyentes. 677-92-60-15. Demasiado pronto para renovar un entrenador, es mi opinión, decía por aquí uno de ellos. Otro que apunta: si Cervera se va, traerán a Guardiola, que está sin equipo. Cervera que se quede hasta que él quiera. Aquí no va a venir nadie mejor que él. Rotundo este mensaje. Otro que dice: buenas tardes, Óscar. Ayer en el partido de Eurocup pasó algo que no es la primera vez que ocurre, y eso que soy un usuario muy esporádico del Santiago Martín. Es vergonzoso que la instalación no esté a la altura de cualquier competición, que se haya retrasado el comienzo del partido porque los relojes no iban. El Cabildo solo palabrerías vacías y soluciones ninguna. Tanto el Heliodoro como el Santiago Martín no están a la altura de una instalación de nivel internacional. Es la queja que eleva hoy públicamente aquí un oyente, Emilio Trujillo, que añade que donde dice: en cuanto al sondeo, yo lo renovaría con los ojos cerrados. No hay ahora mismo en el mercado un entrenador que le dé estabilidad al proyecto, que no tiene que ser otro que el ascenso a primera división. Después de ese objetivo, ya se verá. Pues ya se verá, ojalá que ese objetivo se pueda cumplir más pronto que tarde, ¿verdad? Y si es con Cervera, fenomenal. Otro que dice: yo a Cervera le doy las llaves del estadio, de la ciudad deportiva y hasta de los aeropuertos de la isla. Renovación de por vida. Sí me preocupa la renovación de Nacho Gil, que creo que termina contrato el 30 de junio. Correcto, Nacho Gil acaba contrato el próximo 30 de junio. Otra opinión por aquí: el hiperfavorito siempre con Álvaro Cervera, pero Álvaro Cervera no querrá renovar. Hay mal rollo con el director deportivo. No, mal rollo no hay. Tampoco, no, mal rollo no hay. No creo que se vayan al cine juntos, pero yo tampoco me iría al cine con, a lo mejor con algún compañero o compañera de la radio. Ir al cine es algo muy personal y es una tontería lo que he dicho, ir al cine o ir a cualquier sitio. Pero mal rollo no. Lo que se entiende por mal rollo no. Lo que pasa es que hablan idiomas diferentes en lo futbolístico. Dice otro por aquí: se habla al final de temporada y si las dos partes están de acuerdo, ok. Si no, pues cada uno por su camino. Pues mira, una buena fórmula también a final de temporada para no estar alterando nada antes de tiempo. Sí, sí y sí, lo renovaba. 2 años de golpe lo ofrezco. Hace falta un proyecto a largo plazo. Con lo que se trajo nos tiene como nos tiene. Cuando haya dinero y se le traigan mejores jugadores, nos asciende y nos da la estabilidad que tanto se espera después de tantos años. Otro que dice que aunque hay veces hay cosas que no entiendo, pero con mi mujer me pasa lo mismo y no por eso vamos a romper las relaciones. Paralelismo curioso que ha puesto este oyente entre su relación de matrimonio y Álvaro Cervera. Pero sí, sí, hay cosas que no entendemos, pero no por eso decir, mira, cada uno por su lado. Hay que renovarlo, es el entrenador ideal para seguir creciendo. Seamos realistas, esta plantilla no da para mucho más y menos para hacer un fútbol alegre. Y otro que nos dice: para mí Álvaro Cervera es el mejor entrenador, yo le volvería a renovar. Y otro que opina: al ritmo de la segunda parte del partido con el Girona, renovación a Cervera, sí, rotundamente. Bueno, hay más opiniones, ahora las leo enseguida, pero vamos a consultar con un entrenador, no este tema en concreto, sino en general, del actual momento del Club Deportivo de Tenerife, pero también lo voy a preguntar lógicamente por este sondeo que estamos haciendo con los oyentes de Radio Club Deportivo. Entrenador, don Kiko de Diego, buenas tardes, mister.
2: Hola, buenas tardes, Óscar.
1: ¿Cómo le va? ¿Qué tal todo?
2: Bien, bastante bien, tranquilo en casa y reciclando un poco con el fútbol y nada, viendo partidos y queriendo también mucho al Tenerife también.
1: Sí, sí, sin duda, sin duda. Esa pasión no se siente, esas ganas de reciclarse, de ver mucho fútbol también. Y yo no sé, Kiko, como hombre de fútbol ya con cierta veteranía, lógicamente, en los banquillos, si sorprendido, y te pregunto por ahí, por ejemplo, por esa elección de Las Palmas de Juan Manuel Rodríguez como entrenador, que nos ha dejado a todos, a muchos, muy descolocados, ¿no? Y más en Las Palmas.
2: Bueno, Juan Manuel siempre ha sido un entrenador de club, siempre ha estado vinculado a la Unión Deportiva, yo creo que es el mejor que conoce cómo funcionan las cosas dentro del club, y no sé si va a ser una apuesta por unos partidos o una apuesta definitiva. Venía entrenando a Las Palmas Atleti y no cabe duda de que es una apuesta. Si el club ha decidido porque él continúe, pues ellos saben perfectamente lo que necesitan, ¿no? Está capacitado, como no, y es un entrenador que siempre ha estado vinculado a Las Palmas, ¿no?
1: Y en el Tenerife, Kiko, te pregunto, en buenas manos con Álvaro Cervera, ahora mismo hay una estabilidad que se agradece, lógicamente, cuando miras para un lado para otro y los banquillos de muchos equipos siguen echando fuego, ¿no?
2: Sí, aquí en la isla somos muchos de blanco al negro seguido, ¿no? Yo creo que el equipo hizo un buen inicio, pero no cabe duda de que este año lo que interesa es la permanencia, ¿no? Se han hecho muchos fichajes, 10 creo recordar.
1: 12.
2: Y mucha gente que viene de países que no conocen la liga. De hecho, los jugadores más estables de los fichajes han sido los que habían tenido protagonismo ya en segunda división A, ¿no? Hay que mantener la tranquilidad, es una liga muy larga, con muchos partidos. También el Tenerife se ha enfrentado de los 7 primeros a 5 de ellos, ha tenido un buen inicio. También es cierto que hubo un pequeño bajón ahí, un punto de inflexión el día del Castellón, pero a partir de ahí creo que el otro día hizo un muy buen partido entre un equipo que está llamado a volver a la primera división, y hay que darle tiempo. También ha estado lesionado, creo, bajo mi punto de vista, dos jugadores fundamentales como son Jesús Álvarez y Nacho, y ahora que están recuperados yo creo que el equipo puede llegar otra vez al nivel. De todas maneras, durante una liga, Óscar, hay altos y bajos, y no cabe duda que tuvimos ahí 3 partidos que no estuvimos bien, pero el otro día yo creo que el equipo estuvo bastante bien.
1: Sí, estamos hablando de una competición que ya va avanzando para la jornada número 10. Ya se empiezan a ver a todos los equipos más o menos su trayectoria, que no significa, tú lo has dicho, que hay picos altos, hay situaciones que van a ir todavía cambiando para todos, aunque hay muchos que ya se están posicionando arriba. Lo cierto, Kiko, es que el Tenerife empezó tan bien que seguramente muchos nos confundimos, ¿no? Y pensamos que esto iba a ser, bueno, hemos venido a segunda como recién ascendido, y madre mía, le ganamos al Almería, le ganamos al Eibar, le ganamos al Leganés, y esto va a ser coser y cantar. Y luego, claro, llegas a Castellón, te sacan las costuras, llegas a Córdoba, te meten 3 en media hora, y ahí Cervera ha tenido que ir hilvanando y corrigiendo, ¿no?
2: Sí, venía una dinámica muy buena de primera ref, el nivel de esa categoría es alta, de hecho, ahí está, por ejemplo, Sabadell, que está en puesto de playoff, y no cabe duda que venía lanzado, ¿no? Pero luego también hubo un percance importante. Yo creo que la lesión de Jesús es fundamental en el equipo, que es un hombre que le da muchísima estabilidad, muchísimo equilibrio, y luego que se han cometido también bastantes errores individuales de concentración, de no estar en línea, de sobre todo en centro lateral, como fue el gol del Girona también, algún desajuste, y eso hace que el equipo haya entrado un poquito en duda, pero no cabe duda de que el equipo siempre ha estado sólido a excepción de ese partido de Castellón, y el objetivo es la permanencia. Yo creo que ahora, con la recuperación de Nacho y de Jesús, ahora tenemos creo que 3 partidos fundamentales ante equipos que van a estar en la parte baja, como son el Celta, Sabadell y Andorra, entre medio del partido de Copa con el Badajoz. Yo creo que ahí es donde tenemos que pegar un pequeño empujoncito y a ver si es así y puede estar en una zona más tranquila, ¿no?
1: Como entrenador, Kiko, te pregunto porque hay una cuestión que lo acabas de mencionar en varias ocasiones y lo estamos comentando mucho, y a mí me llama la atención eso, que haya un equipo, un bloque, una plantilla que se sustente de manera tan manifiestamente clara en un par de futbolistas. El nombre de Jesús Álvarez o el nombre de Nacho Gil. Han faltado varios partidos, algunos de ellos han coincidido que no han estado ninguno de los dos en el terreno de juego, y el equipo lo ha notado. ¿Por qué? Dos jugadores de 11 se nota tanto en un equipo que pueda bajar el rendimiento o que pueda haber ciertos desajustes.
2: Hombre, aparte, Óscar, son jugadores fundamentales, ¿no? Le quitas también, no sé, al Barça cuando estaba Messi o cualquier otro futbolista importante y se nota, ¿no? Pero ya te digo, tienen una plantilla amplia, también hay que buscar recursos para que no se note tanto. Son tal vez la experiencia de jugar en segunda división A, las tienen pocos y los chicos que han venido de fuera, pues les está costando, ¿no? De, sí, de entrar. Yo creo que el nivel de la plantilla es bastante bueno, pero no cabe duda de que Nacho es un jugador diferencial. Lo pudiste ver el otro día con el centro, eso, el segundo palo, que Henry la enchufó hacia adentro, y luego Jesús es un chico que en medio campo es tácticamente muy disciplinado, sabe en cada momento lo que hacer con el balón, y ya te digo, son dos jugadores importantes que un equipo como el Tenerife, tal vez los que están de segunda línea no tienen en ese nivel. Yeah. Son jugadores buenos, pero no llegan a tener la capacidad que tienen estos dos.
1: Yeah. Y, mister, a Dani Fernández, ¿dónde lo sitúas? ¿En qué escalafón de la importancia para el equipo ahora mismo? Ahora que está, bueno, en boca de todos, ¿no? Pero de muchos también, porque con sus 18 años hay un sector de la afición que no le acaba de encontrar el punto futbolístico al pibe.
2: Bueno, a mí me parece un jugador de los que a mí particularmente me encanta. Un chico que tiene calidad, tiene desborde, tiene gol, puede jugar por fuera, por dentro me gustaría verlo algún partido, aunque Álvaro es más de jugar con dos puntas, uno rematador y otro que vaya al espacio, pero a mí me parece un chico de los más calidad que tiene en la plantilla, ¿no?
1: Sí.
2: Yo creo que la plantilla es amplia y luego tiene también jugadores como Gerard, como Noel, que empezó bien, ahora se ha apagado un poco, pero yo creo que tiene variedad. Y yo creo que Dani es uno de esos futbolistas que cuando le dan confianza y tiene protagonismo, yo creo que es diferencial. De hecho, ha mejorado en lo que se le requería, que era el tema de chocar más, de defender, y a mí particularmente es un chico que me gusta mucho, vamos.
1: Tú has estado muchos años trabajando con gente joven, muchos años de entrenador, pero además de entrenador del Tenerife B, y conoces perfectamente, bueno, han llegado a tus manos muchos futbolistas de jóvenes que despuntan, que pueden llegar, y que luego está el salto, la diferencia, o la apuesta, no la apuesta, ya eso es cuestión de club, pero sobre todo el momento de ver que hay un chico, o varios chicos, con jugadores con 16, 17, 18 años, que están ahí, joder, vaya nivel, cómo lo hacen y tal, y luego saltan al profesionalismo o se les dan oportunidades y por lo que sea no acaban de tener recorrido. ¿Hay algún secreto, Kiko? ¿Hay alguna pócima de alguna manera de que esos futbolistas, ahora estamos viendo a César, a David, a Alasán, que está lesionado y cuando se recupere la lesión veremos que seguro vuelve muy bien? El caso de Dani, no te voy a nombrar a tantos que han pasado por el Tenerife y hoy están en otros equipos de primera división. Mira, ayer veíamos el caso de Nico Paz y de este chico de... Ah, se me fue el nombre ahora. Del Feyenoord, del Orotavense, de Javi López. De Javi López jugando en la Champions. Es decir, casos hay un montón, pero aquí... ¿Cuál es el secreto, Kiko? Si es que lo hay, para que haya un futbolista al que se le dé recorrido y que pueda triunfar y ser bandera, centro y seña de la cantera.
2: Bueno, son muchos aspectos. Lo principal para mí yo creo que es el entorno. El entorno tiene que ser bueno. El chico tiene que estar trabajando tranquilo y saber que en un momento determinado le puede llegar la oportunidad. Luego gente que se atreva a ponerlo y que el chico en momentos determinados no se crea que está todo hecho. Porque ya, como decía el gran Justo Gilberto, lo difícil no llegar, lo difícil mantenerse. Yeah. Y yo creo que ahí está el secreto. Pero sobre todo a mí, lo que me preocupa es el entorno del futbolista. No llenen al chico la cabeza de pajaritos, que sepa dónde está, que siga trabajando, que si en un momento determinado no hay posibilidad de jugar, tire y siga trabajando. Por ejemplo, ayer vi una referencia, Endri estaba... Había jugado 4 minutos y llegó ayer, jugó 25 minutos, creo recordar, y revolucionó el partido.
1: Sí, sí.
2: De eso se trata, ¿no? De no venirse abajo, de seguir trabajando, y yo creo que aquí siempre ha habido calidad. Ahora mismo hay dos o tres futbolistas en el Tenerife B que llaman mucho la atención, incluso el chico Ulloa, que está cedido en el Lugo, está haciendo un temporadón. A mí es un medio centro que me gusta muchísimo también, y en el B hay jugadores como Josito, como Manu, que son jugadores que en un momento determinado pueden llegar, y jugadores que ya están contrastados a base de tener la cabeza amueblada y de trabajo, como puede ser David y César, ¿no? Que yo creo que están haciendo una muy buena temporada, sobre todo David, siendo capitán y demostrando que con paciencia y consistencia se puede llegar.
1: Lo que pasa es que lo del entorno, cuando hablas del entorno, ¿qué te refieres? ¿El entorno propio de los futbolistas o abrimos el abanico y el entorno es todo, medios de comunicación, aficionados, todo.
2: Puede influir todo, Oscar, yo creo que todo. Pero yo creo que lo más importante es el tema dentro de la familia.
1: Sí.
2: No precipitarse en cosas que no tienen sentido, tener un poquito de paciencia y luego entender también que hay jugadores que la madurez le llega más tarde, ¿no? Otros maduran, como puede ser Lamil, rápido, y hay jugadores, como pueden ser otro tipo, que han llegado con más edad al primer equipo. Hay que tener paciencia. Dylan, a mí, un futbolista también que me gusta muchísimo.
1: Pero Dylan parece la eterna promesa, no lo digo por el chico, lo digo porque ¿cuántos años lleva Dylan asomando y amenazando con derribar la puerta del primer equipo?
2: Sí, pero el otro día oí unas declaraciones de Massiño y está centrado, está más centrado.
1: Sí,
2: por
1: sí.
2: Eso te decía el tema del entorno, de no creerse, y yo creo, lo he visto jugar ya bastantes partidos, y está un chico que está muy bien, muy bien. A mí particularmente ese tipo de futbolista me encanta, ese tipo de futbolista que le das el balón, que no le quema, que sepa cada momento lo que hace con él. Y,
1: sí.
2: Y yo creo que en el B, como te dije anteriormente, hay tres o cuatro chicos que son creo, pueden ser jugadores de primer equipo.
1: Bueno, pues es que parece siempre que es la piedra filosofal, ¿no? Lo de el asunto de la cantera, que estamos, pero no por una cuestión de capricho, sino simplemente porque siempre todos queremos identidad en nuestros equipos, todos queremos, los aficionados de cualquier club, los del Real Madrid el año pasado estaban saltando una pata cuando salían jugadores como Pitarchi y demás, coño, por fin tenemos, o Raúl Asensio, que ahora se ha vuelto a quedar rezagado. En el Barça, pues mira, todos los años salen jugadores como Gerard Valentín o Pau García, etcétera, y a menor escala pasa lo mismo. Queremos identidad, y cuando vemos un jugador, yo que sé, como Nano, como José Pérez, como Jorge Sáenz, como Cristo González en su momento, hablo ya de jugadores de hace años, que aparecen despunta y son de la tierra, coño, como que sacamos más pecho, Kiko, porque nos gusta presumir de lo nuestro, ¿eh?
2: Sí, a todos ese tuve la suerte de entrenarlo, y no cabe duda que cada uno ha seguido su camino. Y yo particularmente, cuando veo fútbol, pues me suelo fijar en la gente. Por ejemplo, a José del Villarreal lo suelo ver, Alberto en el Castellón, Jorge en el Sporting, y varios, Cristo, que está en Arabia, creo recordar.
1: Sí,
2: y
1: en Qatar.
2: Ya te digo, son chicos que han madurado, unos más tarde, otros más temprano, y tienen la posibilidad de hoy en día de estar jugando en el fútbol profesional.
1: Bueno, pues todo a su tiempo. Ahora mismo lo más importante es que está en buenas manos el Tenerife con Álvaro Cervera, que coincido contigo con este tramo del calendario ahora mismo, en el que yo no digo de calendario benigno, pero sí calendario en el que el Tenerife debería, ojalá que sí, sacar una buena tacada de puntos, el partido frente al Celta Fortuna, el partido luego en Sabadell, que está jugando muy bien también el conjunto catalán, y luego frente al Andorra, y bueno, por no irnos mucho más lejos, Kiko, el del lunes ante el Celta Fortuna, cuidado, que los vi el otro día en acción frente a la Real Sociedad B, no solo por el resultado, sino esta gente sigue jugando un rato al fútbol, el filo del Celta, ¿eh?
2: Sí, están trabajando muy bien, y aparte de eso, con proyección el primer equipo, hay muchísimos jugadores en el Celta que provienen del Celta Fortuna, ¿no? Ah. Ha habido un cambio de filosofía, y ya te digo, tiene jugadores ahí que a mí particularmente me gustan mucho.
1: Muy bien, pues, señor De Diego, un placer como siempre. Como nos apunta un oyente aquí en el WhatsApp, buenas tardes, Kiko, un libro abierto, pero es de Tenerife. Hombre, mejor Kiko ser de Tenerife que ser de, no sé, de Groenlandia, ¿no?
2: Yo estoy orgulloso de ser de aquí.
1: Hombre, ya. Pasa que ya sabemos el sentido, por dónde viene el comentario, pero sí, un libro abierto y una maravilla siempre charlar con él. Gracias, mister, un abrazo grande.
2: Venga, un abrazo, Oscar.
1: Buenas tardes. A Kiko De Diego en la antena de la cadena SER. Nos gusta siempre apoyarnos en quien sabe de esto y buscar el análisis más tranquilo y sosegado. Y efectivamente, Kiko De Diego es uno de los grandes entrenadores de esta tierra que sabe mucho de esto. Y bueno, durante muchos años también lideró el trabajo de cantera como entrenador del Tenerife B en los filiales del conjunto blanquiazul. Antes de una pausita, más mensajes, miren, al asunto Cervera, que afortunadamente, y agradezco mucho la complicidad de los oyentes cuando les planteamos una cuestión o una duda o un sondeo, como me ha gustado llamar este, sobre Cervera, dice un oyente, que es un cabezón. Sí, pero ahora mismo no hay nadie mejor que él. Otra opinión que dice que no renovarle sería un error, porque posiblemente también perderíamos a Aitor. No sé si están ligados tanto el uno al otro. Yo ahí eso no lo tengo tan claro. Yo creo que Aitor, pase lo que pase en un futuro, cuando sea con Álvaro Cervera, va a seguir en el Tenerife como hombre de club, ¿no? Como ese hombre de club que lo vamos a tener aquí para toda la vida, me parece a mí. Buenas tardes, Óscar. Dice, 4 meses, madre mía, son el fútbol, es mucho, es un mundo en el fútbol. Prontísimo para pensar en renovar el entrenador, aunque por mí que lo renueven, yo soy pro Cervera. Dice, discúlpame que no te pongo pausas ni comas, pero hablo por Google, no te puedo decir lo que estoy haciendo. Vale, no me lo digas, no me lo digas, pero vale, perfecto, no pasa nada con los puntos y las comas. Y otro por ahí, sé que las entradas del Bosque las vieron hace un par de días, pero por si queda algo por ahí, decidido va, decido porque él continúe, pues te agradecería una. Bueno, aquí está, en la anotación, efectivamente. Y los baños de vergüenza, apunta otro oyente. Cabildo promete de vergüenza, tercermundista. Si tienen tranquilidad y le van trayendo cada vez mejores jugadores, Álvaro Cervera hará un equipo fiable y con muchas opciones de dar el salto. Hará historia si lo protegemos y lo cuidamos. Más opiniones por aquí, que nos dice este oyente, yo no soy fan de Cervera, su renovación supeditada a la permanencia del Tenerife en segunda. Y Óscar, todavía creen en el Cabildo, yo milenios a que no creo, ni confío, es la opinión del muñeco diabólico, que bueno, encabeza este comentario diciendo que no es fan de Cervera, y sí, bueno, si hay permanencia, pues posiblemente sí. Buenas tardes, creo que Cervera debe ser renovado porque ha demostrado que quiere al club, aparte de que es de aquí, ha demostrado en muchas ocasiones que quiere a su tierra. Y otro que dice por aquí, Óscar, Álvaro Cervera es el que conoce a los jugadores y el más indicado para quitar y poner. Somos muchos los aficionados que comentamos en el estadio que nos gustaría ver a Dani Fernández jugar por dentro de media punta. Gracias. Óscar Cervera es de los nuestros siempre, añade este oyente. Yo estoy de acuerdo con esa consideración. Un poco ver a un jugador como Dani Fernández, pero jugar más por dentro, ¿no? En esa posición de media punta. Los media puntas de hoy en día no son, me parece a mí, como los media puntas de antes. Antes veíamos un jugador de media punta en el que solo se le pedía que encarara y que jugara con habilidad, era el último paso. Y los media puntas se le pide mucho jugar de espalda, saber recibir, darse vuelta, girar, luego también bajar al medio campo para hacer sacrificios defensivos. Los media puntas, y según el concepto de según qué entrenador, como el caso del que tenemos, de Álvaro Cervera, esa posición de media punta que no es al uso. Cervera ha jugado muchos partidos con 4-2-3-1, con esa posición, con un solo delantero y tres por detrás, permutando posiciones. Víctor Moreno ahora lo puede hacer perfectamente. Nacho Gil, por supuesto que sí, y en otras etapas lo hacía. El año pasado tiró mucho del 4-4-2 porque le funcionó la pareja Jesús de Miguel, Enrique Gallego durante un montón de partidos, y ahora está inclinándose hacia la apuesta por Cris Gómez y Enrique Gallego. Ninguno es media punta. Los dos son delanteros, uno con más posibilidad de romper el espacio como Gómez y más jugador de caer incluso por banda porque se desenvuelven por ahí, otro como un 9 puro, un ariete como es el caso de Enrique Gallego. ¿Qué quiero decir con esto? Que media puntas en el Tenerife puede haber unos cuantos. El año pasado, ¿qué media punta buenísimo teníamos que no se le sacó partido? Que no se le sacó partido por las razones que sea, porque Cervera no creía en él, aunque ya explicó en varias ocasiones por qué no creía en él. Cris Montes, que ahora está en el Avilés y lo está haciendo muy bien, media punta clásico de toda la vida. Ese tipo de jugadores, Álvaro Cervera, no le acaban de convencer para esa posición y tuvo muy poquito protagonismo. Así que a lo mejor a Dani lo podríamos ver ahí en otro contexto, pero me da que en el actual contexto de este Tenerife, pues la verdad es que creo que no. Dicho esto, rápidamente, buenas tardes, chicos. ¿Cómo verían a Aitor dentro de un par de temporadas como sustituto de Cervera? Iba a ser una coña, iba a decir, yo lo adelanté en primicia. Yo dije, en su momento, cuando Aitor se retira, dije, ahí tienen al próximo entrenador del Tenerife cuando se marche Cervera. Para mí, lo tengo clarísimo. El día que Cervera no falte, en el sentido futbolístico y profesional de la expresión, el día que Cervera no esté, que lo decida él, que lo decida el club, que lo decidan las dos partes, Aitor Sanz Martín, entrenador del Club Deportivo Tenerife. Pero es que no tengo ni media duda, lo tengo clarísimo. Otro que dice, Celta-Juventus, los dos nos cortaron la trayectoria para hacer algo grande en nuestra historia. Volveremos más fuerte, volveremos con más fuerza. Joder, pues sí, no había caído yo en eso, efecta. Semifinales de Copa el Celta, semifinales de UEFA la Juventus. En este caso no fue en semifinales, la Juve nos eliminó en octavos de final o en si no recuerdo mal. Fue la temporada 93-94, bueno, la misma temporada. La Juve nos tumbó en dos partidos, la ida y vuelta, y en Turín nos dieron bien pal pelo, y la vuelta aquí, en un grandísimo partido del Club Deportivo Tenerife, se escapó esa opción de meterle mano. Hablando de Aitor en el partido del Girona, en un momento dado vino a la zona de San Sebastián Baja a dar instrucciones al equipo, algo que no había visto nunca. Exactamente, y habrá que preguntarle el domingo al míster por ello, porque fue una novedad importante. Había estado todos los partidos arriba y estuvo abajo, en el terreno de juego, a pie de campo prácticamente. Otro que dice: no estoy de acuerdo con Kiko de Diego, o sea, perdemos un año para salvarnos cuando desde 2010 no estamos en primera. Vuelvo a repetir, en Sabadell ni se lo piensan. Les pregunto a los dos qué diferente tiene el Tenerife del Sabadell. Pues ya analizaremos esto, amigo, cuando llegue el partido con el Sabadell y hablaremos, pero no sé si te refieres como club o como equipo, que no es lo mismo. Como equipo, las diferencias futbolísticas, al Sabadell no lo conozco en profundidad. Como club, hombre, como club, hay quien dice, el Tenerife es más grande que el Sabadell. Sabadell estuvo unos cuantos años en primera división también. Yo creo que no hay, digamos, consideración ni comparación al respecto de la dimensión social y de seguimiento y de masa social y de empaque de club que tienen unos y otros. Creo que en ese sentido no hay comparación. Cervera debería ser el Simeone del Tenerife. Con eso lo digo todo. Patentar a Cervera en el Tenerife, nos recuerda por aquí este oyente. Y uno más antes de la publi. Venga, buenas tardes, Óscar. Soy Raico. Estoy contento con la victoria del Canarias contra el Roma. Ahora, pensando en el Baskonia con su nuevo entrenador y sin su estrella Marco Howard, en cuanto al tema de los relojes de posesión, yo estoy de acuerdo con lo que ha dicho Carlos Pérez. Yo voy a manifestarme por esto. La unión hace la fuerza. Vamos, Canarias. Los canaristas nunca se rinden. El león aurinegro salió de la jaula a por sus presas. Claro que sí, Raico. Y la próxima presa es el Cosner Baskonia, que viene con nuevo entrenador el próximo domingo por la tarde en Carrusel Deportivo. 14:47, seguimos.
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1: Aquí estamos, a esta hora de la tarde. Bueno, vamos a ver cómo le va hoy al Celta, más que nada por ver a estos chicos, ¿no? A los jugadores del Celta Fortuna. La verdad es que, analizando la plantilla del Celta Fortuna, lo decía Kiko de Diego, Es una maravilla ver un equipo como el Celta, que está continuamente acostumbrado ya a asomarse a competiciones europeas en las últimas temporadas. Es su filial en segunda división. No, lo paramos a pensar ahora que el oyente anterior me hizo recordar aquellas eliminatorias en las que el Celta tumbó al Tenerife de unas semifinales y le privó, justamente, por cierto, de estar en una final de la Copa del Rey. Ahora mismo, un montón de años después, nada que ver la dimensión que tiene el Celta a la que tiene el Tenerife. Su filial en segunda división, una cantera como la de Amadroa, del Celta Canteira, que es espectacular. Fíjense, jugadores de los últimos años del Celta que han dado al conjunto vigués un montón de pasta, millones de traspasos. Gabri Veiga, Fer López, Brais Méndez. Hay otros jugadores que vienen pisando fuerte, lógicamente, también ahora mismo en el filial. El jugador ahora mismo que más ha subido su precio, según el mercado especializado, el portal especializado en mercado Transfermarkt, es Joel Lago, que tenía un precio de 4 millones de euros en junio y lo ha doblado en octubre hasta los casi 8 millones de euros, un defensa, el caso de Joel Lago. Y bueno, podríamos seguir con un montón de jugadores que se asoman también al primer equipo y es una maravilla. Hugo Burcio, Antañón, jugadores que ahora mismo, bueno, el caso de Bacetich, que pasó sin pena ni gloria por la Unión Deportiva Las Palmas también, se dio por el Liverpool en su momento, el centrocampista de origen serbio. Es una pasada, de verdad. Lo miro con envidia y lo miramos con envidia al Celta, a su filial en segunda división. Ese va a ser el rival el próximo fin de semana, el próximo lunes, mejor dicho, del Club Deportivo Tenerife. El sábado tenemos fútbol femenino, vuelve la liga tras el parón de selecciones y disfrutar de Natalia Ramos debutando con la selección absoluta. Jugó dos ratitos, pero vaya, dos ratitos más buenos ante Estados Unidos en los dos amistosos de la selección. Por fin vimos enfundarse, ya era hora, se hizo justicia después de unos años magníficos en el Costa de Gegatesa, la lagunera. Natalia debutó con la selección y vuelve la liga. El conjunto tenerfeño se va a medir al equipo del Badalona Woman el próximo domingo por la mañana. Hoy ha hablado, antes de viajar hasta Badalona, su entrenador Geray Martín.
11: El Badalona, a nivel de resultados, creo que llevamos los mismos puntos. Nosotras venimos de dos victorias consecutivas, ellas las consiguieron creo que la jornada 2-3. Un equipo que se está consolidando en Liga F, que este año se ha hecho una inversión fuerte una temporada más, mantiene un bloque muy grande, más incorporaciones que han mejorado en distintas posiciones. Y es un equipo que siempre está ahí, que no consigue meterse en ese top 8, pero este año tiene plantilla para ello.
1: Plantilla para ello. Es el caso de Geray Martín, hablando también de lo que va a encontrarse el equipo el próximo domingo por la mañana. Oye, me he hecho pensar un oyente aquí que a veces mi memoria me traiciona mucho, ¿verdad? Dice: buenas tardes, Oscar. La Juventus nos eliminó la temporada anterior. La misma temporada nos eliminó el Celta en semifinales de Copa del Rey y en el estadio llegamos a ir 2-0. Esa misma temporada nos eliminó el Schalke en semifinales de UEFA. Creo que estás confundido. El Schalke nos elimina en abril del 97. Y fue en el curso 93-94 cuando tanto el Celta como la Juventus eliminan al Tenerife de las respectivas competiciones europeas. La del Schalke lo tengo clarísimo, el partido en Alemania fue en abril del 97 y antes, en el año 93, efectivamente, en la Copa del Rey perdimos 3-0 en Vigo y llegamos a ir ganando 2-0, empató 2-2 con dos goles de Vlado Gudel, me acuerdo de aquel partido, de aquellas dos puñaladas en el Heliodoro cuando se soñaba con la remontada. Y lo de la Juventus fue esa misma temporada. El Tenerife debuta en competición europea la temporada 93-94, septiembre del 93, en su primer partido en casa con el Auxerre. Y esa misma temporada es la eliminatoria con la Juventus. Ahí te has confundido, porque en la eliminatoria con el Schalke fue en la temporada 96-97. Una con Valdano, la Copa y la Juve, y otra con Jupp Heynckes, el partido frente a la Juve, que no me acuerdo si fue en cuartos de final. Creo que sí fue en cuartos de final. Yo dije yo octavos de final. Creo que fue en octavos de final. Fíjate lo que te digo. Tenerife superó varias eliminatorias y acabó cayendo. Superó la eliminatoria del Auxerre, superó la eliminatoria del Maccabi, y luego caímos frente a la Juventus en aquella temporada. Gracias a Radio Club, ayer un gran Tenerife Canarias de básquet. Me gustaría verlo el domingo. Juan Isidro Velázquez Montesino desde los Majuelos. Haremos mañana ese sorteo de localidades por aquí. Otro que dice: el Santiago Martín y los baños del Tenerife. Y luego los políticos tinerfeños nos hablan de pitos y flautas, pabellones y estadios nuevos. Y los acompaña de varios jeje, jeje, Jeje. Buenas tardes, la verdad es que hay oyentes que nunca les oye una crítica positiva y como él se pone nombre, lo digo. Muñeco diabólico, prometo que de memoria no recuerdo que una crítica positiva. Dicho esto, Cervera no hace el fútbol que me gusta. Yo por mí traería a Guardiola, pero como eso no es así e incluso a lo mejor no funciona, apoyo a Cervera como apoyo a Enric o a Dani, etcétera, sin ánimo de conflictos. Pues ahí está, sin ánimo de conflictos, deja clara su opinión este oyente. No es mejor que David juegue en su puesto natural, lo hace bien en la izquierda, pero lo más probable es que un izquierdo lo haga mejor y sobre todo en ataque. Pues volvemos a lo mismo, amigo. Con Cervera eso no lo vamos a ver. Álvaro Cervera tiene claro que David es mejor lateral izquierdo que derecho, que le da más confianza defendiendo que atacando, que él quiere que un defensor en lateral izquierdo defienda y que no ataque. Y en ataque, Mar Mateo y Jureskin lo podrán hacer de cine, de película. No lo dudo, ninguno de los dos. Pero para defender, David Rodríguez. Eso lo tiene claro Álvaro Cervera y lo tengo claro yo también, de paso. Y otro que nos decía por aquí, no tiene que dar pena al Cabildo para que aquí lo estén criticando. Hombre, a ver, yo no critico al Cabildo, yo me pongo del lado de la coherencia, de la lógica. Esto no es una crítica al Cabildo. A decir las cosas como son, decir las cosas como realmente son, no es una crítica despiadada ni abierta. Las críticas pueden ser destructivas o constructivas. Particularmente este que les habla hasta ahora, intenta hacer siempre críticas constructivas. Poquitas críticas destructivas, por no decir ninguna, me habrán oído nunca a mí. Y todas las críticas constructivas. ¿Que critico al Cabildo en este aspecto? Por supuesto, abiertamente. No tengo ningún problema en decirlo. Como durante tantos años he criticado el estado de muchas de las infraestructuras de Tenerife. Sea el signo político de los que llevan el Cabildo que sea. Durante dos décadas, 20 años, amigos. Miren que han pasado gobernantes y partidos y coaliciones y pactos por el Cabildo. Llevo criticando que las infraestructuras de Tenerife son tercermundistas. Y ahí me da igual que en el Cabildo esté uno que otra, que aquel, que el de más allá. Y esa es la realidad. Y no son críticas destructivas, son críticas constructivas, desde todo punto de vista, para que se pongan las pilas. Y alguna vez se tienen que poner las pilas, digo yo. Vamos a ver si ahora que de mayo estamos cerquita, se ponen de una vez las pilas unos, otros y los del más allá.
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2: Pues pendientes de toda la actualidad deportiva, perdón, Ismael, no había visto, tengo tapado el piloto rojo con el ordenador y yo esperando que se encendiera el piloto rojo y lo tenía tapado para poder hablar. Pendientes de toda la actualidad deportiva, esta tarde Alejandro Herrero les amplía todo el foco de la última hora del deporte en la segunda edición de Radio Club Deportivo y mañana volveremos a asomarnos a este micrófono, a este tiempo para el deporte para contar más cositas y acercándonos ya al fin de semana que siempre se activa uno más cuando hay competición a la vista, aunque hasta el lunes habrá que esperar, como ya saben, para ese partido del Celta Fortuna y del Club Deportivo Tenerife. ¡Ay, Fortuna, la que vamos a tener en Vigo el próximo lunes! Ojalá que sí. Mira, se asoma José Juan Rolo ahora mismo al estudio, me echa una sonrisa. Voy a estar bien acompañado con Domingo Falcón y con Nico González en cabina. Sí, sí, sí. Me falta alguno que otro. Un día un partido fuera del Helidoro con Castañeda, con Gustavo, con Escale, fuera en la península. Todos allí en una cabina, ¿eh? Eso. Algún día llegará. Con todos juntos. ¿Cómo? ¡Ay, que lo quiero! Y un playoff, pues venga, lo apuntamos para la dirección. Hasta mañana.
3: Son las 4 de la tarde, las 3 en Canarias. Comisiones Obreras rechaza lo que califica de falso relato de los portavoces de la derecha y de la extrema derecha cuestionando la sostenibilidad de las pensiones públicas. En un comunicado explican que las reformas y compromisos acordados en el diálogo social entre 2021 y 2024 garantizan la suficiencia de las pensiones públicas y su sostenibilidad financiera a largo plazo y añaden, dan continuidad a las reformas acordadas entre los años 1995 y 2011 en el marco del Pacto de Toledo y el diálogo social. Comisiones Obreras denuncia que se estén empleando argumentos falsos o medias verdades para sembrar dudas. De la actualidad internacional estamos pendientes a esta hora de Albania, donde a las puertas del Parlamento la policía ha cargado contra los jóvenes manifestantes que llevan días protestando por las políticas del primer ministro. ¿Cuál es la situación, Victoria García? Buenas tardes.
4: Buenas tardes. Miles de estudiantes por tercer día consecutivo toman las calles y se producen violentos enfrentamientos con la policía. 65 agentes y otros 70 estudiantes han resultado heridos, mientras que el primer ministro, a quien habían dado un ultimátum hasta las 2 de esta tarde para dimitir, ha dicho que no va a hacerlo. A esta hora, los manifestantes rodean el edificio del Parlamento, donde el primer ministro Rama tenía previsto acudir. Y la policía ha cargado contra ellos, que estaban lanzando ladrillos y cócteles Molotov contra la Asamblea Legislativa de Tirana. Protestan pidiendo reformas educativas, reducción de las tasas de matrícula y mejora en el currículum universitario.
3: Y en Suecia, el Parlamento ha rechazado nombrar primera ministra a la socialdemócrata Magdalena Andersson al frente de un gobierno en minoría. Andersson no contaba con el respaldo de las otras fuerzas de centroizquierda. La líder socialdemócrata ganó, recordamos, en las elecciones del pasado 13 de septiembre y recibió entonces el encargo de iniciar las negociaciones para la formación de gobierno, aunque no esperaba que salieran adelante. La justicia ha suspendido la entrada en prisión del maquinista de la Albia accidentado en Angrois hace 13 años. Lo hace a la espera de la resolución del indulto. Radio Galicia, Lara Capelo.
5: En el auto dictado este miércoles, la magistrada María Elena Fernández Currás considera que concurren circunstancias que justifican aplazar el cumplimiento de la pena. Por una parte, el estado de salud de Francisco José Garzón y su petición de perdón a las víctimas también tienen que ver con el delito y la naturaleza y duración de la pena a ejecutar. Si finalmente se le concede el indulto, la condena de 2 años y medio de prisión podría quedar total o parcialmente sin efecto. La medida de gracia fue solicitada hace 5 meses por la defensa del maquinista y respaldada por las asociaciones de víctimas. Incluso la jueza se mostraba favorable hace poco más de un mes.
3: Para hoy y para mañana todavía se esperan temperaturas altas en la mayor parte del país, salvo en el norte, donde empezará a aumentar la nubosidad. A partir de mañana se esperan ya los primeros chubascos. Hay más noticias que repasamos ahora en la SER.
6: 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El Partido Popular defiende no externalizar el control de las fronteras de España a terceros países y apuesta por reforzar la seguridad con mecanismos que tiene la Unión Europea con el Frontex. Así lo ha manifestado el portavoz de los populares, Borja Semper, durante su visita a la capital Gran Canaria, quien consideró que con el

0: actual normativa comunitaria se pueden devolver migrantes a Marruecos, también los menores. Además, advirtió de que España no puede asumir más migración y tampoco las políticas sociales de Marruecos.
1: Mire, la política social, en este caso de Marruecos, se tiene que hacer en Marruecos. Los menores tienen que estar con sus familias. Un menor que viene a nuestro país debe ser acogido y tratado de manera humanitaria, debe ser protegido. Subsidiariamente, y el siguiente paso, es que vuelva con su familia. Donde mejor está un menor es con su familia. Y en tercer lugar, si no se encuentra su familia, debe de ser protegido y amparado por los servicios públicos de su país, en este caso de Marruecos. Parece razonable. Ese es el mensaje que tenemos que lanzar.
0: En Ingenio, Gran Canaria, se van a construir 19 viviendas a través del siguiente método, el de alquiler asequible incentivado. Serán viviendas de entre 60 y 120 metros cuadrados con plaza de garaje y trastero. Ana Zurita es la directora general de Industria.
2: El plazo de ejecución de un edificio de este tipo puede ser de 10 meses si es industrializado. Si es construcción tradicional, pues puede ser a lo mejor de 24 meses. La aportación que hace la administración y la aportación que hace el ayuntamiento es el suelo. El suelo sale en derecho de superficie y es la constructora, digamos, quien costea pues todo el costo de la promoción y la puesta en marcha, incluso la gestión.
0: Y el Cabildo de Tenerife ha iniciado una nueva actuación de emergencia en la carretera TF-134, antes de Roque de las Bodegas, en el macizo de Anaga, dentro del municipio de Santa Cruz de Tenerife. La intervención se incluye en los trabajos de reparación y restitución de los daños ocasionados en la red viaria por la borrasca Teres.
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0: Hola, buenas tardes. Hoy he tenido eso que llaman un flash, que tampoco sé exactamente qué significa, pero bueno, que podemos utilizarlo como sinónimo de epifanía, de revelación, de he visto la luz. Y me ha ocurrido concretamente pasando con un taxi por delante de la Plaza de las Ventas en Madrid. Hoy es 15 de octubre, ¿no? Es 15 de octubre, sí. Bueno, es que ya están montando el árbol de Navidad. Un árbol gigantesco y aún vamos en manga corta. Pero bueno, eso no ocurre solo en Madrid, que lo he preguntado. En ciudades como Barcelona, Valencia, Valladolid, Bilbao, en Vigo, por descontado, ya están colocando las luces. ¿Qué dices? Hostia, o son todos muy previsores o estamos empujando el tiempo para que corra más deprisa y cargarnos cada día de más ansiedad. Yo no sé. Las Navidades son bonitas, ¿no? Yo creo. Pero ya llegarán. Coño, un poquito de paciencia. En fin, pero además de eso, he pensado también que a pesar de todos los pesares, la vida continúa con sus cosas pequeñas y sus árboles grandes. Isaías Lafuente, buenas tardes.
1: Hola, buenas tardes.
0: ¿Qué te ha dicho, qué te ha respondido hoy una psicóloga cuando has colgado un mensaje con tu sorpresa, por, bueno, sorpresa o lo que fuera, bueno, es que tenía, por la presencia del árbol?
1: Claro, he tenido la misma epifanía que tú y al montar en el metro me he encontrado ya con un tercio de árbol montado, yo creo que en un par de días estará, y entonces he tuiteado la imagen y me ha respondido una amable tuitera diciendo: ¡qué horror! Si no hemos pasado ni los santos. Luego, que tenemos ansiedad y estrés. Claro, esto lo dice cualquiera y estaría bien, pero es que además ella es psicóloga emocional, ah. Así que creo que es un mensaje con carga. Vamos demasiado deprisa, Francino.
0: Choyín, buenas tardes.
2: Hola, buenas tardes.
0: Marta Delgado, buenas tardes.
3: Hola, buenas tardes.
0: ¿Tenéis sensación de ir acelerados? Tú, Choyín, por ejemplo.
2: Sí, constantemente. Sí, sí. Siempre estamos esperando la siguiente fecha. Da igual, sí. Da igual lo que ocurra. Y dentro de nada estaremos en la huelga general y estaremos pensando ya las elecciones y después estaremos pensando en el gobierno que se va a montar y en el reparto de sillas, y así constantemente. Siempre estamos en la casilla.
1: No obstante, hay que enviar un mensaje a Martínez Almeida, porque fue Nicolás Maduro el que hace 2 o 3 años decidió que las Navidades en Venezuela tenían que empezar el 1 de octubre. Nosotros estamos a día 15. O sea que están haciendo a lo mejor algo un poquito bolivariano. Hay que tener cuidado.
0: Pero la Navidad nos gusta, ¿no?
3: Bueno, nos encanta. Lo que pasa es que yo veo ahora los polvorones.
0: Hay gente que no, ¿eh?
3: Yo veo los polvorones en el supermercado y me pongo las anteojeras estas como los caballos para enfocarme en Halloween, porque esa es como la primera fecha.
0: Si falta el Halloween,
3: hay que centrarse, sí.
0: No lo había olvidado. Es verdad que vi calabazas el otro día en un supermercado.
1: Bueno, pero esto es más lógico. Quedan 15 días, hay que vender las calabazas, ¿no? Pero es que quedan 2 meses y medio, ¿no? Para lo otro. O sea, vamos a tomarlo con un poquito de calma.
0: Queda menos para las elecciones, que ese a lo mejor es un elemento que no invita precisamente a la calma, pero siempre nos queda el humor como recurso y como refugio. Anoche en la revuelta, Broncano y Pere Ponce tuvieron un diálogo sobre, claro, la dificultad de decidir a quién votas. Coño, porque son todos los partidos tan buenos.
4: Y con los partidos que me pongo a mirar uno por uno y me gustan todos, me gusta. De repente veo el PP, David, con esas camisas tan bien planchadas.
5: Con las iniciales aquí, ¿eh?
4: Las iniciales aquí, el cuello súper bien, el doblado, la tarjetita del Aquirón aquí siempre, ¿vale? Es increíble.
5: Sí.
4: Me gusta.
5: Pero son muy buenos.
4: Son muy buenos. Pasa el PP y luego me fijo, ¿y el PSOE? Oh. Bah, chaval, qué cercanía, qué disposición.
5: Qué bien lo están haciendo.
4: En cuanto ven un problema de la sociedad que les está molestando, pum, tuiteado. Un tuit que te ponen ahí, solucionado no, pero un tuit de Óscar Puente seguro.
5: Problema gordo, tuit.
4: Tuit directamente. Y a lo mejor algún ministerio saca un TikTok con una coreografía y todo y bailan o lo que sea. Eso es increíble. Claro, pero luego llega Vox, David, Vox, a caballo.
5: Vaya presencia.
4: Ellos llegan siempre de actitud a caballo.
5: Vaya presencia.
4: Una mata de pelo en el pecho, David, increíble.
5: Muy fuerte.
4: De verdad, con sus antorchas, ahí.
6: Con los niños, con el pelo brócoli, eso.
4: Y con el pelo brócoli, exactamente. Guau, con las antorchas, por si hay que quemar alguna bruja, claro, que hay que estar preparado hoy en día. Gente que no ha meado sentado nunca, David. Tíos de verdad. Y el bloque de la izquierda, David, que nos ha quedado más bueno este año.
5: Qué bien organizado, ¿eh?
4: El Frente Amplio, el se llama Frente Amplio, el que pase quien quiera, ¿no? Como ese. De verdad que sí. Es una paella mixta. Que no te gusta más Madrid, te comes los guisantes. Es decir, todo un montón de gente y todos son la verdadera izquierda.
5: Sí, sí, sí.
4: Todos y cada uno de ellos.
5: Sí.
4: Hay gente que capaz de hacer cualquier cosa por la clase trabajadora menos ponerse de acuerdo. Y tener un candidato que enganche.
5: Estaría bien tenerlo. Sí.
4: Yo sacaría a Julián Guita.
5: ¿A Julián Guita?
4: Del nicho.
5: Con un
4: el nicho lo sacamos.
5: ¿Con un palo?
4: Con un palo, lo movemos ahí. Y más que Mónica García moviliza, yo creo que sí. Sí, ¿eh? Sí, sí. Creo que sí.
0: Jorge Ponce, ¿no? Pere Ponce es actor. Jorge Ponce, hombre, lo de Anguita ya se pasa un poco. Pero bueno, está bien lo del humor, Choy, sí, ¿sí o no? Está bien, sí, como refugio.
2: Yo cuando lo vi esta mañana me dibujó una sonrisa en la cara, que es lo último que esperas cuando te metes en redes sociales. Así que agradecido, claro.
1: Lo más divertido fue que después de invitado estuvo Salvador Sobral, sí, ahí en el Teatro, sí, Albéniz, y Salvador dijo que iba a empezar una gira por nuestro país y que tenía fecha en febrero en el Teatro Albéniz. Y claro, el cachondeo que hubo ya entre el equipo de La Revuelta diciendo, bueno, es que para febrero ya no estaremos aquí, pues fue el remate de la situación.
0: Está bien el humor, porque esta última intervención de lo del Frente Amplio, lo que decía ayer Pablo Simón del Frente Abierto, sí, que no se acordaba. Sí. Bueno, hoy el Choyín, que se está riendo como todos, escribe un artículo en el Plural que de broma tiene más bien poco, y que se titula Las cargas del mismo signo se repiten. Pelen. Me dejas leer algunos fragmentos, claro, y comentamos. Dice, escuchaba en la radio el torrente de noticias relativo a la desunión de las izquierdas a la izquierda del PSOE. El viernes acaba el plazo para ver si hay acuerdo. Coincide con que el fin de semana se espera un cambio radical en lo climatológico. Y dice más adelante, en física nos enseñan que las cargas del mismo signo se repelen. Siempre me pareció un concepto curioso. Todos hemos jugado a intentar juntar los polos positivos de un imán y hemos experimentado la resistencia que se genera. Podemos forzar que se toquen, pero en el mismo instante en el que dejamos de presionar, la naturaleza se impone y se separan irremediablemente. Los líderes de la izquierda en este país son personas preparadas y capaces, que nadie lo dude. Saben lo que demanda su electorado. Es muy probable que quieran dárselo. Pero parece que las mismas leyes de la física lo imposibilitan. Ocurre como en la fábula del escorpión y la rana, en la que el primero le pide a la segunda que le cruce el río con él a sus espaldas. La rana, recelosa, le pregunta al escorpión qué garantías tiene de que no le picará a mitad del viaje, y este le responde que si lo hiciera, ambos morirían porque no sabe nadar. La rana acepta, y cuando aún están lejos de la orilla, nota el aguijonazo en la espalda, y dice, ¿por qué lo has hecho? Ahora moriremos los dos. El escorpión, con lágrimas en los ojos, contesta, lo siento, pero prefiero tener a Abascal de vicepresidente que colegarme contigo. Y concluye, no sé quién es la rana, quién es el escorpión, quién la carga positiva, quién la negativa, pero el cuento huele a batracio envenenado en el fondo del río, porque aunque se cierre un pacto contrarreloj, el escorpión ya ha clavado su aguijón. No se soportan, se odian más de lo que quieren a sus propios proyectos. Este fin de semana se prevén tormentas. Pues en este último creo que sí, que estaríamos de acuerdo. Sí. Y seguramente en lo demás también.
2: Sí, yo creo que comento un poco lo que pensamos muchos. Y es, con independencia de tu ideología o lo que quieras votar, ¿no? Es el espectáculo que nos están dando, que se carga algo que es intangible pero que es muy importante, que es la ilusión de muchas personas. Se supone que la democracia es una fiesta y que una de las celebraciones que tenemos es cuando vamos a votar. Pero si animas a la gente a que no vaya a votar con este tipo de entrevistas, ¿no? Yo he estado muy enfadado escuchando a cada uno de mis políticos favoritos diciendo cosas que no me gustan, ¿no? Porque consiguen eso, que termines viendo cómo se enfrentan las únicas personas del mundo político, uh-huh, con las que crees que concuerdas, sí, sí, con, sí, las, sí, que estás, sí, de acuerdo, que te gustan, ¿no? Y se están empeorando entre ellos, y eso, pues eso, te quita las ganas de votar.
0: Guillermo Lerma, buenas tardes.
7: ¿Qué tal, Carlas? Buenas tardes.
0: ¿En qué punto estamos? Minuto de juego de resultado. Lo último de lo último, que siempre es lo penúltimo en este caso. Parecería que en Madrid y Barcelona no habrá acuerdo para candidaturas únicas en las elecciones. En otros territorios sí. Y ahí nos hemos quedado.
7: Sí, estamos en el tiempo de descuento ya prácticamente. Es verdad que en el 2023 el acuerdo también se cerró a última hora, prácticamente el mismo día que acababa el plazo que da la Junta Electoral Central para presentar esas coaliciones, pero esta vez, pese a que la amenaza, digamos, es mayor, porque evidentemente el horizonte electoral que tienen las fuerzas de izquierda es peor incluso que el que había en el año 2023.
0: Bueno, según el CIS,
7: posibilidades,
0: ¿no?
7: Según
0: el CIS, ¿no?
7: Que las posibilidades de que la ultraderecha entre en la Moncloa son mayores que las que había en el 2023, las posibilidades de que la izquierda haya una única papeleta, pues son menos. En Madrid y en Barcelona está prácticamente descartado, no hay ninguna posibilidad, y está por ver qué ocurre en el resto de provincias y de comunidades autónomas. Andalucía, por ejemplo, Es una comunidad que reparte muchos escaños también. Ahí la fragmentación es mayor todavía porque estará la papeleta de Adelante Andalucía, que es una fuerza que en las últimas autonómicas también tuvo bastante empuje. Podemos ha ofrecido a Izquierda Unida abrir negociaciones en 10 comunidades autónomas, pero Izquierda Unida ya ha contestado a través de Maillo que ellos la negociación la hacen dentro del Frente Amplio. Está por ver también qué pasa en aquellas comunidades en las que el liderazgo de la izquierda alternativa lo tienen fuerzas regionalistas.
0: Por ejemplo, Compromís, ¿no?
7: Compromís en la Comunidad Valenciana, en Aragón La Chunta, en Baleares Mésper Mallorca. Pero bueno, más allá de lo que está cerrado en este momento, pues no hay mucha certeza.
0: ¿Y tú no ves un papel de las leyes de la física, como escribe Chollín en el artículo?
7: No. O sea, veo que en todo esto, se explica claramente también por una cuestión de rencillas personales, de que se están ajustando cuentas de otros momentos y de otras negociaciones anteriores. Esto ya lo hemos vivido en otras etapas y eso está jugando un papel también fundamental a la hora de explicar lo que está pasando.
1: Sobre otros momentos yo no paro de pensar en el año 2019 cuando se tuvieron que celebrar dos elecciones generales, porque en las primeras no hubo acuerdo entre el PSOE y Podemos, y entonces se repitieron las elecciones. ¿Y qué es lo que pasó en esos meses, desde el mes de abril hasta el mes de noviembre? Bueno, pues que la abstención subió un 10%, y creo que este Frente Amplio puede recuperar votos desde la abstención. Bueno, la abstención entre una elección y otra subió un 10%. Los dos partidos, PSOE y Podemos, perdieron 10 diputados en las segundas elecciones. Es decir, esto lo sabemos todos, y yo creo que ellos lo saben también porque son fruto de esas rencillas históricas que tuvieron. Entonces parece mentira que no hayan aprendido la lección, ¿no? Tenemos que decirles que los ciudadanos bastante tenemos con gestionar lo nuestro, y que no nos pueden pedir ir a votar con un manual de instrucciones o con el mapa del tesoro.
0: Pasaron más cosas entre esas dos elecciones.
1: Sí, pero bueno, esas pasaron. Y es que al final pudieron hacer... Sí. Y Vox se disparó, multiplicó por dos el número de diputados. Vox subió de 24, me parece, a 52. Todo esto pasó en el año 2019, antes de ayer, y pasó por algo que está pasando ahora. Entonces eso, es decir, que no nos pidan ir con el manual de instrucciones a votar, con un mapa del tesoro para ver dónde encontramos a nuestro candidato, que nos lo hagan un poquitito más sencillo, por favor, que lo tienen fácil.
3: A mí es que la clave de estas elecciones con respecto a las anteriores las ha apuntado tú, Lerma. No va de quién consigue más diputados, si el bloque de derechas o el bloque de izquierdas. Va de evitar que haya un gobierno con miembros de la ultraderecha gobernando todo el país. Entonces, el resto de disputas me parecería que son menores, y mucho menos si lo que se está poniendo encima de la mesa son egos personales, ¿no? Por eso yo comparto también la rabia, porque me da rabia, es que no puedo calificarlo de otra
0: todo
3: manera.
0: Todo eso en un ambiente general, estamos hablando de la izquierda y a la izquierda de la izquierda, pero todo eso en un ambiente general de mala hostia, de mala baba, de bulos, de crispación, de bronca, que yo no sé, que es la gran pregunta que nos planteamos a menudo, si ese mal rollo que transmite la política o los partidos desde hace tiempo baja hasta el último estrato de todos nosotros, de la sociedad, ¿no? Y eso se lo van a plantear, se lo van a preguntar esta noche en Hora 25, en un escenario pues muy especial. José Luis Sastre, buenas tardes.
8: Hola, Carles, ¿cómo estáis?
0: El bar, pero no el del fútbol.
8: No, un bar.
0: A ver,
8: un bar en
0: el
8: centro de Madrid. Sabes que los jueves tenemos una sección en el programa, en Hora 25, a la que hemos dado en llamar Un País desde un Lugar. Y tratamos de explicar la realidad de este país. Nos hemos colado en el salón de una casa para hablar de conciliación, hemos ido a un hospital, hemos recorrido la vivienda, las calles de Sevilla para explicar la vivienda. Y nos planteamos, a la hora de ver cómo esta crispación, esta tensión tan polarizadora de los discursos políticos, de qué manera impacta en nosotros, en nuestras conversaciones, y pensamos que era un buen lugar, un bar. Así que hoy hemos convocado a la gente que esté en un bar del centro de Madrid, para que luego nos dé tiempo de volver al estudio. Hemos convocado a Carmela Ríos, que es una periodista que sabe mucho del clima de las redes sociales.
0: Navega mucho y bien.
8: De las redes sociales. A Javier Rueda, que es un sociólogo que ha escrito, conoce la evolución de nuestra sociedad a partir del bar. Del bar como un lugar de encuentro de personas que somos de contextos distintos. Y a Víctor Manuel. Y vamos a compartir la noche con ellos a partir de las 9 en un bar, para que nos cuenten algo de lo que ayer hablábamos con un... Ayer entrevistamos a un catedrático de política que ha escrito un libro que se titula... Él se llama Mariano Torcal. Y el libro se titula De votantes a hooligans. Uh-huh. Y justo sí. ¿En qué punto social estamos? Porque decimos, es que una cosa es la sociedad, la conversación en la calle, las reuniones con la familia y otro, el discurso político. ¿Estamos seguros de eso? ¿Estamos seguros de que no hay más penetración de la que pensamos, de que la dinámica en redes sociales impacta y afecta a cosas cotidianas? Es decir, cuando nos juntamos con la familia, ahora como las elecciones eran antes, ya no habrá este debate para la Navidad. Pero no hay algún...
0: Bueno, espérate.
8: Bueno, ya veremos cómo queda la cosa para después, pero ¿de verdad que no hay momentos que según con quién, sea de tu familia, amigos de toda la vida, dices, es mejor que este tema no lo toque o lo aparque o lo hable... Ya que hablamos de dinámicas de redes sociales en minúsculas más que en mayúsculas.
0: Pasó con el procés por en Cataluña. Nos pasó con el procés en Cataluña.
8: O quizá la impresión es la contraria. Es decir, a lo mejor quienes nos están escuchando dicen, pues no, pues oye, yo me llevo perfectamente. Hablo igual con personas que están en las antípodas ideológicas de lo que yo pueda pensar. Bueno, ¿en qué punto la tensión, la polarización se refleja en nuestra vida diaria? Eso hoy desde las 9 en Hora 25.
0: Es sanísimo hablar con personas que estén en las antípodas de lo que tú piensas.
1: Sí, claro.
0: Es sanísimo.
1: Yo creo que estas cosas que ahora está escribiendo José Luis están pasando, de verdad, pero yo me niego a dejar de hablar de determinadas cosas ese será el día en que hayan ganado definitivamente. Porque no hacen más que ganar ruido. Y ese ruido está apagando las opiniones y las conversaciones que podemos tener dos amigos, exacto, aunque estemos en las antípodas, o dos familiares, aunque estemos cada uno en un extremo, ¿no? Entonces creo que el día en que eso pase definitivamente, yo prefiero acabar a tortas, metafóricamente, una discusión de una cena familiar o de amigos, a callarme, porque esto ya es lo último que podíamos consentir.
3: Sobre todo porque no hablarlo no quiere decir que no esté pasando.
0: Claro, claro.
3: Esta semana, solo esta semana, hemos visto dos cosas que a mí me martillan la cabeza. El ejército de tierra está investigando a los legionarios, estos que aplaudieron a Vito Quiles cuando gritó a los rojos el día de la fiesta nacional. Y hoy hemos escuchado a esos militares que presumen entre risas de dar palizas a migrantes en Ceuta, ¿no? Y de decir que mola más pegar sin guantes, y el otro diciendo que es que con guantes se hace más daño. Estoy segura que el estamento militar está perfectamente integrado en el sistema democrático y constitucional, y esto es una excepción. Pero la excepción, ¿de qué tamaño es? Porque no paramos de ver de repente episodios aislados todo el rato.
0: Bueno,
3: ¿no?
0: La denuncia de Amnistía de hoy mismo, la segunda denuncia, para que se investigue, pero de verdad y a fondo, lo de las denuncias por agresiones de grupos de militares a migrantes en Ceuta.
3: Sí,
0: agresiones, palizas, rotura de móviles, sustracción de pasaportes, etcétera, etcétera.
3: Es que esto del extremismo ideológico y de la polarización, como decías, ¿hasta dónde llega? Pues es que llega a muchos sitios.
1: Pasó una cosa sutil el 12 de octubre, y es cuando algunos ultras dejaron el desfile y se fueron a la Puerta del Sol para cantar todo tipo de barbaridades con banderas preconstitucionales o inconstitucionales. Y la policía contuvo con mucha educación, sencillamente exhibiendo, aquí estamos, pero no hicieron nada. Y sin embargo ayer vimos otra actuación distinta en el campus universitario de Madrid, ¿no? Hay que tener cuidado con estas cositas, ¿no? Que parece que no pasa nada, pero en cada una de ellas se manda una señal que además no viene nada bien a las fuerzas y cuerpos de seguridad del Estado,
0: en
1: las que el 99,99% seguramente están actuando perfectamente bien, ¿no? Pero el hecho de que haya alguno al que se le vaya la mano, resulta que está ensuciando, lo primero, el trabajo de todos los demás compañeros.
2: Sí, pero yo creo que ya tenemos que venir aprendidos y saber que donde hay que poner el foco es precisamente en el 0,01%.
0: Sí, claro.
2: Porque muchas veces por el hecho de que demos por sentado que la mayoría lo está haciendo bien, le quitamos peso al problema y entonces el problema empieza a enquistarse y empieza a crecer. Es como lo que estábamos diciendo ahora, ¿no? De las conversaciones con amigos. Yo creo que el mayor fracaso que puede haber en una sociedad democrática, el mayor de todos, es no tener ninguna intención de escuchar qué es lo que tiene que decir el otro. Porque entonces ya no puedes elegir, porque no sabes qué es lo que se está ofertando en el otro lado. Y si no puedo elegir, la democracia no funciona porque no sé dónde qué es lo que tengo que hacer o entre qué dos opciones tengo que decantarme.
7: y ojalá cada vez más conversaciones en el bar, porque esto ya es una experiencia personal, pero a mí me pasa que a muchos de mis amigos los tengo fuera de Madrid y me paso mucho tiempo que solo tengo referencias o actualizaciones de ellos a través de lo que publican en redes sociales. Y con alguno me ocurre que por lo que publican o opinan en redes sociales, tengo que llamar y levantar el teléfono para mantener una conversación que vaya en dos direcciones, para no ver que la persona a la que yo considero que es mi amigo piensa solo lo que ponen en las redes sociales, porque algunos, he de reconocerlo, gente de mi entorno, los he tenido que quitar de redes sociales a raíz de lo que ha pasado en Ceuta este verano, sobre todo porque publican cosas que hacen que me replanteé si realmente conozco a la gente, a parte de la gente con la que algunas veces tengo relación personal. Si esas conversaciones se tienen cara a cara en un bar, da lugar a hacerle
0: es
7: a
0: otra
7: esa
0: cosa,
7: persona replantearse.
0: Sobre todo,
7: si solo
0: es
7: ves
0: otra cosa.
7: Lo que publican, ojo.
8: Descubrir el matiz, ¿no? Ahora cuando decíamos, parece, la sociedad se ha acabado construyendo, no sé si esto del frentismo, de los bloques, no sé qué ha sido, pero parece que también, y muchas veces lo que se reclama es como cierta militancia o adhesión.
0: Si tú
8: piensas
0: o conmigo
8: esto sobre
0: o contra
8: este,
0: mí,
8: pero en todo.
0: En todo.
8: Es decir, si lo voy a llevar al fútbol para que se me entienda mejor. Sí. Si yo ahora resulta que soy seguidor del Real Madrid, tengo que estar de acuerdo con todo lo que decide Florentino, con todo lo que decide Mourinho, con todo. Es realmente agotador. Las personas somos muchísimo más complejas. Sí. Entonces, ahora parece que cuando tienes. Es que si piensas tal cosa de. Cuando decía Chojin, escucharnos también cuando en una conversación. Es que a lo mejor no estoy de acuerdo contigo, pero hay algo de lo que estás diciendo que me. Pues mira, a lo mejor en eso tienes razón o tengo que replanteármelo de otra manera. Es decir, que. No todo tiene que ser al 100%.
0: Y la vida no puede quedar reducida a lo que se diga en redes sociales. Ayer me mandó un mensaje una amiga, muy amiga, catedrática de universidad, diciendo, la bola negra me ha horrorizado, me parece insoportable. Le he dicho, hostia, quedemos un día cara a cara para discutirlo, porque yo pienso todo lo contrario. Estamos hablando de una película. Pero claro, si te quedas solo con eso, ya, pues, ¿qué hacemos? En fin, sí, esta noche dices, Didi, Sayas.
1: No, que eso no es discutible. Si a ella le ha horrorizado y a ti te ha encantado, pues ya está, oye,
0: sí,
1: fenomenal.
0: Pero eso,
1: cuéntame por qué te ha horrorizado y yo te contaré por qué me
0: pero
1: ha encantado.
0: Pero eso en el momento actual, en este contexto, es decir, hostia, ya te pongo una cruz.
8: Y una última cosa, una cosa que me parece muy interesante. La curiosidad genuina, el interés de verdad, sincero, por escuchar a la otra parte.
0: Claro.
8: Eso también ha llegado a un punto que hay que reivindicar.
1: Y marcando alguna línea roja también, ¿eh? A mí,
8: sí,
1: por ejemplo,
8: sí.
1: Esta frase de todas las opiniones son respetables.
8: No digo eso. Digo que si tú tienes una conversación, tienes que tener el mismo interés en trasladar tu opinión, pero también en saber escuchar a aquel en el que has tenido interés en tener la
0: Esta noche en el bar de Madrid habéis invitado a Víctor Manuel, ¿verdad?
8: Víctor Manuel, pues sí,
0: tiene
8: señor.
0: Una canción cojonuda que nos conecta directísimamente con eso que estamos hablando.
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1: Aquí está bien la canción de Víctor Manuel. Es que este no falla nunca. José Luis Sáster, te escuchamos esta noche. Bueno, a las 7 tú y yo.
2: A las 7 tenemos las caras otra vez. Nuestro, eso es.
1: Pero esta noche, 1:25 desde el bar. Guillermo Lerma, gracias, amigo.
3: A vosotros.
1: Ya seguiremos otro día, ¿eh? Sí. No te creas que te vas a librar, ¿eh?
4: Y esa es una conclusión a la que estoy llegando en los últimos días, Francino. Que en estos momentos que estamos viviendo, no hay nada más progresista que ser conservador. Es decir, conservar los derechos y libertades que hemos conquistado a lo largo de 50 años y de los que no disfrutaron nuestros padres y nuestros abuelos. Conservar la educación pública y la sanidad pública que hemos conquistado en estos años y que no disfrutaron nuestros padres. Y sobre todo, conquistar las ganas de luchar por lo que todavía falta, porque tenemos una democracia imperfecta que hay que perfeccionar. Pero desde luego, la democracia más imperfecta es mejor que la más perfecta de las dictaduras. Así que no nos vengan con milongas, por favor.

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11: Son las 4 y 36 minutos de la tarde, las 3 y 36 en Canarias. Lidia Ramón, buenas tardes. ¿Qué pasa?
12: Buenas tardes, Francino. Continuamos hablando de la importancia de la educación financiera junto a las entidades vinculadas a CECA. Avanza es un lema que nos recuerda que una buena planificación ayuda a convertir objetivos en realidad. Por ejemplo, la Fundación Ibercaja impulsa Finanzopoli, una iniciativa para que alumnos de primaria aprendan conceptos financieros básicos jugando. A las 6 te cuento más.
11: Muy bien.

0: Cuando decimos que la radio es un buen lugar para hablar de cosas que forman parte de la vida cotidiana, para conversar sobre ellas, para abrir la ventana y mirar la vida en definitiva, nos referimos a temas como el que vamos a tratar a continuación.
1: Soy Elena, tengo 50 años y tengo la menopausia. Y bueno, sinceramente, esto es un calvario. Tengo unos cambios de humor muy, muy heavy. Soy cambiante completamente. O sea, ahora pienso una cosa y en 5 minutos pienso otra. Y la lío, además, ¿eh? Con una ira también un poco descontrolada. Unos lloros de repente, unos estados de ánimos muy, muy locos, ¿no? Y por no hablar de los sofocos que vienen de repente, incluso a medianoche. Tú estás durmiendo plácidamente y de repente te sube un sofoco por el cuerpo que bueno, o estás hablando con alguien y de repente pues empiezas a sudar. En fin, bastante mal.
0: Para empezar, no está mal, ¿eh? Bueno, el próximo domingo es el Día Mundial de la Menopausia. Esta es una fecha que se instauró hace bien poco, el año 2000, con el objetivo de visibilizar, explicar y tratar de entender esta etapa en la vida de las mujeres que durante muchas décadas ha sido y en parte sigue siendo un auténtico tabú. Esta tarde hemos invitado a asomarse a la ventana a Alberta María Fabris, que es ginecóloga y una de las autoras de Señoras, una guía integral de salud en la menopausia, editada en ARPA, que es un libro del que ya hablamos aquí en la ventana. Alberta, buenas tardes, ¿qué tal?
2: Buenas tardes.
0: Veía que medio te sonreías al escuchar el testimonio de Elena, me imagino porque te resulta como bastante familiar todo lo que describía, ¿verdad?
2: Sí, muy familiar. La verdad que acabo de venir corriendo de la consulta y ha sido el relato de toda la mañana, creo de 15, 20 de mujeres, un poco por el libro y un poco porque hay como mucha atención, aunque sea un tabú, yo creo que sí que ha cambiado.
0: Ha cambiado, ¿verdad?
2: Hace 3 años yo creo que la sensación en consulta, por lo menos en la práctica clínica, era otra. O sea que ahora yo creo que se está visibilizando mucho y también que hay mucho negocio sobre la menopausia. Entonces que
0: ¿hay mucho negocio? ¿Qué significa?
2: Que hay muchas personas, muchas mujeres que reciben mucha información, que hay mucha la idea de que hay que tomarse suplementos, hacer un millón de cosas, tomarse hormonas, y entonces yo creo que la demanda ha cambiado, porque antes era tenemos miedo a los tratamientos hormonales, entonces tenemos una etapa vital, tenemos esas experiencias negativas con mucho sufrimiento y con muchas dificultades, pero no teníamos, yo creo, la misma sensación de que la terapia hormonal era la solución a todos los males. Y entonces ahora, como estamos un poco al otro lado, sí que creo que ha cambiado mucho comparado con hace 3 años mi práctica clínica. O sea, que las mujeres vienen, me piden una analítica hormonal y hormonas. O sea, ya eso imagino que sea porque también hay otra información, otro relato. Por otro lado, es científicamente diferente. O sea, que se han cambiado las indicaciones que tenía la terapia hormonal, se han cambiado. La Food and Drug Administration ha dicho que sí que se puede dar en muchos más casos. Entonces, sí que ha cambiado comparado con cuando escribimos el libro, el relato, la hormonofobia y lo que nos piden las mujeres.
0: ¿Hormonofobia?
2: Hormonofobia es como cuando tenemos miedo a tomar las hormonas. Sí. Entonces, yo creo que ahora, en mi práctica clínica, no ha cambiado mucho la idea de que tomar hormonas sea algo peligroso, que te va a dar un cáncer de mama, un ictus, un infarto, y se ha pasado al revés, que tengo 35 años, no duermo por la noche, dame hormonas. Y luego no hay ninguna.
0: Tampoco es eso, ¿no?
2: Exacto.
0: Tampoco es eso. Luego está lo de la fuerza, el deporte.
3: Exacto. Mi nombre es Patricia y tengo 56 años. Llevo ya casi 7 años menopáusica y, bueno, al principio de la menopausia fue un proceso duro. Más que nada por el tema de los sofocos, que fueron bastante constantes, sobre todo por la noche. Yo la verdad que con el tiempo he ido mejorando, los síntomas se han ido pasando. También es verdad que hago mucho deporte, sobre todo entrenamiento de fuerza, 2-3 días por semana, más un día de cardio, y gracias a eso la verdad que me encuentro fenomenal, no me duele nada. Y bueno, es la forma de cuidarte, deporte y alimentación. ¿Suplementos? Bueno, pues yo tomo magnesio, omega 3 y luego tomo creatina, que me parece que es fundamental.
0: Bueno, ahí está todo el abanico casi, ¿no?
2: Exacto, eso es lo que... ¿no?
0: Pero es un reflejo concreto de lo que ha cambiado, ¿no?
2: Exacto, ha cambiado, y yo creo que cuando escribimos el libro, que lo escribimos desde la nutrición, la ginecología, uh-huh. la fisio y la sexología, sí que hacemos mucho hincapié en el libro de lo importante que es lo que cuenta la señora. O sea que hoy veía una paciente que dice, hago 2 horas de ejercicio al día.
0: ¿Cuántas?
2: 2 horas al día, la señora tiene tiempo para hacerlo, y estaba feliz, sin ningún síntoma. Entonces... es muy difícil tener tiempo para hacer 2 horas de ejercicio al día. ¿Quién se puede permitir ir a la nutricionista, tener una alimentación con suficiente omega 3 y no suplementar? Seguramente tiene muchas diferencias en los diferentes ámbitos económicos, sociales, pero sí que yo creo y sigo creyendo que el libro tenía mucha razón en que un estilo de vida saludable, el ejercicio de fuerza... la nutrición saludable, una vida sexual saludable, placentera, son mucho más útil y no tienen efectos colaterales.
0: ¿Y prevenir? ¿Se puede? Prevenir. ¿Se debe?
2: Yo creo que lo importante sería, y eso yo lo pienso mucho con mis hijas, que desde niñas fuéramos socializadas, igual que los varones, hiciéramos ejercicio de fuerza. Eso yo creo que cubriría el gap, que es cultural en la socialización de género, por ejemplo, para la osteoporosis, ¿no? Los varones sí que han estado estimulando sus huesos, haciendo fuerza, subiéndose a un árbol y jugando al fútbol. Entonces yo sí que creo que ese cambio un poco de ¿no? en la cultura de género, que las niñas hoy en día hagan judo, se suban a un árbol, colmará un poco de la diferencia. Y luego... que desde toda la vida yo creo que sí que ha cambiado, que hay que hacer ejercicio de fuerza, la sedentariedad, el estrés, el exceso de móvil, todo eso.
0: Oye, ¿y los sofocos se pueden evitar? ¿Se pueden prevenir? ¿Por qué se producen?
2: Científicamente hay una hormona que se llama FSH, que es la hormona que estimula los ovarios para tener una ovulación. Y esa hormona sube mucho cuando tus ovarios dejan de producir óvulos. Entonces, esas fases que cuenta muy bien la paciente última que hemos, la mujer última que hemos escuchado, de he tenido muchos sofocos y se me han pasado, es que justo cuando empiezas a tener cambios, ¿no? del climaterio, de la fase en que pasas de la edad fértil a la menopausia, ahí es cuando la FSH tiene unos picos muy altos y luego baja. Entonces, tienes... la FSH desregula el centro de control de la temperatura, entonces improvisamente lo que cuentan todas o lo que hemos experimentado, ¿no? Tengo muchísimo calor, estoy hablando con vosotros, improvisamente te notas incómoda y tienes muchísimo calor. O te enfadas y la ira te hace que se te ponga toda la cara roja y te sientas todavía más incómoda con palpitaciones, ¿no? En círculo vicioso. Entonces, biológicamente, digamos, es el aumento de esa hormona y unas moléculas que afectan el centro de control de la temperatura, pero como yo creo que las pacientes te cuentan a veces que no han tenido ningún síntoma, entonces que no han tenido evidentemente ninguna respuesta a esos picos altos de FSH, por genética, por estilo de vida, y otras que llevan 20 años con sofocos. Entonces yo creo que es mucho en la salud. Todo depende de muchos factores, ¿no? Sobre todo esto de la vivencia, de la salud mental, física, de la historia de cada una.
0: Y es posible, y es posible que con, en fin, con algo que forma parte de la historia, que no ha empezado ayer, la menopausia, es posible que en todos estos años no se haya descubierto algún remedio, no se haya investigado algo para hacer algo con los sofocos,
2: sí
0: que
2: hay.
0: Es lo común, sí hay, bueno ya, pero con resultados...
2: No, los tratamientos, o sea, en los tratamientos hormonales y el fármaco que hay para los sofocos sí que funcionan.
0: ¿Sí?
2: O sea, que no lo, los sofocos se van. ¿Cómo hacemos para evitar los sofocos desde el principio y tener un estilo de vida saludable para que no tengan sofocos y no necesitan un fármaco que puede tener efectos colaterales?
0: Claro.
2: Depende de la vida de cada mujer. Y entonces lo que decía, que en la salud hay una parte de responsabilidad individual, pero hay una parte que es el sistema, el estrés, las cargas de las mujeres, los cuidados. O sea, que no es lo mismo tener 50 años un hijo de 5 o tener 50 y que tus hijos tengan 25 y estás sin la carga, ¿no? Como que ha cambiado la sociedad, y yo creo que la sintomatología es muy influenciada por las condiciones vitales que tenemos entre los 45 y los 55, que por lo menos para mí en Madrid, un poco demasiado estresantes.
4: Claro, el tema es que a lo mejor la menopausia no ha sido históricamente siempre, porque antes las mujeres morían antes de llegar a la menopausia, ¿no? Morían todavía en una edad fértil. Pero, Alberta, hemos hablado de suplementos, hemos hablado, digamos, de síntomas físicos. ¿Cuánto ayuda a la mujer hablar abiertamente de lo que le pasa? Es decir, el hablar el que la gente sepa que efectivamente está pasando este periodo también puede formar parte de una terapia para estar mejor?
2: Yo siempre pienso que es así. En la ginecología hay muchas cosas así, ¿no? Las pérdidas, las infertilidades, la menopausia, las etapas dolorosas se han vivido en intimidad, y yo creo que esto es, yo lo que veo es que es muy traumático. Entonces, el hecho de poderlo compartir o de poder sacar un abanico o que se visibilice sí que permite, por lo menos, pedir ayuda y decir, mira, es que lo que tengo que hacer es ejercicio de fuerza, porque tengo osteoporosis y porque si no voy a envejecer mal, ¿no?
5: Ahora, a partir de los 40 ya te empiezan a hablar de la perimenopausia y todo gira en torno a la perimenopausia. ¿En qué momento aconsejas acudir al médico para decir, oye, algo me está pasando?
2: A ver, eso es la cuestión del siglo. Yo cuando me dicen tengo la perimenopausia, le digo que la perimenopausia no existe porque es 2 años antes y 2 años después. Entonces, como no sé cuándo se le va a ir la regla, 12 meses es un cajón desastre, que me viene la de 35 con los ovarios llenos de óvulos, que ya, como no duerme, tiene la perimenopausia. Entonces digo, mira, yo no sé lo que es la perimenopausia, en el sentido que no sé si estás en la perimenopausia. Y la premenopausia seguro la tenemos hasta que no estamos en la menopausia. Claro. Pre es antes, entonces desde que nacemos. Entonces, intento desmitificar ese diagnóstico que es el cajón desastre. Yo creo que hay que hablar con tu médico o médica. Yo creo que sería importante que supieran los médicos y la médica de cabecera y ver si hay un problema relacionado con la bajada de los estrógenos, los andrógenos, la progesterona. Y entonces explicar que envejecer en nosotras y en vosotros conlleva una disminución de las hormonas sexuales. Envejecemos y no vamos a producir la misma hormona que teníamos con 15 años. Creo que eso lo asumimos, ¿no? Que es diferente de cuando teníamos 15 años. Entonces, yo creo que acudir al médico es cuando hay malestar. Entonces, ahora yo veo todos los días mujeres que me vienen con analíticas hormonales, que me horroriza, porque pedir una analítica hormonal, la analítica hormonal cambia todos los días y da muchos falsos diagnósticos. Y entonces, la solución es pedir analíticas hormonales que no se hacen en los días que hay que hacerla, que no tienen una indicación en síntomas perimenopáusicos o premenopáusicos y que están creando mucha confusión. Hay mujeres a que le dicen, por ese valor de la FSH, tienen la menopausia, y luego me dicen, es que llevo todo el año con la regla todos los meses. Y otras que me dicen, es que me han dicho que no tengo nada. Y llevan 6 meses sin dormir, con sofocos, sudando, con sequedad vaginal y sin relaciones sexuales. Y yo en plan, es que la analítica hormonal, y eso lo dice Santiago Palacios, que es un que no trabaja conmigo, no es un ginecólogo hippie, es un experto en menopausia, que dice que es una idiotez, porque estamos creando un caos. Entonces, yo creo que hay que ir al médico cuando sufres, cuando tienes un síntoma que conlleve una reducción de tu estado de bienestar, de salud, y que el médico o la médica tiene que estar formado. Esto es el problema. Entonces, yo sí que creo que hay que acudir a profesionales formados en el tema.
4: Y tenéis mucha competencia del doctor Google, de mujeres que miren ahora por internet, como los hombres también lo hacen para otras cosas.
2: Yo tengo la sensación que me está mejorando la competencia desde que hay IA, aunque no sepa nada de IA. No sé si es lo correcto, ¿no? Pero sí que la IA las informa. O sea, sí que yo creo que tiene mucha presión de comprarse suplementos. El magnesio, la creatina, sí que o sea, no hay tal vez evidencia científica, solo ciertas poblaciones la pueden tomar, hay contraindicaciones, hay una confusión con los suplementos, como son de venta libre. Y por otro lado, yo creo que Google les daba muchos miedos, ¿no? Y ahora con la inteligencia artificial, como me viene, me ha dicho que mi analítico hormonal no sirve porque no lo he hecho el día correcto. Entonces me la puede, o sea, como que no tengo tanto miedo y yo tengo la consulta llena. O sea, es que no me está sustituyendo, es al revés, me da más trabajo.
0: Bueno, Alberta María Fabris, ginecóloga, muchísimas gracias por estos minutos en la ventana, de verdad.
2: Muchísimas gracias a vosotros.
0: Venga, un abrazo, chao.
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0: A ver, una última noticia para cerrar esta primera hora de La Ventana. Pedro Jiménez, buenas tardes.
24: ¿Qué tal? Buenas tardes.
0: ¿Cuántos años llevas tú trabajando en temas de tribunales y justicia? Unos cuantos.
24: Pues desde el año 2008.
0: Muy bien. Y muchas veces nos has contado, y lo hemos comentado, que la justicia es lenta. Y que cuando es lenta, a lo mejor es menos justicia. Bueno, pues hoy tenemos una historia que, en fin, parece confirmarlo. 10 años ha tenido que esperar una comunidad de vecinos para ganar en el Tribunal Supremo la lucha para instalar un ascensor. Vamos, que hay vecinos que han muerto esperando la sentencia, ¿no?
24: Sí, sí, porque...
0: Lo digo
24: porque,
0: muy en serio.
24: No, no, completamente. ¿Ya? Claro, es que esta comunidad de vecinos del País Vasco, lo que hace en 2012, al tener vecinos, es un edificio de 5 plantas, pues al tener vecinos con movilidad reducida y que ya se iban haciendo mayor, dijeron, oye, vamos a poner un ascensor.
0: Es lo suyo.
24: Y desde el año 2012 con el proyecto hasta el año 16 no lo aprueba la comunidad de vecinos. ¿Cuál es el problema? Que abajo hay un restaurante que hay que se va a ver afectado por las obras, uh-huh, porque necesita una servidumbre de paso porque ocupa 2 plantas para que el ascensor pueda subir y bajar. Necesitaba pasar por este restaurante. Aquí hay un elemento, no estoy, uh-huh, justificando el retraso de la justicia, pero hay un elemento fundamental, que es que hubo denuncias y querellas penales entre la comunidad de,
0: ¿no?,
24: propietarios. Yeah. Y esto, ¿qué hace? Bajar completamente, suspender el procedimiento civil, que es el que nos interesa. Oye, yeah, ¿puedo poner el ascensor o no puedo poner el ascensor? Hasta que no... La vía penal siempre es prioritaria y hasta que no se soluciona la vía penal no entra a funcionar la vía civil. Pero al final el resultado es este, porque la única sentencia firme, da igual que ganaran en el juzgado de primera instancia, da igual que la audiencia confirmara también la decisión inicial y dijera que se podía hacer el ascensor, porque además el restaurante no pagaba la cuota de la comunidad, tenía deudas y por lo tanto no podía participar del procedimiento, pero puso todos los obstáculos legales a su alcance, no, porque le afectaban 3 metros cuadrados del local, había que colocar ahí el ascensor. Incluso la comunidad de propietarios dijo, oye, te indemnizo con 6.000 euros. La audiencia llegó a decir, no, 6.000 no, 10.000, vale, venga, indemnizamos con 10.000. Y ahora lo que dice el Supremo es, esto se puede hacer, pero el cálculo de la indemnización hay que hacerla en el seno del procedimiento. Lo que dejen de ganar por las obras, el problema de esos 3 metros cuadrados que le quitan de, ya, las 2 plantas, etcétera, etcétera, ¿no? Pero es un caso paradigmático, Carlas, de...
0: ¿Pero
24: de,
0: son
24: de,
0: frecuentes de casos que se dilaten tanto en el tiempo?
24: Sí, ahora...
0: ¿De este tipo, quiero decir?
24: Sí,
0: ¿eh?
24: Sí, porque...
0: Bueno, luego hay otros que se dilatan aún más.
24: Claro, es que la justicia no tiene medios para resolver a tiempo. Ya. Y además hay un elemento que en España no funciona, que funciona mucho en Italia y en Francia, y aquí ahora ha entrado con la reforma de Bolaños, que es, oiga, usted en jurisdicción civil, sobre todo, la penal es más complicada, pero existe y se da, y lo hemos visto en el caso de Tarras, incluso. Hemos visto episodios publicados en prensa de Tarras con sus víctimas, que es el proceso de la mediación. Oiga, intente llegar a un acuerdo. Imaginaros que la comunidad de propietarios le dice, te pago 10.000, me dejas colocar el este y nos olvidamos del procedimiento. Lo hubieran hecho en un año, pero hay... Aquí en España la mediación, que es el paso previo, una negociación previa antes de llegar a los tribunales, todavía no se destila mucho y es fundamental.
0: Pero existe. Se puede hacer.
24: La figura de la mediación existe, los mediadores existen, hay gente que se gana la vida mediando en conflictos entre dos partes para intentar...
0: Bueno, en el terreno laboral esto es más frecuente.
24: En el terreno laboral, en el terreno civil, si es que lo complicado realmente es el penal y son las noticias que vemos. Cuando una víctima y un verdugo se sientan y dicen, oye, mira, te hice esto, lo siento y me equivoqué. Y es importante que la mediación funcione. Y ahora la reforma de Bolaños impone eso. Antes de acudir a los tribunales, usted tiene que demostrarme que ha intentado un acercamiento con la otra parte y que han intentado solucionarlo.
1: Claro, y dices que faltan medios, pero cuando hablamos de medios, ¿qué hablamos? ¿De personas? O
24: sí, personas. Hay un déficit de jueces en España brutal, de funcionarios en España brutal, a pesar de los esfuerzos de este gobierno, que ahora mismo, esta semana, hemos conocido un nuevo aumento de plazas de jueces y de fiscales. Pero es que vivimos en un país donde no hay una cultura del acuerdo, por lo tanto se litigia con absolutamente todo, y aquí una comunidad de propietarios dijo, yo tengo que poner el ascensor

0: Y claro, son tres instancias, sí, tienes sí. que esperar a que acabe la vía penal y hasta que no solucionas esas tres instancias te comes 12 años desde que planeas el proyecto, 10 años desde que te metes en un procedimiento judicial.
1: Yo si fuera presidente de la comunidad de vecinos, después de tener el ascensor, una placa en el ascensor. Diciendo, si le parece lento, 10 años hemos tardado hasta que llegó la sentencia del Supremo.
2: Pedro Jiménez, muchísimas gracias,
0: a
2: compañero.
0: Un abrazo.
2: Marta del Vado, hasta mañana. Mañana nos hablamos en la distancia.
3: Sí, estáis en
2: Tarragona,
3: abriremos, ¿no?
2: Sí, abriremos la ventana en el Anfiteatro Romano de Tarragona, Isaías.
1: Ni más ni menos.
2: No te puedes imaginar. Choyin, si te quieres venir, ya sabes. Pues, ¿no tienes gira este fin de semana?
4: Este fin de semana no.
2: Pues piénsatelo. Hasta luego.
4: Chao.

0: Son las 5 de la tarde, las 4 en Canarias. La Junta Electoral Central abre expediente al presidente del Gobierno por la rueda de prensa del pasado 6 de octubre, un día después, recordemos, del anuncio del adelanto electoral. Esther Bazán.
1: Fue esa rueda de prensa tras la reunión del Consejo de Ministros en la que se dio luz verde a los decretos de vivienda que decayeron en el Congreso. El PP denunció esa comparecencia como el primer mitin de Sánchez. Josué Coello.
2: ¿Qué tal? Sí, le argumenta la Junta que Sánchez usó esa comparecencia para realizar balance de los logros de Gobierno y criticar a la oposición con mensajes electoralistas. Por ello, la Junta Electoral al Central pide retirar estas declaraciones de la página web y demás canales de presidencia de gobierno. Fuentes del PP, que fue quien presentó esta denuncia, celebran el paso de la JEC. Los hechos podrían suponer una multa de entre 300 y 3.000 euros.
1: Y acabamos de conocer que no va a ser emitido en directo en Estados Unidos el fusilamiento del exmilitar condenado por asesinar a 13 personas en un tiroteo en una base militar en Texas en el año 2009. Así lo ha comunicado el presidente norteamericano en un mensaje a través de su red social, en el que afirma que podrán verlo los familiares directos de las víctimas, si así lo desean, porque, dice Trump, ellos merecen ser testigos de cómo se hace justicia. La decisión llega después de que figuras de su propio partido, entre ellas el vicepresidente Vance, así como líderes religiosos y observadores internacionales, expresaran sus reservas ante el plan del Pentágono de retransmitir esa ejecución. Vamos con otras noticias. Extraordinario descubrimiento de un grupo de arqueólogos de la Universidad de Cambridge. Han encontrado restos de un neandertal que pone de manifiesto los cuidados, pero también el uso de la violencia de aquella sociedad de hace 75.000 años. Información de Javier Ruiz Martínez.
3: En la cueva de Sanidar, la que probó que los neandertales eran compasivos y cuidaban a sus congéneres, han encontrado los restos de un varón de 45 años que murió tras atravesarle el pecho una lanza de 2 metros que probablemente lanzó con mucha fuerza uno de sus enemigos. Le entró por la zona del corazón y acabó perforándole la escápula y causándole la muerte instantánea. Es la primera vez que se documenta un asesinato con un arma de madera de tanta antigüedad. Los científicos no descartan que fuera un accidente de caza, pero señalan que la trayectoria de la lanza y dónde se clavó el corazón implica intención de matar.
1: Vamos con la información del deporte de Alejandro Gallego.
4: Buenas tardes. Hoy vuelve a ser día de competición europea porque después del pleno de victorias de los equipos españoles en Champions, hoy es el turno de Europa League y de la Conference League. En esta primera, en Europa League, se abre la jornada con la visita, por un lado, de la Real Sociedad a la Unión Saint-Gilloise belga a las 7 menos cuarto y a las 9 el Celta de Vigo recibe a la Juventus en Balaídos. Además, en la Conference, día de regresos porque vuelve a disputar competición europea 6 temporadas después, el Getafe, que vuelve a las 7 menos cuarto a jugar en Rumanía ante el Universitatea Craiova.
1: Y recordamos que la EMET ha avisado de un cambio radical de tiempo para el fin de semana. Se esperan lluvias fuertes el sábado en el Mediterráneo y en Baleares. Y hay más noticias que repasamos ahora en la SER.
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6: El Gobierno de Canarias defiende sus medidas para restringir la compra de viviendas a ciudadanos extranjeros en las islas, para los que va a exigir 10 años de residencia o acreditar 15 años de forma ininterrumpida para adquirir una casa. El portavoz del Ejecutivo Autónomo, Alfonso Cabello, ha explicado los 2 decretos enviados al Gobierno estatal para facilitar el acceso a la vivienda en el archipiélago.
7: Quien quiera vivir en Canarias tiene que ser porque reside en Canarias. Establecemos una limitación de que las personas tengan que llevar al menos 10 años viviendo en Canarias de manera continuada o 15 años de manera ininterrumpida. Y a partir de ahí que se puedan adquirir 2 viviendas en 2 municipios diferentes. Una para poder vivir y otra, vamos a decir, en un enfoque más de vacaciones.
6: Y un estudio de la Universidad de Las Palmas de Gran Canaria, encargado por el Cabildo de Gran Canaria, advierte sobre la competitividad que supondrá los puertos de Marruecos y el Sáhara Occidental.

0: Capital, donde se está invirtiendo mucha financiación para que tenga más operatividad respecto al puerto de La Luz y de Las Palmas. Por eso recomiendan anticiparse y trabajar en un entorno como es el del Atlántico Medio, que está sufriendo modificaciones. Antonio Morales, presidente del Cabildo de Gran Canaria, advierte de los intereses de Marruecos en las islas.
1: Por las ambiciones de Marruecos sobre nuestra tierra, sobre nuestras aguas, sobre el Monte Topi, sobre la seguridad aérea del Sáhara Occidental y el diseño de ese macrosistema portuario que ya ha afectado seriamente a Algeciras y que nos puede afectar a nosotros. Sin duda estamos ante una competencia seria.
0: Y el Ayuntamiento de Santa Cruz de Tenerife, a través de la campaña Bonos Consumo Domingo, pondrá a la venta 1.220 de esos bonos para la tercera jornada de esta iniciativa. Esos bonos se ponen a la venta cada viernes previo a la jornada correspondiente a partir de las 10 de la mañana y podrán adquirirse hasta las 12 del domingo.
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23: Y con Tony Martínez, al frente del equipo de Todo por la Radio. Hola, Tony.
24: Hola, ¿qué tal? Buenas tardes. Hoy estamos Armán Angeumá con Íñigo Espinosa, Xavi Pucci, Quique García, hola, Luis Piedrahíta.
25: ¿Qué dice usted?
24: Iñaki de la Torre estará, Mario Panadero, Lidia Ramón, a la que hoy no pisaré, Cristina del Casar, que ya veremos, Manu Zoco, Alicia Gaitón, Elena Sánchez, Laura Taide y Tony Suárez, todos para hacer Mec Mec.
26: ¡Ay, churrele!
27: Su alijo de droga.
28: ¿Qué ha dicho?
29: La injuria, la calumnia.
30: ¡Hacer flashback!
31: ¿Tanto miedo tiene?
32: La vida es muy desagradable.
33: Lo que tenemos en este país es una situación apocalíptica.
34: ¿Pero usted qué me ha
35: pescado?
36: ¡Ay! ¡Mec,
25: mec! ¡Qué fuerte, oye!
26: ¡Muy bien!
36: ¡Ay!
37: Las pensiones de nuestros mayores se van a pagar como sea. Y como sea es como sea.
38: Digo pocas cosas, pero yo creo que se me entiende.
23: Bueno, entenderse sí se entiende a veces, ¿eh? Oye, Piedraita, ¿tú cantarías las greguerías algún día?
39: ¿Lo has hecho alguna vez? Me lo pidas.
23: No lo has hecho nunca, ¿no?
39: Yo creo que nunca.
23: Pues hoy debutas. ¿No? Sheila Piedraita. Muy sí, bien. Luego, o sea, muy bien.
25: Sheila pillándose los dedos con el piano, claro. Venga, empezamos las greguerías con una información cargada de angustia y frustración que hace Craca.
40: Hoy se ha atascado una tubería y el fontanero ha encontrado que alguien había tirado por el retrete otra coalición de partidos de izquierda. Ay,
25: por Dios. Atención, una necesaria novedad literaria que trae Nadim.
40: He escrito un libro sobre cómo tratar la agresividad. ¿Y de qué va? ¿De qué vas tú, gilipollas?
25: Vamos ahora con Celeson, que es un emprendedor, pero poquito, digamos.
40: Monté una multinacional desde cero. Y ahí sigo. Ahí está.
25: Oye, qué importantes son los vecinos, Francino. Mucho, muchísimo. ¿Sí? Microcuento vecinal a cargo de Mr. Guanchope.
40: Mis vecinos estaban disfrutando de AC/DC a todo volumen hasta que ha venido la policía y me ha dicho que lo quitara.
25: Vaya, por Dios. Pam. Y acabamos la semana con buen sabor de boca, el que nos deja esta greguería de Hanky. Ojo.
40: Me enamoré de Paula, pero no de golpe, sino poco a poco, paulativamente.
23: Oh. Oh. Oh. Por favor, que vuelva la policía. Dios. Y ahora las noticias del Mundo Today.
41: La izquierda logra por primera vez decepcionar a su electorado antes incluso de que se celebren las elecciones. La decepción ha llegado antes de la precampaña, es un récord absoluto. Celebran los responsables de Frente Amplio, V3, DEF, OK. El CIS admite que ha llamado más de 2.000 veces a Pedro Sánchez para elaborar su último sondeo.
42: Si la encuesta parece poco fiable, pues en la próxima doblaremos el número de llamadas. Se ha defendido Tezano.
41: Los profesores madrileños no pueden evitar emocionarse al ser pegados por sus antiguos peores alumnos.
42: ¡Hombre, Jorgito, pero si tú te comías la tiza, qué ilusión! Ha dicho una profesora corriendo delante de un antidisturbio.
41: La Legión anuncia que ha sustituido a su cabra por Vito Quiles.
42: El niño, concluye una ginecóloga al ver que el feto le da indicaciones sobre cómo hacer la ecografía.
41: El gobierno admite que quemar los trenes no está resolviendo el caos ferroviario.
42: No. Un cartero que acaba de ser elegido presidente de España niega cualquier problema con el voto por correo.
41: Una escritora anónima se ofrece a pagar las pensiones.
42: Nobel de física para Peter Smith, capaz de viajar en el tiempo para arrebatarle el Nobel de física a Francis Hansen.
41: El CEO de Max Corral comparece con un huevo estampado en su cabeza, lamentando haber dado demasiada libertad a las gallinas criadas en libertad.
23: La cabra.

0: Para darle la bienvenida a la lluvia que llega este fin de semana de forma inevitable. Ya llega el otoño, llega la spooky season, Francino. Y escuchamos My Head is a Vampire. Mi cabeza es un vampiro de Maika Makovsky. Y la cosa es que precisamente mañana nos visita Maika Makovsky en la Ventana de la Música desde Tarragona. Para allá que iremos.
1: ¿Qué ha dicho Mario? De Spooky Pieces. ¿Qué, el qué?
2: Spooky Season.
1: ¿Y eso qué es?
3: Mundo Halloween.
0: Los días previos a Halloween.
3: Días del miedito.
1: Joder.
3: Que se cierne.
0: ¿No? Sabía que te iba a gustar.
1: Sí, mucho.
4: Lidia Ramón, ¿a quién le dedicamos 15 segundos de gloria hoy?
5: Pues vais a alucinar, son para Hitler Mussolini, que es un peruano de 45 años que acaba de imponerse en las elecciones municipales de Querolpalca, que es un remoto distrito de los Andes situados a casi 4.000 metros de altura. La fama para él ha llegado de forma repentina porque su nombre ha empezado a circular en redes y todo el mundo está alucinando. Ha recibido tantas llamadas que se ha cambiado el número de teléfono para evitar que sigan llamando a los desconocidos. Le han intentado hacer, o sea, lo han intentado extorsionar, pero como curiosidad os traigo que según el registro civil peruano, en 2023 había casi 4.000 personas llamadas Hitler.
1: Hitler es de nombre
5: de
1: propio.
5: De nombre, ahí en Perú. De ellas, 160 vivían en Huánuco, que es la región de los Andes, donde acaba de ganar las elecciones.
4: Hitler, sí, pero Hitler Mussolini ya es mucho. Sí, sí. Hitler Mussolini hay que ponerle...
6: Y se sorprende que la gente se sorprenda.
4: Fama repentina, ¿de dónde ha salido esta fama repentina? Los reyes marcharon ya de Ceuta, marcharon ya de Melilla, recibieron el apoyo entusiasta de la población y al día siguiente han vuelto a conocerse episodios de agresiones de algunos militares a inmigrantes.
7: De cachi la mar, a ver si arreglamos el mundo de una vez.
4: Está difícil, está difícil.
8: Hoy les contamos en la SER el testimonio de dos migrantes que denuncian haber recibido palizas y humillaciones por parte de militares en Ceuta. Narran golpes mientras duermen, que les rompen los móviles solo como diversión o incluso que les obligan a desnudarse y les abandonan sin ropa. Hemos hablado en la SER además con vecinos que corroboran esa denuncia.
4: Además de esto, se han difundido grabaciones en las que se escucha a militares fanfarronear entre risotadas de cómo pegar mejor los puñetazos. Bueno, van diciendo que mola más pegar con guantes porque hace un ruido machulo y cosas así.
9: ¿Cosas nazis?
4: Hay abierta una investigación sobre esto y ¿qué suele decir en estos casos un político? Lo que se dice, bueno, lo que decimos yo creo que cualquiera. La inmensa mayoría de los militares cumple con su obligación y si hay casos puntuales de comportamiento irregular se investigará, se llegará hasta el final y bla, bla, bla.
10: Bla, bla, bla y más bla.
4: Esto es lo que se suele hacer, es lo que estamos acostumbrados a escuchar. Ahora bien, una diputada del Partido Popular, Carmen Fúnez, ha dicho lo siguiente.
11: Pues mire, las denuncias, pues yo entiendo que los marroquíes que saltaron la valla y que entraron de manera irregular en nuestro país presenten denuncias, pero también conocemos las denuncias de las múltiples, por desgracia, violaciones que se han producido.
4: Bueno, yo creo que se le ha ido un poco la pinza. Se supone que estamos a favor de la ley y en contra de las violaciones y de las torturas. No estamos a favor de las torturas porque haya violaciones.
12: ¿Cómo lo vamos a hacer así, marichocho?
4: Si queríais un récord de hablar deprisa, aquí tenemos 10 sílabas en un segundo.
13: Que tengo Madrid patas arriba.
4: Ah, Ayuso, que tengo Madrid patas arriba.
13: Que tengo Madrid patas arriba.
4: No es tan fácil, no es tan fácil hablar tan deprisa. Sabéis que la record woman es Esther Muñoz.
14: Los españoles empezamos a comprender el origen y el fin de todo este caos.
4: Ah, y Esther Muñoz está un poquito de bajón porque con su disertación sobre pensiones ha creado precisamente un poquito de caos y le ha dado gasolina al presidente del gobierno. Pedro Sánchez se ha mostrado incluso un poco sorprendido de que sus adversarios se marquen goles en propia puerta.
15: Y me va a permitir además que, en fin, traslade mi perplejidad.
4: Claro, ¿esto qué es? Tan arriba se ha venido el presidente que ya no se conforma con denunciar que el PP va a recortar las pensiones. Dice que va a recortar a los pensionistas.
15: El plan, tanto de la derecha como la ultraderecha, es mentir a los pensionistas hasta el 29 de noviembre y luego, si les da la suma y pueden gobernar, recortar a los pensionistas.
4: A uno se le llevará un brazo, de otro se llevarán una mano.
2: Bueno, vamos a ver, aquí me parece que se ha exacerbado, se ha exagerado todo un poco.
4: Incluso con cierto cachondeo, yo diría que con cachondeo completo, Pedro Sánchez ha difundido en sus redes sociales un vídeo del programa Horizonte, en el que se aconseja al Partido Popular no hablar de pensiones.
9: Que se callen con las pensiones en el PP, que hablen el día 30 de noviembre, el 1 de diciembre... El 10 de enero, cuando ya estén formando gobierno, pero antes, por favor, que estén callados, porque ya pasó con Feijóo en una entrevista en el año 23 con Silvia Inseguro.
16: Tiene que ser listo como Pillo, es un futbolista, ¿no? No tiene que ser franco.
9: Claro, no, vamos a ver, ahí, tienes que ser franco hace 8 meses, pero ahora ya, cállate con las pensiones, bueno, que es un tema, que son 10 millones y medio de personas con sus diferentes familias.
4: Bueno, esto lo ha difundido Pedro Sánchez en sus redes sociales. Total, que Alberto Núñez Feijóo se ha puesto serio.
17: ¿Qué me estás contando?
4: Dice que ya se acabó de hablar de pensiones.
17: Es muy sencillo contestar a la pregunta de las pensiones. Las pensiones son innegociables y ya. Se acabó.
4: Punto pelota. Está muy requete bien que se ponga serio, aunque mejor sería que se lo contara a los de su partido, que no dejan de hablar de pensiones. Hoy mismo, un ratito después de que Feijóo se pusiera tan serio, el responsable de economía de su partido, Juan Bravo, comenta atropelladamente: por supuesto que el sistema de pensiones es viable, siempre y cuando la economía, bla, bla, bla. Juan Bravo.
18: Los datos están ahí. O sea, cuando... Que sí, pero ¿cuál es el problema? Pero que nosotros no hemos votado, que nosotros hemos votado a favor.
19: No va a petar.
18: Si tenemos la economía adecuada, ¿eh? Tenemos que tener la economía adecuada. Es decir, cuidado con que si seguimos acumulando 600.000 millones de deuda,
20: entonces
18: ustedes creen
20: problema,
18: que
20: es problema de modelo, ¿verdad?
18: Sí, es chicos, problema de economía.
4: Entre Muñoz y Bravo, Feijóo debe estar recibiendo alertas en su móvil y gritando:
21: ¡vivo rodeado de rata!
4: Porque un rato antes, otra vez, Esther Muñoz, que debía estar repasando sus notas de economía...
22: Aumento sin H seguro. Lo que no sé si va la G en medio.
4: Bueno, para dar explicaciones de lo que dijo ayer sobre las pensiones, dice hoy que hay organismos oficiales que expresan sus dudas.
23: Los últimos informes de la AIREF de 2025 y 2026, que no es el PP, es la AIREF, hablan de que hay dudas sobre la sostenibilidad del sistema público de pensiones.
4: La AIREF, la Autoridad Fiscal Independiente. Lo que pasa es que Muñoz no expresó dudas. Esther Muñoz no expresó dudas, expresó certezas. Una.
24: El sistema como está en estos momentos... ¿va a colapsar?
4: Dos.
24: El sistema actual como está no va a funcionar y va a petar.
4: Yo no llamaría esto una duda. No es lo mismo, y a mí llámame tiquismiquis, ¿no? Pero no es lo mismo decir tengo dudas sobre mi capacidad de contención que decir...
25: ¡Le meto una hostia, eh!
4: Esto ya no es una duda. Y lo más importante, dijo que el Partido Popular tiene un plan.
24: Que el Partido Popular tiene un plan y que lo tiene Juan Bravo es evidente.
4: Juan Bravo es el que acabamos de escuchar diciendo que todo bien siempre y cuando... Y para zanjar el tema, pero ya definitivamente del todo, ¿eh? Dice hoy Feijóo lo siguiente.
17: Garantizaremos el sistema público de pensiones, su viabilidad, sin duda.
4: Lo que no explica es cuál es el plan para que el sistema sea viable.
23: ¿Pero usted se cree que la gente es idiota?
4: Te dicen, el sistema como está no es viable.
26: Bien, bien, bien, bien, bien.
4: Garantizamos que será... viable.
26: Bien, bien, bien, bien.
4: Tenemos un plan para que sea viable.
26: Bien, bien, bien, bien.
4: Pero no le decimos el plan.
27: ¡Piratachán! ¡Chán! ¡Chán!
4: No decimos cuál es el plan de medidas valientes que cambiará el modelo.
24: Pero creo que tenemos que ser valientes y entender que el modelo hay que cambiarlo.
4: ¿Cuáles son las medidas valientes que harán viable el sistema? Por ejemplo, ¿a partir de qué edad el Partido Popular no garantiza la pensión tal y como está ahora? Porque lo hemos oído.
24: Creo que la gente que ahora está llegando a la pensión se la merece. Es lo que le prometieron, es lo que le corresponde y hay que hacerlo, ¿no?
4: ¿A partir de qué edad ya se considera que no están llegando a la pensión y por tanto no tienen derecho porque no se les ha prometido? Los que tienen 57 sí entran. ¿Y a los que tienen 55 se les aplica la rima?
28: ¡Hala! ¡A tomar por culo! ¡Vámonos!
4: Con todo este festival de dimes y diretes, Juan Bravo, que según Esther Muñoz es el que tiene el plan, ha dicho hoy lo siguiente.
18: No tiene que tener ninguna duda el pensionista, pero ¿cómo pueden poner ustedes en duda a 10 millones y medio de pensionistas? ¿De verdad?
24: Es viable.
18: Pues es que nosotros lo hemos dicho. Perdóname.
4: ¿Cómo pueden poner ustedes en duda?
0: Amigo mío, esto que tenemos son huevos.
4: Por si faltara algo, llega Pepa Millán de Vox.
1: ¡Ay!
4: Porque todo esto de las pensiones es el discurso de Vox. El PP va detrás, pero quien lidera el debate de las pensiones en la derecha es Vox, diciendo que hay que acabar con el sistema público de pensiones. Y Pepa Millán, la vais a escuchar, sin paños calientes, las cosas claras, no podemos descartar nada.
3: Que el sistema público no funciona. Aquí no se puede descartar nada, porque tampoco somos ilusos, ni se puede engañar a la gente, ni se le puede hablar a la gente como si fueran tontos, que es lo que hace este gobierno.
4: ¿Y cuándo podrá concretar el plan sobre las pensiones? Lo dice con total claridad después de las elecciones.
3: Y habrá muchas cosas, pues, que habrá que cambiarlas. ¿El sentido en el que se tendrán que cambiar? Pues lo sabremos con mayor acierto cuando nosotros lleguemos y veamos cuáles son las cuentas reales del Estado.
4: Es decir, después de las elecciones. Es curioso porque a veces la política se da con mensajes ambiguos, crípticos, con indirectas, pero esto lo dicen de manera bastante clara. En fin, mientras la derecha habla sobre las pensiones, en la izquierda hablan de sí mismos y preguntan a su espejito mágico.
5: Sabio espejo consejero, saber quién es la más hermosa quiero.
4: El candidato de Frente Amplio por Madrid, Emilio Delgado, esta mañana en Hoy por Hoy, sobre la posibilidad de un acuerdo de última hora con Podemos.
6: Sí, creo que hay que combinar el pesimismo de la realidad con el optimismo de la voluntad.
4: Poeta. Sobre naufragios, una noticia muy interesante. Mario Panadero.
7: Sí, un poco de música para ambientar. Hallado frente a las costas de Turquía el naufragio más antiguo del mundo. Se trata de un barco de unos 10 metros de longitud que un grupo de investigadores de la Universidad de Akdeniz ha encontrado hundido a 30 metros de profundidad cerca de la isla de Kekova, en aguas turcas. Y se estima que tiene de 4.400 a 4.700 años de antigüedad. Es decir, esta embarcación navegó en la Edad del Bronce, en la época de las pirámides de Giza. Los investigadores creen que se trata de un barco mercante que pudo haber zarpado del Levante español con destino a Creta o Troya. Y en el yacimiento han aparecido más de 30 ánforas que se cree que transportaban vino o aceite, por lo que podemos aventurar que hubo un bar en Troya que aquel día tuvo que cerrar antes.
4: Totalmente.
8: La hostelería siempre sufriendo.
4: Y precisamente mañana sobre el derecho a la vivienda, Cristina del Casar.
19: Casi 4.000 personas han firmado una petición en change.org para defender a Marcello. Marcello es un burro que vive en la localidad de Gárgalo, en Italia, y que algunos vecinos quieren echar de su prado porque, atención, sus rebuznos molestan. La reacción ha sido mucho mayor de lo esperado, escribe Israel Molina, quien recoge la historia para el HuffingtonPost.es. Y entre sus defensores está un vecino que dice que vive a pocos metros del prado, que asegura que sus rebuznos son sonidos propios del lugar y que, lejos de molestarle, a él le hacen compañía.
4: Como los especialistas secundarios, igual.
8: Rebuznos a dos voces, sí. Bueno, venga, yo quiero, hoy es un día musical porque estará Iñaki de la Torre si no
2: llegue,
8: ha llegado
2: ya.
8: Si llega, sí. Pero por si no llega, vamos a rellenar un poquito. A mí me gusta mucho las biografías musicales que hace Alfonso Cardenal, pero no puede estar siempre aquí, es una lástima. Así que, como parche, tenemos a un veterano periodista musical que es José Lu Temazo. ¿Qué tal, José Lu? ¿Cómo estás?
20: Hola, buenas tardes. ¿Qué tal? ¿Qué tal la ventana?
8: Vienes a presentar Butaca Sonora, ¿verdad? Biografías musicales.
20: Efectivamente, gracias por la oportunidad que me brindáis. Soy que no está Alfonso, ¿no? Y quiero hablar de niños prodigios de la música, Carlas.
8: Sí.
20: Ya sabes, esos pequeños diablillos que cantan y bailan fenomenal.
8: Sí, sí.
20: Como, por ejemplo, pues mira, Joselito, me viene a la cabeza Marisol, Fito Páez.
8: Sí.
20: Bueno, esos pequeños seres.
8: Bueno, y en Estados Unidos también hubo Michael Jackson, ¿no? Sería un ejemplo, ¿no? De niño prodigio.
20: Pero antes del niño, Michael Jackson estuvo Little Stevie Wonder.
8: Es verdad, Little Stevie Wonder.
20: Y antes de él, Shorty Chicky Johnson.
8: ¿Shorty? ¿Chicky?
20: Chicky Johnson.
8: Vienes a hablarnos de Shorty Chicky Johnson, ¿no?
20: Exactamente, es el protagonista de nuestro sofá hoy. Nació en 1997
8: Butaca.
20: Nació en un campo de algodón de Alabama y su tío fue nada menos que Robbie Prettyface Johnson, precursor del gospel por signos para sordomudos.
8: Ostras, qué bueno. Gospel para sordomudos, qué bueno.
20: Con 6 años, Shorty medía solo 37 centímetros de altura, pero su voz parecía provenir del mismísimo reino de los cielos. Y atención, esta vieja grabación es de 1933 en un arrozal de algodón de allí. Mira, escucha.
8: Treinta y tres. Qué alaridos, ¿no?
20: Sí, no. Buenas, tremendo. Dicen que sonaba
8: buen chorro,
20: como si un... Sí, sí, sí. Dicen que sonaba como si un ángel bajara del cielo y posara sus pies desnudos sobre cristales y carbón ardiendo.
8: Ajá.
20: Tremendo, ¿no? Su padre era pastor pentecostal y su madre pastora de vacas.
8: Vale.
20: Eso hizo nacer en él pues una pasión por la música religiosa y por el cencerro.
8: Ah, las dos cosas le gustó el cencerro.
20: Sí, las dos. Sí, mira, sí. Escuchar a Shorty con 8 años.
8: Qué curioso, el cencerro, es una vieja grabación.
20: Le da mucha personalidad al cencerro, ¿eh?
8: Sí, desde luego. ¿Dónde actuaba Shorty?
20: Pues mira, básicamente encima de un barril, en los graneros, donde se
8: medía
20: reunían.
8: Medía 37 centímetros, claro.
20: Claro, claro, ahí se reunían los trabajadores negros al final de una durísima jornada, recogida de algodón, sí.
8: Y ahora viene cuando, supongo, un cazatalentos le descubre. Siempre hay un momento que el cazatalentos descubre a este joven.
20: Efectivamente, Melonious Highwater III, hijo de Melonious Highwater II. Es un armonicista que se ganaba la vida en cabarets y en tugurios de mal vivir tocando el arpa con el miembro.
8: ¿El arpa? Caray.
20: Ostras. Con la,
8: sí, hay, que tener oído, hay que tener oído, para eso.
20: Mucho oído. Y vio en el diminuto Shorty un fenómeno. Así mismo se lo dijo, ¿no? Le dijo, eres un fenómeno. Y lo primero que hizo fue firmar un contrato con sus padres para quedarse la custodia del pequeño.
8: Hombre.
20: No juzguéis.
8: Ya.
20: Tenían 76 hijos ese matrimonio.
8: Lo
20: entonces, lo segundo que hizo Melonious fue lanzar el cencerro al Mississippi.
8: Fuera el cencerro,
20: sí. Y lo tercero, grabar un discazo junto a la orquesta de Morrito Singer, Sultans of Singers.
8: A ver.
20: Y sí, suena de locos, ¿no? Escucha.

0: suena.
1: Sí, que es de loco, sí.
0: Suena bien. Sí, hombre, si dispararon al chaval, igual sonaría mejor, pero no suena mal, la verdad.
2: No, con inteligencia artificial no está hecho.
0: Oye, ¿y cuándo se tuerce la cosa? Porque esto, bueno, de esto van las secciones, está siempre el momento, claro, en que la carrera se tuerce.
3: Bueno, pues con la fama y eso, pues empezó a llevar ya muy mala vida. Uh-huh. A los 11 años afronta su tercer divorcio.
0: Con 11 años ya, ¿eh?
3: Sí, con custodia de hijos por medio. Y todo este estrés le afecta, ajá, le acaba afectando normal. En plena grabación de su álbum 227.
0: ¿Álbum 227?
3: Sí, a los 11 años le cambia la voz. Escucha.

0: Pobre.
1: Pero la cambia en directo, ¿eh?
2: Mientras graba.
1: Qué fuerte. Joder,
0: qué fuerte. Sí, sí, sí.
3: Sí, sí.
0: Y aquí,
3: bueno,
0: se acaba,
3: ahí se acaba
0: la carrera, claro.
3: Ahí se acaba la carrera infantil de Shorty Chicky Johnson.
0: Sí.
3: Y los siguientes 25 años los pasó sentado a la sombra de un manzano.
0: Ajá.
3: Comiendo lo que el árbol le daba.
0: Ajá.
3: Que normalmente eran manzanas. Mirando al horizonte y aullando lamentos tristes, o sea, pero blues. Era blues, puro blues, amigos.
0: Puro blues.
3: Esta grabación me la pasó Carlos de Ita grabando gorriones en Alabama en 1941.

0: Lamentos tristes, ¿eh? Desde luego.
1: Sí. Puro blues.
0: Puro blues, desde luego.
2: Hay alma, bueno, ahí, ¿eh? Hay mucha alma.
1: Hay alma, mucha alma, mucho soul también. En 1957, atención, quedaros con este nombre, Mofletes Wilson, un trompetista y productor de jazz,
0: ¿sí?,
1: contacta con él porque busca una voz que suene alcantarilla.
0: Y la tenía.
1: Entonces reúne un Dream Team, entre ellos está Garras de Cuervo Allison a la batería,
0: ¿vale?,
1: Vinny el Abyecto Grabber al piano, Pústulas McIntosh al contrabajo y el propio Mofletes a la trompeta.
0: Jolín, no sé, suena de locos, ¿eh? No he oído estos nombres, pero suena muy bien. ¿Y graban qué?
1: Bueno, graban el legendario Kiss My Ash.
0: ¿Qué es?
1: Besa mi ceniza. Besa mi ceniza.
0: A ver.
1: Escucha.
0: ¡Hombre! Ha vuelto. Ha recuperado el cencerro.
1: Vuelve el cencerro, amigos. Vuelve el cencerro, sí.
0: Esto es jazz, jazz atonal, ¿no? O sea, jazz moderno, ¿eh? Sí,
1: es un discazo, es un discazo. Y recupera el cencerro para esta pieza magistral.
0: Sí.
1: Y esa fue un poquito la recuperación del cencerro, la causa de su muerte.
0: ¿Cómo?
1: Un enfisema pulmonar causado por una bala del 42 que le disparó Pústulas McIntosh.
0: El contrabajo le disparó.
1: El mismo. Estaba harto del cencerro, se lo dijo dos veces y con Pústulas McIntosh no hay una tercera vez. ¡Pum! Disparo en todo el pulmón.
0: Pues así era, Pústulas. Oye, gran trabajo el que has hecho.
2: Historión.
0: Con esta
2: historión. Show, historión.
0: Gracias.
2: Muy bien.
1: Gracias a vosotros.
2: Joder, qué grande.
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2: Estamos en Tiempo de Todo por la Radio, lo sabéis, ¿no? Sí, lo sabemos todos.
25: Ay,
2: ¿Y sabéis quién se asoma de vez en cuando a Todo por la Radio?
0: Por favor, que sea él.
2: José Antonio Páramo, buenas tardes.
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2: Que sepáis que Iñaki de la Torre ha llegado a tiempo para alucinar con el inodoro japonés.
27: Sí, sí, no? Sí, lo del gusto, ¿sí, no? Me ha encantado. Sí, sí, sí,
26: pero, ¿habéis estado en Japón alguna vez?
2: No.
26: ¡Uy, qué bueno! Sí. A mí me encantó, yo me he pasado todo el dando. Venga para arriba, venga para abajo. ¡Uy, qué gusto!
28: ¡Qué bonito, no bonito!
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0: Mario Panadero, ¿qué hacemos a las 6 de la tarde en La Ventana?
1: Abrimos La Ventana de la tele con Mariela Cubeis. Hoy hablamos de El Castillo, la nueva serie de Movistar.
0: Y la acabé ayer.
2: Tremenda.
3: Jolín.
1: Eso es, pues nos visitan Omar Ayuso, Isa Peña, Raúl Arévalo y Valentina Vidal, que son... pues protagonista y creadora de la serie, y el que es un fuera de serie precisamente es Luis Piedrahíta.
0: ¡Oh! ¡Toma! Anda, ¡fíjate qué quiebro!
4: ¡No me lo esperaba!
5: Ahí le hemos dado.
6: ¡Ay, que tengo que hacer algo!
3: ¡Te toca!
0: ¡Ojo!
7: Bueno, pues sí, lo que vamos a hacer, lo de siempre, hablar de que los inventos mejoran la vida. Pero hay campos a los que no acaban de llegar los inventos. Por ejemplo, si eres cirujano, puedes operar usando el Da Vinci y operar las córneas de un señor que está en Japón.
2: En Japón, sí, perfecto. Hombre, sí, mira.
7: Si eres cirujano, sí. El otorrino, no. Otorrino, por lo que sea, el otorrino no tiene acceso, ahora no tiene derecho a las altísimas cumbres de la tecnología. Me parece mal, porque por lo que sea, el otorrino usa herramientas como de taller mecánico pequeñito. Sí, hay que sacar un tapón y se presenta con una linternita, un embudito, una manguerita. Parece que te va a sacar gasolinita de la cabeza. Se presenta y además te lo saca, te lo muestra orgulloso. Esto me encanta, es muy de otorrino. Te saca el tapón y te lo enseña como diciendo, mira lo que tenías dentro, mira lo que había ahí, ¿eh? Como gato que acaba de cazar un pájaro y te lo enseña, mira lo que tenías ahí, míralo. Qué gran labor hacer otorrino. Yo los admiro, pero bueno, vamos a... Sí, porque se te tapona un oído, es muy molesto, luego se te tapona el otro, luego se te destapona, estás sordo de un oído, luego estás sordo del otro, luego oyes, luego vuelves a estar sordo. Se llama matrimonio. Pero bueno, vamos con los inventos de hoy. Creo que es necesario el boli que pinta en el aire para pedir la cuenta en los restaurantes.
3: Por favor.
7: Qué necesario, bonito. Porque ahora mismo la gente hace el gesto de pedir la cuenta y está escribiendo cualquier cosa. Un estudio llevado a cabo por grafólogos especializados en palabras escritas en el aire ha demostrado que las palabras más escritas son mamá, mumu, mimi y plebiscito. Y casi siempre en cursiva. La gente, cuando escribe en el aire, por lo que sea, quiere escribir en cursiva. Y desgraciadamente, ese informe ha sido escrito en el aire y es imposible consultarlo. Entonces, exijo un bolígrafo para escribir en el aire que nos permita pedir la cuenta, pedir facturas e incluso escribir el NIF de la factura. Urge de una vez inventar el boli capaz de pintar en el aire para poder comunicarse de una vez por todas con los camareros. ¿Lo patentamos?
0: ¡Lo patentamos!
3: Muchos oyentes están ahora seguramente como nosotros dibujando en el aire.
0: Claro, yo creo que el gesto a mí me sale LUN.
7: LUN.
6: Una L seguro.
7: Bueno, otro invento imprescindible, creo yo, sería la piscina cuesta arriba. para poder hacer deporte de verdad. Porque dicen que la natación es el deporte más completo. ¿Es eso cierto? No lo sé. Para que un deporte sea completo, hay que sudar, ¿no?
2: Parece
7: que sí. ¿En la natación se suda? No se sabe. Solo hay una manera de saberlo. Habría una manera de saberlo, sí. Habría que medir el nivel de la piscina antes de la competición, medirlo después, y si sale que después de la competición hay más agua en la piscina, es que sí que se suda. Pero en ese caso no es un deporte completo. Es una completa marranada nadar ahí entre sudores. Pero bueno, dicen que el deporte que te pone mejor cuerpo. Sí, no hay más que ver a las focas. Es evidente que no funciona. Además, aunque la natación te ponga el cuerpo bien, el gorro te pone mal la cara. O sea, dice, natación, el mejor cuerpo, el gorro, la peor cara. No vale la pena.
0: No sale a cuenta.
7: Pero es un deporte súper sano, dicen. Sí, súper sano. Es tan sano que hay que poner socorrista. Es tan sano que hay que poner una persona vigilando que no te mueras cuando lo practicas. Y están lanzando jabalinas y martillos a 80 metros y los jueces van sin casco y sin escudo y sin armadura, pero en natación hay uno mirando por si a lo mejor al mejor nadador de Suecia le pasa algo y se ahoga. Pues mira, si el mejor nadador de Suecia le pasa algo en el agua, ¿sabes lo que hace el socorrista? Nada. Bueno, vamos a ver. Urge la piscina en la que se haga deporte de verdad. Eso como es, la piscina cuesta arriba, la piscina en rampa, con inclinación graduable, como en la cinta de correr. Eso sí que es un deporte completo. Así sí que sudas, así sí que haces buen cuerpo, y si te sientes mal, pues te dejas caer y vas al otro bordecillo. La piscina cuesta arriba para que la natación sea un deporte completo de verdad. ¡Lo patentamos!
5: ¡Lo patentamos!
7: Aunque el mejor deporte, el más sano, es reír. Sí. Y para eso, nada mejor que venir al Teatro de la Latina este viernes.
2: Mañana.
7: A ver, sí, precisamente, mañana. A ver Apocalípticamente Correcto. Un monólogo del que todo el mundo habla, pero sobre todo yo. Un peregrinaje a zancada de jilguero por las praderas de la estupidez y de la risa sana. Y vamos ya con el último de los inventos, el que todos estabais esperando.
2: Venga.
7: Teclados con ano.
2: ¿Cómo?
7: Me explico. ¿Cómo? Teclado con ano.
3: Tienes que explicar
7: actualmente, ¿de ordenador o de qué? Sí, teclado de ordenador con ano, porque actualmente los teclados de ordenador tienen en sus entrañas más porquería que el suelo del 100 montaditos. Eso es cierto. Están llenos de restos de comida, de café, de migas, de pelusilla. Y esas inmundicias no tienen por dónde salir. Y eso se va quedando ahí dentro, eso va generando hinchazón, va generando malestar en los teclados, y no hay un tracto digestivo que lo excrete. Urge inventar una válvula de salida, un algo para expulsar todo eso. Urge inventar el ano para teclado, un orificio excretor que tú pulsas ESC y el teclado excreta. Lo que lleva dentro sí lo echa todo para afuera, porque yo he visto teclados capaces de crear compost para dos plantaciones de soja. El problema es que esa mugre se acumula bajo las letras y hace que pulsando una se marque la de al lado. La I y la O, por ejemplo, que son letras aledañas, es un peligro porque, como ya hemos dicho en otras ocasiones, cambiando una I por una O, algo pasa de estar bien escrito a estar mal escroto. Es necesario un teclado con tránsito intestinal, el teclado con orificio de evacuación de residuos, el teclado con ano. ¿Lo patentamos?
5: ¡Lo patentamos!
7: Y Carlas, ¿sabes lo que tengo?
2: ¿Qué tienes?
7: Reseñas de gente que ya lo ha utilizado y lo ha disfrutado y lo ha sufrido. Las tengo aquí apuntadas en este papel. Mira, aquí están, mira, reseñas. Pilar Honoré Valls dice: funcionó bien las primeras semanas, con regularidad, pero ahora lleva 3 días sin evacuar. A lo mejor se me cayó arroz blanco en el teclado y está estreñido. ¿Alguien que le haya pasado lo mismo? Claro, lanza su botella de náufrago al mar. Ander Cabello dice: échale café, ceniza y ceniza de cigarro. Está muy bien, así desatascas el teclado. Sí. Mario Panillas dice: atención a la letra pequeña de las instrucciones, pone que hay que sacar el teclado a pasear como mínimo 3 veces al día, y si te vas de vacaciones en el hotel no admiten teclados, tienes que dejarlo con alguien. Y para terminar, Dolores Cabreño dice: retirad el tapón de seguridad que viene con el embalaje, si no, en una semana explota, no sabéis cómo lo deja todo, y de nada sirve el control Z. ¿Lo patentamos?
2: ¡Lo patentamos! ¡Seguro! ¿Y ahora?

0: Esto suena mejor que el Risky Johnson este de antes, ¿no? El, ¿cómo se llamaba? El
1: Shorty Chiqui Johnson.
0: Esto ya es clase de música con el profesor Iñaki de la Torre.
2: Son Leo Sidran y Leonor Walding. Leo y Leo, mira, escuchas un poco más. Que me interesa. Está cantando el hombre ahora, Leo Sidran.

0: como está cantando un hombre, canta en las notas que más cómodas le resultan. Pero ahora viene Leonor Watling. Es un tema bluesero que se llama Put Your Money, que acaba de bueno, sale mañana realmente. Esta ya es Leonor.
1: Estos son los dos.
0: Le está haciendo una segunda voz. Pero lo que voy es que cada uno está cantando, digamos, uno en tono de hombre y otro en tono de mujer, porque le conviene más. Porque hoy de lo que vamos a hablar es de la tesitura. Esta gente, por cierto, es que va a estar de gira todo el mes de noviembre por España. Tiene 5 o 6 fechas. Muy bonito. Leo y Leo se hacen llamar, pero son Leo Sidran y Leonor Watling. Bueno, lo que voy es que hablamos de eso, de lo que llamamos la tesitura. La tesitura, que igual tenemos que hacer otro capítulo la semana que viene, es la distancia que hay entre la nota más grave que puedes dar y la más aguda que puedes dar con la voz o con el instrumento. Igual que eso que llaman de la amplitud térmica que pasa estos días, que te levantas con 10 grados y a mediodía tenemos 30. Pues esto es lo mismo. ¿Cuánto puedes tú llegar a cantar de grave y de agudo? Vamos a hacer una demostración con un instrumento y su tesitura para que veamos los límites por arriba y por abajo de sus posibilidades. Un saxo.

0: ¿Veis? Se ha ido hacia abajo del todo.
1: Sí.
0: Y ahora ha ido un poco a los agudos. O sea, está diciéndonos, yo puedo tocar este rango de notas, he llegado muy abajo, pero no podría llegar más abajo. Esa es mi tesitura, ¿eh? Imagínate, una octava y media, ahora os cuento. Pero vamos a ver otro ejemplo de tesitura ahora con la voz, no con solo con los instrumentos, con la voz. Esta, por ejemplo, es una cantante de jazz que se llama Sarah Vaughan. Ahora está en medio, digamos. Ahora graves. Ahora se va a los agudos un poco. Ahora muy agudos. Le van contestando a los instrumentos, pero solo nos fijamos en ella. Ahora vuelve a ella. Agudos. Ahora para abajo.
2: Ahí el letrista se ha lucido, ¿eh?
0: Bueno, esto es lo que llaman scat singing, que es como tararear.
2: Muy bien.
0: Pero habéis visto que ella ha dado notas muy agudas y ha dado notas muy graves. Eso es lo que llaman la tesitura. Ahora sigue con sus
3: agudos. Claro, si eres Sarah Vaughan es fácil, Nacho.
0: Claro, mira, más. Sigue oyendo, verás. Vale, entonces hay notas, digamos, que no eres capaz de dar más arriba de ciertas o por abajo, ¿no? Pero nos han dicho, eso lo habéis oído toda la vida, los que no sabéis música, que hay 7 notas, ¿no? Que está el do, re, mi, fa, sol, la, si. Y dices, bueno, pero ¿cómo es que oímos a esta señora cantar en 15, 20 notas distintas? Pues por una cosa que os conté ya, que es que las notas se van repitiendo según vas hacia arriba o hacia abajo. O sea, la octava nota, por eso se llaman octavas, la octava nota que encuentras después de do, re, mi, fa, sol, la, si, vuelve a ser un do. Y así hacia arriba y así hacia abajo todo el rato que queramos. Por eso le llaman octavas. Si recordáis un piano, veis esos grupos de teclas blancas y negras que se van repitiendo, esa secuencia de teclas negras y dos, y luego tres, y luego dos, y luego tres, bueno, eso es cada uno una octava, ¿no? Vamos a probar una canción de Cat Stevens donde la oímos cantar en dos octavas distintas. Ahora está en la grave. Imaginámonos que fuera do, re, mi lo que estuviera cantando. Y ahora se sube al piso de arriba, sube 8 notas, todo lo que ha cantado, y entonces le sale esto.

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1: Oye, pues quédate un día, ¿no? Los dos.
2: Sí, podemos quedar. ¿Veis? Ha subido 7 notas. Esto es para que veáis la tesitura. ¿Cuántas octavas, cuántas veces puedes tú llegar a multiplicar esto que has hecho esto? Vamos a probar una cosa muy bonita, que es ahora dos veces la misma voz, pero en diferente octava, Steve Miller cantando a la vez. Hay dos Steve Miller, uno en cada octava.

0: ¿Qué quiere decir? Que este hombre es capaz de pasar de una octava a la otra, o sea, tiene una tesitura por lo menos de una octava, que seguramente será un poco más de una octava, a lo mejor es una octava y media. Entonces, la voz humana tiene sus límites, los instrumentos también, lo que pasa que hay algunos que tienen un rango muy amplio, que pueden dar un montón de octavas. Por ejemplo, el piano tiene 7 octavas, que es una brutalidad. Aquí, por ejemplo, vais a ver un tema que os he puesto alguna vez de Nina Simone. La mano, hay una mano que se está ocupando de los agudos y otra de la grave, que es lo que pasa siempre cuando tocas el piano. Pero en este tema es muy patente, porque la izquierda está con los graves, que es lo habitual, y la derecha con los agudos. Ahora está con la derecha. Los graves todavía casi no se notan. Ahora va a entrar la mano izquierda. ¿Veis? Esto es agudo, claramente. Está en la, imagínate, en la cuarta octava. Y ahora está entrando la mano izquierda por la segunda octava. Por eso el piano tiene un pedazo de tesitura bestial, porque puedes hacer dos cosas distintas, parecen dos instrumentos.
1: No hay ninguna voz humana con tanta tesitura, ¿verdad?
0: No, tanta nada. Hay dos octavas y media, eso es lo más que te puedes encontrar. La guitarra, por ejemplo, esto es el piano, pero la guitarra tiene una tesitura que no está nada mal tampoco, 4 octavas, o sea. Fijaos en el guitarrista de Rod Stewart dando un paseo por el mástil que empieza a los graves y se va a los medios y luego ya a los agudos.

0: Esto, si yo tuviera que tararearlo como he hecho antes, no podría hacerlo, porque claro, ha empezado grave en un rango que yo puedo, pero no llegaría a estos agudos. ¿Te importa ponerlo a Alicia otra vez desde el principio? Porque es que qué grave empieza, veréis. Este mismo corte desde el principio. Verás. Y ahora hace pom, pom, pom, pom. Y ya no llego. Se ha salido de mi rango.
1: Como contaba antes Piedrita de las Greguerías, está cerca de ese,
2: es que yo tengo...
1: está cerca de ese rango, ¿eh?
0: Eso ya es rango de lo que oyen los perros.
2: Alcanzo 9 octavas.
0: Sí, es bestial. Bueno, el caso es que la guitarra solo tiene 4 octavas de rango. Mira, si canta Rod Stewart, sube un momento. Está cantando, la versión original es también de Cat Stevens. No llegaría nunca él a esta octava porque no tenía la voz tan aguda. Entonces le tuvieron que readaptar el tono, tuvieron que hacer lo que llaman transporta. Pero termino, la voz humana, la más habitual, tiene, lo que decías antes, ¿cuánto tiene? Pues 1 octava y media, como mucho 2 y media, la gente que es buenísima, que tiene mucha amplitud, ¿no? Por eso los cantantes y los coristas se dividen el trabajo. Unos cantan en unas octavas y otros en otras para ir haciendo, digamos, cubriendo todos los frentes. Veréis este tema. Esta es la grave, por supuesto. Y ahora vienen los agudos de los de arriba. Ahora estamos en los dos extremos, el grave y el agudo. Y ahora va a entrar el que está en medio, que es el cantante principal. Tiene por encima los coristas y por debajo el que está haciendo el bajo, que se llama. Así que cuando no tienes mucha tesitura, utiliza diferentes instrumentos o diferentes personas. Pasa con las secciones de viento y con las de cuerda. Eso lo vemos la semana que viene.

0: Son las 6 de la tarde, las 5 en Canarias. Hasta ahora Vladimir Zelensky está ya en Bruselas para reunirse con los líderes de la Unión Europea en mitad del último episodio de tensión, de enfrentamiento con el presidente norteamericano. Esther Bazán.
1: El presidente ucraniano va a intensificar sus contactos hoy, también mañana, en la capital comunitaria. Esta tarde, de hecho, se verá con el máximo responsable de la OTAN. Bruselas, Enrique García Pozo.
2: Sí, una intensa agenda con reuniones con el secretario general de la OTAN, Mark Rutte, y con varios líderes europeos, como Emmanuel Macron o los primeros ministros de Polonia, Dinamarca y Bélgica. Zelensky se sentará mañana aquí, en la mesa del Consejo, con el resto de mandatarios para discutir la situación en el frente y el apoyo militar y económico ante los vaivenes de Donald Trump, con un creciente malestar entre los socios por el acuerdo entre Washington y Moscú sobre el diésel ruso. En el borrador de conclusiones que van a aprobar mañana y al que ha tenido acceso la SER, los líderes lamentan la decisión de Estados Unidos de levantar las sanciones sobre el diésel ruso. Desde Bruselas, la mayoría de mandatarios coinciden en que no es momento de rebajar la tensión sobre Moscú.
1: Para este fin de semana se anuncia un cambio brusco de tiempo, pero el mes de septiembre ha sido el más cálido desde 1961. Chelsea González.
3: Sí, la temperatura media ha superado en 3,4 grados los valores habituales. Así lo ha adelantado la ministra para la Transición Ecológica, Sara Agesen, durante el foro CREOC, organizado por 5 días. Mañana la EMET hará público el balance climático oficial de septiembre.
4: En un septiembre que todos conocemos, han alterado ola de calor, lluvias torrenciales e inundaciones. Detrás de este dato, yo creo que más allá de la temperatura, hay consecuencias muy claras.
3: Consecuencias, advierte la ministra, para quienes trabajan al aire libre, para el campo, para la gestión del agua y para nuestras ciudades. Por eso insiste en la necesidad de adaptar el territorio al cambio climático, debe tenerse en cuenta en las decisiones de inversión y planificación.
1: Información de la bolsa. El IBEX termina perdiendo la cota de los 19.200 puntos tras dejarse casi tres décimas. Edu Hernández.
5: En los 19.177 puntos cierra la sesión el selectivo español con un descenso del 0,28%. Jornada marcada por fuertes caídas superiores al 4% en el caso de Ferrovial o Merlin Properties. Le siguen en la senda de las pérdidas Rovi y Sabadell, que se dejan en torno a un 2%. En el lado de las ganancias hoy destaca Celnex con una revalorización del 3,5%.
1: Y vamos a la información del deporte, Alejandro Vallejo.
6: Hoy ha tenido lugar la primera reunión de la Junta Directiva de FIFA después de meses y la presidenta de la Federación Inglesa de Fútbol, Debbie Hewitt, ha cargado a la salida contra el presidente de la organización, contra Gianni Infantino. Dice que tiene que responder muchas preguntas y que no está capacitado para liderar la organización en relación al plan de Infantino para vender parte del Mundial al sector privado. 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
1: Y hay más noticias que repasamos ahora en la SER.
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8: La Asociación de Empresarios de Constructores y Promotores de Las Palmas califica de efectistas las medidas para favorecer el acceso a la vivienda anunciadas por el Gobierno de Canarias porque no van al fondo de la cuestión para resolver el problema. Así lo ha asegurado la presidenta de esta patronal, María Saludo Gil, quien consideró que la clave está en construir más viviendas asequibles. Para ello propone aumentar drásticamente el suelo urbanizable y poner a disposición de iniciativa privada suelos públicos inmovilizados por trabas burocráticas y falta de gestión.
9: El problema de fondo es que no hay oferta y, por tanto, lo que corresponde es inmediatamente la construcción masiva de viviendas de protección oficial, de viviendas públicas y de viviendas a precios asequibles. No hay otra forma de resolver el problema. Y todas estas medidas que al final lo que vienen es a disfrazarse de razonamientos aparentes y muy vendibles, no resuelven el problema en absoluto.
8: Y la Fiscalía de Santa Cruz de Tenerife ha reiterado la petición de 13 años de cárcel para un ex trabajador de un centro de personas con discapacidad acusado de haber agredido en dos ocasiones a una interna. En la vista oral celebrada hoy en la audiencia provincial declararon, entre otros, dos especialistas que consideraron su relato como probablemente creíble y, pese a que tiene limitaciones a la hora de explicarse con claridad, cumple con 10 de los 19 criterios para dar por válido su testimonio, como es ser lógico, detallado y saber situar el contexto de

0: ocurrido. Y el Tribunal Superior de Justicia de Canarias ha confirmado la condena al exgerente de un restaurante de Arona a 2 años de cárcel y pagar 71.000 euros de los que se habría apropiado aprovechando que tenía acceso a la caja registradora, y también ratifica el pago de una multa de 1.600 euros.
1: Ahora sigue La Ventana. 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
3: Son las 6 y casi 10 minutos de la tarde, las 5 y 10 en Canarias, momento para abrir nuestra ventana de la tele.
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3: A la que hoy tenemos en los estudios de Radio Valencia. Mariola, buenas tardes, buena vez parada.
30: Buenas tardes, Francino.
3: ¿Cómo estás? ¡Ay, qué grito! Estás como, joder.
30: No, es que voy a serte sincera. Estaba un poco atacada porque...
3: ¿Qué te pasa?
30: Los invitados que tenemos aquí hoy...
3: ¿Invitadas?
30: Las invitadas que tenemos, ¿sí?, han llegado... Ahora,
3: bueno,
30: se acaban de sentar.
3: Bueno,
30: entonces
3: pues
30: yo
3: ya
30: estaba
3: está.
30: Como un poco pues alterada, pero ya las tenemos aquí.
3: Y si no las hubiéramos estás, esperado. Muy bien, muy contento. Exacto. Porque ya sabemos todos, y lo hemos comentado a menudo, no sé si es burbuja o no, pero da igual, que el mundo de las series, joder, ha crecido tanto, tanto, que a menudo se hace difícil expurgar entre una sobredosis de material tan enorme para poder encontrar una perla, una perlita. Y yo creo,
30: es
3: una opinión
30: eso
3: mía,
30: es lo de hoy.
3: Creo que tenemos una perla entre manos, seguramente... una de las series del año, y también es una opinión personal, pero
30: no,
3: lo creo sinceramente.
30: Te lo garantizo.
3: Pero es que además cumple un requisito que para mí personalmente es fundamental para una serie o para el cine incluso, pero que es incomodar al espectador. Y El Castillo se puede consumir también por puro entretenimiento y ya está, hay productos muy buenos, pero a mí que me incomode visionar una historia me parece un valor añadido. Y El Castillo, que así se titula la serie de la que hoy hablamos, de Movistar Plus, yo creo que incomoda, Mariola.
30: No solo incomoda, sino que te deja... Bueno, yo creo que te deja desolada. He recomendado esta serie y le he dicho a la gente que si tiene un mal día no la vea, pero que la vea. Que la vea porque es fundamental para entender el mundo, para comprender una realidad. Mira, Francino, te voy a dar una frase para empezar. Hay dos tipos de hombres solo. Los que van de putas y los que no.
3: Uh-huh. Es una buena división.
30: Y esta serie... nos coloca perfectamente en esos dos lados. Así que vamos a ello.
3: Tú vas con una frase y yo voy con algún dato y con un titular. España es un país de puteros.
30: Sí.
3: Eso es así, no es una opinión.
30: Qué triste,
3: porque se sabe que uno de cada tres, por lo menos, hombres han pagado por sexo. Como casi todo en la vida hay que seguir la pista del dinero, se calcula, porque eso es, en fin, son cifras difíciles de precisar, que la prostitución mueve en España del orden de 4.300 millones de euros, que es medio punto del PIB, que enseguida se dice. Se calcula también que hay unas casi 150.000 mujeres prostituidas en España, de las cuales al menos el 80% son víctimas de trata. Y con todos estos datos, esta serie pone el foco en una figura fundamental, que es la del proxeneta. Y vamos a saludarle, porque el proxeneta es Raúl Arévalo. Raúl, buenas tardes.
31: Buenas tardes, Carlas, ¿qué tal?
3: Das mucho asco,
30: hola,
3: tío.
31: Mariola. Muy buenas, ¿qué tal? ¿Cómo estáis?
3: Das mucho asco, que lo sepas. Mucho asco, sí. Y mucha rabia, en la serie.
31: Yeah.
3: Pero que estás, joder, que estás genial, de verdad.
31: Muchas
3: luego
31: gracias.
3: Está la mujer explotada en Radio Valencia. Valentina Vidal, buenas tardes.
32: Hola, buenas tardes.
3: Tú das mucho coraje con tu historia y con ese drama. Luego
30: que
3: comentamos.
30: Es lo primero que hace en la vida. Es su primer papel. Es que no
3: pues,
30: damos crédito a esto.
3: Pues no se puede empezar mejor. Luego está el policía, Omar Ayuso, que le tengo aquí a mi ladito en el estudio Carlos Llamas de Radio Madrid. Omar, buenas tardes.
33: Hola, buenas tardes. ¿Cómo estás?
3: El día que te dejes sin papeles, dedícate a la radio. De verdad. Ya lo hablamos el día que te trajo Mariola para hablar de tu carrera, ¿te acuerdas?
30: Oye, no, espera un momento, Carles.
3: ¿Qué?
30: Tiene que contar Omar
3: qué
30: pasó al día siguiente nuestra entrevista con él en La Ventana. ¿Puedes contarlo, Omar, por favor,
3: ver,
30: que me lo has
3: pasó?
30: Contado antes?
33: Ah, sí, que
3: pasó?
33: La última vez que vine
3: mal?
33: Aquí... No, no, que la última vez que vine aquí, sí, al día siguiente tenía la prueba final del Castillo.
3: ¿Ah?
30: ¿Cómo te quedas?
31: Ay,
30: y le salió.
3: No, yo bien, yo me quedo bien. Le
30: ¿y
3: estoy
30: llevabas,
3: mirando
30: qué camiseta llevabas?
33: Llevaba un polo, que me compré las pruebas del Castillo, llevaba siempre el mismo polo, porque me daba suerte y también lo traía aquí.
3: ¿Y luego ese polo ha salido en la serie o no?
33: No,
3: puesto otro vestuario.
30: Pero me gusta mucho que al día siguiente de la primera entrevista que tuviste con nosotros en La Ventana tuvieras ese casting final y te cogieran. porque estamos todos bastante fascinados con tu personaje de
3: que
30: policía.
3: Sepáis, que sepas Mariola y que sepan los oyentes, y esta es una imagen muy chula, que junto al poli de ficción se asoma yo a la ventana el inspector jefe Víctor de las Heras, que es jefe de la sección de investigación contra la trata de la Brigada Provincial de Extranjería y Fronteras en la Policía Nacional de Madrid. Víctor, buenas tardes. Bienvenido, aquí estamos.
2: Buenas tardes,
3: y
2: muchas gracias.
3: Por lo tanto, que además sé que ya ha visto parte de la serie, o sea que va a ser un complemento a la conversación muy interesante. La ha traído Patricia Peiró. Patricia, buenas tardes.
7: Hola, ¿qué tal?
3: Porque recordarás y recuerdan los oyentes que hace apenas un par de semanas estuvimos hablando aquí de una operación policial en el barrio de Tetuán, en Madrid, donde descubrieron en un piso lo más abyecto y tremendo que se puede hacer con una mujer para cosificarla. Eso que contasteis de que rifaban la chica del día, premio de chica gratis para los clientes premium y demás. Ahí estuvo nuestro inspector en la operación, ¿no?
7: Esa fue su operación, sí, sí. Así es, él estuvo viendo esa depravación, vamos.
3: ¿Lo peor que has visto, Víctor?
2: Bueno, lo primero, buenas tardes, Carles. Muchísimas gracias por invitarme aquí a este espacio, a darle visibilidad a la lucha contra la trata. Quiero agradecer también a Patricia, por supuesto, que está con nosotros día a día. Es una policía más casi en nuestro grupo, trabajando con nosotros. Y felicitar a los actores, a Omar, que le tengo aquí, a Raúl, a Valentina. Creo que ese trabajo es tan importante, tan fuerte, que da visibilidad a una lacra que tenemos actualmente en la sociedad.
3: ¿Es verdad lo que cuentan en la serie? ¿Suena a verdad? ¿Tú conoces la realidad?
2: Bueno, he podido ver solo dos capítulos y medio porque ayer me autorizaron a esto y desde entonces me he puesto a verlo corriendo, pero me ha sorprendido de la realidad. ¿Quién los ha formado? ¿Cómo se han documentado también? Es que hay datos que solo tenemos nosotros. La trata en sí no se tipifica en el Código Penal hasta el 2010. Y en el 2001, cuando empieza la serie, ya vemos cosas de testigos protegidos, el biombo. Sí. Bueno, no quiero hacer spoiler, hay datos tan significativos que están muy, muy bien documentados. Felicito a
3: esto se lo vamos a preguntar a una de las creadoras, a Isa Peña, que está también en Radio Valencia. Pues Isa, buenas tardes.
2: Enhorabuena.
8: Hola, buenas tardes.
3: ¿Cómo estás? Hola otra vez. Joder, qué gusto.
8: Hola otra vez.
3: Solo hablamos por cosas buenas aquí en la ventana. Oye, vamos por el principio. Esta serie está basada, de hecho, en un caso real. Cuéntanos un poco cómo conociste la historia y lo que se planteaba Víctor, que, joder, ¿cómo os habéis documentado para que suene todo tan real, tan veraz?
8: Pues bueno, es el mayor halago que nos pueden hacer, yo creo, que suene veraz, porque era uno de nuestros muchos objetivos. Pues a ver, todo esto empieza porque mi socio querido, Eduardo Villanueva, llega a sus manos el libro El proxeneta de Mabel Lozano.
3: Sí.
8: Y bueno, él lleva ya un tiempo queriendo hablar de este universo en general, sin saber muy bien por dónde atacarlo. Entonces llegó este libro a sus manos, lo leyó, le explotó la cabeza, y me llamó y me dijo, léete este libro que te va a explotar la cabeza. Sucedió así y desde entonces supimos como muy claramente, no sé, hay gente que tiene las cosas muy claras, yo al menos pocas veces, y esta es una de las veces que he tenido claro que queríamos contar esta historia. Entonces esto fue hace mucho tiempo, creo que empezamos en 2018-19 por ahí, y al principio la historia estaba sobre todo basada en el punto de vista de un proxeneta, que cada vez se ha convertido más en trasunto, ¿no? Pero bueno, de la voz del libro de Mabel. Y bueno, poco a poco, porque nuestro trabajo es este, precisamente, pues fuimos transformando ese material, viendo las necesidades que teníamos, para empezar dándonos cuenta de que nos había como secuestrado, ¿no? El proxeneta, por así decir, y nos tenía como un poco ahogadas y nos dimos cuenta de que teníamos que abrir ese punto de vista, que si la serie queríamos que llegara a los espectadores y a las espectadoras, teníamos que ventilar toda aquella oscuridad, y así surgieron los personajes de Claudia, de Gerardo y de Carmen, ¿no? Y bueno, para no extenderme mucho más, lo dejo aquí. Y ahora, en cuanto a la documentación, pues bueno, el propio libro fue como la primera gran fuente de documentación, el libro de Mabel, pero a partir de ahí pues empezamos a, pues imaginaos, pues a llamar a todo el mundo que podíamos, porque si en cada proyecto que llevamos a cabo la documentación es muy importante, esencial, en este más que nunca.
3: Claro.
8: Entonces,
9: ¿cuándo dices que llamasteis? Por ejemplo, ¿a quién?
8: Pues bueno,
9: tipo de personas.
8: Mabel Lozano nos abrió muchas puertas, ¿sí? Porque ella conoce a todo el mundo. Pues hemos hablado con supervivientes de trata,
30: Hemos hablado con jueces, con juezas, hemos hablado con fiscales, hemos hablado con policías, con comisarios, hemos hablado con clientes, con consumidores de prostitución. Y hemos hablado también con muchas psicólogas que trabajan con víctimas, con supervivientes de trata, porque llegaba un punto en el que nos damos cuenta de que estas entrevistas con supervivientes eran muy delicadas. Había una sensación muy difícil para todas, que era como por compartir esa información tan valiosa con nosotras, tan privilegiadas, las estábamos revictimizando. Era un proceso muy, muy delicado. Y entonces nos dimos cuenta de que quizá una buena cosa era empezar a hablar con esas psicólogas, que son las que ayudan a estas víctimas y que son las que las ayudan a reconstruirse. Todas las mujeres con las que nosotras hemos hablado ya habían hecho un proceso psicológico y aún así era tremendo escucharlas, ¿no?
3: Un detalle para que lo sepan los oyentes, que me parece que esto es como la línea editorial de un medio de comunicación. Estamos hablando de una serie que trata sobre la prostitución y no hay ni un cuerpo desnudo de mujer que aparezca en toda la serie.
30: Eso nos interesa mucho. A mí me ha parecido una de las cosas más asombrosas de la serie, y tengo entendido, Isa, que fue una apuesta vuestra, en fin, tomada con conciencia. Sí, a ver, era una apuesta desde las guionistas, pero aquí la que tuvo la idea de la puesta en escena fue Elena Martín Gimeno, la directora principal de la serie, junto con Sandra Romero. Sí, pues Edu y yo desde el principio de los tiempos sabíamos que las escenas de sexo, que son solo dos en toda una serie, son muy pocas, queríamos, sabíamos lo que no queríamos, pero no sabíamos lo que queríamos. Es verdad que desde el papel estaba escrito estar solamente en el punto de vista de ella, olvidándonos del cuerpo.
10: Claro.
30: O, por ejemplo, en el capítulo 3 recuerdo que era como que el cuerpo del hombre era tan fornido y ella era tan menuda que, bueno, como que podía taparlo, pero bueno, eran como conceptos que estaban por ahí flotando. Y Elena Martín, que desde que se unió al proyecto ha sido, la verdad, que un gusto trabajar con ella, porque nos hemos entendido muy bien, hemos trabajado súper bien las tres juntas, pues cogió estas, ya te digo, estas moscas revoloteando y las convirtió en una puesta en escena brillante.
3: Centrémonos en la figura del proxeneta, la que encarna Raúl Arévalo, y desvelemos algo que seguramente muchos espectadores también descubrirán cuando vean la serie, ¿no? Que es esto de las mujeres deuda, de las mujeres plaza, de las mujeres deuda, ¿no? La deuda vamos a escuchar en qué consiste.
11: ¿Me permite un momentico, don Manuel?
12: Claro.
11: Es que le quería contar que ya terminé de pagar mi deuda con usted. Vea, si quiere, mire lo que yo aquí anoto todo.
12: Claro que sí. Siéntese. Vamos a ver. Claudia, vamos a ver. Aquí están los 4 meses que lleva usted aquí. Muy bien. Los gastos de la peluquería, muy bien. Ya solo hay que sumarle la diaria.
3: Ahí está.
12: Usted lleva aquí 126 días.
11: Venga, espere un momentico, Manuel. ¿Eso qué es?
3: Ahí está la trampa.
12: La diaria, ¿cómo que qué es? Pues es lo que yo me gasto para que usted gane dinero. Pues eso, ¿quién lo paga? El agua caliente, la cama, el alquiler de este sitio, sus 3 comidas al día, porque usted come. Eso son 3.000 pesetas al día, señora.
11: Espere un momentico. Ustedes a mí ya me quitan la mitad de cada cliente.
12: Pero eso de la limpieza de las habitaciones, entre otras cosas, la diaria.
11: O sea, ¿que yo le debo toda esta plata?
12: Es lo que me debe.
11: ¿Y cada día otras 3.000 pesetas?
12: Pero vamos a ver, cuando usted llegó aquí, ¿se dejó todo bien claro o no?
11: Eso usted a mí no me lo dijo.
12: ¿Que no se le dijo? Se le dijo verdaderamente que se le dijo. Siga así, pague su deuda y ya podrá ser chica de plaza y disponer de sus cosas aquí o en otro club donde usted quiera.
3: Chicas de plaza y chicas de deuda, inspector, ahí la diferencia está clara, ¿no?
2: Sí, es brutal esa conversación, y nosotros vemos a diario en las inspecciones que hacemos en sitios de prostitución, que ahora de los establecimientos se han pasado a pisos, unos carteles en los que sancionan a las mujeres por cualquier cosa.
3: Por ejemplo,
2: pues sentarse en ropa interior en el sofá es sanción. Entonces la deuda, que primero es un viático cuando hablamos de una víctima que no es de nuestro país, que no hay que olvidar que hay trata interna y se pueden dar víctimas que no sean extranjeras, va creciendo. La deuda empieza, pues como se ve muy bien en la película, en la serie, cómo le pagan el billete, cómo le dan el alojamiento, cómo le cobran todo, las toallas, el gasto, el transporte, es absolutamente todo. Y hoy por hoy, estoy hablando de la semana pasada que estuvimos inspeccionando viviendas de prostitución, aparecen carteles hechos por las mamis, que la llamamos nosotros, sí, por las madame, que multan a las chicas por cualquier cosa que hagas. Si dejan una ropa interior fuera, multa. Y sube la deuda. Entonces, ellas, muchas veces las víctimas, no son conscientes de lo que está ocurriendo, que se está elevando la deuda. Y luego, las chicas de plaza, cuando eso está más en establecimientos, en clubs, que hoy por hoy, por suerte, los clubs en Madrid pues están tendentes a desaparecer por muchos factores, porque hay factores que están trabajando, actores que estamos trabajando en eliminar esos clubs, que es al final la venta o la cosificación mayor de una mujer que podemos encontrar, en diferentes aspectos, con inspección de trabajo, vamos a sancionar, porque si la chica está colaborando, de alguna forma, trabajando en que el putero, y permitidme que utilice este término.
3: Bueno, es que es el término, es que hay que llamarlo así.
30: Ya está.
3: Sí, sí.
2: Para que tome copas, la mujer está colaborando de alguna forma indirecta y, por supuesto, coaccionada para que el establecimiento se lucre. Entonces, vamos con inspección de trabajo y le decimos, esta mujer es trabajadora, pues téngala usted de alta. Porque si no es trabajadora del PAF o del club, propuesta de sanción para el empleador, para el proxeneta, el que se lucra con ello. Y al final, ¿qué está pasando? Porque esos clubs, los pequeños sobre todo, que no lo soportan, al final cierran y se van a pisos.
3: Voy a dar un dato y haremos un punto y seguido, porque hoy tenemos fútbol europeo y dentro de unos minutos nos bifurcamos por las emisoras SERMAS, van a dar los partidos de Europa que están pendientes y nosotros seguiremos charlando un buen ratito hasta las 7. Pero voy a dar un dato para que los oyentes que no hayan visto la serie se hagan una idea de la magnitud de la estafa con esto de las chicas de deuda que llamamos. La protagonista de la serie, que insisto, está basada en un caso real, cuando por fin decide abandonar esa red, se lo preguntan y dice que ha mantenido 4.304 relaciones sexuales. A pesar de lo cual, cuando se va, aún le debe al proxeneta, al personaje de Raúl Arévalo, 325 euros. Lo dejo ahí y en unos minutos seguimos.
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3: Son las 6:30.

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4: Pues aquí estamos en Carrusel Deportivo con esta jornada de Conference League. Arranca la competición en esa fase liga, también con la segunda jornada de Europa League. Primero turno de la Real Sociedad y luego Celta-Juventus. En este jueves 15 de octubre, como digo, comienza la competición, comienza el sueño para Getafe. Lo hace en Rumanía ante Craiova. Es un Craiova-Getafe con Óscar Ejido, con José Palacio, con José David López el enganche, con Iturralde González. ¡Hola, Óscar! ¡Muy buenas!
5: ¡Hola, Escorial! ¡Muy buenas! Buenas tardes, Carrusel. 5 de agosto de 2020. Yo ese día cumplía 44 años y lo celebraba...
4: ¿Solo?
5: 44 años solo, ese día.
4: Ahora mentira.
5: Tengo 50. Ah. Ese día celebraba los 44 narrando en Carrusel Deportivo ese Inter de Milán 2, Getafe 0. Octavos de final de la UEFA Europa League. El Getafe estuvo muy cerquita de meterse otra vez en los cuartos de final de una competición europea, porque ese 2-0 en Gelsenkirchen en Alemania llegó en el minuto 82 y después de que Jorge Molina hubiera fallado un penalti que hubiera supuesto el empate. Venía el Getafe además de eliminar hace muy poquito al Ajax en Ámsterdam, equipo que venía un año antes de jugar semifinales de Liga de Campeones. Después vino la pandemia, después vino ese partido en el exilio con el Inter de Milán, que Ángel Torres se negó desde el primer minuto a jugar en Milán, porque Milán en aquel momento era la zona cero del COVID en Europa. Allí murió la tercera etapa del Getafe en Europa y hoy comienza la cuarta etapa, que además es su primera en la Conference League. Contada la historia, vamos con el presente, porque 6 años después el Getafe vuelve a Europa y tiene 6 partidos más para seguir sumando experiencias en una competición en la que ya sabemos lo que es que un equipo español juegue una final y la pierda. Así que vamos a ver si la tercera va la vencida. Para conseguir los 3 primeros puntos y con 4 bajas importantes, ¿con qué sale Bordalás? ¿Con qué sale Felipe Coelho? José Palacio, muy buenas.
6: Hola, ¿qué tal? Muy buenas, seguidos. Saludos, amigos oyentes, familia de Carrusel Deportivo. Sale con 2 hombres que hace 2.263 días estaban en ese Inter 2, Getafe 0. David Soria y Gené, los 2 son titulares. Soria defenderá la portería del conjunto azulón con Andrés García en el lateral diestro. Davichi lateral zurdo con Gené y Balú. Pareja de centrales por delante. Van a estar Gudel, Francho García y Mario Martín. Satriano tirado a banda izquierda. Lo más normal es Ramón Terrats tirado a banda derecha. Y esta es noticia, Borja Mayoral vuelve a jugar titular prácticamente 10 meses después. Enfrente el conjunto rumano, que forma con Popescu en portería, Skrechu, Stevanovic y Romanchuk los 3 centrales, Banchu y Samuel Teles van a ser los carrileros, con Balusha, Joao Lameira en el doble pivote y en una banda Bayram, en la otra Chicaldao y arriba Al-Anjalawi.
5: Esto comienza en menos de 12 minutos en el estadio Ion Oblemenko, lo pitará esloveno David Germán con Alexander Malkovic en el bar.
4: Lo vamos a comentar con Iturralde González. Hola, Itu, ¿qué tal? Muy buenas.
7: Hola, buenas tardes.
4: Para este partido, David Smajc, el esloveno, con Matkovic, también esloveno, en el bar.
7: Pues son árbitros que están empezando, que empiezan, pues como empiezas aquí en España, empiezas desde categorías más inferiores, y es pues un examen continuo. Vamos a ver qué tal le sale, y mira, pues es otro de los árbitros que vamos a empezar a tener en el radar de las competiciones europeas.
4: Qué bueno. También pendientes de la Europa League, es la segunda jornada con el partido de la Real Sociedad en Bélgica. Antinión Saint-Gillois. En el primer partido, recordamos, cayó el equipo donostiarra 1-2 en casa ante el Bournemouth. Lo cuenta Íñigo Martínez. Hola, Íñigo.
8: Hola, Carrusel, muy buena. Sí, cayó la Real Sociedad, pero ganó el que va a ser rival hoy ante el conjunto donostiarra, la Unión Saint-Gillois, que venció por 0-3 al Pilsen. Ya tenemos el 11 titular del conjunto donostiarra, también de los locales por parte de la Real. Marrero, que es la novedad en portería, 4 atrás, Zubeldia y Sergio Gómez como laterales, Mamadou Sarr y John Martín en el centro de la defensa, 2 en los pivotes y Ángel Herrera, Igor Rochategui, una banda a la derecha para Ochi, en la izquierda para Guedes, engancha Susic, arriba Oyarzabal. Es un equipo bastante titular por parte de Pellegrino Matarazzo. Y enfrente, este equipo revolucionó el año pasado la competición, este conjunto belga que forma con Kofi en portería, 3 centrales, Javenar, Masir Sila y también Shivani. Los carriles, el derecho para Luis Patrick, el izquierdo para el brasileño Guillermo Smith, el medio centro es Van der Per con Zenelli y con Olarú, y en punta de ataque Biondic y Mofonken. El jugador senegalés, cerca de 550 aficionados de los tierras en las gradas de este estadio. El partido arranca en unos minutos.
4: Y tú, en este encuentro, un georgiano, Gogaki Kacheishvili. Y sí, en el VAR, Darren England, inglés, pues, claro.
7: Igual que el anterior, es decir, árbitros que están empezando en la categoría, árbitros que están empezando pues eso, hacer su carrera a nivel internacional y partidos súper importantes para ellos.
4: Y tanto. Comentarista de Carrusel Deportivo, José David López. Hola, David, ¿qué tal? Muy buenas.
9: ¿Qué tal, Esco Carrusel? Buenas tardes.
4: Bueno, partido importante porque es el primero de la Conference para el Getafe, pero que debería sacar adelante, ¿no?
9: Teniendo en cuenta los rivales que va a tener en esta competición, uno echa cuentas y este está entre los que debe ganar si no quiere complicarse. Creo que aún así tendría margen de maniobrabilidad. Hay algún partido todavía más sencillo de los que va a tener más adelante, pero la sensación es que empezar bien es muy importante. Es algo habitual en comentario de este tipo, porque empezar bien un torneo en el que sabemos que es una liguilla, pues ya te coloca en un estatus de favoritismo. Pero Liga Española, equipo con mucha experiencia en ese sentido de nivel élite, ellos sí que es verdad que a nivel rumano pues han crecido mucho, son los campeones rumanos, han tenido un verano en el que se han ido quedando por el camino en diversos torneos hasta que han llegado hasta aquí. El favorito el Getafe, sí, hay partidos más fáciles también.
4: ¿Qué destacamos de este Universitate a Craiova?
9: Pues mira, me quedaría sobre todo con tres cambios que hace en el costado derecho: Lameira, Teles y Chicaldau. Chicaldau lo dan como extremo derecho, pero es un jugador más de centro del campo, con lo cual me parece que va a ser un poquito más precavido de inicio y no va a jugar con un 4-4-3, más o menos como viene 4-3-3 en situación de Chicaldau. Va a ser el que va a marcar la diferencia de un sistema u otro, pero es verdad que es un equipo que prácticamente recitas de memoria, porque lo utiliza casi siempre igual, no hace prácticamente cambios. Me quedaría sobre todo en el costado izquierdo con Banchu y con Bairaram, que son los dos jugadores que hoy por hoy son los más diferenciales del equipo.
4: Y ya que estás, aprovecho las opciones de la Real en Bélgica, ¿cómo lo ves?
9: Bueno, este sí que es un equipo de Union Saint-Gilloise que nos suena mucho de los últimos años. Primero en Conference, Europa League, Champions incluso. Es habitual ya desde que lo compró el mismo dueño que el Brighton. Utiliza un algoritmo rarísimo. Es el más raro que he visto yo para fichajes. Eso le lleva a que hoy, por ejemplo, vemos un central que hace unos meses estaba en tercera división francesa. El delantero centro, por ejemplo, hace unos meses jugaba en cuarta división de Alemania. E incluso a su lado está el mejor jugador de la Liga de Sudáfrica el año pasado. Es decir, auténticas fricadas, está mal que lo diga yo, pero es una realidad. Y todo esto al final porque ficha por estadística. Esto lo ha llevado a buen nivel, cada día más interesante. Impulsa muy bien la trayectoria de jugadores y sobre todo cada vez es más competitivo. A mí me da miedo el partido de hoy porque perder el otro día a la Real quizá no estaba en el plan. Hoy no es el partido más sencillo porque el Unión Saint-Gilloise se conoce de memoria, repite de hecho el 11 y es un rival peligroso.
4: Lo destacabas, Palas, la gran novedad lo de Borja Mayoral, ¿eh?
10: Sí, es la primera titularidad esta temporada, la última. Atentos, jornada 17 de la temporada pasada, 21 de diciembre, 4-0 en el Villamarín ante, bueno, en la Cartuja ante el Betis. Después solo juega 15 minutos en Liga, 11 contra el Rayo y 4 contra el Oviedo. Y esta temporada lleva la friolera de 16 minutos, 5 en Liga, repartidos en 1 contra el Racing de Santander y 4 contra Osasuna. Y luego los 11 del Playoff de Conference ante el Partizan de Belgrado. Claro, tiene muchas bajas hoy José Bordalás, porque no tiene a Enes Unal, Iván Azón por problemas musculares, solo tiene arriba a Satriano y viene de haber sido liberado con Uruguay por un problema también en la rodilla y aún así es titular, así que es un mensaje. Tengo a este, que es el que más cobra la plantilla, pero lo pongo.
4: Vamos a escuchar a Ángel Torres en la previa de partido, hablado del nombre propio de los últimos días en el equipo azulón más allá de Dani Carvajal, Jadon Sancho.
11: El río suena, algo suele haber siempre.
12: Bueno, nosotros las lesiones, sobre todo la de Ulche, no hemos sido capaces de cubrirla y estamos dándole vuelta al mercado. Con Sancho es verdad que hablamos hace 3 o 4 meses y ahora otra vez. Y bueno, si surge la ocasión y es posible, pues es un futbolista interesante que el entrenador lo quiere y si no, pues habrá que buscar otro. La idea es traer otro refuerzo y bueno, Dani Parejo si quisiera también podría ser. Pero bueno, hay que cumplir las normas de la liga y estamos en ello.
13: ¿Cuándo sabremos algo? ¿Cuándo se sabrá ya si sí o si no?
12: No, yo creo que la próxima semana, es decir, lo tenemos que decidir, pues si no ya hay que esperar el mercado de invierno, enero.
13: Pues mucha suerte esta tarde.
4: Pues eso es lo que dice de dos nombres propios, el de Jadon Sancho y el de Dani Parejo. ¿Cómo de cerca están?
10: Le ha dicho si quisiera.
4: Si quisiera, que ese es el tema.
10: El tema es si pudiera el Getafe. El Getafe, lo que ha hecho Ángel Torres para poder inscribir a Carvajal, que ya está inscrito en la Liga y va a poder jugar el próximo lunes el derbi ante el Rayo Vallecano, no puede jugar en Conference porque la lista de la Conference está cerrada, así que ya hasta la siguiente fase, la fase eliminatorias, no podrían estar inscritos. Pero a mí me llamaría muchísimo la atención que pudiera inscribir una ficha de más de 2,5 millones, que es la de Carvajal, y luego la que le computen a Jadon Sancho. Yo lo de Parejo lo veo lejos, bastante lejos, pero sí que quiere el entrenador un jugador de ataque. Ahí cuadra Sancho, el tema es a ver cuánto de aval ha metido Ángel Torres, que es un clásico suyo, para poder aumentar el límite salarial de la plantilla, pero ya tiene que ser muy muy alto.
7: Para que hubiera Mario Martín, puso el año pasado 1,5 de aval. Y supongo que por Carvajal ha puesto más.
14: Supongo que sí, que lo de Jadon Sancho es un caso muy llamativo, David, ¿eh?
9: Sí, fíjate, este chico, yo recuerdo haberle comentado el Mundial Sub-17, que Inglaterra le gana a España en la final, con Santi Denia, estaba Phil Foden con Sancho, y a Sancho no le dejaron jugar esa final porque se lo quería llevar ya directamente el Dortmund, y entonces no le dejaba jugar esos días porque quería que jugara con su cantera. Es decir, imaginaos el nivel de jugador que era en ese momento el chico maravilla de Inglaterra para que le pasara eso. Mm. Bueno, desde entonces todas las decisiones que ha tomado han sido malas, malísimas. El año pasado no jugó prácticamente nada en el Aston Villa, pero mira, tuvo un minuto en la final, lo estaba revisando ahora porque recuerdo que jugó el último minuto en la final ante el Aston Villa, que fue campeón el equipo de Emery, pues ese fue el último día que ha tenido minutos y fue solamente uno. Jugó poquísimo, estará muy mal físicamente seguro, pero molaría mucho. Y lo de Parejo me atrevo a decir que incluso más.
4: 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La aplicación de la cadena SER, ahí están Palacio formando los dos equipos en el medio campo.
6: Y saludando los jugadores del Getafe a los más de 300 aficionados azulones que se han desplazado hasta Craiova, hasta Rumanía. Por cierto, allí le recibió en el día de ayer a los jugadores y también a José Bordalás, con que se pegó un pedazo de abrazo, un tal Jika Craioveanu, ¿eh?
4: Hombre, que juegue los dos, ¿no? Jugador. Estaba en ser deportivos.
6: Sí, y ayer estaba ahí en el estadio, en la puerta de vestuarios, para saludar a sus ex compañeros, a la gente del Getafe, y sobre todo ahora vemos a esos 300 aficionados que, por cierto, Esco, se llevan entrada gratis. El club ponía la entrada gratis si ellos viajaban a Rumanía.
4: Tipo simpático, creo yo, en el Óscar, ¿eh?
7: Sí, además se puede decir que prácticamente empezó su carrera futbolística en la Universidad de Craiova y acabó su carrera futbolística, colgó las botas en el Getafe, subió en el 2004 a la primera división y en el 2006 se retiraba Jika Craioveanu, que bueno, nos contaba en Ser Deportivos que claro, imagínate la agenda que ha tenido entre ayer y hoy, habiendo jugado los dos equipos, anoche cena oficial, hoy comida oficial, le han pedido 4.000 entradas para el partido y no las tenía, así que bueno, ha tenido el día movidito, pero bueno, es que es una leyenda en el Getafe y en la universidad también.
4: Saltan también los jugadores de la Real Sociedad y de Unión San Gilua, Marquines.
8: Ya están sobre el terreno de juego, sobre el verde de este estadio, el estadio de Endref. No es en la localidad donde juega habitualmente sus partidos, esto es en Lovaina, tienen que jugar la competición europea. Aquí están los jugadores, repito, de los dos equipos, poquito público, entre ellos animosos, medio millar prácticamente, 550 exactamente de seguidores de la Real Sociedad. Mikel Oyarzabal, hay cara de concentración, formando los dos equipos en el centro del campo. En dos minutitos arrancará este Unión San Gilua Real Sociedad. A propósito, tiene muchísimas bajas el equipo belga, fíjate que solo tiene 5 jugadores de cambio entre los suplentes, hay 7 en el banquillo, 2 de ellos son porteros y solo 5 jugadores de campo en el banquillo del equipo belga.
14: Buena afición al fútbol en Rumanía, David, lo que pasa es que llevan muchísimos años sin estar en la élite, ya también incluso del fútbol de selecciones. Recuerdo 2008 como última participación del equipo nacional rumano en una gran competición.
9: Sí, totalmente. Fíjate que la única Copa Europa parece incluso imposible que esto sucediera en un momento, pero la ganó en el 83 con aquella cita ante el FC Barcelona y desde luego desde entonces no ha vuelto a conseguir nada. 86, que me parece que he dicho 83. Y es verdad que el Universitat de Craiova ha tenido que... Por eso lo he corregido. Es un equipo que evidentemente ha tenido un montón de vidas. Es decir, se llama así ahora, pero se ha refundado 3 o 4 veces. Por eso para algunos hinchas computa lo que pasó antes. Años 80 este equipo era muy grande. Para otros no computa porque en Rumanía esto de renacer y volver a reorganizarse y demás está al orden del día.
4: Con mosaico incluido, Óscar, está a punto de comenzar el partido del Getafe, el debut de la Conference.
7: En el estadio John Oblevenko, todo preparado antes de empezar, David. Llevo toda la tarde preparando los nombres raros, pero claro, te escucho a ti, escucho a Palacio.
14: Y luego le da el 11 a Palacio, claro, es que es increíble.
7: No, pero es que encima, yo, Banku el Banchu.
14: Sí.
7: Balutá, ha dicho Palacio, Balusá.
14: Ese está bien.
5: Y yo tenía Chicaldu y te has dicho Chicaldao.
9: Chicaldao.
5: Y a mí yo cuando lo meto en Google me dice Chicaldu. Arranca el partido, por cierto, en el estadio rumano del Yo no le vengo. La tiro primera pelota para el Getafe. La bola a la izquierda. Ya, sabiendo cómo se empiezan los tres, yo tiro. La bola para Gude, la falta de Mario Martín. Así que la pelota para el conjunto
14: cuatro
5: rumano.
14: 7 segundos de partido.
5: 7 segundos de partido y primera falta del
10: y
5: Getafe.
10: Y todo el fondo del conjunto rumano, de los aficionados rumanos, lleno de bengalas. Ese mosaico parecía que les quedaba bonito, pues ahora no se ve absolutamente nada. Estamos viendo cerca de 20-30 bengalas y a ver lo que pasa con el humo, a ver si se va distribuyendo el campo o se queda justo ahí en esa zona.
14: Pues multón, ¿y tú?
7: Sí, multado, sin más.
14: Pero estos están ya...
7: Hay algunas zonas en Europa, sobre todo Grecia, sobre todo en Chipre también bastante. Sí, que hay muchas bengalas.
14: Sí, pues ahí están las bengalas. Está a punto Marquina también de comenzar el segundo encuentro de la Real en Bélgica de este
8: Europa
14: League.
8: Sí, señor. Viste el Saint Gilloise con camiseta amarilla, la Real Sociedad con sus colores tradicionales. Se ha producido el sorteo de campos. Va a arrancar en nada este partido en el que la Real Sociedad buscará una victoria que le permita seguir peleando para su clasificación después de esa inesperada derrota en el primer encuentro de esta competición. Va a sacar de centro la Real Sociedad, todo preparado. Mikel Oyarzabal animando a sus compañeros. El árbitro que mira el crono da la señal. ¡Comienza el partido en Lovaina!
14: Por cierto, Marquina, ya lo siento, con Óscar Ejido, con Iturralde González, hoy la retransmisión va a ser muy dura.
5: La que te va a caer.
8: Sí. No, madre mía, no está pagado esto, no está pagado.
14: Y con Coque peinado en los mandos técnicos.
8: Por favor.
5: Bueno, no está pagado, pero tú eres jefe y cobrarás más. Lo que no está pagado es lo nuestro, entonces.
14: También es verdad.
8: Sí, lo que tú digas.
14: Primer minuto y medio, Óscar.
5: La pelota lanzando al campo para el conjunto rumano, la juega Stevanovic por la parte derecha, se la pide Samuel Tele, sin embargo la bola va otra vez al centro para que la juegue en defensa de la Universidad. La bola a la izquierda para Banchu. Banchu que intenta buscar compañero, ahí se gira, recibe de espaldas, le presiona por la parte derecha Terraz, tiene que sacar la bola para Skrechu. Skrechu al centro, la cambia de izquierda a derecha para que sea Romanchu que la prolongue ahora para el portugués, para Teles. Ahí viene Teles que la pone directamente al centro del área, la saca Gené, puede regalarla, no llega Francho, recupera la pelota para el Getafe, ahora sí la pierde, la pelota para Chicaldao, a la derecha para Teles, pisa área el portugués, tiene delante a Da Vinci, vamos a ver si consigue marcharse, intenta el interior, la toca Da Vinci, la pelota se va a perder en banda, va a ser para el conjunto de Felipe Coello.
14: Empezó mando en el equipo rumano, teniendo la pelota en estos primeros 2 minutos de partido, va a tener un saque de banda en la zona ofensiva-defensiva del Getafe, Óscar.
5: Va ahí Teles por la parte derecha, la pone atrás, tira la pelota para que sea Romanchuk el que le devuelva la bola a Teles. Teles cae al suelo, pide falta, la salva Satriano para que la pelota no salga para el Getafe, la aguanta el argentino. El cambio de juego ahora de izquierda a derecha para arreglarle la bola al centro del campo del conjunto rumano, que la juega allá atrás para Nikola Stevanovic, para el serbio. La apertura a la derecha para Romanchuk delante del banquillo de Coello, presiona bien Mayoral, la pone al centro, vamos a ver si llega Mario. No llega Mario Martín, así que Stevanovic la pone a la izquierda para Skrechu, esta se la juega, larga, la pierde, intenta tener la pelota el equipo rumano. De momento el Getafe aguanta las embestidas y se tienen que quitar ellos la pelota de encima. Bueno, esta movida que la lleva Balú, otra de las novedades en el once del Getafe de Bordalás.
10: Balú, que ha jugado incluso de extremo diestro, extremo zurdo, si no recuerdo mal, en la primera jornada en Vitoria. Fue extremo zurdo. Un jugador que formado de cantera de Villarreal, que era central, bueno, es central y hoy sí que juega ya en esa posición. Pero ya no sé si son esos mensajes, David, que manda también Bordalás siempre a principio de temporada cuando está el mercado abierto diciendo me tenéis que traer, que si no a este chaval le pongo donde quiera.
14: No, sí, me tenéis que traer es algo recurrente en el pobre Bordalás.
10: Es recurrente que empiece las temporadas con menos pobre... 7 fichas, una cosa así.
14: Decías, David, perdona.
9: Sí, bueno, es que es habitual, pero es habitual porque es necesario, o sea, no se está inventando nada, es una realidad y una obviedad que este equipo siempre va numéricamente hablando tremendamente corto, tiene que tirar de jugadores siempre fuera de mercado que se han quedado sin equipo como está haciendo otro año más, y esto no es por una sacudida o un cabreo que quiere mandar Bordalás, más allá de que sí que lo es, evidentemente, pero es que no le queda otra, es una manera de demandar que necesita más efectivos y además lo que está sonando pues muchas veces no se traduce en lo que verdaderamente necesita.
5: Ahí viene el saque de esquina por la parte izquierda, minuto 4 de la primera parte, la ponía Banchu, tocaba Andrés García, la bola cerradita, segundo palo, el intento de remate de cabeza en el área, ha caído al suelo Stevanovic, se queja el serbio, dice el colegiado esloveno que nada, la pelota se pierde por línea de fondo y sacará de puerta al Getafe, primera ocasión a balón parado, primera que salva el equipo de Bordalás.
14: ¿Viste algo y tú?
7: Nada.
5: En todo caso falta que, Stevanovic agude.
7: Sí, nada, que remata él ahí escorado, no, mal.
14: De momento... Bueno, empezando sí, mandando
9: para,
14: un poquito más.
9: Para equipos que le cuesta crear muchísimo, como va a ser el rumano, que ya estamos viendo que incluso ante un Getafe que no va a pretender quedarse con la pelota, pues aún así por momentos se la va a intentar regalar el equipo azulón. Las pelotas paradas son claves. Estebanovic, de hecho, que es el que ha rematado y es Crecho y ya llevan varios goles.
5: José Adriano dentro del área, espera Davis. Adriano le intenta poner atrás, la pelota la va a quedar a Mayoral, que estaban fuera de juego. La bola va, sin embargo, para el portero, la Oriente Popescu. Se hace con la pelota el portero romano. Satriano ha intentado en el área contraria tener la primera del Getafe.
14: Ya ha marcado el Mónaco el primero en Bulgaria ante el CSKA de Sofía. Gol de el amigo de Bruno, Brunner. David, un gran jugador. Ah,
9: bueno. Me encanta, sí. Este chico ganó la Eurocopa sub-17, mejor dicho, en la época de Lamine Yamal. Era también muy jovencito y él era la estrella. Luego también fue campeón del mundo sub-17. Bueno, es uno de los que en los últimos tiempos el Dortmund no ha sabido gestionarlo. Él es un poco cabeza loca también, lo digo así más de manera más popular, por no decir algo que suene un poquito peor, pero es una estrella en ciernes porque tiene un talentazo brutal, así que mira, me alegro que le va bien.
14: En esta conferencia podemos considerar al Mónaco uno de los favoritos, entiendo, ¿no?
9: Pues mira, he echado antes cuentas porque esto... Como te conozco tanto, sabía que tarde o temprano me lo ibas a preguntar. Para mí no está entre los candidatos y he estado echando mis propias cuentas. Y luego, si quieres, hacemos algo así, un poco top 5 o algo así, pero venga, no vale. Le coloco al Mónaco tan arriba.
14: De las dos.
9: Sí que estaría en el top 5, pero no como principal.
14: De Conference y de Europa League lo haremos. Falta para el Getafe.
5: La pelota de Terraz, que la juega para que sea ahora André García, que la toca atrás. La pelota para que la juegue el Getafe en defensa. La bola más retrasada todavía para Gené. Recibe el mariscal, recibe el capitán. La pone ya para Jan Balú en la parte izquierda. Levanta la cabeza y la pone larga buscando la posición de Mayoral. Mayoral la pone para Satriano. Había que ver si había o no fuera de juego, pero la bajó bien Mayoral. No llegó el argentino. Y la pelota otra vez para el portero del conjunto rumano. Pues empezó a tener la pelota el equipo de Coello, pero poco a poco las llegadas, sobre todo el largo, están siendo del Getafe.
9: Sí, no la va a querer. No la va a querer el equipo rumano. Va a pretender, quizá con el éxtasis del inicio del partido, pues hemos visto cómo se atrevía con esas pelotas paradas. Intenta ganar duelos. Así es como se va a meter en el partido, teniendo en cuenta que en construcción le va a costar mucho. Y le cuesta tanto que, fíjate, minuto 6 y ya el Getafe,
8: ojo,
9: aún no
8: Real,
9: queriéndola.
8: Perdona mano a mano. Al final ha anticipado perfectamente la defensa en esa buena llegada de la Real Sociedad, la primera que ha tenido este partido. Había fuera de juego. La jugada estaba anulada. Había fuera de juego. Estamos en el minuto 6 todavía con empate a cero y una Real que parece que comienza a despertar después de un buen inicio del equipo local.
14: Pues que necesita la victoria la Real Sociedad después de la derrota la primera jornada. Estaba echando un ojo al calendario que tienen. Luego tienen partido frente al Lillestrøm. Luego recibirán a Olympique de Lyon, que es un partido duro. Qué decir de la visita a Crystal Palace. Torrense, el equipo portugués, que ese sí que debería sacarlo. Victoria Pilsen también en casa. Y el último, nada más y nada menos, que ante la Juventus en Italia. David, la Real tiene un calendario complicado. Es verdad que la Europa League es otro nivel si lo comparamos con la Conference, pero el hecho de empezar perdiendo, pues claro, le ha lastrado.
9: Le complicó todo, absolutamente, porque ya matemáticamente hablando ya te meten un problema y además la inercia también de no acabar por arrancar en cuanto a sensaciones en la temporada, pues también te va mermando un poquito más. Eso te hace dudar de que los rivales cada vez te parecen más grandes, aunque la Real yo creo que tiene nivelazo para llegar muy lejos en esta competición. Pero este tipo de partidos ahora mismo es de los que sabe que si se quiere meter de lleno en la competición, los tienes que ganar, porque después cumpliendo con los de casa y rascando algo fuera en partidos más débiles, lo puedes sacar adelante, pero el margen se te estrecha como hoy no ganes.
5: Ahí la pelota de Da Vinci para Satriano. Satriano que la pone con la derecha.
7: ¿Y tú? Que es curioso, en la Champions, los dos años que se han jugado este formato, este es el tercero,
14: ¿sí?,
7: se han clasificado con 16 puntos el octavo, y en Europa League el primer año 14, pero ya el segundo ya fueron a 16 también. Es decir, para meterte entre los 8 primeros, cuenta que tienes que hacer 16 puntos.
5: Se ha comido una mano de Crecho ahí en la frontal del área, increíble. O sea, una mano muy clara, en el balcón del área.
7: Muy clara para ti. Para el VAR, si la ha visto, igual no es tan clara.
14: Pero no, bueno, como es fuera del área, tampoco puede entrar, ¿no?
5: Claro, pero no, brazo, no, fuera del área, brazo separado, pero la mano era
7: ¿Para
5: clarísima.
7: ¿Para ti es clara?
5: Para mí era como una cata de
14: y la mano. Y además, eso suena, que siempre nos lo dices.
5: Que no, y tú, que no vas a chantar, que era mano.
7: Pero no, si yo no te quiero chantar, quiero saber qué era para ti.
5: Para mí, mano
7: vale,
5: separada.
7: Pues ya está.
5: Mano separada del cuerpo, que corta, dispara a puerta, le dispara de Francho, lo cortaba Crecho.
7: Pero lo de dispara a puerta te sobra.
14: Claro.
5: No, hombre, iba, si no le mete la mano Crecho, iba a portería.
7: Ya, pero que lo de dispara a puerta es lo de menos, para pitar mano.
5: De la posición de la mano.
7: Correcto.
5: Antinatural.
14: Sal de ahí, Oscar.
5: Que salga el Getafe. Balú, que por cierto, vaya control que ha hecho antes y cómo se ha marchado de Chicaldau. La pelota a la derecha para que la juegue el Geta. Ahí estaba André García. Intenta el autopase. Se marcha de uno. No consigue marcharse del siguiente. Aparece al suelo el jugador rumano y la salva Gené. La bola de Francho en corto para Gené. Gené por la derecha para Terraz. Terraz tiene al lado a Andrés García. Andrés García que se abre. Intenta el desmarque. La deja para Mayoral. Mayoral aguanta la pelota de espaldas entre tres jugadores. La saca bien. Qué bien la ha sacado Mayoral. Al centro del campo para Francho. Francho para Mario. El tacanazo de Mario. Este para Satriano. Toca de primera. Saca de Crechu. La pelota la saca a Estebanovic. El Getafe cuando ataca toca bien. Toca en espacios cortos. E incluso Mayoral hasta ahora, para la inactividad que ha tenido últimamente, está participando mucho y bien en el juego del Getafe.
14: Ha estado a punto de marcar Unión San Gilua, Marquines.
8: Después de una falta que ha botado Zeneli desde la parte izquierda, según ataca el equipo local, muy cerradita, ha llegado a rozar prácticamente Masir Sila, el central senegalés del conjunto belga, pero el balón afortunadamente para la Real se ha marchado directamente fuera. Son ya 9 minutos en estos momentos y ha sido la mejor oportunidad en lo que llevamos de partido.
14: ¿Esperabas más rotaciones palas en el Getafe en el día de hoy?
10: Es que no tiene más. Ojito ahora Gudel, que se encaraba con un jugador rumano. Es que yo iba a decir que se ponga de cara rápido el partido, y si puede ser con 2 goles de diferencia, porque el banquillo del Getafe hoy lo forman 2 porteros, Letáček y Diego Ferrer, 3 centrales, Sazonov, Abdelakar y Boselli, 2 laterales que pueden ser carrileros como Kiko Femení y Mojica, y Alberto Risco, que es más centrocampista, media punta. No tiene un plan B el Getafe o Bordalás en este caso para poder sacar.
5: ¿Entiendes ahora por qué Ángel Torres puede avalar con todo el patrimonio que tenga y más para traer más jugadores? La pelota al centro, Mayoral en el segundo palo, la toca Mayoral y el segundo remate se le marcha al de Parla. Delante del portero, lo celebra Popescu, el centro desde la derecha de Andrés García, intentaba el remate Mayoral, se le quedaba casi en autopase y el segundo con la diestra se ha marchado fuera. Primera ocasión clara del Getafe, la primera se la saca Estebanovic.
10: Ha sido la de Romanchu, que ha sido tremenda. Luego le coge un poco atrás, pero la salvada de Romanchu, que ha sido increíble, porque si no era gol.
14: Muy meritoria, sí, desde luego. Se ha lanzado ahí. Y la verdad es que vamos, la ha tenido perfecta. Otra de Unión San Gilua, Marquine.
8: Otra de Unión San Gilua. Está la Real Sociedad un poco dormida en línea de defensa. El balón en largo para que sea Mofoken, el jugador, el delantero sudafricano, el que haga un recorte dentro del área. Afortunadamente el disparo ha sido erróneo y lo ha mandado bastante por encima del larguero de la portería de Marrero, pero comienza a enseñar los dientes el conjunto belga, la Real Sociedad sufriendo atrás.
14: Fíjate que ha sacado un equipo, ya lo decías antes David, bastante competitivo, la Real Sociedad, con Pellegrino Matarazzo. Sí que es verdad que hay un jugador como Sar que no termina de arrancar esta temporada, ¿no? Que se tenían grandes expectativas, pero bueno, el resto son nombres muy reconocibles en la Real y el inicio no está siendo bueno.
9: Muchísimo, fíjate que podemos decir a lo mejor que Zubeldia jugando de lateral pues no es tan habitual, lo de Ochien que viene de la cantera, pero es verdad que cada vez tiene más presencia, Gorrochategui ya prácticamente podemos decir que es uno de los que se está afianzando, pero el resto son jugadores absolutamente claves del día de, en el momento decisivo están para Real. Es verdad que lo de Marrero evidentemente ya sabemos que va a ser por competición europea. Si algo te esperas de este equipo, solvencia, experiencia y saber gestionar sobre todo estos momentos complejos donde el equipo rival claramente por ahora lleva el peso del partido.
5: Óscar. La pelota en el 12 para que la jueguen los rumanos. Ahí está Banchu. La aguanta el 11 de la Universidad de Craiova. La juegan ahora a la parte derecha. Ahí aparece Romanchu, que le ha sacado la ocasión a Borja Mayoral, que viene, abre para Teles. Vamos a ver si llega el portugués. Llega. Llegó cuando el balón había salido, así que será saque de puerta para el Getafe Club de Fútbol. Camino del primer cuarto de la primera mitad. De momento esos Davis, que eran los terceros en la liga rumana y que han ganado la última liga y que llevan 5 partidos consecutivos sin perder, hasta ahora están siendo inferiores al Getafe.
9: Sí, le ha regalado ya la pelota definitivamente, ya no la quiere, ahora mismo ya va a intentar forzar por fuera con Banchu, con Tele, seguramente como jugadores de mucho ida y vuelta por las bandas, en esa situación un poco exterior, a ver si son capaces de fuera hacia adentro ir creando alguna ocasión, pero ya la pelota y la necesidad de empezar a agitar un poco la tiene el Getafe.
5: La tiene el Getafe, que la juega en el centro del campo. Ahí viene Gudel. El serbio abre a la izquierda para Da Vinci. Da Vinci cruza divisoria. No le presiona absolutamente nadie, así que avanza al 3 del Getafe. Ahora sí que se frena, se la pide Gudel. Ahí la recoge el centrocampista número 8 del Getafe. La juega para Balú atrás. Balú en horizontal para Gené. La apertura a la derecha. Ahí avanza metros el togolés. La deja más a la derecha todavía para Andrés García. Va a encarar a Banchu. Andrés García que se viene al centro, que amaga. La deja para Terraz. Se la pide otra vez Gudel, que está mandando y dominando en el centro del campo. Gudel ahora que arma la pierna. Golpea a un jugador rumano, devuelve la pelota al serbio y la toca en corto para que sea Francho el que la toque atrás para Gené. Con mucha comodidad toca y toca el Getafe y aguanta la pelota en el Ion Oblemenco de Rumanía. La bola para Balú, cruza divisoria por la parte izquierda, la aguanta el central. No encuentra salida ahora, así que hace pase interior por el centro, rompiendo para Gudel. Ahí viene otra vez el serbio a la derecha. Recibe a André García pegado a línea de cal. Se viene al centro para pedirle a Terraz. Para Ramón Terraz va la bola, que le atacan corto para André García. André García para Francho. Francho para Gudel. Es prácticamente un rondo de entrenamiento lo que está haciendo el Getafe. Sí, ¿cómo se marcha ahora por la derecha André García? Ojo que gana línea de fondo. Intenta el pase. Se tira abajo el jugador rumano. Será el primer saque de esquina para...

0: Da Andrés García, porque por la izquierda no va a tener tanta profundidad el Getafe con Da Vinci, y Andrés ya lo demostró en el partido de vuelta ante el partido de vuelta ante Partizan.
1: Ojo, la pelota para Andrés García, precisamente la deja para Francho, la pega Francho a las manos de Popescu, atrapa el portero rumano. Minuto 15, primer disparo a puerta serio del Getafe a la salida del córner. La bola se la dejó Andrés García para Francho, le pegó con todo y la bola centradita a media altura fue la mano del portero del Universidad de Craiova.
2: Huele sangre el Getafe, Palas, mira cómo presionaban ahora, ha recuperado el balón rápido.
0: Y la verdad es que no son los mejores sacando el balón desde atrás, ¿eh? Se ha visto cómo el portero le ha venido la bola, se la ha quitado de encima y tiene que meterle una marchita más, aprovechar estos momentos de dominio, al menos con balón, pero necesito ver más a Ramón Terrat, que es el jugador un poco diferente que tiene arriba y en el centro del campo, porque tanto Mario, Francho y Gudel son parecidos, pero necesito esa conexión de Andrés con Terrats y que aparezcan los delanteros.
2: A ver si aparece Gudel, que le tengo en el fantasy.
3: Para la liga,
2: todavía no llego a eso.
4: Entonces hoy que no se lesione.
2: Claro. Eso es.
0: Hoy a lo mejor ha venido bien rotaciones, ¿no?
5: Que no se le lesione ninguno más a Bordalar, no a Jorial. Vamos a ser serios.
6: Eso te iba a decir.
4: No, aquí estamos por el fantasy.
6: Creo que no es un jugador más Gudel, más Getafe de Bordalás que Gudel, ¿eh?
0: O sea, y llegó muy tarde, David. Yo es lo pensé, una vez que no siguen en Sevilla, digo, es que le pega muchísimo.
6: Totalmente. Es igual que el paraguayo, no voy a acordar ahora el nombre, en el Mundial. Que
0: Galarza.
6: Sí, Galarza, que le iba perfecto. Está jugando ahora con Messi allí en el Inter Miami, pero le iba de miedo a
2: Getafe. Pues la vez que Getafe, jugar con Messi, jugar con Gené.
6: No, claro, está claro que decidió, aunque no juegue mucho, decidió ir allí con Messi, evidentemente, antes que estar aquí. Pero son ese tipo de jugadores que por personalidad, carácter y demás, claramente van con la misma liturgia, la mentalidad que tiene Getafe.
2: Otra de Andrés García, Palas.
0: Sí, está la entrada dura de Banchu. Estaba pidiendo algún jugador del Getafe de forma tímida cartulina, alguna de las primeras, pero ya aparece el 21. Eso es buena noticia para el conjunto azulón.
1: Y Andrés García para Francho, Francho que cae al suelo con Escrechu y dice el asistente que será saque de puerta, pero otra anchoa que lo había hecho Andrés García a Banchu, que lo ha tenido que parar solamente en falta en el minuto 17. Resopla Bordalás en el banquillo, que de momento entiendo que le gusta lo que vean. Claro, estos son mini partidos dentro de un partido, y como decía David, en este mini partido el Getafe, ahora que puede, ahora que domina y ahora que la tiene, tiene que intentar sacar beneficio de cara a lo que pueda venir en el resto del partido.
6: Nos va a dejar lecturas, así como reflexión lo digo, minuto 17 de la Confer, el primer partido para el Getafe. Nos va a dejar lecturas de partido y, digamos, ecosistema de partido que no estamos acostumbrados de ninguna manera a ver al Getafe habitualmente. Es decir, aquí va a tener más peso en esta competición de lo que está acostumbrado en la Liga. Va a tener que ser mucho más eficaz y productivo con pelota, es decir, una necesidad que no le vemos tanto en el día a día, porque es un equipo que sí que se planta a campo contrario en la Liga, pero que no necesita construir mucho. Aquí va a estar obligado a construir porque se le van a meter atrás, y es un escenario que no vemos habitualmente y que de hecho pues ya es la primera lectura que vemos que le va a obligar a cosas que para Getafe son contrarias a lo que suele proponer.
1: Ojo, Bancho, que sale desde atrás la pelota a la izquierda para que la juegue el conjunto rumano. Va a intentar marcharse por ahí por la izquierda Bancho, la vuelve a dejar Banchu para Bayarán, la pelota que se marcha por lateral, la tocaba Andrés García, así que será saque de banda para el equipo de Felipe Coello. Yo tengo que reconocer, si lo decía ayer a David, a mí cuando empezó el Rayo la conferencia no me molaba mucho la competición, digo, la tercera tampoco es tanto, ahora estoy enamorado. Después de llegar
2: de
1: hasta la final
2: también.
6: Sí, pero mira la que están armando hoy en el inicio del partido de los rumanos.
1: Ojo, Da Vinci, que se marcha por la izquierda. Da Vinci, que puede llegar al balcón de la que le pone el segundo palo para Satriano. No llega Satriano. La bola sí que llega para Mayola, que consigue que no salga por línea de fondo. La aguanta el de Parla. La deja atrás para la llegada de quién sino, de Andrés García. El hombre que va a intentar buscar el disparo con la parte de la pierna izquierda. La pone por encima del larguero. Se pierde por línea de fondo. La pelota otra vez para el conjunto rumano, pero lo pedía Palacio que apareciera Andrés García. Desde entonces cada vez aparece más.
0: Y hay que ver, porque decías de la conferencia, a ver cómo se la toma el Getafe, el planteamiento de partido. A mí los planteamientos de partido, David, que le hagan así al Getafe no me preocupa, porque en el momento que tenga a todos sanos, más o menos, sí, tienes jugadores de ataque, digamos, diferentes. Porque, por ejemplo, en comparación con el Rayo el año pasado, el Rayo no tenía un killer, salvo cuando se enchufó a Lemao al que colgarle balones. Ahora tienes a Enes Unal, a Satriano, a Iván Azón y luego otro delantero diferente como Ayoral, si es que cuenta con los minutos para Bordalás. Entonces, los asedios al área también es una de las cosas en la que el Getafe está acostumbrado. El problema es cómo va a ir el Getafe en Liga y si le da la plantilla. El Rayo, en comparación el año pasado, tenía dos equipos y medio. Es que el Rayo tenía un equipo B para la Conference, un equipo A para Liga y tenía todavía jugadores con los que variar.

0: Y sí, el Getafe tiene un equipo.
1: Por eso decía que numéricamente hablando, el Getafe se queda muy corto. Claro, es que se queda muy corto en Liga, pues imagínate en Conference. En Conference, normalmente, digo, los equipos que son de ligas principales, pues son favoritos, entre otras cosas, porque aunque tengan en su plantilla jugadores que no cuentan demasiado, para Conference sí que tienen esa capacidad diferencial y los minutos que teóricamente les van a dar en la temporada. Pero Getafe, es que numéricamente hablando, no tiene, con lo cual es mucho más difícil rotar, y eso te puede llevar a que, llegado un momento entre elegir entre Liga, me estoy jugando posiciones complejas, o Conference un jueves, si la cosa no empieza bien, pues dejarse llevar un poco en cuanto también las alineaciones. Ese es el peligro que tiene una plantilla tan corta.
0: Intenta crear algo de peligro la Real, Martínez.
2: La primera llegada después de una buena jugada de Oyarzabal, taponó bien la defensa, balón a la frontal, la ponen para Zubeldia, que se había sumado al ataque, la ha pegado por encima del larguero de la portería de Hervé Coffi, el portero de la Unión San Gilo. Ha sido la primera llegada del conjunto donostiarra, que no está pasando apuros en estos momentos, ha sabido controlar la situación del partido, pero el balón es del rival. Espera, que ha robado arriba la Unión San Gilo, a peligro, la ponen dentro del área, el remate fuera. Pues la ha tenido el conjunto local, el equipo belga, en esa jugada por banda derecha, en ese error a la hora de sacar el balón del equipo de donostiarra. Afortunadamente el balón que se ha marchado directamente fuera. Qué error, qué error del lateral zurdo del conjunto donostiarra, y el balón, impulsando por Mofoken, se ha marchado directamente fuera. Saque de puerta para la Real.
3: ¿Qué pasa, Palas, ahora entre varios jugadores?
0: Pues que pedían los jugadores rumanos tarjeta amarilla para Da Vinci, diciendo que era la segunda, cuando yo creo que no era alta, casi ni falta.
4: Joder, que falta era, claro.
5: ¡Ojo el disparo de Bayara! Le ha pegado, ¿no? Era Al-Jalawi, que le pegaba desde lejos, y la pelota a la derecha para que David Soria se estire y no consiga llegar a la bola, pero el primer aviso de la Universidad de Craiova, que ha sacado rápido la falta y ha sorprendido al Getafe.
0: Y se picaban un poquito los jugadores, hablando unos entre otros, y ha tenido que poner un poquito de paz el colegiado del encuentro, Smajic, el esloveno, para que no fuera mayores, pero bueno, no ha habido cartulina amarilla ni nada parecido.
3: Mientras la Real, que se intentaba estirar, de momento empate a cero entre Craiova y Getafe, empate a cero entre Unión San Gilo y Real Sociedad. Juan.
6: Flipo mucho. Este día no podría ir mejor. ¡Qué bien se siente uno cuando tiene un día de 10, pensando que es lo mejor que le ha pasado! Pues te digo una cosa, todavía puede ser mejor. Puede ser un día de 11.
3: Pues eso, ahí está. Dale, Óscar.
5: 11-11-22, minuto en el que estamos ahora. La toca, la pelota, Mario Martín. Y delante del banquillo del conjunto rumano va a tener que sacar el portugués Samuel Teles. Ecuador de la primera mitad. De momento dominio del Getafe, pero una vez que se ha dormido la falta, ha llegado la primera ocasión de Alan Jalawi, que apunta a estado de sorprender a Soria en la portería. La juegan ellos, la pelota para que intente robarla en el centro del campo. Gudel rasca y muerde, pero no lo consigue. La bola le cae a Skrechu. Skrechu a la izquierda para el capitán, para Banchu. Presiona por ella Terraza, así que Banchu la retrasa. Otra vez para Skrechu. Más retrasada todavía para Stevanovic.
0: Ahora que el partido está un poco calmado en estos minutos, Oscar, Esco, aprovecho porque nos actualizaba el club. Para un club que te da información, vamos a darle un poquito de bola, que estamos acostumbrados a algunos que nos dan desinformación. 390 aficionados del Getafe hoy en Craiova viendo el partido, y ha anunciado el Getafe que para las dos próximas salidas, es decir, Georgia y Ámsterdam, para ver el Iberia Tiflis y el Ajax Getafe, también son las entradas gratuitas. Si viajan tanto a Tiflis como a Ámsterdam, tendrán la entrada gratuita para el partido.
3: Ah, pues es un buen gesto. Un buen viaje a Tiflis.
5: ¿Siete horitas de avión?
3: ¿Ha sido?
5: ¿A Georgia? No, pero lo he mirado ya, por si acaso nos tocaba ir. Digo, bueno,
0: Amsterdam,
5: a Georgia fui a Batumi.
0: ¿Sí?
5: A Batumi, pero
0: por trabajo.
5: Por trabajo, la Sub-21, para ver la final de del Europeo Sub-21 contra Inglaterra, contra Cole Palmer, que hizo un partido allí.
3: ¿Y mola aquello?
5: Pues está bien, es un poco Benidorm mal. Pero no está mal, no está mal. Era crisol de cultura, como se suele decir.
0: Nosotros
5: ahora
0: somos de monstruos y de ganejes.
3: Yo estuve en Rumanía, en Bucarest, en Brazo Vital, y debo decir que me gustó bastante.
5: Claro, es que ese europeo era Rumanía y Georgia, y yo
3: no, pero
5: en
3: yo no
5: Bucarest
3: fui por europeo, yo fui de placer.
5: Hombre, como debe ser, como sí, hay
3: sí
5: que ir.
3: Sí, sí, y me gustó, bueno, el tráfico probablemente es el peor tráfico que he visto en mi vida, el de Rumanía.
5: No se está en Egipto.
3: No, no estaba en Egipto. ¿Y Turralde, cuál es el peor tráfico que te has encontrado tú?
4: Sí, pues en Irán, pregunta, en Teherán, muy
3: dicen anal, que el de Estambul es terrible también.
4: Bueno, en muchos sí coches, pero te quiero decir, de ver irregularidades en Teherán. De ver irregularidades, de decir, pues mira, pues ahora me voy, pues cambio de giro aquí, porque sí.
3: En Qatar vimos alguna que otra también,
5: En Qatar era terrible.
3: Sí, sí.
5: Qatar era terrible.
3: Sí, sí. Pues Rumanía sí podéis visitar, hombre, que está muy bien. El Castillo de Drácula, el Parlamento, que es enorme.
7: Transilvania.
4: Grecia sí. También es uno de los sitios donde Atenas, donde el tráfico es denso. No es que está mal por la densidad de tráfico.
3: Sí, pero lo de Teherán me pega. Además,
4: no, Teherán pega total. Teherán es irregularidades, más que denso.
7: Todas las películas que veo de cine iraní, que es muy bueno, ya de paso lo digo, sí, siempre sale en caos en la carretera, así que te creo totalmente. Porque forma parte de lo que son las películas.
4: Muy bonito Teherán, ¿eh?
3: Sí. Tiene que serlo.
4: Una pasada, muy, muy bonito. Y la gente es súper amistosa, súper agradable.
3: Pero ahí no es donde te tiraron piedras.
4: Al asistente, pero no a mí, por eso te digo.
3: Pero algo harían. Claro, algo harían, pero también, ¿no?
4: Claro, pero sí, para mí.
3: Muy amable, muy tal.
4: No, pero hay que contextualizar. Se estaban jugando la Liga, último partido de Liga allí, un Madrid-Barcelona, 110.000 personas. Estegal Persiópolis.
5: Ahora sí que viene la primera tarjeta amarilla. Ahora sí que viene la primera.
3: Bueno, Marquí,
5: no se la va a sacar.
3: Vamos a ver.
8: Es un jeta. Le quiero al asistente, no a mí. Porque...
4: Claro, ¿qué quieres? Niño, claro. Niño, que el asistente que diga, jo, pues qué gente más bruta. No, a mí no.
3: A ti no te las tiraban, porque no llegaban.
4: Bueno, pero a mí no me llegaban. Es que me acuerdo perfectamente que era Robert, que ahora está de dirigente de los asistentes en Arabia Saudí. Y me dice Robert por el pingani y me dice: Edu, que están tirando piedras, hay que suspender. Y le digo: pero si quedan 3 minutos, ya estás esquivándolas.
3: Aquí no vamos a quedar.
4: Vamos a venir aquí otra vez a los 3 minutos. Ya estás esquivando los 3 minutos que quedan. Había pista, también te tengo
3: que decir. Sí, es decir, que las piedras podían.
4: Ostras, entramos 2 horas antes y el estadio lleno. Pero 110.000 o 100 y pico.
7: No pasó en Estrasburgo la semifinal de la Conference.
4: Y dices, y ya cantando, increíble.
3: Qué bueno. Al próximo nos llevas. Primera amarilla, palas del partido.
0: Sí, para un jugador de Rumanía, para el jugador del dorsal número 3, Oleksandr Romanchuk, cortaba esa contra que decía Ejido va a sacar amarilla, se lo estaba pensando el colegiado, pero finalmente la primera amarilla para Romanchuk.
3: Sí, probablemente está esperando que se levantara, ¿no? Para sacarle esa.
0: No, sí, él estaba de pie.
3: Ah, bueno,
0: estaba hablando un rato con él, a ver qué tal, si era falta, si la había agarrado, esas cosas.
3: Pues nada. Empate a cero, mejora la Real, Marquínez.
8: Bueno, por lo menos.
5: Casi la lía Balú con la Al-Jalawi, casi la lía Balú, la ha sacado al final bien, pero ha estado a punto de liar a la frontal del área.
4: ¿Pero tú eres Marquínez?
8: No, pero
4: ya está, pues si le ha preguntado a Marquínez y no ha pasado nada, pues.
5: Había noticia ahí.
4: No, un periodista tiene que saber lo que va a ocurrir. No ha ocurrido nada.
5: Yo le he dicho a Jorge, digo, mi objetivo hoy es cortar a Marquínez siempre.
4: No, Marquínez es el jefe, el boss. Adelante, Marquínez.
8: Voy con ello. Digo que la Real Sociedad ha dejado de sufrir hace rato, está intentando controlar, tener un poco más el balón para proyectarse en ataque, le está costando, ¿eh? La verdad que no están actuando bien en las bandas, lo han tocado prácticamente balón, sobre todo por la derecha a Ochien, pero bueno, la Real tiene controlado el partido en defensa y a ver si se estira un poquitín más en ataque.
5: Ojo, el Getafe, Oscar.
3: Sí, Marquínez me deja.
5: La pelota para el Getafe, ahí la tiene Francho para Satriano, la pone Satriano, pelota arriba. Se marcha por encima el larguero, el remate de Ramón Terraz, se ha marchado por encima, se lamenta Bordalás en el banquillo. Otra vez el Getafe ha llegado, otra vez el Getafe ha disparado y otra vez el equipo rumano se ha salvado del gol del conjunto azulón.
0: No ha estado fino en esa jugada Satriano, que era el que comandaba esa contra rápida. Yo creo que tenía abierto un poquito a la izquierda Mayoral, en la derecha Terraz. Al final lo ha intentado él porque no ha encontrado el pase, pero el pase bueno yo creo era banda izquierda que estaba solo Borja Mayoral.
3: La mirada de Bordalás, de resignación. Ahí la que hemos tenido.
0: Es que el Getafe necesita muchas David para marcar una.
7: Sí. Se ha quedado a medias, además. O sea, no hemos sabido a la hora de definir esa jugada si buscaba un remate, si buscaba un centro. Ha sido una mitad de cada cosa y al final eso se difumina y queda en nada. Y no está llegando con tanta asiduidad, más allá de que tenga el control del partido, como para desaprovechar ese tipo de ocasiones. Me gusta sobre todo que no está perdiendo la cara a tener que construir, es decir, asume el reto. Y sobre todo que ahora ha venido esa ocasión porque ha robado muy alto. Y eso es algo que define al Getafe, que tiene que mantener la agresividad y ya se está viendo que titubea mucho el equipo rumano atrás, con una presión alta, va a obtener premio tarde o temprano.
5: Qué bueno Satriano, ¿eh? Cómo ha recibido la pelota, cómo la ha ganado de espalda, cómo la ha pisado, cómo ha intentado con la planta del pie incluso hacerle un caño al contrario, y cómo se la ha llevado. La pelota para el Getafe, la pone Francho Larga para Mario Martín, ese toca de cabeza, la bola para Ramón Terraz, que la deja para Andrés García, que se incorpora otra vez al ataque. La pelota intentaba jugar el Getafe por la derecha, la perdía Mario, ahora Terraz no llega, así que la pelota la juegan ellos. Chicaldao, que lanza el ataque por la parte izquierda, la bola para que llega Bayaram, le presiona por allí Gené. Tiene que quitarse la bola de en medio el rumano, pero ha llegado Chicaldao para hacerse con ella. El pase de primeras para el palestino. Al-Jalawi chuta. ¡Fuera! Oh.
9: Y esta sí que ha sido la más clara del partido. Han encontrado un agujero por el centro de la defensa del Getafe. Ha sido muy bueno el centro de Bayaram para buscar a Chicaldao. Chicaldao finalmente que se la ponía al Angelawi. Y este, entre Jenny y Da Vinci, ha intentado ponerla por encima de David Soria. Y afortunadamente la pelota se le ha marchado fuera.
0: Hay que darle las gracias que haya querido marcar un golazo y no hacerlo práctico, ¿eh? Porque ha querido picarla por encima de David Soria, que son palabras mayores. Ya le achicaban Da Vinci y Balú. Lo que pasa es que la pifia de Gudel, esa es de las que David le va a tirar de las orejas por Dalás, porque no sé qué ha intentado hacer. Ha descompensado ese balance defensivo con Balú, que tampoco estaba muy bien ubicado una vez que había salido Gené. Así que estas jugadas son de las que Bordalás pega unas cuantas voces en el descanso.
1: Y con razón. Un jugador con la experiencia que tiene Gudel y el nervio que tiene para saber que posicionalmente ahí, primero, aunque no sepa dónde está el rival, ahí no te puedes frenar, no puedes ser lento. En ningún momento se da cuenta de que tiene cerca un jugador rival, está mal posicionado. Bueno, una decisión malísima que la ha podido costar.
5: Satriano le pega, fuera. No se lo ha pensado el argentino. Según ha robado la pelota, ha visto portería, ha levantado la cabeza, le ha pegado de lejos. Y ahora hay un jugador rumano tendido en el terreno de juego, quejándose y pidiendo falta. Me parece que es del propio Martín Satriano.
0: Yo creo que le ha pegado Satriano, porque antes le había dado con el brazo al jugador rumano, creo que era Joao Lameira, al que golpeaba. Pero creo que finalmente ha dado saque de portería al colegiado.
3: Madre mía, como exageran los futbolistas,
4: sí,
3: tú.
4: Sí, muchísimo. En la cara y parece que lo han matado.
1: Yo diría que le ha dado en el hombro encima.
4: Yo siempre digo lo mismo: los futbolistas tendrían que ir un día a jugar un Seis Naciones.
3: Sí, sí. O un partido balonmano.
4: También. Ostras, los balonmanos se pegan, ¿eh?
1: Pues sí, saben. ¿Os acordáis las primeras jornadas del Mundial donde pitaban todo este tipo de situaciones y vimos lo tramposo que era el futbolista? Luego ya no las pitaron.
3: El waterpolo, me dice Alejandro Gallego.
4: Sí. También, al waterpolo también. Ostras, ahí sí que hay contacto, sobre todo el Boya. Ya tiene que tragar agua, ¿eh? Sí. El pobre hombre ese, o mujer.
1: Me han dicho que lo que no se ve, es decir, lo que está debajo del agua, se golpean muchísimo con los pies, ¿eh? Que se dan patadas y demás.
3: Habría que poner un árbitro submarino.
4: Ya estamos.
3: No, quiero decir, como bombona de oxígeno, para que dure.
4: Y que no salga, ¿no? Un árbitro
0: de oxígeno. Lo bueno de ahí es que no te puede tirar piedras.
4: Un árbitro en apnea.
3: Claro, pero no, hombre, que con la bombona para que salga.
4: Sí
3: que
4: estuviste un debut allí en el Villamarín terrible. Maravilloso.
3: Que fuera de juego pitaba Raúl más bueno.
0: Cómo se notaran los colores, ¿eh?
3: Sí, sí.
0: A la siguiente ya Raúl, todas en fuera de juego y le dejaba seguir. Increíble.
3: Y la que le pité ahí andaba. Óscar.
5: Mario Martín, ataca para el Getafe. Intenta buscar a Satriano dentro del área. Va a tapar el Rumanchu por la parte derecha de la defensa del conjunto rumano. Deja salir, será saque de puerta.
3: Mira,
5: dice Bordalás que hay que pesar.
3: Esquina para la Real, Marqui.
2: El primer saque de esquina a favor de la Real por la banda derecha. Según ataca el conjunto de Donostiarra, se recorre todo el ancho del campo. Sergio Gómez para poner el balón dentro del área. Lo hace ya con la zurda, balón hacia el segundo palo. Intentaba llegar a ese balón nadie porque saca en primera instancia la defensa. La toca también de cabeza Gorrochategui. Ojo, el balón reclaman mano. Yo creo que la tenía el jugador del Unión Señorua pegada al cuerpo. Balón a la banda, reclamaba el mano. Y Turralda, a mí me ha parecido que no había nada.
3: A ver si la vemos, enseguida te podremos decir
4: repetición. Si a ti te ha parecido, Íñigo, yo estoy contigo.
2: Eso es verdad. A propósito del waterpolo, yo creo que hay más contacto en el waterpolo que en el boxeo, fíjate lo que te digo.
3: Para el waterpolo muchísimo.
2: Tremendo.
4: Sí, pero no te vengas arriba, ¿eh?
2: Oye, que yo he visto a jugadores salir de la piscina con el labio cortado, con patadas por todos los lados, con agarrones, con arañazos y todo lo que no se ve.
4: Sí, pero que en el boxeo hay contactos del minuto desde el segundo uno.
3: Mira, ahí tú, la jugada de la Real Unión San Gilua, porque vemos que está el juego parado en lo que le avisan al
4: nada. Si Martínez dice además que no hay nada, hombre.
2: Eso es.
4: Pues es que no hay que ni repeticiones me hacen falta.
3: Pues está el juego detenido a la espera de que el árbitro georgiano pues dé el ok para continuar con el encuentro. Parece que así va a ser, así que no hay consecuencias. Unión San Gilua 0, Real Sociedad 0, llegando al 33 de la primera, 34 de juego. En Craiova sigue el 0-0 con el Getafe, Óscar.
5: Para que la jueguen ellos, el conjunto romano está Romanchuk, el jugador ucraniano, el defensa del conjunto rumano, que la deja al centro para Lameira, para el portugués. Apertura a la izquierda para Skrechu para Nikolai Stepanovic. Ahora tocan ellos en defensa porque no presiona Mayoral y tampoco presiona Satriano. Estamos ya en el 34 y ya el fuelle no es el mismo del principio.
0: Y ahora ya hace un cambio porque al principio sí que estaba mucho más tirado Satriano en un 4-3-3 en banda izquierda y ahora es 4-4-2 clarísimo con doble punta con Mayoral y Satriano.
1: En el último desmarque que ha tirado Satriano, ya en el costado izquierdo, entre líneas, ya se había colocado en esa posición. Claramente yo creo que tiene que ver con el hecho de presionar alto. Si quiere ser agresivo, pues Mayoral como primer eje, primer elemento para ir a presionar, pues específicamente no es el más adecuado para eso. Y además, si lo hace, le vamos a perder para causa en el primer tiempo, no va a estar para el segundo. Así que Satriano, que sí que tiene más ida y vuelta y un poquito más de piernas en ese sentido, por eso creo que ahora mismo le está colocando en punta.
5: Y vaya rebote que se ha pedido Bordalás en ese desmarque, porque Mario Martín la ponía para él, tenía da Vinci a la izquierda, tenía un pase mucho más fácil, arriesgado, y Bordalás decía que había que utilizar la cabeza y no perder la pelota en ataque cuando puede hacer una ocasión clara. La juegan otra vez ellos, ahí viene Stevanovic.
0: Por estas cosas no juega Mayoral, le ha tenido que avisar Satriano de que saliera y saltara él a la presión. Es que Mayoral no juega porque aparte que ha estado mal de la rodilla y no se ha recuperado, se ha operado, no se ha operado. El tema es que no ve el fútbol o no entiende el fútbol como lo entiende Bordalás. Es decir, esa presión alta, él, que es el primer hombre, no la tira. Y si no la tira, siendo delantero del Getafe, vas a jugar poquito.
1: Yo que no la hace porque no puede. O sea, directamente es que, mira, el día de Partizan, ¿te acuerdas que lo hablamos? A mí la sensación que me dejó ese día Palas fue de un jugador que está físicamente lejísimos. Y si está físicamente lejísimos del nivel para primer, digamos, para tener regularidad, ni te cuento con lo que se le exige precisamente a ese tipo de jugadores en un equipo como el Getafe. Con lo cual se le nota todavía más las costuras y creo que mucho tiene que ver con eso. Bueno, de hecho,
0: la condición física, David, desde que volvió a jugar, que si no recuerdo mal, fue febrero del año, o sea, de este año, de la temporada pasada. Ostras, has tenido una pretemporada limpia para ponerte.
1: Sí, pero no ha recuperado, no es capaz ya. O por lesiones, o porque ya no tiene esa capacidad, o porque los años le van pesando, aunque insisto, tiene todavía 29. Pero parece que tiene mucho más, sinceramente lo digo, con todo el cariño del mundo a un jugador que le ha dado mucho. Pero es verdad que ahora mismo la sensación que da es de un jugador que está un poquito ya dolido con el momento que está atravesando los últimos tiempos.
5: La pelota para Terraz, extra derecha para André García. Vamos a ver cuando acabe la jugada si Da Vinci no ve la tarjeta amarilla por la entrada que ha hecho en la jugada anterior cuando han robado ellos.
4: Nada. Se ha levantado como un tigre.
5: Entonces la pelota para el Getafe y hay gol
3: en
5: carrusel.
3: Tenemos goles en Europa League. Está ganando ya el Leverkusen en campo del Lech Poznan 0-2. Está ganando el Olympique de Lyon 1-0 al Crystal Palace. Buen partido. Y está ganando el Milan 0-2 en Salzburgo. Esto en la Europa League y en la Conference. Sigue ganando el Mónaco al Chesca Sofía. Sigue empatando a 1. Tenemos aquí el Lugano Estrella Roja. Panathinaikos ganando. Y lo importante, David, Interescaldes está aguantando el empate a 0 con el Jalbi.
1: Sí, sí, tal cual. Bueno, una de las grandísimas sorpresas de los últimos tiempos, que un equipo andorrano sea capaz de meterse aquí. Le ha costado un mundo a Andorra ser capaz de meter en fases finales aquí, pues así que lo del Inter de Scalder, por una pequeña parte de nuestro corazoncito en esta competición, va para ellos.
0: Pero salvo el 10 de diciembre, que van a tener un viaje muy largo, probablemente el más largo en esta conferencia, hasta Madrid, ¿eh?
3: Sí, sí. Getafe Inter de Scalder, ¿sí que tienen opciones de meterse o muy complicado?
1: No.
3: 24, en el top 24.
1: Creo que no, creo que es muy, muy difícil. Mira, el equipo contra el que está jugando el Getafe, este equipo rumano, Craiova, el año pasado se quedó el 25 justo. O sea, por la diferencia de goles no se metió. Lo digo para que nos hagamos una idea, más o menos, del nivel que suelen tener los equipos que se quedan en la fase ya final o casi se meten.
3: Pues mira, esto puede ser considerado sorpresa porque acaba de meter Hajduk Split ante el Ajax. Está ganando 1-0 el equipo croata. Falta peligrosa para Unión San Gilua, Martínez.
2: Muy peligrosa faltita, a mi modo de ver, la que ha cometido Ángel Herrera, dice el árbitro que ha sido falta, retrasando un poquitín el balón, lo va a poner Zeneli. Ahí está el 23 del conjunto belga, la barrera a altura del punto penalti, la pone Zeneli contra la barrera, balón que sale rebotado, la coge el capitán Van der Per. Vamos a ver lo que hace, cambiado hacia la banda izquierda, nuevamente Zeneli la puede poner en el segundo palo, reclamaba empujón, dice el árbitro que no hay nada, saque de puerta para el Real. Estamos en el 37 de la primera mitad, sin goles todavía en Lovaina. Unión San Gilua 0, Real Sociedad 0.
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5: Bien jugado, Óscar.
11: La pelota en el 39 para que la juegue Romanchuk, atrás para el portero, para Popescu. Vamos a ver si se lía. No se lía, así que la saca larga, se la quita de encima para que la recupere Balú. Y toque de primeras para Gudel. Gudel que a punto de perder en el centro del campo con Balusa. La pelota la tiran ellos. Teles a la izquierda para Chicaldao. Chicaldao otra vez al centro. Se abre por la derecha Bayarán. Aguanta Teles. Bien, ahora cortado ahí Francho, que había cerrado en defensa. Y la toca para Da Vinci, que en el rechace hace que toquen Teles. Y la pelota será en banda para el Getafe Club de Fútbol, que ha empezado, bueno, de más a menos, pero el partido partido no está controlado, quitando que la ocasión más clara ha sido la que ha tenido el palestino, que a punto ha estado de batir la portería de David Soria. La bola para que saque Da Vinci de banda. La toca para Mario. La pelota cae al final al centro para Gudel. Gudel puede abrir y lo hace a la derecha para Andrés García. Cruza divisoria por la parte diestra. Tiene cerquita Ramón Terraz. Va a intentar encarar por allí a Banchu. Andrés García que la aguanta. Andrés García que intenta marcharse. Banchu al suelo. La saca el capitán ahora de la Universidad de Craiova. Y ahí se marcha el 11 poniéndola atrás. La pelota para Balusá. Balusá la juega para Bayarán. Bayarán tiene que tirarla atrás para Escrechu. Escrechu gana, la juega a la derecha para Romanchu, que en el 40 de esta primera mitad continúa el empate a cero en el Jon Oblemenco, y te lo estamos contando en el carrusel deportivo de la cadena SER. Más posesión para el Getafe, que ahora ha bajado. Empezó el principio del partido, David, con un 55%, y ahora prácticamente sí. Está la balanza igualada.
7: Se ha bajado, ha dejado de poder lograr recuperar alto el Getafe. Eso le hace a la Universidad de Craiova ser capaz de romper esas primeras líneas y sale un poquito más al contragolpe y eso ha igualado el partido.
11: Y a punto ha estado de romper ahora por el centro con Tele, la saca Da Vinci. Vamos a ver si le llega la pelota. Le llega a Mario, que delante de Bordalás recibe y le dice a Bordalás que mire, que tranquilidad. La toca atrás para Da Vinci. Da Vinci para Balú. Ahora no presionan ellos, así que tiene el Getafe prácticamente 20 metros para sacar la bola. Balú a la derecha para Andrés. Andrés en corto para Gené. Aguanta alto goles, ahí viene el capitán, ahí viene el mariscal del centro de defensa del Getafe, que como no viene el Palestina a presionar, amaga y la aguanta. Toca de espaldas para Terraz, Terraz de cara para Gené. Gené ahora sí que rompe línea, intenta salir, le agarran, saca la pelota, la recibe Satriano de espaldas, el argentino intenta marcharse entre dos, la toca para Terraz, que entra angula. Otra vez Satriano intenta el uno contra uno, cae el rumano al suelo y dice el árbitro que hay banda nada. Para el Getafe.
4: Se ha resbalado y luego igual le pisa.
12: A lo mejor le pisa, ¿no?
4: Pero sí. Se ha resbalado él solo.
12: De hecho, el asistente de banda número 2 le estaba diciendo que estaba marcando el saque de banda. Se quejan ahora desde el banquillo rumano, pero va a ser saque de banda para el conjunto azulón.
11: Le ha pisado la mano derecha.
4: Sí, cuando se resbala, pone la mano y le pisa sin querer.
11: Pues la pelota para el Getafe será en saque de banda. Le ha pisado sin querer. Y por mucho que se queje los rumanos, la pelota para el Getafe, camino del 42 de esta primera parte. Ahí está poniendo orden al esloveno. La pelota que la va a sacar Andrés García. Tienen cortito a Nemanja Gudel, pero tira atrás para Gené, que tiene en horizontal a Francho. Va a cambiar el Getafe el juego de derecha a izquierda, de Francho para Da Vinci. Da Vinci más a la izquierda todavía para Mario Martín, que no se entera de qué va la película. Se le cuela la pelota por debajo de las piernas y regala la pelota para que saque de banda al equipo
12: cierto,
11: de Cuello.
12: Y tú, ha mandado el colegiado salir al jugador rumano que le había pisado. Que le había pisado Satriano.
4: Claro,
12: está porque... en banda un minuto fuera, ¿no?
4: Claro, porque ha retrasado la puesta en juego del balón, en este caso del saque de banda, partido, y tiene que sacar el
3: y no
4: minuto fuera.
3: Asistencia, claro.
4: Claro.
11: La pelota para Terraz, que viene por el centro, se la pide Francho, para Francho, la pelota, controla con la diestra. No fue un control, no fue un disparo, fue un quiero y no puedo, y la pelota se le marchó larga para que se pierda por línea de fondo. Pero qué bien ha visto la ruptura de Francho Andrés García por el centro, como venía pidiéndola desde 15 metros atrás. Si llega a bajarla con la izquierda, le pega con
3: el pase,
11: la derecha.
3: El pase era buenísimo, pero el control que ha intentado David ha sido muy raro.
7: Sí, pase buenísimo de Terraz, que además va con comba, con pierna izquierda, se mete hacia adentro. Ahí Francho o ataca con agresividad para rematar según le viene, que intuyo que es difícil, y más para un jugador como él en ese sentido, no tiene tanto instinto de área, o directamente la toca de inicio. Pero intentar controlarla, para mí era ya imposible finalizarla, porque si no domesticas esa pelota según cae, que es algo muy, muy difícil de hacer, ya se queda sin tiempo.
12: Sí.
11: La pelota es para el Getafe, para Andrés García, que tiene delante a Bayarán, se marcha hacia adentro. Encuentra salida atrás con Gené. Se la pide Balú. Para él va la pelota, para el otro central del Getafe. Más a la izquierda, abierto todavía Da Vinci. La aguanta Balú. Avanza metros porque no viene nadie. La toca en corto para Gudel, que maneja el partido como quiere. Abre para Da Vinci. Da Vinci no se atreve a arriesgar con Chicaldao, así que la toca atrás otra vez para Balú. Balú levanta la cabeza y cambia el juego. De izquierda a derecha para la pierna izquierda de Terraz, que no consigue controlar. Se pierde por banda. Casi 44 minutos. Primera parte. Continúa el empate a cero en el Jon Oblemenco.
3: Se desesperaba a Bordalás, palas en el banquillo después de estos dos malos controles de los jugadores del Getafe.
12: Es que claro, el Getafe ha podido tener posesión de balón, ha tenido alguna ocasión, pero la más clara que se nos viene a la cabeza es la del conjunto rumano. No ha tenido ningún disparo a portería. El meta prácticamente ni le hemos nombrado, a Popescu. Y es un balance un poquito pobre para esta primera mitad del conjunto azulón, que con el plan B inexistente que tiene el banquillo debería dar mucho más. Y en estos partidos es donde se mide cómo está, como decía David, Un jugador que lleva poco sin jugar y Mayoral, salvo con dos balones que ha tocado al principio, ha desaparecido el partido.
3: ¿Era falta y tú?
4: Sí, le saca la pierna derecha de abajo.
3: Ah, vale. Yo me estaba fijando en el cuerpo.
4: No, en el cuerpo no, le saca la pierna derecha, se la deja ahí para zancadillarle.
3: Pues enseguida vamos a conocer el añadido, que no será demasiado, entiendo, Iturralde.
4: No, no, en UEFA no es. No han entrado las asistencias y es que no ha habido nada. Pues igual, o nada o uno.
3: Pues estamos llegando al 45, Óscar.
11: Pues faltan 15 segundos y la tiran ellos. La pelota habrá checado down al centro del campo. Apertura a la izquierda para Escrechu. Corre Bayarán por adelante, pero Escrechu no se atreve a dársela. Así que se la da en cortito a Balusa. Balusa para Lameira. Ahí la tiene el portugués. Presiona tímidamente a Satriano. Así que Lameira la abre a la derecha para que sea Romancho. Ahí tenemos ya Palacio. El descuento de la primera parte.
12: Ahí sale el descuento. Un minutito nada más.
11: Pues lo que dice Iturralde que va a misa. Descuento cortito por las interrupciones que ha habido.
4: No, no, para el partido que estamos viendo. Excesivo el descuento.
11: La pelota para que la baje con el pecho Samuel Teles. Intenta marcharse de Da Vinci. Se marcha, hace el 1-2. La pelota para Chicaldao, que le pega con la izquierda. Buscaba la escuadra diestra de la portería de David Soria. Se le ha marchado alto, afortunadamente se le ha marchado arriba. Y esta primera parte puede acabar con otra ocasión clara para el equipo del portugués Coello.
7: Y vuelve a ser por una situación en la que no tiene que fabricar nada. Es un pase larguísimo, de un extremo a otro prácticamente. No hay un buen control, pero Mario Martín no llega bien a esa pelota. Fíjate que es difícil que Mario no gane un duelo o que esté poco concentrado en ganarlo. Y al final de ahí deja una pelota muerta y directamente ellos, como no quieren crear, en cuanto tiene posibilidad de finalizar, lo hacen. Se le va muy lejano, pero las dos ocasiones más claras que ha tenido el equipo rumano ha sido por lo mismo. No estar ávido ni rápido en ese tipo de duelos y estar un poco disperso.
11: Se acabó la primera parte en el estadio John Oblemenko. El Getafe ha empezado bien, ha ido de más a menos. Ha tenido alguna ocasión sin disparar entre los tres palos. La que nos ha asustado más ha sido la de ellos. Pero de momento en Rumanía, el Getafe llega al descanso con el resultado de Universidad de Craiova 0, Getafe Club de Fútbol 0.
12: Un poco cabizbajo, se marchan los jugadores azulones, algunos saludando a los 390 aficionados que han llegado y se han desplazado desde Getafe a Craiova. Un poquito quizá de Ramón Terrats, un poquito de Satriano, algo más de Andrés García, pero necesita mucho más el conjunto azulón si quiere sacar algo positivo de este primer partido en su vuelta 6 años después a competición europea.
3: Voy con David, estamos en los últimos 30 segundos de la primera parte en Bélgica, Marquine.
2: Porque señala un minuto, lo intentaba pelear Ochea, en ojo que ha perdido el balón, recupera el conjunto local, el esférico es para el delantero centro, para Biondic. La verdad es que desaparecidos en combate los hombres de ataque de la Real Sociedad, Oyarzabal, Guedes, Susic y Ochien, es que prácticamente ni la han tenido en ningún momento del partido. Bueno, pues se va a acabar esta primera parte, poquito, por no decir nada de fútbol, nada de goles, nada de emoción, nada de ocasiones, va a ser 0-0, se cumple ahora mismo el minuto de añadido, se acabó lo que se daba aquí en Lovaina con el empate a cero entre el Unión San Gilba y la Real Sociedad.
3: Pues que yo creo que el Getafe ha tenido esos minutos para haber hecho un golito, David, sobre todo en el Ecuador de la primera parte. Al inicio ha sido mejor el equipo rumano, al final pues ha bajado también algo el Getafe, pero en esa parte media de la primera parte sí que ha tenido que rentabilizar, ¿no?, alguna ocasión el Getafe.
7: Es un partido de ecosistema raro para el Getafe por aquello de tener que llevar muy claramente, digamos, el dominio, la gobernanza del partido y con ello todo lo que conlleva construir e intentar crear. No se encuentra muy cómodo en ese contexto y eso le obliga a una versión que no estamos tan acostumbrados a ver, pero también le obliga a eso, a que los 3-4 jugadores diferenciales que en ese tipo de partidos pueden marcar diferencia, hablo de Andrés García, hablo de Terrats, hablo de Satriano y sobre todo de la agresividad que puede dar en el centro del campo Mario Martín, que a mí eso me encanta, pues tienen que dar muchísimo más. Depende de ellos que este equipo con pelota, como ha tenido en ese tramo de partido, pudiera haber creado más o por lo menos haber encontrado más situaciones de finalización. No ha sido así, ha dejado de presionar alto, eso le ha dado un poquito de aire al equipo rumano, que ha tenido dos precisamente por despistes que no se suelen ver tampoco en lo que es el Getafe. Es un partido más igualado de lo que parece, pero también cuando ha mostrado un poquito más de intento de arañar y de construir, de ofrecer algo más el Getafe, se ve que sí que es superior, así que hay que levantar las revoluciones, porque si lo hace va a tener ocasiones.
3: A la Real le está costando mucho el partido de Bélgica, está un poco atascada, ¿eh?
7: Sí, es un equipo, el Unión San Gilba, que ya lo hemos visto, los primeros 10-15 minutos no solo tiene el mando del partido, sino que además pues no necesita tampoco crear, es un equipo muy vertical, muy directo, de construcción muy simple, en el sentido de intentar buscar rápidamente a los jugadores más ofensivos. Así le ha generado dos o tres ocasiones, ahí se ha librado, el partido después se ha ido igualando. Ha aparecido un par de veces Oyarzabal y muy poquito más. Tampoco roba alto, no está teniendo tampoco mucha posesión. Todo eso hace que está muy incómodo, algo que sí que contábamos con ello, pero que no deja también de sorprendernos teniendo en cuenta la capacidad que tiene el 11 de la Real, que sí que nos suena muy titular.
3: ¿Quieres una de sorpresas? Al descanso en la Europa League, Torrense 1, Sunderland 0.
7: Buah, qué bueno, esa sí que es mitiquísima.
3: Equipo de segunda mundo, división portuguesa.
7: Claro, esa es la
3: que ganó el primer día.
7: Se metió el año pasado en la final de Copa, le ganó al Sporting Club de Portugal en la final en penaltis, se metió aquí y aunque está en segunda división, y además Esco, en zona muy peligrosa para bajar a tercera, incluso, esto va ganando a Sunderland, esto es histórico. Sí,
3: además
7: sí,
3: con algún jugador español en sus filas. Pues nada, el descanso, empate a cero en Craiova, entre Craiova y Getafe, y empate a cero entre Unión San Giloa y Real Sociedad. Seguimos, Carrusel.
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7: Al descanso, Crayola 0, Getafe 0, Unión San Gilo 0, Real Sociedad 0, 9 de la noche, Celta-Juventus, partido que podréis seguir en la aplicación de la Cadena SER con los compañeros de Radio Vigo, también en cadenaser.com, y el día trae más cosas. Alejandro Gallego, hola.
8: Hola, buenas tardes, Esco. Pues mira, vamos a empezar por el robo de Antonio, jugador del Betis que en el día de ayer, mientras disputaba el partido de Champions, sufría un robo en su domicilio que ha anunciado esta tarde a través de sus redes sociales. Más cosas, ya se sabe dónde se va a disputar el partido de Copa del Rey entre Sporting Hortaleza y Sevilla. Va a ser en Alcalá de Henares, en el Municipal del Val. Y nos vamos al tenis, porque la noticia del día es la de la dimisión de David Ferrer como seleccionador nacional, que tenía contrato hasta 2027, pero no lo va a cumplir. Va a estar al mando del combinado español en la final a 8 de Bolonia en noviembre y después abandonará el cargo. En más cosas, mira, nos vamos al baloncesto, porque no sé si os suena la historia de Mohamed Dabon, este pívot burkinés del Barça de básquet de 14 años, que quería seguir los pasos de Ricky Rubio, de Basala Bagayoko, que aquel jugador del Fuenlabrada, que es el más joven en debutar en ACB, y que no va a poder porque la Seguridad Social ha puesto vallas al campo, no lo va a permitir, no le admite la ficha, y hasta los 16 años no va a poder debutar ni en Euroliga ni en ACB. Y para terminar, mira, los premios nacionales del deporte que entrega el CSD, ya se ha anunciado el fallo, entre todos los nombres, la nadadora Iris Tió, Marc Márquez, la ciclista Paula Stitt, la selección masculina de waterpolo y también internacionales como el mejor atleta del mundo para mí, como es Mondo Duplantis, el pertiguista.
7: Un crack, pues gracias Alejandro. Tres minutos y seguimos en Carrusel con la segunda parte, Juan.
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0: Bien, desde el arranque de la segunda parte, por cierto, resultados de en el primer tiempo que hemos tenido en Europa League, está ganando el Bayer Leverkusen 0-3 al Lech Poznan. Está ganando el Olympique de Lyon 2-0 al Crystal Palace. Está ganando el Milan 0-2 al Salzburgo. Y esa sorpresiva victoria del equipo de segunda división portuguesa, Torrense, 1-0 ante el Sunderland. En la Conference, victoria 0-2 del Mónaco en Sofía. Pues Sofía, Hajduk Split ganando 1-0 al Ajax. Trabzonspor que está ganando, empate entre Lugano y Estrella Roja. Sigue Inter Escaldes empatando ante el Jalbi, ganando Panathinaikos. Y del resto de resultados, pues nada, el empate entre el Riga y Kairat Almaty. Luego haremos un análisis exhaustivo. Veremos, Pala, si hay algún tipo de cambio, pero bueno, viendo el banquillo que me relatabas antes, da que pensar que no.
1: Es complicado. A mí se me estaba viniendo a la cabeza si usaba una línea de tres centrales metiendo a Gudel detrás y entrando Mojica en lugar de Da Vinci, y ya tener a Andrés García y a Mojica como carrileros, y así no tienes que quitar ninguno de los puntas y solo Da Vinci, y meter detrás a Nemanja Gudel. Pero es la única cosa que se me viene a la cabeza, porque está atacando bien el Getafe cuando entra por banda derecha con Andrés, pero por izquierda nada. Y por cierto, Esco, que claro, sabemos y ya hemos contado que aquí no está Dani Carvajal, que se hizo oficial el fichaje el miércoles, si no recuerdo mal, después contábamos en el larguero que ya tenía luz verde el martes pasado, y mañana es el día C. Día C. Pues el día Carvajal. La presentación a la 1:00 p.m. en el Coliseum, todavía en obras, pero nos consta por el grupo de WhatsApp en el que estamos de periodistas que la asistencia va a ser increíble. No se lo quiere perder ningún medio de comunicación, y es que yo no sé si hablar del mejor fichaje en la historia del Getafe, o al menos el de más renombrón, eso seguro.
0: Hombre, alguno ha tenido. ¿Para cuándo estará?
1: Pues para el lunes. El lunes puede estar.
0: El lunes ya está,
1: porque
0: sí,
1: está inscrito.
0: No viene bien de forma.
1: Si es que tiene a dos porteros suplentes y a cuatro en el banquillo de campo. O sea, que
2: está viendo a Mayoral que va a jugar todo el partido, ¿no?
1: El que te sume.
0: Sí, pero Mayoral lleva entrenando.
2: Pero físicamente tampoco está 100%.
1: El que te sume lo va a coger Bordalás. Ya dijo ayer en la previa que llegaba muy bien de forma, que le había visto y le había sorprendido la humildad con la que llegaba un 5 veces campeón de Europa, seis veces campeón de la Champions, como es Dani Carvajal, con la humildad que llegaba al vestuario de Getafe, y que verían para el siguiente partido de Liga, que es el lunes, recordamos, 9:00 p.m. ante el Rayo Vallecano, el derbi en el Coliseo.
2: Y lo damos en el Carrusel Madrid, pues ya aprovechamos.
0: La cuñita. A través de la aplicación de la cadena SER, a través de cadenaser.com, que ya lo sabéis, que ahí lo tenéis todo para seguir el partido, y que además, si lo ves por televisión, puedes sincronizarlo retardando el tiempo que sea necesario para la señal. Pues parece, Palas, que sí que va a haber un cambio en el Getafe.
1: Kiko finalmente. Femenía es el que está preparándose, que se estaba subiendo las medias, y a ver quién es el hombre que se retira, que va a ser el que levante ahora, y es dorsal número 21, Andrés García.
0: Jugar.
1: Sorprende el cambio, no sé si es por si Andrés ha tenido alguna molestia, porque recordamos que volvía también en el día de hoy después de perderse el partido del Camp Nou, pero entra Kiko Femenía en ese costado derecho de defensa, en ese lateral diestro del Getafe.
0: Va a arrancar la segunda parte y te pregunto por el cambio, David. Dale, Óscar.
3: Arranca la segunda parte, saca ahora del centro del campo el conjunto rumano, por la parte izquierda la tiene Manchu, aguanta la pelota, el Universidad de Craiova la tiene que tocar atrás. La bola para Skrecu, este para el portero, para Popescu. No presiona Mayoral, así que Popescu levanta la cabeza, la pone con la pierna diestra. La rifa arriba, la regala para que Kiko Femenía toque de cabeza su primera pelota. Aunque la recuperan ellos en banda izquierda. La intenta sacar ahora Bayarón hacia atrás. La bola para Manchu. Se apoya ahora en Chicaldao, este para Skrecu. Skrecu abre a la derecha para que sea el portugués Samuel Tenes el que se la deje otra vez para Chicaldao. Chicaldao pelea con Balú, intenta sacarla, no puede. Recupera la pelota el Getafe en defensa. Primer minuto de juego en el Llano Blemenco. Empate a cero entre la Universidad de Craiova y el Getafe Club de Fútbol.
0: Sí, a no ser que haya tenido un problema físico, es sorprendente el cambio, David, ¿eh?
4: Salvo que nos perdamos algo en ese sentido físico, es verdad, sobre todo porque estamos reclamando que en versión ir a buscar, proponer, querer ganar el partido, vaya, pues Andrés García es el más dotado en este sentido, es el jugador más diferencial, el jugador que en un desborde individual, en una arrancada, repetición de esfuerzos, en ese sentido ya ha demostrado ser un jugador que puede aportar muchísimo más dentro de partidos parados, partidos donde no hay demasiada capacidad para sorprender, con lo cual yo miraba también el enfoque en el costado izquierdo, estaba imaginando más incluso Mojica entrando ahora de inicio para poder dar otra alternativa también, sumar algo diferente a lo que hemos visto por la otra banda, una doble amenaza. Así que sí, me llama mucho la atención, la verdad.
0: Mientras va a comenzar la segunda parte en Bélgica, en ese empate a cero entre Unión Saint-Gilloise y la Real Sociedad, y también va a haber al menos un cambio en el equipo español, Marquínez.
5: Sí, Beñat Turrient está preparado para salir al terreno de juego. Vamos a ver a quién sustituye. Creo que va a ser a Ángel Herrera, ¿eh? Me parece que va a ocupar el puesto de Ángel Herrera. Turrientes que salta al terreno de juego a puntito de arrancar esta segunda mitad. Recordamos 0-0, confirmamos, ¿eh? Turrientes por Ángel Herrera. Es decir, se ocupará ahora de la sala de máquinas en compañía de Gorrochategui. A puntito de arrancar esta segunda mitad. Va a sacar de centro el conjunto belga. Todo preparado en este 0-0, donde la Real Sociedad ha sabido contener, pero tendrá que adelantar líneas para buscar la portería rival porque necesita los tres puntos. No comienza todavía la segunda mitad, lo dilata el colegiado, sacará, repito, el conjunto belga. Ahora sí, mira el crono, pide la conformidad de los linienes, se pita, comienza la segunda mitad, 0-0 en Bélgica.
0: La ha tenido el equipo rumano, Óscar.
3: Le ha tenido Chica al dado en la frontal del área, la ha pegado con la diestra. Ibalú con todo se ha tenido que tirar al suelo para sacar la pelota. Ha salvado el Getafe. El intento de gol de la Universidad de Craiova, si queremos ganar este partido, hay que hacerlo cuanto antes, porque como les dejes con vida, son capaces de ponerse por delante. El Getafe ha podido marcar en la primera y ahora casi se ve con 1-0 nada más empezar.
1: La jugada ha sido anti-Getafe completamente. Una pasividad de la jugada de ataque del conjunto rumano por banda izquierda. Luego en el centro no ha llegado ninguna ayuda. Se ha tirado con todo Yanis Balú, que está haciendo un partido muy correcto, muy bien. Y es que si no se llega a tirar con todo ahí, es el primero del equipo rumano.
3: La pelota para que la juegue el Getafe, intenta salir Terraz, que hay al suelo, piden la falta, no la pita, sí, ahora sí la pita, así que será falta para que la cuelgue el Getafe sobre el área de Popescu.
5: ¡Gol de la Real Sociedad! ¡Gol, gol, gol, gol, gol, gol, gol, gol de la Real en el primer minuto! En el segundo 47 se adelanta en esta segunda mitad la Real Sociedad. ¡Qué error! ¡Vaya anchoa de la defensa del central del conjunto belga! Lo ha aprovechado la Real Sociedad. Es que la anchoa es tremenda, es una cantada realmente espectacular a la hora de ceder el balón a su portero. Tremenda, ¿eh? Del capitán. Y ahí ha llegado Beñat Turrientes, el más listo de la clase, para batir en la portería Bélgica, para marcar el primer gol, para adelantar a su equipo en el marcador. Marcó Turrientes en el primer minuto de esta segunda mitad. Unión Saint-Gilloise 0, Real Sociedad 1.
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0: La pelota de Coffee, el portero de Unión Saint-Gilloise, ya es mala porque se la da mordida. La devuelve todavía más mordida a Van der Per. Y luego tampoco hay entendimiento entre el propio guardameta y el capitán, porque interpreta el capitán que tiene que ir el portero, que va de cara, duda, y ahí Turrientes, pues efectivamente, sí, el más listo de la clase, Marquínez. 40 segundos llevaba.
5: Esto se adelanta, o sea, se arregla cuando le llega el balón al guardameta, pegándole un patadón y poniéndolo al medio del campo, y te quitas de líos. Ojo, hay un jugador de la Real, tendido en el terreno de juego en su propia área, está continuando el juego, dicen los jugadores de la Real, están señalando al árbitro, que está doloriendo en el terreno de juego sobre el verde, pero el árbitro dice que continúa el juego. Digo que si el portero pega un patadón y la manda al campo contrario, pues todo estaría solucionado, no habría ningún tipo de problemas. Pero bueno, se han metido en un charco entre los dos y al final Turrientes, en el primer balón que tocaba, adelanta a la Real Sociedad aquí en Bélgica.
0: Y que ha estado muy listo es Ochegne, el jugador que está en el terreno de juego tendido, se duele de un golpe en la cara, mientras el georgiano Kikachaisvili intenta alejar a los jugadores para que no protesten. Ahora sí que se acerca a interesarse con un Mikel Oyarzabal, que por cierto las está teniendo con el colegiado georgiano, le ha protestado muchísimo, sí, y vamos muchísimo a ver, y tú sí. Si ves algo, es verdad que la imagen que nos muestran, Guedes, no tapa el momento del impacto.
7: Sí. No es buena.
0: Entonces es complicado verlo, pero bueno, el caso es que Ochan ya parece que... Ah, no, es Sar.
5: Es Mamadou Sar,
0: sí. Perdón, sí. Parece que ya se incorpora, Marquínez.
7: Sí, pero tiene que estar fuera, tiene que ir fuera un minuto.
5: Pues dolorido de la cara, se incorpora, tendrá que salir fuera. No ha arrancado nada mal esta segunda mitad. Repito, primer balón que toca Turrientes, primer ataque de la Real Sociedad y 0-1 que se ponen los donostiarras. Pues Mamadou Sar y Iturralde siguen en el campo.
7: El georgiano está lo suyo.
0: ¿Para qué? No, ¿para qué vamos a aplicar el reglamento? Amarilla para un jugador de Craiova, Palas.
1: Joao Lameira, que la verdad le ha pegado un buen viaje a Borja Mayoral. Decía que no el jugador luso, pero ha sacado la segunda cartulina del partido el lo menos Mike, la segunda para el conjunto rumano.
3: Y juega la pelota al Getafe, que la va a rifar en largo. Va a proteger el portugués Samuel Teles. Tiene que dejar la pelota para el portero, para Popescu. De cara la toca a la diestra. La pelaba por ahí Da Vinci. Viene a ganar la pelota Gudel de cabeza. Toca ahora Francho atrás para Janis Balú, que la deja en horizontal para Gené. A la derecha tiene a Kiko Femenía. Ahí avanza metros el Togole, cruza campo contrario. No encuentra compañero, así que se para, se frena, maga. Ahora sí, la abre a la derecha para Kiko Femenía. Kiko otra vez para Gené, casi delante del banquillo de Bordalás. Línea de tres cuartos del ataque por la diestra de Getafe. Viene el enganche Mayoral. Mayoral deja para Gudel, que ahora se mete entre centrales. El serbio la deja para Balú. En cortito se la pide Francho. Para el 16, para Francho va la pelota. Vuelve a tocar el Getafe. Toca y toca en corto, pero ahora mismo sin hacer ningún tipo de daño. Francho para Gudel. Gudel que tiene que avanzar a campo contrario. El serbio en corto, otra vez para Francho. Francho a la derecha para Gené. En cortito, no, no vienen ellos, pero Getafe tampoco sale. No encuentra salida.
4: No, y además, fíjate que no está buscando ningún pase interior ahora en sí. Vertical. Que rompa líneas.
3: La había puesto para Mario. Mario para Terraz. Terraz que cae al suelo, pide la falta. Nada, dice el colegiado que no hay nada. Así que vuelve a recuperar y vuelve a construir el Getafe. Te cortaba yo, David.
4: Sí, no, que es previsible. Es decir, si tienes mucha pelota, como se lo está ofreciendo el equipo rumano, pero no es agresivo cuando la tienes, no sirve de nada. Y ellos están posicionalmente encantados de que no busque nunca el Getafe un pase que rompa líneas, un pase vertical, un pase que les pueda llevar a mal posicionamiento, que llegue tarde a las disputas. Tiene que revolucionar un poquito más. Yo digo, mira, 5 partidos, Champions, 5 victorias españolas. La Real ya está cumpliendo también en un partido complicado. Getafe, te estamos esperando para hacer el broche.
8: Va a ser otra historia, ¿no? Va a ser complicado.
4: Sí, sí, sí. Por eso pienso hasta ahora solo.
3: Y la pelota para Da Vinci, que intenta devolver la pared. La pelota iba para Mayoral, la cortan ellos. La gana Chicaldaban. Ha habido de todo ahí entre Mario y Martín. Un jugador rumano, lo contamos. Porque tiene que contarla contra Balú. La gana, sin embargo, Soria. La Jalawi. Ahí se marcha Palestino. Uno para atrás, le va a pegar, le pega a Soria. El rechazo, vamos a ver. Viene Gené, la deja de cabeza. Para que la vuelva a coger el portero del Getafe. Esta vez se ha metido guantes. Esta vez se ha tenido que parar la pelota de David Soria. Esta vez Alan Jalawi ha tenido la segunda mejor ocasión del partido.
8: Bueno, ellos tienen vértigo cuando salen, que son pocas veces, pero tampoco es un fútbol que hagan pues de mucho toque, David. Fútbol directo no se lo piensan dos veces y en cuanto pueden, chutan.
4: A ver, limitaciones sabemos las que tienen, pero casi por cómo está siendo el partido, creo que no es ni mal negocio para el Getafe, que pueda pensar el equipo rumano que puede dar un pasito adelante, plantarse más en campo contrario, acelerar un poco, porque eso también le va a llevar seguramente a cierta animosidad, que rompa un poco la capacidad que está teniendo de juntar líneas y de no sufrir demasiado. Necesita otro contexto de partido el Getafe, ya que no es capaz de revolucionarlo y meterle más adrenalina, pues a ver si el equipo rival se crece y por ahí aparecen espacios.
9: Sí, el problema es lo que decía Palacio, que es que no hay más.
1: Es que no, claro, hay poquita cosa, pero a mí me está faltando Mojica. Es que está volcado en la banda derecha el Getafe, porque además baja por ahí también ahora Ramón Terraz en esa línea de en el 4-4-2 por delante de Kiko Femenía, y es solo ese costado de peligro. Es que por la izquierda ahora mismo no tienen nada. Da Vinci estaba más peleado ahora con el lateral de banda derecha del equipo rumano. Es que Satriano no está apareciendo, Borja Mayoral tampoco, Mario Martín no es un hombre que te dé fútbol. Bueno, necesita algo más. Y tampoco es descartable Alberto Risco, que es un chaval con calidad, que siente y mucho los colores, y que jugar por primera vez en Europa con su equipo seguro que le da un plus.
3: Lo intentaba Satriano, ahora la ha perdido, la saca Stevanovic para regalar otra vez la pelota. Sí, para que llegue Janis Balú. Pide la falta Chicaldao de Da Vinci. Le dice todo al colegiado, pero dice el colegiado esloveno que nada. La pelota para Da Vinci, la cuelga con el palo Mayoral de cabeza. Le va a llegar a Satriano. No ha llegado el remate del parleño, pero sí llega el argentino. Línea de fondo, la puede poner, nada. Y Banderín, era fuera de juego. Primer fuera de juego del partido para el Getafe.
1: Pero aún así, David, yo no sé qué ha hecho Mayoral.
8: Pues la ha querido dar tampoco, peinarla un poquito, que la ha dado de menos.
1: Pues la ha dejado pasar.
8: Y fíjate, el fuera de juego es suyo, ¿eh? Suyo,
4: sí, es suyo al final. Sí.
8: Y tú sí, ¿no?
1: Sí, desde el principio.
4: No es por
3: aunque
4: volver
3: fuera
4: a
3: fuera de
4: apuntar.
3: Juego, hay que rematar bien.
4: Claro, a eso voy. No es por volver a apuntar de nuevo a Mayoral, pero es verdad que ya no solo es que remate mal aquí o que si hace una continuidad, pues tampoco le sale demasiado bien, sino que incluso viendo al central, viendo el pase, tiene espacio como para no meterse ahí en fuera de juego. Bueno, le está costando a nivel global, digamos, a Mayoral aparecer en el partido.
8: Otra amarilla, Palas.
1: Y está por pillar el Chicaldao, que le estaba dando la brasa al colegiado esloveno y ha dicho, mira, ya me he cansado. Cartulina amarilla, la tercera para el conjunto rumano.
3: Está sido por pesado. La pelota de Balú larga para que intente correr Mario Martín por la parte izquierda. Va a llegar, se le va a cortar Romancho, que aguanta, protege. Y llega Popescu, el portero, para hacerse con la pelota. Y va a cambiar en la orientación de derecha a izquierda para que sea ahora Escrechu El hombre que sin presión alguna de nadie del Getafe intenta sacarla. Toca con la diestra al centro del campo para Manchu. Manchu, oh, más a la izquierda todavía para Escrechu. Vamos a ver si la pierden ellos. Estuvo a punto de perderla. Ahí va Lusá, la pierde. La pelota para Francho. Francho que intenta más rápido para Mario Martín. Bien, llega por la parte derecha ahora Romanchu, que corta la pelota, pero la regala para Balú. Balú para Francho. Francho para Balú. Y gol en carrusel.
8: Tengo malas noticias. Gol del Mjalbi ante el Inter Escaldes. Primero del partido. Así que el equipo andorrano, que es nuestro equipo fetiche en esta competición, bueno, por lo menos el mío, después de los españoles, va perdiendo. Luego, al final del partido, hasta las 9 de la noche, Carrusel Deportivo, haremos ese top 5 de ambas competiciones con José David López. Por cierto, también ha empatado el Ajax, que estaba cayendo en Croacia ante el Hajduk Split. Así que empatando el equipo de Michel. Oscar.
3: La pierde Mayoral y vienen otra vez ellos, que están perdiendo una falta en ataque. Dice el colegiado ahora que la pelota es para el Getafe, pero han atacado ellos. Ha caído al suelo finalmente un jugador rumano y protesta Coello, protesta la grada, pero será pelota para el Getafe.
1: Era falta clara en el pase que da, creo que era Nemanja Gudel. Lo que pasa es que luego pierde el balón, era Terrats, al hombre que le hace la falta, pero pasa que pierde el balón luego Borja Mayoral y va al colegiado, va
7: al entrenador.
1: Smajic, sí, cartulina amarilla, parece que es, sí, al mister, colegiado, mister. A Felipe.
8: Se parece
1: Coelho.
8: Un poco a Kedira, ¿no? No, con pinzas, no me la compráis.
1: No, la verdad que
8: Más de lejos que de cerca, la verdad. Pero me recuerda a alguien, tengo que saber a quién. Tengo que...
1: No puedo, es un poco Rubén Amorín de palo, ¿no? Le falta barba. Un poco,
7: no puedo con los que van con chaqueta y se remangan la chaqueta. No puedo.
8: Paso que es que para el entretiempo y tú, es que.
7: Pues no te pongas chaqueta. La chaqueta pues manga pasa,
8: entonces pasas frío.
1: Íñigo Pérez. Manga
4: una
1: corta.
4: Una camiseta básica, ya está, sí.
1: Manga corta en Polonia en diciembre.
7: Una chaqueta y se remanga la chaqueta.
1: Uy, qué picia.
3: A la Jalawi, la pelota para el Palestino, la frontal de Real pega con la izquierda. Gol de la Universidad de Craiova. Gol. De Alan Jalawi. A la tercera el Palestino no perdonó. La volvió a perder el Getafe en salida de balón. La pelota le cayó al 9 y otra vez de lejos, otra vez desde la frontal. Y esta vez con la pierna izquierda bate por bajo y pegado al palo la portería de David Soria para en el 13 de la segunda parte adelantar a los rumanos. Universidad 1, Getafe 0, Marco Alan Jalawi.
8: Se pone costa arriba, Juan.
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8: Pues la cesión de Gudel, la mala decisión también de Balú, que no termina de dar un buen pase, la recupera a los rumanos y el gol, Palas.
1: Estábamos hablando bien de Yanis Balú y la pifia ha sido terrible. Ha sido terrible porque le da el balón de cara, no tenía nadie que le presionara. Cuando le da la bola a Nemanja Gudel, ahí lo que te dice Bordalás y su libreto es: no te líes, no des un pase que no debes, patadón arriba, pues ha dado un pase que no debía, poca tensión, a ningún lado, se le ha dejado

0: David Soria, pero es que era la tercera ocasión clara en el partido para el conjunto rumano y ninguna contamos por el Getafe, así que a ver si espabila el conjunto de Bordalás.
1: Se lo estábamos diciendo, David, no se lo pensaban dos veces ellos enseguida. Sí. La pegaban y ha sido un buen remate pegado precisamente a la parte izquierda, al palo izquierdo de David Soria, que no ha podido hacer nada.
0: Y ya viene el cambio que pedía... Perdón.
1: David.
2: Sí, dale Gido, sí, se va, hay un cambio en el costado izquierdo y entra Mojica, más o menos lo que estábamos demandando. Bueno, la sintomatología del partido, digamos que ya lo marcaba, lo hemos dicho antes, las tres ocasiones que ha tenido el equipo rumano ha sido por lo mismo, por despistes en la salida de balón, mal posicionamiento, falta de concentración en una zona en la que el Getafe más que nadie nos ha demostrado que no suele acostumbrarse a sestear, sino que es contundente. Aquí no ha habido tensión ni de Gudel, que está de espalda, ni tampoco de Balú. Esa sensación de poca contundencia ha sido habitual durante todo el partido y es verdad que no tienen mucho talento, pero claro, si le concedes tanto, pues en alguna van a acabar por enchufarla. Y al final es verdad que le sale incluso un remate un poco mordido al delantero de Palestina, es el titular de Palestina actualmente, la coloca muy ajustado al poste y es lo que hace que incluso Soria, que es súper fiable en este tipo de remates, pues no puede hacer nada. Bueno, es un castigo tremendo para el Getafe.
1: No me esperaba yo este resultado. Solo ha habido ese cambio, ¿no, Palas?
0: Sí, el cambio que se ha retirado Kiko Femenía, ha entrado Johan Mojica, que contiene o mantiene en este caso el 4-4-2 y cambia al lateral zurdo. Antes había que la cambiado al lateral diestro. Recordamos que en el banquillo no tiene delanteros José Bordalás.
1: Pues hay que remontar porque el empate ya no sabía poco. No te digo ya esta derrota de 1-0 ahora mismo que está sufriendo el Getafe. Mientras tanto, en Bélgica, ¿reacciona el equipo belga al gol de la Real Sociedad o está mejor el equipo español, Marquines?
3: Está muy bien el conjunto donostiarra. Mira que lo está intentando por banda derecha de nuevo. Ahí está el balón, la pone en la frontal del área. No ha podido bajar ese balón, pincharlo, echarlo al suelo. Pero una Real Sociedad que está moviendo el balón con celeridad, que está tocando muy bien, saliendo sin ningún tipo de problemas de la primera línea de presión del conjunto belga. Está manteniendo el control del partido. Les tiene alejados absolutamente de la portería de Marrero en todo momento y se prodiga en ataque con clara intención de marcar el segundo y encarrilar esta victoria importantísima para el equipo de Matarazzo. Estamos en el minuto 59 de partido. Ha habido tarjeta amarilla, vaya recadito que le ha dejado Shivani a Gonzalo Guedes. Ya se ha recuperado el portugués de la Real Sociedad. Continúa el partido, 0-1, gana la Real.
1: Por cierto, están publicando en Francia, aprovecho Marqui que ya te tengo por aquí, que el año que viene ya se acabó Montmartre en la última etapa del Tour. Que vuelve el sprint en los Campos Elíseos de París.
3: Pues me parece una cagada, ¿qué quieres que te diga? Porque estas dos llegadas con la subida a Montmartre me ha parecido un auténtico espectáculo.
1: Bueno, si contara los tiempos estaría mejor, ¿no?
3: Sí, no, yo también, es que es una cosa que no entiendo yo, que hagan una etapa y que los tiempos se midan antes de que acabe la etapa. No sé, hombre, si hay en riesgo para los ciclistas porque ha caído una tromba tremenda de agua o por lo que sea todavía, pero si no, yo creo que tendría que contar los tiempos.
1: ¿Algo que decir, Palas?
0: Me apasiona Montmartre porque es muy bonito. Uh-huh. El ciclismo también porque lo escucho en la cadena.
1: ¿Sí? Ahí estamos. Saque de esquina para el Getafe, Óscar.
4: El segundo del partido para el conjunto azulón, el primero de esta segunda mitad. Gritan ellos ahora como no se les ha oído en todo el partido. Se han venido arriba con ese 1-0 del Angelaue. Iba a poner el Getafe el saque de esquina desde la parte derecha. Preparado a Ramón Terraz, el hombre que pone todo el balón parado desde Getafe, que se lleva la mano derecha encima de la azotea de la cabeza para indicar jugada de dónde la va a poner. Una lanzada ellos dos el Getafe. Ahí viene Terraz, la pone en corto para Mayoral. Mayoral la deja para Terraz, Terraz que aguanta. No la ha puesto de primera, se la toca la pelota atrás. La bola que le cae a Gené, que está cerrando. Gené vuelve a abrir a la derecha para Terraz. Vamos a ver si los han descolocado, ahora la puede poner. Ahí viene Terraz, la pone al segundo palo. La buscaba Mario Martín, no va a llegar. Ahí está Gianni Bézbalú, no llega. La bola que le cae a Mojica. Mojica en frontal del área, tiene delante a Bayarán. Va a intentar marcharse, se vuelca a la izquierda. Detrás tiene a Balú, la aguanta el colombiano. Intenta el autopase, no va a llegar. Toda la ventaja para Bayarán que protege, la deja salir. Iba a ser la pelota en saque de puerta para el equipo rumano.
1: Pues ahora es cuando el equipo rumano se va a cerrar atrás. David intentará coger alguna contra, pero viendo la poca imaginación que ha tenido el Getafe en ataque, sobre todo porque has quitado a tu mejor hombre, que era Andrés García, que bueno, Bordalás sabe esto 15.000 veces más que nosotros y seguramente algo habría para cambiarlo, pues el panorama pues no es el mejor.
2: No, la verdad que el panorama le exige ahora mismo al Getafe tomar unos riesgos que eran innecesarios al principio de partido, habiendo apretado un poquito más, que incluso no esperas que le vayamos a demandar justamente al Getafe. Ahora tiene que empezar a ponerse mucho más agresivo, mucho más concentrado, tiene que de verdad querer ir a ganar el partido, algo que yo creo que le ha faltado un poco de credibilidad, de tener, no quiero decir el respeto a no tener respeto, pero sí de enfocar verdaderamente el partido como lo que merecía, y ahora tiene que hacer todo a prisas en un

0: escenario que se le ha puesto completamente difícil, porque ahora mismo está crecido el equipo rival, está en casa, va a obtener un poquito más de piernas de las que tenía hace algunos minutos, y es verdad que se le ve tan áspero y tan simplista a la propuesta del Getafe, que evidentemente encontrar ahora mismo elementos para pensar en la remontada, pues parece difícil, pero tiene que tirar de energía y de esa fuerza que tantas veces nos ha mostrado.
1: Quizás pensar en la vuelta del playoff, cuando se vio contra las cuerdas, no voy a decir eliminado, pero sí con la eliminatoria igualada, y ahí es cuando se vio ese carácter, esa rebeldía del Getafe, el querer estar y jugar en Europa, que es un poco lo que decía David, que parece que hoy no se ha visto, que no se ha visto tampoco peligrar en ningún momento el partido, y ahora que te pones uno por debajo, puede ser mucho peor para el Getafe, y eso es lo que tiene que fijarse. En Belgrado, cuando estuvo contra las cuerdas, se vio al mejor Getafe, no sé decir, de la temporada.
2: Y repasando, antes repasábamos el calendario de la Real Sociedad en la Europa League, el calendario del Getafe, David: recibir al Lugano, recibir al Brighton, viajar a Tbilisi para medirse al Iberia, recibir al Inter Escaldes, el equipo andorrano, y viajar a Ámsterdam para medirse al Ajax. Es decir, tiene Brighton y Ajax como huesos realmente duros.
3: ¡Ojo, Adriano en el área! ¡Le queda la pelota! ¡Mayoral no llega! Intentaba llegar de cabeza a Terraz y sale Popescu. Y se hace con la bola, amenazaba al Getafe otra vez. Mayoral la tiene de primeras, ni Mayoral ni Satriano. Y luego ya Terraz no tuvo oportunidad porque había salido Popescu.
1: Ojo que pide penalti Unión San Gilua, bueno, a Marquines.
4: Sí, por una presunta mano del central Mamadou Sarr. La ha parado con la rodilla. Y luego pegarle le ha pegado en la mano. De ahí a que sea penalti, y Iturralde González.
5: No, ¿tú qué dices? Que yo siempre te pregunto a ti. ¿Tú qué dices? ¿Es penalti o no?
4: Para mí no es penalti.
5: Eso es lo que dicen ellos.
4: ¿Por qué? Porque viene de un rebote.
5: Joder, pero si es que... Es que me van a mandar al paro este chico a mí, ¿eh? Eso es lo que llaman en UEFA, llaman play-on, que quiere decir que tú estás... Que viene de tu cuerpo, de tu despeje, de tu propio despeje, y te lleva a la mano.
6: Lo que he dicho yo.
7: El micro es este, querido.
0: Corrígeme si me equivoco, Ito, pero dijimos algo parecido con el de Llorente el otro día, ¿verdad?
5: Sí, eso
0: con
5: es.
0: El penalti.
5: Es cuando tú despejas y de tu propio despeje te va a la mano, pues no puede ser mano nunca. Viene de tu propio despeje.
8: Por cierto, eres muy pesado.
1: Dale, Óscar. La pelota para Terraz, ataca al Getafe, percute ahora por la parte derecha. El 11 del conjunto azulón se tiene que venir al centro. La dejan corto para Francho. Ahora pitan ellos porque ataca y tiene la pelota el Getafe. Gudel para Francho. Francho para Balú. Balú, apertura a la izquierda para Mojica. Ahí está el colombiano que la toca en corto. Se apoya Mario Martín. En cara entre dos. Tiene que tocarla atrás. Otra vez viene Gudel. Francho dice que la tira atrás. Pues eso es lo que hace Gudel. La tira atrás para Gené. Gené aguanta la pelota en línea de medios. Ahí viene el togolés. A la diestra. Para Terraz, abierto Kiko Femenía. Se apoya Terraz en Kiko, le devuelve la pared. Vamos a ver si consigue marcharse Terraz. Ahí estaba tapando Bayaram. Aguanta la bola el jugador del equipo rumano, que la saca ya para el Capi, para Banchu. Y la juega al centro, va a intentar robar Gudel. La roba, la gana de espaldas Satriano. De primeras, toca para Terraz. Le dobla Kiko Femenía, aguanta Terraz. Puede buscar el centro, no lo encuentra. Así que de momento aguanta la pelota. La toca a la izquierda para Mojica, que esta vez está completamente centrado. El lateral izquierdo del Getafe. La deja para Gudel, ellos cerradísimos, todos en el área. La pone Gudel, segundo palo. Ojo que no puede quedar, le cae a Satriano, le pega por encima del larguero. Le pegó la pelota al argentino. Se desespera a Bordalas en el banquillo. Y yo echo mucho de menos a dos hombres que no están, Arambarri y Milla. A uno que está, pero no está porque no ha viajado, que es Enes Unal. Y se viene el tercer cambio en el conjunto azulón, Palacio. Y va a salir el chaval, va a salir Alberto Risco. Se marcha del terreno de juego Mario Martín. Este es otro jugón, es un jugador de un poquito más de visión de juego, de último pase, de último toque que pueda tener Mario Martín. Así que a ver si Risco cumple el sueño de jugar a Europa League, en este caso Conference League, jugar a competición europea con el Getafe, y lo hace con un buen debut porque lo necesita ahora mismo su equipo.
3: Mira, piden la falta y se la dan. La falta sobre Ramón Terraz la ha cometido Banchu, diga lo que diga. Así que este balón parado puede ser bueno para que el Getafe intente buscar el empate.
0: Pero fíjate con qué poco, ¿eh? Por eso le decía yo antes lo de la palabra respeto. Porque una cosa es querer ganar, que evidentemente quieres ganar de corazón. Pero otra cosa es de propuesta. Y el Getafe no se ha tomado el partido con la necesidad de verdad de ir a ganarlo desde la propuesta, desde querer, desde plantarse campo contrario, de ir a ganar duelo, de estar concentrado. A ver si le da tiempo a solucionarlo.
3: Pues estamos en el 24 ahora de la segunda parte. Y la jugada es a balón parado para el Getafe, que pierde 1-0 en el estadio John Oblemenko de Rumanía, en Craiova. La va a poner, vamos a ver si la pone Kiko Femenía con la derecha, que sería un centro, o si la pone finalmente Mojica con la izquierda, que podría ser un disparo a puerta. Yo creo que va a ser el lateral derecho, va a ser el 17. Vamos a ver quién le pega. La coloca Kiko Femenía, pelota al segundo palo, salta Balú. Golpea de cabeza al central y la pelota se marcha por encima del larguero. Llegó al remate, pero llegó muy forzado. La pelota venía muy alta y se le marchó por encima del larguero, cuando son ellos ahora los que van a hacer su primer cambio.
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1: Vamos con los cambios, Palas.
3: Se ha retirado Bayaram, ha entrado con el dorsal número 30, Matei.
1: También cambios en la Real Sociedad, Marquines.
4: Sí, en el minuto 22 se ha producido cambio en la Real Sociedad. Espero, ahora te lo cuento. Primero el ataque del conjunto local. Ahí están los belgas a la carga. El disparo por encima del larguero. Saque de puerta para la Real. Se ha marchado un desaparecido en combate. Susik, ha entrado Takefusa Kubo.
1: Al cual también se le espera, David, ¿eh? Takefusa, es verdad que ha tenido problemas físicos. Se ha tenido al Mundial, evidentemente, pero... pero bueno, que tiene que ir apareciendo, sí, el japonés, porque es muy importante para Matarazzo.
0: Le esperamos todos. Y además me da la sensación que está en ese punto limítrofe ya, porque ya lleva los suficientes años en la Real para haber sido capitán general, para ser un jugador diferencial, que sabemos que lo puede ser. Ha perdido un foco las últimas temporadas y me parece que está ante una de las últimas oportunidades. Es que este curso es absolutamente clave para él. Por cierto, he estado en Japón hasta hace muy poco y te aseguro que todo lo que había de fútbol en Japón de la selección era con el nombre, la imagen o todo lo que tenga que ver con Kubo.
5: Pues haberte quedado.
0: Sí, también es verdad. No, me lo pensé, ¿eh?
5: No, haberte quedado. No me hagas hablar.
7: Dale, Óscar.
3: La pelota para Matei, que cae al suelo, pide la falta de Mojica, la concede el esloveno y además lleva a premio Palacio.
1: Era faltita y amarilla. Además, la ve el lateral colombiano del Getafe, dice se tira. La verdad es que...
7: Y tiene razón.
1: Que eso no, tú... Que sí, eso sea amarilla, al menos si tú...
7: Bueno, no, si falta, la puede pitar por ataque prometedor.
5: Si es falta, tiene que amonestar por el ataque prometedor, pero no, es faltita.
3: Pues la primera tarjeta amarilla para jugador del Getafe, ellos llevan tres. La pelota para Mojica, el último hombre que acaba de salir en el Getafe. Salió por Da Vinci en esa banda izquierda. Y la pelota para que la saquen ellos, que ahora no tienen ningún tipo de prisa. ¿Ves? Por eso se queja Mayoral, levanta los brazos y dice: saca ya, chico, amaga para un lado, Romanchuk, amaga para el otro. Al final la juega en banda y la pierde. Pelota para el Getafe, pues mira, por perder tiempo.
1: Le queda una ventana de cambios al Getafe, porque ha hecho tres cambios, pero el primero fue Kiko Femenía en el descanso. Yo no descartaría que el último cambio que hiciera Getafe fuera Abkar
7: de 9
1: por Mayoral y meterle arriba. Es que Mayoral no te está dando nada.
7: O te digo una cosa, o por un defensa y ponerle de palomero, si en los últimos minutos se necesita.
3: Uy, piden córner del Getafe y le va a dar puertas. Satriano mira con cara extrañada y dice: pero si le ha tocado el último en defensa, pues le va a dar puerta. Dice, hace el gesto, se la ha comido.
1: A mí me da la sensación de que era saque de puerta, ¿eh? Pero bueno, por si acaso hay que pedirlas.
7: Sí.
3: Y ya se lo ven incluso la cuenta Popescu para que saque rápido la pelota, la rifa arriba, la va a perder, la va a ganar Gené, no la deja ni salir. Seguimos en el 27 y medio, la pelota de Gené para Balú. Balú que ahora no tiene presión, ellos están encerraditos atrás, esperando, aguantando. Si tienen otra contra, intentarán sentenciar el partido. Y si no, aguantar las tarajadas de Getafe, de momento son, David, pocas o ninguna.
0: Sí, es que le está costando muchísimo. Es verdad que vemos ya un cambio, por lo menos, de iniciativa, de sensación de ahora sí, quizá como ya te ves con el tiempo apretándote, pues das un pasito adelante. Y así que la pelota prácticamente todo el tiempo el Getafe. Y así que la propuesta, aunque simplista, pues sigue siendo más de Getafe. Pero evidentemente tiene que revolucionarlo mucho más, porque ahora ellos podrán quizá incluso mostrar más las limitaciones que tienen. Y probablemente nos dé hasta más rabia que el Getafe no haya ido a buscar el partido. Pero evidentemente posicionamiento y más piernas con la grada, pensando que pueden conseguir una victoria importantísima para ellos, pues eso también te da mucho.
7: Para mí esto es un chasco, ¿eh? Es decir,
0: sí, lo es.
1: Es un pinchazo terrible, no un chasco. O sea, hoy aquí el Getafe
7: es
1: tenía
7: que hasta
1: el empate ganar.
7: Era un chasco.
1: El Getafe tenía que ganar, viendo los rivales que tiene, tenía que ganar. Y mira, por ahora te estás estrellando.
5: Bueno, Vaquero ya dice que el rival también juega.
3: Sí. Me intentaba ya animar cortando a Palacio en el ataque de Terraz, que le había hecho todo bien, pero le ha faltado dejársela aquí con Femenía bien dentro del área para que intentara buscar el centro. Y ahora la Meire al suelo. Bueno, la Meire, bueno, hay dos jugadores, de ellos.
5: Hay dos o tres jugadores que ya se
3: les sube todo. Naufragio en la universidad, todos al agua.
1: Claro, aquí si se tiran dos y tú, ¿no salen los dos y ese minuto o cómo se hace?
5: Sí, sí. Claro.
1: Ojo al ataque de la Real, Marquínez.
4: Dos contra uno, ha cortado perfectamente el lateral Javenar para coger ese balón. Ojo que sale con el balón controlado, peligro a favor del conjunto belga. Reacciona en principio bien la Real Sociedad, pero sigue Javenar con el balón. La juega hacia el centro, puede haber peligro. Ha metido la pierna Ochien para recuperar el balón. No le interesa a la Real que se rompa el partido. Ahí está en el balón largo. ¿Para quién? Para que corra Cubo. Ha llegado ante Silla, la juega para el portero. La Real tiene que tener, como tiene de hecho, controlado el partido y no puede permitir que se rompa con ataques de unos y de otros.
7: Sí, pero tiene que aprovechar esas contras, David, de 2-2, de 2-3 que ha llegado a tener, y un mal último pase es lo que ha permitido que no creara más peligro.
0: Ha tenido varias muy claras, además, ¿eh?, en la que simplemente la toma de decisiones final le permite haber cerrado el partido. Verdad que el Unión San Gilo ahora ya apretado también por el tiempo, seguramente pues está dejando muchísimos más huecos que en el primer tiempo. Va a tener finura, tacto, y si lo consigue así va a tener más de una Real para cerrar el partido, porque ahora mismo sí que es un ida y vuelta mucho más descontrolado que antes.
7: ¿Qué te pasa ahí tú?
5: ¿Que te has fijado el detalle del Craiova?
7: ¿Han sido listos?
5: De universidad, han sido listos. Los dos que se han quedado lesionados, les han cambiado y así no están un minuto fuera.
7: A lo mejor tenían problemas, de verdad. Los cambios,
1: para bueno, el goleador se ha retirado, el dorsal número 9, Al Hamlawi. Ha entrado Elisor por su lugar y que ha entrado Techu en lugar de Joao Lameira.
3: Pues la pelota para el Getafe, para que la tenga Terraza. Ahora sí va Kiko Femenía, vamos Kiko, ponla. Gana en el fondo, la pone el segundo paro, no la ha puesto bien. Vamos a ver si llega ahí, no. Llega el defensor, vamos, y regala, vamos, el córner. No llegó Risco, pero regala córner para el Getafe.
1: Va a ser el tercero del partido, el segundo en esta segunda mitad, el conjunto azulón. Ahí está José Bordalas hablando con Patri Moreno, viendo a ver cuál va a ser la última sustitución, mientras Francho, yo creo, esperar a Ramón Terraz, pero no, la saca él en corto.
3: La juega para Mojica, este atrás, para que sea Risco el que tenga la pelota, el canterano del Getafe. Otra vez para Francho, Francho para Risco, Risco que la cuelga, pelota para el centro del área para que la saque Romanchuk. Intenta bajarla ahí...
1: Para, sí, hacerse mirar, perdona, para hacerse mirar que tengas un córner a favor, no, vaya palmando 1-0 en Rumanía, lo saques en corto a la nada. Les han mirado Gudel, Gené, Satriano, diciendo, mira Satriano, diciendo, balón aquí.
7: Es que
1: aquí.
7: Es peor que eso, porque la han sacado en corto para retrasarla y que sea Mojica que la ponga desde tres cuartos de cara a los centrales, que es precisamente lo que más le gusta.
3: A ver, Mayoral, ahora el primero a Satriano. ¡Popescu! ¡Oh! La ahí madre estaba. Que le parió. Vaya la que ha sacado el portero rumano Bocajarro. Le ha tenido Satriano, le ha tenido el Getafe para empatar. El centro desde la izquierda, Satriano en área pequeña y en boca de gol, en el mano a mano. Se ha hecho grande Popescu y le ha sacado a Satriano el empate a uno.
7: Cuando está de que no, Palas...
5: Pero ha venido muy arriba, ¿no? El balón, sí. No ha podido rematar, creo yo.
1: Me daba la sensación incluso que levantaba la mano para no tocarla con la mano, porque la jugada era buena en este caso también en el costado izquierdo. Le llegaba la bola a Borja Mayoral, la dejaba pasar y no se la ha esperado. Yo creo que la ha dado con el estómago casi.
5: No tiene opción a rematar.
0: Le ha dado con el muslo, el muslo izquierdo,
5: la cadera. Sí, sí. No puede rematar. No es fallo, no puede rematar.
1: Ha sido la más clara del Getafe en el partido, que está apretando las urgencias que se hacen notar. La falta para Unión San Gilo a Marquínez.
4: Va a ser Zeneli. Ha habido tarjeta. Todo esto para Mamadou Sarr. Dos hombres formando la barrera del conjunto de Donostiarra. La ponía Zeneli. Busca el punto de penalti. Arriba hay un Martín para despejar el balón. Se queda en la frontal del área. La pega Guillerme. Ha taponado perfectamente la defensa. El disparo del brasileño pasó momentáneamente el peligro.
3: Oscar, vaya centro de Alberto Risco, la comba desde la izquierda que le ha puesto a Mayoral en el primer palo y luego a Satriano ha sido, vamos, lo mejor que hemos visto en todo el partido. Ahí vuelve el chaval, ahí vuelve el canterano, ahí viene Risco en el mano a mano, en cara a tu Balutá, le pegas desde lejos Gudel y vuelve a ser otra vez saque de gira para el Getafe. Ahora Palacio a ver si lo sacan bien.
1: Pero este es largo, que no sea en corto. Ojo a Nemanja Gudel, que se ha hecho daño en el sóleo después de ese disparo a portería. Rebotaba en un jugador del conjunto rumano y parece que este sí va a ir con más calma. A mí me sorprendía que Francho lo sacara tan rápido. Él se queda en el primer palo y va a ir, creo que Ramón Terraz, a lanzarlo. No, Mojica
3: que pone brazos en cruz en el pecho. Ahí viene el colombiano, la pone templadita, segundo palo, ahí está Terraz, la pincha Terraz ahí al suelo, ha caído con Samuel Tele, dice el portugués, arriba no te he hecho nada, pero se queja Terraz del hombro derecho en la caída.
7: Película, sí.
1: No se queja y no pide penalti, pero
5: porque no es.
1: Pero a ver lo del hombro, porque rápidamente se ha llevado la mano al hombro derecho. Nada. Y sigue doliendo.
7: Eso no, es como, pero que se puede haber hecho daño, no que sea penalti.
5: Que eso es como, miradme caso.
3: Esto es
5: cuando chutas y te va al segundo gradero y miras al campo, ¿comprendes?
7: O cuando te tropiezas por la calle y
5: eso
7: miras al
5: asfalto.
7: Eso lo
5: puedes hacer en un campo de, pues eso, de regional, pero en un campo de primera división.
6: Eso lo hemos hecho todos. Madre mía.
3: ¡Viva España! ¿Quién gana?
7: Estoy aquí investigando, ya que estamos. Dale, sí. Oscar.
3: Ojo, que atacan ellos por la izquierda. Pelota para Chica al lado. La saca Mojica. Va a quedar en el segundo palo. La pueden tener ellos. Gana la línea de fondo. Le pega al lateral Samuel Teles. La pegó el portugués con la pierna derecha. El Getafe no es capaz de batir la portería. Y ojo, el miedito que nos queda en los últimos 10 minutos. Porque ellos cada vez que llegan tienen ocasión clara y pues finalizan jugada, no como el Geta.
0: Yo, si el Getafe va a apretar y por lo menos, aunque no logre finalizar jugadas, va a tener opciones para colgar balones y sobre todo saques de esquina o no saques de banda cercanos al área, yo metía ya otro punta arriba. No punta, sino el caso que tengas en el banquillo. Totalmente, meto a Car o meto a Sazón, pero meto más centímetros a gente que te pueda ganar duelos ofensivos por esa agresividad y porque ya, ahora mismo, te sobran centrales y tienes que ir a simplificar, a meter todo lo que puedas arriba, a cargar área.
1: Hay que recordar que la pretemporada pasada, no esta pretemporada, sino la anterior, prácticamente la hizo entera Omar Alderete de delantero. Okay. Lo poco que estuvo, luego fue vendido, claro.
3: Vuelven ellos, vamos a ver si roba Kiko Femenía, la roba, le queda la pelota a Balú, que va a tener que retrasar la divisoria porque no tiene ninguna otra opción para sacar la bola.
1: Sí, pero esta es urgencia de Balú con calma, tocando tres o cuatro veces el balón antes de darle la bola a Soria.
0: No estamos para eso.
1: Claro, que vas palmando 1-0
3: y quedan 10 minutos.
5: Pues bueno, tranquilidad, que no. Esto, tranquilidad, Tampoco va a coger Balú ahora, va a driblar a 10 y va a centrar.
1: Hombre, venga, también te digo, si da un pase bueno y no como en el gol de los rumanos, mejor.
5: Tranquilidad, eso, tranquilidad.
3: Mira, Risco en el área, va a intentar marcharse de tres. Pues le cerraron todas las puertas y nada, la sacan ellos. Recupera Mojica, vamos Mojica, ponla para Satriano. Llega Escrecho y la saca. La pelota para que la intente sacar entre Escrecho y Romancho. La pelota en la frontal.
1: Ahí le han dado Mayoral,
3: Y Mayoral en el suelo le pega a Gudel. ¡Gol, gol, gol, gol, gol, gol, gol, gol! ¡Gol, gol, gol, gol, gol, gol, gol, gol, gol, gol, gol, gol, gol! ¡Gol del Getafe! ¡Nemanja, Nemanja, Nemanja, Nemanja, Nemanja! ¡Nemanja Gudel! ¡Qué zapatazo! Desde 30 metros. No se lo pensó el serbio. Mayoral en el suelo. No había nada. No hay que quejarse. No hay que llorar. No hay que pedir. Hay que empatar. Y Gudel lo tenía claro. El serbio que fue a la guerra. El serbio que le pegó lejos. Y el serbio que la clava por la escuadra izquierda de la portería de Popescu. Ahora sí, 36 minutos, segunda parte. Universidad de Craiova 1, Getafe Club de Fútbol 1. Era un misil tierra-aire. Era un zombombazo de Nemanja Gudel.
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7: Pues viendo el efecto Palacio, se entiende que el guardameta ni se haya movido.
1: No, no, no, es que ahí lo que tiene que es aplaudir. Es decir, vaya golazo al metido. Es que prácticamente la pega de puntera, la pega en peine puntera increíble a la escuadra de Manja Gudel. Era lo único que podía activar al conjunto azulón, porque no estaba entrando por balones aéreos, no llegaban los remates de Satriano, de Mayoral. Y la ha cazado Gudel desde 35 metros, ha marcado un golazo bestial.
5: Y por cierto, que si no llega a empezar así valió la jugada con el portero, pues igual no era gol.
1: Bueno, claro, Si no llega a ir a 1-0, no empata.
5: Estás metido como... Ha empezado la jugada para atrás con el portero, han empezado la jugada y ha acabado en gol.
7: Cuidado, cuidado, que vuelven.
3: Vuelven ellos por la parte derecha, la pelota para Matei, remata de cabeza Soria.
7: Bueno, podemos decir, sin ánimo de equivocarnos, David, que Gudel se ha quedado a gusto. De esta que la pegas, sí, y te quedas a gusto.
0: Sí, sí. Sí, a ver, se le ve incluso como primero quiere controlar la pelota, pero se da cuenta que tiene un radar alrededor que en el que nadie le va a presionar porque ya estaba muy metido atrás el equipo rumano, venía de dos o tres rechazos, es decir, que ya venía muy acogotado atrás, por eso tiene esos metros de más y dice, venga, pues si me dejáis la voy a controlar. Y en ese momento que ha controlado, pues le ha dado tiempo a decir el remate que tenía en la cabeza unos segundos antes, le voy a soltar ahora con todas las ganas del mundo. Bueno, es un golpeo tremendo. Los highlights de la carrera de Gudel tienen situaciones de muy ariscas, muy agresivas, pero los goles son de primerísima calidad. Porque ha marcado muchos de este tipo de golpeo potente.
1: Y se ha hecho el último cambio, que es sorprendente por la posición que va a ocupar en el campo. He fallado yo, pero ha entrado Boselli en lugar de Ramón Terrat. Esperemos que no sea por esa caída ni nada, ese dolor de hombro, sino que Boselli está jugando de interior diestro en la posición de Ramón Terrat. Es decir, el lateral es Kiko Femenía y por delante un central como es Boselli.
7: No va a agotar cambios, por tanto,
2: Bordalás, sí que hubo dos permutas más en la Real Sociedad, Marquínez.
4: Ahora vamos con ella, está Takekubo dentro del área, pura esta línea de fondo, nada, no está Takekubo. Sí, las bandas han cambiado, el conjunto donostierra, se han marchado Ossien y se ha marchado también Guedes, ha entrado Pablo Marín y ha entrado Barrene, una Real Sociedad que, repito, no tiene controlado del todo el partido, quedan todavía 9 minutos más el añadido, la ventaja es mínima, tendría que buscar el segundo.
2: Está cayendo Inter Escaldes 2-0 y le han empatado al Torrense, el Sunderland, Torrense 1, Sunderland 1, últimos minutos en Bélgica, ganando la Real Sociedad 0-1 ante Unión San Gilua con ese gol de Turrientes, acaba de empatar el Getafe, quedan 5, Óscar para el 90.
3: Y intentan atacar ellos, va a llegar Balú al suelo, regala la pelota en banda, estamos en el 39 y medio. Ahora Davis hay que nada empatar, ahora quiere ganar, ahora quiere sumar a los
0: No, claro. De hecho, mira, me estaba yo cabrando cuando he visto que el Getafe estaba celebrando mucho el gol, porque digo, esto no habla de un equipo que tiene la mentalidad de irse con todo arriba y de querer de verdad ganar el partido. Bueno, algunos se han dado cuenta, le han agarrado rápidamente a Gudel, que es verdad que por el golazo que ha marcado quería celebrarlo, pero no hay que perder tiempo. Está ahora mismo muy debilitado el equipo rumano. Se le ha visto además acogotado, muy metido atrás. Pues aunque sea solo por la inercia positiva, hay que intentarlo, porque ahora mismo es momento de partido para el Getafe.
2: Totalmente. Otro cambio en el equipo rumano, Palas.
3: Se marcha Chicaldau, que además tenía cartulina amarilla, y entra Bascheaunu.
2: Ojo al saque de esquina para la Real.
4: Primero de la Real Sociedad en esta segunda parte, segundo de los totales, a pierna cambiada va a ser el lateral zurdo Sergio Gómez, el que ponga el balón dentro del área. Se repliega todo el equipo local para defender esa jugada, la pone Sergio ya, balón largo hacia el segundo palo, arriba sin problemas, atrapó Hervé Kofi, balón para los locales, quedan 7 más el añadido.
2: Saque de esquina para Craiova.
3: La va a poner Matei desde la parte derecha del ataque de la Universidad. Ay, espera, ¿qué dice el colegiado? Que hay lío en el área, así que va a hablar con ellos, va a decir que no se agarren, que no se toquen, que no se peguen, que todos tranquilitos. Y que
2: en la primera temporada que se lo dicen.
3: Sí, que no lo saben, porque no han jugado ningún partido hasta ahora.
5: Bueno, os comunico también que, por ejemplo, la Guardia Civil saca todos los, todos los años,
3: la
5: DGT, la Dirección General de Tráfico, saca todos los años diciendo y advirtiendo de que tengas cuidado en la carretera.
2: Pero no vienen a decirlo en los semáforos.
7: Y todos los años se explica lo de los cuartos en las campanadas.
5: Es verdad. Es decir, son cosas rutinas.
0: Pero bueno, y todavía no lo hemos aprendido.
3: Ojo, espérate que le pegan ellos. La sacó Balú. Mira, Balú, que en el gol de ellos ha fallado, acaba de sacar el 2-1, o al menos un disparo a puerta.
2: Y ha echado una buena bronca a sus compañeros, porque otra vez entran en el centro solo. Parece ahí que Francho, que no está teniendo su mejor partido, y Gudel con balón y en contención no está mejorando sus prestaciones. Ha marcado un golazo, pero le ha echado una bronca tremenda a Balú.
3: Y otra vez Matei preparado, levanta los dos brazos, otra vez de la parte derecha, el cuarto córner para ellos, la pone al punto de penalti, el remate de cabeza,
2: otro córner,
3: se marcha fuera porque tocó Balú, así que va a ser el quinto, si no me equivoco,
2: cuarto. O sea que son 4 del Craiova, 4 del Getafe.
3: Pues el remate fue entre Gudel y Balú, y ellos pidieron rápido el córner, y va a ser otra vez, este va a ser desde el lado contrario.
5: Pues yo creo que va a ser, que le pegan la mano, ¿no?
2: Eso parecía.
5: Al jugador del Craiova.
3: La pone Barzanu, pelota al punto de penalti, la intenta pegar de lejos el Screcho y se marcha fuera, muy desviada, muy lejos. Así que va a sacar Soria, mira, Soria tiene prisa, ¿eh? Soria quiere sacar rápido porque el Getafe quiere ganar. Es que nada de toquecitos ahora.
7: Es verdad que a lo mejor el resultado más justo es el empate, David.
0: Probablemente sí. Lo que pasa es que, claro, queda un debe tan grande en cuanto a iniciativa y en cuanto a querer del Getafe, que nos va a doler, aunque sea lo más justo, porque sabemos que tiene para más y que cuando ha apretado, pues al equipo rumano con muy poquito le ha hecho mucho daño.
3: Mal pase ahora, buscando a Kiko Femenía, muy alto. Kiko Femenía aplaude al compañero, pero la pelota se marchó por línea de banda y va a ser para ellos cuando quedan 2 y medio para llegar al 90. La bola para el capitán, para Banchu, delante del banquillo de Bordalás, que da indicaciones a los jugadores. La juegan ellos, ahí está Banchu, se la quita de encima. La pelota larga para que la vuelva a jugar Balú. Ahora no des 2-3 toques, ¿ves? Ahora de 1 para el portero, ¿ves? Para Soria. La pelota para el portero del Getafe, para el del récord de continuidad de partidos consecutivos titular en la liga. Ahí está Gené, para que reciba Francho. Francho con Kiko, Kiko Femenía atrás, lo vuelve a poner para Gené. Hay que cambiar el juego de banda. Ahí está, venga,
2: bien. Me sigue sorprendiendo este toque, y más en un equipo de Bordalás. Tienes dos delanteros, gente que puede sumarse al remate, y hemos visto la temporada pasada con el Rayo que los equipos conference no son los que mejor defienden.
3: La pelota ahora para el equipo rumano, porque ha pitado falta en ataque del Getafe. Estamos en el 43-20. Vamos a entrar en nada en el último minuto del partido, y el Getafe va a intentar o mantener el 1-1 si puede buscar la victoria. Aunque para buscar la victoria hay que atacar, no hay que tocarla. La tienen ellos, pelota a la derecha, para que sea Romancho que el que la tenga, el que la deje al centro, para Balusá, para la apertura a la izquierda. Ahí viene Banchu. El capitán levanta la cabeza, va a poner punto de penalti. La saca Gené, aunque lo vuelven a ganar ellos en el centro del campo. La bola para que Balusa la toque buscando compañeros. Recupera sin embargo el Getafe. Ahora sale por la parte izquierda el Getafe. Intentaba salir Risco. Tocó Romanchuk. Banda para el equipo de Bordalás. Yo veo a Gudel ya con él en el centro del campo, con las manos en las rodillas y completamente tieso.
7: Pues que se recupere para la liga. Buenos minutos de Risco, David, ¿eh?
0: Sí, sí, sí. Es verdad que es seguramente el más descarado dentro de un partido que ha tenido muy poquito de iniciativa individual o de desborde en jugadas diferentes a lo que marca un poco el guión del partido, con lo cual solo por eso ya ha llamado la atención. Pero ha salido descarado, ha salido por con esa poca vergüenza que necesita un partido de este tipo, en el que hay pocas herramientas para romperlo, y desde luego es lo que se espera de él. Me alegro porque probablemente en este tipo de partidos es donde este chaval se está jugando que Bordalás le vaya a dar continuidad para la conferencia.
7: Ojo a la falta para Unión San Gilua, Martínez.
4: Cometida por Pablo Marín, está en la prolongación de la frontal del área, parte izquierda, la ponen ya buscando el primer palo, balón cerradito, gol. Gol del conjunto belga, creo que ha sido Keita, el que ha marcado solo en el segundo palo, un balón en largo, larguísimo, hacia ese palo, no despeja la defensa de la Real Sociedad y aparece Keita para batir la portería de Unai Marrero. A falta de 2 minutos, por ahora se escapa la victoria del conjunto donostiarra. Empatan los belgas. Keita, San Gilua 1, Real Sociedad 1.
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7: La peina Zubeldia en la primera, en el primer palo. Cambia la trayectoria y Keita, que está absolutamente solo en el segundo palo, la empuja ante Marrero. Pues una lástima, porque este gol ha llegado en el 87. Y bueno, pues, no era del todo esperado, ¿no? Porque la Real había tenido ocasiones para haberlas aprovechado un poquito mejor. Quedan 2 minutos, Óscar, en Rumanía.
3: Nos vamos a ir al 93 de partido y Palacio se veía a Patri en el banquillo decirle juntos, ahora quieren apretar la línea.
8: Sí, pero quedan 2 minutitos y ya más que juntos es vamos a ir a un poquito a por todas, aunque ahora, claro, la pifia Kiko Femenía se lleva por delante al jugador rumano y le regala una falta de gratis al conjunto de Craiova.
3: Para que la cuelgue Barcheanu. Y ahora la grada ya sigue votando. Empate a 1. Último minuto y medio de partido en nada. Últimos 90 segundos en el estadio John Oblemenko de la Universidad de Craiova. Ahí está Barcheanu. Nos queda exactamente ahora 1:35. La van a jugar en corto, Matei. La pone Barcheanu, la cuelga. Esa pelota tiene que ser para ti, Soria, para el portero del Getafe. Será, vamos a ver, la ambición del equipo. Si sale o no sale. Aguanta Soria. No lo ve claro, así que mantiene la pelota. Y la saca con la mano derecha a la izquierda para Mojica. Se viene arriba Mayoral, también Risco. Volcado en banda, se la pide Francho. Francho para Mojica. Mojica para Gudel, 1:15. Aguanta el serbio, qué golazo ha marcado el serbio, mi madre. La pelota a la izquierda para Mojica. Mojica levanta la cabeza, amaga para colgar y no lo hace. Vuelve a intentar volverlo con Matei. Se apoya en Risco, se la roba Matei. La pelota, vaya, el Getafe que no sea capaz de colgar la pelota y se entretengan en esto. La pelota para Matei. Matei de espaldas. Va a intentar salir de la presión de Mojica. Va a tener que tirarla para el portero, ¿no? Ahí va, para el portero. Y ahora tú ahí, Satriano, tienes que presionar. Se la quita el Popescu. Va a intentar ganarla Gudel. No llega Gudel, pero sí que va a llegar Balú. Ahí está Balú. A la derecha para Gené. Estamos en el último minuto, 40 segundos. La pelota para el Togolé. Gené que la pone a la izquierda. La apertura para Mojica, que sí, ni claro, siquiera va a correr. Se pierde, la regala al Getafe. Y el partido, ojo, que puede morir aquí en Rumanía.
8: Los que se están jugando esos pases son Balú y Gené, que no serán los más dotados técnicamente de toda Europa. Necesitas a alguien más de juego, de toque, de calidad y abajo. Y a mí me ha sorprendido, ya que te pones con centrales, métete con 3 y todos los carriles abiertos y más hacia arriba. Pero es que va a dejar de ganar el Getafe sin haber peleado la victoria.
5: No perder no es mal.
7: No, tal y como estaba el partido, desde luego.
5: Sí, partido fuera, empate, no es malo.
7: Igual que para la Real, el empate sí que es malo, tal y como
5: eso
7: está
5: sí,
7: el partido.
5: Eso sí, es diferente, porque ya viene de perder el primer partido.
7: ¿Cuántos añade, por cierto, Marquí?
4: 3 minutos, se ha cubierto 1 ya. Espera, que está atacando la Real Sociedad. Esta puede ser buena. Marrene con el balón, Marrene dentro del área, la frontal la puede pegar. Se da la vuelta, a punto de perder. Continúa Marrechea con el esférico controlado en el piquito del área. Apura esta línea de fondo, recupera el conjunto belga. Falta de Barrene en ataque, se metió en un charco. Quedan 2 minutitos para llegar al 93.
7: Óscar.
3: Se acabó el partido en el estadio John Oblemenko de Rumanía. Se acabaron los 93 minutos de encuentro de la vuelta del Getafe 6 años después a Europa. empezó bien, luego fue a menos, se encontró en el 35 de la primera con el gol en contra del Al-Halawi y vio cómo se adelantaban los rumanos, y en el 82 el golazo de Nemanja Gudel provoca las tablas finales del partido. Universidad de Craiova 1, Getafe Club de Fútbol 1.
8: Cari acontecido, se marchaban y sobre todo veía la cara que no era de felicidad a pesar de ese golazo que había marcado Nemanja Gudel, que se saluda ahora con sus compañeros. Vemos a Andrés García, que era uno de los hombres que retiró en el primer tiempo José Bordalas, y vemos andando bien. Esperemos que solo haya sido ese cambio por precaución, porque no está para perder más piezas el técnico alicantino, y un sabor agridulce de boca. Vuelve 6 años después el Getafe a competición europea, lo hace con empate, con pinchazo en Craiova, en Rumanía, y luego la próxima jornada, el próximo jueves, 7:45 de la tarde, en el Coliseum ante el Lugano.
2: Pues pendientes ahora de las declaraciones de los protagonistas, se quedan por aquí Óscar y Palacio para el postpartido. Estamos a un minuto del final en Bélgica, Marquines.
4: Sí, señor,
2: por cierto,
4: a medio minuto.
2: ¿Qué cambio más extraño ahora quitará?
4: Es que
2: para un minuto, ¿qué?
4: Para un minuto darle tiempo a Óscarsson. No tiene ningún sentido.
5: A no ser que haya sentido algo Oyarzabal, pero si no.
4: No tiene sentido.
5: ¿Un minuto?
4: No tiene sentido. Un minuto y 15 segundos. Le ha dado a Óscar, fíjate, es que ha tocado un balón y estamos a falta de 10 segunditos para llegar al final de este partido.
9: ¿Y se la marca qué? Que sois unos listos otra vez, hombre.
2: Claro.
9: Si toca uno y la mete, ¿qué más da? Que sacan en 2 minutos.
4: Ojo, Gorro Chategui intenta jugar para Pablo Marín. Balón para guardameta, se le escapa al portero.
5: Madre
4: la sacan
5: mía.
4: Bajo palos, madre mía.
5: Madre mía,
4: qué error del portero, qué error de la defensa de Silla también, que al final ha conseguido el propio Silla sacar el balón cuando iba
2: y
4: para adentro.
2: Se ha hecho muchísimo daño, no sé si en la mano.
4: Yo creo que no tiene nada.
5: Tiene el susto.
4: Pero ha sido en el último segundo, porque estamos en el 93 y 20 segundos.
2: Le está Óscar Sor reclamando al colegiado que ha entrado y le está el colegio diciendo: no, si tengo el brazalete, este me va a avisar.
5: A ver, el error del portero no. El portero hace un paradón.
2: Y la salvada del defensa también es buena.
4: La salva Silla.
5: Es el defensor tira para atrás y la para el portero, increíble.
2: Y la última salvada es muy buena.
5: Y luego Silla hace una salvada genial.
4: La de Silla. Pero bueno, la que ha tenido la Real. En el último suspiro, en el último segundo del partido, esto se va a acabar, va a sacar ya el guardameta del conjunto belga y se va a acabar el partido, se acabó. La ha tenido la Real en el último segundo, no ha podido aprovecharla, ha sido mejor el conjunto de Donostiarra, pero le ha faltado efectividad al final, empate a 1, Unión San Gilua 1, Real Sociedad 1, 2 jornadas, solo un punto suma el equipo de Pellegrino Matarazzo.
2: Pues sensación también agridulce, más que la del Getafe, David. La del Getafe, pues en el prepartido sí que puedes imaginar una victoria, ¿no? Pero luego, tal y como ha ido, pues el empate lo puedes hasta dar por bueno. No así la Real Sociedad.
0: También me da la sensación que el Getafe se lleva una carga tremenda por el no haber tenido la concentración, la determinación. Me parece que algo cercano al respeto a un torneo en el que le ha costado mucho estar, y que seguramente ahora que está en él se va a dar cuenta de la dificultad que tiene, sobre todo los partidos fuera de casa, por más que los rivales puedan parecer menores. Hay que ir a ganarlos, y es verdad que está mermadísimo, que tiene un montón de bajas, que hoy no tenía elementos prácticamente para meter a nuevo Bordalás, que los milagros un día se tienen que acabar, y que evidentemente no es el equipo más cómodo en el sentido de tener que proponer, porque lo sabemos siempre en el día a día, pero aún así ha demostrado que apretando 10-15 minutitos era capaz de hacerle mucho daño. Le ha dado un poquito de pereza en los primeros minutos, un poquito de pasividad en momentos concretos, ha dejado que le marcaran un gol y a partir de ahí muy complicado, pero estoy de acuerdo, es difícil decir que al final el punto es realmente bueno para lo que ha podido ser aquí un mazazo tremendo para el Getafe y para la Real Sociedad. Creo que el partido también está en el debe, pero de no haberlo cerrado, porque lo ha tenido. Ha tenido un montón de ocasiones al contragolpe, situaciones en las que simplemente el último toque, haber decidido mejor con un poquito más de sensibilidad y tacto, probablemente en el segundo tiempo alguna de esas contras le podían haber dado premio. Esta última ha sido clarísima, no la ha acompañado la suerte, pero se mete en un problemón porque después de perder la primera jornada, un punto de 6 posibles es muy poco para lo que imaginamos una Real súper competitiva en este torneo.
2: Ahora hacemos el top 5 de Europa League y de Conference y Turral de colegiados de los dos partidos, empezando por Rumanía, Smajc, el esloveno. ¿Qué te ha parecido esa actuación?
5: Sí, es que no ha habido nada en ninguno de los dos partidos. No ha habido jugadas de área, no ha habido jugadas conflictivas de borde de área tampoco, no ha habido jugadas de posibles juegos bruscos graves. Es decir, han sido dos partidos muy sencillos para los dos.
2: Sí,
5: tampoco el georgiano,
2: ¿no?
5: No, tranquilidad, ojalá puedan hacer así todos los partidos, pero Creo que el fin de semana sábado va a ser que no.
7: Sí, vas a tener más chicha.
5: Yo creo que sí.
7: Gracias, ¿y tú?
5: Venga, un abrazo.
7: Un abrazo. Seguimos, Juan.
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10: 15 minutos de encuentro y los protagonistas aún no han subido a la red. 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
1: Con la segunda jornada de la Europa League, ha empatado la Real Sociedad en Bélgica ante Unión Saint-Gilloise, empate que sabe a poco porque hasta el minuto 87 estaba ganando el equipo donostiarra con ese gol de Turrientes, y ha empatado en Conference en la primera jornada el Getafe ante Universitatea Craiova. Después de adelantarse el equipo rumano en el marcador, ha igualado Gudel con un golazo en el minuto 80, así que a pesar de la decepción que supone no ganar en esta primera jornada, pues bueno, el empate sabe un poquito mejor, pero Óscar, una vez más, lo que ha salido a flote son las carencias, sobre todo ofensivas, que tiene este equipo de Bordalás.
8: Por eso el presidente va a avalar con todo lo que tenga y mucho más para que Bordalás tenga efectivos y deje de pedir en rueda de prensa más jugadores, porque es verdad, lo que dice el técnico alicantino. Lo que pasa es que, bueno, alguna vez a lo mejor podía decirlo en privado en vez de en público, que es lo que le duele a Ángel Torres, pero es cierto que el Getafe tiene una plantilla corta y se ha visto hoy. Era un partido para haber intentado ganarlo en la primera parte, porque el 11 que ha salido es el mejor 11 que tenía Bordalás para poner hoy, no tenía otro, y no tener que buscar el empate en la segunda parte, pues eso, con Boselli de interior derecho, con Risco, que bueno, ha hecho un partido, una segunda parte muy meritoria, y ha puesto un gran pase que ha estado a punto de convertirse en el empate, y le ha servido para debutar al chaval del Getafe, al canterano. No pudo hacerlo Hugo Duro, recuerdo, contra el Trabzonspor en la última UEFA Europa League, que Hugo Duro todavía era de la cantera, estuvo convocado en aquel partido, fueron los padres a verle y todo, y no le vieron debutar. Y mira, yo me alegro mucho que hoy Risco, un chaval de la cantera que es entre los colores, haya debutado en Europa, pero el empate a uno me sabe a poco, porque el Getafe, cuando ha apretado, ha demostrado que es mucho más equipo que el Craiova. Pero bueno, con lo que tiene Bordalás, pues un partido de debut fuera de casa con un punto, pues como dice Turralde, hay que poner buena cara y saborearlo, porque está bien, es bueno.
7: ¿Qué hizo el Getafe en la Europa League? No me acuerdo, ¿hasta dónde llegó? ¿Cuartos?
8: Llegó hasta octavos de final.
7: Octavos, ¿pero fue el Ajax? No, el Ajax no, lo eliminó, ¿no?
8: Con el Ajax le ganó 2-0 en Getafe, un gol lo marcó Kennedy, por cierto, el tuyo de Valladolid.
7: A mí no me señales.
8: Y no, pero de Bucelano, y luego Kennedy se fue al Valladolid. Y luego en la vuelta el Getafe perdió allí 2-1, marcó gol Jaime Mata, allí en Amsterdam, pero luego...
7: Ese no, a mí no me señalas Kennedy y no Jaime Mata.
8: Mata porque Mata...
7: El bueno, de verdad.
8: Mata era el bueno, entonces por eso no te señalo. Pero Mata marcó allí el 1-0, luego remontó el Ajax, pero como el Getafe había ganado 2-0 en la ida, se metió en...
7: ¿Y quién le eliminó?
8: El Inter.
16: Hubo una rueda de prensa en la que estaba yo antes de que se jugara esa eliminatoria, porque recordamos que se tenía que haber jugado en finales de febrero, principios de marzo de 2020. Y Ángel Torres se negó, se lo dijo a la UEFA así, se negaba a viajar como hizo, como se hizo el Valencia. El Valencia se fue a jugar contra Atalanta, a Bérgamo, y luego hubo un brote de COVID importante en la comunidad valenciana.
17: Te lo puedo contar, Quique Mateo, si tienes dudas.
16: Poca broma. Y Ángel Torres se negó. Ángel Torres dijo que no iba a ir el Getafe ni sus aficionados a, digamos, esa zona más peligrosa en la que había más COVID. Entonces, y en ese momento se paralizaron todas las competiciones
7: europeas. Que no fue a doble partido, fue lo típico, que fue a un partido, a partido, un partido único.
17: Es que en el Belsis Arena.
0: A partir de ahí, igual que la Champions sucedió.
17: Si hubiera pasado el Getafe a cuartos, se hubiera metido en esa final a 8, que se hubiera jugado en Alemania también, pero no se metió. Y eso que el Getafe hasta el minuto 82, que Eriksson marca por el Inter de Milán el 2-0, el Getafe estuvo metido en el partido y, bueno, que tuvo Molina un penalti para empatar y lo falló Jorge Molina.
7: Resultados hasta el final. Resultados de la conferencia.
0: Dos quedan de aquel equipo, por cierto. Gené y Davisoria.
16: Bueno, tres. Y Bordalás. Tres, don José está en el banquillo también.
0: Sí, claro.
16: Ha hecho ida y vuelta.
0: Lamentablemente no puede jugar, pero sí, del césped.
7: Tras, anda que no molaría Bordalás. ¿Cuándo anda que iba a pasar ahí? Resultados de la primera jornada de la conferencia. Cheska o CSK Sofía, nunca sé qué decir. 1, Mónaco 2. Egnatia 1, Midtjylland 1, Gent 1, Aarhus 0. Está a punto de terminar el Hajduk Split 2, Ajax 1, que sería sorpresa. Cubs 2, perdón, Transospor 4, Lugano 3, Estrella Roja 2, Mjalbi 2, Inter Skaldes 0, Panathinaikos 2, Banja Luka 1, Riga 1, Kairat Almaty 1 y Universidad de Craiova 1, Getafe 0, Getafe 1. David, ¿hay algo que te sorprenda?
17: No nos robes.
0: No demasiado, la verdad. Más o menos se cumple la lógica. Yo creo que los más o menos que intuyo aquí como favoritos, pues quizá lo del Ajax, ¿no? Perdiendo en Croacia, pero según está el Ajax, es que tampoco me sorprende demasiado.
7: Venga, vamos a hacer ese top 5 de favoritos para la conferencia que llevamos anunciando.
0: Pues mira, para mí el top 5, teniendo en cuenta la valoración
7: vas a empezar de 5-4-3, de menos favorito a más favorito,
0: sí,
7: ¿vale? Para darle así más.
0: Tal cual. Teniendo en cuenta algo que para mí es totalmente fundamental, que tiene que ver con cómo se comportan los equipos cuando tienen que elegir o liga nacional o competición europea, es decir, hay ciertos países que no se lo toman muy en serio, para mí mi top 5 de conference sería: quinto el Braga, cuarto el Mónaco, tercero el Friburgo, segundo el Atalanta y el primero, aunque me pese por el tema de los ingleses, el Brighton.
17: He apuntado yo 5 equipos y que dudaba antes de poner Panathinaikos y Friburgo, he puesto Panathinaikos. El resto igualito que yo no los he ordenado, ¿eh?
7: ¿Y dónde estaría el Getafe aquí?
0: Para mí, el Getafe está, en la cuenta que he echado, el octavo favorito.
7: Vale.
17: Guardos.
7: No sé si alguien quiere aportar su top 5.
16: Yo lo estaba preparando aquí.
7: Ah, bueno, pues ¿quieres que te dé un rato?
16: No, te lo puedo decir ya. No meto al Friburgo de David, pero, por ejemplo, el quinto... Me mola mucho Salah, hay que meter el Transospor.
7: Transospor.
17: El juego Getafe.
16: Cuarto, Atalanta. Tercero, Mónaco. Segundo, Ajax. Y sí, me subo al Brighton como primero.
17: Claro, es que se ha olvidado David del Ajax de Mitchell.
0: No, no lo he olvidado.
7: No lo quiero decir.
0: No le tengo fe.
7: Mira,
0: no le tengo fe.
7: No le tenía turrientes en el postpartido del Unión San Gilua Real. Autor del gol.
18: Nos ha matado a balón parado. La verdad que tenemos que ser más... duros en ese aspecto, así que nada, mejorar y ya por el partido del Málaga ahora.
19: La pena también la última, ¿no? Te la sacan desde la línea.
18: Sí, cuando el balón pues no quiere entrar, pues se ha visto que no hemos tenido la ocasión esa que por poco no la han sacado en la línea y bueno, la verdad que dolidos porque íbamos a sumar los primeros 3 puntos en Europa, así que nada, ahora a corregir, descansar y a por el Málaga.
19: Turri, la última. Hablaba ayer el míster sobre ti, te pedía algo más de convicción en los balones divididos. Dicho y hecho, en la segunda parte tardaste un minuto en marcar un gol.
18: Pues sí, la verdad que este gol me da confianza, llevaba pues tiempo sin jugar y bueno, al final hay mucha competencia en el equipo, todo lo están haciendo muy bien, así que nada, seguir así entrenando como estoy entrenando todos los días y cuando tenga oportunidades pues como voy a aprovecharlo y a seguir.
19: Gracias, Turri, a seguir peleando.
7: Pues las declaraciones de Turrientes es autor del gol en ese empate a 1. Resultados de la Europa League hasta ahora: turno de las 7 menos cuarto. AZ Alkmaar 2, Apoel Beersheba 1, Celje 0, Omonia 3, Lespondan 0, Bayer Leverkusen 4, Olympique de Lyon 3, Crystal Palace 2, Salzburgo 0, Milan 4, Sparta de Praga 1, Lillestrøm 1 y Torrense 1, Sunderland 2. Ha ganado el equipo inglés al segunda portugués en el descuento. ¿Sorprendente algo, David?
0: Bueno, seguramente vamos a tener más sorpresas aquí en esta competición. Tengo la sensación, en Conference lo veo un poquito más claro todo. Me sorprende la goleada del Milan tan fácil en un campo como el del Salzburg.
7: Sí, verdad.
0: Lo de Sunderland hubiera estado muy bien. He mirado que no ha jugado Modric, por lo menos de titular. Y es verdad, también me llama la atención que Sik ha marcado un hat-trick, si no me fallan aquí los datos.
7: Sí, ha jugado media hora Modric.
0: Sí, bueno, ha jugado el tramo final y me gusta, va a pensar la gente que tengo algo en contra de los ingleses, pero bueno, en estas competiciones sí que tengo algo en contra de los ingleses porque ya nos hemos hartado un poco que ganen siempre. Así que me alegra lo de Lyon ganándole a Crystal Palace porque creo que ese es el mejor partido de la jornada y entre dos de los que claramente pueden llegar lejos aquí en esta competición.
17: Lo de Crystal Palace lo tenemos clavado.
7: Vamos allá con el top 5, a ver qué dice.
0: Pues mira, basándome más o menos en lo mismo que decía antes, que hay grandes clubes, seguramente por palmarés mucho más favoritos que otros que voy a decir, pero intuyo que ellos, que son Juve, por ejemplo, o Milan, pues su prioridad número uno, y más siendo italianos, es Serie A, sin ninguna duda, y meterse vía Champions a través de la Liga, con lo cual le saco del top 5 directamente. Eso puede sorprender a más de uno, pero para mí el quinto en cuanto a posibilidades de ganar la Europa League, para mí sería la Real Sociedad, el cuarto el Crystal Palace, el tercero el Leverkusen, el segundo el Benfica y el primero el Bournemouth. Aunque me encantaría decirte que cualquiera antes que los ingleses, insisto.
7: ¿Cuál es el tuyo, Palas?
17: El quinto el Bournemouth, el cuarto el Leverkusen, yo sí que meto a los italianos, tercero Milan, segundo Juve, aunque ahí me daba un poco igual el orden, y el primero el Benfica.
7: Hombre, la verdad es que hay equipos y nombres muy, muy interesantes en esta... en esta Europa League. Es decir, ahora van a jugar, por cierto, en 9 minutos va a comenzar ese Celta-Juventus que podéis seguir en las aplicaciones, en la aplicación de la Cadena SER. Si no la tienes, descárgatela ya. Y en cadenaser.com para escuchar el partido. Es un Celta-Juve que nos trae recuerdos, David, de aquel, sí, 4-0, de aquel maravilloso Celta de finales de los 90, inicios del 2000.
0: Wow. Con Mostoboy, con Carpi, con Gustavito López, bueno, uno de los celtas más poderosos de toda la historia, y además un celta que daba gusto verle jugar. Hoy han cambiado mucho las cosas, es verdad que estoy viendo ahora mismo el 11 y es verdad que el Celta no ha empezado nada bien en Liga, con lo cual no sé hasta qué punto se lo va a tomar muy
7: tampoco
0: en serio.
7: Tampoco el año pasado empezó bien, ¿eh?
0: No, la verdad que no. Uno ve el 11 y es verdad que si intentas buscar alguna respuesta en los 11 de Giraldes, pues tampoco te vas a llevar mucho porque rota una barbaridad y ya sabemos cómo es, con lo cual tampoco te responde tanto, pero me parece un 11 muy competitivo, teniéndole mucho respeto a lo que tiene enfrente, pero también teniendo el respeto a que es una competición que al Celta le puede dar muchísimo. Y como la Liga no ha empezado bien, aquí le puede pasar algo al Celta diferente. El año pasado luchaba por grandes cosas. Si ahora resulta que en la Liga pues no ha empezado bien, no es capaz de carburar y le da cierto margen para rotar y para buscar con más animosidad el hecho de competición europea, pues yo siempre digo que con lo que cuesta llegar, una vez que estás, dalo todo. Es verdad que la Juve no llega bien. Está probando, por ejemplo, a Voltemade, a Leibegovic, a Chicho Conceição. Veo que va a jugar también por el costado derecho. También algunas rotaciones. No ha empezado ni mucho menos bien tampoco la Juve, aunque me da la sensación que todo está un poco descolocado en el fútbol italiano. Los entrenadores van cambiando con tanta facilidad de un equipo a otro que al final no sabes muy bien
7: siempre
0: la identidad
7: son los mismos,
0: que tiene cada
7: ¿no?
0: uno. Sí, fíjate, Allegri se va de la Juve al Nápoles, luego aparece Conte por algún lado en el momento que algún gran torneo, algún gran club, mejor dicho, le deje su banquillo. Aparecen técnicos de grandes clubes rotándose entre ellos.
7: Mancini,
0: entre una
7: que
0: y otra.
7: Sí, selección, claro. Un año sí, luego es no, luego raro. Sí.
0: Sí. Es muy extraño. Y eso creo que va en su contra, finalmente. Le dan muchísima prioridad a la Liga, Serie A. Aquí todos los técnicos. Yo tenía un amigo técnico que estuvo por allí, español, y me decía siempre que lo primero que le ponen en los contratos es que la prioridad número uno es lo que hagas en Liga, que lo demás da igual. Y donde ellos se llevan las primas es por la Liga. Así que por eso me hacen dudar mucho los equipos italianos en Europa.
7: Y el próximo del Getafe, para Óscar, el lunes, que también lo damos, ese
17: Getafe-Rayo. Con el debut de Carvajal, que ojo, mañana la sala presa de Getafe.
7: Debut de Carvajal ya veremos.
0: Qué guay, ¿eh?
17: Yo apuesto porque va a debutar Carvajal. Y mañana, os lo contará José Palacio,
7: mañana
17: la sala de presa
7: de
17: reventar. Ya nos están
7: ¿tiene dorsal ya?
17: El 14.
7: El 14.
17: Es el dorsal 14, Dani Carvajal, que ya entrenó con el equipo el miércoles, que hay mucha ilusión en la afición y en el vestuario por verle. Le dijo el propio Dani Carvajal en el Insider que le hizo el club que hablar con David Soria le terminó de convencer. Él tenía muchas ganas, pero sabéis que el fichaje se demoró prácticamente una semana, porque ya la semana pasada es cuando contábamos el ofrecimiento de Dani Carvajal. De nuevo el Getafe
16: queriendo ficharle, ya cuando comenzaban a tener conversaciones. El martes se cerró el acuerdo entre ellos, pero claro, todo quedaba supeditado a que la liga le dijera cuánto computaba su ficha en el límite salarial. Por mucho que Dani Carvajal, voy a decir una cifra al azar que no tiene que ser específicamente la que vaya a cobrar Dani Carvajal en el Getafe, medio millón de euros, ponte, más o menos, pues lo que va a computar en el límite salarial del Getafe van a ser en torno a 2,5 millones o algo más. Y ese era el problema que tenía el Getafe para inscribir y que se ha tirado una semana para inscribir a Dani Carvajal, que llegue Ángel Torres, avale, amplíe ese límite salarial para que pueda entrar la ficha del exjugador del Real Madrid.
20: Pues mañana contaremos esa presentación de Dani Carvajal. Mira, Michel Platini en Balaídos para ese...
16: Se ha dado la buena vida Platini.
20: Celta-Juve, insisto, partido que podéis seguir con los compañeros de Radio Vigo en la aplicación de la cadena Ser y en cadenaser.com. Es un enorme partido. Aquí os hemos contado ese Universitatea Craiova 1, Getafe 1 y ese Unión San Gilua 1, Real Sociedad 1. Gracias a Marquine, gracias Óscar, gracias Palas, bravo. Gracias también a Iturralde.
21: Hola, muy buenas tardes.
20: Gracias a Iturralde.
22: Campeón.
20: Y gracias David, nos escuchamos el fin de semana.
23: Un abrazo compañeros, chao chao.
20: Lo dicho, las opciones, hora 25 con José Luis Sastre y también la opción del Celta Juve en la aplicación de la cadena Ser y en cadenaser.com. No os lo perdáis, adiós.

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2: Las 9 de la noche, las 8 en Canarias, les saludamos a esta hora desde un bar del centro de Madrid. A veces este programa se ha colado en el salón de una casa, a veces, muchas veces ha salido ya a las calles. Nos faltaba, por aquello de conectar también con cómo está el oyente, en qué situación están ustedes que nos están escuchando, que están en casa quizá preparando la cena o están en el coche volviendo o yendo a trabajar, o también yéndose hasta ahora a quizá han quedado con los amigos, hoy es jueves, es día de más salidas que un miércoles o que un martes, y a lo mejor piensan venir a uno de estos sitios desde el que hoy les vamos a hablar. Un bar para hablar de la España que somos y que nos conversamos, la España que dialoga, muchas veces muy alejada, o no, lo iremos viendo esta noche, del discurso de la crispación, del debate, de la polarización política. Javier Rueda, buenas noches.
3: Hola, buenas noches.
2: Eres sociólogo y politólogo.
3: Sociólogo y politólogo, sí.
2: Me ha llamado mucho la atención de tu perfil que has escrito un libro que se llama Utopías de Barra de Bar.
3: Así es.
2: Pero más que eso, que tu tesis, tú corrígeme, se tituló La producción de lo público en interacción, la sociabilidad ordinaria de los bares de Madrid.
3: Efectivamente.
2: ¿Qué interés tiene para un sociólogo un bar, el sitio en el que estamos esta noche?
3: Pues la respuesta fácil sería el mismo que para un periodista, que es como una fuente inagotable de sociabilidad y de sociedad, ¿no?

0: un espacio ordinario. Y hay una compi mía de la universidad que se llama Elena Casado, que siempre dice que lo ordinario tiene tres acepciones, que es lo ordinario como lo cotidiano, lo ordinario como lo banal y como lo vulgar, y lo ordinario como lo que nos ordena. Y por eso nunca lo miramos. Siempre estamos, pero nunca lo miramos. Entonces es una operación de darse la vuelta y mirar hacia adentro, mirar hacia nuestro alrededor y darnos cuenta de lo que siempre damos por sentado. Un poco como la poesía, pero un poco más pedantilla también, me atrevería. Yeah.
1: Carmela Ríos, periodista, compañera, ¿qué tal?
2: ¿Qué tal? Buenas noches. Buenas noches.
1: Periodista que además ha dedicado buena parte de su trayectoria a estudiar aquello que se escribía, cómo iban evolucionando las redes sociales e involucionando también. Y era muy interesante tu perfil esta noche, Carmela, para que nos contaras qué diferencia ves, porque muchas veces decimos, es que la vida real no es aquello que vemos en las redes sociales. Y a mí me da la impresión, tú me dirás qué te parece, que quizá no hay tanta diferencia como nos decimos, que hay alguna tendencia que hay en las redes sociales que ya empieza a ocurrir en los debates, en las conversaciones que se tienen en sitios como este, como en los bares.
2: Los bares son sitios estupendos por muchas razones, también para el periodismo. De hecho, recuerdo un libro que se llama Las noticias están en los bares.
1: En los bares, sí.
2: Exactamente, que es un buen recordatorio. Y un bar es sobre todo un espacio físico, que es lo que nos empieza a faltar en la era de los espacios digitales, donde teóricamente todas las grandes plataformas optan o pugnan por arrebatar la evolución del debate público. Pero es una falacia, esto es un espejismo, porque lo que estamos viendo en las redes sociales no es un debate, no hay voluntad de intercambio, no hay respeto, no hay consideración, no hay todo lo que hace que un debate de ideas pueda alimentar a una democracia. Con lo cual, lo que tú estás haciendo hoy de traernos aquí, de vernos, de poder tocarnos, esto es muy necesario. Y casi te diría que es lo que necesitamos como sociedad, no solamente como personas, sino como sociedad. Y efectivamente la realidad se transforma. Hay un politólogo maravilloso que se llama Giuliano da Empoli, que tiene un libro de referencia que se llama Los ingenieros del caos, que os recomiendo que leáis. Escribe ahora un nuevo, acaba de salir en Francia, que se llama Los fundadores, Les fundateurs, y él habla del nuevo gran reemplazo. El reemplazo no es el reemplazo del que habla la extrema derecha, el reemplazo de sociedades o de razas por razas, ¿no? El gran reemplazo es el reemplazo de la realidad que vivimos por la realidad que las plataformas digitales son capaces de producir y sobre la que nosotros reaccionamos.
1: Como vivir en una ficción que nos tiene siempre exaltados o enfadados o tensos.
2: Exactamente, pero que al final condiciona la evolución de nuestra propia sociedad, y eso es un problemilla.
1: Hola, Víctor Manuel.
3: Hola.
1: ¿Cómo estás?
3: Bien.
1: De los tres invitados, yo pensé, Víctor va a ser el más difícil porque seguro que tiene un concierto o alguna actividad.
3: Soy un hombre fácil.
1: Es decir, que me lo pusiste bastante fácil, ¿no? Sí, cosa que te agradezco. ¿Tú notas eso, Víctor, tú que estás muy conectado a la radio, a la información, que hay esto que decía ahora Carmela, que me parece tan interesante, esa falta de sitios comunes en los que podamos hablarnos y escucharnos?
3: Sí, queremos escuchar lo que ya sabemos, de lo que estamos convencidos, ¿no? Entonces eso de alguna manera establece un muro con lo que tienes alrededor, ¿no? Tienes que hacer verdaderos esfuerzos para comprender a la gente que tienes enfrente, ¿no? Hay gente muy, muy loca que te sorprende cada día, ¿no? De las canciones últimas que era Déjame por Dios que coja aire, ¿no? Es eso, ¿no? Es que no quiero escucharos, o sea, es que no necesito escucharos, ¿no? O sea, no me obliguéis, o sea, no estéis tan omnipresentes en mi vida, ¿no? Yo muchas veces, a veces cuando me saturo mucho, escucho mucha radio, ¿no? Sobre todo cuando voy en coche y tal y ya noto una cierta saturación, pongo Pekín FM, ¿no?
1: Pekín FM.
3: Sí, China FM. Perdón.
1: Sí, China FM.
3: China FM. Sí, porque todo, incluso la publicidad, es en chino. Entonces, me quedo ahí media horita.
1: Hombre, pudiéndote poner, que está muy bien, pero pudiéndote poner una canción tuya o de quien sea, no, ¿prefieres China FM?
3: Sí, porque no entiendo nada. No entiendo nada, ni la música, por supuesto, ni la publicidad, ni nada, ¿no? Y descompresión, de repente.
1: ¿Y te pasa mucho que al ir a buscar la información, o que tienes incluso el hábito de poner la radio cuando subes al coche y demás, te saturas más a menudo de lo que te saturabas antes?
3: Sí, me saturo y me sorprendo a mí mismo de repente no enchufando la radio en un momento determinado. Yo el primer hábito en la mañana es enchufar la radio, ¿no? Y de repente, uff, o sea, sientes pereza. De repente, cuando ves que ha ocurrido algo,
1: por alguna información
3: que te supera y que dices, bueno, ya me sé todo esto que me van a contar, voy a pasar un

0: ratito, ¿no?
1: ¿Tú tienes un bar o has tenido un bar de toda la vida?
0: No.
1: No.
0: No, no, y además no soy muy de bares. No, no, no, no suelo entrar en bares ni de copas, ni de amiguetes, ni de... No, no.
1: ¿Tú, Carmela? ¿Tienes un bar de toda la vida? ¿Un sitio al que has acudido siempre o al que sigas acudiendo?
2: Es que, ¿sabes lo que pasa? Que yo me he movido bastante. Y entonces, pues claro, yo nací en Las Palmas, he vivido en Ceuta toda mi vida, después vine a Madrid, después fui a París, después volví y tal, y cuando volví ya volví como madre de familia y tal. Yo tengo, diríamos dos, uno sería el Moonlight de Ceuta, que era donde nos escapábamos después de estudiar, y después un bar, el Harris Bar, donde me escapaba con un periodista que era corresponsal como yo en esa época, que era Enrique González, cuando estábamos en París.
1: Hombre, claro.
2: Y muchas veces pues, trabajábamos muy cerca y nos íbamos después al Harris Bar a comentar la jugada.
1: Qué buen sitio. ¿Y tú, Javi?
3: Mogollón.
1: Tú vas a compensar.
3: Mogollón, pero me lo van cerrando, por eso tengo un mogollón. Me van quitando uno, otro. Entonces, bueno, el último aquí enfrente, muy cerquita, lo cerraron hace poco y ya lo puedo mencionar. Porque cuando no lo habían cerrado todavía no quería decírselo a nadie, que era el Miña Gaita. Un bar gallego que había justamente aquí al lado de Callao, bajando un poquito, que llevaba un señor que odiaba profundamente Madrid y demostraba constantemente su amor profundo por Pontevedra todo el rato. Y si escucha la sed que le ven cuando la ponía ahí, le mando un abrazo enorme.
1: Es importante eso cuando hablamos, estamos hablando tanto estos días de la crisis de la vivienda, expulsa a los vecinos, pero también expulsa a comerciantes, a gente que tiene el negocio de la hostelería de toda la vida y que se ven obligados a ir cerrando sus negocios.
3: Ahí hay una relación súper interesante porque en verdad hay como dos cosas. Por una parte, efectivamente, los procesos que llamamos gentrificación, turistificación, etcétera, el aumento de los alquileres acaba echando no solamente a las personas que viven en los barrios, sino también a los propios negocios. Eso es cierto. Acaba acabando con ese tejido que coaliga muchísimo a la sociedad, ¿no? Pero por otra parte también, los bares, las tabernas sobre todo, históricamente han tenido una relación muy peculiar con la vivienda. Y es que en épocas en las que la vivienda era ínfima, era miserable, era minúscula, las tabernas se convertían en el salón de estar para muchísima gente, el sitio donde la gente iba. Bueno, tengo que hablar de Asturias, por ejemplo, en las zonas mineras, por ejemplo, la taberna era el sitio donde hacía sociabilidad los varones, por desgracia solamente, pero hacían sociabilidad allí cuando la casa no era suficiente, era una domesticidad expandida, digamos, un sitio donde se estaba cuando no se podía estar en casa.
1: Esta es la mesa que les proponemos hoy con este ruido de fondo que escuchan de este bar de la calle Valverde en el centro de Madrid. Una conversación con Carmela Ríos, con Javier Rueda y con Víctor Manuel que seguimos en un par de minutos. Ahora son las 9 y 9, las 8 y 9 en Canarias.
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7: El vestido de gitana de mi madre acecha oscuro encima del armario. Es verde con grandes lunares negros. Cuando se lo pone, es la mujer más guapa que ha pisado el planeta. Pero lleva muchos meses ahí tirado y estoy harta de verlo desde la cama. De día no me inquieta demasiado, pero al quitarme las gafas para dormir, los volantes borrosos se convierten en una enorme serpiente enroscada y cada noche me tapo la cabeza con la manta para que no me vea. Sería más fácil confesar que me da miedo, pedir que lo guarden en otro sitio, que sería también mejor para el vestido, tratar de imponer algo de razón al espejismo, pero esas ideas ni me las planteo. Las cosas son como son. Ya da igual de todas formas. En cuanto apago la luz, sigo viendo la serpiente por mucho que cierre los ojos.
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1: Las 9 y 11, las 8 y 11 en Canarias, un país desde un lugar. Esta noche, Hora 25, se ha venido al Valverde 4, en el centro de Madrid, a un bar para contarles aquí la realidad desde los establecimientos hosteleros que también tienen que enfrentarse a la presión de la vivienda. Por ejemplo, ahora lo comentábamos con el sociólogo y politólogo Javier Rueda. Está también aquí Víctor Manuel, está también Carmela Ríos, hablando de la necesidad de que el bar sea, pues eso, un lugar de encuentro. Aunque creo, Javi, que tú tenías una tesis un poco discrepante con esto de que el bar sea un lugar que nos una, ¿no?
3: Tengo una tesis un poco discrepante con la propia idea de la polarización. Aquí a lo mejor vamos a tener algún debate, quizá, y estoy abiertísimo. No con la polarización como tal, en términos mediáticos, pero sí con la polarización social. ¿Por qué? Porque por una parte yo creo que nos da una cierta esperanza de que el conflicto se puede disolver. Es decir, pareciera ese bar tradicional en el que el conflicto no existía porque todo el mundo se llevaba bien. Y por otra parte...
1: Es decir, la idea ideal, perdón, la idea casi romántica de que, bueno, estamos en una sociedad que parece dividida, si tú la lees en los periódicos, pero que luego en los bares la gente se lleva toda bien y no hay...
3: Ya. Esa idea muy del nacionalcatolicismo, del franquismo, realmente, de esa idea de en el bar no se habla de política, no se habla de religión y no se habla de fútbol, ¿no? Esa idea de que el conflicto no está porque no se menciona. Entonces, claro, a mí, por ejemplo, me gusta, entiendo, es decir, no es una enmienda, no soy nadie para decir eso, pero entiendo el diálogo que se establece con la cosa de la polarización, pero es verdad que a mí me gusta hablar de otros términos. El bar para mí es un sitio de articulación de conflictos y es un sitio en el que el conflicto puede aparecer. Y en el que pueda aparecer y se puede articular de un modo u otro, de muchas maneras, que irían en contra, digamos, de esta cuestión del idealismo este que decía del nacionalcatolicismo u otros muchos idealismos autoritarios. Por ejemplo, el bar de los pueblos chicos, que he estado haciendo también mucho trabajo de campo ahí, es el bar donde tienes la obligación de encontrarte con gente que te guste, gente que te no. Entonces, de repente, tú tienes que encontrarte con tu tía, a la que no aguanta, o con tu compañero, el que no sé cuánto. Eso genera espacios de encuentro, pero al mismo tiempo ha expulsado a muchísima gente, que en cierto momento decía, ¿cómo puedo estar encontrándome todos los días con la persona que me ha tratado así? Y luego, me pasa un poco como la radio, ¿no? Es decir, tú piensas, el bar, yo digo que el bar es como un medio de comunicación, ¿no? Porque es un sitio en el que las cosas pasan y las cosas se comunican y nos informamos y articulamos opinión, se genera esa cosa rara de la opinión pública, ¿no? Y claro, es como la radio, tenemos una radio cuyo objetivo, digamos, es la información, otra radio que puede tener más prioridad con la cuestión del negocio, otra radio que puede tener otra prioridad en la formación, la radio propagandística, pues los bares pasa igual, ¿no? Hay bares propaganda, hay bares debate, hay bares politizados, hay bares negocio absoluto y pasa, bueno.
1: No, te iba a decir que sobre eso, me acuerdo de la conversación que tuvimos, ayer entrevistamos a un catedrático de política de la Pompeu Fabra, se llama Mariano Torcal, y ha escrito un libro que se llama De votantes a hooligans, de cómo, bueno, solo el título explica un poco cuál es la tesis. Y al final de la conversación, la pueden recuperar, por cierto, en la aplicación de la SER, buscando en Hora 25, él nos decía, Mariano Torcal, que ya empieza a detectar que ocurre. Nos recordaba también un poco a los años del procés, en los que había, incluso entre familias o en conversaciones en los bares, en los lugares de confianza, en los puestos de trabajo, que había temas que eran una especie de temas tabú. Él nos lo decía así.
9: Yo creo que sí, esto es evidente. Hay que tener mucho cuidado en qué foros y dónde dices ciertas cosas. Entonces juego a adivinarlo por determinados elementos que observo. Yo paso mucho tiempo, por ejemplo, en los Estados Unidos también. Parte del año estoy allí y esto es súper visible en los Estados Unidos, donde es uno de los países más polarizados del mundo, claramente, donde uno es inmediatamente capaz de identificar lo que es un republicano, lo que es un demócrata. Y yo, que estudié allí en los años finales, los años 80, etc., se da cuenta como allí la posibilidad del diálogo existía, en este momento no existe. Yo creo que estamos en un momento que nos estamos aproximando a ese punto. Y además me preocupa mucho que gane quien gane, cuán amarse las consecuencias en este sentido.
1: Es muy interesante esto, Carmela, porque decimos a veces esta distinción, ¿no? La polarización no ha llegado a la calle al mismo nivel del que está en el debate político. Pero quizá, haciendo esta frase que nos decimos para tranquilizarnos un poco, estamos dejando fuera del radar síntomas que sí están pasando y que son preocupantes.
2: En esto no tengo buenas noticias y no, yo creo que es que la polarización está ya instalada en muchas esferas de la vida íntima, de la vida familiar y de la vida privada de muchas personas. Y sobre todo que está provocando muchísima infelicidad. Yo creo que si un día te traes al bar a un montón de ciudadanos de a pie, a cualquier persona te va a decir en algún momento dado ese grupo de WhatsApp en el que ya no está, ese familiar con el que ya no se trata, ese malestar que puede encontrar en un momento, en un tipo de reunión familiar cuando antes no era el caso, existe una polarización, una polarización. Mira, ayer estaba leyendo, lo he traído porque es que me ha parecido espectacular este libro, de Byung-Chul Han, es el último libro que ha escrito, para mí es uno de los guías, es como Dan Poli, esas personas son oráculos y personas que te sitúan en el tiempo en el que están. Y aquí tu libro que se llama Sin Respeto, y en este libro él alude al trabajo de otro experto que se llama Hans Magnus Schengenberg, yo lo conocía, que habla de un término que me ha parecido perfecto. Él habla de la guerra civil molecular, y él la define como un proceso endógeno que se desencadena en el corazón de la sociedad y que no tiene frentes y que va penetrando por todos los poros de la vida cotidiana. Y es exactamente lo que yo creo que ha estado pasando desde hace 10 años acá por efecto de la polarización. Es decir, que donde había una posibilidad de debate ya no la hay. Donde las ideas han acabado haciendo identidades, o sea, digamos, la pertenencia a un grupo ideológico es un factor de cohesión social, de cohesión afectiva, de cohesión familiar. Estoy pensando, por ejemplo, cuando ha hablado del proceso, me estaba acordando de una amiga catalana que lo pasó muy mal, que sufrió mucho, no por el proceso, sino porque su familia se desgarró en dos.
1: Es que hubo mucho sufrimiento dentro de las personas y de las familias en aquellos años.
2: Exactamente, y si tú no tenías una posición, ella lo que pasa, bueno, ella no tenía una posición, tenía padres, por un lado, como muy conservadores, o sea, muy antiprocesos, y un hermano super procés, muy pro procés. Y ella se encontraba en medio con una familia que había perdido y no encontraba su sitio. Y esa situación de tierra de nadie, esa situación de outsider, que tienen muchísimos ciudadanos en este país que no quieren ser de derecha ni de izquierda, que no quieren tomar partido porque tienen un espíritu crítico, porque abordan las cosas de una forma amplia, porque tienen amplitud de mira, de repente se encuentran que tienen que elegir. Y esto es un drama, o sea, que tienen que elegir en grupos de amigos, en reuniones familiares, en colectivos, en asociaciones, y eso está provocando una gran infelicidad. Yo de verdad te animo, José Luis, que un día intentes escarbar a esa esfera íntima, porque está haciendo mucho daño. Mira, yo vengo de Ceuta. Ceuta es un sitio que ahora mismo es un escenario de una guerra del siglo XXI o de un conflicto híbrido, de un drama humanitario, de una guerra política, de un pastel donde todo el mundo está metiendo mano, pero también de una oportunidad de radicalización, digamos, ¿no? De un caldo de cultivo donde la radicalización es muy fácil de hacer. Están todos esos elementos.
1: Le pregunté el otro día a la diputada de Ceuta, ya Julia Ferreras, que fue quien sufrió aquella agresión, y justo fue el día en que estaba el rey allí. Y esa misma mañana, Juan Jesús Vivas, el presidente de la ciudad, dijo delante del rey y de la reina que había un riesgo real de que, dijo que Ceuta era, describió tu ciudad como una ciudad que era una olla a presión y que en cualquier momento se podía producir un estallido. Y entonces Julia Ferreras, que vive allí y que, en fin, desde su punto de vista político, como el que tenemos todos, pero me contó cuál era su perspectiva, ella me vino a decir que esa convivencia ya estaba rota. Que hay algo que ya se ha roto en la convivencia de Ceuta, que difícilmente la situación podrá tender a ir a mejor, la normalización irá llegando a los vecinos de Ceuta, pero que hay algo que ya se ha roto.
2: Allí ha pasado algo que hemos visto también aquí con el caso Mari Carmen, y es el hecho de que la polarización o la crueldad exhibida en las redes sociales como un plus, digamos, ¿no? Como un plus y como una oportunidad para la viralización, deshumaniza a tal punto que hemos visto como personas se inventaban bulos sobre Mari Carmen o directamente la denigraban, ya fallecida. Y era exactamente lo mismo que estaba pasando en un momento dado con los inmigrantes. O sea, los inmigrantes, es decir, todos estamos en desacuerdo que una ciudad de 80.000 habitantes no puede absorber 80.000 habitantes, pero eso no te obliga a odiarlos. Y parece que ahora no solamente hay que estar en contra de algo, hay que odiar eso algo. Cuando tú no estás de acuerdo con una idea, ahora hay que odiar esa idea. Lo que decía Julia exactamente era eso. En Ceuta se están produciendo ese tipo de fracturas, de pequeña fractura, que es una mirada cruzada.
1: Claro, que eso no se ve en un ayuntamiento, en un debate del gobierno de Ceuta. Se ve yendo a la compra, bajando al bar.
2: Y que casi no puedes contar en una crónica. Mira, hubo el caso de Julia y esa agresión que recibió en el puerto de Ceuta, Ayer identificaron a las 11 personas. Eran personas normales y eran personas sin antecedentes, pero eran personas que posiblemente fueron allí pensando que estaban haciendo un favor a la ciudad, atacando el coche, pensando que esos coches eran de una ONG que se supone que enemiguísima de la ciudad. Y entonces esa es la radicalización.
1: Víctor, ¿tú cómo nos ves? Porque ¿cómo ves la sociedad y el momento en el que estamos? Porque estamos hablando mucho de crispación y de polarización, pero creo, no sé si ha llegado a aparecer una palabra que creo que lo explica todo desde el otro punto de vista, que es la convivencia. ¿Tú crees que ya estamos en un punto como de no retorno socialmente?
0: No, supongo que no. Habría que ver cuando, si hay algún elemento fundacional, que de dónde parte todo esto, ¿no? Yo soy capaz de situarlo. Yo tengo la sensación de que cuando cayeron las Torres Gemelas empezó otro mundo. Se abrió otro mundo, otra manera de comportarse la gente, tu enemigo, mi amigo, y ahí se abrió como una fosa importante en la sociedad, ¿no? El comportamiento con Mari Carmen no dista tanto de algo que ya hicieron los diputados de derechas en el Congreso, que es aplaudir a manos llenas la guerra de Irak, ¿no? Cuando aprobaron que se iba allí a pegar tiros, ¿no? Y esas cosas se nos olvidan, ¿no? Pero tiene muchísimo que ver con el comportamiento que ha tenido la gente con Mari Carmen. Esta, como... Bueno, esta es de la izquierda, entonces, por tanto, debe ser una mala persona y por tanto hay que castigarla, ¿no? Es muy, muy curioso la simplificación que hace la sociedad, que hace de las cosas que percibe, ¿no? Es muy, a mí me llama muchísimo la atención, ¿no? Porque no hay un pararse 5 minutos, ¿no? Y ver que... ¿Dónde puede estar la razón? La vivienda ahora parece que es un tema de izquierda, porque la gente que vota al PP no tiene problemas de vivienda, ¿no? Es que es tan estúpido todo, ¿no? Tan poco reflexivo, ¿no?
1: ¿Notas, detectas que hay más odio en la sociedad, en la calle?
0: Sí, hombre, supongo que depende cómo te muevas, por dónde te muevas, evidentemente, ¿no? Yo la verdad es que no he tenido manifestaciones, ¿no? Pero sí gente muy cercana a mí y que la gente sabe que es de izquierdas y tal, sí. Les han insultado por la calle, les han dicho cosas. En fin, a gente tan respetable como Iñaki Gabilondo, ¿no? Por ponerte un ejemplo que conocemos.
1: ¿A ti no te han dicho? No, te...
0: No, a mí nunca me ha dicho lo que... No. No, yo no sé, a lo mejor es que porque soy ya muy mayor, ¿no? Entonces, sí, tiene algo de eso, ¿eh? Dice, no, este está amortizado, dejémosle en paz, ¿no? Pero no he tenido agresiones. Yo las tuve muchas, pero hace muchos años, ¿no? Y cuando eran directas, ¿no? Yo cuando se asusta a la gente, dice, esto va a la guerra civil, dice, no, hombre, que no hay armas, ¿no? No hay, o sea, no hay con qué... Con navajas no se hace una guerra civil.
1: Me interesa ese punto de... ¿Tú crees que estamos en el momento de peor, en el que la crispación está en su punto más álgido desde que empezó la democracia? ¿O es que tenemos una memoria corta?
0: Tenemos memoria corta y después está súper estimulado por el comportamiento político de determinadas tendencias, ¿no? Que estás viendo cosas que, en fin, ya raya en la mala educación permanentemente, ¿no? Entonces, quizá hay un punto de contagio en la gente, ¿no? Dice, no, si este se levanta en una tribuna y puede decir esa barbaridad, ¿por qué no te la puedo decir yo a ti en el bar, ¿no? Yo creo que a esto no se ha llegado todavía, ¿no? O sea, creo que hay más... confortabilidad todavía en la vida de lo que vemos en el Parlamento, que no es un ejemplo de nada, ¿no? Que parece gente haciendo botellón, ¿no? Y descontrolada, ¿no? Entonces, creo que a eso no hemos llegado y ojalá no lleguemos nunca, evidentemente, ¿no?
1: Si hace 10 años yo te hubiera preguntado, ¿tú crees que hay opciones de que la extrema derecha llegue a tener una posición dentro de un gobierno de España? ¿Tú crees que me hubieras dicho que sí? Que lo...
0: No. No. No, no, no. Que el argumento también que puedo tener a favor de eso es que nosotros siempre vamos con 10 años con respecto a Europa. O sea, lo que pasa en Francia, lo que ha pasado en Francia hace 10 años empieza a pasarnos ahora aquí, ¿no? Entonces siempre vamos con un delay importante, ¿no? Y bueno, ahora estamos viéndolo, ¿no? Sobre todo en gente joven, ¿no? Que de repente echa de menos cosas que no vivió, ¿no? Entonces es muy curioso eso, ¿no? O sea, cómo se produce el contagio, qué días tienen ellos de información.
1: Eso desde tu punto de vista, ¿tú cómo lo ves? Es decir, que haya gente... El otro día, por ejemplo, la gente que fue a increpar a quienes estaban acampados, sí, en Sol, eran muchos gente muy, muy joven, sí, realmente muy joven. Llevaban banderas de Falange, coreaban cosas contra Rojo Muerto, Abono para mi Huerto, eran, en fin, llevaban banderas franquistas, levantaban el brazo, cantaban el Cara al Sol. ¿Qué te produce, Vélez?
0: Me produce, me parece, o sea, el mundo de la estupidez, que no lo puedo entender, pero es que no lo entienda yo. Yo creo que también hay otra parte de la sociedad que está por otro lado, ¿no? Pero eso mismo lo veo con mi nieta en la televisión. Mi nieta tiene 18 años y dice, pero qué imbéciles, que lo que piensa ella es exactamente lo mismo que pienso yo, porque lo que le parece irracional eso que está haciendo esa gente ahí, ¿no? De dónde, mi nieta también está en redes, pero claro, depende de lo que tú te creas de lo que está en las redes, el contagio que te produzca, ¿no? Pero hay gente muy, muy propensa, ¿no? Y después esa cosa, volviendo a lo que hablábamos antes, ¿no? Esos insultos permanentes de la clase política y tal, autorizan a todo el mundo a decir lo que se le pase por la cabeza, ¿no? Y yo creo que ahí sí hay un punto de contagio de la gente, de no, estos son mal educados, pues yo también soy mal educado.
1: Eso, Carmela, es muy interesante y tú lo has estudiado mucho. Cuando decimos lo que hablamos aquí en el bar, bueno, no es lo mismo que las redes. Bueno, cómo tienen estudiadísimos los mecanismos, los algoritmos y demás para premiar a aquellos que generen más polémica. Cuantas más mayúsculas utilices al poner un post, un tuit, una foto, cuanto más polémica vayas a generar, más te van a premiar.
2: Claro, es la mecánica de las redes y es, bueno, y singularmente de las que tenemos ahora, de X, por ejemplo, que es una red, bueno, de todas en general, también de las redes de Meta, Facebook o Instagram. Por cierto, que hay una película estupenda, hablábamos hace un rato, El Poder de la Red, de Aaron Sorkin, que habla de la historia real de una ingeniera de datos de Facebook que tuvo el valor de sacar de tapadillo un montón de información después de intentar denunciar que los algoritmos estaban produciendo un discurso polarizador, odio a casco porro por todo el mundo. Y ella dijo, algo hay que hacer, nadie la escuchó. Dijo, bien, pues entonces sacó la información, se la pasó a un periodista del Wall Street Journal, que hizo un trabajo formidable, consiguió un premio Pulitzer, ella salió de la empresa y declaró en el Congreso americano, declaró en el Parlamento Europeo y se convirtió realmente en una de las voces que permitió conocer ese mecanismo del que tú hablas y que es así. Es decir, las redes necesitan personas que griten, las redes necesitan personas que insulten, con lo cual me parece un poco inocente nosotros que somos muy de Twitter y muy de las redes, intentar ir a las redes para hablar, porque a las redes ya no se va a hablar, a las redes se va a insultar, y a las redes se va a gritar, y a las redes se va a recibir palos e insultos. Esa es la realidad de las redes hoy, es como funcionan. Puede ser moderado, pero posiblemente el algoritmo no te enseñe mucho.
1: Y aunque no vayas a poner cosas, si solo vas a asomarte a, bueno, voy a darme un paseo a ver el scroll, muchas veces ese scroll de vídeos o lo que te genera bienestar, si, bueno, son cosas amables y tal, pero hay también, según qué red veas y según qué contenidos veas, aquello del para ti, ¿no? Sí, que tú acabas con un desasosiego y dices, pero esto, ¿qué necesidad tengo yo de ahora acabar el día con esta, claro, sensación, de esta desazón, ¿no?
2: Ese es el tema, o sea, que decir, el problema que tenemos ahora y sobre todo que tenemos con lo, bueno, con todos, ¿no? También con la gente joven, es que el menú de información que tú recibes cada día, si tú entras en una red social y no decides la información que ves, la recibes de lo que llamamos el feed para ti, que es, sí, la pestañita para ti, que es básicamente el algoritmo de recomendación de esa red social que te dice, mira, tú déjame a mí que yo te voy a decir lo que a ti te interesa ver aquí. Y entonces te va a poner algunas cosas de cuentas que tú sigues, algunas noticias de medios que tú sigues, mezclados con cuentas que tú no conoces.
1: Te va a ir colando lo que le interesa.
2: Te va a ir colando cosas que tienes posibilidad de compartir o que ellos piensan que tú vas a compartir porque te van a activar algún tipo de emoción fuerte o te van a indignar o te van a dar mucho miedo o te van a hacer que te sonríe de risa, que te reí con ellos. Y dices, esto es buenísimo, lo voy a pasar. Ese es el tema y ese es el mecanismo. Entonces, el problema es que hemos perdido el control de nuestro menú de información. Yo doy informaciones a veces de una cosa que se llama antídotos contra la infobesidad, porque estamos todos infobesos y no lo sabemos. Es decir, antes nosotros decidíamos cuándo nos informábamos. Ahora, sin hacer nada, nos cae encima un tsunami de algo que es una mezcolanza de información, desinformación, a través de la red del WhatsApp, alguien que nos manda, los grupos de Telegram, radio, televisión, bulos por todos lados. Ese es el tema.
1: Son como los dos grandes riesgos que tenemos ahora mismo, es decir, pensar, los dos grandes espejismos, diría más bien, pensar que estamos muy informados porque efectivamente hay como mucha información, pero o vas a buscarla y haces tú ese propio trabajo o no te informas, y pensar que es el segundo, que estamos en una sociedad en la que todo el mundo puede hablar, en la que existe de verdad un debate, en la que las opiniones son como horizontales, que todas valen lo mismo, o que todo el mundo está autorizado para hablar, sepa más o menos de un tema, cuando en realidad debate no hay porque... En fin, es lo que tú decías antes, estamos, mucha gente no escucha, es decir, no escuchar, y hay grupos que tienen su opinión formada. Voy contigo, Javi, pero como sé que tienes ideas y tesis sobre la polarización, en el programa contamos con un periodista que analiza muy bien los datos, los discursos políticos, que es Ángel Munárriz. Hola, Munárriz, buenas noches.
10: Buenas noches, ¿qué tal?
1: Porque sé que tú también tienes tesis sobre la polarización y que no toda la polarización es la misma.
10: Efectivamente, hay una polarización que es ideológica, que es consustancial al juego democrático, que es inevitable, ¿no? Y que si no se va al extremo, pues es razonable que exista. Por ejemplo, es la que hace que gente de izquierdas y gente de derechas piensen distinto sobre los principales temas que articulan el debate político, ¿no? Me voy a ir a un ejemplo. El cambio climático. ¿Cuántos ven de los votantes de cada partido los incendios producidos este verano, los macroincendios muy relacionados con el cambio climático? En Sumar son un 67,5, en el PSOE un 53, en el PP un 22 y en Vox un 10. Este es un caso en el que además es interesante porque a la idea de polarización hay que acercarse con guantes y manejarla con mucho cuidado, porque no se puede dar la impresión a veces de que las opiniones por estar polarizadas son igualmente inválidas. En este caso se ve que evidentemente que el 10% de los votantes de Vox consideren que los incendios de este verano tienen mucha relación con el cambio climático es un porcentaje muy bajo, ¿no? Vámonos a otro. Impuestos. ¿Qué porcentaje de votantes de cada partido creen que pagan impuestos sin saber para qué? Pues va increciendo desde el 3,7 de Sumar hasta el 60% de Vox. Esa visión tan diferente a izquierda y derecha sobre la utilidad de pagar impuestos. Y termino con inmigración. ¿Qué porcentaje de votantes de cada partido creen que hay demasiados inmigrantes? Vamos del 24% de Sumar al 45% del PSOE, al 78% del PP, hasta casi el 90% en Vox. Y en todos estos casos ha habido a lo largo de esta legislatura un pequeño deslizamiento hacia la izquierda de los votantes del PSOE, hacia posiciones, digamos. Hay un mayor porcentaje de posiciones así, y en la derecha un deslizamiento mucho más potente. Luego es una polarización, digamos, asimétrica en el plano ideológico, que es la polarización que te decía que me parece inevitable y consustancial a la democracia, la que separa ideológicamente a un bloque de otro. Luego hay una polarización, digamos, más tóxica, que es la polarización afectiva, la que se cuela ya en el ánimo, la que afecta a tu visión de tu vecino si es votante de otro partido. Esa me parece que es la que desemboca ya en la conversación, en la familia o, por hablar del lugar en el que estáis, en el bar.
1: Y además es una polarización que la circunscribimos muchas veces o la reducimos al ámbito ideológico, pero no solo, no necesariamente.
10: No, lo ideológico contamina también lo actitudinal. Por ejemplo, la encuesta nacional de polarización de la Universidad de Murcia, que se publica anualmente desde 2025, mide multitud de variables sobre visiones de muchísimas cosas y ha visto como un índice que elaboran anualmente ha crecido de no llegar al 4, se llama índice de polarización agregada, de no llegar al 4 ha crecido hasta casi un 5 en apenas 4 años, ¿no? Y se ve también en una encuesta que hace Morincomo, que se llama el Atlas de Polarización, se ve cómo esta polarización ideológica de la que hablábamos antes se transforma también en problemas a la hora de convivir, sobre todo cuando se abordan cuestiones familiares. Voy a daros 3 o 4 datos que creo que son ilustrativos. Por ejemplo, un 14% declara haber roto alguna relación personal o familiar por razones políticas en el último año. Un 15% abandona algún grupo de WhatsApp con familiares o amigos por causas familiares. Un 20% ha tenido discusiones políticas fuertes en el entorno familiar. Y un 60% evita sacar ciertos temas delante de algunos amigos o familiares porque considera que la cosa se va a ir de madre. Y ahí llego a lo que preguntaba, Sastre, decías, no, pero no solo de política, efectivamente. Hay encuestas del CIS que muestran una división clara izquierda-derecha a la hora de opinar prácticamente sobre todo. La gente opina diferente sobre el arte moderno en función si es de derechas o de izquierdas. ¿Qué porcentaje de gente de cada partido cree que la pintura moderna es una tomadura de pelo? Sumar 20%, PSOE 30%. y en PP y Vox nos vamos casi al 50%.
1: ¿Tienes por ahí el dato de qué piensan, según por electores, de la música de Víctor Manuel? ¿O a tanto no llegan las encuestas, Munarri?
10: Claro, pero esa está mucho más connotada ideológicamente, igual que estoy seguro de que otros artistas, que Bertino Osborne también tiene una parroquia más fiel en la derecha, pero la pintura moderna ahí me parece que era una cosa que podría concitar más al centro, pues no tanto.
1: ¿Cuánta gente habías dicho que han roto alguna relación? ¿Por 14%?
10: 14%. ¿Te parece mucho o poco?
1: Pues yo hubiera dicho que más, fíjate. Sí. Yo hubiera dicho que más.
10: Pero una relación de amistad también, o de afecto familiar no es poca cosa.
0: No me parece grave.
1: No es poca cosa, no, claro, pero sí. Pero llegas a un punto en el que crees que es... También nosotros estamos muy expuestos y nuestra conversación diaria, digo, desde el punto de vista periodístico, pues claro, estamos todo el día con esto y por eso es importante no desengancharse de la vida en la calle, en el bar, en un salón de una casa y demás. Munarri, muchas gracias.
10: Gracias a vosotros.
1: Hasta luego. La visión del sociólogo y politólogo. Javi, ¿tú esto cómo lo ves?
3: Uf, mucha tela que corta. Hombre, claro, lo primero, la pregunta, yo estoy aquí, como estamos en un bar y estoy defendiendo que hay que debatir en los bares, voy a lanzar
1: debate.
3: Un par de cosas que me llaman la atención. Lo primero, claro, la pregunta de la convivencia perdida, ¿no? Y hay una pregunta que creo que más o menos podemos estar más o menos de acuerdo, que era, ¿funcionaba la convivencia antes? ¿O había ciertos consensos en sitios en los que más o menos nos encontrábamos a gusto y en otro entorno a lo mejor no se daba tanto ruido? Alguien me podrá responder, vale, Javi, completamente, pero ahora claramente se han incrementado esos niveles y se puede ver tanto cuanti como cualitativamente. Pero a mí me gusta mucho comparar, cuando se habla, por ejemplo, de para no cargar toda la responsabilidad en las redes, yo estoy completamente de acuerdo contigo de que efectivamente nos vendieron que Internet, esa cosa de los 90, era una especie de prado gigante en el que todo el mundo podía montar su parcela y resulta que estamos en una casa con cuatro habitaciones sin ventanas y con un montón de gente gritando, ¿no? Y evidentemente el algoritmo de las redes funciona, pero ojo, que las ciudades también tienen un algoritmo. Yo siempre, no es una cosa mía, esto lo dice Vicent Molins, un escritor, un ensayista muy majo y periodista de Comunidad Valenciana, que planteaba justamente esta idea del el algoritmo de la ciudad contemporánea, ¿no?
1: ¿Y eso cómo funciona eso?
3: Pues claro.
1: ¿Qué significa que una ciudad tiene un algoritmo?
3: Una ciudad te dice dónde, te dice dónde deberías ir y dónde no. Te plantea problemáticas si tú te quedas parado en un sitio o no. Te recomienda sitios a los que ir a partir de una estética, de una atmósfera, de un tipo de gente con la que te rodea. E incluso te hace irrespirable ciertas atmósferas, ¿no? Es decir, hay momentos, yo con esto de los bares siempre planteaba esa idea de a los alumnos y alumnas mías, les preguntaba a las chavalas, oye, en un bar, ¿tenéis que entrar al baño en un bar en mitad de la calle y demás? Tenéis dos opciones, un bar acristalado en forma de chaflán con una escalerita y la barra así en L, y el típico bar minúsculo de local del siglo XIX con una barra así, con un montón de señores aquí sentados y el baño al fondo. ¿Dónde entráis? Clarísimamente entraban al primero. Siempre hay una persona que dice, no, yo entro al otro. Y es maravilloso, pero eso es un algoritmo realmente. Yeah. El algoritmo no te obliga a consumir, pero te dice por dónde puedes ir. Entonces, claro, siempre, igual que en las redes, existen esto un poco el típico, la típica persona con muchas ganas de ir a los freeriders y lanzarse a los brazos de las bestias de su ideología opuesta o de cualquier situación tal, a pelearse y a criticar y a lanzar y a yo quiero ver cosas que me cabren. En la ciudad también siempre ha habido una cosa, un concepto que me enseñó otra socióloga muy maja, me rodeo de sociólogas muy majas siempre, las tengo que mencionar, Amparo Lassen, que planteaba esta idea de que en la clase alta siempre estaba esta idea del encanallarse, ¿no? El señor de la alta burguesía que se bajaba a los bajos fondos, a los barrios pobres, para darse un baño de realidad en un mundo diferente, con un poco de turismo de la experiencia, pero al mismo tiempo ese cruce del algoritmo, ¿no? Al mismo tiempo igual, la gente de mucho dinero siempre ha tenido perfectamente claro lo que es el algoritmo y por eso ha buscado espacios donde reservarse, espacio donde conservarse, desde los casinos de los pueblos, estaba la taberna obrera de la mina y estaba el casino, clarísimamente, a la taberna obrera de la mina ibas porque tenías que ir, porque tu casa era minúscula y era el sitio donde podías tomarte el café, claro, con leche, claro. Pero es que al casino ibas porque podías ir, y claro, había una movida. Ahora mismo tenemos un ejemplo aquí poco, el edificio Metrópolis, que hace poco ha sido reformado y es un club exclusivo que hay que pagar no sé cuántos mil euros para poder directamente entrar, por ejemplo, ¿no? Ellos saben clarísimamente cómo se tienen que colocar. Ahí no hay polarización. Ahí dentro no hay polarización. Hay negocio. Ojo. Y claro, un ejemplo que a mí me encanta, por ejemplo, ya que hemos hablado de la cuestión de la migración, hace tiempo que no lo he visto, así que habría que ponerlo entre pinzas, y esto lo tengo que decir, pero sí. Normalmente, históricamente, siempre ha habido una tendencia en la cual, cuando segregas, por ejemplo, las encuestas que se hacen, las poquitas encuestas que se hacen sobre actitudes racistas, normalmente los barrios con posiciones más racistas son los barrios normalmente con menor proporción de personas migrantes y personas extranjeras de toda la ciudad. Dicho de otro modo, a menos gente diversa ves en tu entorno, más posible es que el algoritmo de la ciudad te cierre eso y el algoritmo de las redes te abra otro. Normalmente si no tiene una capacidad muy grande como de opinar, como de plantear. Entonces, claro, ¿funcionaba la convivencia? ¿Funciona? No sé.
1: ¿Tú sí crees, Víctor, que corremos el riesgo de alguna manera, o al hilo de lo que dice Javi ahora, de ir habitando en burbujas, que esto te lo da mucho las redes, de que yo solo quiero seguir a quien piensa como yo y a quien me va a dar la razón, pero que eso se acabe trasladando también a nuestro comportamiento, a nuestro entorno más inmediato?
0: Sí, sí, sí, es muy posible. Yo lo que pasa es que es una cosa que llevo haciendo toda la vida. Yo hay una gente con la que no hablo nunca, ni me quiero que me contamine, ni tengo nada que ver con ella. Y eso tiene su lado bueno y su lado malo también, ¿no? Porque, pero claro, la situación mía es diferente, ¿no? Quiero decir que tú eres un tío conocido, que vas con la cara por delante, entonces dices, hay una serie de inconvenientes que no te facilitan, digamos, la socialización. Entonces, bueno, lo asume, como llevo con esta cara toda la vida y haciendo lo mismo, el mismo oficio, 60 años, pues bueno, ya me he acostumbrado, ¿no? Y me parece normal que yo no tenga nada que ver con un montón de gente en esta
1: votación.
0: Ni quiero tener, ni he tenido nunca. Hay zonas que no piso, que no he pisado en mi vida. Y llevo aquí viviendo 60
1: años. Ni al empezar, ¿eh? Ni cuando...
0: No,
1: nada, nada, nada.
0: No, no, hay un momento en que dices, no... Ya está.
1: O sea, una decisión fundamental es a la formación de una personalidad, de un, cuando decides, es que esta es mi gente y me interesa estar con esta gente, me interesará conocer, no me niego a conocer gente que me puede resultar interesante, pero cuando detectas, no quiero tener, no me interesa a usted.
0: No necesito, no necesito y por tanto no tengo ninguna intención de acercarme a mundos que a estas alturas no tengo ningún interés en conocer, ¿no? O que los conoces a distancia y como los conoces, pues no te apetece, sí, hacer una incursión más directa, ¿no? Y bueno, esa ha sido mi vida y la vida...
1: No te ha ido mal, ¿no?
0: No, joder, yo estoy encantado. Lo que pasa es que te encuentras gente, porque siempre el pasado siempre vuelve por un sitio o por otro, ¿no? Y hoy, pasado mañana canto en Pamplona, ¿no? Y entonces me estaban recordando dos fechas determinadas para mí en Pamplona, ¿no? Que no los había pensado siquiera. Una de ellas es que yo escribí un villancico para ganar un festival de villancicos que se hacía en Pamplona en el 69, ¿no? Y la siguiente vez que volví me detuvieron en el pabellón Anaitasuna por cantar una canción pidiendo amnistía, ¿no? Y entonces me lo estaban recordando, lo que había sido aquella noche. Y sí, pero había gente tan diversa a mi alrededor que cuando el resto de cantantes dijeron vamos a subir con Víctor para cantar una canción pidiendo amnistía y tal, y hubo una cantante vasca que, como ha muerto, no quiero citar el nombre, que dijo, ah, no, eso es una cosa de España, y no subió. Que yo estaba pidiendo amnistía para los vascos, pues también, para, digamos, para todos los presos políticos, ¿no? Entonces, esa gente me la he encontrado toda la vida en diferentes lugares, y entonces, bueno, vas, digamos, compartimentando tu vida en función de, bueno, ya sé, aquí no tengo nada que ver, ahí yo no entro, ¿no? Que
1: es ¿No te dan ganas de contar más de las cosas, ya no solo en el libro, sino seguir contándonos más de las cosas de las que te han pasado y de la realidad que has conocido para que le siga llegando a... Tu nieta te pregunta mucho, por ejemplo, de las historias de... Bueno, sí, de lucha por la democracia que tuviste, que no, tuvisteis. Que,
0: no. No, bueno, los jóvenes no preguntan, igual que nosotros no preguntábamos tampoco, ¿no? O sea, ahora yo echo de menos no haber hablado más con el resto de mi familia. O sea, yo he ido enterándome de cosas deslavazadas con el tiempo, ¿no? Primero, mi padre había pasado muy mal, en fin, su padre fusilado y tal, y él nunca nos aisló completamente de cualquier... de cualquier información que tuviese que ver con aquella vida que él había tenido, ¿no? Y tengo la sensación de que yo tampoco he tenido demasiado interés en averiguar más cosas de lo que le había pasado a mi padre, ¿no? Ahora con el tiempo me doy cuenta, ¿no? Que cómo me hubiese gustado hablar más con mi padre y que me contase cosas, ¿no? El otro día me contaba una cosa espeluznante que yo no lo desconocía. Bueno, él nunca me contaba nada, ¿no? Pero cuando... llevaron a mi abuelo para la cárcel de Oviedo, le fusilaron y todo eso, llegaron los falangistas a la casa de mi abuela Eloína y la arrasaron. Se llevaron todo, los colchones, no se llevaron la máquina de coser porque la había prestado a una vecina, ¿no? Pero todo lo demás se lo llevaron, ¿no? Y 20 años después va mi padre al mercado y a una gente que estaba vendiendo verdura, una señora que estaba vendiendo verdura, ve en las orejas los pendientes de su madre, ¿no? Y entonces... fue hacia ella y dice, ¿esos pendientes? Dice, no armes escándalo, que ahora te los llevo a casa.
1: ¿Y se los llevó?
0: Se los llevó.
1: Qué barbaridad.
0: Pues, esas cosas están ahí, ¿no? Entonces cuando estos gilipollas dicen que hay que olvidar y echar tierra en las cosas, dicen, no, no, lo que está mal enterrado y habrá que enterrarlo bien y sanear las heridas y sacar el pus para que las cosas no sigan perpetuándose así, ¿no? Echo de menos haber hablado con mi familia, sobre todo con los mayores, ¿no? Y esa misma intención yo veo en mi nieta no tiene absolutamente ninguna intención de saber qué ha pasado con mi vida. De repente cuando me vienen a contar una historia y tal, y se quedan con los ojos como platos, ¿no? Dicen, no, a mí una vez en una argamasilla de algo un tío me sacó una pistola y me quería matar, y yo estaba cantando nada más, ¿no? Pero él sacó la pistola, ¿no? Y dice, pero ¿cómo que te sacó una pistola? No lo pueden entender, o sea, les parece tan incomprensible.
1: ¿Y cómo acabó aquella historia, por cierto?
0: Aquella historia, nada. El señor le quitaron el arma.
1: ¿Seguiste cantando?
0: Yo seguí cantando.
1: ¿Seguiste cantando?
0: Sí, seguí cantando. A él le
1: ¿Con un señor apuntándote?
0: Le desarmaron.
1: Madre mía, Víctor.
0: le desarmaron y la Guardia Civil le mandó para casa, ¿eh? No lo detuvo ni nada.
1: ¿Qué año?
0: El año 76. Fue muy curioso porque estaba yo cuando hice un concierto en Asturias, que era 50 años, no es nada. De repente me encuentro una familia que viene de Argamasilla de Alba, ¿no? Y se está registrando en el hotel donde yo estoy, ¿no? Dice, Víctor, que sepas que el que te sacó la pistola se ha muerto. Yo, me alegro mucho.
1: Lo único que pude decir, ¿no? Carmela, las historias que o nos reunimos en los bares o no salen de
2: sí,
1: otra manera.
2: Esto, es que es muy tan importante hablar y hablar lo físico. Yo creo que estaba escuchando a Víctor, ¿no? Y estaba pensando en mi propia experiencia, que es completamente diferente, porque yo sí que vengo de una ciudad que es muy diversa, como Ceuta. Estaba pensando en una anécdota que me estaba acordando. Yo estaba en un colegio en Ceuta, en la Inmaculada Concepción, y en mi clase había niñas de todas las confesiones religiosas. No había ningún problema, era un colegio católico y eso no era ningún problema. Y recuerdo que una de mis amigas, era de confesión hindú y murió. Y sus padres organizaron en Ceuta un funeral en la iglesia de los Remedios, y eran hindú. O sea, que decir, con lo cual, para deciros que hay muchas personas, en mi caso y el de muchas otras personas, que tienen un poco la diversidad inoculada en el día a día, porque claro, es lo que viven con personas.
1: Lo que decía Javi, ¿no? Es decir, cuando tu barrio, tu zona, tu calle, cuando te has criado, tu escuela, con gente de distintas culturas, procedencias, ahí hay, estadísticamente está comprobado, menos racismo que cuando no convives.
2: Exactamente, digamos, y sin quererlo, o sea, que en ese momento, claro, no lo sabía, ¿no? Te hace muy tolerante, o sea, que decir, te entrena la tolerancia de una forma silente pero muy muy muy fuerte, digamos que te queda muy anclado. Entonces, digamos, es un mecanismo antiburbuja, sí, algorítmica, digamos, no te abre. Y ahora estamos yendo exactamente en el punto contrario, o sea, que todo nos obliga a ir a nuestra posición ideológica, ¿no? Yo procuro y milito por abrir el espectro y tener canales de comunicación abiertos con todos, bueno, por personalmente, porque bueno, he sido educado así, porque además tengo entornos muy muy muy dispares. Vengo de una ciudad con una tradición militar, sí, donde tengo muchas personas de tendencias muy conservadoras, más conservadoras, personas que son de religiones completamente diferentes. Tengo también por familia en el País Vasco, tengo amigos de todas las tendencias posibles en ese territorio, y yo creo que eso es lo que nos puede educar y lo que nos puede salvar para no acabar cediendo a la tentación del confort algorítmico.
1: Intentaré engañaros otro día para que repitamos una como hoy, porque yo por lo menos he estado muy a gusto y además me habéis salido muy baratos, porque creo que son dos aguas con gas y una cerveza, ¿no? Sí, la verdad, o sin gas incluso, o sea,
3: bueno, ahora que adivinen quién bebió la cerveza.
1: Bueno, yo creo que se ve claramente, y una Coca-Cola, también. Javier Rueda, Carmela Ríos, Víctor Manuel, muchas gracias. Ha sido un gusto compartir un rato de conversación y sobre todo espacio, este bar, con vosotros en Hora 25. Hasta la próxima y gracias.
2: Gracias, José Luis.
1: En 10 minutos darán las 10 de la noche.
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1: 7 minutos para que den las 10 de la noche. Ahora ya andando por las calles, la calle Desengaño, que es la calle paralela a Gran Vía, donde está la SER, como saben, en Madrid, andando desde el bar de Valverde 4, donde hemos tenido esta conversación con Víctor Manuel, con Carmela Ríos y con Javi Rueda, que se ha alargado un poco. Joaquín Estefanía, buenas noches, Joaquín.
24: Hola, buenas noches.
1: Pero es que entenderás que se ha alargado porque ¿quién interrumpía? Sí. Una conversación tan interesante que, de hecho, dime.
24: Me hubiera gustado intervenir para decir que los bares, las tascas, son también en muchos momentos un factor de socialización, no solamente de polarización, ¿no? Es decir, sí, que hemos hablado, probablemente mis compañeros han hablado de los bares de las grandes ciudades, y también hay que hablar de las tascas, porque allí no se habla de bares, de los pequeños pueblos que sirven como factor de unión, como factor de para saber a dónde está la gente, para corregir la soledad no deseada, etcétera, etcétera, ¿no?
1: Sí, eso te iba a preguntar, de hecho, porque teníamos, como siempre, saben que con Joaquín, cada semana, normalmente los jueves, otras semanas los viernes, de lo que hablamos es de aquella noticia que está por debajo del radar. En este mundo tan sobrecargado de información, hay noticias que realmente van a pasar a la historia, pero hoy, el propio Joaquín, cuando se ha enterado de que íbamos a hacer el programa desde un bar, nos has propuesto, oye, dejadme contar la historia de un bar en un pueblo muy, muy pequeño que ocurre en un pueblo que tú conoces muy bien, pero que en realidad pasa en tantos otros sitios de España, Joaquín.
24: Pues sí, son pueblos minúsculos en los cuales un día cierra el bar y se cierra el principal factor de socialización y de espacio de ayuda a los vecinos, porque los vecinos dejan de salir de casa y entonces ya no se sabe qué es de ellos, ¿no? Entonces es muy, muy significativo. Y luego hay un elemento que también es muy significativo, que ha salido muy, muy muchas veces ahí en el debate que habéis tenido, que es
4: sí.
24: ¿Cuál es el factor principal que en estos momentos, en las tascas de las de los pequeños pueblos, sirve para polarizar? Y no ha salido el concepto, que es la televisión que ven. Es decir, la televisión que pone el dueño del bar de por la mañana, que probablemente ya no se quita hasta por la noche, determina en muchos casos el contenido de las tertulias, el contenido de lo que allí se habla, la tensión o la falta de tensión que existe. Y eso es muy significativo, ¿no?
4: Sí, porque esto va más allá del dato de audiencia que pueda hacer tal o cual canal,
24: no. Sino
4: que habla, exacto, es otra cosa, habla de la penetración, de la instalación de una agenda y por tanto de un debate, y al final, en el fondo de esto, de un estado de ánimo. Como se me ha ido el tiempo, lo tengo que dejar aquí, pero te cito para la semana que viene, como siempre, Joaquín Estefanía, un abrazo
24: solamente
4: grande.
24: Solamente decirte que hay sitios en donde están ayudando con dinero a los bares de los pequeños pueblos para que no cierren.
4: Seguiremos esa iniciativa. Así que, Joaquín, hasta la próxima.
24: Hasta luego.
4: Un abrazo. En 3 minutos las 10.
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4: 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Son las 10 de la noche, las 9 en Canarias.
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4: Abrimos ya en el estudio Carlos Llamas de la SER, ya en el estudio de Gran Vía, la mesa de análisis de Hora 25 que compartimos hoy con Nacho Corredor. Hola Nacho, bienvenido.
0: Buenos días.
4: Buenas noches. Y buenas noches también.
0: Perdón.
4: Hombre, que me pase a mí, pero también a ti.
0: Perdón.
4: Carmen Lumbierres. Hola Carmen, buenas noches.
2: Muy buenas noches. Los nuevos decimos buenas noches.
4: Y Dani Cela. Hola Dani, ¿qué tal?
3: Hola, buenas noches.
4: Vamos a empezar ahora preguntándole a nuestro compañero José Coello si hay novedades o no en las negociaciones de la izquierda, porque en eso vamos a estar sobre todo mañana. Faltan 26 horas para que se cierre el registro para presentar coaliciones de cara a las elecciones del 29N y no sabemos todavía qué va a pasar con el Frente Amplio por un lado y luego Podemos y Esquerra Republicana por otro o por el mismo lado. Bueno, esa es la duda que tenemos que resolver. Pero como quiera que venimos de una hora distinta que hemos compartido en otro tono y fuera del estudio, dejadme vosotros que sois, digamos, los analistas de cabecera, que os pregunte por qué os ha parecido este contraste entre la polarización que se vive en el discurso político y cómo sí que penetra de alguna manera, Carmen, en la vida cotidiana de cada uno de nosotros.
2: Bueno, es que es un poco lo que estabais hablando ayer, ¿no? La polarización política y la polarización afectiva. Que yo no me ceñiría en decir que polarización no es extremismo, no es que unos estemos muy a un lado y otros a otro,

0: completamente separados y en los que no puede haber intercambio entre un lado y otro, ¿no? Porque los republicanos y los demócratas en la época de Biden no eran extremistas, los demócratas. Y yo creo que esto es lo que está ocurriendo aquí, políticamente. Yo creo que efectivamente estamos en una situación menor. Yo soy, como tus contertulios de anteriores, más optimistas. Probablemente lo que hace es que haya mucha gente, como decía Carmela Ríos, que se calle, ¿no? Que gente que no, que ves que el entorno igual no es muy favorable, pues igual que pasaba en el procés, lo que haces es estar en silencio o moderar tu lenguaje, y los que más se oyen son los que más gritan. Pero yo creo que la situación, siendo de cierta importancia, no es, por ejemplo, de la gravedad que vivimos los que vivimos a lo de Cataluña o en Cataluña con el procés, y que la gente de la calle, de lo que está cansada, yo lo vuelvo a repetir porque, y lo pienso, es de esta parálisis a la que lleva la polarización.
1: Dani, ¿tú cómo lo ves?
2: Bueno, yo creo que la polarización es un instrumento político y alguien lo usa. Y bueno, es un instrumento muy efectivo que nos ha arrastrado a todos, tanto en el ámbito de trabajo como en el ámbito familiar. A mí me cuesta moverme en esa esfera que hablabais antes del debate en lo personal, porque la polarización ha hecho que determinados comentarios ultras o agresivos tengan un alto componente de violencia verbal y de mala educación. Entonces, una conversación política, y ahora mismo todo el mundo habla de política todo el rato, en términos de llamar hijo de puta al presidente a determinadas personas, a mí desde luego, me cohíbe. Recuerdo que mi abuela solía decir: en casa, en la comida no se habla de política, ¿no? Que era como una reminiscencia del pasado, ¿no? De aquella España en la que hablar de política pues generaba mucha discordia dentro de casa y era mejor mantenerla al margen. Estamos volviendo a eso, pero yo, y me culpo, ¿eh? Hay un poco de autocensura. Yo me autocensuro, porque cuando yo encuentro un compañero de trabajo que me habla de política, me preguntan de política, pues yo soy cronista político, en términos de esa agresividad contra el presidente, el perro, yo no termino de acostumbrarme. Y me cuesta compartir opiniones porque no reconozco el lenguaje con el que se habla hoy de política, pero no lo reconozco en la calle y en el Congreso. Y supongo de eso hablaremos más tarde, ¿no? Pero la proyección de la violencia verbal que hace el Congreso a la calle, al final como legitima un poco, ¿no? Que la sociedad hable como se hablan sus dirigentes a la cara.
1: ¿Te pasa a ti, Nacho, también?
3: Esa autocensura a veces también se aplica justamente en los entornos aparentemente más homogéneos, ¿no? Esa autocensura que expresaba nuestro colega Celayo, a veces también la aplico, pero la aplico también entre los que se suponen que piensan como yo. Porque la homogeneidad a través de la que se mueve la dialéctica permite introducir muy pocos matices, y como parte de las identidades políticas se están construyendo al lado aislado del tablero de yo estoy a favor del bien y en contra del mal, y todo lo que se salga de esa lógica maniquea está en el lado contrario en el que yo estoy, eso empobrece el debate entre las partes, pero también muchas veces dentro de los mismos entornos. Yo soy un privilegiado desde muchas perspectivas. Una de esas perspectivas es el entorno civilizado en el que convivo, con gente liberal en el sentido literal de la palabra, con gente que piensa distinto a mí y con los que, aunque yo vengo del futuro, porque vengo de Cataluña y ya hemos pasado por procesos similares, aunque vengo de algo que puede replicarse perfectamente en nuestra dialéctica pública, es una burbuja, digamos, en contraste con lo que se ve más allá. Un dato. Tres cuartas partes de los votantes de la derecha en estos momentos, cuando les preguntas qué emoción asocias más a la política, qué emoción te provoca la política, dicen enfado. Esto ya empieza a pasar también en el caso de nuestro país, en la izquierda, donde más de una cuarta parte de los votantes de izquierda dice que están enfadados. Esto es muy distinto de, ahora que se ha hablado tanto de la analogía con el 15M, del estado de ánimo del país en ese momento. En ese momento el estado de ánimo era la desconfianza, la indiferencia, el aburrimiento. Hoy no. Hoy hay un porcentaje importante, casi la mitad de los españoles.

0: que cuando piensan en política piensan en enfado, están hartos, están asustados, están furiosos, y una cuarta parte que están cansados. Y esto nos explica también muchas dinámicas políticas, porque probablemente en las próximas elecciones lo que veamos es mucha movilización. El enfado, el hastío, el susto, la furia, lo que hace a la gente es moverse. El otro día escuchaba al sociólogo Ignacio Urquizu, director de Metroscopia, explicando cómo en Occidente cada vez más hay una parte importante de la población que está enfadada. Y contaba, normalmente cuando pierde un partido político, sus electores durante un año están enfadados. Por ejemplo, en el año 2023, que el Partido Popular y Vox no pudieron gobernar, la tendencia, lo replicable, lo habitual, es que durante un tiempo sus electores estuvieran enfadados. Han pasado 3 años y no solo siguen enfadados, sino que hay más todavía que están enfadados. Y eso forma parte de la dialéctica que hoy condiciona nuestro debate público, de la que es muy difícil salir, lo comentaban nuestros dos colegas hace un momento, y de la que en el fondo, digamos, en fin, esto, y cuando digo esto me refiero al teléfono que llevamos todo el día emitiendo señales, es como la campana, como el extractor de la cocina, que permanentemente nos va emitiendo un ruido. Si tú entras en cualquier aplicación que te emite información, por ejemplo en Twitter, yo llevo 2 semanas sin Twitter,
1: ¿y
0: en
1: mejor?
0: El teléfono dormía muy bien porque llegaba agotado. Pero te aseguro que en el día a día tengo menos interferencias que cambian completamente mi estado de ánimo cuando me aproximo a la política. Hoy, mientras venía aquí a la Gran Vía, digo, bueno, no me he enterado casi de nada de lo que ha pasado. Y me hacía a mí mismo la reflexión. Digo, a lo mejor mi análisis de hoy es diferente justamente porque no he tenido durante todo el día el ruido que me ha ido haciendo, ¿no? generando como la campana de un extractor, me ha ido condicionando. Y me he encontrado a vuestro compañero con el que habéis hablado ahora, José Coello. Me ha contado la actualidad y he tenido una hora para hacerme el diagnóstico. Fíjate tú, si yo hubiera seguido, y no, parece...
2: Has tenido una actualidad a la carta, es decir, te encuentras un redactor de la serie y le dices, José, por favor,
0: cuéntame
2: esto.
0: Pero tú imagínate...
2: Hay que mirar esto para la aplicación, si lo podemos desarrollar.
0: Si hubiera recibido de 8 de la mañana a 8 de la tarde permanentes inputs, comentarios, bromas, chascarrillos sobre ese tema... lo condicionado que hoy llegaría...
2: Y además hay una toxicidad mental, es decir que sí.
0: Ahí es donde quiero ir.
2: Mira, esto quizá es como demasiado romántico y a lo mejor no está el tiempo para romanticismos, o no es la hora, no lo sé. Pero
0: es la hora.
2: A mí me ayuda mucho la radio.
0: Sin
2: la radio,
0: duda.
2: No solo como escuchar la radio. Yo ponerme por la mañana, ponérmelo por hoy por la mañana, luego seguir con la ventana, me gusta escuchar también lo que hacen los compañeros de otras radios, es decir, el tono y quizá, no lo sé, porque vaya usted a saber, pero en este mundo en el que es tan complicado captar la atención y estamos tan bombardeados, nosotros hacemos programas que son muy largos, escuchamos, ahora venimos de permitirnos el lujo de haber estado una hora hablando, escuchando y preguntando a gente en un bar. Y que siga existiendo, que siga siendo posible ese milagro, yo creo que quizá ahí está una parte de la explicación de por qué algo que ha cumplido ya más de 100 años sigue tan vigente como la radio. Ya digo que hablo, desde luego no soy nada objetivo, porque evidentemente...
0: No, pero solo 10 segundos.
2: Sí.
0: ¿Por qué? Porque he ocupado mucho tiempo, pero lo que dices...
2: Lo has hecho, sí.
0: Lo que dices está muy ligado en... El otro día hablaba con un directivo de la industria de la radio, de los podcasts, que ha estado muchos años en la radio, y me contaba cómo está usando los podcasts justamente para, en el ámbito educativo... ayudar a la concentración de los niños, porque la radio es algo que te obliga a imaginar, te obliga a contemplar,
2: sí,
0: te obliga a que tu cabeza vaya a un ritmo que no es exactamente el mismo, desde luego,
3: sí,
0: que
3: pero perdonarme, hay radios que te pones a primera hora de la mañana,
2: bueno,
3: y te
2: claro,
3: entran,
2: yo sé las que
3: te
2: escucho,
3: ganas,
2: claro, la que escucho,
3: te entran ganas
2: por eso,
3: de invadir Polonia, ¿sabes? O sea,
2: sí,
3: quiero
2: sí,
3: decir
2: sí, sí,
3: que el medio no es solo que el contenido también probablemente
2: toda la razón,
3: influye,
2: Carmen, toda la razón,
3: más que el medio.
2: Cela, no sé si quieres con esto cerrar, porque no hoy a Carmen y a Dani no os veo, así que si no, cambio de tema. Pero Cela, dime.
4: Sí, cambio, porque yo tenía un contrapunto negativo y me encanta.
2: Pues entonces voy a cambiar.
4: Tu alegato,
2: vale, pues ya está, pues mira, pues voy a cambiar. Bueno, de hecho voy a saludar a este compañero que yo no sabía, se dedica a hacer crónicas a la carta. Esto, Josué, un día me lo tienes que explicar bien. O sea, te puede parar un tertuliano por la calle y decirte, Josué, ¿me puedes explicar en 20 segundos qué pasa en la izquierda de España?
5: Sí, he sido un poco psicoanalista de la actualidad, ¿no? Para Nacho Corredor, en ese rato que nos hemos encontrado.
2: Oye, pues comparte preguntártelo ahora, si te preguntara ahora mismo en la calle, Nacho, si te volviera a ver y te dijera a esta hora, a las 10 y 12, ¿cómo está la negociación de la izquierda? Porque hoy sí que hay algún cambio que me parece que es significativo. Mientras las direcciones de los partidos, es decir, lo que ocurre en Madrid y en Barcelona, parece que a poco más de 24 horas de que se cierre el plazo, parece cada vez más difícil. En cambio, van llegando noticias de los territorios de algunas comunidades en las que sí está siendo posible el acuerdo, por lo menos el acercamiento.
1: Sí, los esfuerzos negociadores están, como tú decías, dado que la situación en Madrid y Barcelona es casi imposible alcanzar un acuerdo, están en los territorios para que la izquierda concurra. Junta, esta misma tarde hemos sabido que en Canarias, Podemos, Izquierda Unida, Sumar y Nueva Canarias han firmado un acuerdo bajo la coalición Unidad del Pueblo Canario. Fuentes negociadoras nos dicen también que el acuerdo en Aragón entre la Junta, Podemos, IU y Sumar está prácticamente cerrado y se va a anunciar en las próximas horas. En Baleares también hay acuerdo para que Aramés, Sumar y Esquerra Unida vayan en la misma papeleta. En este caso todavía sin Podemos, pero aquí nos dicen que los morados podrían entrar en esa coalición mañana. En la Comunidad Valenciana también hay optimismo para cerrar un acuerdo entre Compromís, Podemos, Izquierda Unida y también Sumar. En el resto de territorios se va a negociar hasta el último minuto, después de que hoy Podemos haya ofrecido hasta en 10 comunidades acuerdos a Izquierda Unida, no al Frente Amplio, sino a Izquierda Unida, que ha tenido esa respuesta de Antonio Maillo.
5: Izquierda Unida va a negociar desde el Frente Amplio, porque es una organización seria, es honesta con el resto de interlocutores, es leal y estamos encantados de que Podemos quiera incorporar y, por tanto, hable con el Frente Amplio, hable con todas las organizaciones, hable a nivel estatal y la pelota está en su tejado.
1: Un Antonio Maillo que recordaba que no quiere negociar aparte del Frente Amplio, de ahí que esas negociaciones territoriales estén siendo como una especie de gotero. Y luego está la situación de Cataluña. Según hemos podido saber en las últimas horas, ha habido mediación de Rufián con su partido, con Esquerra y con los Comuns para intentar alcanzar algún tipo de acuerdo, pero por lo que nos dicen no parece que vaya a haber mucho éxito en esa negociación. Así que de esta manera todo apunta que es astre. Mañana, más o menos a esta hora, estaremos contando que si nada cambia, Podemos y el Frente Amplio, al menos en Madrid y Barcelona, irán por separado.
2: Pues mañana ya sabes que no hagas planes para la noche del viernes, Josu.
1: No los tengo hechos.
2: Venga.
1: No los tengo hechos.
2: Bien hecho. A menos que Nacho te aborde por la calle, que oye, ya me contarás. Gracias, Coello.
1: Un abrazo.
2: Hasta luego. Parece, por tanto, muy difícil, Dani, que lo que sí estamos viendo que es posible en varios territorios, no lo será en Madrid y en Barcelona.
4: Bueno, yo mañana el programa lo tienes hasta las 11:30, ¿no?
2: Sí.
4: Te vas a perder el final por 59 minutos.
2: ¿Tú crees que tengo que alargar hasta las 12 en punto?
4: Yo hasta 59 esperaba.
2: Como el larguero cuando se cierra el mercado de fichajes, ¿no?
4: Exacto, sí.
2: Ya.
4: Exacto. Decía antes Nacho que él venía del futuro de Cataluña, yo vengo del pasado de Andalucía. Esto lo hemos vivido literalmente igual en 2018, en 2022 y hace 4 meses. Exactamente igual. Es verdad que las dinámicas territoriales son distintas, ahora es más complejo, pero la estrategia es la misma. También, por destensar un poco, he de decir que la militancia y los simpatizantes de todos estos partidos de izquierdas están acostumbrados a esto. Les tienen súper acostumbrados. Es decir, desde fuera a nosotros nos parece esperpéntico, pero ellos están acostumbrados y la estrategia de Podemos es negociar así al límite, ¿no? Como James Dean en Rebelde sin Causa, al borde del precipicio, ¿no? En 2022 se hizo en el minuto 59. Podemos llegó tarde por un minuto y se quedó fuera de la candidatura. En 2022 lo consiguieron 24 horas antes. ¿Cuál es el problema aquí? El problema es de credibilidad. Bueno, el principal problema es que han achicharrado la ilusión de la unidad de la izquierda. Pase lo que pase mañana, eso se lo han cargado ya. Porque el factor ilusionante de estas elecciones no funciona y no va a funcionar, y el votante de izquierdas necesita ciertas emociones para ir a estas elecciones, ¿no? Con todas las encuestas en contra. Si tú quieres crear un proyecto unitario de verdad de izquierdas con credibilidad, tienes que empezar a formarlo un año antes para posicionar a tus candidatos en las provincias y en los territorios, para que tenga sentido que Gabriel Rufián haga un meeting en Sevilla. Eso hay que explicarlo bien, porque ahora mismo es surrealista imaginar a Gabriel Rufián dando un mitin en Trebujena o en Bollullos de la Mitación, y para posicionar la marca. 24 horas antes, 48 horas antes, no se puede barajar la idea de retirar la marca. ¿Qué es lo que está pasando aquí? Que todos los dirigentes de los distintos partidos de izquierda están en el relato. Nadie quiere asumir la responsabilidad de lo que pueda pasar mañana si mañana no sale bien. Es decir, la culpabilidad de que no haya una candidata única, una candidatura única, y que haya tres papeletas o más a la izquierda del PSOE. Eso nadie lo quiere asumir. Entonces, ahora mismo todo lo que estamos escuchando no tiene mucho sentido porque hay dos vías. La que nos llega a los medios, que es darse zascas, y la que habrá por detrás. ¿Cuál es el problema de esto? Y esto es, yo de verdad que lo he vivido en Andalucía. Es que los dirigentes, se ha hablado mucho de las rencillas personales, de los odios, de encuentros y desencuentros, amores y desamores, eso es verdad, pero ellos están más acostumbrados. El problema es que en el tránsito inoculan ese odio en las bases, y los dirigentes al final se pueden reconciliar, pero las bases no. O sea, las bases de izquierdas, de Podemos, de Izquierda Unida, ahora mismo tú abres las redes sociales y están en una guerra fratricida. Y después tú no puedes convencer que Robespierre y Danton van en la misma candidatura porque el primero le ha cortado la cabeza al segundo. Y entonces es muy difícil explicarle a la gente que todo va a ir bien. Y esa filosofía no ha funcionado aquí y desgasta mucho, ¿eh? Desgasta mucho la candidatura de Por Andalucía, que tenía 6 partidos, estaba Podemos, estaba Sumar, estaba Izquierda Unida, aspiraba a tener 10 diputados. 10 diputados, o sea, daba por hecho que Juan Moreno y Vox iban a gobernar sí o sí. 10 diputados era doblar los diputados que tenían, se quedaron con 5.
2: Lumbieres.
3: A mí me parece que siempre miremos más críticamente, estando de acuerdo con lo que hablábamos ahora del enfado que pueden tener los votantes de la izquierda, pero perdonadme, pero los votantes de la derecha no tienen muchas dificultades para unir a Buxadé y a Borja Semper en un mismo gobierno. Perdón por Borja Semper, que siempre le pongo de ejemplo, pobre, pero es que es como el ejemplo de la moderación. Y ahí no somos tan críticos, y yo no creo que ni sean íntimos amigos, porque no es el mismo perfil, ni compartan gran parte de su ideología, y si gobiernan juntos, aquí no pasará nada. Y en cambio, con la izquierda, es verdad que la izquierda siempre es más crítica, parece que tenemos que pedir todos que haya una hermandad, un acercamiento humano, personal, emocional, que no lo hay ni dentro de los propios partidos. Acordémonos de Margarita Robles y de Pedro Sánchez hace menos de 15 días, ¿no? Ayer preguntándole a Antonio Maillo, que le dijo, ¿cómo está de cerca el pacto? Y dijo, pues mucho más cerca, porque mañana se acaba el plazo, y yo creo que estoy ahí un poco como Dani, yo creo que hay que esperar hasta el último minuto, porque si no va a haber una candidatura única, el desastre es mayúsculo. Hoy estaba escuchando al líder ideológico de Podemos, Pablo Iglesias, en las redes, diciendo que, haciendo su composición de estrategia electoral como politólogo, que no, que en las circunscripciones pequeñas es importante ir todos unidos, bueno, buscando una justificación al hecho este que estabais contando ahora, de que se llega a acuerdo en casi todos los sitios, menos en Madrid y Barcelona, y que los ciudadanos sabrían distinguir cuando estamos en una circunscripción casi de carácter mayoritario, en el que se reparten solo para dos o tres partidos, y cuando es Madrid y Barcelona y puede ser proporcional. Pero es que eso es un desastre, porque los ciudadanos necesitan, los que vayan a votar a esa izquierda, necesitan una cara visible. Tiene que haber una cara visible en los debates. Soy muy pesada con los debates, pero es que los debates televisivos son muy importantes. ¿A quién van a poner al frente de ese debate? ¿Quién se va a ver en los sucesivas entrevistas que haya, no solo en televisión, en podcast? Porque sabemos que gran parte de la campaña electoral se sigue haciendo por un medio tradicional como es la televisión. Perdonad que diga esto desde la radio, pero es que tiene mucha importancia en programas que no son específicamente además políticos, sino que son de entretenimiento. ¿Quién va a ir a estos programas? Emilio Delgado, Irene Montero, Ada Colau, Gabriel Rufián. Es que a mí me parece una ensaimada de nombres que yo creo que se están ajustando, y que hay que ver qué ocurre en Madrid, cómo se integra Más Madrid, que tiene ese 20% del voto, con Irene Montero, que busca un hueco debajo del sol, y qué ocurre en Barcelona entre Comuns y Esquerra Republicana de Cataluña.
0: Yo me preguntaría qué objetivo tienen los distintos actores, los distintos políticos que están protagonizando este debate, y por qué hacen lo que hacen. ¿Cuáles son sus diferencias de programas? ¿Qué les aleja del pacto? Quizá su visión de la guerra de Ucrania, la eliminación del impuesto, su visión de Oriente Medio. Porque si lo analizamos solo desde la lógica de las renuncias personales, la realidad es que Mónica García, que aspiraba a ser candidata por Madrid, o Ernest Urtasun, que aspiraba a ser el número uno por Barcelona, han renunciado hoy más que Irene Montero y Gabriel Rufián? Probablemente porque la respuesta a la primera de las preguntas, qué objetivo tienen y por qué hacen lo que hacen, es distinta en el caso de los primeros, Mónica García y Ernesto Urtasun, e Irene Montero y Gabriel Rufián. Probablemente Mónica García y Ernesto Urtasun tengan entre sus objetivos que se repita la actual coalición, y quizá Montero y Rufián lo hayan querido dar por perdido y estén pensando en el medio plazo. Desde la lógica de Esquerra Republicana de Cataluña, el actual acuerdo es un buen acuerdo. Esquerra se presenta a las elecciones, como siempre. Tiene sentido, además, porque en Cataluña está, digamos, multiplicado por dos el debate ideológico, porque cruza con lo territorial, y aspiran que, incorporando algunos independientes propuestos por Podemos, puedan tener algún voto más. Para Podemos, depende de cuál sea su objetivo, quizá también. Desde luego, si el objetivo es maximizar la presencia de votos y diputados para apoyar a la actual coalición de gobierno, no lo parece. Porque es incomprensible que lo que vale para Baleares, Canarias, o pueda valer para Valencia, no valga para Madrid. No tiene ningún sentido. Y por tanto, yo creo que hay que plantearse qué objetivo tienen los distintos actores y por qué hacen lo que hacen. Y la realidad es que, en fin, para el espacio político de la izquierda, todo esto, buena noticia, sí que no es. Porque ese espacio y sus potenciales electores ni empiezan ilusionados, sus protagonistas empiezan enfrentados, y todo eso lleva a no poder optimizar sus resultados. No sabiendo, además, a esta hora, o por lo menos cuando le he preguntado a Josué Coello al principio de esta noche, qué elemento programático, qué medida, qué diferencia insalvable en su forma de ver España o el mundo, que no se explique por sus filias o fobias personales, o por una táctica que no tiene que ver con ganar estas elecciones, sino en qué posición queda cada uno después de las elecciones, no tiene nada que ver con ninguna de estas cosas, y sin embargo, sí que tiene que ver con estas últimas, ¿no? Con esas tácticas.
4: Nacho, yo no entiendo el empeño de preguntar a la izquierda por el programa o por la coincidencia. Es que nadie ha puesto nunca en duda que los programas de las distintas fuerzas políticas y los proyectos sean disonantes. Es que no va por ahí.
0: Sí, claro, por eso.
4: No va por ahí.
0: Por eso lo pregunto.
4: Es una cuestión personal también. Es una cuestión de estrategia. Mira, el principal hándicap de la unión de las izquierdas aquí no era tampoco de listas. Yo creo que Madrid sí tiene más que ver con las listas, ¿no? Pero aquí el principal problema era cómo abordamos una campaña electoral en la que uno de los partidos de la coalición, Podemos, se ha pasado el último año y medio pidiéndole a otro de los partidos de la coalición, sumar a ello, que se salga del gobierno. Un gobierno que apoya la guerra. Es decir, van a formar una coalición con uno de los socios de gobierno y se han pasado criticando duramente al gobierno de Pedro Sánchez en términos muy beligerantes. Entonces, si eso ya es difícil de encajar, las dinámicas territoriales ya son muchísimo más complicadas. Pero también no creo que el encaje sea el mismo en Aragón que en Madrid, que en Andalucía. En Andalucía hay 6,8 millones de votantes. Aporta 60 diputados al Congreso. Podemos no existe aquí. Podemos no existe. De hecho, ahora mismo no tiene ni dirección, porque la persona que dirigía Podemos Andalucía después de las andaluzas dio un portazo porque la dirección estatal no le permitió negociar un año antes una coalición para no llegar como llegaron a las andaluzas. Ahora mismo hay una gestora en manos de Podemos Andalucía. Podemos se va a presentar en Andalucía, la comunidad que más o la segunda que más diputados aporta al Congreso, en solitario. Sastre, espérate, alarga el programa mañana hasta el 59.
2: No, desde luego.
3: De todas maneras,
2: voy cerrando, Carmen.
3: Sí, me parece que no somos, bueno, que se nos olvida, nunca mejor dicho, lo rápido que olvidamos las cosas que suceden. No, es verdad que Podemos ha ido frontalmente contra el gobierno toda la legislatura, pero acordaros cuando Pedro Sánchez dijo que no dormiría tranquilo si tenía que gobernar con Pablo Iglesias. No recuerdo el gobierno que hubo de coalición. O sea, que es que aquí las cosas suceden tan rápido.
2: Lo que dijo Pedro Sánchez es que no estaría tranquilo si Podemos tenía el ministerio de
3: Hacienda. Uy, que estoy desinformando, perdón.
2: No, pero bueno, por precisar, etc. exactamente.
3: Sí, sí, tienes toda la razón, es verdad. Y mirar luego, quiero decir, no salió muy bien ese gobierno, no acabaron bien entre ellos, pero gobernaron. Me parece que pasamos página muy rápido en este país y entonces queda mucho tiempo para las elecciones. Aunque la candidatura no funcionara como un reloj, pues probablemente, y además hay como una parte más discordante, y en eso estoy con mis compañeros, en toda la candidatura, que sabemos perfectamente quién es, yo creo que queda mucho tiempo y en una lista conjunta pues habrá sus más y sus menos. Lo que realmente es insalvable es que Podemos y Esquerra fueran por un camino distinto. Sobre todo sería insalvable por Podemos. Por eso se ha agarrado a Gabriel Rufián desde el primer momento.
2: Algunas cosas más de la política. Una es la decisión, el acuerdo que ha tomado hoy la Junta Electoral Central de abrir expediente sancionador a Pedro Sánchez por posible vulneración de la legislación electoral. Es por la rueda de prensa que dio en el Palacio de la Moncloa después de convocar las elecciones. Recurrieron el PP y se acabó la fiesta. Y el expediente puede derivar en una sanción de entre 300 y 3.000 euros cuando concluya la instrucción de este procedimiento. Y luego, estábamos hablando de la situación de Madrid. Bueno, pues a la izquierda ha señalado hoy también, habría que decir, Isabel Díaz Ayuso, en el segundo día de la huelga de la educación. Saben que por primera vez en Madrid se está produciendo una huelga educativa que es en todos los niveles, infantil, primaria, secundaria y también universitaria. Esto que van a escuchar es lo que se ha escuchado hoy en la Asamblea. Son Mar Espinar, Manuela Bergerot y la propia Isabel Díaz Ayuso.
6: Mari Carmen, una jeta, los que se manifiestan por la vivienda terroristas, el presidente del gobierno, un hijo de puta. Señora Ayuso, usted señala e insulta, luego llegan los ultras que agreden y acusan. Si de verdad no se ha enterado de dónde sale todo este odio, es que lleva demasiado tiempo sin mirarse al espejo.
7: Son incapaces, incapaces de hacer una sola declaración sin hundir o intentar hundir siempre al adversario, porque no son capaces de reconocer que van a perder las elecciones y que la izquierda en este país, cuando se encuentra en esa encrucijada, se vuelve extremadamente violenta porque no acepta las reglas del juego democráticos. Y esta es la verdadera batalla que se juega.
6: Presidenta, ¿tiene usted convocada una huelga de bomberos forestales, una huelga indefinida de toda la educación pública, huelga de médicos y una huelga general por el derecho a la vivienda, que también la señala
8: silencio,
6: usted?
8: Señorías,
6: de verdad, el problema soy yo por decir que no va a haber paz en Madrid, en serio.
7: Todavía tiene la poca vergüenza de decir que tengo Madrid patas arriba. Si desde que se han convocado las elecciones está España entera desastrada aún más, porque necesitan llevarnos al choque, a la ruptura y al guerracivilismo. Eso es lo que ustedes necesitan. Dice usted, Madrid está a punto de reventar. La están reventando ustedes. Desde que se han convocado las elecciones, da vergüenza lo que estamos viviendo. Resulta que eso sí, los que fueron el otro día a la Puerta del Sol, todos eran ultras. Cuando había de todo, también había manifestantes o gente que había pasado el 12 de octubre que luego se acercaron a la Puerta del Sol, que es de todos los españoles, y da vergüenza porque han puesto la Puerta del Sol como a las playas de Ceuta, llena de miseria, llena de basura.
2: Las 10:30 de la noche.
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2: 10:33, 9:33 en Canarias. Hoy el diario.es ha publicado los audios de un grupo de militares en Ceuta que se jactaron entre risas de haber pegado a personas migrantes que habían entrado allí en la ciudad. Uno incluso dice que pegar sin guantes mola más. Al final del día hemos sabido que Defensa ha trasladado estos audios a la justicia. Javier Bañuelos.
18: ¿Qué tal? Buenas noches. Sí, bueno, de momento el Ministerio de Defensa solo mueve ficha arrastrado por las investigaciones de Amnistía Internacional y también por el trabajo periodístico. Hoy, sin ir más lejos, ha puesto en manos de la Fiscalía los audios adelantados por el diario.es en los que unos supuestos militares se jactan de haber pegado a migrantes. Bueno, entre risas comentan que es más divertido pegarles con la mano descubierta, aunque es más efectivo, aseguran, pegar con los guantes puestos. Amnistía Internacional cuestiona la actitud pasiva del Ministerio, por eso su director, Esteban Beltrán, ha enviado una carta a la ministra Robles.
19: El Ministerio de Defensa, como la Fiscalía, no son meros receptores de información, no son buzones de correo. Lo que tienen que hacer, y es su obligación, investigar de oficio.
18: Lo cierto es que en el Estado Mayor de la Defensa hay un hermetismo absoluto. Después de conocer los primeros casos, hace ya mes y medio, ni siquiera aclaran si han identificado ya alguno de los autores. Para la Asociación Unificada de Militares, AUME, urge hacerlo, sobre todo para no seguir dañando la imagen de un colectivo ajeno, dicen, a esas conductas violentas. Iñaki Uribaso es su portavoz.
20: Que no echen balones fuera con denuncias a la Fiscalía. Hay cauces internos suficientes como para llevar a cabo estas investigaciones, depurar las responsabilidades que fuesen necesarias.
18: En cuanto a la investigación, en la Audiencia Nacional por la entrada masiva, la cadena SER ha confirmado que la magistrada María Tardón ha recibido ya el informe del CNI, información que no está clasificada y que, según fuentes del caso, no aportaría grandes novedades sobre el papel que pudo jugar Marruecos en la entrada masiva del pasado 30 de julio. La jueza ha recibido hoy también el informe que encargó a la Comisaría General de Información para definir quién pudo planificar y coordinar el cruce masivo a Ceuta. El secretismo es absoluto, de hecho, la magistrada María Tardón ha pedido a los inspectores que le entreguen los informes en mano para evitar filtraciones.
2: Después de la información que se ha publicado hoy, han preguntado a la vicesecretaria del PP, a Carmen Funes.
21: Pues mire, las denuncias, pues yo entiendo que los marroquíes que saltaron la valla y que entraron de manera irregular en nuestro país presenten denuncias, pero también conocemos las denuncias de los múltiples, por desgracia, violaciones que se han producido y, por lo tanto, yo creo que el ejército en nuestro país atiende en las situaciones de crisis, ayuda a todos los ciudadanos y es lo que está haciendo en Ceuta, a pesar de que el Gobierno de España no le ha dado la autoridad suficiente para poder proteger a todos los ciudadanos.
2: Hoy les estamos contando precisamente aquí en la SER el testimonio de dos migrantes que denuncian haber recibido palizas y humillaciones por parte de militares en Ceuta. Les golpean, les obligan a desnudarse y varios vecinos han confirmado esta denuncia de Irán del Pozo.
1: Buenas noches, son dos chavales, tienen solo 18 años y desde hace semanas viven en Portales del barrio de Loma Colmenar. Uno de los migrantes nos cuenta que una noche un grupo de militares les despertó con gritos y golpes y patadas en las piernas para que no pudiesen salir corriendo. Después pusieron sus móviles en fila y mientras se reían supuestamente los pisaron hasta romper las pantallas. La SER ha podido ver los móviles rotos y una vecina asegura que la noche anterior a lo relatado no estaban así. Otra noche, después de volver a palizarles, otro migrante denuncia que les llevaron a un descampado, les quitaron el poco dinero que llevaban encima y mientras les gritaban que se tenían que volver a su país. Les quitaron la ropa, dejándolos desnudos y solos en ese descampado en plena noche. La SER ha comprobado que tienen marcas compatibles con golpes de porra y un vecino nos ha contado que les bajó ropa al verlos llegar desnudos.
2: Otras veces lo hemos ido explicando, el propio Nicolás Castellano, nuestro compañero, fue de los primeros compañeros que empezó a informar de estas denuncias con sus pruebas de lo que estaba ocurriendo también en Ceuta y conviene, Carmen, no dejar de explicar estas historias.
3: Es que yo me quedaba alucinada escuchando las declaraciones de la portavoz del Partido Popular. ¿Qué tendrá que ver con que el ejército sea la institución mejor valorada por los españoles? Que sí que lo es y que hace una gran labor cuando la hace, pero es que aquí no tiene que haber una inspección interna. Es que si esto se comprueba es un delito y por supuesto que tiene que entrar el Ministerio Fiscal. Es más, me parece, y denunciarlo en el juzgado, aparte de que lo que luego haga el Ministerio en su inspección interna. A mí me parece terrible para un Estado de Derecho, me parece que es lo peor que puede pasar en un Estado de Derecho, que aquellos que nos tienen que proteger, aquellos a los que la Constitución y nosotros mismos le hemos otorgado el monopolio legítimo de la violencia, que son el Ejército y la Policía, que tiene que estar para defender los derechos de todos los ciudadanos, sean los violentos. O sea, me parece el doble de preocupante cuando la violencia se ejerce desde cualquiera de los brazos del Estado. Y por supuesto que caiga el peso de la justicia sobre ellos. No puede haber una sensación de impunidad en estos hechos y en otros que se vienen denunciando desde hace varias semanas, y que tenga que venir Amnistía Internacional a denunciar a un país como España da también bastante vergüenza. Y creo que todos nos deberíamos hacer mirar todos el proceso de deshumanización que hemos tenido en los discursos públicos, pero también incluso en los privados, con la entrada de las 80.000 personas, que evidentemente que ha supuesto un problema, pero son personas como tú y como yo y como el vecino de al lado. Entre la deshumanización, la construcción de ese enemigo colectivo que han sido los inmigrantes marroquíes, a los que les hemos quitado de toda personalización, yo no estoy justificando para nada lo que han hecho estos señores, si se les puede llamar señores, pero es verdad que la crítica por parte de la sociedad hacia estas actitudes me parece que no es lo suficientemente contundente, y no estás o estás con unos o estás con otros. Yo por supuesto que estoy con el ejército de España, pero con un ejército que se ajuste a los estándares de un Estado de Derecho como es el nuestro.
2: Dani.
4: A ver, yo quiero ser prudente con esta historia porque parece que va a estar en vías de judicializarse, ya hay denuncias. Hay un informe muy contundente de Amnistía Internacional. Parece ser que el Ministerio de Defensa también va a abrir una investigación interna. Ha habido investigaciones periodísticas muy buenas de mi periódico, el diario.es, de la cadena SER. Qué importante es que haya investigaciones periodísticas que destapen situaciones como esta, ¿no? O como las torturas en la prisión de Abu Ghraib, en la ocupación de Irak, que derivó en una investigación y una expulsión de los soldados norteamericanos que aparecían allí torturando a prisioneros árabes, ¿no? Todo me parece tremendo, todo me parece terrible. Pero voy a enlazar con una cosa que ha dicho Carmen, que comparto, y es, esto no me parece casual. Estamos en un contexto político en el que la deshumanización del inmigrante forma parte de las campañas electorales, forma parte de los proyectos políticos. Estamos viendo en los parlamentos cómo se habla de manera despectiva de los moros, cómo se habla de los inmigrantes como una especie de violadores, criminales, narcotraficantes. Vemos que en los parlamentos se legisla la prioridad nacional, nosotros por delante de ellos, nuestro ejército por delante de los invasores niños que mueren en un hospital, los invasores a los que los españoles soldados aparentemente abofetean, vejan, les rapan la cabeza. Me cuesta mucho hacer un análisis de esto porque creo que la narrativa dominante de la política internacional es la xenofobia. Y creo que los partidos conservadores han asumido con mayor o menor entusiasmo un discurso xenófobo y racista. Lo tengo que decir así porque lo estoy viendo en el Parlamento Andaluz y lo estoy viendo en el Congreso. Y creo también que los partidos de izquierdas no han entendido o no saben gestionar bien que existe un miedo atávico a la inmigración y no saben acercarse a ese fenómeno que se ha extendido y que forma parte ahora mismo de la ola conservadora que ha recorrido el mundo, tampoco saben cómo meterle mano. Pero lo que yo he visto en las informaciones que aparecen hoy en los medios y en las imágenes es una legitimación de la violencia. Los políticos, los candidatos en las próximas elecciones para gobernar este país han legitimado con su lenguaje violento lo que está pasando. Yo no digo que haya un puente directo, pero digo que hay una cierta sintonía en los discursos políticos de hoy, de representantes y de instituciones, y el comportamiento que hemos visto, que a lo mejor es una cosa aislada de dos soldados, eso habrá que investigarlo. Pero creo que hay una sintonía entre lo que vemos en la política hoy en día y el discurso anti-inmigrante y lo que hemos visto en estas imágenes en Ceuta.
2: Esta tarde hablábamos del asunto en la ventana. Jenny ha hecho una reflexión que me parece muy interesante de... Cuando decimos, por supuesto, que el trabajo del ejército es necesario, que lo ha sido el trabajo de la policía, por supuesto que la situación de Ceuta para los vecinos también ha sido la que hemos ido describiendo, pero también y esta semana que ha sido el viaje de los Reyes a Ceuta y a Melilla, había un mensaje doble en el jefe del Estado. Por una parte, reivindicó la soberanía y la necesidad de que la gente en Ceuta pueda y tiene su derecho a vivir en paz y a tener una vida plenamente normal, que seguramente todavía ahora no tengan y hayan y reprochen reacciones del gobierno, que cada uno en su legitimidad está a decirlo, pero también, y esto lo dijo también el rey, otra cosa es que, y el Papa, efectivamente, Canaria. Es que la importancia de que cuando pase esto y miremos atrás, estemos tranquilos de que se hicieron las cosas bien, es decir, que se trató con dignidad a todas las personas, que esta es otra clave. Ahora voy contigo, Nacho, pero permíteme que vaya antes a la publicidad. Son 16 los minutos que faltan para las 11.
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28: Gabriela Mistral es el seudónimo de Lucila Godoy Alcayaga. Firmó con ese nombre en memoria de dos de sus principales referentes literarios, los escritores Gabriele D'Annunzio y el poeta occitano Frederic Mistral. Nació en Vicuña el 7 de abril de 1889 y murió en Nueva York el 10 de enero de 1957. Poeta, diplomática, profesora y pedagoga chilena, fue la primera escritora latinoamericana en recibir el Premio Nobel de Literatura en 1945. Desarrolló un papel muy destacado en las redes internacionales de su tiempo, tanto en el ámbito de la literatura como en el ámbito de la educación pública. Mistral contribuyó también a resituar el papel de la mujer de su tiempo. Ha sido una escritora muy traducida y también ha influido mucho en autores como Pablo Neruda o el mexicano Octavio Paz. Su poesía va desde un estilo modernista a una poesía más íntima y personal. Es la autora de títulos como Sonetos de la Muerte, Desolación, Ternura, Tala y Lagar.
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2: Las 10:47, 9:47 en Canarias. En la mesa de hoy, Carmen Lumbierres, Danicela y Nacho Corredora, que vamos a escuchar tu punto de vista, Nacho, sobre esto que estábamos denunciando. Decía que claro, es una conversación que teníamos esta tarde en la ventana, decía que claro que la gran mayoría de los ciudadanos apoya y confía en las fuerzas de seguridad, pero eso no quiere decir que no tenemos que dejar de seguir contando ni por un segundo cuando haya una situación de abuso o cuando haya una denuncia documentada o cuando ocurran los episodios que estamos viendo que están ocurriendo, porque en esto va, como decía Carmen, también la defensa del Estado de Derecho.
12: Sí, Carmen, yo creo que lo resumía muy bien cuando decía que lo peor que puede pasar en un Estado de Derecho es que quien tiene el monopolio de la violencia no cumpla con nuestra ley, ¿no? Y me sumo y no cambiaría, no haría ninguna transacción a las intervenciones que han hecho mis colegas. Un paréntesis, porque es curioso, los gurús electorales decían que íbamos a hablar desde el día de la convocatoria de elecciones hasta las elecciones de vivienda, y de momento mira que hemos hablado de cosas: pensiones, cambio del sistema de IRPF, absentismo laboral, volvemos con el tema de la inmigración, pero todo aquello que proyectaron que el tema iba a ser la vivienda, de momento no ha ocurrido. Volviendo al tema. Yo sí que me gustaría, por coger, hacer, digamos, tener una mirada complementaria, recordar que no hay muchas instituciones bien valoradas en nuestro país. No hay muchas, cada vez menos. Y el Ejército es una institución que goza de una buena confianza y de una buena valoración por parte de gran parte de los ciudadanos. Justamente por eso es importante fiscalizarla, porque es central, porque hace un trabajo que merece hacerse con confianza. El Ejército en Ceuta está haciendo, si no la situación sería hoy muy distinta, un buen trabajo. En unas condiciones adversas, muy difíciles. Y necesitan justamente de confianza para poder desarrollar sus funciones. Decíamos que son centrales, que tienen que ver con la defensa y la prevalencia de nuestra Constitución. En un lugar que es España, que en poco tiempo ha alterado sus condiciones de vida porque hay quien ha usado a personas para generar un conflicto interno. Por cierto, con mucho éxito. Falta de unidad política, división y distintas versiones entre gobierno, servicios de inteligencia, acusaciones también entre gobierno y justicia en relación a este tema, ausencia de colaboración de los socios europeos y ahora dudas sobre el funcionamiento de una institución central de la democracia como es el Ejército. Es evidente que quien hizo esto usando a personas sabe cómo funcionan las democracias y sabe que en las democracias pues hay conflicto y diferencias entre el gobierno y la oposición, que los distintos poderes del Estado intentan hacer prevalecer su punto de vista y más en un contexto como el que tenemos en España en estos momentos. Y saben que las instituciones democráticas, y el Ejército lo es, reciben fiscalización. Y cuando hacen cosas que no deben hacer, deben merecer el castigo necesario. No es aceptable que haya sospechas sobre las conductas de nuestros militares y, por tanto, cuando hay indicios, lo que hay que hacer es investigarlo, aclararlo, castigarlo, insisto, si es necesario, porque, como decía muy bien Carmen Lumbierres, lo peor que puede pasar en un Estado de Derecho es que quien tiene el monopolio de la violencia no cumpla con la ley.
2: Está cambiando la conversación, decíamos, porque la campaña electoral, efectivamente, no solo tiene Ceuta, tiene las pensiones, tiene la vivienda. Ahora seguiremos con todo esto, pero antes, hay una información de última hora que tiene que ver, Chelsea González, con el choque entre un autobús y un tren en el Eurotúnel. ¿Qué sabemos?
13: Sí, un minibús que transportaba varios camioneros ha colisionado esta tarde con un tren de mercancías en la terminal francesa del Eurotúnel, dejando al menos 19 personas heridas. Según las últimas informaciones de las autoridades francesas, dos personas se encuentran heridas de gravedad frente a las 5 notificadas inicialmente y ambas han sido trasladadas a un hospital de Lille. No se han registrado fallecidos ni tampoco hay vidas en peligro. El accidente ha obligado a suspender el tráfico de pasajeros durante aproximadamente hora y media, aunque el servicio ya se ha reanudado y la circulación de Eurostar no se ha visto afectada.
2: Estaremos pendientes de si hay alguna novedad sobre este choque. Es ahora la noticia de apertura en buena parte de los medios europeos, especialmente por razones obvias del Reino Unido y de Francia. Les decía que la campaña va, esta pre-campaña va evolucionando y va moviéndose en distintos ejes. Por una parte, son un poco los que hemos ido repasando esta noche aquí. La situación en Ceuta, hoy centrada en las denuncias de agresiones que hemos ido contando en la SER, también con esos audios que publicaban a primera hora de la mañana los compañeros del diario.es, el debate en la izquierda y luego el debate en el que él solo se ha ido metiendo el Partido Popular sobre las pensiones. Un debate que hoy Feijóo ha tratado de zanjar, aunque es el propio Partido Popular el que no lo deja cerrado del todo. David Junquera, buenas noches.
14: Feijóo ha puesto hoy todo su empeño en acabar con la semana de las pensiones.
15: Las pensiones son innegociables y ya. Se acabó.
14: Toque de atención para todo aquel que quiera oírlo. Y parece que Esther Muñoz, que con su El sistema va a petar, avivó el debate, ha cogido el apunte.
16: Las pensiones son innegociables, es innegociable para el Partido Popular, porque para nosotros las pensiones son innegociables y con el PP van a estar garantizadas porque son innegociables. Para nosotros el sistema público de pensiones es innegociable. Nosotros lo que estamos diciendo es que para el PP es innegociable.
14: Decía Feijóo innegociable y ya, pues Muñoz en 5 minutos de intervención suelta 6 innegociables. No obstante, en el PP siguen pensando que hay que hacer reformas económicas para garantizar las pensiones. A Juan Bravo se le escapa esta mañana.
17: Que sí, pero ¿cuál es el problema?
18: No va a petar.
17: Si tenemos la economía adecuada, ¿eh? Tenemos que tener la economía adecuada.
14: Lo que no se atreve a decir el PP lo dice Vox. Esta es Pepa Millán.
19: Que es que el sistema público no funciona. Aquí no se puede descartar nada. Y habrá muchas cosas pues, que habrá que cambiarlas.
14: Aunque luego Abascal se escape por la tangente cuando le preguntan en la calle si se privatizarán las jubilaciones.
20: No se preocupe, eso es una mentira del PSOE en campaña electoral.
14: Esto es una mentira del PSOE en campaña, dice el líder de la ultraderecha. Un PSOE que celebra que el debate, para desvelo de Feijóo, no se termine de apagar.
2: Lo celebraba directamente así Pedro Sánchez.
21: Nuestra intención, por supuesto, es el que la revalorización de las pensiones se apruebe antes de que finalice el año. Y me va a permitir, además, que en fin, traslade mi perplejidad por vídeos que ahora están circulando en redes de personas que abiertamente dicen que o bien van a recortar las pensiones, que el sistema de reparto es un sistema que está a punto de colapsar, o bien piden abiertamente que se callen hasta después de las elecciones.
2: Yolanda Díaz estaba en el Foro Económico Creo, que organiza 5 días hoy, y ha dicho:
29: lo que tenemos que hacer es cumplir con el mandato constitucional que habla de suficiencia y mejorar las pensiones en nuestro país. Que diga lo que diga el Partido Popular, no es verdad que estén en riesgo. No lo es. Tenemos un sistema público de pensiones sólido, robusto, que además ha demostrado lo mejor de sí mismo, con unos niveles de ocupación y de cotizaciones sociales nunca conocido y que debe de ser absolutamente protegido.
2: A ver, Nacho, dice Cuca Gamarra que las pensiones son innegociables, ha parecido, he creído entenderla, ¿no?, de esta pieza de Junquera. Y dice Feijóo, y ya está, y aquí se cierra el debate. Mientras Juan Bravo dice, bueno, es claro, revalorizaremos las pensiones con el IPC siempre que la economía lo permita. También dice el Partido Popular, e insinuó ayer Juan Bravo en el vídeo que se hizo grabar de TikTok, que el Partido Popular siempre había subido las pensiones conforme al IPC, cosa que no es verdad. No, muchas veces, creo que fueron 3 años, Rajoy subió las pensiones, pero el 0,25 por debajo, por tanto, de la inflación, así que los jubilados, los pensionistas, perdieron poder adquisitivo. Y dicen que esto es como una estrategia del Partido Socialista para que no se hable de otros asuntos, pero en realidad fue Esther Muñoz quien habló en un podcast de que el sistema va a petar después de que Alberto Núñez Feijóo hubiera dicho que cuando él gobierne, si es que gobierna, va a pedir sacrificios, pero que no pedirá que nadie le aplauda. Bueno, pues vaya semana.
12: Y en mis mejores sueños, el inicio de la campaña electoral iba a girar en torno a rebajas o aumentos fiscales o a las pensiones. Y ojalá hubiera sido este el eje de la última legislatura, porque probablemente se hubiera podido construir otro tipo de debate público. Ojalá se mantenga esta conversación.
2: A ver si el debate de cosas de programa que le estás echando de reprochando que no tenga la izquierda te lo está dando el Partido Popular, bueno, de una manera inesperada.
12: La realidad es que, justamente sorprendente, porque probablemente todos estos temas que se están poniendo sobre la mesa es necesario y bueno ponerlo sobre la mesa. La política debería girar alrededor de esto. Es verdad que choca el momento y la oportunidad de hacer determinado tipo de planteamientos a las puertas de unas elecciones. Esta mañana decía Enric Juliana en estos micrófonos que es muy bueno que los programas de misterio empiecen a hablar de política, porque detrás del misterio se encuentra la verdad. Y el vídeo al que hace referencia el presidente del gobierno, Pedro Sánchez, que está circulando, justamente hace referencia a un programa de misterio ayer, una tertulia, donde uno de los analistas señalaba que, hombre, que de esto hablen después de ganar, pero que no hagan estos planteamientos en este momento, ¿no?
2: Creo que se ve a Eduardo Inda, que dice, hombre, pues no lo digáis ahora, decidlo después de las elecciones.
12: Por tanto, es evidente que alguien o algunas personas ya han detectado un momento de inoportunidad de plantear en los términos en los que se está planteando este debate. Cuando se dice que las pensiones son innegociables, en realidad se oculta algo que ya ha ocurrido en el contexto de esta dialéctica de la que hablamos al principio de la polarización en nuestro país. El Pacto de Toledo, que es el pacto mediante el cual se sustenta el funcionamiento de nuestras pensiones, también ha saltado por los aires. Y hace tiempo que es cuestionado por distintas fuerzas políticas. Yo creo que el debate de las pensiones habría que abordarlo desde distintas perspectivas. Una de ellas es que cumple una función que es estructural y fundamental para el funcionamiento sistémico del sistema capitalista de libre mercado, que es garantizar que haya un porcentaje cada vez además más grande de la población que tenga capacidad de consumo. Gracias a las pensiones, el sistema capitalista de libre mercado funciona en nuestro país porque garantiza que mucha gente consuma. Y si se consume, el sistema funciona. Por tanto, cuando en ocasiones desde las lógicas más liberales se hace un cuestionamiento al sentido que tienen, desde la lógica del, digamos, del ajuste de cuentas de un Estado, se olvidan de lo fundamental, que es de entender que obviamente las pensiones no solo son la consecuencia de una cotización a lo largo de la vida de un trabajador o en nuestro país. No solo son necesarias para poder garantizar una dignidad que haga que en la parte final de la vida de una persona se pueda seguir desarrollando un proyecto de vida. Es que además, si no hay unas pensiones que sean suficientes para poder vivir, lo que quiebra es todo. Entonces alguno podría decir, ya, pero el actual sistema no funciona. Y entonces la pregunta es, vale, ¿por qué? Dice, no, porque claro, como cada vez hay menos trabajadores y hay más pensionistas y además viven más años, el sistema de las cotizaciones no funciona. Bien, eso puede parecer razonable, pero la pregunta siguiente es, ¿y hay alternativas a financiar esto? Porque, dicen algunos, es muy caro financiarlo y no financiarlo. ¿Qué no es más caro? ¿Qué no tiene más coste? ¿Qué no lo pagamos más entre todos? ¿Que haya una parte cada vez más importante de la población que vive más tiempo, que no tenga que tener la capacidad de poder desarrollar su proyecto de vida? Con lo cual, en fin, aprovechando que sale este debate, es un buen pretexto para que todo el mundo sea claro cuando lo pone sobre la mesa. Porque efectivamente, si cada vez hay menos trabajadores por cada pensionista, el actual sistema lo que hay que actualizarlo, pero no hay que actualizarlo para cargárselo. Hay que actualizarlo sabiendo que el coste
0: de cargárselo quizás es más grande que el coste de asumir nuevos vías de ingresos. ¿Qué no está esto relacionado con cómo se financia un Estado? Sí. Y sin embargo, cada vez que se habla de impuestos, solo se aborda desde una perspectiva. Hay que bajarlos. Y cada vez que alguien dice que hay que bajarlos, la respuesta nunca es tampoco por parte de la izquierda, no. Y además hay que gastar mejor.
2: Carmen.
1: A mí lo que primero me parece que qué difícil es hacer campaña electoral y qué difícil es para algunas portavoces o portavoces, como queramos llamar, que los lanzan ahí a decir, porque yo creo que la portavoz Esther Muñoz no lo ha dicho por sí misma, no le ha salido de manera espontánea, sino que ya iba a transmitir un discurso interno que era el de pasar de un modelo de reparto público, o por lo menos hacer un modelo mixto, a uno de capitalización individual y que cada uno, si pueda, que vaya ahorrando, que vaya haciendo un plan de pensiones, un fondo de pensiones. Esto nos suena mucho a los que tenemos ya cierta edad y nos suena también cómo salió aquellos que tuvieron dinero para hacerlo y cómo les ha salido luego de rentabilidad financiera, porque con el crack del 2008 y posterior, mucha gente que invirtió ahí muy bien parados no salieron, ¿no? Así que a mí me dan un poco de apuro los portavoces oficiales y los no oficiales como Eduardo Inda ayer, que intentan empujar más rápido todavía que el jefe. Y yo diría que aquí hay un dato, que son 10 millones y medio de pensionistas y como dice el señor Feijóo, y con esto ya se acabó. Creo que hay 10 millones de votantes. Creo que la metedura de pata como en estrategia de campaña electoral es grande para el Partido Popular, y aunque piense que después va a intentar hacer, yo me creo las palabras del señor Feijóo, yo soy de creerme a la gente, aunque luego piensen que luego tendrán que gobernar con Vox, según dicen los números, y Vox es muchísimo más claro en el modelo que presenta. Ya lo ha dicho claramente esta mañana. Evidentemente, si alguien ha tendido hacia un modelo de mixto de capitalización privada y de provisión pública, ha sido el Partido Popular, que lo ha defendido incluso en algunos

0: este modelo. Y algunos economistas insignes cercanos al Partido Popular, como Daniel Lacalle, que lleva diciendo desde hace años que el sistema no es soportable, va a petar, como diría la señora Esther Muñoz, y vemos que eso no es verdad, que evidentemente habrá problemas de ajustes, ¿no? Como estábamos diciendo ahora, que probablemente vienen por no tanto por el gasto, sino por la cotización. Pero de ese problema se puede salir o con más gasto público, ¿no? O con más protección a los ciudadanos, o con búsquese usted la vida y sálvese, que es un discurso, y ya termino, que en los medios llevamos escuchando, como con la inmigración, yo diría más que meses, casi años, intentando además confrontar a los jóvenes con los pensionistas o con las personas mayores.
1: Y, luego, sobre todo,
0: y ese enfrentamiento no es gratuito.
1: Exige claridad. Es decir, ya que ellos mismos... Es decir, cuando sale Alberto Núñez Feijóo, que parece que esta vez sí está tan convencido de que va a poder ser presidente del gobierno después de las elecciones, que ya empiezan a publicarse incluso crónicas de cómo se está repartiendo, cómo está pensando en un próximo gobierno. Y dice, ¿seré el presidente de un gobierno que exija sacrificios a los españoles y que no pidiera aplausos? Hombre, la primera pregunta, lo primero que cabría preguntarse es, bueno, ¿de qué tipo de sacrificios está hablando? Porque claro, recuerdo que fue en una de las tertulias que estábamos debatiendo sobre esto, y justo cuando conocimos esta declaración que había hecho Esther Muñoz, y que por tanto, están refiriéndose a las pensiones. Pero entre las pensiones, ¿cuál es el debate? Porque hoy dice Feijóo, no, esto se acabó. Las pensiones eran viables y se acabó. Y a la vez, Juan Bravo dice, bueno, siempre que la economía lo permita. Por tanto, exactamente, ¿cuál es la propuesta, de qué es lo que estamos hablando? Dani, ¿cómo lo interpretas tú?
2: Yo interpreto que lo que ha dicho Feijóo no es un discurso de candidato, tú lo has dicho, es un discurso solo de presidente. Feijóo se ve presidente. Se ha llegado a la campaña acurrucado por toda la demoscopia y todas las encuestas, que por cierto son un activo de campaña. Yo creo que en algún momento tendremos que dedicar un tiempo para explicar cómo la demoscopia juega un papel proactivo en la campaña, para movilizar y desmovilizar. Entonces Feijóo llega en esa ola y habla como presidente, por eso habla de sacrificios. Por eso se rodea de empresarios y habla de y le declara la guerra a las bajas laborales. Y por eso su partido abre el melón de el sistema público de pensiones no funciona. ¿Y qué subyace detrás de este discurso? Bueno, esto es una estrategia muy antigua. Es el manual neoliberal clásico. Con la sanidad pública aquí en Andalucía también lo han hecho. El primer capítulo de ese manual es hacer una pedagogía del miedo. Explicar que eso está roto, que no funciona, que hay que arreglarlo. O dejar de financiar o de inyectar liquidez en un sistema público o recortarlo directamente. Y el segundo capítulo es abrir la puerta a la empresa privada para que lo arregle, ¿no? En el caso del sistema de pensiones, pues convertir el sistema de pensiones en un negocio de aseguradoras privadas y así transitar a un sistema dual, como ocurre en la sanidad en Madrid, como está pasando en Andalucía, un sistema dual en el que las personas que tienen poder adquisitivo bajo pues tendrán una pensión pública baja, más baja que ahora, y las personas que se la pueden permitir pues tendrán un sistema de pensiones privadas pues mayor. ¿Y cuál es la filosofía política de todo esto? Lo que ha dicho hoy Feijóo, o sea, lo que ha dicho Feijóo en precampaña, ¿no? El binomio sacrificio-esfuerzo, que es el paradigma del pensamiento neoliberal, ¿no? La situación socioeconómica de cada uno la resuelve cada uno. Depende del esfuerzo individual. Aquí el Estado no pinta nada. Entonces, se pueden aprobar, como aquí en Andalucía, bajadas masivas de impuestos. Podemos jibarizar el Estado de bienestar porque va a ser ya solamente para los pobres, ¿no? Además, creamos la necesidad de salir de ahí, ¿no? Si tú quieres salir de ahí, pues esfuérzate. Nosotros hacemos sacrificios y hacemos que la población no se... Bueno, se duerma en subvenciones y ayuditas, como las llama más abiertamente Vox, y se dedique a salvarse el culo.
1: ¿Y vas a decir, Nacho?
3: Sí, lo que pasa es que este debate tiene todas las digamos las virtudes sobre las que deberíamos articular nuestro debate público, porque en el fondo lo que están haciendo es contraponer distintos modelos ideológicos, que es algo de lo que adolece gran parte de, insisto, la conversación pública que construimos en muchas ocasiones. Aquí hay una parte del arco parlamentario que fundamentalmente basa su visión del Estado en decir que hay que gastar menos. Y hay otra parte del arco parlamentario

0: que defiende que ya se gasta bien. Y yo creo que debería ser compatible decir que el futuro, por la esperanza de vida que vamos a tener, que ya tenemos, por las condiciones de vida en las que vamos a poder vivir, por cómo evoluciona la propia ciencia, habrá que gastar más. Pero también habrá que gastar mejor. Y esas dos cosas deberían formar parte, una vez sale un debate de estas características sobre la mesa, intentar articular un debate que esté basado en la verdad. Porque cuando, ¿en qué momento este debate que ha puesto sobre la mesa el PP deja de estar basado en la verdad? En el momento en el que se dice y ya está y se acabó. Porque cuando se dice y ya está y se acabó, lo que se quiere es no visibilizar un debate hablando a la ciudadanía como adultos, claro, y poniendo todo sobre la mesa. Sí. Es que a lo mejor el modelo no pasa ni por la privatización, modelo de capitalización, ni por el actual. Y hay países que lo que tienen es fondos soberanos propios, que son los que generan recursos para que sus pensionistas puedan tener pensión, pero es el propio Estado el que actúa como fondo de inversión.
1: Claro, y luego el pensar que las palabras o las expresiones funcionan casi como hechizos que disuelven mágicamente los problemas.
0: Bueno, es decir, era como el chao pescado.
1: Es como con un chao pescado se acabó el tema del látigo, pues no sé si es una expresión que dirige al conjunto de la opinión pública o dirige a Esther Muñoz, que fue quien en su partido abrió ese melón. Tengo que ir a la desconexión, las 11 y 9.
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1: Las 11 y 12, las 10 y 12 en Canarias. Hola, Manu Carreño.
11: Buenas noches. Hola, José Luis Sastre, ¿cómo estás?
1: Mira, antes de preguntarte qué tienes hoy para el larguero, déjame que vayamos a Barcelona a saludar, si te parece, a nuestra compañera Raquel García. Hola, Raquel. Bonanit, buenas noches.
12: Hola, Sastre, bonanit.
1: Que está en la Cena de los Planeta, donde se acaba de dar a conocer el nombre de la ganadora del Premio Planeta.
12: Eso es, gran sorpresa, Sastre, Isabel Allende. Isabel Allende es la Premio Planeta 2026, precisamente en un momento en el que se estaba, bueno, encima de la mesa ese debate, ¿no?, sobre si estaba el premio primando quizá más lo comercial que lo literario, en esos últimos premios a Sonsoles Onega, a Juan del Val, el que tanto se habló. Allende ha logrado alzarse con este premio con La hora antes del alba. Es una ficción histórica de superación sobre una familia que lucha por sobrevivir en un lugar convulso. Es la segunda parte de la Casa de los Espíritus, Sastre, es la novela que le dio fama internacional en los años 80 y que llevó al cine Billy Eichner. Seguro que quien no haya leído el libro, seguro que ha visto la película. Esta novela es una historia muy política que sitúa a la mujer en el centro y todos esos sucesos históricos que marcan la memoria de las gentes y de sus vidas. Esto es lo que contaba la propia Allende, muy emocionada al recibir el premio y con todo el auditorio en pie. Vamos a escucharla.
13: Cuando veo tantas democracias amenazadas por el autoritarismo, el nacionalismo extremo, incluso el fascismo. Vuelvo a sentir el temor que me obligó a salir de mi país después del golpe militar en 1973. De modo que ese tema está en el aire. Esta novela es el cierre del universo complejo de los personajes de la Casa de los Espíritus.
12: Como te decía, Sastre, le pedía el cuerpo, ¿no?, el momento que estamos viviendo y el poder continuar con la historia de Alba, que tantísimos años, durante tantos años, tantos lectores le han pedido que terminara esa historia. No nos olvidamos del finalista, conectando quizá con públicos más jóvenes. El finalista ha sido el escritor Sergio Hernández, autor que viene del cómic con su primera novela, La añoranza, una ficción histórica intimista que conjuga una historia de amor y un misterio escrita en primera persona. Estos son los ganadores de este año, Isabel Allende y Sergio Hernández Sastre.
1: Desde luego, hay un análisis editorial y esto revuelve el mundo editorial, la segunda parte nada menos de La Casa de los Espíritus, la gran novela de Isabel Allende, pero hay también una lectura que estremece, escucharla a ella hoy, advertir de que vuelvo a sentir el temor, ha dicho, de que pueda volver a ocurrir lo del año 73, en fin, pues nos sitúa bien el punto en el que estamos. La música creo que ha empezado, ha esperado a que empezaras la crónica, ¿verdad, Raquel?
12: La música lleva sonando mucho rato. Vale. Pero sí.
1: Lo dices como si no te acabara de gustar mucho.
12: No, está muy bien.
1: Vale.
12: El cuarteto de cuerda está muy bien, pero es verdad que lleva sonando ya bastante rato.
1: Mucho rato, ¿verdad? ¿La cena bien?
12: La cena exquisita, la cena muy bien y bueno, trabajando en los descansos que íbamos entre plato y plato.
1: Un beso, Raquel, y gracias.
12: Gracias a vosotros.
11: Una música parecida a la que le ponemos a los miembros del Sanedrín.
1: Al Sanedrín, Barça, cuando, ¿no?, entran
11: cuando
1: aquí.
11: Suenan los violines.
1: Bueno, de hecho, cuando están esperando aquí, salgo los jueves y les encuentro a todos aquí, violines, suenan violines de fondo.
11: Suenan violines.
1: Y Iturralde también.
11: ¿Sabes? Iturralde también, sí. Oye, qué gran noticia, ¿eh?, que una escritora y una escritora hayan sido ganadora y finalista en esta ocasión de los Premios Planeta.
1: Lo que hemos tenido son partidos europeos hoy de los equipos españoles, aunque no nos ha ido tan bien como nos fue el martes y el miércoles.
11: Que va, ni para nada, vamos. 5 victorias en Champions, de 5, y en la tarde-noche de hoy, 2 empates. El de la Real Sociedad ante el Unión Saint-Gilloise, empate a 1. También ha empatado, esto en la Europa League, también ha empatado el Getafe por la tarde con el Universitatea de Craiova. Empate a 1 también en la Conference League y acaba de terminar ahora mismo el Celta 1, Juve 2. Ha marcado el equipo italiano en el descuento, empezó ganando el Celta y en el último minuto una contra de la Juve ha marcado el segundo, así que se queda en blanco, de vacío, el equipo de Claudio Giraldez. Y además de todo esto, vamos a hablar hoy con alguien que nos va a ayudar a entender por qué Lamine Yamal sí puede jugar 90 minutos y 90 minutos y 90 minutos, que es un futbolista que se dosifica muy bien, mejor que nadie. No hace falta que le den descanso.
1: ¿Tiene que ver con la biología?
11: Por ejemplo, algo parecido a Messi, ¿no?
1: Si tengo que comer algo que pueda cambiar, o esto va en el ADN. No,
11: nosotros ya estamos, ¿no? Nosotros ya no tenemos nada que hacer. Ni 90 minutos, digo yo. Ni con el mejor preparador del mundo.
1: ni nueve minutos, vamos. Bueno, luego te escucho.
11: En 13 minutos empezamos.
1: Venga, hasta luego. Adiós, bueno, ahora me voy a cambiar de silla para que luego llegues aquí, como siempre, a mesa. A mesa puesta.
11: Adiós.
1: Dejadme recuperar este fragmento, este testimonio de hace nada, 10 minutos de Isabel Allende cuando recogía el planeta.
13: cuando veo tantas democracias amenazadas por el autoritarismo, el nacionalismo extremo, incluso el fascismo, vuelvo a sentir el temor que me obligó a salir de mi país después del golpe militar en 1973.
1: Decía Carmen que estremece escuchar como alguien como Isabel Allende diga que vuelve a sentir el temor de aquello que le produjo, que la obligó al exilio, a salir de Chile.
4: Y que además lo cuenta solo de la manera estremecedora y de las emociones que lo cuenta siempre Isabel Allende, porque es una grande y ante ella no se le puede poner ninguna pega, no solo literaria, sino de compromiso político. Acabamos de ver lo que ha ocurrido en Chile. Ella vive en Estados Unidos gran parte del tiempo. Es otra manera de neofascismo, neototalitarismo, lo que ha intentado Trump en esta última fase. Veremos cómo acaba en noviembre. Y es verdad que el reguero se ha ido extendiendo muy rápidamente y sobre todo muy rápidamente por América Latina. Parecía que iba a haber contrapesos, ¿no? Que el avance de hace unos años iba a volver a parar con la izquierda, pero los modelos o proyectos de izquierda no han cuajado bien en la población, y vamos a ver qué ocurre también, por ejemplo, en las segundas vueltas que todavía quedan. Es que realmente estamos en una situación internacional muy complicada en el que los si nos acercamos a los índices de los estudios sobre los índices de democracia sobre Freedom House, hay más países que no son democráticos o que no son totalmente democráticos que aquellos que lo son en el mundo. Y este es el problema que tenemos y que estamos todos unidos en ellos, ¿no? O sea, las elecciones de España no van solas, sino que estarán ligadas con las norteamericanas y con las de Francia, que también hay una amenaza clarísima, y con todo el reguero que vienen de elecciones europeas el año que viene. Me ha gustado tanto la intervención de Isabel Allende como los aplausos del auditorio en Barcelona.
0: Verdad que Barcelona a lo mejor juega más en casa que en otros sitios, ante determinados planteamientos. No, yo quisiera acabar, no sé, digamos, con un punto de esperanza, ¿no? Porque amenazas ha habido siempre. Y es verdad que ahora, pues en Estados Unidos tenemos unas elecciones de medio mandato que pueden cambiar las cosas también en una dirección mucho mejor y cambiar alguna tendencia. Es verdad que en Francia hay una amenaza, como cada 5 años, por la victoria del Frente Nacional, pero que también hay una posibilidad de una alternativa. Es verdad también que otros sitios donde algunas de las amenazas se han cumplido más, esas amenazas han mutado y se han adaptado al medio mucho mejor de lo que nosotros pensábamos que se iban a adaptar, como en el caso de Italia. Y es verdad que algunos sitios, como en Suecia, esas amenazas han durado poco tiempo porque una vez han gestionado esas amenazas, ha habido un cambio de gobierno. El futuro no está escrito y eso es la esencia de la política. Probablemente parte del estado de ánimo que hay, catastrofista, también tiene que ver con una inducción a ese estado de ánimo, porque ese estado de ánimo lleva a aceptar como inevitable que pasen algunas cosas, y la realidad es que el futuro pues se escribe, y especialmente en las democracias, porque depende de las personas en función de las decisiones que se tomen. Y lo primero lo vamos a ver dentro de muy poco tiempo en Estados Unidos, muy probablemente, ¿no?
1: Sí, decía también Carmen la primera, segunda vuelta, a ver qué pasa en Brasil, pero sí, es que Isabel Allende habla de un país cuyo presidente pues no ha condenado a la dictadura de Pinochet, y en ese mundo estamos también. Cierro, Dani, contigo.
14: Sí, está bien que una voz como la de Isabel Allende, que ha sido y es importante en la literatura, que viene un poco del pasado, ofrece un discurso tan arraigado a la realidad actual. No pasa muy a menudo. Yo recuerdo cuando era un chaval, la polarización era si te gustaba más Isabel Allende o García Márquez, o si te gustaba más García Márquez y Vargas Llosa. Era otro tipo de polarización, ¿no? Pero es verdad que los libros... Sí, a mí siempre me ha sorprendido mucho que la situación sociopolítica que vivimos en el conjunto del planeta o en España vaya en paralelo a unos altos índices de lectura. Cuando se publican los informes de librerías, hay unos altos índices de lectura en España. Yo no sé si es que la gente no lee a Isabel Allende o no lee a Vargas Llosa o no lee a García Márquez, pero yo soy muy naive y pienso que los libros ayudan a la convivencia y a la y a la, bueno, a la, a una mejor sociedad, ¿no? Y sin embargo tenemos altos índices de lectura y tenemos altos índices de polarización. Por eso me gusta que Isabel Allende haya hablado hoy de nacionalismo extremo y de fascismo en un momento de pre-campaña aquí en Europa.
1: Está bien dejarlo así, porque yo he empezado la mesa con mi romanticismo con la radio, pero está bien que tú lo recojas con tu romanticismo por los libros. Antes de ir a las otras cosas, ha terminado la primera jornada de la Cumbre Europea, el Consejo Europeo, relevante porque Zelensky ha mantenido reuniones con varios líderes del continente, también con el secretario general de la OTAN. Mañana se van a sentar los 27, después de una primera jornada que ha acabado sin un principio de acuerdo sobre los presupuestos, es decir, en qué quiere Europa gastar el dinero. Corresponsal como comunitario Enrique García Pozo.
15: Los 27 no se ponen de acuerdo sobre los presupuestos para el periodo 2028-2034.
16: Estamos con una propuesta claramente insuficiente.
15: España forma parte del llamado grupo de los amigos de la cohesión, que junto a Italia o Polonia y otros 14 países exigen que no haya recortes, como ha propuesto la presidencia irlandesa, que ha rebajado la propuesta inicial de los 2 billones a 1,6. Al otro extremo, los llamados frugales, países como Austria, Alemania o Países Bajos, que reclaman un presupuesto más austero. El objetivo del presidente Costa es llegar a un acuerdo antes de que acabe el año. Y en eso están líderes de peso como Emmanuel Macron, que apuesta por cerrar ese acuerdo antes de las presidenciales francesas, a las que Le Pen se presenta con la promesa de reducir a la mitad la aportación de Francia a las cuentas comunitarias. Así que con las negociaciones estancadas, los líderes discutirán mañana sobre otro tema, sobre Ucrania, con la presencia de Zelensky, en un consejo en el que crece el malestar con Donald Trump por el acuerdo entre Washington y Moscú sobre el diésel ruso.
1: Así llegamos a las otras noticias del día, empezando por Estados Unidos, porque hoy Donald Trump ha tenido que dar marcha atrás en los planes de su administración. Saben que Trump pretendía, que su gobierno pretendía, retransmitir en directo la ejecución de un condenado a muerte. Agustín Rodríguez Agún, buenas noches.
17: ¿Qué tal, Sastre? Buenas noches. Se trata de Nidal Malik Hassan, excomandante del ejército estadounidense, condenado por asesinar a 13 personas en un tiroteo en el cuartel de Fort Hood, donde se producirá su ejecución. Según el Pentágono, será fusilado el próximo 3 de diciembre. La idea de emitir esta ejecución en directo fue de Pete Hegseth, que es el secretario de Guerra de Trump, pero ha contado con una fuerte oposición de la sociedad civil, del Partido Demócrata, también de muchos republicanos. De hecho, el vicepresidente J.D. Vance mostró sus dudas. Decenas de oficiales criticaron también estos planes en una carta abierta, por lo que Trump ha anunciado que este exmilitar condenado morirá, escrito en sus redes sociales, como estaba previsto, pero no se va a retransmitir.
1: En Albania, las protestas convocadas por los estudiantes en la capital, en Tirana, han acabado finalmente en disturbios. Hay al menos 150 personas heridas entre policías y manifestantes.
17: Sí, se trata del tercer día de movilizaciones, que por cierto empezaron siendo para pedir mejoras educativas, como por ejemplo una rebaja de las tasas universitarias. Finalmente, estas protestas han terminado por dirigirse contra el gobierno, sobre todo contra el primer ministro, Edi Rama, al que exigen que dimita. Los manifestantes, de hecho, han llegado a rodear el Parlamento. Y el presidente de esta institución ha pedido moderación a todos los ciudadanos. Las protestas han provocado enfrentamientos de la policía, no solamente a las puertas de la Cámara del Parlamento, también en las inmediaciones de la vivienda oficial del primer ministro, donde los agentes se han cargado contra cientos de ciudadanos.
1: Esta noticia, esta estadística que hemos conocido hoy, la mitad de los adultos españoles recibieron bofetadas o golpes como castigo cuando eran niños. La mitad. Es uno de los datos que ha dejado hoy, es el estudio del CIS, la encuesta del CIS, sobre infancia y adolescencia.
17: Si el 49% reconoce haber recibido golpes como castigo, también aseguran haber sido humillados o que les hicieron sentir que no valían nada. Un tercio de los encuestados asegura que le empujaron, que le golpearon, que le tiraron del pelo o le lanzaron objetos solamente para hacerles sentir miedo. El 31% dice que les hicieron sentir que no eran queridos cuando eran niños. En fin, la encuesta también recoge un apartado sobre violencia sexual. Un 30% de los españoles recibió comentarios o insinuaciones de carácter sexual que les hicieron sentir incómodos. Casi uno de cada 10 fue forzado a tocar partes íntimas de otra persona o tuvo que realizar actos sexuales que no quería.
1: Siempre hablamos del barómetro del CIS, de la intención de voto, pero claro, hay muchas más encuestas del CIS que dejan perspectivas muchas muy interesantes. En fin, aquí lo vamos a dejar por hoy. Carmen Lumbierres, Nacho Corredor y Dani Cela. No perdáis ese romanticismo con el que habéis empezado.
4: Sí, para decir, el grupo de Naif se despide por esta noche, porque hemos hecho hoy un cuarteto más joven.
1: Hay noches y noches. También hay Se nos está permitido soñar también, ¿no? En fin.
18: Total, los naif gobernaremos el mundo en algún momento.
1: Algún día, sí. Sigue esperando, Carmen, por si acaso. Felices sueños, en todo caso.
0: Un abrazo.
1: Adiós.
18: Igualmente.
1: El cierre.

0: Hoy hemos querido tomar el pulso a la calle bajando a un bar del centro de Madrid para hablar de si llega y cómo llega la polarización política. Nos vamos a despedir con este Bar de la Esquina, una canción que escribió Albert Pla en 1992, año olímpico, pero que aquí estamos escuchando en una versión que lleva la voz de Leiva cuando todavía cantaba con Rubén Pozo en Pereza.
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0: Esperamos sus audios. ¿Cómo les ha ido el día? En @hora25ser, directamente una nota de audio en Instagram o en el 699-1370-52. 699-1370-52. Hoy Javi.
2: Pues nada, yo tenía un día bastante bueno porque hoy libraba en el trabajo y mañana también. Y pensando en cómo podía aprovechar el día, pues me he dedicado a preparar el concurso de tapas que hemos organizado un grupo de amigos para este fin de semana. Y tengo que cocinar una tapa para 8 personas por menos de 15 euros. Y cuando me he ido a hacer la compra, pues he visto que más que un concurso gastronómico es un reto financiero, porque la lista de la compra está completamente imposible. Así que nada, haremos lo que podamos, pero bueno, en cuanto nos reunamos todo el mundo a comernos unas tapitas, se nos olvidarán todas las penas. Venga, un abrazo a todos.
3: Qué buenas las tapitas siempre, ¿eh?
0: ¿Te da bien? ¿Se te da mejor hacerlas o comerlas, Manu?
3: Pues yo creo que mejor comerlas siempre, sí, a quien no se le da mejor. Pero me gusta también preparar unas tapitas siempre, ¿no?
0: ¿La tuya favorita cuál es?
3: Pues a mí una buena Gilda, por ejemplo, está bien. Hace poco hubo un festival de Gildas, ¿sí? En Madrid, que estaba lleno de un montón de casetas, cada una con una especialidad distinta de Gildas. Y la verdad que era como un niño en un parque de bolas.
0: Hombre, es que la Gilda es top.
3: La Gilda es muy top, es una buena tapita. ¿Estás invitado a tapear en El Larguero?
0: Un día me quedo, pero mira, no será hoy, ¿eh?
3: Venga, pues hala, mañana más.
0: Adiós,
3: Astre, las 11:30. Bienvenidos al Larguero y bienvenidos a los oyentes de La 25 que se suman a este tiempo de deporte. Vinicius, Mourinho, Lamine Yamal, la jornada de Liga, la resaca de la sanción a Vini. De todo en el Sanedrín con los miembros del ilustre Sanedrín presencial del jueves, que enseguida van a estar por aquí. Antonio Romero, Julio Pulido, Miguel Martín Talavera, Iturralde González, Javier Ráez, Jordi Martí, para hablar de todo lo que nos ha dejado la semana de Champions y lo que nos viene en esta jornada de Liga. Pero además ha habido fútbol, también noche de fútbol europeo con equipos españoles, y empezamos ya con ello, ¿no, Ema Valido? Si te parece, arrancamos el Larguero. Venga, vamos ya.

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1: Pues hoy teníamos triple representación y no ha podido ocurrir lo mismo que en la Champions, donde ganaron los cinco equipos españoles en esta segunda jornada. Y hoy arrancaba la Europa League y la Conference League y no ha ganado ninguno de los tres. En la Europa League empató la Real Sociedad con el Unión Saint-Gilloise y acaba de terminar en Balaídos el Celta 1-2. Y mira que ha estado jugando bien el Celta, sobre todo en la primera parte. Ha sido un buen espectáculo en la primera mitad de los de Claudio Giraldez, pero en el descuento se ha llevado la victoria la Juventus. Jacobo Buceta, en Balaídos, hola, muy buenas.
2: Hola, ¿qué tal? Muy buenas, Manu. Pues efectivamente, vimos la mejor versión seguramente del Celta, ya no en Europa, sino en lo que va de temporada en el Estadio Municipal de Balaídos en la primera parte, con ese gol de Hugo Álvarez después de una muy buena combinación de Jutglà, de Javi Rueda dentro del área, de Williot, del propio Hugo Álvarez, que se presumía que el partido podía ser seguramente pues feliz para el Real Club Celta, a lo mejor no tanto como aquel 4-0 a la Juve del año 2000, pero en la segunda parte, dos errores

0: absurdos. En dos jugadas, mira que la Juve cargó, mira que la Juve sacó desde el banquillo pues a Nico González, sí, a Colom Muani, a jugadores como Bremer, como Douglas Luiz, pero en un centro sin sentido, Marcos Alonso se confía, la quiere matar con el pecho, se la deja vuelta madre y en el área pequeña acaba remachando y poniendo el 1-1. Acusó el Celta ese gol que marcó la Juventus de Turín y en la última jugada del partido, otro centro lateral y Colom Muani, aquel que fichó Luis Campos cuando estaba en el Celta y en el Paris Saint-Germain a la vez, pero gastó 110 para ficharlo, sí, para el PSG, no para el Celta, que no los tenía, y acaba marcando el 1-2, enfriando balaídos, 0 puntos el Celta, 4 puntos la Juventus, y decía Hugo Álvarez que pensaba que podría haber sido una gran noche, pero que el Celta había, sí, dado la cara contra la Juventus.
1: Tenemos buenas sensaciones, hemos competido ante un muy gran rival de tú a tú y nada, yo creo que eso es lo que nos tenemos que quedar y nada, trabajar en esos pequeños errores que hemos cometido y ya llegar a las victorias.
0: Pues después de dos intentos, Manu, el tercero no está nada mal porque va a ser muy bonito en, sí, el Celtic Park.
2: Oh,
0: Celtic,
2: qué bonito.
0: Celta.
2: Qué bueno, sí, ese partido. Ese Celtic Celta con la necesidad de ir allí a ganar, pero vamos a ver. Hoy se ha estrenado en casa, como digo, el Celta y ha cosechado esa derrota. Está por ahí Roberto Trasorras. Hola, Trasorras, muy buenas.
3: ¿Qué tal? Muy buenas, Manu.
2: Bueno, me quedo con la primera parte. Ya sé que los aficionados Celta se van tristes a casa, pero me quedo con que este equipo no se le ha olvidado jugar, que es lo mejor.
3: No, y sobre todo que ha competido ante una Juventus que no es la Juventus que nos tiene acostumbrados años anteriores en Champions, pero es una buena Juventus. Yo creo que por momentos sí que ha merecido y ha sometido al Celta, le ha quitado el balón por momentos, no con sensación de peligro ni con muchas situaciones de gol, pero sí que por momentos le ha quitado el balón. El Celta está hecho para tenerlo y ha sufrido. Sí que ha hecho una muy buena jugada la primera parte, sí, que ha sido el gol del Celta, y la segunda parte sí que es verdad que los 20-25 primeros minutos pues la Juve le ha pasado por encima.
2: Totalmente.
3: Ha tenido muchas más situaciones de peligro, ha podido meter algún gol más, y cuando yo creo que el Celta estaba mejor, sobre todo con los cambios, pues aparece la última jugada, pues que es una pena porque al final, bueno, pues un sí, empate sería lo justo.
2: Ahora que la cara de Marcos Alonso lo dice todo en ese error, y Colom Muani, que no es cojo, pues claro, si le regalas media, pues no es un peligro, claro.
3: Sí, además son jugadores de primer nivel.
2: Claro.
3: No les puede regalar el primer gol a Voltemade, se lo regalas, y luego pues hay un fallo de marca con Colom Muani que además en el minuto que es tienes que estar mucho más atento porque el partido, bueno, pues ya se estaba terminando, habías tenido la posibilidad de poder marcar, pero bueno, al final un empate pues yo creo que hubiese sabido muchísimo mejor y te vas con otra derrota en Europa que bueno, que no has empezado bien y tienes que intentar darle la vuelta cuanto antes.
2: Pues nada, que vuelva el Panda, que estaba ahí en la grada hoy, ¿no? Le hemos visto, Jacobo.
0: Sí, estaba en la grada porque se ha lesionado. Vamos, sí, a ver para cuánto tiene. Ha dicho Claudio, como mínimo una semanita más va a tener que estar de baja.
2: Pues nada, ha entrado ya Guaspas en la segunda parte y a ver lo que tarda en volver Borja Iglesias, que lo necesita este Celta. Aunque hoy, repetimos, nos quedamos con esos buenos minutos, sobre todo en la primera mitad. Lástima que luego en la segunda la Juve se ha hecho con el partido y se ha llevado los 3 puntos. Hasta mañana, Jacobo. Un abrazo.
0: Un abrazo.
2: Adiós, Trasorras.
3: Adiós.
2: Otro para ti. Gracias, Roberto Trasorras, comentando ese Celta 1, Juventus 2. Y antes de ese partido en Balaídos jugó la Real Sociedad, que solo ha podido sacar un empate del estadio de la Unión Saint-Gilloise. Unai Cantero, hola, muy buenas.
4: ¿Qué tal? Muy buenas, Manu. Pues sí, un empate justo, que es un poco amargo por cómo se ha dado, porque la primera mitad no ha estado del todo bien la Real. Lo único destacable, un palo que le ha dado el Unión Saint-Gilloise. En la segunda parte, nada más entrar Turrientes, ha salido en el descanso y ha marcado un gol gracias a un error de Van de Peg, un error garrafal del conjunto belga. Y en el 88, cuando el partido ya estaba muriendo, se estaba terminando, un mal despeje de Zubeldía en una falta algo dudosa que ha pitado el colegiado georgiano y no sabemos de quién es el error. Sergio Gómez Barrén en la marca, no siguen a Keita y marca gol el jugador de Unión Saint-Gilloise. Lo último, en la última jugada del partido, un error garrafal del portero del Unión Saint-Gilloise, Kofi, que casi acaba en gol de la Real, que hubiese sido el 1-2.
2: Sí.
4: Al final, un puntito que es amargo, pero justo, y el goleador Turrientes, al que ya le dio un toquecito de atención ayer Matarazzo, hablando de que se lo tiene que querer un poco más, pues hablaba así de lo que le da meter ese gol y esa confianza que eso aporta a un jugador como Beñat.
5: Sí, la verdad que este gol me da confianza, llevaba pues tiempo sin jugar y bueno, al final hay mucha competencia en el equipo, todo lo están haciendo muy bien, así que nada, seguir así entrenando como estoy entrenando todos los días y cuando tenga oportunidades pues como hoy aprovecharlo y a seguir.
4: Y si la Real, Manu, quiere estar en el top 8, que es el objetivo,
2: sí,
4: se le está quedando.

0: bastante lejos. Hoy un tiro a puerta, ¿eh? Un tiro a puerta. O sea, que es el empate justo. Obviamente no nos gusta cómo ha llegado, pero vaya, que con un tiro a puerta poco vas a hacer.
1: Sí, poco más puedes hacer. Empate a uno que sabe a poco, sobre todo por ese despiste también en los minutos finales que ha dejado el partido en tablas, en empate a uno. Chao, Unai, un abrazo, hasta luego.
0: Abrazo.
1: Y en la Conference League, el Universitatea de Craiova ha empatado a uno con el Getafe de Bordalás. Y no sé si también les ha sabido a poco a los de Bordalás. Hola, José David Palacio.
2: ¿Qué tal? Muy buena, Manu. Sí, sabe a poco por la poca producción ofensiva también del conjunto de Bordalás. Solo 3 disparos a portería, 4, uno más el conjunto rumano que
1: la
2: se
1: Real,
2: adelantaba.
1: La Real un disparo, el Getafe 3, sí, vaya, vaya noche.
2: Y alguno hay que ver cómo ha sido, que ha sido bastante flojito. Porque además se ponía por delante el conjunto rumano con el tanto de Alham Halawi, el delantero palestino, un gran disparo desde fuera del área en la segunda mitad. Eso sí, que no se pierda nadie el gol que ha metido Nemanja Gudel para ser su primer gol con el conjunto azulón.
1: Pegado,
2: Bestial, un disparo de 35 metros, prácticamente de puntera, en peine total,
1: ha salido,
2: por la escuadra, para rescatar 6 años después el primer punto en la Conference para el Getafe. Y sí, se iba poquito convencido José Bordalás.
3: Obviamente no estamos contentos, no estoy contento porque soy ambicioso. Tenemos que corregir algunos errores y tenemos que aprender rápido si queremos hacer algo en esta competición. Pero tenemos que generar mucho más ocasiones de gol. Faltaba asistir a esos dos delanteros. Como todo el mundo sabe, somos un equipo que no tenemos extremos.
2: No tenemos extremos. Y ha surgido un nombre en las últimas horas, en los últimos días, Manu, el de Jadon Sancho, el ex Manchester United, Aston Villa, Borussia Dortmund, del que ha hablado Ángel Torres en la previa con los compañeros de Movistar y ha dejado la puerta bastante abierta.
4: Bueno, nosotros las lesiones, sobre todo la de Ulche, no hemos sido capaces de cubrirla y estamos dándole vuelta al mercado. Con Sancho es verdad que hablamos hace 3 o 4 meses y ahora otra vez. Y bueno, si surge la ocasión y es posible, pues es un futbolista interesante que el entrenador lo quiere. Dani Parejo, si quisiera, también podría ser.
5: ¿Cuándo sabremos algo? ¿Cuándo se sabrá ya si sí o si no?
4: No, yo creo que la próxima semana, pues si no ya hay que esperar el mercado de invierno, enero.
2: Más que si quisiera Dani Parejo y Jadon Sancho, es si pudiera el Getafe.
1: Sí, sí.
2: No sabemos cuándo será el día S de Sancho, el día P de Parejo, pero mañana es el día C. Mañana es el día de Dani Carvajal, la presentación a la 1 de la tarde. Eso en el Coliseum.
1: Pues nada, mañana se presenta Carvajal y a ver si se incorpora algún futbolista más, de estos que están ahí sin contrato y que parece que están muy atentos a cualquier tipo de esas operaciones en el Getafe. Hoy se ha estrenado, bueno, hoy ha empatado en ese partido contra el Universitatea de Craiova, empate a 1, a la espera de que pueda llegar algún jugador más y antes de la presentación de mañana de Carvajal. Chao, Palas.
2: Un abrazo.
1: Por cierto, pues hemos quedado bastante Albert Riera,
2: sí,
1: ¿no?
2: Sí.
1: El entrenador español.
2: Hay una voz tremenda de Albert Riera,
1: que Estrella
2: ahora
1: Roja.
2: Está entrenando a la Estrella Roja, sí, de Belgrado, visitaba la cancha del Lugano, han perdido 3-2 y se acordaba de un penalti que les dejó fuera de la Europa League, ahora han caído a Conference y hoy se ha pegado esta rajada en sala de prensa.
6: First of all, we don't talk about football. First we're going to talk about this. I'm not Serbian, but it's my club and
2: este
6: I feel
2: no soy
6: very
2: serbio, este es mi club.
6: I want to compete in Europe. I think UEFA need to investigate these two actions that I mentioned. Because maybe they don't want us in Europe.
2: Dice
6: maybe they
2: que la UEFA want... tiene que investigar esos dos penaltis porque si no parece que no les quieren.
1: Si no les quieren, que se lo digan, ¿no? Y que se...
2: ¿Por qué? Sí. Que se los digan porque parece que no les quieren en Europa y si no, que se lo digan, ¿por qué?
1: Siempre a por qué. Cuidado que eso, así empezó uno que yo sé, con el por qué. ¿Por qué? Buen discípulo Albert Riera, que dio mucho juego, haciéndolo muy bien en Alemania, y ahora primera temporada en el Estrella Roja, muy mosqueado hoy con los árbitros por ese penalti que les han pitado en el último minuto. Y antes de ir al Sanedrín, que ya veo por aquí a todos los miembros, estábamos pendientes también de la Euroliga, jugaron el martes los 4 equipos españoles, hoy han jugado 2, y está por ahí Juan Marín con protagonista después de la derrota hoy de los blancos en casa. Hola Juan, muy buenas.
7: ¿Qué tal, Manu? Victoria del Real Madrid, 111-92 ante Asbel Basket, tercera consecutiva en Euroliga, pese a ese inicio malo que tuvieron los de Pedro Martínez, y estamos con uno de los protagonistas, estamos con Eddie Tavares. ¿Qué tal?
8: Muy bien.
7: ¿Cómo has visto el partido? Parecía que os despegabais en el marcador, pero luego os volvían a coger y al final habéis acabado ganando de 19 puntos.
8: Sí, no, también teníamos que adaptar a la defensa que han hecho ellos, que hicieron una zona y esperar a que falláramos mucho de tres. Creo que el nerviosismo no, nos ha pasado la factura, pero creo que al final, el último cuarto, hemos buscado el camino y hemos podido centrarnos y buscar la mejor opción posible en ataque.
7: En defensa habéis vuelto a estar muy bien y sobre todo muy positivo esos porcentajes en el rebote en ataque, ¿no?
8: Bueno, claro que sí. Bueno, todavía creo que en defensa podemos mejorar mucho, porque creo que también estamos en un camino que tenemos que estar enfocados en defender bien, porque creo que en ataque no tenemos mucho problema, pero en defensa tenemos que enfocarnos mucho más. Pero bueno, creo que eso que tú has dicho, mientras reboteemos, mucha opción tendremos en ataque.
7: ¿Qué ha cambiado en este equipo? Ahora lleváis 3 victorias consecutivas en Euroliga, empezasteis con 3 derrotas. ¿Qué ha cambiado en estas semanas para que ahora estéis tan bien?
8: Bueno, no ha cambiado, creo que no ha cambiado, bueno, claro que sí, porque estamos mejorando, pero creo que al final empezar la temporada con 3 partidos fuera así, de golpe así, sin tener alguna en casa para coger ritmo y para estar con nuestra gente es un poco complicado, pero no hay excusa y eso es lo que nos ha tocado. Hemos intentado hacer lo mejor posible para ganar afuera, que sabemos que en Euroliga para ganar afuera es muy complicado. Y ahora que hemos tenido una en casa y otro fuera y otra vez en casa, creo que eso nos da un poco de ritmo y de confianza para enfrentar los partidos fuera de casa.
7: Pues muchas gracias, Eddie.
8: A ti.
7: Estas han sido las palabras de Eddie Tavares, otro buen partido del pívot caboverdiano en una nueva victoria del Real Madrid, tercera consecutiva en esta Euroliga.
1: Sí, señor. Empezaron perdiendo los 3 fuera de casa y decía yo, derrota, victoria del Madrid, 111-92 ante el Villarreal. Ahí con Tavares en el micrófono de Juan Marín. Y además sí que ha habido derrota del Valencia Basket en casa, en este caso, por solo 3 ante el Maccabi, 88-91. Final muy ajustado, Javi Teruel, hola.
9: Sí, ¿qué tal, Manu? Buenas noches. Sí, y lo ha tenido Valencia Basket para poder por lo menos empatar el partido. El partido, la verdad, que ha sido una derrota muy dolorosa para Valencia. Partido muy espeso del conjunto Taroncha, que no ha encontrado su juego en ningún momento y se ha notado el golpe físico y moral de la derrota de pasado martes en casa frente a Olympiacos. Se ha echado en falta a jugadores como T.J. Shorts y como Tero, que son los que tienen que tirar del equipo, y hoy no han estado acertados. El balance es de 4-2 en Euroliga, que no está nada mal, pero podría estar mucho mejor, y más si venimos de donde venimos la temporada pasada, donde Valencia Basket era el equipo de moda y el equipo referente en Europa. Esa temporada pues cuesta un poco más, nuevo proyecto, se fue Pedro Martínez, se fueron muchísimos jugadores ya liderados con Xavi Alper, pues cuesta un poco encontrar el juego, pero seguro que Valencia Basket, si sigue en esta línea, conseguirá ganar los
1: partidos. Seguro que sí. Había empezado con un recital, vamos, llevaba 4-4, pero en esta semana derrota en casa contra Olympiacos en la prórroga, contra el campeón, que le pegó una remontada increíble, con Jan Montero, el ex del Valencia, en contra, que anotó 26 puntos, el mejor jugador del año pasado del Valencia Basket, y hoy han caído también en casa contra el Maccabi, pero siguen con ese parcial de 4 victorias, 2 derrotas. Un abrazo, Javi, hasta luego.
9: Otro, buenas noches.
1: Está bonita la Euroliga, Miguel Martín Talavera, muy buenas.
2: ¿Qué tal, Manu? Buenas noches. Sí, la verdad que medio equipo nuevo, entrenador nuevo, demasiado bien lo está haciendo Valencia.
1: Sí, joven.
2: Además, las 2 derrotas contra Olympiacos, que es un auténtico hueso, y en la prórroga, y hoy ha tenido hasta 3 opciones de mandar el partido a la prórroga, por lo tanto yo creo que...
1: Podían ir 6-0, casi.
2: Pues sí,
1: el otro día se dejó remontar 28 contra Olympiacos y hoy ha estado a punto de ganar también.
2: Olympiacos, que es campeón.
1: Sí, es el campeón, y con Montero.
2: Que es un equipazo, y yo creo que tiene mucho mérito lo que está haciendo, y además se ha ido Pedro Martínez y se ha ido medio equipo.
1: Sí, señor. ¿Qué tal han estado los árbitros en el Valencia Basket Maccabi, Turralde? Muy buenas.
10: Bueno, en la zona han dejado bastante contacto.
1: Han dejado seguir bastante, ¿no? Muy bien, ¿habrá tiempo de revisión?
10: Es el miércoles.
1: Hola, Javi Ray, muy buenas.
11: Hola, ¿qué tal? Buenas noches.
1: Está por aquí Julio Pulido. Hola, Julio.
12: ¿Qué tal? Muy buenas noches.
1: Tranquilo, que metemos el copy ya. Está Antonio Romero por ahí. Hola, Antonio, muy buenas.
13: ¿Qué tal? Muy buenas a todos.
1: Y en Barcelona, Jordi Martí.
14: Buenas noches,
1: hola, buenas noches, Jordi. Ahora hablamos de Lamine Yamal. ¿Y por qué esa facilidad para encadenar minutos y minutos? No, ¿alguien nos va a explicar? ¿Por qué no hay motivo para alarmarse en un chaval de 19 años, juegue todo lo que juegue, los minutos que juegue con la selección y con el Barça? Ahora vamos a intentar que nos lo expliquen. Y ahora nos contáis también, Javi, Antonio, el día después del triunfo del Real Madrid en Roma, heroico, hazaña, todo, pero sigue habiendo muchos madridistas que hoy me han dicho sí, pero no. Sí, pero no lo compro. Bueno, hay otros que sí lo compran, ¿eh? Pero digo que hay muchos que me han dicho sí, pero no lo compro, jugando así. Sin embargo, Mourinho dijo, sí, lo que queráis. Pero 2 partidos, 6 puntos. Así que el que quiera ver la botella medio llena, que la vea. Y el que la quiera ver medio vacía, que la vea también. Pues venga, al copy que empezamos.
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1: Bueno, los he saludado, pero vuelvo a saludarlos. Antonio Romero, hola, muy buenas.
20: ¿Qué tal? ¿Con sintonía suena
1: queda,
20: mejor?
1: Sí, queda siempre mucho mejor. Julio Pulido, hola.
21: ¿Qué tal? Muy buenas noches.
1: Don Javier Herráez,
20: ¿qué tal? Hola, ¿qué tal, Jabato?
1: Miguel Martín Talavera.
22: Hola, Manu, buenas noches.
1: En Barcelona, Jordi Martí.
23: ¿Qué tal? Muy buenas.
1: Iturralde González, hola, ¿y tú?
24: Hola, muy bien los árbitros en Valencia.
1: Por cierto, no ha habido nada ni en el del nada, Celta, ni en el de la Real,
24: ni en el del
1: todo Getafe,
24: plano.
1: Todo
24: planísimo.
1: Tranquilito.
24: Ojalá sea así en los fines de semana.
1: Sí, sí, a ver qué pasa el fin de semana en la Liga. Bueno, mucho que comentar en este Sanedrín. Enseguida le voy a preguntar a nuestro comentarista Álvaro Benito con qué se queda de ayer, si con la botella medio llena, con la medio vacía, o a ver qué análisis hace. Pero antes nos asomamos un momento a Inglaterra, a la Premier League, porque allí se está jugando el bigote Álvaro Arbeloa, el exentrenador del Real Madrid. Ahora mismo es colista de la Premier, no ha ganado ningún partido todavía, y parece ser que sus métodos no están cuajando bien en el vestuario y que parece que tiene, bueno, que corre peligro su cargo. Pablo Montaño, en Londres, muy buenas, hola.
25: ¿Qué tal, Manu? Muy buenas noches.
1: Situación delicada, ¿no?, de Arbeloa al frente del Fulham.
25: Muy delicada, porque estamos hablando de que Arbeloa se puede estar jugando el puesto este fin de semana contra el Hull City. Como decías, es colista el Fulham de Álvaro Arbeloa con tan solo 2 puntos en 6 jornadas que van ya disputadas. De los 20 equipos, solo Fulham, Tottenham y Bournemouth son los únicos que no han ganado. Sí. Entre ellos, como decíamos, el equipo del oeste de Londres. Es verdad que las sensaciones son mejores que los resultados, que se podría decir, como ha defendido muchas veces Arbeloa en rueda de prensa, que tienen menos puntos de los que merecían, porque ha tenido actuaciones muy buenas, como la que tuvo en Anfield contra el Liverpool de Andoni Iraola, porque rescató un punto, o mejor dicho, se quedó sin ganar contra el Manchester United cuando iba por delante durante casi todo el partido, porque rozó el pasado fin de semana la primera victoria en Premier League, que ha ganado 2 partidos en Carabao Cup, pero claro, aquí lo que importa y lo que da de comer
1: está
25: es
1: claro,
25: la competición doméstica, y ahí es donde Arbeloa pues no está dando con la tecla. Está siendo una semana bastante complicada para el técnico del Real Madrid. Primero porque conocimos días atrás la sanción de 25.000 libras, casi 30.000 euros, que ha recibido por una rajada arbitral que tuvo antes del parón de selecciones contra el Manchester United, por lo que decía la comisión independiente que ha juzgado el caso, sí, que estaba cuestionando la integridad del árbitro, y eso pues le ha llevado a cabo sufrir
21: Arbeloa,
25: una sanción económica.
21: ¿Arbeloa criticando a los árbitros? ¿Sí? ¿Arbeloa?
25: Pues sí, en Inglaterra también ha pasado, y primero conocíamos eso, como te decía, Manu, y después hoy la noticia, información que avanzaba el Telegraph, hablaba de un desencuentro, no un motín, ni muchísimo menos de la plantilla, sino un cierto desconcierto de algunos jugadores, miembros del plantel del primer equipo del Fulham, con las tácticas y con el estilo de juego futbolístico que estaba planteando el técnico español, que es algo que además venían arrastrando de la pretemporada, que ya se había comentado, que incluso decía el Telegraph que había entrenamientos ya en la pretemporada que no eran de... eran de un nivel, digamos, inferior al que se había visto
1: a lo que habían tenido con el entrenador anterior. Sí, sí.
25: Exactamente. Y aunque bueno, la sensación pues simplemente eso es que los resultados no están llegando y que el descontento de la plantilla pues es notable, porque también hay pesos pesados que no están teniendo los minutos habituales, pues lo que diferencia todo es que si el balón entra y el Fulham suma de 3, todos van a estar contentos, y si no, pues va a estar el técnico español en la cuerda floja.
1: Recordamos que allí se fue Gonzalo con Arbeloa, y que se fueron también algunos otros canteranos, Manuel Ángel, César Palacios también. Sí, sí. Bueno,
26: ahí buenos jugadores.
1: Nunca es agradable que un entrenador español se la juegue, pero en este caso parece que Arbeloa está bastante cuestionado, Romero.
26: Ya lo decían en el Real Madrid, apostamos por él porque estamos ante el próximo gran entrenador del fútbol europeo.
1: Sí, señor. Decías...
26: Frase textual, ¿eh?
1: Sí, sí, no, sí, sí. Decías, Montaño, ¿habías dicho algo?
25: Sí, Manu, que justamente a colación de los nombres que mencionabas, a los tres futbolistas.
1: Los canteranos, sí, sí.
25: Es algo que se ha criticado también en Inglaterra, porque se ven jugadores muy buenos, de mucha calidad, jugadores muy jóvenes, pero más como proyectos de futuro que como realidades de presente, que son apuestas demasiado personales quizás de Arbeloa, como para estar ya cuajando desde el primer minuto en la
0: Premier. Comparten dos de ellos, por lo menos, agencia de representación con Arbeloa. Los tres, ¿no?
25: Los tres.
26: Bueno, yo te digo que...
1: La agencia de representación de Arbeloa, la misma que los tres jugadores.
26: Lleva tiempo, pero vamos, que te digo que Palacio, que es el hombre cruzado, es un pedazo de futbolista, no sé si para jugar en la Premier o no.
1: Gonzalo,
26: es un jugadorazo.
1: Gonzalo, Arbeloa, Arbeloa.
26: Y yo dejo al margen a Arbeloa, que yo creo que se ha equivocado bastante, y por ejemplo en la sala de prensa cometió el otro día un error gravísimo, desafiando a un periodista, diciéndole que él había...
3: Cuando dices un jugadorazo, ¿a qué te refieres?
26: Que Gonzalo es un jugadorazo.
3: Gonzalo, sí.
26: Para mí, sí. Sí, para ti no, para mí Gonzalo es un jugadorazo.
1: Sí, sí, decía Gonzalo.
3: Gonzalo sí.
26: Y Palacios es un gran jugador. Manuel Ángel. Palacios es un gran jugador. Un gran jugador.
3: No, es un futuro. Es un futuro de gran jugador.
26: Jugaba en el juvenil y es un gran jugador. No sé si para jugar o no en el Fulham, pero es un gran jugador.
3: Es una futura
26: promesa. Que no es el culpable ni el que.
3: Nadie dice que sea el culpable.
26: O sea, era Palacios el marrón.
3: Nadie, no, si no es el marrón de Palacios.
0: Tres jugadores y de momento no la están rompiendo.
3: Correcto. Comparten también agencia de representación. Alguno cambió de agencia de representación para firmar por el Fulham. Repito, alguno cambió de agencia de representación para firmar por el Fulham. Y es lógico que en Inglaterra consideren que Gonzalo es un buen fichaje.
1: Sí,
3: y que los otros dos son dos proyectos que no han llegado prácticamente, y sin el prácticamente, a jugar en la élite en el fútbol español.
26: Palacios, por ejemplo, estuvo en una pretemporada con Ancelotti. Y ahí se rompió el cruzado, el pobre. O sea, que un jugador,
3: Palacios no tiene la culpa.
26: Por eso, eso parece que sí.
4: Lo que comentabas, que sé que luego en la rueda de prensa había estado un poco altivo con
26: correcto, es lo que iba a decir. Es que no me han dejado terminar. Que estuvo mal, porque no debe jamás decir lo que dijo un técnico como Arbeloa, que llegó al Madrid como llegó. Y no debe decir eso jamás, porque evidentemente sí que estuvo ahí presente con el Real Madrid, pero no se debe decir jamás.
1: ¿Se enganchó con un periodista?
26: Con un periodista, sí.
1: ¿Y pero qué le dijo al periodista?
26: Le dijo al periodista que con quién estaba hablando, que él era había sido campeón, había entrenado al equipo más grande del mundo, y empezó a presumir. Y no, en la vida no se debe presumir.
4: No, pero es que él no presume, ¿eh? Yo he visto toda la rueda de prensa y aquí está Montano, está todavía.
1: Sí, está
4: es
1: Montaño,
4: decir,
1: sí.
4: Yo creo la pregunta
1: si le hablan de la presión.
4: Le hablan de la presión, creo, si va a poder aguantar la presión.
1: Yo he jugado en el mejor equipo del mundo y he entrenado al mejor equipo del mundo.
4: Yo creo que es una buena salida, es decir, a mí la presión no me va a poder cuando yo he jugado en el Madrid.
1: Bueno, el caso es que es verdad que no es habitual que en Inglaterra se cuestione un proyecto en 6 partidos. Eso sí que es cierto, que en Inglaterra es muy difícil que en 6 partidos esté tambaleando un entrenador cuando acaba de llegar. No es, afortunadamente, en la Premier League no suelen moverse por ese tipo de calentones. Por eso me sorprende que ahora Arbeloa ya tan pronto esté un poco en la picota, vamos.
5: Entrenar al Real Madrid, aunque los resultados no te hayan avalado, te da un escaparate para que haya equipos que piensen que tú puedes ser un buen futuro entrenador. Pero el riesgo que tiene quien tiene ese escaparate y no lo aprovecha es que vas a las primeras de cambio, vas a un equipo, no demuestras ese posible buen entrenador que eres y esa carrera empieza a ralentizarse. Entonces, no sé si será el caso de Arbeloa, que evidentemente ha aprovechado el hecho de haber entrenado al Real Madrid para hacer ese contrato en el Fulham. Pero es que esto hay que demostrarlo sucesivamente.
1: Sí, totalmente.
5: ¿No? Los grandes entrenadores son grandes entrenadores en varios equipos,
1: bueno,
5: ¿no?
1: Es verdad que Arbeloa está empezando su carrera como entrenador, está dando sus primeros pasos, ya veremos si es muy larga o es muy corta, casi está empezando, y lo que digo, nunca es agradable que un entrenador español se esté jugando el puesto, pero Arbeloa está un poco ahí en la picota, como nos cuenta Pablo Montaño y como cuentan algunos medios en Inglaterra, en esta primera aventura fuera de España, que parece que podría durar menos de lo que le gustaría, pero ojalá que se enderece el rumbo. Montaño, un abrazo.
25: Abrazo, mano. Mañana por la mañana, 10 de la mañana, rueda de prensa de Arbeloa antes de ese partido contra el Hull City. Final, por supuesto. Y solo decirte que tiene Arbeloa el espejo de Andoni Iraola, que no ganó en su primer año en el Bournemouth hasta la jornada 10. Y míralo ahora, entrenando al Liverpool.
1: Ahí está en el Liverpool, claro que sí. Hasta luego.
25: Un
1: abrazo. Pues nada, y de lo de ayer, Javi y Romero, que ya nos disteis vuestra opinión ayer, pero ¿qué habéis palpado hoy en el ambiente? ¿Se quedan más con la victoria, con la remontada, con la épica o con lo que vimos de fútbol, con lo que no vimos de fútbol por parte de los de Mourinho, Romero?
3: Bueno, pues depende a quién preguntes.
1: Ya, claro.
3: Yo es que tengo la misma sensación que tú en cuanto a aficionados del Real Madrid. Los hay que hacen mucho ruido, pero dentro de que lo que hace ayer el Real Madrid en los últimos 10 minutos, como dijimos ayer, está al alcance de muy pocos clubes, yo diría que de uno, que se llama Real Madrid, y eso es un orgullo que yo creo que no se terminó de disfrutar
26: porque en la rueda de prensa Mourinho quiso hablar más de lo de Vinicius, quiso hablar más de lo del horario
1: gato,
26: del Valencia,
1: del gato
26: y demás, y yo creo que no se terminó de disfrutar la sensación que teníamos en el Olímpico de Roma ante los periodistas romanistas que se frotaban los ojos porque por ahí había pasado el equipo con más leyenda en la Copa de Europa. Esto va por un lado, y por otro lado tengo la sensación de que hay gente que tiene el pensamiento de que jugando de esta manera en una curva te vas a salir. Mm. Y ese tipo de gente y ese tipo de madridistas, que también son madridistas, algunos están dentro del club y otros están fuera del club. Primera sensación en el día posterior, que no se terminó de paladear todo lo que se hizo en los últimos 10 minutos porque la rueda de prensa fue dirigida sí, por otros términos. Porque a Mourinho le interesaba. Y esto está refrendado por el Real Madrid, es decir, esta postura de Mourinho en la rueda de prensa tiene el refrendo absoluto de la gente que dirige el Real Madrid. Y lo segundo, que hay una sensación de que si Mourinho no toma decisiones futbolísticas, que ayer empezó a tomar en la segunda parte por obligación más que por devoción, va a llegar un día en el que la curva no se pueda retomar y te vayas a salir.
1: Hace unos días nos decía Javier Raez que en el club había preocupación por el juego, que había cierta preocupación por el juego. ¿Lo de ayer acrecienta la preocupación o disminuye?
2: Acrecienta o no cambia, porque evidentemente remontas el partido, pero la primera parte y gran parte de la segunda fue muy mala. La imagen fue pésima y, hombre, que no juegue Güler de inicio choca en el club, porque Güler es el mejor del Madrid junto con Bellingham en este inicio y Courtois,
1: sí,
2: en este inicio de temporada.
1: Que poco hablamos, tengo la sensación de que hablamos mucho siempre, menos de lo que deberíamos de Courtois.
2: Yo siempre que puedo lo destaco.
1: Porque ayer, si no es por Courtois, en vez de 3-1 igual iban 6-1.
2: Sí, sí, y luego la forma de ser de Courtois cuando tiene los partidos, como agradece a la gente en el Bernabéu o en cualquier campo, es un ejemplo para todos, pero bueno, entienden en el club que Güler tenía que haber jugado de inicio, pero no porque se metan a entrenadores, es que es el mejor. Mm. O sea, y cuando salió Güler en la segunda parte, el equipo bailó al son que marcó Güler con esos tres córners, esos tres goles que marcó el Real Madrid con Spi, con Endrick, que no había jugado nada, y con Rüdiger. ¿Qué va a pasar? Pues en el club lo tienen claro, Mourinho tiene que hacer que esta plantilla funcione. Esta plantilla no está funcionando como ellos querían y de momento ayer se demostró que tiene más plantilla que la que Mourinho utiliza.
0: Sí, pero el problema, Javi, es que ya no es cuestión de que Mourinho haga funcionar...
26: Siempre
0: así.
26: Está comiendo los pitos,
1: Luego lo pasará, por favor, que a los oyentes les gusta mucho.
26: Solo lleva 25 años en la radio.
1: Lo que más les gusta de todo el Sanedrín son los pitos.
24: Y la publicidad.
0: ¿Sabes lo que pasa? Que si no te hubieras entretenido tanto en tu análisis, que llevas ya dos días haciendo un análisis, hubieras podido hacerlo antes de pitos.
26: Oye, a mí me pregunta Manu Carreño, que no sé si te suena, es el director del programa.
1: El episodio es el primero.
0: Total, que decía que yo estoy con el análisis y con el diagnóstico que hace Javi, pero yo el problema veo es, entiendo que a Mourinho sí le van a dejar hacerlo, pero es que este diagnóstico ya lo hizo hace justo un año Xavi Alonso. Xavi Alonso veía que con Mbappé y con Vinicius la cosa no funcionaba y lo empezó a dejar en el banquillo y se montó la zapatista que se montó. Vio claro que Valverde no era futbolista para llevar el peso futbolístico del centro del campo del Real Madrid y lo mandó a la banda, lo mandó al lateral derecho, que es ahora donde dice todo el mundo que tiene que volver a jugar. Bueno, déjame terminar. Valverde, y al final, como Xavi Alonso perdió el pulso con Vinicius y porque de la zona noble no le quisieron salvar, pues al final acabó yéndose a la
26: porque no tiene nada que ver.
0: Bueno, para ti no tendrá nada que ver.
26: No, pues no tiene nada que ver, pero si quieres te lo explico por qué.
0: Yo para mí, Valverde tenía que jugar en el banda derecha y Xavi Alonso lo vio el primero y Vinicius lo tenía que mandar al banquillo y fue el primer entrenador que lo mandó al banquillo.
26: Pero
0: eso
26: no tiene nada que ver. Sí, pero que no tiene nada que ver. Que hay una gran diferencia, perdona, Jordi.
1: Me dejáis solo un minuto, que le quiero hacer dos preguntas a Álvaro Benito y nos enfangamos ya en el Sanedrín. Álvaro, comentarista de la SER, muy buenas.
6: ¿Qué tal, chicos? Buenas noches. Os veo calentitos, ¿eh? Está calentita la cosa.
1: ¿Dónde está más Álvaro Benito? ¿Cerca de los que se agarran a la remontada? ¿Cerca de los que dicen sí, sí, lo que queráis, pero Mourinho acertó con los cambios, ganó, hizo lo que no hace nadie? ¿O más cerca de los que dicen sí, pero a mí no me convence por ese fútbol? ¿Con qué te has quedado más de lo de ayer?
6: No, si hubiera sido una cosa puntual el hecho de que no se hace un buen partido, pero se consigue remontar por la épica y por una rebeldía futbolística y con buenos cambios, pues sí, nos ponderaríamos eso, que también hay que ponderarlo, por supuesto. Al final ganar en Champions siempre es difícil y de cualquier manera, ¿no? Y ayer se gana pues de esta manera, ¿no? Pero creo que las cosas ya, o sea, es crónica de una muerte anunciada, quiero decir. Al final, cuando enfrentas a equipos de cierto nivel, pues refrenda un poco lo que venimos comentando estos primeros meses, lo que venimos comentando estos últimos años seguramente, ¿no? Porque sí. Si no se cambian las cosas, pues es normalmente se reproducirán los mismos problemas, ¿no? Cuando pones los mismos elementos, y es lo que está sucediendo, ¿no? Bueno, y yo pienso que el Real Madrid hace un partido como el que hace para sorpresa de nadie. Quiero decir, no sé si ahora no. Si ahora de repente el Real Madrid se va a convertir en un equipo que presiona fantástico, que incomoda de verdad a los rivales, que realmente tiene un juego fluido ante un marcaje hombre a hombre como el que dispone Gasperini, que ya se sabía, por cierto, que se iba a hacer así. Sí. Cosas que no han sucedido. Entonces, a mí no me sorprendió el partido del Real Madrid. De hecho, yo comentaba a mis compañeros de Movistar, digo, hoy el Real Madrid va a sufrir mucho.

0: buen trato de balón contra rivales de nivel. Entonces, si a los rivales les permites llegar, como ayer en los primeros 70 minutos, con relativa comodidad hasta el borde de tu área, pues te van a acertar alguna vez. Es obvio, ¿no? Y bueno, y porque Courtois saca algunas.
1: Claro. Joder, sí, sí.
0: Claro.
1: Y te hago una pregunta que me han hecho hoy también bastantes. ¿Es un problema del 11 o es un problema de configuración de plantilla? ¿Es porque Mourinho no exprime, en este caso Mourinho, ya sé que podemos hablar de Xabi Alonso, de Arbeloa, pero es porque Mourinho no está sacando, en tu opinión, todo el rendimiento a esta plantilla, o hay un problema de configuración de plantilla?
0: Yo reparto responsabilidades, quiero decir. Aquí correr sin balón todos los futbolistas profesionales pueden, y mucho. Y hablamos de futbolistas que son portentos físicos, ¿no? Y además tienes ejemplos, si miras a los vecinos, tanto locales como europeos, con los que te tienes que jugar las habichuelas, pues lo hacen, ¿no? Entonces, yo reparto responsabilidades, quiero decir.
1: Sí, nunca hay un culpable único, es evidente.
0: Yo pienso que si todos lo vemos, o sea, vamos a ver, todos lo vemos. A los madridistas lo ven, joder, o sea, es que cualquiera que vea al Real Madrid lo ve. ¿Cuáles son los problemas que tiene el Real Madrid? ¿Cómo no lo va a ver Mourinho? ¿Cómo no van a ver los jugadores, no? Entonces, yo reparto responsabilidades. Quiero decir, al final, yo te lo he dicho muchas veces los lunes. Sí. El ser humano aprende de dos maneras. Quiero decir, o te convenzo de algo, yo a ti te puedo decir, oye, Manu, pues mira, yo quiero que las cosas se hagan así. Y tú, o si tú eres mi jefe, no, Álvaro, yo quiero que tú los partidos los comentes así. Y yo te digo, oye, pues...
1: Pues lo voy a hacer así, me vas a convencer.
0: Pues sí. Y si me creo lo que me cuentas y me convence, pues digo, venga, pues de puta madre, pues hacemos así. Sin embargo, si yo me digo, este lo que me cuenta a mí me suena chino, yo voy a hacerlo a mi manera y tal, entonces tú como jefe mío te tendrás que imponer de alguna manera si quieres que esto funcione, ¿no? O que las cosas se hagan a tu manera. Entonces, para mí solo hay esos dos caminos. Quiero decir, ¿cómo el Real Madrid puede mejorar? ¿El Real Madrid que podría tener un medio centro de mejor pie? Pues sí, lo podría tener, pero es decir, el Madrid tiene un pedazo de plantilla, tiene un pedazo de futbolistas, a ver si ahora... O sea, quiero decir,
1: por ejemplo, ayer decía Romero metiendo a Güler en el medio y a Valverde en la derecha. ¿Eso te parecería un cambio más lógico? Ayer sí comentaban el Sanedrín. O sea, sin cambiar jugadores, pero decir Tchouaméni y Güler en el doble pivote y Valverde de interior derecho. No de lateral, sino de interior derecho. No sé.
0: O sea, meter a Güler, dices dónde va.
1: En el doble pivote, en vez de Tchouaméni y Valverde, Tchouaméni y Güler. Creo que...
0: Mira, ayer...
1: Y luego
0: ayer
1: a la derecha, Valverde.
0: Yo creo que escuchaste las declaraciones de Mourinho. Ayer fueron muy interesantes. O sea, realmente yo creo que ayer se desnudó del por qué hace las cosas, ¿no? Y dijo, tengo a algunos jugadores que no son precisamente animales defensivos, ¿no? Creo que lo calificó de esa manera, y como diciendo, tal y como defiende mi equipo sin balón, o sea, como es la fase defensiva del equipo, si no pongo a Tchouaméni, a Valverde ahí, el equipo se me cae. Es su pensamiento, ayer lo explicó, ¿vale? A su vez, claro, a mí yo escucho mensajes contradictorios porque en las declaraciones previas del Inter, Mou dijo, es que yo le presto mucha atención porque creo que es un hombre muy inteligente y que no da puntadas sin hilo ante los mensajes que quiere dar. Y decía, no, dice, solamente contrarrestando y corriendo no nos va a dar este año. O sea, como haciendo una reflexión, ¿no? Y decía, tenemos que tener momentos de control, muchos momentos de controlar el juego. Claro, controlar el juego lo tienes que hacer a través de futbolistas pues como Güler, como Bernardo Silva, porque Diomandé, Vinicius, Mbappé, el propio Bellingham, el propio Valverde, Tchouaméni, pues no son jugadores de controlar el juego, son más de verticalidad, de otro tipo de futbolistas, ¿no? Entonces yo creo que en esa dualidad y en esa pelea interna está el técnico y está la verdad del Real Madrid, porque el técnico quiere obviamente que el equipo no se le rompa porque es consciente que tiene varios jugadores que en fase defensiva pues no participan, ¿vale? Es así. Ayer lo dijo él, no me lo estoy inventando, lo dijo.
1: Lo vemos todos y lo ve él, claro.
0: Sí. Claro, o sea, quiero decir, esto lo ve cualquiera que vea jugar al Real Madrid. Entonces él siente que tiene que sacrificar a jugadores que le den más criterio y mejor organización de balón, digamos, en contrapunto a eso, ¿no?
1: Entonces, bueno.
2: Pero se olvidó decir una cosa, Álvaro, perdona que me meta en la charla.
1: Por favor.
2: Que el equipo se le cayó precisamente con Tchouaméni y Valverde.
1: Claro.
2: O sea, dijo eso.
1: Sí, dijo que no con los de buen pie se le caería, pero se le cayó antes.
2: Dijo, no pongo a los buenos. No dijo eso textualmente. Dijo, no pongo a los buenos porque si juego desde el principio con los buenos, defensivamente no aguantamos. Esa es la idea que quiso trasladar, pero a eso se le olvidó decir en la primera parte el equipo se nos ha caído jugando con cemento, mira, en el centro del campo.
0: Mira, ayer yo me estaba fijando porque en las indicaciones, ¿no? A mí me gusta mucho mirar a los entrenadores de cómo

0: el partido y las cosas que corrigen en lo que pueden corregir, porque a veces pues no se puede entre el ruido y que no hay parones, pero hubo un parón y obviamente Cucurella estaba sufriendo porque estaban puesto a Sule ahí por la derecha y le estaban haciendo prácticamente siempre dos contra uno. Y entonces, claro, él aprovechó un momento para hablar con Cucurella y Tchouaméni para corregir. Y yo en la retransmisión digo, yo creo que ha corregido y a Tchouaméni le ha dicho que abandone mucho más el carril central y que venga a hacer la ayuda con Cucurella. Y él se lo ratificó a Ricardo Sierra en el postpartido, que había hecho eso. Y si os fijáis, el primer gol viene porque la zona del centro del área, que es una zona que está protegiendo bastante bien Tchouaméni últimamente, pues está desprotegida. Con esto quiero decir que ni con Valverde ni Tchouaméni ahí, que son dos portentos, contra equipos buenos no te da. Si tres o cuatro de los de arriba no hacen su función, no te da, te dominan y te van a generar. Y ayer, porque sucede lo que sucede, pero si no, había muchas posibilidades de que el partido se te hubiese ido, ¿no? Yo creo que es un problema más estructural en general y con mala solución. O sea, ponte que pones a Valverde en la derecha
1: y Güler al medio. Sí.
0: Que a mí me sigue pareciendo el mejor lateral derecho del Madrid. Y si me apuras, casi el mejor, si se pone a jugar con continuidad, el mejor lateral derecho del mundo. Y metes a Güler por dentro, o a Bernardo y a Güler, ¿no? Sí. Pones a Güler por la derecha y como está jugando ahora, y a Bernardo en el medio. Pues obviamente vas a ganar en fluidez. Pero sigo pensando que si hay dos elementos en el equipo, o dos o tres, que no cumplen con las obligaciones defensivas, a lo mejor en Liga, en el 80% de los partidos no se nota.
1: Vale.
0: Pero cuando vayas a Champions te van a pintar la cara igual. Bueno, no sé si te van a pintar la cara, pero que te van a dominar muchas fases del juego, eso va a ser inevitable.
1: Totalmente.
0: Porque ahora mismo no puedes tener dos piezas del eslabón que no cumplan con eso. Porque los equipos te salen jugando todos. La Roma, que es un equipo... pues que en las últimas ediciones no ha estado ni en la Champions, ¿no? Y ayer te domina durante 70-75 minutos.
1: Bueno, y acordaos hasta lo que pasó con el Inter en el Bernabéu.
0: Fíjate, bueno, claro, pero hasta que, casualidades de la vida, el Madrid hace cambios.
1: Eso es.
0: Y fíjate que los de blanco van a quitársela a los de rojo. O sea, qué cosa tan extraordinaria sucedió ayer, que de repente salen unos chavales que van de blanco y se la quieren quitar a los de rojo. Y les incomodan cuando tienen la pelota. Coño, claro. Y se la roban. Coño, y ahora creo ocasiones. Quiero decir, o sea, estoy haciendo una gilipollez, pero que...
1: Pero se entiende.
0: Pero quiero decir que a veces cumplir con las obligaciones, con los servicios mínimos, es indispensable para poder ganar los partidos contra rivales de nivel. Y el Real Madrid fue un punto de inflexión en cuanto el equipo le echó garra. Cuando el equipo dijo, voy a por esto, simplemente tener la mentalidad de decir, venga, corro todas, presiono todas, voy a apretar, aumento la agresividad, me atrevo, llego con un montón de gente al área, tengo ambición, pues bueno, luego tienes la casualidad de que en tres corners pues metes tres goles.
1: Sí,
0: pero ya la sensación era totalmente diferente. O sea, hubiesen llegado los goles o no.
1: Está claro.
0: Luego la sensación era otra.
2: La decisión es de Mourinho. Que es lo que dice el club, que la decisión ahora es de Mourinho.
1: Sí.
2: Porque ahora sí que ha demostrado que tiene grandes jugadores, porque lo ha tenido siempre, pero si no los pones es imposible demostrarlo.
1: Para los que piensan una cosa o los que piensan la otra, seguro que ha sido interesante escuchar el análisis de Álvaro Benito de lo que pasó ayer. Me quedo con esa frase que puede que les preocupe también a los madridistas, problema de difícil solución con lo que hay ahora mismo y con lo que se está viendo ahora mismo.
0: De difícil solución, acabo ya.
1: Sí,
0: habría que tomar soluciones drásticas. O sea,
1: decisiones, decir, sí, claro.
0: Decisiones drásticas que no sé si se van a tomar, pero bueno, ayer es sintomático. Ayer, por ejemplo, es un ejemplo, ayer es un ejemplo perfecto de lo que pasó, de lo que estaba pasando y lo que pasó después.
1: De hecho, muchos se preguntan si será un punto de inflexión o no, o será un día más en la oficina,
0: pues mira,
1: y volverá
0: a lo
1: mismo.
0: Y perdona que te diga una cosa más. Yo hoy estaba pensando, digo, claro, ayer, por ejemplo, Endrick se lo ha ganado, quiero decir.
1: Claro, sí.
0: Endrick se ha ganado jugar el domingo. Las cosas como son. O sea, se lo ha ganado. Ayer llega y te gana el partido. Sale, habiendo jugado 4 minutos... Sale con un primero, qué bien está físicamente para no haber participado.
1: Joder, tanto,
0: eso me parece,
1: sí,
0: me parece punto número uno a su favor. Segundo, la ambición, las ganas de derribar la puerta, de ganar el partido, de da una exhibición en 15 minutos el chaval, las cosas como son. Ahora llega el domingo y tú, claro, tienes para mí la obligación moral de ponerlo. ¿Por qué? Porque si no lo pones, tanto el que
1: ha entrado no cumple, como el que no cumplió,
0: cumple, claro. Como el que no cumple con las obligaciones, vale, dice, sí, claro. Yo puedo hacer lo que quiera. Exacto, porque aquí no hay, claro, penitencia. Y el que no juega, y el que no está jugando habitualmente, dice, aquí haga lo que haga, aunque, claro, me salga del mapa, aunque me fuerce, tampoco va a valer de nada. Entonces, yo estoy expectante por ver qué pasa el domingo en ese aspecto.
1: Pues qué ganas de que llegue ese Real Madrid-Sevilla el domingo a las 9 de la noche, con Álvaro, con Romero, con Herráez y con todos. ¿Algo más, Álvaro?
0: Nada, chicos, ya, perdóname, no, me extendí un poco.
1: Aquí, como si está, si quieres estar hasta la 1:30, encantados todos, o sea que sin problema. Un abrazo, Álvaro.
0: Un abrazo.
1: Chao, hasta luego. Chao. Es verdad que muchos han dicho, ¿no? Es que acertó con los cambios Mourinho, joder.
2: No, que no acertó con la alineación.
1: No, es que, sí, pero es que si tú vas perdiendo 3-1, claro, si vas perdiendo 3-1 y miras al banquillo y tienes a Spi, a Guler, a Bernardo Silva y a Endrick, sin tener el título de entrenador, ¿eh? ¿A quién meteríais? Perdiendo 3-1. Pues hombre, a Guler, a Endrick, a Bernardo Silva y a...
3: Sí, pero es verdad.
1: Espera, que hay que tirar hay que hacer la pausa. Ya mismo, vamos.
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11: Como portavoz de todos los oyentes del Todo por la Radio, vas a poner nota. ¿Con quién empiezas?
12: Sheila. Desperdiciada. Una sección de música clásica en el TXR es como poner a Messi en el Sestao. Bueno, un 6.5.
11: Un respeto al Sestao y un saludo a la gente del Sestao. Alfonso Cardenal.
12: Desubicado, Alfonso, de verdad. Tu sección es para Radio 3, no para estos gañanes.
11: Iñaki de la Torre.
12: Desmotivado. Antes por lo menos traía la guitarrita. Ahora ya ni eso llega cuando le da la gana. ¿Vale?
11: Emma Vallespinos.
12: Innecesaria, lo siento. Sí, Emma, si escucho el TXR es precisamente porque no tengo ganas de leer libritos. No tengo, claro, ganas, y menos de humor. Así que un 6.5.
11: Marta Estevez, rápido.
12: Tendenciosa, se le nota mucho que todo lo que dice se lo ha escrito Florentino Pérez. Un 6.
11: Mario Panadero.
12: Quejica, que si no encuentra piso, que si le gusta un poco, que si trabaja como un mulo, que si no llegan los trenes a su casa.
11: Y técnicos.
12: Tienen el poder en sus manos y no lo usan. Más de un día podrían haberle cerrado el micro a todos y no lo han hecho.
11: Decepción. Bueno. Se ha quedado a gusto, Cosme, por lo menos.
12: Yo sí, lo volveré a hacer.
11: Pues
12: sí.
11: Muchas gracias, un aplauso para Cosme.
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17: Vamos con la previsión del tiempo, porque está avanzando un frente de fuertes lluvias y frío que trae abundantes reuniones de trabajo al día de Ana. En casa, seguimos con cielos despejados y temperaturas muy agradables.
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1: Y con Romero, con Herráez, Julio Pulido, Miguel Martín Talavera, Jordi Martí, Iturralde González y Javi Blanco. Javi.
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1: Turralde,
21: antes de que matéis a Mourinho.
1: No lo vamos a
21: matar. Antes de que yo voy a jugar a su juego.
1: Bueno, a lo mejor sí, quiero decir que cada uno que diga lo que quiera.
21: Yo voy a jugar a su juego.
1: Deportivamente.
21: Él dijo ayer que con los dos equipos más fuertes italianos, Inter de Milán, Roma, dos partidos, seis puntos.
1: ¿Quieres oírlo? Mira.
21: Sí, a ver.
22: Yo pienso que si nosotros empezamos el partido jugando con los 11 jugadores que han terminado el partido, yo pienso que nos meten 5. Porque sería imposible de sostener con esos jugadores, de sostener un equipo súper intenso, súper ofensivo, era completamente imposible. Inter y Roma, los dos equipos más fuertes de Italia, 6 puntos. Dame un poco de crédito a mí también, he hecho bien.
21: Claro, es que tienes razón.
2: No tiene razón.
21: No, déjame. Espera, ahora él tiene razón.
2: ¿Por qué tiene razón?
21: A ver, él tiene razón. Porque en el fútbol lo que se trata es de ganar. Ya, luego tú, si
2: quién
21: quieres.
2: ¿Quién te dice a ti que
23: no está ganando?
2: ¿Quién te dice
23: que no está ganando?
21: Que ayer. ¿Cómo que
23: no, Mourinho no está ganando.
21: Ah, bueno, claro.
23: Está a 6 puntos del primero y cuarto.
21: Pero no, de la Champions. Cuando hablemos de la Liga, de la Liga. Él está hablando de la Champions.
2: ¿Dónde está escrito que el Madrid ayer jugando con Güler, Bernardo Silva, Spi y Endrick hubiese perdido en Roma? ¿Quién te lo dice?
23: Pero
21: por una Julio, porque
23: con su libreto, efectivamente, tú con esos jugadores puedes sufrir. Pero si tú con esos jugadores eres protagonista con el balón, te defiendes con el balón, claro, y tienes el balón,
2: el
23: no,
2: rival
23: tienes
2: no, tiene
23: estar,
2: que ser
23: no tienes que estar corriendo
21: Julio,
23: como Alberto. No,
21: pero Julio, que lo tuyo, del balón, que
23: esa
21: lo
23: la,
21: tuyo,
23: esa es la clave.
21: No, pero es que no, no, espera un poco. Julio, que no, pero que lo tuyo es una hipótesis. Lo tuyo
2: de Mourinho.
21: No, lo de Mourinho es realidad. Porque
2: no es realidad.
21: En cuanto al resultado, es realidad. En resultado, es realidad. Porque con el equipo que sacó ayer y los cambios. No, con el equipo que sacó ayer y los cambios ganó.
23: No, pero vamos a
21: contestarme. Con el equipo que sacó ayer, con el fútbol que hizo ayer y con los cambios, ¿ganó? ¿Sí o no?
23: Analizamos los resultados.
21: Si
23: preparó el partido para sacar tres córneres y marcar tres.
21: Que estáis hablando de hipótesis.
2: Con ese juego de ayer, y acabas de escuchar a Álvaro Benito, con ese juego de ayer, es imposible que este equipo consiga títulos.
21: Bien, pero...
2: Imposible.
21: Bien, pero
2: oye,
21: por eso te digo...
2: Imposible.
21: Que por eso yo voy a jugar al juego de Mourinho.
23: Vamos a esperar. Estamos hablando del Madrid.
2: Mira, lo sé, Romero. Sé que me ibas a decir esto. Que el Madrid,
23: claro,
2: que tal.
23: Que son muchos años ya.
2: ¿Sabes
23: cuidado
2: que,
23: con
2: no,
23: eso.
2: No, pero sabes, sí, hablando de los años.
23: Que lo mezclamos todo.
2: Que sí.
23: El Real Madrid.
2: Pero ¿sabes qué pasa?
1: El Madrid ha ganado Champions. Jugando bien y ha ganado Champions sin jugar bien.
23: Sin jugar bien es muy difícil ganar Champions. Ha ganado Champions jugando bien
0: en las rondas finales y empezando la temporada de una manera
4: pero que ese discurso regular. Tuyo, Antonio, que mantiene
0: no,
4: desde
0: no es mío,
4: tiempo,
0: eso, está en la, eso te das una vuelta por el Bernabéu
4: y que lleva razón,
0: y empiezas a contar las copas de Europa y algunas, algunas
4: pero,
0: están así.
4: Sí, pero ya tiene un matiz.
23: No, 12 y 23,
4: ya tiene un matiz.
23: No habían salido las copas de
4: ¿Sabes
23: Europa?
4: ¿Qué matiz tiene? Que lleva 2 años ya sin ganar nada.
0: No, que yo no te digo que no. Si
4: o sea,
0: yo,
4: que esta
0: yo estoy
4: teoría
0: contigo.
4: Tuya de que el Madrid al final es el Madrid.
0: Que bueno, yo estoy contigo.
4: Pues este Madrid, dos
0: lo mezclamos
4: años.
0: Yo estoy contigo. Que jugando como ayer en la primera parte.
4: Imposible.
0: Ganar la
23: Champions. Y en gran parte de la segunda.
0: Es muy difícil, pero que si un equipo puede ganar una Champions bueno, jugando
1: correcto,
0: bastante mal hasta las eliminatorias, es el Madrid.
1: A ver, Jordi.
7: Pero antes de que Iturralde aquí, claro, los resultados no se discuten. Los resultados son los que son.
21: Pues por eso
7: aquí
21: yo voy a jugar al juego de Mourinho.
7: Bueno, ya está. Bueno, pero los resultados, entonces, claro, se nos acaba aquí la conversación. Los resultados no se discuten. Aquí lo que plantea, por ejemplo, Álvaro Benito es, ¿a alguien le sorprendió el planteamiento de Mourinho? Y este es el tema central. En el libreto de Mourinho no nos va a sorprender estas alturas. Figura al cemento armado y a correr.
1: Claro. ¿Alguien piensa que tú piensas, Jordi, que en el Camp Nou... bueno, te pregunto a ti, me lo pregunto a mí. ¿Alguien piensa que, viendo lo que hizo contra el Inter y lo que hizo contra la Roma, a nivel de planteamiento, ¿crees que en el Camp Nou se va a presentar de una forma distinta a lo que vimos ayer?
2: Güller va a jugar.
7: Pero yo me pregunto,
1: bueno, para empezar, porque no está Vinicius. Claro,
7: pero Javier, en la cabeza de Mourinho... En la cabeza de Mourinho, Javier, pregunto, puede estar, como no tiene en efecto animales defensivos, se puede preguntar, ostras, ante este huracán que es el Fútbol Club Barcelona, ¿me voy a sentir más cómodo con un fútbol de generar creativo o recurro a mi cemento armado para robar y salir?
2: Bueno, que el Madrid
7: oye, ¿el libreto cuál
2: en el
7: es?
2: Normalmente siempre juega, intenta hacer cosas, hasta con palanca y con Drente casi se lleva un partido. Es que o sea, que el Madrid compite habitualmente. El problema del Madrid no es qué va a pasar dentro de 10 días en el Camp Nou. Es que qué está pasando en cada uno de los partidos. Que es que el Madrid ha ganado. Lo que ha ganado fuera de casa los ha ganado todos en los últimos minutos. En el último minuto.
7: Pero
2: luego el Despí en el campo del Español, en el campo del Elche y ayer. No siempre puedes jugar y ganar al Heroica. Es el equipo... No tiene una regularidad necesaria, imprescindible para poder conseguir éxitos. Ese es el problema del Madrid. Tú no puedes jugar todo el rato con Valverde y con Tchouaméni en el centro del campo. No puedes dejar a tu mejor futbolista Gullit en el banquillo.
1: Claro.
2: Sí, es una evidencia. Y no puedes dejar a jugadores que, porque se llamen como se llamen, jueguen los 90 minutos.
7: Pero Javier, le estás pidiendo a Mourinho que haga un esfuerzo contra natura.
23: Que
7: haga un
23: sea
7: esfuerzo
23: Mourinho,
7: contra natura.
23: No Mourinho,
7: su libreto, Javier, no es este del que tú hablas.
2: Pues
7: su
2: va a tener que cambiarlo.
7: Bueno, sí, pero oye, las cosas no se cambian de un día para otro.
2: ¿Eh? En este caso sí.
21: Es, como si, como si fichas a Flick y dices, vas a jugar con 6 defensas. No, si fichas a Flick, claro. Vas a lo que vas a jugar.
1: Aquí hay una realidad, y es que desde que se fueron Kroos y Modric, el Madrid ha pasado a jugar de una manera que no le está dando resultados. Y creo que podemos hablar de Ancelotti, de Xabi Alonso, de Arbeloa y de Mourinho, mejor o peor, pero es mucha casualidad que los 4 entrenadores sean malos. Porque además, Ancelotti es el entrenador que más títulos ha ganado.
23: Es culpa del club y del director deportivo.
1: Me refiero que algo falta en este equipo que al final ayer le obligan a Courtois a sacar el balón. Courtois tocó más el balón ayer
23: que
1: los centrocampistas de Tchouaméni y Valverde. Courtois sacando el balón.
0: Yo creo que
1: hay un problema de juego en el Real Madrid porque, os digo una cosa, cuando estaban Kroos y Modric, tampoco dominaban los partidos el Madrid de Kroos y Modric cuando se frenaban.
0: Muchas veces jugaban en bloque bajo.
1: Correcto. ¿Qué pasaba? Que luego Kroos y Modric sacan el balón 40 metros, un pase en diagonal, un pase largo, lanzan a los delanteros a la contra. Ahora no hay ese... Y yo me niego a pensar que no
0: Roma,
1: vale ni Ancelotti, ni Xabi Alonso, ni Arbeloa, ni Morín. Son todos unos paquetes. A lo mejor hay otro problema. Sí, vale. Unos más y otros menos, sí.
0: Arbeloa no se puede meter en el mismo saco de entrenadores de máximo nivel. Pero... siendo eso verdad, ayer la Roma cogió la pelota con Koné y De Roon. Y luego Pisili. Quiero decir que son futbolistas que no estarían en la plantilla del Real Madrid. Quiero decir, al final, tú puedes decir, el centro del campo del Barcelona, para robarle el Real Madrid la pelota al centro del campo del Barcelona, no tiene jugadores. Porque el Barcelona tiene el mejor centro del campo del mundo y tienes que luchar contra otras armas. O con otras armas. Pero contra la Roma, que juega muy bien al fútbol, no juegan muy bien al fútbol porque los centrocampistas de la Roma
1: Tengan Rodri,
0: mejor
1: Pedri.
0: Pie que los jugadores del Real Madrid. Juegan mejor al fútbol porque el entrenador de la Roma tiene una idea de intentar crear fútbol que al entrenador del Real Madrid no le gusta. Tú has fichado a Mourinho. Si fichas a Gasperini...
1: El equipo juega de otra manera,
0: ejemplo,
1: está claro.
0: Sí, sí. El Madrid con estos jugadores juega de otra manera.
4: Ahora, teniendo todo claro cuál es el problema del Madrid, escuchando a Álvaro Benito, todos firmaríamos debajo lo que ha dicho... que es disolver esa pareja Tchouaméni-Valverde, que es introducir algún cambio arriba, que es sentar a Vinicius, que es intentar que Mbappé y Vinicius corran, que aparezca más Spee, que aparezca más Endrick, todo esto perfecto. Todo lo tenemos claro. ¿Lo va a hacer Mourinho?
0: No. Pues yo creo que tiene que hacerlo. No.
4: Esta es la gran pregunta.
0: Si él quiere continuar,
4: todo el mundo que analiza este
0: tiene
4: equipo...
0: Tiene que hacerlo.
4: Ve y tiene identificados cuáles son los problemas. Creo que todos los tenemos. Va a intervenir el
23: entrenador. Yo creo que tiene una gran oportunidad. Yo creo que tiene una gran oportunidad para hacerlo, que le ha
4: brindado una sanción.
23: Que le ha brindado una sanción.
4: Ya, pero esto es efímero.
23: Ya, bueno, sí, pero de momento es un bloque.
4: Tiene fecha de caducidad.
23: Bueno, pero es un bloque largo, es un bloque de cuatro partidos.
0: Si va a ser un problema para el Madrid.
23: Es un bloque de cuatro partidos. Y eso implica que tiene que hacer cambios sí o sí.
21: Julio, que yo te hago la pregunta al revés. Y si Mourinho cree que con su idea es mejor que con la que tienes tú.
4: Pues vamos a verlo.
0: De momento
21: ¿por qué tiene que hacer cambios?
0: Los resultados no se lo
4: han
0: dado
4: razón. Hacemos una cosa y tú, hablamos en mayo.
21: Por eso te digo que para jugar el juego de Mourinho hay que esperar a mayo.
1: Jordi, sinceramente, y terminamos con esto, vamos a hablar de otro asunto, pero sinceramente, en Barcelona, no te digo a ti, que también, pero en Barcelona, ¿existe la sensación de que a este Madrid le puede pasar por encima al Barça?
7: Hombre, yo creo que hay que tener un poco más de prudencia cuando se juega un clásico.
1: Lo digo porque veo Barça le mete 5 al Madrid, cuidado con los clásicos, que luego los clásicos son otra cosa. ¿Qué respiras tú en Barcelona? ¿O qué?
7: Yo lo que respiro
0: ayer antes
7: es
0: de la primera parte habían ido a Canaletas casi.
7: ¿Eh? No, bueno,
0: que ayer, en algún caso se había ido a Canaletas después de la primera parte. Perfectamente.
1: Jordi.
7: Sí. Yo lo que digo es que el clásico tiene vida propia. Y la experiencia nos demuestra que el clásico tiene vida propia. Y que muchas veces las inercias con las que llegan cada uno de los equipos al clásico hemos visto que descarrilan. Lo hemos visto en más de una ocasión. Por lo tanto, hay que tener el máximo respeto al clásico. Ahora bien, si tú me haces apostar ahora mismo quién es el favorito, yo te diría que lo es el fútbol. Club Barcelona, y en esto sí coincidíamos. Ahora bien, como dice Romero, de aquí a Canaletas, de aquí a no sé qué, hombre, pues hay que tener un poco más de prudencia, un poco más de cautela, y lo que más me sorprende de este clásico es que la toxicidad de Mourinho haya sido ya inoculada tan pronto. El otro día Romero decía con razón, pero si el Madrid está vivo en todas las competiciones. Y le decías, pero está a 6 puntos. No, pero está vivo. A mí lo que me sorprende es que este arma de destrucción masiva, que es la toxicidad,
1: que es la habitual,
7: de Mourinho,
1: que es la habitual,
7: haya llegado Manu tan pronto. Sí. Esto es lo que más me está sorprendiendo. 8.
1: Oye, por cierto, ha dicho Álvaro Benito, Endrick debería jugar este domingo contra el Sevilla. Veremos
4: a ver qué dice Mourinho.
1: Yo creo que no va a jugar. Pero ¿cómo está Endrick, Héctor González? ¿Y cómo está Spee, que también es otro jugador que cada vez que sale marca?
6: Sí, son los jugadores, yo creo, que salen mejor parados del partido de ayer en Roma. En el caso de Endrick, jugó ayer media hora, venía a disputar solo 5 minutos contra el Elche hace más de un mes, hizo su primer gol. Por lo que hemos podido saber, es cierto que en verano, en el mes de agosto, fue el club, más que el jugador, el que se empeñó en que el brasileño se quedase y no volviese a salir cedido o incluso traspasados, porque había ofertas encima de la mesa, pero fue el club el que hizo porque Endrick se quedara. Pero una vez que el brasileño vio que se quedaba, reseteó a trabajar, se tomó lo de ayer como un impulso, confiaba en que las cosas iban a terminar saliendo, y ayer, bueno, pues a las primeras de cambio, gol importante y papel decisivo en la remontada. Veremos si es el punto de inflexión que buscaba ahora con más minutos en los próximos partidos, como decía Álvaro. Y sobre Carlos Spee, que con el gol de ayer lleva 3 esta temporada, es un gol cada 13 minutos. Fuentes cercanas al jugador nos cuentan que pese a ese gran ratio, a esa forma de llamar a la puerta, Spee es plenamente consciente de su rol, que fue fichado para ser un revulsivo, que de momento su puesto habitual es el de salir desde el banquillo y aportar cuando le toque hacerlo, como está haciendo, y que él lo asume perfectamente, que más feliz no puede estar de jugar en el Real Madrid, aunque también lo normal sería que Spee a partir de ahora juegue un poquito más, aunque sea por el mero hecho de que entramos ya en un tramo de la temporada con 2 partidos a la semana.
1: Se lo había ganado, gol cada 13 minutos.
0: Hombre, es que se lo había ganado el chico. O sea, es que si sale en un partido, marca el gol Salvador en el campo del Español, lo hace en el campo del Elche, también lo hace la luna del gol por una uña en el campo del Betis, hombre, algo tienes que darle.
4: ¿Qué pasó después?
0: No, que no jugó nada.
4: Eso es.
0: Pero es que ahora Mourinho tiene que tomar decisiones.
4: Sí, pero
0: insisto.
4: Es que ahora va a pasar exactamente
0: lo
4: mismo.
0: No, lo mismo no va a pasar.
4: Ah, no.
0: No, no. Mourinho quiere hacer carrera en el Madrid, va a tener que modificar. Que si Mourinho quiere hacer carrera este año en el Madrid, va a tener que cambiar decisiones que está tomando y que ha tomado erróneamente.
7: Bueno, pero esas soluciones drásticas a las que aludía Álvaro Benito, ¿cuáles son?
4: Está clarísimo.
2: Como clarísimo, tienes que dar más minutos
1: a Vinicius, meter a Guller.
2: No es que se
7: titular sentar a Vinicius le beneficia al Real Madrid, sinceramente.
1: Pues a lo mejor
7: sentar a Vinicius, yo creo que
1: en este momento sí. Si en este momento no está bien, lo ha dicho Mourinho tres veces, ¿no? A lo mejor hay otros jugadores que están haciendo más méritos para jugar el equipo titular. ¿No sentaría Hansi Flick a un jugador si está haciendo un bajo rendimiento? Aunque sea una vaca sagrada.
7: Pero tú no dirías, Manu, que uno de los objetivos de Mourinho tiene que ser recuperar a Vinicius.
1: Claro, y lo ha dicho, y lo está poniendo titular, aunque no está en su mejor momento. Lo ha dicho ya en dos o tres ruedas de prensa, pero también ha dicho, si seguimos insistiendo en la titularidad y vemos que no llega a alcanzar su mejor nivel, a lo mejor otra forma de ayudarle es mandarle al banquillo, como por ejemplo el partido del Villarreal. O como por ejemplo ayer, que le sacó del campo por ese taconcito que tampoco le gustó mucho. Tampoco pasa nada. Sí, o sea, creo que un entrenador con mando en plaza de verdad no debería asustarse por decir si tengo que sentar a Rafinha, lo siento, o si tengo que sentar a Vinicius, lo siento.
23: Pero más allá,
7: Yo creo, Manu, que se refería más a Álvaro Benito a cuestiones más de estructura, más de fundamento, más de libreto.
23: Pero ni siquiera de libreto, Jordi, si lo acababa de decir Manu, quiero decir, tú fíjate, el Real Madrid de las dos últimas temporadas ha firmado dos laterales derechos, a Trent Alexander-Arnold y a Denzel Dumfries. Y estamos diciendo que tiene que jugar Valverde lateral derecho. O sea, tú imagínate cómo está la plantilla, qué mente pensante ha pensado este lateral derecho, pero ahora me traigo a este lateral derecho para que Valverde juegue de lateral derecho. Hay cosas que son estructurales y que no lo arreglas cambiando a Pepito poniéndolo en banda o a Juanito poniéndolo de suplente y metiendo a Endrick. Yo creo que el problema es mucho más profundo.
1: 12:34, una menos en Canarias. Está en Barcelona Nil Solà. Hola, Nil, muy buenas. Buena nit.
8: Hola, ¿qué tal, Manu? Buenas noches, buenas noches.
1: ¿Preocupa que Lamin juegue el sábado contra el Betis otros 90 minutos? Porque no preocupa a nadie esto, ¿no?
8: Bueno, de momento no preocupa. Porque ya dijo Hansi Flick que le preguntaba, que está en contacto con él, que en el Barça están muy contentos con todo el trabajo que hace dentro y fuera del campo, que seguramente por eso también Hansi Flick le dedica tantos elogios últimamente, y lo que está claro es que Lamine está jugando prácticamente todos los minutos de la temporada, ya sea con el Barça o también con la selección española.
1: Totalmente. Ayer nos dio unos datos Santi Ovalle espectaculares, ¿eh? El que más ha jugado en la plantilla, 850 minutos, pero es el que menos corre por partido, solo 9 kilómetros. El que más corre es Pedri, 11.5, el que menos corre es Lamine. Y luego nos decía, Lamine es el jugador del equipo que más rato se pasa andando durante el encuentro. El 45% de los minutos del partido se los pasa andando. El 32% trotando. Y el resto, que es muy poquito, corriendo.
23: Sí, pero yo te pregunto.
1: No, le voy a preguntar a otro, en vez de a vosotros. Y en vez de a mí, que saben más que yo. Juanjo Brau, que ha sido preparador físico del Barça unos cuantos años y que nos está escuchando. Y que ha estado precisamente muy de la mano de la preparación física de un tal Leo Messi, que supongo que os suena. Juanjo Brau, buena nit. Muy buenas.
9: Hola, Manu. Buena nit, buenas noches.
1: Buenas noches. Encantado de saludarte. ¿Cómo estás?
9: Igualmente, muy bien, la verdad es que muy bien.
1: Bueno,
9: escuchándoos atentamente.
1: Dice Iturralde que un fenómeno.
6: Un fenómeno, Juanjo.
9: Hostia, y tú, sí. Muy bien. Ya cuando te veo siempre tengo buenos recuerdos de los partidos. Muy bien. Te mando muchos saludos, y tú.
6: Un abrazo.
1: 40 años de experiencia, Juanjo Brau, fisioterapeuta y readaptador deportivo, especializado en tratamiento, recuperación, ta, ta. 25 años de esos 40 en el Barça, 18 de ellos en el primer equipo. 18. Hasta 2013 eras casi la sombra de Leo Messi y se hablaba mucho de Leo y de los minutos que jugaba y de los partidos que jugaba, y sin embargo nadie ponía en cuestión que había que descansar. Es que Messi apenas descansaba, Juanjo, ¿no?
9: Sí, esa es la razón. Aquí, Manu, hay un tema que más allá de todo el tema de que estamos hablando de las métricas, es cómo se gestiona el jugador, ¿no? Esta es la clave, porque en estos equipos, estos jugadores entrenan jugando, porque prácticamente hay tiempo para entrenar, porque el día de partida hay un previo y un post que prácticamente con el día de partido ya te has comido 3 días, por lo tanto vas a jugar al cabo de 2 días, que prácticamente pues ni fisiológicamente estás bien recuperado, ¿no? Por tanto, esto es un hándicap. Y sí, Leo que pasó, pues lo que está haciendo en este caso también Lamine es que se está sabiendo gestionar en los partidos, y son gente que son tan determinantes, que tienen tantas capacidades cognitivas para desenvolverse en un metro cuadrado y en tomar decisiones muy buenas. Y están solo pendientes de esto, ¿no? Claro. Yo hablo siempre de la gestión, ¿no?
1: Sí. Es una, se puede decir que es una, con el consejo y la ayuda de los entrenadores y los fisios y los recuperadores físicos, pero es un poco autogestión. Son jugadores que saben autogestionarse ellos también.
9: Sí, claro. Y sí, sobre todo esto. Y evidentemente que luego el cuerpo técnico también tiene que...
1: Claro.
9: Que apoyarle en estas decisiones y hacerle entender que no se pueden correr todas en el fútbol, ¿no? Yo siempre hablo de la anécdota de un partido que jugamos contra el PSG y Leo estaba súper tocado, estaba en el banquillo, pero esa eliminatoria no la pasábamos. Yo recuerdo que le dije, Leo, todas no las puedes correr, corre solo la buena porque eres el mejor del mundo y si estás para correr la buena podemos ganar. Y casi que pasó esto, ¿no? Corrió la buena, dio el pase, el gol. O sea que
1: suficiente,
9: al final son anécdotas. Sí. Son anécdotas, pero son anécdotas que reflejan un poco lo que es, ¿no? Estabais comentando antes estos 9 kilómetros y luego que una parte se lleva andando, sí. Pero ¿sabéis qué pasa? Que el fútbol no lo podemos medir por kilómetros. Porque lo más agresivo mecánicamente son las altas intensidades, ¿no? Y entonces ten en cuenta que estos jugadores prácticamente viven de aceleraciones, deceleraciones y sprints. O sea que esto es un desgaste mecánico muscular altísimo. Esto no lo puedes llevar permanentemente durante los 90 minutos, porque si no, lo que pasa, Manu, es que cuando tienes la buena es la que no puedes correr.
1: Claro.
9: Y con un índice de lesión muy alto. Por la fatiga acumulada.
1: Claro, o sea que ahora te pregunta Jordi, que seguro que te quiere preguntar, pero entonces los culés que estén tranquilos porque por el físico que tiene Lamine, por su propia naturaleza y por cómo es y por cómo juega, no es un jugador que deba preocupar al entrenador o al cuerpo técnico o a los aficionados que a pesar de los 19 años juegue 90 minutos, si él, porque el otro día fíjate lo que dijo Hansi Flick, reconoció en rueda de prensa que le había preguntado. Le dijo a Lamine, ¿quieres que te quite? Y Lamine le dijo, no, quiero seguir.
9: Bueno, esto es el gran error de los entrenadores. Si le preguntas a un jugador, nunca querrá cambiarse. Eso está clarísimo. Yo pienso que las grandes figuras, eso está clarísimo. A las grandes figuras, como sucedía también con Leo, se tiene que gestionar esto. Y esta gestión es gestionarlo con él personalmente. Oye, si el partido lo vemos que está
1: resuelto,
9: medio solucionado, eso es tal. Oye, te evitamos 15 minutos, 20 minutos. Esto sí, pero esto se tiene que gestionar con el jugador. No le puedes pedir a un jugador, oye, ¿cómo estás? Porque te dirá que está bien. Por lo tanto, y más a estos jugadores que tienen un gen competitivo que no lo puede sacar del campo porque hemos visto que siempre que hay un cambio pues se cabrean o hacen pues estos gestos de decir, hostia, me toca a mí. Entonces, nunca se lo puedes pedir. Esto se tiene que haber gestionado antes. Decir, oye, depende cómo haya el partido, habrá un cambio. Pero nada más, porque... Y sobre todo, yo pienso una cosa, Manu. El problema no es ahora que estamos en el mes de octubre. El problema es que cuando nos jugamos todo, son los 10 últimos partidos. Las 10 últimas semanas se juega la Liga, la Champions, la Copa. Te juegas todo. Y siempre pensaba y siempre he tenido mi mensaje, ¿no? De decir, estos jugadores tienen que estar preparados para el mes de marzo. Entonces, la gestión del jugador, de la carga, de la carga física del jugador y de la carga mental, que también tenemos que contar con ello cada vez más, es que los tengamos en las mejores condiciones para cuando llegue el mes de marzo, ¿no?
1: Claro.
9: Entonces, al final las rotaciones sirven para eso, porque en esos partidos a los, entre comillas, ¿no? A los grandes, a los buenos, los tienes que tener en el campo, porque allí ya no vale perder ni vale empatar.
1: Vamos a ver cuánto rota Lamine de aquí a final de temporada. Jordi, ¿le ibas a preguntar?
7: Pero el otro día, por ejemplo, Lamine, con su sinceridad, su desparpajo, dice, es que me quiero quedar hasta final porque a ver si puedo meter un golito. Yo lo entiendo perfectamente, pero creo que lo interesante es ver si le puedes ahorrar 20 minutos. Oye, yo con toda humildad, mi criterio es, el otro día contra el Getafe, el partido está en el minuto 72, 3-0, y no hay indicio ni en el marcador, ni en las sensaciones, ni en los remates que está haciendo el Getafe, pues que esto se pueda torcer. Pues oye, con el partido... Pero es una opinión es solo la mía, con el partido encarrilado, si le puedo ahorrar 20 minutos, buenos que son.
1: Sí, pero eso es lo que dice Juanjo. O lo pactas antes con el jugador o no se improvisa, ¿no?
9: Sí, no lo puedes improvisar porque luego viene esto, los malos entendidos, o si cambio o no cambio, o las... No, esto se tiene que pactar antes. Y siempre he pensado, con esto y con todos, hay algunos que lógicamente como estos son diferentes, quienes están en el campo, porque ya realmente son jugadores diferentes en todo el contexto, ¿no? Pero sí que es cierto que estos jugadores, como decía ahora Jordi, pues le puedes evitar 15-20 minutos. Oye, pues sí, porque es una carga que eliminas y sobre todo también hay un tiempo, cuanto, lógico, cuanto más tiempo de exposición, más riesgo de lesión, claro, o sea, claro, pero, claro. Y además, porque fíjate que todas sus acciones, aparte que son muy explosivas, prácticamente derivan, son traumáticas algunos, porque son faltas, son golpes, es decir, porque fíjate que encara prácticamente a medio metro del defensor. Entonces estos tipos de delanteros como Leo que te encaraban y en un movimiento súper rápido podrían capaz de desequilibrar, pues ya te digo, esto influye mucho tanto en el aspecto mecánico como en el aspecto traumatológico. Al final, ¿qué quieres? ¿Mantener al jugador para que lo tengas en las mejores condiciones? Bueno, cuando le puedes ahorrar 10 minutos, pues yo soy partidario de poderlo gestionar. ¿Que no es fácil? Evidentemente que no es fácil. ¿Que para Flick eso no es fácil? Seguro. Pero yo pienso que a estas edades también se tiene que entender que la gestión del jugador para la edad que tiene es súper importante. Y también hay otra cosa que aunque resulte muy fácil de decir, que tampoco es fácil actuar, es educar un poquitín al jugador, decir, oye, que tu vida futbolística es muy larga, que estás en las máximas competiciones y sobre todo una cosa muy importante, Manu, que también esto acumula mucha carga tensional y mucha carga fisiológica, que es las expectativas que se generan con este jugador. ¿Me entiendes? Sí, claro, yo recuerdo también tener a Leo la camilla o tal y pasar a los jugadores y decían, oye, ¿cómo está Leo? Bien, bien, pero para el domingo está, ¿no? Sí, sí, vale, tranquilo.
1: Todos los compañeros, o sea, sí.
9: Claro, sí, porque sí. Al final es un jugador determinante.
1: Totalmente.
9: Y las expectativas que te genera para tu propio equipo es decir, oye, es que si lo tenemos muchas más posibilidades de ganar.
1: Está claro.
9: Entonces, claro, si durante la semana tal, pero hostia, el domingo va a estar.
1: Que el domingo,
9: ¿no?
1: esté bien,
9: vale,
1: sí.
9: Tranquilos. Eso es.
1: Dame un minuto y te decimos adiós. Un minutito.
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3: Bueno, dice un minuto... Dice un poquito más. Iturralde González, ¿querías preguntarle a Juanjo Bravo?
4: Sí, yo quería preguntarle, que él había estado muy, muy relacionado con Leo Messi en toda su preparación física, si Leo Messi llegó a cambiar su mentalidad después de ese periodo que tuvo de lesiones, si miró diferente a su cuerpo, miró diferente a sus minutos de juego, si cambió algo en su mentalidad.
5: Sí, sí, por supuesto. Ten en cuenta que cada lesión es un aprendizaje. Y esto es a lo que nos debemos atener los fisios que estamos al lado de los jugadores, es hacerles ver que cada lesión es un aprendizaje, primero a que cada vez se conozca más su cuerpo y sobre todo las demandas físicas, ¿no? Y saber levantar la mano en un momento determinado. Que esto cuesta, aún estando medio tocado, porque la ansia de competir es muy alta en estos jugadores. Pero sí, lógicamente cambió, él aprendió mucho de todas estas cosas y fuimos sumando trabajo para poder minimizar el riesgo. Lo que pasa es que estamos hablando de estos jugadores tan determinantes que a veces no todo es tan fácil, sobre todo la gente que estamos al lado de ellos, ¿no? Pero sí que les tenemos que hacer entender, y así es cierto lo que dices y es verdad, y aprendió de esto, les tenemos que hacer entender, pues como esto que decía, ¿no? Antes de decir, oye, todas no se pueden correr, si un jugador, sobre todo de ataque, con estos niveles, con estas capacidades tan altas, los tenemos que tener descansados para cuando tienen el balón, que realmente es cuando hacen daño, ¿no? Entonces, y más con estas características de jugadores, que no son jugadores con un físico portentoso en cuanto a capacidad física. ¿No?
3: Sí, sí. Entonces, ahora dices la responsabilidad que tenéis. Es que yo me pongo en tu lugar y estar tratando a un jugador como Leo Messi, que se te lesione Leo, también ahí tiene que ser, ¿no? Que ahí en ese momento te mira el jugador como diciendo, Juanjo, ¿qué pasa aquí? ¿No?
5: Bueno, escúchame, Manu, o que a la media parte te llame, oye, ven, que se suba a la camilla, hostia, mírame aquí, tal, ¿tú, cómo lo ves? Oye, estoy para seguir, ¿puedo?
3: No, y le dices, no.
5: ¿Qué haces en el minuto 45 y que te pase Pep por allí, que lo ve en la camilla? Oye, Juanjo, ¿qué está o no está? El médico, oye, ¿cómo tal? No sé qué, y tú tienes que, te quedan 15 minutos.
3: ¿Y qué haces?
5: ¿Entiendes?
3: ¿Eres honesto?
5: No, tienes que ser, sobre todo, tienes que tener por encima de todo conocimiento de lo que quieres hacer y sobre todo una cosa que es fundamental al jugador, es decirle la verdad, porque si no la mentira vuelve.
3: Claro.
5: Entonces, y tú, lógicamente, lo más fácil en mi caso es decir no, pero entonces, ¿para qué estás en estos lugares?
4: Porque correcto, decir no es lo más fácil. Honesto, aunque te cueste el puesto.
5: Claro, yo decía, sí. Oye, Juanjo, en estos casos, pues sí. Dime, Jordi.
7: No, perdona, esta cuestión de la camilla creo que es muy interesante, porque Lamine dicen que ha aprendido a ir a la camilla no cuando le duele, sino, bueno, para el tratamiento y para la disciplina, para la rutina de la camilla. Te quiero preguntar directamente, la lesión esta de pubalgia de Lamine, ¿crees que la ha dejado atrás? ¿Esta lesión ha quedado atrás o es una lesión que puede reaparecer?
5: O había. ¿Había pubalgia o no había pubalgia? Yo no lo sé, ¿entiendes? Porque a veces son pequeñas... Decir pubalgia es un ámbito muy... No te dice nada. Te dice que hay algo en el pubis, pero no es un diagnóstico exacto.
3: Claro,
5: ¿no?
3: Claro, sí.
5: Y solo se hace... Con tratamiento, y sobre todo no es en sí el tratamiento, sino lo que hace es para minimizar el riesgo. Yo también nunca digo, no, trabajos de prevención, no existen, porque cada día se nos lesionan más. Por lo tanto, cuando hablamos de tenemos que hablar de trabajo de minimización del riesgo, pero lógicamente un jugador que está en este nivel tiene que hacer unos trabajos complementarios para poder jugar, ¿no? Para estar en las mejores condiciones. Siempre digo lo mismo, los fisios, la misión del fisioterapeuta es tener al jugador en las mejores condiciones para entrenar. Entonces, a partir de ahí, tenemos que educar al jugador Pero ¿sabes cuál es otro de los problemas que tenemos? Es que los fisios y los preparados físicos se tienen que educar desde la base, porque cuando llegan arriba, esto es más difícil.
3: Sí, sí,
5: entonces,
3: es
5: más decir, oye, eso es. ¿En qué consiste tu vida profesional? Tu vida profesional no es llegar al primer equipo y ser un fenómeno un año. Es que generas unas expectativas que tienes que jugar 15, o como Leo, que está jugando y tiene unas capacidades que aún con su edad no las ha perdido,
3: exacto,
5: ¿no?
3: Y casi pero a los 40 se sigue dosificando en el Inter Miami, y por eso sigue jugando, eso y podría jugar 10 años más, seguramente.
5: Y como tiene, eso es, Manu, y como tiene una capacidad, porque siempre digo, cuando me pregunta Leo, digo, es que Leo todo su fútbol lo ve en cámara lenta, ¿no?
3: Claro.
5: Porque tiene unas capacidades cognitivas tan altas que él todo lo que ve lo ve en cámara lenta. Por eso es capaz de hacer ese pase que no ve nadie, este chute imprevisto que no ve nadie, pues estas cosas. Y estos talentos que son así son capaces de que se minimice el físico, pero seguir siendo talentosos.
3: Un placer escucharte y escuchar tus explicaciones sobre cómo es la preparación física y, sobre todo, cómo se dosifican ese tipo de genios del fútbol, que muchas veces son ellos los que casi deciden cuánto tienen que jugar. Casi sí. Muchas veces son ellos.
5: Sí.
3: Muchas veces. Pasaremos consulta alguna vez más contigo, Juanjo Bravo.
5: Cuando quieras, Manu, ya lo sabes.
3: Venga, un placer y un abrazo. Muchas gracias,
5: Juanjo.
3: Un abrazo muy fuerte para todos. Enseguida cierro con Nil en Barcelona. Pero antes, Héctor.
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3: Talavera.
8: No, iba a decir que para mí, más allá de los minutos, más allá de que lo juegue todo, para mí la gran noticia de este asunto es que ha habido un sorpaso. Y no lo digo como algo negativo, porque yo creo que la transición no ha habido ni un problema, ni ha tenido que ver, hemos tenido que ver algún gesto, ni nada. Antes el capo era Hans-Dieter Flick, que era el que mandaba, el que venía uno tarde, le pongo una multa y demás, y ahora él es el que le dice a uno de sus futbolistas que va camino de icono mundial, si no lo es ya, oye, ¿quieres quitarte? ¿No quieres quitarte? Bueno, pues no ha tenido que esperar a lo de Anoeta y Luis Enrique y Messi. Lo ha sido una transición dulce y yo creo que ahora el que manda y el que tiene las llaves de Barcelona, por más que lo esté haciendo bien el entrenador, es
3: sí, porque
8: es,
3: si lo haces una vez, si reconoces una vez que le preguntas a Lamine para ver si le parece bien, a lo
9: yo
3: mejor la siguiente
9: veo,
3: también es...
9: Pero tampoco veo una pérdida de mando en parte en Hansi Flick por preguntarle. Como si Luis de la Fuente le pregunta a Lamine Yamal el día de Turquía, que le había marcado y España iba ganando claramente, por eso se rebotó Hansi Flick, hizo aquella rueda de prensa tan penosa, donde se metió con Luis de la Fuente de forma errónea y salió lo que salió, le pregunta si, oye, el chico se ve bien, no está tocado, no está sobrecargado, no, ¿por qué no va a jugar?
7: Pero lo que te dice Juanjo Bravo es que siempre
3: Julio
7: que les preguntas...
3: Y Jordi, Julio.
10: No, vamos a decir lo mismo, que Juanjo acaba de decir que a cualquier jugador que le preguntes te
9: pero
10: va a decir...
9: ¿Tú crees que Maradona o a Pelé no le conocía, o Cruyff, o no sé, o Zidane? Ellos juegan cuando creen y tienen parado,
10: no,
9: tienen que parar.
10: Siempre.
9: Bueno, y bueno, para cuando se llama sobrecargado.
7: Qué interesante, yo esta charla, esta conversación.
8: Años. No es el Maradona con galones de.
9: Pero, ¿tú
8: 25?
9: ¿Qué haces? Le dice, no juegues.
8: Que no. O sea, a mí,
9: pero si se lesionó antes de un mundial.
8: Si acabo de decir que a mí
9: él
8: no me parece mal.
9: Antes de un mundial en un penalti.
8: No me parece mal. Pero para mí, el que mandaba en todo y te pegaba un tirón de orejas a la sala de prensa y a Valde lo ha dado por arriba y por abajo, por el centro y por adentro. Y,
11: este tipo de jugadores no se pueden comparar con Valde.
8: Pero me parece bien. Pero oye, si no pasa nada raro. Ahora tú te pregunto a ti, Romero, ¿quién es el que manda ahora en Barcelona?
11: No es una cuestión del que manda, es una cuestión de que Lamine Yamal decide cuando juega. Lamine Yamal,
8: entonces,
11: como lo
8: manda
11: en su día,
8: manda sobre si juega o
11: en
8: deja
11: eso
8: jugar.
11: Sí. Ah, bueno, en eso no tengas duda.
8: Bueno,
11: en eso no tengas
8: pues
11: duda.
8: A lo mejor el año pasado no era así.
11: Yo creo que también,
12: pero
11: sí.
12: Si me dejáis rápidamente, por el tema es, ¿a Flick le ha convencido el cambio de actitud o la madurez de Lamine fuera del campo en estos últimos meses?
11: Eso es una milonga que contáis en Barcelona.
12: No le
11: regalaba
12: elogios.
11: Que Lamine le ha dicho, aquí mando yo.
12: Sí, y que ha hecho un cambio de actitud con lo que decía Jordi de la Camilla, siendo responsable fuera del campo, y no lo elogiaba, ahora lo hace. Está en un momento de la relación muy buena entre Flick y Lamine, y evidentemente también por eso le pregunto.
13: Yo a los de Barcelona os hago una
4: una pregunta aquí para... Ojalá no pase, ¿eh? Ojalá no pase, porque...
3: No lo digas, todos nos gusta... lo mientes. Y no, tú, no, o sea, es necesario, no es necesario.
4: El día que se lesione Lamine sin haber descansado nada, ¿a quién le vamos a echar la culpa? ¿A Lamine o a Flick?
9: Y pasará como pasó hace unos meses, por desgracia. Antes
3: de todas formas, yo creo que a Hansi Flick, que es el que sigue mandando en el Barça, aunque es verdad que le haga esta concesión a Lamine Yamal, le encaja todo esto porque en el ecosistema de Hansi Flick está perfecto que haya un jugador que no corre. Se le permite, como se le permitía a Messi, que haya uno que no corre, si a cambio corren todos los demás. Yo creo que ¿por qué le gusta tanto a Hansi Flick Rafinha? Porque Rafinha, siendo un líder, ha entendido que aunque Lamine se dosifique como se dosifica, él corre como el que más. Y da un ejemplo.
4: El que más.
3: Pero tienes a uno. Entonces, si tienes a uno que no corre y hay 10 que corren, pues te lo puedes permitir. O hay otros equipos donde si no corren dos...
11: Sobre todo te lo puedes permitir si te ganan los partidos, como es
3: claro,
11: el caso.
3: Exactamente. Hay otros equipos donde si hay dos o tres arriba que no corren, entonces se te monta el Belén. Pero si en el Barça Lamine se puede permitir esto y te resuelve además partidos, como dice Romero, pues yo creo que Hansi ahí...
10: Yo creo que Hansi Flick es muy listo.
3: Hombre, claro.
10: Muy listo, porque le va bien que Lamine Yamal piense que es el que manda.
3: Sí. Exacto, pero el que manda es Hansi.
9: Yo creo que
10: va genial.
9: Yo creo que no está preocupado con eso.
10: Así que, sí, sí, espera, o sea, mientras Lamine piense que él es el que manda, pero Hansi Flick
3: claro.
10: siga manejando Total. Como maneja el vestuario y siga ganando como gana, ecosistema funciona.
3: Jordi y Neil, ¿os acordáis con Guardiola cuando estaba Messi? Que Messi se dosificaba como Lamine y se tenía que ir andando y andando. Llegó Ibrahimovic y dijo, yo como Messi. Y le dijo Guardiola, ¿ves esa puerta? No. Te la coges y te vas, porque aquí solo hay uno que no corre, que se llamaba Leo. Y yo creo que ahora en el Barça de Hansi Flick solo hay uno que no corre, que es Lamine. Porque, claro, no corre, pero fíjate todo lo que te hace luego. Jordi,
7: yo esta charla, esta conversación con Juanjo Brau, yo creo que a Lamine escucharla, pues oye, no le vendría mal. Yo comparto todo lo que ha hecho Juanjo Brau.
12: Tú tranquilo, Jordi, que siempre escucho.
7: Hazla llegar. Por lo tanto, a la espera de que se confirmen los peores diagnósticos de Talavera, en el sentido de que Hansi Flick ha perdido el mando absoluto del vestuario.
4: No, yo no he dicho
7: y
4: eso.
7: El equipo y el vestuario avanza desnortado hacia la pendiente infinita.
4: Antes
7: coma,
4: de que
7: prosigo. Perdónatelo, hombre, que tú has hablado. Tú ya nos has explicado que Hansi Flick hace avanzar el equipo hacia la deriva.
4: Yo he dicho eso. He dicho que no me parece ni mal. Bien. Pero lo que está claro es que él tomaba el 100% de las decisiones y ahora hay una que la consensúa con su
3: con
4: gran
3: Lamine,
4: estrella,
3: claro,
4: que es la
3: Lamine.
4: Es
10: Manu,
4: lo que sí. es,
10: Manu,
4: eso
10: para
4: se
10: mí,
4: la puede permitir. ¿Eh?
7: Para mí esta entrevista deja una conclusión muy clara. Lo que dice Juanjo Brau es si le puedes ahorrar 20 minutos, ahórraselos. Por dos motivos. Evitas el encarar, evitan las aceleraciones y evitas la exposición en esos 20 minutos al riesgo que conlleva el fútbol. Me parece muy razonable.
3: Neil ha entrenado ya
12: dos veces.
3: Ha entrenado ya Rafinha, ¿no?
12: Sí, ha entrenado Rafinha por primera vez desde que volvió de Brasil, también Frenkie de Jong. Mañana ha habido cambio de planes, va a entrenar el Barça por la tarde, a eso de las 3:30. Hablará antes Flick, pero en principio Rafinha y también Frenkie de Jong deberían estar para el partido contra el Betis y para el Tourmalet, evidentemente, que le viene al Barça por delante.
3: Remy Alcaraz, hola, muy buenas.
13: Hola Manu, buenas noches.
3: ¿Hay camiseta ya para el Clásico?
13: Hay camisetas. Sabéis que desde que Spotify patrocina al Barça, en los clásicos suele haber una colaboración con algún artista. Hemos tenido a Rosalía, Rolling Stones, Coldplay. Pues este año, para el fin de semana que viene, tenemos a Tyler, the Creator. Que aquí todos sabéis quién es, ¿verdad?
3: Por favor, vamos. Sí, sí.
10: Habla bien.
11: Eso da para tres fichajes más.
3: Tiene Noema Valido, ¿nos puedes poner un poquito? ¿Cómo se llaman, RM?
13: Tyler, the Creator.
3: Tyler, the Creator. Vale, pues con esta música y el nombre que va a llevar el Barça en la camiseta para el Clásico, nos cuenta ahora Reme quiénes son y cuánto cuesta la camisetita del Clásico. Ir ahorrando, venga.

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5: Soy William Wallace. Volved a Inglaterra y decidles a todos que las hijas y los hijos de Escocia ya no son vuestros, que Escocia es libre.
6: A la hora de contar la historia de su héroe, a Mel Gibson no le preocupó mucho la realidad histórica.
7: It's kind of sketchy and you have to fill in.
8: La historia es difusa y hay que rellenarla.
6: De ahí que Braveheart esté llena de inexactitudes, hechos inventados y anacronismos.
9: Repite eso haciendo el pino y me impresionarás.
10: Te me va a levantar la falda, pero si tú quieres...
6: Por ejemplo, las faldas escocesas no se utilizaban en el siglo XIII. Las pinturas azules en el rostro de los guerreros era una costumbre de los pictos, un pueblo anterior. Y desde luego los escoceses no mostraron sus traseros a los ingleses en la batalla de Stirling, aunque con ello, como dice el director, la película lograra un récord.
8: Había miles de culos, un récord Guinness, el mayor número de culos al aire en pantalla.
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12: ¿Qué haces con el sombrero del abuelo? La pregunta lo dejó perplejo. En más de 50 años de matrimonio, su esposa jamás le había hablado así. Bajó la vista. Sus manos eran pequeñas y suaves. Y al mirarse en el espejo encontró el reflejo de un niño. Se había hecho realidad, pensó, el deseo de volver a ser joven. Entonces entró en la habitación su nieto, avanzando despacio, con el cuerpo encorvado y arrugado de un anciano. También a él se le había cumplido el anhelo de ser adulto. Ninguno de los dos, al cerrar los ojos, había tenido el cuidado de precisar la edad.
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6: Entonces la camiseta que va a llevar el Barça es de este artista.
7: Tyler, the Creator.
6: ¿Qué va a llevar en la camiseta?
7: Lleva concretamente la palabra golf, porque es realmente no de él como artista, sino de su marca de ropa, que se llama Golf One. Entonces pone golf, tal cual.
6: Ah. En vez de poner el nombre del artista, la marca de la ropa del artista.
7: De la ropa del artista, eso.
6: Tócate la nariz. Sí. Que se llama Golf.
7: Golf One, lo resumen a golf.
6: Ah, vale.
7: Sí. Aquí muy lo sorprendente bien. Es el precio. Es muy limitada. Voy a dejar ver si adivináis el precio.
6: La camiseta para el clásico.
8: 280 euros.
7: Has quedado muy corto, Pulido.
8: Sí, 480.
9: ¿Corto?
8: 450.
9: 480.
6: ¿Cuánto?
7: Ahí os acercáis más.
6: 500.
7: Las anteriores han sido 400. Por ejemplo, la anterior de Chirana, 400 euros, empezando por 400. Este año empieza por 500 euros. Es una camiseta, la normal, pero con el logo de golf.
8: Y pronto pago es 500 también.
7: Pero atención, porque hay una más cara.
6: ¿Cómo? Sí. Has dicho que no había muchas, ¿cómo? Que no hay muchas.
7: En esta en concreto, la de
6: golf,
7: la de 500 euros,
6: la de 500.
7: Son 1.899 unidades. Pero vale. Luego hay una que cuesta 3.000 euros, que os digo ya que está agotada, de la que había 11 unidades, y lo diferente es que va firmado por el 11 inicial de ese clásico y por el 11 inicial del partido del Barça femení contra el Granada, que es esa misma jornada.
6: O sea, el 11 que saque Hansi Flick firman esa camiseta. Exacto. Y te vale 3.000 pavos, más el 11 del Barça femenino.
7: Eso, es que ya está agotada. Pero si queréis ya...
6: Aunque no sepa el 11. Exacto. Porque luego puede ser un 11 que te decepcione y no la quieras.
8: ¿Cien unidades has dicho que hay?
7: De esta 11.
8: 11, o sea, unidades 11, solo.
7: Como un 11 inicial, sí.
6: ¿Te imaginas que no pone a la Min en este clásico y no te la firma la Min y pagas 3.000 pavos?
8: Eso es,
6: y
8: pagas. Y dices, ¿qué pasa? ¿Cómo está este tema?
7: Pero es que no es lo único. O sea, está la camiseta bien del partido, hay otro tipo de camisetas. Hay un chándal, por ejemplo. Lo típico es que se vende la parte de arriba y la de abajo por separado. Sí. En total, supera los 300 euros. Pero luego, la bufanda típica del partido,
6: sí.
7: La temporada pasada y las anteriores eran 40 euros. Ahora ha subido a 70 euros la bufanda. Y a mí lo que más me sorprende es una pegatina del logo del Barça, Golf Barça,
6: sí.
7: Que mide 8x10 para que el niño la pegue en la libreta
6: no,
7: de clase.
6: No metros, sino centímetros.
8: No, el niño rico.
7: Sí, porque claro, vale. ¿Cuánto cuesta una pegatina?
6: Una pegatina, no sé.
7: 13 euros.
6: Joder,
7: una pegatina.
6: Bueno, casi sale más barata la camiseta que la pegatina.
8: Y no, a este paso nos pasamos al voleibol.
6: Madre mía. Pues nada, ya hay camiseta para el clásico. Le mandaremos una a Romero, por ejemplo. Sobre todo por el grupo. A ver cómo suena el grupo este, que no lo conocía yo. Un rapero norteamericano.
7: Sí, de Los Ángeles,
6: sí. Muy bien. ¿Te suena, Antonio? Sí, ¿no?
10: Me suena muchísimo, sí.
11: Yo aquí, el experto Yago de Vega. Que
6: sí,
11: estamos
6: verdad,
11: haciendo
6: verdad.
11: Los fines de semana una playlist. Y a mí no sí. Me ha nombrado a este artista, ¿eh?
6: No está en la playlist, no, de Yago de Vega.
12: Todo se andará.
8: Cuando llegue el clásico lo pone.
6: Julio diría, ¿por qué no? Un clásico, Rafael. ¿Eh? ¿Cómo sabía?
11: Rafael. O sea, el día igual, que
6: Rafinha, Rafinha.
8: Es igual,
6: Rafinha.
8: ¿Cuánto para la selección, ¿no?
11: Para la selección. Yo por Rafael lo que haga falta.
6: La 1:13, antes de despedir el Sanedrín, Héctor González, estamos sí. A muy pocos días de que se entregue el Balón de Oro. Has hablado con algunos
11: periodistas.
6: Has hablado con algunos periodistas que votan, pero sí. Que no pueden hablar.
13: Eso es.
6: ¿Qué has palpado?
13: Bueno, en total son 100 periodistas de 100 países. Hemos hablado con algunos de ellos. Quedan ya 10 días para esa gala del Balón de Oro. Antes de entrar en quién puede ganar el Balón de Oro, todos coinciden que la expectación que se ha creado por el galardón es superior a la de hace años. También las presiones que reciben los periodistas que votan para votar o no por según qué jugadores.
6: ¿En serio?
13: O también, en el caso de uno de los medios coorganizadores, sí. Como es el diario L'Equipe, un silencio obligado que impide a los periodistas del diario francés hacer declaraciones en otros medios sobre el tema del Balón de Oro cuando ya quedan pocos días para la gala.
8: La presión de a los que votan, ¿quién presiona? ¿El jugador, el entorno,
13: los
8: el club?
13: Los entornos, no.
10: Todos.
13: Los
6: entornos.
13: Los entornos, los clubes.
8: Vale, vale, vale.
13: Y luego,
6: ha hecho una encuesta al equipo, pero entre aficionados, uh-huh, donde parece ser que ganaría Mbappé. Mbappé. O sea, la encuesta es del equipo entre aficionados, sí, que no votan.
13: Y el segundo era Barasquelia, del PSG.
6: Y el tercero también. Fabián, y el cuarto
8: Manuel. Si la haces en las Ramblas, igual gana
10: y el entrenador Luis de la Fuente. Bueno,
13: vale. En cuanto a las votaciones,
6: a ver, ¿qué te han dicho los
13: la sensación, esta ya la sabíamos, es que esta temporada está todo muy abierto y a partir de ahí, un consenso para algunos sorprendente cuando han hablado con otros colegas que han votado, sí, es el de que Harry Kane está muy, muy arriba. Algunos atreven a pronosticar un podium de lo que será la clasificación final y en ese podium siempre está Harry Kane, sí, y siempre está Lamine Yamal. Mbappé,
6: no, no en qué posición, pero en el podium.
13: Los dos están siempre. Cuando
6: tanto Harry Kane como Lamine están.
13: Te atreverías
6: primero,
13: con un podium, Lamine y Harry Kane están siempre.
6: Vale.
13: Mbappé puede aparecer como primero, como segundo, como tercero, pero hay periodistas que votan que creen que Mbappé no va a estar ni siquiera entre los tres primeros. Y en
10: eso
13: su lugar,
10: no ha votado Mbappé, entonces, claro, ya sabes alguno que no ha votado Mbappé.
13: Claro, en su lugar, el bronce podría ser para Kvaratskhelia, para Rodri, para Messi, es lo que nos cuentan.
12: Messi también.
13: Porque el debe del francés es el de no haber ganado ningún título, claro, con el Real Madrid o con la selección francesa. Por tanto, parece que podríamos descartar a Mbappé de la pelea por el Balón de Oro y que todo se reduce a un mano a mano entre Lamine Yamal y Harry Kane, donde nadie aquí se atreve a pronosticar el ganador, aunque con el reglamento del Balón de Oro en la mano, con los criterios, todos dicen, si llegas después de analizar todos los criterios y en tu cabeza tienes un empate entre Lamine y Harry Kane, el cuerpo puede que te pida votar más por Lamine, porque es un mejor jugador que Harry Kane.
10: El baremo, aquí la clave un poco es el baremo. El baremo es amplio, claro, de los consultados. El baremo que has consultado es...
13: Sí, y de diferentes zonas.
6: Pero no puedes decir con quiénes has hablado.
8: Lo que tienes que hacer ahora es...
10: Un porcentaje.
8: No, un porcentaje. Mójate y di los tres. Con todo lo que has escuchado.
13: Sí. A ver, el 3 Mbappé, ese sí que me ha quedado claro.
6: El 3 Mbappé, sí. O sea, tú sí le meterías en el podio.
13: Sí, yo le metería.
6: Por lo que te han dicho.
8: Por lo que te han dicho, el 2.
13: Sí, y luego...
8: ¿Estás escuchando a Jordi, eh?
13: Ya, el 2, Kane, y el 1, Lamine, pero tengo dudas.
8: Bueno, pero ese es tu...
13: Me apostaría un café.
6: Vale. Un café, no te pases tampoco.
14: No, hay una cosa.
6: ¿Cortado o
14: por esto? Lo ha explicado Héctor, que le ha quedado... Fantástico, pero esto el día tal, sí, sale Mbappé y
6: Dicho que los periodistas reciben, sí, presiones. A ti te han presionado para que no digas el nombre de los que has hablado, claro.
13: Sí, sí.
6: Tú no puedes decir con quién has hablado.
13: Nadie me ha revelado su clasificación, sí que me han revelado sus sensaciones.
6: Y te han dicho, por favor, no, sí, digas que has hablado conmigo.
13: Tienen firmado un contrato de exclusividad con, claro, France Football hasta que salga días después el voto de cada periodista.
6: Si
13: dijeses,
6: por ejemplo, que has hablado con tal, que
13: bueno,
6: te lo expulsarían.
13: le meto en un lío, seguramente France Football, claro, le retira... La potestad para poder votar en futuras ediciones.
6: Pues venga, pues da los nombres.
13: No.
8: ¿Eso es un periodista?
13: No.
8: Filtralos,
13: no,
8: sí,
6: por favor.
8: En Wikileaks.
11: Yo creo que va a ganar Lamine Yamal y creo que él lo sabe. O sea, lo intuye.
6: Por esa,
11: ¿cómo lo vas a saber?
10: Eso ya lo dijiste el otro día.
11: Yo tengo esa pedrada.
10: ¿Pero cómo lo vas a ver?
12: Lo intuye.
10: Bueno,
11: pues
10: si no me equivoco,
11: pediré disculpas.
10: ¿Cómo lo vas a ver?
11: No lo sabe oficialmente.
10: Dan una lista.
12: Lo intuye, dice. Una
10: lista de 10 futbolistas que dan 15 puntos. Se abren los sobres y se suma.
11: Como yo puedo intuir lo que va a votar un periodista.
10: Una pregunta para Héctor. Entre los que votan...
6: ¿Hablar de las elecciones o del Balón de Oro?
11: Es que Romero es listo.
6: ¿Las elecciones, dices?
10: Mira, una pregunta.
11: Las elecciones también.
10: Se me ocurrió una pregunta para Héctor, que si entre ellos, entre los que votan, los 100 periodistas, ¿tú has notado que hay un flujo de comunicación o que es un poco secreto y que nadie quiere hablar nada por si acaso...?
13: Hay de todo. Hay gente que ha hablado con ellos.
6: Entre ellos, entre la élite.
13: ¿Te ha llegado la carta este año? ¿Votas también? O incluso algunos. Oye, ¿por dónde crees que va este año?
10: Claro.
13: Hay de todo. O gente que no habla con nadie, simplemente.
6: Ya.
13: Hemos hablado con periodistas de diferentes zonas del mundo.
6: Ya.
10: Uy, no hace falta que digan más, no te metas en líos. Tú dame tu información y acá.
11: Que ha quedado muy bien, Héctor.
6: Alguno estará oyendo y dirá, Héctor, que me vas a liar.
14: Además, Héctor.
13: Alguno ni nos
14: sabe
6: entiende.
14: Sabe perfecto, 5 idiomas, ha podido hablar con cualquiera.
6: Totalmente, vete a saber. Bueno, y para deciros adiós, sabéis que se ha celebrado hoy la gala del Hall of Fame. del baloncesto que tantos años ha presentado nuestro compañero Paco Jo, por fin se ha producido un vuelco en esa presentación.
14: Ha habido sorpaso
6: y ya era hora. Marta Casas, hola, muy buenas.
15: El sorpaso, ¿qué tal, hermano? Muy buenas a todos.
6: Oye,
11: Marta Casas ha presentado
6: la gala del Hall of Fame.
11: Muy merecido.
6: Sí, señor.
11: Una crack.
6: ¿Quieres mandar una voz a Paco Jo también?
15: A ver, me están lloviendo los halagos y me están diciendo que lo he hecho muy bien, así que el año que viene tengo que repetir.
6: No solo no teníamos dudas, sino que es que te hemos estado viendo en la redacción y ha sido un clamor. Mira. Ha sido un clamor la ovación a Marta Casas por lo bien que ha presentado la gala del Hall of Fame.
8: A Paco Jo me dais luego la dirección y ya le mando yo una corona de rosas.
6: Una corona, sí.
11: Paco Jo ha dicho, Paco Jo.
6: ¿Qué tal ha ido, Marta? Bien, ¿no?
15: Bien, muy bien. Te voy a ser sincera, Manu. Estamos todavía en el Palacio de Congresos y Exposiciones
6: aquí de la línea,
15: porque estamos alargando un poquito una noche tan especial como esta.
6: Claro, claro.
15: Pero yo te diría que ha ido muy bien.
6: Bueno. ¿Y entre los premiados? ¿Alguna sorpresa? ¿Algún nombre? Bueno, como siempre, son nombres muy importantes, claro.
15: Muy grandes. Claro. O sea, muy grandes de la historia del baloncesto en España y en el baloncesto mundial. Mira, por ejemplo, te digo Silvia Domínguez, Alberto Herreros, Carlos Jiménez, Ana Junger, Piculín Ortiz. Piculín, ha subido su mujer viuda a recogerlo al escenario. John Pinone, que también ha estado. Daniel Hierrezuelo, representando a los árbitros. En definitiva, al Club Baloncesto Avenida, pues todos los que forman parte del baloncesto nacional que se merecen también una noche como esta.
6: Sí, señor. Pues nada, ¿va a ser muy larga el tercer tiempo? Sí, ¿no?
15: Bueno, no te sé decir exactamente, pero...
6: Se avecina prórroga. Marta, te has emperifollado.
14: O sea, esto hay que quedarse.
10: Marta,
14: ahí
10: para hacer el tercer tiempo más largo que Paco Jo, no tienes que correr mucho, ¿eh?
15: Antonio, tú me conoces, sabes que me voy a quedar un ratito más, eso seguro.
10: Sí, sí, sí. Yo te conozco bien.
6: Pero mañana a las 3 estará Paco Jo en su sitio, que es donde tiene que estar. Un beso, Marta, y enhorabuena.
15: Un besazo a todos, hasta luego.
6: Y enhorabuena al básquet español también, con esa fiesta del Hall of Fame. Mañana más, chavales, que viene una jornada de liga espectacular. Yo
10: le metí yo en mi coche, un 205, en Avenida América, a su casa, le llevé a la radio y cabía, macho.
11: Y entraba.
10: Entró.
6: ¿Pero te saliste tú?
10: No, le llevé.
8: Empujando.
10: Pinone, macho. Y Martín, que era el entrenador de...
6: Sí, señor.
10: De estudiantes.
6: Miguel Ángel
10: Martín. Qué grande.
6: Miguel Ángel Martín.
10: Pinone, macho.
16: Bueno, que Pinone tampoco era Shaquille O'Neal, que medía dos
10: Bueno, pero
16: metros
10: en un 205, no, yo pensaba que no le metía.
16: Sí, pero
10: que
16: era dos metros raspados.
11: Ahí hay un señor haciendo gestos con la mano.
6: Sí, pero eso está ensayando porque es para los aterrizajes de los aviones. Que va así ensayando dónde tienen, qué pista tienen que... Es Javi Blanco concretamente.
17: Un abrazo muy fuerte para todos. Venga, que nos vamos a publicar.
10: Yo metería a Héctor otra vez, ¿eh?
6: Acaba de despedir. Javi, despídese.
17: Un abrazo fuerte para todos. Venga,
8: publicidad ahora. Qué raro.
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6: Antes de terminar este larguero, noticia... Bueno, noticia... Sería noticia si la Fórmula 1 volviese a África. No lo hace desde el 93, cuando se disputó el último Gran Premio en ese continente, en Sudáfrica. Pero podría volver la Fórmula 1 a Ruanda. Jesús Balseiro, hola, muy buenas.
25: Muy buenas, Manu. Pues sí, esa es la idea, que a partir de
0: los años 2030, no quiere precisar la Fórmula 1 qué año en concreto, pero quiere aclarar que va a ser en esa ventana, aparte de 2030, con el objetivo de que sea en 2030, se va a construir un circuito en Ruanda, a 40 kilómetros de la capital, en Kigali, para celebrar lo que va a ser el Gran Premio de África. No se va a llamar Gran Premio de Ruanda, se va a llamar Gran Premio de África. Va a ser el regreso al continente. Desde 1993 no se celebraba una carrera allí. Sí. En aquel caso fue el Gran Premio de Sudáfrica, que se celebró muchos años, con el objetivo de hacer carreras en todos los continentes habitados. Eso es lo que dice la Fórmula 1, de tener un mundial verdaderamente global. Ahora mismo el grueso de la temporada se celebra en Europa, en Asia, en Oriente Medio, también en América y en Sudamérica, pero no se celebra ninguna carrera en África. Se han valorado varias alternativas, Sudáfrica, Marruecos, pero no había ningún proyecto serio y parece que por fin lo han encontrado. El Gran Premio de África en Ruanda.
6: Pues un país maravilloso para visitar, por cierto, y para ir allí a pasar unas vacaciones fantásticas. En Kigali, que es una ciudad espectacular, y para ver que el deporte sigue allí apostando fuerte, ¿eh? El Congreso de la FIFA, el Mundial de Ciclismo, cada vez hay más competiciones. Ojalá vaya también el Mundial de Fórmula 1. Por cierto, ¿se van a disputar los grandes premios de Qatar y Abu Dhabi?
0: Sí, ahora mismo la Fórmula 1 insiste en que están en el calendario, que no tienen que confirmarlos porque ya estaban en el calendario. Hoy hemos hablado con el CEO de la Fórmula 2, que decía que ellos tienen previsto ir allí y terminar el campeonato allí. Y sería importante que fuera así, porque si no ya habría un campeón, que sería Rafa Cámara, que por cierto hoy le han confirmado como piloto de Haas el año que viene. Pero la idea es ir, y esta, la inestabilidad en Oriente Medio reciente no debería afectar la celebración de estas dos carreras.
6: Un abrazo, Balseiro. Hasta luego.
0: Un abrazo.
6: Nos falta la prensa, que cerramos ya.
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6: Este fin de semana no hay Fórmula 1, pero ya a partir del fin de semana que viene vuelve en Austin y hay tres carreras seguidas de Fórmula 1. Javi Blanco, ¿qué dicen las portadas mañana?
1: En el diario AS, la línea de la fama, en referencia a esa gala del Hall of Fame que ha presentado con muchísima maestría nuestra querida Marta Casas.
6: Y Marta Fernández.
1: También, pero es que nuestra Marta...
6: No, pues bueno.
1: Es que no
6: han más... presentado las Martas.
1: Sí, bueno, si me vas a elegir, está claro. En Marca, bueno, Diego Poncelet bate el récord del mundo de velocidad con un monopatín. Ha alcanzado 151.
6: Yo lo he visto, sí.
1: Con 83.
6: Este, el reto de Red Bull, ¿no?
1: Sí, el reto de Red Bull, increíble. En Mundo Deportivo, Barça 10. El equipo blaugrana firma un arranque de temporada espectacular. 10 victorias en 10 partidos. Y en el Sport, el Pichichi ya está aquí. Superada su lesión, Rafinha está listo para volver a jugar.
6: Nos vamos, que viene Mara Torres y El Faro. Hoy pasión. Buah, no me lo pierdo. Hasta mañana.
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29: Laura del Val fue una de las grandes protagonistas de un concierto de David Bisbal.
30: Uf.
29: Fue una de las elegidas para subir al escenario, sí, a bailar, El Corazón Latino.
30: Estábamos ahí en primera fila y David Bisbal dijo, vamos a sacar al escenario a dos niñas, a dos chavalas y tal. Y claro, estaban todas, pero como The Walking Dead, en plan de... Y de repente me sacaron a mí ahí. Y claro, la otra chica que sacaron sí que era súper fan, llorando. ¡Qué suerte! Es el mejor momento de nuestras vidas. Y diciendo, bueno, esa es tu opinión. Yo, la verdad, que no lo creo. Y de repente ya nos abren, llegan las bailarinas y dice, bueno, habéis bailado, hola, guapa, dos besos rapidísimo. Y las bailarinas, bueno, ¿te sabes el baile de Corazón Latino, no? Y yo, no. Y dice, ¿cómo no te vas a saber el baile de Corazón Latino?
5: Universal.
30: Y yo no sé, y de repente, ¡full! Corazón Latino. Todo, estaba todo Burgos ahí, incluida mi madre, obviamente. Todo Burgos ahí. La otra chica se lo sabía muy bien y yo no sabía qué hacer, entonces empecé a la tu cuerpo, alegría, Macarena, que tu cuerpo pasa la alegría, cosas. Claro,
5: ¿le hiciste una cobra coreográfica a David Bisbal bailando la Macarena?
30: Sí, fui, sí, fui. A lo mejor ahí se inspiró luego Chenoa, ¿no? No sé, no, no, no sé.
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1: ¿Qué tal? Buenas noches. ¿Os habéis preguntado qué es la pasión? Porque según el diccionario, nada bueno. La primera definición del diccionario de la RAE dice: pasión, padecimiento, sufrimiento, vinculando esto a la pasión de Jesucristo, así lo dice la RAE. También se refiere a la inacción, o sea, al estado pasivo del sujeto. Y otras definiciones dicen perturbación del ánimo o desorden. De hecho, en nombre de la pasión, como sabéis, se han justificado a lo largo de la historia miles de crímenes, de asesinatos machistas, de feminicidios. Así que insisto, no dice nada bueno la pasión. Sin embargo, es una palabra con buena fama. Nos gusta decir que algo nos apasiona. Pero fijaos en esto que dice Luisa.
2: Hola, Fares Fareras de Luisa. Me interesa cómo ha ido evolucionando el término pasión desde la antigüedad hasta ahora. Comenzó significando sufrimiento. Así se pone de manifiesto la pasión de Cristo, para terminar convirtiéndose en sinónimo de entusiasmo o de preferencia muy viva por algo. Sin embargo, pensándolo un poco, me he dado cuenta de que la acepción moderna y la antigua no son tan opuestas, sino tal vez complementarias, porque la pasión de ahora no es solo lo que nos entusiasma, sino lo que estamos dispuestos a soportar. Cuando decimos que sentimos pasión por algo, es porque estamos dispuestos a tolerar esfuerzo y cansancio por alcanzar una meta. En definitiva, curiosamente, el viejo significado no ha desaparecido del todo, solo se ha transformado. Buenas noches, muchas gracias.
1: Así que, como dice Luisa, parece que no están tan distantes las pasiones de antaño con las de ahora. Y hablando de entusiasmo, claro, así como lo define Luisa, ¿no? La pasión, lo que estamos dispuestos a soportar por conseguir un objetivo. Es fácil acordarse del fútbol. Ese es el típico tema que le podría haber tocado a Antón Meana. No, no le ha tocado a Meana, le ha tocado a Antonio Lucas, que ahora enseguida le saludo. Pero, por ejemplo, del fútbol se ha acordado Farero del Kilómetro Cero y me ha gustado mucho cómo habla de nuestros compañeros del Carrusel.
3: Me resulta un espectáculo oír las narraciones de Carrusel Deportivo cuando escuchas los partidos. La pasión que le ponen tanto Romero como Flaky, Talavera, entre otros, es increíble. Tanto que cuando pones el fútbol en la tele y oyes a sus comentaristas, parece que están dando misa. Pero esta pasión que le ponen a mí me lleva a recordar muchas tardes de domingo, en los atascos de vuelta a casa cuando era niño, y mi padre escuchaba los partidos en la radio del coche. Narraba un tal Héctor del Mar, que se desgañitaba literalmente cantando gol durante 20 segundos como mínimo. Esa pasión que ese hombre demostraba, supongo que habrá servido de inspiración a muchos de los narradores más top de hoy en día. Farero del Kilómetro Cero, un abrazo con mucha pasión.
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1: Yo sé que mucha gente se emociona con esto, a mí es que me da la risa, pero efectivamente qué pasión, ¿no? La de Héctor del Mar cantando uno de esos 12 goles que España metió a Malta en el 83. Le llamaban a Héctor del Mar el hombre del gol y claro, con razón. Bueno, también la pasión ha dado mucho juego, muchísimo a la literatura. Como digo, enseguida hablamos con Antonio Lucas, que nos va a hacer su destello. Y este jueves tenemos Tertulia on the Rocks. Julia Navarro, Pilar Cernuda y Amalia Sánchez Acero vienen a las 2 de la mañana a charlar sobre la pasión. Antonio Lucas, ¿qué tal? Buenas noches.
5: Buenas noches, Mara, ¿cómo estás?
1: Buen tema este de la pasión, para hablar de literatura, para hablar de fútbol también y para tener tertulia con las chicas on the rocks.
5: Bueno, es que yo ya soy un apasionado de las compañeras on the rocks, o sea, yo lo que quiero es coincidir un día con ellas, porque me encantará escucharlas en vivo. Es que son fantásticas.
1: Habrá un momento en el que juntaremos en algún faro a los amigos de Lucas y a las mujeres on the rocks y de ahí puede salir algo maravilloso, la verdad.
5: Maravilloso.
1: Bueno, enseguida hablamos de literatura. Esta es una noche muy literaria, como sabes, muy literaria y muy comercial también, con el Premio Planeta, pero bueno, deja que hablemos un poquito, que presentemos lo que vamos a tener hoy y enseguida ya charlamos tú y yo de dónde te ha llevado a ti la palabra pasión. Porque fantástico. Tenemos un entrenando para la jubilación, tenemos barra, rompeolas, todas nuestras secciones y tenemos un Suena la Vida que ya está fuera de España.
6: Mi apuesta es que son los toros de acceso de personal del aeropuerto de Heathrow en Londres.
7: Para mí Es el teleférico en Suiza.
8: Creo que es la máquina que tienen en Alemania para reciclar las botellas de plástico, las latas de cerveza y botellas de cristal. Un teleférico en Estambul.
1: Vale, tenemos Londres, Suiza, Alemania y Estambul. Tenemos que saber qué suena y dónde suena. 900, 100, 800. Y para abrir, me ha gustado mucho escuchar a Encarni, que se ha acordado de una canción de ella, Baila sola, para diferenciar entre pasión y amor.
2: Lo de la pasión lo explica muy bien el dúo Ella canta sola, cuando dicen: ¿por qué ya no me baila un gusano en la tripa cuando suena el teléfono y escucho tu voz? Y esto sucede por no entender que la pasión es un sentimiento que evoluciona. Después de 20 años, 30 o 50, ya no hay un gusano que baila en la tripa de nadie. Pero está el amor, que puede ser, bueno, duradero. Un amor cómplice, con un cariño enorme, que te hace muy feliz. Encarni, titiritera de Donostia.

Buenas noches, faranautas. Pues yo tengo la típica amiga que dejó a su marido por falta de pasión. Que si ya no es lo que era antes, que si solo eran los criadores de los hijos, que le faltaba chispa. Pero claro, ahora que ha vuelto a salir al mercado, pues se me queja de que todos los hombres son unos inmaduros, de que nadie se quiere comprometer, de que nadie quiere compartir las cargas de los hijos. Y al final, oye, pues que no encuentre lo que busca. ¿Pero no te has dado cuenta que igual lo que buscas es lo que tenías con tu exmarido? Besitos, Flor Exiliada.

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1: Con la palabra pasión, lo primero que he pensado es que actualmente a la gente apasionada, ya sea con un hobby o con un grupo de gente o con una pareja, ahora es intensa. Y es que encima la palabra intensa se dice con connotaciones negativas, con lo maravilloso que es sentirte apasionado por lo que haces o por la gente con la que estás o por las cosas que te pasan. Todo se siente muchísimo. Y ahora es que somos intensos y luego ven como algo negativo. Un saludo de una nueva farera.
2: Faro Pasión, 15 de octubre, Día de la Mujer Rural. Todas las mujeres rurales que tengo al lado tienen pasión por todo lo que hacen. Ponemos pasión al abrir cada día nuestros establecimientos. Pasión por los diversos trabajos de cada una. Tenemos pasión por nuestro entorno. Pasión en defender nuestros derechos. Y pasión en reivindicar nuestras carencias. Somos unas apasionadas. Un abrazo, soy Pili de Las Cuevas.
3: Hola, fareros, fareras, soy Montse Pasión. Bueno, pues yo creo que mi pasión es como mínima, o sea, a nivel bajo. No sé si es bueno o malo, porque yo me imagino que la gente que es muy pasional, por un lado muy bien, ¿no? Porque ponen ahí todo su interés, su empeño, pero a lo mejor los fracasos también son el doble de fuertes, de duros, ¿no? Entonces, bueno, yo me mantengo ahí en un término medio. Ahora, las que sí que me imagino súper pasionales son las mujeres que participan de la tertulia de On the Rocks, que estoy deseando escucharlas. A mí me hubiera gustado ser como alguna de ellas. Un beso para todas y todos.
4: Mara, equipo, farreras y farreros, el tema de hoy es pasión. Pues necesitamos varias Dolores y Barruri, la pasionaria, para que le ponga a esas fascistas disfrazadas de democracia los puntos sobre las íes. Buenas noches, Tomillos.
5: Si me lo preguntas, yo creo que en lo sentimental, las pasiones son para las ficciones. En la realidad me parece complicado, me parece difícil salir indemne, airoso de la pasión. Se sale vivo, sí, pero no se sale entero. Yo creo que hay algo que se pierde. Y eso te lo puedes permitir cuando eres joven y no has vivido mucho y todavía no te duele nada, pero cuando ya te vas haciendo un poco más mayor y te haces del team tranquilidad, cariño, ahí yo prefiero mucho más una alegría serena y reposada que una pasión desenfrenada. Buena nit, José de Cornella.
6: A ver, Antonio, no sé si tú eres de del equipo de la tranquilidad, si dejaste ya las fervientes pasiones en otras épocas o qué.
7: He escuchado a José de Cornella con mucha atención, como siempre, y la verdad es que quizás estoy en un lugar en el que pienso, tienes razón, a veces unas alegrías así sosegadas, unos entusiasmos medidos o una pasión desenfrenada. Yo creo que de vez en cuando hay que tener un mínimo de pasión desenfrenada, puntual, que puedas controlarla, que haya posibilidad de que eso lo puedas más o menos manejar tú. Porque el problema de la pasión es que desrazona mucho. Y la pasión lleva al límite, inevitablemente lleva a territorios donde la lógica empieza a perder pie y de la razón a la obsesión hay muy poca distancia y es un verdadero peligro.
6: Sí, vamos a ver si conseguimos que te quedes quietecito ahí, sin moverte,
7: sí.
6: no te muevas, porque tenemos algunos problemas con la conexión, no sé si por tema de cobertura, estás en Roma.
7: Estoy en Roma.
6: Igual con el asunto del Papa, está todo tan controlado y que no te dejan conectar bien.
7: Está esto saturado.
6: Está esto saturado, todo el mundo quiere información allí. Bueno, entonces, decíamos en la introducción que hoy es una noche apasionante en Barcelona, porque se celebran los Planeta, donde se junta la flor y nata de la literatura y de la política, estaban los reyes también, se junta también mucha gente de la tele, ¿no? De A3Media, fundamentalmente del grupo Planeta, pero parece que se han cumplido los pronósticos.
7: Parece que se han cumplido los pronósticos y que Isabel Allende es la nueva Premio Planeta 2026. Una sorpresa y además un asombro, porque una autora que ya tiene, bueno, pues una carrera más que consolidada y muy, muy bien apuntalada, pues aparece ahora como ganadora del planeta en este año y es una superventas, es decir, es un caballo ganador. En este sentido, es una apuesta con muy poco riesgo, porque Allende cuenta con una, desde que publicó en el año 82 en La Casa de los Espíritus, cuenta con una legión realmente, con una legión amplísima de lectoras y lectores. Y creo que ahí, pues lo que hay por parte de Planeta es la búsqueda de, ¡pum!, de la solidez, de la rotundidad, ¿no?
6: Hablando de pasión, yo tuve ocasión de entrevistarla, creo que en pandemia, no sé si en pandemia, sí, pero la entrevisté por Zoom, para algo vinculado, sí, con su editorial y la novela que acaba de sacar, y ella siempre ha reconocido ser una apasionada. Quiero decir, estos oyentes, estas mujeres que decían que cuando la pasión se pasa queda el amor, ella es de las que considera que el amor se acaba cuando la pasión se acaba. Sí. De hecho, siempre lo ha dicho, que ha ido, sí, acabando con sus parejas cuando la pasión se ha ido terminando.
7: Absolutamente. Y bueno, y muchas de sus novelas tienen que ver con eso, efectivamente, tienen que ver con esas relaciones pasionales y apasionadas. Incluso, mira, incluso cuando ella hizo un libro que podemos denominar quizás su libro más íntimo, ¿no?, que se llama Paula, que es el libro que en el que ella rinde homenaje y despliega amor por una hija, su hija Paula, que falleció y que forma parte de esa tradición de la literatura del duelo, donde pues está Piedad Bonnet con el hijo, con el libro del suicidio de su hijo Daniel, está Chantal Maillard con el suicidio, con un libro de poemas donde trata el suicidio de su hijo. Bueno, sin ir más lejos, Recuérdame Bailando, donde haces ese homenaje a tu hermana Ali, ¿no? Sí. Es decir, esa amplísima literatura del duelo, o por ejemplo, Umbral con Mortal y Rosa. Bueno, en ese libro, ahí hay una pasión muy interesante, porque es la pasión de esa madre que no se puede dejar llevar por el aullido, que ya imagino que lo daría en su día, y tiene que apasionarse por el recuerdo de la hija sin llegar al extremo en que aquello difumine la realidad de una emoción, ¿no? Entonces, es interesante esa novela, Paula, que es un descargo y que es un ajuste de cuentas con la vida y con la memoria, y también una carta de amor.
6: Bueno, Antonio Lucas, cuando te he dicho esta mañana que tocaba hablar de pasión, lo primero que te ha venido a la cabeza, ¿qué ha sido?
7: Sí, es una
6: cosa... ¿Qué ha sido o quién ha sido?
7: Ha sido Voltaire, que puede quedar muy pedante, pero yo voy a explicar el porqué. Es que Voltaire tiene una de las mejores frases sobre la pasión y sobre Don Quijote, que probablemente es uno de los tipos más apasionados y más desrazonados de la literatura universal, porque decía Voltaire que Don Quijote era un hombre que se inventaba pasiones para ejercitarse. Es decir, él no sabía estar en modo avión, Don Quijote no sabía estar normal, no sabía contenerse, necesitaba todos los días una pasión, ¿no? La pasión de Dulcinea, que es una verdadera película que se monta él, la pasión por defender al pueblo de los gigantes que son los molinos, otra desrazón tremenda. Pero mira qué bonito inventarse pasiones para mantener el espíritu ejercitado, ¿eh?
6: Y eso lo dijo Voltaire, Don Quijote era un hombre que se inventaba pasiones para ejercitarse.
7: Sí, es muy bonito, o sea, para tener motivos en la vida. Es decir, y hay una, por eso la figura, eso que decimos quijotesco, ¿no? Esa persona idealista, esa persona capaz de echarse a cualquier aventura y de echarse sobre cualquier reivindicación, o por el sencillo, por una conciencia cívica, imagino, pero también por la sencilla necesidad de necesitar pasiones, ¿no? De necesitar impulsos, de necesitar motivos, ¿no? Y la pasión siempre es un motivo extraordinario hasta que se empieza a padecer.
6: Y también ha sido estudio de la filosofía, la pasión, precisamente por eso, porque nos desordena.
7: Claro, porque nos da esta Descartes, ¿no? Con el Tratado sobre las Pasiones del Alma, que es un libro de 1649, ¿no? Donde él explica, bueno, a petición de la princesa Isabel de Bohemia, por cierto, él explica la diferencia entre alma y cuerpo y en qué lugar del cerebro se funden por una pasión. Es decir, la pasión puede llegar a fundir los humores del cuerpo con los humores del alma, ¿no? Y esto es lo que, de algún modo, dicho de una manera así muy ligera, pero Tratado sobre las Pasiones del Alma tiene que ver con ese, también con esa búsqueda del eje y de la sinrazón.
6: Y fíjate, me gusta mucho que traigamos aquí a Descartes y a esa unión entre alma y cuerpo, Porque es verdad que la pasión, entendida como eso, como desorden, como algo que nos perturba, nos afecta mucho sobre el cuerpo. No sé qué oyente, no sé si no sé qué oyente hablaba del amor tóxico, que tiene esa parte apasionada. Un oyente hablaba de ese límite en el que tú estás dispuesto a darlo todo, a sufrir mucho por una pasión, en su sentido más negativo, yo creo, ¿no? Lo que decía, cuánto sufrimiento, cuánto asesinato machista, cuánto feminicidio se ha justificado, incluso se ha perdonado a lo largo de la historia en nombre de la pasión. Pero es verdad que cuando tú sientes una pasión por algo, me da igual, por el fútbol, por la naturaleza, es que te palpita el corazón. O sea, verdaderamente está vinculado a un padecimiento, a una especie de sufrimiento. No es el enamoramiento, que es todo bonito. No es el amor, que tiene una parte calmada. La parte de pasión, tal y como dice el diccionario, en su primera definición, vinculándolo con la pasión de Cristo, que dice que es, pues, por definición prácticamente, ¿no?, se vincula, tiene un sufrimiento físico.
7: Claro, es que, vamos a ver, las pasiones se somatizan, como los nervios se somatizan, ¿no? Es decir, el momento de ansiedad lo somatiza, tu cuerpo lo siente, tú sientes esa especie de desvarío que hay en tu organismo. Bueno, pues la pasión igual, porque la pasión es un arrebato. Claro, la pasión no es una consecuencia de algo bien reflexionado, ¿no? La pasión es un arrebato, incluso para el fútbol, ¿no? A mí no me gusta el fútbol, ya lo sabes, no entiendo casi nada o nada. Pero yo, cuando a mis amigos futboleros los veo ante partidos, imagino que decisivos, los veo con ese fervor, ¿no? Con esa pasión. Claro, yo sé que en ese momento ellos están absolutamente llevados, o sea, guiados por esa pasión, están como dirigidos por esa pasión, y esa pasión los encarna, ¿no? Bueno, pues para el dolor igual, la pasión no correspondida, que eso es lo que a veces nos hace sentir mal, de repente ese momento de la adolescencia en que el chico o la chica no te corresponde y tú no tienes ganas de comer. Claro, es que el cuerpo somatiza esos humores, ¿no?, que estudiaron ya muy bien los griegos, la melancolía, la pasión. Esos son realmente reacciones físicas. Son reacciones físicas a través de abstracciones nuestras, que eso es lo que nos genera, y que imagino que no sucede en el mundo animal. Desconozco si los primatólogos te pueden decir, oye, pues sí, ahí los gorilas sufren esto, pero imagino que no de esa manera nuestra, ¿no? De esa manera donde lo abstracto de pensar, amar, querer, desaforarte, la furia y el entusiasmo desmedido, te lleva a que de repente tengas una cefalea, ¿sabes? O cosas peores.
6: Te estalle la cabeza. El corazón, que es peor. Oye, y tú dirías, al margen de que has dicho que, bueno, que hay veces en las que prefieres estar tranquilo, pero tú dirías que eres un tipo apasionado, que eres un hombre apasionado, una persona apasionada.
7: Yo creo que sí, yo creo que soy una especie de vitalista un poco llevado más para allá, que probablemente sería lo más aproximado a un tío apasionado. Yo me apasiono mucho por muchas cosas y además soy muy leal con mis pasiones. Es verdad que son pasiones que no me desbordan, pero porque son lúdicas, pero por ejemplo yo soy un apasionado, bueno, de la poesía, por supuesto, de nuestro oficio, del periodismo, del flamenco, del Museo del Prado. Yo entro en el Prado, que intento ir con cierta frecuencia cuando estoy en Madrid, y cuando entro en el Prado, joder, a mí me empiezan a vibrar las cosas. No diré lo del gusano en el eso, que por cierto ya podían haber buscado una comparación un poquito más fina, pero bueno, no diré lo del gusano, pero sí es.
6: Un gusano,
7: sí,
6: la vibración. Tripa, la canción de Yabaila Sola, que citaba Carni. La tenía, sí.
7: Claro.
6: Pues te vas quedando cada vez más delgado, ¿no? Cuando vives una pasión así, te quedas sin hambre, todo es una desazón.
7: Claro, pero a mí me gustan las pasiones que puedo resolverlas luego con la razón, efectivamente. O sea, lo más ingobernable no es lo que más me atrae, porque te hace perder también, primero, mucho peso, y después te hace perder mucha luz y te hace perder también mucho tiempo. Entonces a mí me gustan las pasiones que uno resuelve con la razón, o que resuelve de algún modo cumpliendo con sus pequeños peajes, ¿no?
6: Roma es una ciudad que conoces bien. Ahora vas a ir con mucha frecuencia. Es verdad que Roma, los romanos y romanas son tienen fama de ser muy apasionados en la forma de hablar, de defender, de amar, de conducir, ¿no? Que son completamente alocados.
7: Bueno, es un disparate. Hay un libro maravilloso de Rafael Alberti, que vivió aquí durante más de 20 años, ahí en el Trastevere, muy cerquita de donde yo estoy, que se llama Roma, peligro para caminantes. O sea, no te digo más. Y sí, ellos son muy exaltados en el mejor sentido, ¿no? Es verdad que son muy, muy apasionados, son... muy explosivos y muy expansivos. Hay una efervescencia muy brutal cuando tú entras en una trattoria o entras y notas esa cosa que es muy mediterránea, ¿eh? También creo que es nuestra. Yo creo que en el Mediterráneo, en el sur de Europa, lo que conforma desde luego España, Italia y sobre todo Grecia, ¿no? Ese trío. Creo que es un trío donde las pasiones se han ido ejerciendo mejor que en el centro y norte de Europa, o por lo menos se han exhibido mejor. Y el italiano es un tipo, sí, realmente impetuoso. Impetuoso para proponer, para discutir, para dialogar, para todo, ¿no? Y ese punto impetuoso tiene su gracia porque ellos siempre están un punto antes de que nos caigamos por el barranco.
6: Bueno, y solamente citar a esta oyente Pili de las Cuevas que nos ha recordado que hoy, 15 de octubre, ha sido el Día Internacional de la Mujer Rural y me ha gustado mucho ver cómo ella ha definido la pasión que las define. La pasión por lo suyo, por la tierra, por el ganado, por quedarse en lugares en los que ya nadie quiere quedarse. Así que bueno, como en este programa hacemos siempre mucho caso a lugares a los que otra gente decide no mirar. Aquí el Cabrero habla siempre de la España olvidada, no de la España vaciada ni despoblada. O sea, dice que se ha quedado así porque la han olvidado, nos hemos olvidado. Y entonces me gusta mucho que haya aparecido esta reivindicación.
7: Qué bien, me parece espléndido, porque además es verdad lo que tú dices, esa pasión de lo propio, esa pasión de cuidar el territorio, de cuidar la memoria, y esa pasión, a diferencia de otras, esa pasión es exactamente generosidad. Y esa es otra de las versiones que tiene la pasión. La pasión, cuando es pura, cuando la pasión es limpia, la pasión es generosa, porque la pasión es entrega también. Si a ti te dejan, tú quieres compartir tu pasión. Las pasiones nunca se viven para uno solo. Eso es la obsesión. La pasión se vive para contagiar, contaminar, digamos, zarandear un poco al otro, ¿no? Y es muy hermoso eso que has dicho, de que el Día de la Mujer Rural es una generosidad, porque es cuidar la memoria y el territorio y el espacio, ¿no? Uh-huh. Es darle la identidad que no debe perder.
6: Antonio Lucas, así nos despedimos. Quédate escuchando a las mujeres en The Rocks.
7: Oh, seguro.
6: Que te van a apasionar. Nunca mejor dicho, ¿eh? En una noche como la de hoy.
7: Pues nada, Mara.
6: Pero ya sé que te apasionan de forma individual, pero es que juntas. Es esto que dices, ¿no?
7: Sí, sí, es un geyser. Juntar es un geyser.
6: Bueno, venga, hasta la semana que viene, Antonio Lucas. Hola. Adiós.
7: Buenas, chao, buenas chao. Noches, chao.
6: Arrivederci.
7: Chao. Arrivederci. Ci vediamo.
8: Hola, mi nombre es el guerrero del antifrase. Nos sobró pasión para quemarnos y nos faltó cabeza para no salir ardiendo. 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
2: Quedan 2 minutos para las 2 de la madrugada, 1 en Canarias. Al menos 3 niños y un adulto han sido asesinados en un tiroteo en una escuela de primaria en Oregón, Estados Unidos. El tirador, un joven de 16 años, ha sido abatido en el interior del centro escolar de la ciudad de Brent. Según las primeras investigaciones, habría sido un transeúnte armado el que ha intervenido abatiendo al atacante. La policía ha confirmado que las primeras llamadas alertaban de un individuo que estaba disparando contra un vehículo.
3: A shooter outside of the building shooting into a car. And within about a minute, we were receiving.
2: Un minuto después, asegura la portavoz de la policía, llegaban varios avisos que informaban de que el tirador estaba dentro de la escuela y había empezado a disparar. En la escuela de primaria de Bren estudian unos 400 alumnos y trabajan 40 personas. Las autoridades han informado de que, además de los 4 fallecidos, hay varios heridos, por lo que el número de muertos podría aumentar. En lo que va de 2026, se han producido al menos 149 tiroteos en escuelas de primaria y secundaria de Estados Unidos. Hablamos ahora del accidente que se ha producido entre un minibús y un tren de mercancías en la salida francesa del Eurotúnel. Hay 19 heridos, entre ellos 2 en estado crítico. Mario Moya, ¿qué ha ocurrido?
4: El minibús ha impactado contra un tren de mercancías que estaba estacionado en una plataforma de carga durante una maniobra. Los 19 ocupantes del bus eran conductores de camiones que iban a atravesar el Eurotúnel en los trenes lanzadera. Según las autoridades, 4 de los 19 heridos están en situación crítica, aunque no se teme por su vida. El choque se ha producido en la población francesa de Coquel, cerca de la terminal del Eurotúnel, que comunica el continente con el Reino Unido bajo el Canal de la Mancha.
2: Y en cultura, Isabel Allende gana el Premio Planeta 2026, dotado con 1 millón de euros. A sus 82 años, la escritora chilena se lleva el galardón con La hora antes del alba, la continuación de la que fue su primera novela, La casa de los espíritus, publicada en 1982. En Barcelona, siguiendo la entrega, ha estado Raquel García.
5: Una historia política que sitúa a la mujer en el centro y los sucesos históricos que marcan la memoria de las gentes y de sus vidas. La historia antes del alba, a continuación de La casa de los espíritus, ha convertido a Isabel Allende en la nueva Premio Planeta, que retoma de nuevo su senda literaria.
6: Cuando veo tantas democracias amenazadas por el autoritarismo, el nacionalismo extremo, incluso el fascismo, vuelvo a sentir el temor que me obligó a salir de mi país después del golpe militar en 1973. De modo que ese tema está en el aire. Esta novela es el cierre del universo complejo de los personajes de La casa de los espíritus.
5: La finalista, Otra historia política, La añoranza, de Sergio Hernández, primera novela de este joven autor de manga inspirada en Antonio Machado y en las heridas de su trágico exilio.
2: Cerramos con el tiempo para este viernes. La estabilidad va a continuar en la mayor parte de la península, menos en Galicia y el área cantábrica, donde un frente va a dejar chubascos. Las temperaturas máximas bajarán en el centro norte y noroeste peninsular, y ojo, porque durante el fin de semana se espera un cambio brusco con la llegada de aire frío polar, tormentas y acumulados que podrían superar los 100 litros por metro cuadrado en la zona del Mediterráneo. Es todo por el momento. 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En una hora volvemos con más información.
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8: Pilar Cernuda, Amalia Sánchez, a Pedro Julián Navarro, ¿qué tal? Buenas noches, bienvenidas.
9: ¿Qué tal? Muy buenas.
10: Hola, buenas noches.
11: Venimos apasionadas.
8: Sí. Bueno, desde luego, ¿no? Apasionadas. Esta oyente Monse decía en la primera media hora, decía ella, yo, que no tengo mucha pasión, me encantaría ser como las chicas on the rocks.
10: Ay, bueno, qué bien, pues mira, qué bien.
8: No sé qué transmitís, pasión. No sé qué lanzáis a través de estos micrófonos, pero ya he dicho, a mí me encantaría tener la pasión de las chicas on the rocks.
10: Pues yo creo que sí, que merecemos ser con imagen de apasionada. Hemos vivido mucho,
9: sí, sí. Pero pasión por la vida, pasiones, pasión por sí, la radio, pasión sí, por lo que sucede en cada minuto.
11: Oye, y por los hombres, que no se nos olvide. Claro. La pasión romántica es una de las primeras, claro, que traer aquí.
8: Yo querría arrancar por aquí porque sí, al principio también un par de oyentes, dos o tres, y lo hablaba con Antonio Lucas, hablamos de la diferencia entre pasión y amor. Precisamente citábamos lo de Isabel Allende, pues no, ¿no? Que ha sido una mujer súper apasionada y se ha ido separando de sus parejas según ha ido terminando la pasión, y lo ha contado muchas veces. Sin embargo, hay gente que cree que la pasión se tiene que reconvertir en otra cosa, que la pasión te quita el aliento, te desboca el corazón y tiene que convertirse en otra cosa. ¿Vosotras qué creéis?
11: Bueno, el cerebro te estalla porque la producción de dopamina, de adrenalina, todo eso que es química pura, tiene que tener un periodo. Los expertos dicen que la pasión dura entre 6 meses y 3 años. A mí sí, me parece muy exagerado. Yo lo dejaría en 1 año y medio y luego a partir de ahí ya te acomodas o no te acomodas, ¿no?